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0: 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Juega el conjunto de Alianza Lima ante Deportivo Garcilaso. El conjunto de Pablo Guedes con la vuelta a la titularidad de Paolo Guerrero enfrenta un duro partido. Recordemos que el conjunto de Garcilaso fue el último equipo que ganó en esta cancha, que ganó este campo. Atención, fue el año pasado bajo la dirección en Alianza Lima de Vivo Golosito. Atención, el cuadro blanqueazul tiene que ganar para no alejarse de la punta del campeonato, porque es puntero el día de hoy el conjunto de la U, que volteó el partido en Cajamarca, donde le ganó 4-2. La U tiene 16 puntos, Alianza Lima tiene 15 unidades, tiene 12 unidades. De ganar se pone a 15 y se queda a un punto de la U. Es importantísimo en su lucha por el clausura. De ganar el día de hoy con arbitraje de Sebastián Lozano. Atención, va a ser un partido, creo yo, de ida y vuelta. Un equipo de Garcilaso que propone jugar de igual a igual. Veremos si el conjunto de Guede está lúcido en la construcción de jugadas de gol y también en la contundencia. Veremos el movimiento que hace en la mitad de la cancha, ya que se hablaba que iba a ir Jesús Castillo. Finalmente no va Jesús Castillo y va a poner ahí a Cantero en la volante del conjunto blanqueazul. Parece que puede haber goles, pero creo yo, de cara a la lucha por el clausura, está obligadísimo el conjunto Alianza a ganar los 3 puntos el día de hoy. ¿Cómo le va, señor Carlos Pérez? Muy buenas noches.
1: Hola, ya un saludo para ti, para Gino, para toda la gente que ya está en sintonía de Exitosa Deportes. Aquí el fútbol se escucha mejor. Es decir, un contexto que indirectamente le otorga una presión adicional de la que ya tiene Alianza. ¿Por qué? Porque en la tarde ganó Universitario, tan simple como eso. Hace más de 12 años que Universitario no volteaba un 2-0 en contra. ¿Ah? Partido contra la San Martín, torneo del Inca, fecha 12, 4 de mayo del 2014. Estaba perdiendo 2-0 con goles de Santiago Silva y de Luis Perea. Y lo dio vuelta Universitario, ¿ah?, con goles de Werner Schuller, Raúl Ruiz Díaz y Christopher González. Es un triunfo, no es cualquier triunfo el que ha conseguido Universitario, es un triunfo significativo con la volteada. ¿Y por qué abro con esto? Porque naturalmente cuando tu contrincante directo, como apunta a ser esta definición de torneo, cuando tu contrincante directo gana en la previa, horas antes ha ganado, obviamente sales pues con esa mochila y sabes que no puedes ni siquiera tropezar, ni siquiera, digamos, permitir duda alguna, sobre todo si eres local. Y ante un equipo como Garcilaso, que no se va a tirar atrás, capaz Alianza lo tira atrás, pero con un Garcilaso que va a venir a jugar, a tratar de hacer lo suyo, ya lo hizo de alguna manera contra Cristal en la primera fecha y no va a ser la excepción. Tiene buenos elementos, tiene al chileno Arancibia, lo tiene con pie cambiado por la punta derecha, va a jugar con un enganche que es Kevin Sandoval. Atención con Kevin Sandoval, que me cuentan que dejó una grata impresión al comando técnico de la Selecao. Ah, de la Selecao, que estuvo presente en Cusco, ahí observando partidos.
0: O sea, la Federación le va a hacer su trámite para viajar,
1: ¿no? Hay varios nombres que están ahí en observación para conformar la lista que saldrá el próximo 18 de septiembre aproximadamente. Pero ya eso se lo dejo, esa tarea se la dejo a los coleguitas, que averigüen ahí algunos nombres que van a sorprender, ¿eh? Le soplo uno. Hay uno que va a arrancar hoy en Garcilaso y posiblemente lo vean en la lista de la selección. Christopher Olivares.
0: Olivares.
1: Nada más. Ahí lo dejo. Ah, Christopher Olivares, habíamos dicho lo de Luis da Silva, pero lo de Olivares es lo más seguro. Está en banca de suplentes, ok. Está claro. En banca de suplentes, que va a arrancar es el argentino Facundo Castelli. ¿Ah? Bueno, y la principal novedad en Alianza, para hablar del conjunto blanqueazul, es la vuelta al titularato de José Paolo Guerrero, que ya no va a ser enganche, ya no va a ser extremo derecho. Cuidado ahí, agarre su toma todo y casi le cae ahí, casi estuvo cerca de agarrar su toma todo, pero no, pasó cerquita nada más, el toma todo siempre.

0: van por el vértice de sur con occidente. Pero hablaba del 11 de Alianza. Guerrero ya no va a ser 10, no va a ser enganche, no va a ser extremo derecho, va a ser delantero. Esa es su posición natural. Para todo el Perú, José Paolo Guerrero, sí señores, ¿ah? Junto a Eric Castillo. Y de enganche, la otra novedad, porque casi nunca arranca como titular, ni siquiera con Guede, ni siquiera con el anterior técnico, con Néstor Gorrosito, a quien citabas. Alan Cantero va a ser titular esta noche en Matute, en aproximadamente, estamos a 22 minutos del inicio del compromiso. Y bueno, y todo apunta que Vélez dejará de ser el enganche para ser volante. Volante por dentro, ¿no? Algunos daban a Jesús Castillo, ¿no? Se equivocaron los coleguitas. Iba a ir Jairo Vélez, ¿ah? Que seguramente va a seguir en la selección. En la selección peruana. Son las principales novedades. Ojo con este Garcilaso, ¿ah? Que va a venir a proponer. Vamos a ver si Alianza, ¿ah? Lo contrarresta y lo arremete contra su arco. Lindo partido el que nos espera. Alianza obligado. Obligado a ganar, obviamente, más que nunca, sobre todo con la presión que le ha tirado Universitario tras el triunfazo conseguido por la forma, sobre todo, ¿no? Se puso 2-0 arriba de UTC, reiteramos, y lo dio vuelta el conjunto crema. Así que estamos ante un importante partido, Jan.
1: Así es, un partido clave, importante, creo yo. Recordemos, atención, que han jugado de la vuelta a primera división de Deportivo Garcilaso, han jugado 7 veces, 5 veces ganó Alianza Lima, ganó 5 veces Alianza Lima, atención, empataron una vez y la única victoria de Garcilaso fue la del año pasado, donde Alianza pierde 4-3 en un partido en Matute, cuando el Garci le gana 4-3 y en ese partido, por ejemplo, ¿quiénes repiten en ese partido el día
0: cuidado,
1: de hoy?
0: Cuidado con los jugadores y a Peplín. Cuidado con los jugadores y a Peplín. Ya.
1: Está,
0: no,
1: claro,
0: no tomes a mala costumbre, claro, por claro. Favor.
1: ¿Quiénes repiten del año pasado? ¿No? Acá tengo, obviamente, por ejemplo, a Gaibor, a Eric Castillo y Cantero. El año pasado esos jugadores arrancaron en el 11 titular de Gorrosito y ahora repiten, ¿no? Atención, son solamente 3, son 8 jugadores que no estuvieron en el partido pasado de titular cuando Alianza Lima perdió con Garcilaso, que fue la última derrota. Fue septiembre del año pasado con Gorrosito como técnico, la última derrota en Matute.
0: Hace casi un año, ¿no?
1: Claro, casi
0: bueno,
1: un
0: venía
1: año.
0: Caminando aquí a Matute y ustedes saben que yo siempre, ¿no? Me tomo el metropolitano, estoy con la gente, me identifico con la gente.
1: Del pueblo.
0: Camino por Mendoza, todo por el caminito íntimo, y oye, Jan, y la gente se sorprende, ¿ah? La gente se ha enganchado con la... ¿Cómo vas a decir que Felipe Chávez no tiene que ser convocado a la selección? Bueno, hay
1: tú lo has dicho.
0: Yo le he dicho, pero
1: tú lo
0: me critican, ¿no? Pero hay jugadores, hay coleguitas que se han enamorado de Felipe Chávez, ¿ah? Jugador ya Peplín, no lo sé si es un jugador ya Peplín, el alemán Felipe Chávez, que puede jugar por Perú. Pero bueno, un saludo a la gente que está enganchada, a la gente que le encanta.
1: Yape Paypal
0: también, ¿no? Puede ser, ¿eh? Todo vale. Pero bueno, estamos a cada vez menos. Alianza en este momento vuelve al vestuario. ¿Ah? Una activación fisiológica breve, ¿no? No ha sido tanto tiempo que estuvimos acá. Ya se va a su vestuario el equipo de Pablo Guede, que sorprenderá o no. Yo entiendo que va a mantener su rombo, pero no vaya a ser que decida abrir a Vélez, a Adri Castillo y juega ahí con Cantero y Paolo Guerrero también. Ah, los dos arriba, uno media punta, el otro punta. Hay que estar precavido, hay que esperar a la hora del inicio para definir el 11, o bueno, el esquema en todo caso de Pablo. Pablo Guede.
1: Y también creo que tiene que ser más pesado por la banda Víncula, ¿no? Que no está rindiendo, que no está jugando, que se le vio mal contra Melgar en Arequipa. Tiene que ser el jugador que vaya para adelante, que ataque, que haga uno contra uno. Advíncula no está jugando bien, para algunos sí juega bien, para otros no juega bien. Luis Advíncula le está costando bastante en ataque, no tira centros, no le pega al arco, le pega desviado, ¿no? El día domingo lo bailó. Cuesta, Advíncula, lo bailaron, y acá no lo repiten, pero bueno, esperemos que el día de hoy veremos, por el bien de su hinchada, su estadio, su cancha, su institución, vaya al ataque y muestre algo de ofensiva, ¿no? Porque Alianza ha estado un poco tapado por las bandas, si no es Eric Castillo quien resuelve arriba, ¿no? Vamos a ver, creo que hace lo correcto Jesús Castillo al banco y pone una volante bastante ofensiva, ¿no? Con Pavés como el ancla, con Gallo.

0: que juega para adelante, con Cantero que tiene alma de delantero, y arriba lo de Vélez, Eric Castillo, Pablo Guerrero, seguramente va a empezar como 9 Guerrero, pero algo me dice que en alguna va a salir del área, va a jalar la marca y veremos seguramente recibir mano a mano con el arquero a Eric Castillo, ¿no? Que es hoy por hoy el mejor jugador de Alianza por lejos, en la apertura fue Garcés, pero si no está bien Eric Castillo en este partido, Carlos, yo no sé si puede ganar Alianza, tiene que estar bien, tiene que ser la figura para que Alianza llegue a los 3 puntos.
1: 85% lleno el estadio, 85 apenas algunos claros por ahí en norte, ¿no? Quedan algunos minutos todavía, la gente sigue ingresando aquí y seguramente promete un marco espectacular. Sí, señores, buen marco promete hoy el Alejandro Villanueva. Y obviamente la gente está que ya manda WhatsApp hace rato. Lo que pasa, yo le voy a dar la fija, obviamente, le voy a dar la fija, tranquilos, tranquilos, sino que hay muchos zapazos, ¿no? Que ahí queremos aguardar un poquito la data, ¿no? Pero bueno, ¿o quieres ahorita la jugada ganadora, Jan?
0: A ver, ahorita la gente quiere su combinada. ¿Habrá un gol antes de los 45 minutos o no? ¿Habrá un gol en el primer tiempo o no? ¿O no crees eso?
1: No creo.
0: ¿Habrá goles en el primer tiempo?
1: Te doy esta.
0: A ver, la fija, a ver.
1: Mira.
0: A ver.
1: Más de 5 córneres de Alianza. Más 5.5 de córneres de Alianza.
0: Ok.
1: Sale. Más 1.5 goles de Alianza. Cuando relata Varese, siempre hay goles. Y por eso mismo pongo en el partido más 2.5. Es decir, más 2.5 en el partido y más 1.5 de Alianza. O sea que Alianza por lo menos hace 2. No sé si hará más o el otro lo hará Garcilaso. Y la última ya para cerrar esta fija. Eric Castillo anota en cualquier momento.
0: Ahí está.
1: Todo esto te da 4.12 de cuota.
0: A la miércoles, sale bien, ¿no?
1: Tienen tiempo todavía, les queda 16 minutos para hacer la jugadita. Promete este partido. Está muy bonito siempre.
0: Sale.
1: Agradezco siempre la invitación a estos partidos, a este tipo de partidos que gustan, ¿no? Sobre todo también porque Garcilaso, hay expectativas sobre Garcilaso. No tanto porque está en el primer lugar, sino por la calidad de jugadores.
0: Y por la forma de jugar también, ¿no? Porque ahí también me parece que va a jugar seguramente de igual a igual ahí el cuadro de Garcilaso. Y bueno, no sé si le convenga tanto jugar de igual a igual ante una Alianza que creo que el primer tiempo vas a ir a buscar.
1: Dame un duelo antes de la pausa comercial. Arancibia Díaz.
0: No. Beto da
1: Silva. ¿Duelo de chilenos?
0: Beto da Silva con Avíncula.
1: Ajá. Beto da Silva con Avíncula. Me gusta eso. Están buenos los dos duelos, ¿ah? Para mí el de los chilenos, Arancibia y Díaz.
0: No, venden
1: pero más, para ti más el de Beto
0: vende
1: con Advíncula.
0: Show barato, show caro, show intermedio. Vende más el duelo de Advíncula con Beto da Silva, porque Beto da Silva también encara, no busca la gambeta uno contra uno. Y lo que vimos de Vidal, de Cuesta con Advíncula y Arequipa, y puede ser que se repita con Beto da Silva, vamos a ver.
1: Vamos a ver, está bueno. Están regando la cancha, hay que decirlo con propiedad ahora para que no se molesten por ahí. Se abrieron los 6 aspersores en el terreno del Alejandro Villanueva, ya en 7:15 de la noche.
0: Así es, 7:15 de la noche. Atención, ya regando la cancha también, equipos en el vestuario. Es un partido todo o nada. Yo creo que vamos a ver un gran ritmo en los primeros 20 minutos del partido, ¿no? Porque Alianza sale con todo, sale a comérselo, a devorárselo, porque el equipo tiene que ganar el día de hoy obligado por el triunfazo de la U en Cajamarca. Me dice pausa comercial, ¿no?
1: Pausa y regresamos comercial. Ya con el partido.
0: Pausa.

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0: Alianza Lima contra Deportivo Garcilaso, fecha 7 del clausura de la Liga 1. Obligado a Alianza a ganar, tiene 12 puntos, el puntero el día de hoy es Universitario con 16 puntos. Si gana Alianza, se pone a una unidad del conjunto crema. En breve estaremos con las formaciones, pero también saludamos al narrador que llevará el partido a todo el país, el señor Gino Varese de Trujillo.
1: ¿Qué tal, ya? Un abrazo grande para ti, para Carlos, para todos los amigos que nos acompañan a lo largo y ancho de todo el Perú, aquí a través de Red Exitosa, en donde el fútbol y la Liga 1 se escucha mejor. Jornada número 7 de este torneo, que por ahora tiene como puntero Universitario de Deportes, y Alianza quiere acercarse a tan solo 2 fechas del clásico. La próxima localidad de Alianza recibe nada más y nada menos que al compadre Pero. Partido a partido, hoy día partido complicadísimo, un partido más que atractivo en la victoria. Alianza Lima, Deportivo Garcilaso, un Garcilaso que viene bien en el torneo y que buscará los 3 puntos. Partido que tú vas a disfrutar aquí a través de Red Exitosa, en donde el fútbol y esta Liga 1 se escucha mejor, Carlos.
2: Así es, arriba del Kikirikiki. Ah, Kikirikiki.
1: Sí.
2: Así es, la presentación de Gino. Cuando relata Gino es porque van a haber goles.
1: No me meta presión así, ¿ah?
2: Ok, bueno, retiro lo dicho, el señor siente que es una presión, yo pensé que era una estimulación, una motivación, ¿no? Pero bueno, ya cuando me ofrezca la llave de gol, yo también voy a decir, ahí nomás. No, yo creo que estamos ante un buen partido, Gino.
1: Deberían haber goles en el partido. Son dos equipos
2: por lo que proponen ambos.
1: Claro, son dos equipos que deberían salir
2: ahora,
1: a proponer.
2: Ahora, Alianza no se ha mostrado tan sólido en defensa a diferencia de la apertura. Y Garcilaso tampoco es sólido atrás. Entonces, ahí está, el himno de Alianza. Ahí está, gracias, maestro. ¿Ah? Lo entrevistamos al maestro. Muy bien. Ah, perfecto. Ahí. La gente está acá a todo pulmón, ¿ah? A todo pulmón. Pero bueno,
1: nosotros en estamos este momento trabajando,
2: el himno. Ah, por supuesto, no, pero a la gente se le quiere, se le acepta. Y sobre todo al hincha de Alianza, que nos trata muy bien, como siempre, ¿no? Y acá hay un ejemplo clarito. Pero bueno, decía que las defensas no son tan sólidas. Claro. En función a eso, nos invita a pensar de que va a ser un partido abierto en goles, ¿no? Entonces, más allá de la estadística, que usted tiene el promedio alto de goles, los integrantes también de ambas escuadras. O sea, Arancibia es un futbolista, más allá que ya por ahí no le da mucha bola a ese duelo. Arancibia es un futbolista que te rompe líneas, es un futbolista diferente. Y cuando hay un jugador diferente, hay que prestarle atención, ¿no?
1: Pero Díaz.
2: Y lo de Beto da Silva también, que está en buen nivel.
1: Pero Díaz va a jugar, creo, más a marcar, ¿no? En cambio, Advíncula es más de salir también. Yo creo que hoy otra vez Díaz se va a quedar como en Arequipa. Y creo que lo veo más de marca que Advíncula, que va a salir un poco más, atacar por esa banda. Y con espacio Beto te puede hacer daño. Y sabemos que últimamente en el uno contra uno no anda bien, ¿no? No anda bien Advíncula. Lo encaras y por lo general pasas.
0: Bueno, aprovechamos en conocer los 11 de ambas escuadras. Conocemos las alineaciones. Vamos primero con el 11 del equipo visitante. Así forma el cuadro de Deportivo Garcilaso.
1: Atención, el conjunto de Garcilaso forma de la siguiente manera en el arco. Número 1 para Patrick Zuczuk. Atención, 55 por la derecha para Eric Canales. La 2 para Aldair Salazar. La 19 para Gómez. La 23 por la izquierda para Chávez Moreno. En la mitad de la cancha, Carlos Ramos con la 18. También la 8 en la volante acompañando a Ramos. Atención, Agustín González en la volante por la derecha. Francisco Arancibia con la 11. La 30 para Beto da Silva. La 10 para Kevin Sandoval. Y en el ataque con la 9, el delantero Facundo Castelli, el equipo de Deportivo Garcilaso.
0: Conocemos también el 11 del cuadro de la victoria. Así va Alianza Lima. Estos son los 11 que manda Pablo Guede en la voz de Carlos Paredes.
2: Cuando termina el himno de Alianza, aquí bien entonado por la gente que está cerca de nosotros. Así estamos, ¿ah? Con el calor de la gente cerquita. En el arco número 1, Alejandro Duarte. En la defensa, número por derecho, número 17, Luis Advíncula. En la saga, número 6, Renzo Garcés, junto al 3, Mateo Andoni. Por izquierda, número 2, Nicolás Díaz. Luego en la volante, número 5, Esteban Pavés. Junto al 7, Fernando Gaibor. Y al 20, Jairo Vélez. De enganche, el número 11, Alan Cantero. Y arriba, doble punta, número 8, Eric Castillo. Junto al capitán. Y al número 34, Paolo Guerrero. Es el 11 de Pablo Guede.
0: Salta la caldera, sí se enciende.
1: las linternas y salte el hincha de Alianza, el corazón blanqueazul que late a todo dar para lo que va a ser este compromiso. La ilusión del pueblo aliancista está, Carlos.
2: Totalmente, bueno, la fiesta instalada. Se encienden los celulares también, ¿ah? Se viene un recibimiento bonito. La gente ya está con la cámara ahí para registrar este momento. Y bueno, estamos ya a 5 minutos del inicio de las acciones.
1: Vamos también con los encargados de impartir justicia, Jan.
0: Así es, atención, el arbitraje para el día de hoy. Árbitro principal, Sebastián Lozano. Atención, asistido por José Castillo como primer asistente. Además también Héctor Fiusa como segundo asistente. Cuarto árbitro para Julio Leca. Atención también en el VAR va a estar César García. Y en el asistente al VAR, Raúl López, el día de hoy en el partido Alianza Lima Garcilaso.
1: Salen los equipos al terreno de juego. Saltan al verde Alianza Lima y Deportivo Garcilaso, con el escudo blanquiazul en la tribuna de Oriente, con el comando en Sur cantando y con los corazones blanquiazules en Matute. Y desde donde nos esté escuchando a través de Red Exitosa, latiendo a mil, porque este partido la verdad es que promete y mucho, y usted lo va a disfrutar aquí a través de Red Exitosa. Saltan los equipos al terreno de juego, Carlos Paredes.
2: Así está la algarabía. Toda la algarabía ahí instalada al pie. Y bueno, y justo detrás de nuestra posición se ubica la gente de Deportivo Garcilaso. Está Héctor Quintanilla, el gerente deportivo, está entre ellos. Hay un futbolista, no logro divisar bien, también creo que está suspendido. Y bueno, estamos justo entre los hinchas de Alianza y la gente de Garcilaso. Así que si hay un gol de la visita, ¿no? Por ahí se grita, y bueno, estamos en medio justo, ¿no? Pero bueno, son cosas del azar.
0: Son cosas del fútbol también. Atención acá, atrás nuestro, la gente del Garcilaso, el equipo visitante, y también al frente nomás, a unos 2 metros, la gente de Alianza Lima también, obviamente alentando con todo, venido con mucha confianza, con mucha fe a este partido. Sabe que es un partido clave en su lucha por ganar el torneo clausura el día de hoy. No le queda otra vez a Lima que ganar. A Garcilaso por ahí le puede llegar a acomodar de repente el empate, pero Alianza no le queda otra que sumarle a 3, jugando bien, jugando mal, siendo contundente, siendo un equipo de repente que le cueste generar. La cosa es sumar los 3 puntos el día de hoy. No le queda otra al conjunto de Pablo Guede, que es cierto, no se ve en este comienzo de clausura un nivel que es inferior al nivel que ya mostraba por estas fechas en el torneo de apertura. Eso todo el mundo lo sabe. Escuchaba a algunos hinchas de Alianza ya mayores con tiempo, atención, viendo a Alianza Lima en el campo de juego, viendo a Alianza Lima en la cancha, conversando, escuchando, mientras yo compraba mi café, hablaban de no es el Alianza de la apertura, no es lo que les preocupa, pero hoy puede marcar un poco la diferencia de lo que quiere Alianza. Sí, para la clausura.
2: Es una Alianza que ha conseguido los resultados, salvo por ahí el del Boys, que se lo increpan un poco. Pero bueno, hay un hecho que está pasando.
1: Hay un gesto bonito, ¿no? Por parte del equipo blanquiazul, que está de la mano con los jugadores del equipo de Futsal Down, de Alianza Lima, ¿no? Es un bonito gesto porque han levantado las manos, como siempre lo hacen frente a la tribuna sur, pero acompañado de este gran equipo.
2: Así es. Bueno, ahí saludaron a la tribuna sur, donde está instalado el comando. Ah, bueno, ya listo, ya estamos a un minuto ya de comenzar este duelo.
1: ¿Quiere que le pregunte?
2: Sí, okay. Es un buen momento,
1: entonces, le pregunto, señor Carlos Panés, para usted en este compromiso, en esta noche de sábado, siendo las 7:29, a un minuto de que arranque este gran partido, llave de gol para este compromiso.
2: Paolo Guerrero,
1: okay.
2: Una llave para Alianza. Y la otra llave se la voy a dar a Kevin Sandoval.
1: Kevin Sandoval,
2: que es el dueño de los balones detenidos en el conjunto Busquets.
1: Ok.
2: Creo que a partir del balón detenido
1: podría hacer daño.
2: Algún daño puede hacer Garcilaso, en función también a que Duarte no se ha mostrado tan seguro.
1: Es verdad. ¿Qué Rodríguez para usted?
0: Para mí en Alianza, Eric Castillo, bajo la fija. Y por parte de Garcilaso, me la voy a jugar por Arancibia. Para okay. Mí, Arancibia, sí.
1: Listo. Ahí está entonces. Eric Castillo, que lleva 17 goles en el torneo, ¿no?
2: Sí, a lo largo del año. Entre los primeros estaba, bueno, había superado la decena de goles largamente y está en gran momento el ecuatoriano. Bueno, últimas arengas ahí de los jugadores del conjunto celeste, ¿no? Ahí se suma Patrick Sunsu, que es el capitán del Deportivo Garcilaso. Los últimos apuntes con sus compañeros, ya van tomando todas sus posiciones. Lo mismo con Alianza Lima. No logro divisar al profesor Guede.
0: Sí, no lo veo tampoco, ¿ah? No lo veo al profesor Pablo Guede, en breve seguramente ya lo vamos a observar. Atención a Pablo Guede, que siempre está con su ropa deportiva, ¿no? Para esta clase de partidos.
1: Bastante sport siempre, ¿no?
0: Siempre sport, ¿no? Está, vamos a ver, siempre tiene algún logo también de la casaca, ¿no? Logo grande ahí, ¿no? No hay un solo color lo que se pone Pablo Guede a la hora de dirigir partidos en Liga 1. Ya también hacen un rondo, la gente de Alianza Lima se juntan tipo rugby a conversar. Ha tomado la palabra uno de los jugadores de Alianza Lima a hablar y a arengarse por este partido que es clave, recontra clave para la lucha por ganar el torneo clausura. Allí no parece.
1: 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Ultimando detalles ya para lo que va a ser el inicio de los primeros 45 minutos de juego. Alianza Lima que va a atacar de derecha hacia izquierda, es decir, de sur hacia norte, viceversa.
2: Lozano el árbitro, ¿no? Sebastián.
1: De Deportivo Garcilaso, sí, es Sebastián Lozano, es el árbitro de este compromiso.
2: Bueno, no va a empezar puntual el compromiso, ya son 7:31. Sí. Pero bueno, ahí están ultimando detalles con el cuarto y también con el delegado del compromiso.
1: Bueno, últimos detalles ya para lo que va a ser el inicio de los primeros 45 minutos de juego. Va a pitar Sebastián Lozano, silbato del árbitro y arrancan los primeros 45 minutos de juego. Ya se juega en el estadio Alejandro Villanueva, jornada número 7 de este torneo clausura. Alianza Lima que se enfrenta a Deportivo Garcilaso y tú lo vives aquí a través de Red Exitosa.
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1: En donde el fútbol sí y la Liga 1 se escucha mejor, la salida le pertenece al cuadro. Ahora del Cusco la va sacando por un costado el conjunto de Garcilaso. Quiere pasar ahora, quería llegar por ese lado Xavi Moreno. Pelota que se pierde porque le rebota al mismo jugador. Saque de manos desde el sector de Oriente para el conjunto blanqueazul.
2: Xavi Moreno tal como lo hizo en la primera fecha, ¿no? En el Alberto Gallardo jugando de lateral izquierdo hace rato, ya viene jugando por ahí Xavi Moreno.
1: Se va a jugar la pelota ahora de mano, saque lateral, cerveza Cristal para el tercer tiempo. 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La va teniendo Garcés. Garcés sacando el esférico, toca la pelota por la derecha para que la tenga ahora Luis Atíncula. Atíncula que le va jugando en corto. Cortita ahora para que la tenga Esteban Pavés. Pavés que va saliendo con la pelota dominada. La juega Pavés, balón largo arriba con todo para que vaya Cantero. Cantero que pica por la derecha. Pica Cantero, se mete al área. Cantero la tiene. Va a ganar el córner. Va a ganar el tiro de esquina. Hay tiro de esquina a favor del cuadro de Alianza. Estuvo rapidito en esa. Cantero ganó un córner ya.
0: También estuvo rápido mentalmente Pavés para ese pase ganametros, ¿no? Para la primera, pero viene en la marca también del conjunto Garcilaso.
1: Va a ser ahora el tiro de esquina para Alianza, tiro de esquina desde el vértice que colinda Oriente con Norte. Le va a pegar Fernando Gaibor, le va a pegar el 7, el guante, le va a pegar Gaibor para buscar la cabeza de Garcés, de Paolo. Jugada preparada, me parece. ¿Qué pasó? Terminó cobrando saque de meta, se rectificó, me parece, Carlos.
2: Corrigieron con el VAR y, bueno, será saque de arco finalmente. Así que no va a ser el primero todavía.
1: Bueno, todavía no.
2: Bueno, y Garcilaso que está parado con un sistema 1-4-2-3-1. Está con su zurdo en el arco, el lateral derecho es Canales. Los dos backs, el back derecho es Aldair Salazar, el back izquierdo es Agustín Gómez. Por izquierda está Xavi Moreno, como lo señalábamos. El Tata González está junto al venezolano Ramos en primera línea volante. Delante de ellos está Kevin Sandoval. Luego por izquierda Betoto da Silva. Por derecha está lo del chileno Arancibe y de punta Castelli.
1: Y ataca Alianza, la pelota del Cantero. Cantero que la tiene, Cantero que va. Cantero que quería, no podía finalmente. No pierde la pelota del cuadro. Alianza la tiene Paolo. Paolo que gira y Paolo la tiene. Juega adelante, balón para Castillo. Castillo no para Paolo. Paolo para Cantero. Espera abierto Vélez. La va a jugar para Vélez. Vélez la tiene por el sector izquierdo. Quería Vélez. No era bueno el control. No pasa el peligro. La aguanta Vélez. Vélez que la tiene Vélez ahora por un costado. Sector izquierdo del campo. Aguanta y gira. Pasa Vélez. Se quiere meter al área. Se mete al área Vélez. Falta. Falta y tiro libre. 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
2: En la línea, ¿no? En la línea, ahí le hizo la falta ahí el hombre de Garcilaso cuando ya incursionaba. Ahora, en el pase de previo, ¿no? se la deja precisa para la zurda. Se la deja precisa para la zurda ahí a Vélez, que está jugando como volante interno. Al final se le va larga, no controla bien, como dijiste en el relato. Y bueno, derivó en esta falta, especie de córner corto.
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1: Ahí están las cuotas de Dorado Bet entonces en el partido. Va a venir el tiro libre para Alianza. Frente a la pelota Gaibor, perfil derecho, perfil zurdo para Jairo Vélez. Va a venir el centro para buscar la cabeza de Garcés, de Antoni, también de Paolo Guerrero. Va a venir el centro por parte de Gaibor. Gaibor ahora el centro que viene pasado arriba de cabeza. La pelota que se va por un costado, cerquita el cabezazo de Garcés. La jugada preparada, salió Garcés de su marca, llegó solo en el segundo palo. Y el balón que se pierde, el saque de meta para el cuadro de Garcilaso Young.
0: Sí, el frentazo ahí, ¿no? Quería colocar al palo derecho. Atención de Garcilaso, al palo derecho de Suzuki. Se iba a quedar parado, se iba al arco obviamente, pero sorprendió, ¿no? Porque por lo general no va al segundo palo, siempre recibe el frentazo en el punto penal Garcés.
1: Balón por el medio, ahora para que tenga el cuadro de Alianza. Pavés, la falta y el tiro libre, sí. 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
2: Alianza está con confirmado 1-4 rombo 2, ¿no? En el arco está lo de Duarte, por derecha Víncula, los dos backs, lo de Garcés y Antoni, por izquierda lo del chileno Díaz. Pavés es el volante ancla, cuidado, se viene Garcilaso, no, falta previa. Luego ese rombo lo conforman Gaibor por derecha, por izquierda lo de Vélez, más retrasado que de costumbre. Y cierra ese rombo como enganche Alan Cantero y doble punta, Eric Castillo y Paolo Guerrero. Ya los dibujos tácticos más claros que nunca.
1: Va a ser salida de abajo que le pertenece ahora a Mateo Antoni. Antoni que la va tocando el balón ahora para Nico Díaz, el chileno que jugaba ahora para Vélez. Vélez que aguanta, Vélez que va adelante. Vélez que quiere pasar ahora la marca de Canales. El ex Alianza la va tocando en corto. Recupera bien la pelota y la va jugando ahora para Kevin Sandoval. Aguanta el 10, la pisa el zurdo, toca para Canales. Canales que la va jugando adelante para Ramos. Ramos de nuevo para Sandoval. Pierde la pelota el número 10. La pelota se va por un costado al saque de manos. Ahí saque lateral a favor del conjunto blanquiazul. Saque lateral Cerveza Cristal para el tercer tiempo. Cristal de 650 mililitros a solo 650. Toca la pelota desde abajo ahora. La tiene Rincho Garcés. Garcés que sale con la pelota dominada. La juega por la derecha. Balón para Luis Advíncula. Cumplimos ya 5 minutos de juego. Pasa Advíncula por la derecha. Quiere llegar Advíncula. Va a llegar al línea de fondo. No va a llegar Advíncula. Va a ser el saque de meta. Ahí saque de arco. Saque de arco a favor del conjunto de Deportivo Garcilaso. 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Jan Rodríguez.
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1: Se va a jugar la pelota ahora desde abajo. Toca la pelota adelante, balón largo arriba, intenta y quiere, va recuperando bien el cuadro de Garcilaso jugando en corto, recupera Alianza, la va jugando adelante, balón arriba de Cantero, Cantero que la juega para Castillo, muy largo el pase de Cantero, muy largo el pase de Cantero porque si no picaba solito Eric Castillo ya.
0: A ver, está saliendo bastante el conjunto de Garcilaso, no juega metido atrás, está provocando el pase del espacio, no está preciso el conjunto de Alianza a la hora de lanzar el pase, lanza pases muy fuertes. Pero cuando esté acertado en el pase para adelante, atención, ahí puede llegar a conectar Vélez o sobre todo Eric Castillo.
2: Está sumando buen pie Alianza en la volante, ¿no? Esto es lo que te da Cantero, un 10 que siente esa posición realmente. Pero claro, a la vez ha sacrificado a Vélez. A Vélez lo veo un poco no tan claro con el esférico cuando lo pega muy a la raya. Como en este caso, en este compromiso.
1: Hay falta, la falta, sí. La falta de Pavés en contra de Ramos. Se enojó Pavés, pero lo cierto es que hay tiro libre. 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
2: La falta ahí del venezolano Ramos, ¿no? Bueno, no, finalmente sobre Ramos. Fue la falta, le hablaba al juez de línea. Pero se va a ejecutar ahora el tiro libre. Vamos a ver cómo le va y seguramente Sandoval. Vamos a ver si a Sandoval se anima al arco también desde ahí.
1: ¿Desde ahí? ¿Que desde ahí?
2: No, pero a ver, creo que está más para un centro.
1: Claro. Tiene que ser de esos centros venenosos.
0: Al segundo palo, ¿no?
1: Claro.
0: Al palo derecho, en
2: claro,
0: este caso Eduardo.
2: Lo que te digo es que Sandoval es atrevido y a veces desde ahí se manda, ¿no? Busca ahí un bote previo para que el arquero por ahí se confunda. Pero veremos, también está ahí Ramos frente al esférico.
1: Va a abrir ahora el tiro libre a favor del cuadro de Deportivo Garcilaso. Va a venir el centro por parte de Kevin Sandoval, frente a la pelota Sandoval. Va a ser el centro del número 10, pegadito al sector occidental del campo, buscando el arco sur de Alejandro Duarte. El centro de Sandoval se va cerrando arriba de cabeza. ¡Ay, increíble. Tremenda tajada de Alejandro Duarte y en el rebote la tuvo el central Agustín Gómez. La manda por un costado clarita, pero clarita para el cuadro de Deportivo Garcilaso. Tremenda tajada de Duarte.
0: Increíble, es un tapadón de Duarte. Atención, un frentazo al palo derecho. Atención, se sintió adelantado. Creo el jugador del cuadro Garcilaso estaba, ¿no? Estaba adelantado.
2: Es de lo que sanciona, posición
0: claro,
2: adelantado.
0: Claro, por eso.
1: En la segunda, porque en la primera no creo.
0: Porque era imperdonable, te digo, a fallar eso. Felipe te estaba adelantado.
2: Ahora, habíamos adelantado el problema que puede ser Garcilaso en los balones detenidos. Y bueno, Sandoval empieza a avisar. Sigue el juego.
1: Va recuperando la pelota del cuadro de Alianza. Lo va jugando en conto Cantero. Cantero que quería y no podía, finalmente la saca por un costado ciclo izquierdo del campo, para que salga ahora con la redonda dominada, va adelante ahora González, González que la tiene, la tenía González y no podía, recupera bien Aibor, Aibor que la va jugando para Pavés, Pavés que va retrocediendo y la va a jugar desde abajo. Ahora buena tajada de Duarte, también hay que decirlo, ¿no?
2: También los reflejos de Duarte a disposición, pero es mejor la ejecución de Garcilaso. Por ahí pudo haber terminado en gol. Dos cabezazos no siempre son gol.
1: Nico Díaz que la juega adelante. No podía apoyarse con Vélez. La va jugando en corto. Balón por la derecha. Ahora para que vaya. Intentaba por ese lado pasar a Arancibia. Balón que se pierde al saque de manos para el cuadro Alianza. Saca rápido el balón ahora de Eric Castillo. Aguanta Castillo. Gira Castillo. Va adelante Castillo. Castillo que la toca para Paolo. Paolo que la tiene. Paolo que aguanta. Aguanta Paolo y la juega en corto. Balón de Castillo. Castillo que toca por la derecha. El balón para Cantero. Ya picó Gaibor. Y va adelante Gaibor. Le va a pegar Gaibor. El remate de Fernando Gaibor que se va por un costado al saque de meta, saque de arco para el cuadro de Deportivo Garcilaso. 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
1: Se va a jugar la pelota desde abajo.
2: ¿Habla?
1: ¿Lo dirás?
2: Sábado en la noche.
1: Sí.
2: ¿Por qué no?
1: Se va a jugar desde abajo, pelota ahora de Alejandro Duarte. Duarte que la va tocando, el balón que le pertenece ahora a Renzo Garcés. Garcés que va tocando el esférico por un costado, balón para Mateo Anthony. Anthony que lo va teniendo, aguanta Anthony. Anthony que la juega en corto, balón desde el medio. Ahora para Renzo Garcés. Garcés que la va jugando. Garcés que sale con Esteban Pavés que se ubica entre los centrales. La tiene el chileno, ya picó por la derecha Luis Advíncula. El balón de Garcés, atrás ahora para Alejandro Duarte. Hoy día viste totalmente de amarillo, jugando la pelota ahora con Anthony. Anthony que la va teniendo, Anthony que la va jugando, toca la pelota por un costado, centro izquierdo del campo para que vaya ahora Nico Díaz, Díaz que la va jugando para Castillo, Castillo que la aguanta, la culebra que sale del área, va jugando cortito, sale desde abajo, va a salir entre dos, Arancibia que iba a cubrir, tocando ahora para Pavés, Pavés que la tiene, la bomba del campo en el círculo central, sale el chileno, espera Gaibori por la derecha, Advíncula, el balón de Pavés, Pavés para Paolo, Paolo que la va jugando en corto ahora para que la tenga Castillo, apertura por la izquierda, balón ahora para que la tenga Nico Díaz, el centro de Nico Díaz que viene, balón arriba de cabeza. El cabezazo por parte de Alan Cantero que llegaba, pisaba el área, balón que se va por un costado al saque de meta nuevamente a favor del cuadro de Garcilaso.
2: Por fin Alianza explota las bandas, que es lo que no suele hacer cuando está de local, lo hace muy poco. Hay un embotellamiento en el centro del campo, hay una acumulación de hombres y obviamente tienen que animarse los laterales. Bueno, Nicolás Díaz apareció como una opción de pase y metió un centro certero, lo conecta ahí medio mordido Paolo Guerrero y pasó cerca, pero es lo que tiene que explotar más Alianza, el tema de las bandas, ir y venir, cuidado.
1: Recupera la pelota Alianza, balón arriba. Eric Castillo la juega para Cantero. Cantero que quería Castillo, que la tiene en el borde del área. Le va a pegar Castillo. El remate de Castillo que venía con el cuerpito Jairo Vélez. Balón que se va a ir al saque de meta, dice. Saque de meta, dice el juez de línea. Ahí saque de arco a favor de Deportivo Garcilaso. Alianza que quiere con la transición rápida en el medio, Juan,
0: sí,
1: adelante.
0: No, sí, también el balón al espacio. Ya tuvo también un centro a la izquierda, el frentazo de Cantero, pero parece, ¿no? Si hay una manera que llegue el gol de Alianza, es el balón al espacio, a la espalda de los centrales o de los laterales.
1: Va a salir ahora con la redonda, jugando en corto, el balón desde el medio, para tenerle y para jugar desde abajo. Comienza a jugar y comienza a tenerla Nico Díaz, Díaz para Pavés, Pavés que la juega, balón ahora que le pertenece al conjunto de Alianza Lima. Comienza a tocar y comienza a jugar el conjunto de Garcilaso. Toca adelante, va arriba con todo para tenerla ahora Arancibia. Buena jugada. Ya, finalmente de Ramos, no corre la falta. Se enoja Pavesa.
2: Hace rato,
1: va a increpar hace rato a Ramos. ¿Hay algo ahí?
2: Sí, en la falta donde estuvo Cedo, donde se lució Alejandro Duarte, la falta justamente fue cometida sobre Ramos. Fue cometida sobre Ramos ahí por parte de Pavesa. Y hace rato se están diciendo de todo a Pavés, y sobre todo Pavés, el chileno, ¿no?
1: Sí.
2: No tanto Ramos. Ramos no le contesta, lo mira nada más, pero ya le hace la última advertencia a Sebastián Lozano a ambos futbolistas.
1: Se va a jugar de manos. Ahí saque lateral. Saque de manos que le pertenece ahora al conjunto de Alianza Lima. Se va la pelota de nuevo, el saque lateral, Cerveza Cristal.
2: Te digo algo, que aparte también tiene que explotar, a ver, yo digo, atacar más por los laterales, porque más que de canales, Xavi Moreno no siente la posición, y esa fue la clave. Recuerdo el partido de aquel en Lima, explotaron mucho la banda de Xavi Moreno, que no siente la posición de lateral.
1: Más adelante la tiene Castillo, quería pasar Castillo, intentaba y se queda con la pelota ahora Zuc.
0: Y otra vez, otra vez el balón al espacio, ¿eh? Bueno, te digo, por ahí está el tema, creo, ¿eh? No está muy sincronizada la volante central y los zagueros centrales del conjunto de Garcilaso. Por ahí está el negocio de Alianza Lima, el pase de rompedor de Gaibor, de Vélez para Eric Castillo.
2: Pasan los minutos y bueno, va a pasar esta barrera de los 15, primero 15, 20 minutos para un conjunto visitante. Siempre es bueno asentarse en el terreno del juego, pero Alianza empieza a pisar, empieza a pasar más al terreno rival.
1: Va saliendo Pavés, Pavés que la aguanta y retrocede, balón desde abajo que le pertenece a Alejandro Duarte. 14 minutos de juego por ahora, 0 para Alianza Lima, 0 para Deportivo Garcilaso. Esteban Pavés toca la pelota por un costado, sector izquierdo, ahora para Mateo Anthony. Anthony que la tiene, Anthony que la juega, adelante para que vaya ahora Jairo Vélez. Vélez que aguanta, Vélez que quiere pasar ahora, Vélez que va adelante, la tiene Vélez en tres cuartos de cancha, pasa Vélez, se mete al área, el centro que viene para Paolo, intentaba y no podía, ahora Kevin Sandoval en el borde de su propia área, la va teniendo Sandoval, Sandoval que sale bien por un costado, balón para Xavi Moreno, Moreno que la va teniendo y va adelante, Gaibor que retrocede, gana Gaibor, le pone el cuerpo, pelota que se va por un costado, se enojan Moreno y Gaibor, algo se dicen también.
2: Sí, había un forcejeo y no le gustó eso a Gaibor, le increpa, pero es que justamente es lo que yo digo, las características de Xavi Moreno no son de lateral izquierdo y debería buscar más esa zona Alianza. No, bueno, parece que así no lo ha leído Pablo Guedes, que sigue en cuclillas ahí al borde de la zona técnica.
1: Sale con la pelota ahora desde abajo, comienza a tenerle, comienza a jugar Esteban Pavés. Pavés que la va a jugar ahora para Mateo Anthony. Mateo Anthony que la tiene de cuclillas, Pablo Guedes, ¿no, Carlos?
2: Sí, Pablo Guedes está en cuclillas. Y bueno, vamos a seguir observando ahí cómo atacan ambos conjuntos.
1: Y ataca Alianza de nuevo. Pelota por la derecha, el centro que viene al área. Atento Zuc Zuc para quedarse ahora con el esférico. Se va a jugar la pelota desde abajo para comenzar a tenerla Patrick Zuc Zuc. Por ahora 0-0, cumplimos 15 minutos de juego. 15 minutos y solamente por ahora 0-0. Sale ahora por un costado, va adelante Beto da Silva, la tiene el ex Alianza, juega adelante, va Beto, Beto que la tiene, Beto que aguanta, va a meter el centro, juega en corto balón ahora para Sandoval, se puede animar Sandoval, atento para cubrir, estaba Lancantero que regresaba, la falta y el tiro libre en Cabet, paga que paga Carlos.
2: Un detalle, en la semana pasada en Arequipa hubo una jugada donde Bernardo Cuesta lo dejó muy mal parado a Víncula. Después de esto seguimos.
1: Y va adelante Castillo, Castillo que quería, no podía finalmente, abajo va con todo, gana Castillo, la juega para Gaibor, Gaibor que la va teniendo y va jugando en corto balón ahora para Pavés, Pavés que apertura por un costado sector izquierdo, para que vaya Nico Díaz, Díaz que la tiene, Díaz que engancha, aguanta Díaz, Díaz que va a girar y va adelante Díaz, Díaz que la tiene, Díaz que quiere, va a un lado, va al otro, aguanta y toca Díaz, juega para Pavés, toca el chileno, ahora Pavés que la tiene, Pavés que va para Pavés ahora, el cambio de sector por la derecha para que vaya Luis Advíncula, aguanta Advíncula, gira Advíncula, la tiene Advíncula, Advíncula para la zurda, el centro que viene al área, arriba, Zuc Zuc, en el rebote, Zuc Zuc tremendo, gigante Zuc Zuc, doble atajada tremenda del portero del cuadro de Deportivo Garcilaso, le niega el gol Alianza, seguimos 0-0.
2: Tapadón de Patrick Zuc Zuc, tremenda atajada del arquero es universitario Patrick Zuc Zuc, que en dos tiempos prácticamente, doble atajada en una, ¿ah? Tremenda acción, ahí iba a ser el gol, primero a contrabote y luego una reacción felina la manda al saque de esquina.
1: Va a venir ahora el tiro de esquina, Va a venir el centro por parte del cuadro de Alianza. Quiere buscar abrir el marcador de esta manera. El centro que viene, balón arriba, intentaba y no podía. Le va a quedar el rebote de Advíncula. Advíncula le va a pegar, no. Juega Advíncula, balón arriba para que vaya Garcés. Garcés la toca para Paolo. Paolo en el área. Paolo intentaba y no podía finalmente. Saca la pelota redonda que le pertenece ahora a Esteban Pavés. Pavés para Gaibor. Gaibor que la baja de pecho. La va a jugar cortita. Balón desde abajo ahora para Esteban Pavés. Pavés que sale ahora. Gira el chileno. Espera por la derecha Renzo Garcés que quedó en el ataque. La va jugando ahora Pavés. Pavés que la toca por la izquierda para que vaya ahora Jairo Vélez. Aguanta Vélez. Bien por la izquierda. La tiene Vélez. Vélez ahora. Hace la diagonal. Es el medio. Se mete al área. Aguanta Vélez. Gira Vélez. Vélez que quería y no podía. Ramos que recupera. Toca adelante para Arancibia. Tiene que retroceder Vélez para cubrir por ese lado. Porque no está Nico Díaz. Y ahora va adelante con todo. Atacando Arancibia. El rapidito Arancibia. Arancibia que la tiene el centro. Arancibia quería Arancibia y no podía. Pavés atento para cubrir. El rapidito el 11.
2: Claro, para cerrar el comentario anterior. En el anterior incursionó por izquierda Beto da Silva. Y el que lo va a marcar es Garcés.
1: Y ahora ataca Alianza. Pelota adelante. Para que vaya Paolo habilitado. Paolo habilitado. Paolo habilitado. Paolo. Paolo. Paolo. Paolo. Offside. No vale, no vale, no vale, no vale. Cobraban penal, pero antes
2: hay que observarlo.
1: Había posición ilícita de Paolo Guerrero.
2: Hay que observarlo.
1: Va a ser tiro libre en salida, pero antes les digo a todos ustedes que somos Revisitos, en donde el fútbol y la Liga 1 se escucha mejor.
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1: ¿Está adelantado, Carlos?
2: Estaba adelantado Paolo Guerrero. Igual, el procedimiento del juez de línea. Dejar terminar la jugada y luego sancionarla. No se demoró mucho esta vez el VAR o, bueno, en todo caso, la terna arbitral. Bueno, todo en orden. Y decía, cerrando el comentario, ¿no? Garcés lo fue a ayudar a Advíncula, ¿no? Es una variante que estamos viendo en defensa. Le está cubriendo las espaldas también Garcés a Luis Advíncula para que no quede expuesto como el otro día en Arequipa.
1: Sale de balón largo arriba con todo para que la tenga ahora el conjunto de Deportivo Garcilaso.
2: Ahora, hay un movimiento que yo no entiendo. En el anterior, Vélez hace un recorrido, recorre 60 metros y al final no logra ejecutar la marca, no logra hacerla efectiva. Se queda Vélez y pierde una opción en ataque, Alianza.
1: Saca la pelota, el balón adelante para que vaya Paolo. Paolo que la jugaba por un costado para que vaya Cantero. Cantero que quería ganar, no podía. Cantero se calienta el partido, les digo. La falta y el tiro libre. 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
2: Sí, el partido está muy caliente, la verdad. Ambos están jugando hacia su partido. Garcilaso no se iba a tirar atrás. Por ahí con sus armas, ¿no? En menor medida. Y Alianza también le está tocando la puerta hace rato. Ya en la anterior exigió dos veces en una misma jugada a Patrick Sosú. Tremenda tajada de Patrick Sosú.
1: La va sacando Ramos. Ramos que la juega ahora para Nico Díaz. Díaz que quería la falta. La falta en contra de Nico Díaz. Falta y tiro libre. Tiro libre, sí. 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
1: Se va a jugar la pelota, sí, de cuidado, abajo. Reclama hay un jugador
2: sentido,
1: también, ¿no?
2: Hay un jugador sentido en Alianza, se va poniendo de pie con dificultad.
1: Nico Díaz.
2: Nicolás Díaz se pone de pie, pero terminaba sentido en esa última acción.
0: Y conversaba con el línea, ¿no? De Occidente, ahí el técnico Pablo Guede hablándole. Van dos, le decía el técnico argentino.
1: Se va a jugar la pelota desde el medio ahora para que la tenga Esteban Pavés. Ya pasa por la derecha Luis Advíncula. Balón cortito ahora para Renzo Garcés. Garcés que va teniendo la pelota. Garcés que va jugando en corto ahora para Alan Cantero. Cantero que la va jugando para Renzo Garcés. Garcés que la va tocando ahora desde abajo. No. Ahora con Esteban Pavés, escucho.
2: Ojo con los gestos de Sebastián Lozano. Está ofuscado. Cuando debería transmitir tranquilidad, pero el partido parece que se lo está comiendo.
1: Salida ahora.
0: También hace gestos por la derecha Advíncula. No se la dan cuando pica el pase. Cuidado.
1: El centro de Nico Díaz. Balón pasado ahora para que vaya Advíncula. Pica por la derecha. La tiene Advíncula. Advíncula ahora perfil cambiado del centro. Advíncula que viene al área. Arriba de cabeza para despejar la pelota. Agustín Gómez la manda al tiro de esquina. Y tiro de esquina a favor de Alianza Lima.
2: Otro córner más.
0: Otro córner más.
2: Vamos sumando.
0: Pero bueno, ahora sí le llegó el balón a Advíncula. Pero es un centro pasado que no le buscaba a él. Reclamaba porque picaba, quería el espacio en tres oportunidades y nunca se la dieron. Alianza respuesta al ataque por la banda izquierda.
1: Va a venir ahora el tiro de esquina para Alianza Lima. Va a venir el centro por parte de Fernando Gaibor. Va a venir ahora el centro por parte del cuadro de Alianza. El centro de Gaibor que viene al primer palo. Intentaba y no podía para sacar la pelota ahora. No fue el guante esta vez. Sale con la pelota desde abajo ahora Esteban Pavés. Es para Advíncula, Advíncula que la tiene, Advíncula que aguanta. Advíncula ahora con el esférico. Va a mandar el balón largo, arriba con todo Advíncula. Por un costado Nico Díaz la aguanta y la baja de pecho. Advíncula ahora, engancha. Finalmente Nico Díaz la va teniendo, aguanta y toca la pelota en corto. Balón ahora para Jairo Vélez. Vélez que la va tocando para Advíncula, que quedó en el círculo central. Aguanta Advíncula, Advíncula ahora con la redonda. La va jugando cortita ahora para Esteban Pavés. El chileno la devuelve para Advíncula. Advíncula en el círculo central, la va jugando para Mateo Anthony. Anthony que la tiene, Anthony que la juega. Pelota que le pertenece ahora a Jairo Vélez. Espera Garcés en el área como un 9 más, aguantando, tocando la pelota ahora Mateo Anthony. Anthony para Pavés, Pavés que la va jugando para Garcés. Garcés de nuevo para Pavés y le dice vaya para la derecha porque para ese lado le dio el pase. Va jugando en corto, balón del chileno. Esteban Pavés que la tiene, aguante Esteban, juega adelante, balón de Pavés, largo arriba con todo para que vaya Castillo, pica el área, la tiene Castillo en el área, Castillo el centro que viene al área, intentaba y no podía, Cantero que intentaba por ese lado, va a hacer el saque de mano, saque lateral a favor del cuadro de Alianza Lima, lo va a hacer Luis Advíncula, saque lateral, cerveza Cristal para el tercer tiempo, Cristal de 650 mililitros a solo 650, toca la pelota ahora, Ramos que la manda adelante, balón largo arriba con todo para que vaya Arancibia, rapidito, viva Arancibia, el ataque de Arancibia le va a ganar, gana Arancibia por la derecha, pasa Arancibia, Arancibia, falta. Falta, ¿no? Dice el árbitro Sebastián Lozano, era falta, te digo, ¿eh?
2: Se
1: era
2: falta, en la sí. Banca de Garcilaso.
1: No sé dónde fue, te digo, pero ahora, es falta.
2: Falta es, no sé si dentro o fuera del área, no lo sé. Hay que estar muy atentos, pero sí lo llegan a cruzar, a trabar. Ahí al chileno, te decía, Carancibia. Es peligroso el chileno, es peligroso el chileno.
3: Es falta, pero es muy rápido, es muy falta, rápido. Totalmente. Ahora va... Y sí, sí.
1: Es en la línea, te digo, ¿eh?
2: En la línea.
1: Es en la línea,
2: la te digo. Y adentro, ¿ah?
1: ¿Eh? Epa, se calientan las acciones, ¿ah? ¿Eh?
2: Sí, hace rato ya estaban que se calentaban.
1: Caibur con Arancibia.
2: Sí, sí. Se ve que están que se
3: había
2: se
3: sido, todo. Había sido antes Pavés también, con Ramos, ahora Caibur con Arancibia.
1: Es adentro, te digo.
3: ¿Es adentro?
2: Sí, para mí es adentro. Es en la línea para adentro. Sí. Es en esa, habría que ver una mejor toma, ¿no?
1: Ahora, se la lleva con el hombro.
2: Ahí se va a ver mejor, ¿no? Es afuera,
1: sí, es afuera. Es finita, afuera, te digo.
2: Afuera. Es muy fina.
1: Es muy bien fina. Es
3: apenas afuera, veo yo. Apenas afuera.
2: Es ahora, lo raro es que no sancionen la falta.
1: Eso para mí era falta.
2: Claro, es falta.
1: Ahora, muchas veces dice, bueno, el principal estaba lejos, pero el línea está a cuánto, a 2 metros de la jugada.
2: Sí, ahora deben estar hablándole del VAR. Ahora, Pablo Guerrero está ofuscado. Está hablando ahí con Aldair Salazar.
3: No, y también habla, atención, Archimbó con el línea de tribuna.
2: No, tú sabes que hay una mejor toma y se ve que está adentro. Hay una toma que es del arco del otro lado y que se ve en línea recta y es adentro.
1: Y es adentro. Es que es adentro. Esa va a ser la mejor cámara para.
2: Esa
1: para
2: es la mejor cámara, porque está en línea recta.
1: En línea recta y hacia la línea. Sí.
2: Entonces, esta es toda del VAR. ¿Quién está en el VAR ahorita? Si tenemos
1: ya te comentaremos, pero antes prefiero decirle a toda la gente que estamos a través de Radio Exitosa, en donde el fútbol y la Liga 1 se escucha mejor.
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1: Ahora, ¿con qué se la lleva Arancibia? ¿Con el hombro?
2: No, lo sujeta es
1: mano cuando se lleva la pelota.
3: Lo va a trabar, claro.
2: Es parte del cuerpo, ¿no? Bueno, le están hablando a Sebastián Lozano.
1: Sí.
2: Y se van a tomar todo el tiempo porque es muy complicada, sinceramente. Nosotros hasta con 2 repeticiones nos hemos contradicho, ¿no? Pero lo cierto es que hay una cámara que es la del arco, la del otro arco.
1: La va a revisar, ojo.
2: La va a revisar. Entonces, hay dos dudas. Hola. Primero, ¿cómo se la lleva Arancibia? Si se la lleva un poco, tú dices que
1: si se la lleva con el hombro o con el brazo.
2: Totalmente.
1: Claro. Y luego es adentro.
2: Hay una cámara que revela que es adentro, pero hay que ver si previamente Arancibia se la lleva con la mano. Entonces son dos acciones a revisar y está muy dudosa, sinceramente. Pero bueno, vamos a ver
3: si van a ir al VAR,
2: Están en el VAR, obviamente es una jugada muy complicada. Pero hay una cámara que revela que está dentro del área. Entonces vamos a ver si primero Arancibia la controla con el brazo, la mano, que yo no veo un contacto con el brazo o mano, sinceramente. Más veo el cuerpo. Y la otra sí es adentro. Esa es la cámara.
1: Esa es la cámara que tú me dices de que se puede ver adentro.
3: Claro.
2: Está en mejor posición y está adentro. Está adentro. Pero hay que ver si Arancibia se la lleva con la mano. Es en la línea, es bien dudosa. O sea.
1: Ahora, si en línea es adentro.
3: Claro,
1: línea. Si en línea es adentro. Penal para Garcilaso. Penal para Deportivo Garcilaso. Hubo falta de Mateo Anthony. Y va a ser penal para el cuadro de Deportivo Garcilaso. Yo te lo dije desde el primer momento, era falta. Ahora, dentro.
2: No, falta era.
1: Pero, el a ver, era si era si dentro, nosotros, fuera. Nosotros que estamos a cuánto de la jugada.
3: Y se la lleva
1: nosotros estamos a unos 10, 15 metros de la jugada.
3: Claro.
1: El árbitro en línea está a 2 metros y no puede cobrar la falta.
3: Claro.
1: Y,
2: estamos todos locos.
3: Y la jugada se la lleva con el hombro.
1: Por
3: se
1: favor.
3: La lleva con el hombro.
1: Por favor.
3: No hay ninguna mano con el hombro y después la falta existe y la ha revisado es adentro. Sí. Línea.
2: Sí, todo bien con el audio.
1: Yo sí, usted. ¿No? Ok. Por favor. Hay penal para Deportivo Garcilaso. Va a ser ahora el penal para el cuadro cusqueño. Y se prepara Beto, ¿no?
3: Que falló, ¿te acuerdas? Concienciano, ¿no? Concienciano llegó a fallar. Atención cuando le pegó al palo derecho, arriba, al ángulo alto. Concienciano que era una oportunidad espectacular para ganar los 3 puntos. Concienciano cansado, pero repite ahora Beto da Silva contra su ex equipo.
1: ¿Puede ser la ley del ex?
3: ¿Cómo? Claro, puede ser.
2: Ahora, hubo una reunión previa, ¿no? ¿Quién pateó el penal? ¿No? De Sandoval.
1: Hasta ¿no? Salazar se paró ahí, ¿no?
2: Salazar, ¿no? Entonces, bueno, le dan toda la confianza a Betoto da Silva.
1: Bueno, penal para Deportivo Garcilaso. Va a ser el penal ahora para el cuadro cusqueño. Frente a la pelota Beto da Silva, bajo los 3 palos el portero Alejandro Duarte, que hoy día viste totalmente de amarillo. Va a venir el penal ahora. Penal para Deportivo Garcilaso. Súbale el volumen a la radio. Va a venir el penal para el cuadro cusqueño, que quiere poner el primero en el estadio Alejandro Villanueva. Le va a pegar Beto da Silva. Repiquetea frente a la pelota. Le va a pegar Beto da Silva. ¡Garcilaso! Llegó el primero de la visita Beto da Silva, con la tranquilidad y la paciencia para colocarla suavecito sobre la mano izquierda de Alejandro Duarte, que se tiró sobre su mano derecha, y por el primero para Deportivo Garcilaso. Lo gana la visita, que del golpe 0 para Alianza Lima, 1 para Deportivo Garcilaso. Beto da Silva lo hizo en 29 minutos de partido. ¡Gol!
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3: Donde el fútbol se vive mejor, apareció Beto da Silva para con tranquilidad, con paciencia, con pasitos cortos. La cacheteó a la pelota, la mandó rasante. Atención, ahí al palo izquierdo, un poquito al medio. El arquero fue a la derecha. Atención, 1-0 gana el conjunto de Garcilaso Matute.
2: Carlos Ramos, el venezolano, estaba cerca de la banca de Alianza. Miró al cielo, levantó los brazos antes del penal. Pedía ahí, hizo varios gestos. Y bueno, y obviamente reventó el banco con Lisandro Grepo a la cabeza. Lo gana Garcilaso aquí en el Alejandro Villanueva.
1: Viene el centro, arriba con todo para despejar bien el cuadro de Garcilaso. Arriba también para intentar ganar el número 9, Castelli. No podía por ese lado, Nico Díaz que recupera. La tiene Nico Díaz jugando para Vélez. Vélez que la tiene por un costado sector izquierdo del campo. Pasa Vélez y va, gira Vélez. La tiene Vélez, Vélez que aguanta, toca en corto, balón ahora para Esteban Pavés. Pavés que la tiene, Pavés que aguanta. Pavés ahora, el chileno, la juega adelante, balón para Paolo. Paolo quería rebotar, Paolo, y no podía. Va recuperando la pelota del cuadro de Garcilaso. Y por
2: otra
1: la derecha la va teniendo Arancibia, el chileno. Se enojó Guede, la tiene Arancibia. Arancibia que ve, espera Castelli en el área. También Beto da Silva de Arancibia. Pasa Arancibia, Arancibia el centro, arriba de cabeza. Anthony para sacarla, para jugar en corto. Ahora el conjunto de Garcilaso va recuperando bien Vélez. Vélez ahora para Castillo. Castillo que quiere pasar. Castillo que aguanta. Paolo que intentaba. No podía finalmente Cantero. Le cae la pelota a Cantero. Cantero que la tiene. Cantero que va. Cantero que pasa. La tiene Cantero. Cantero que engancha. Falta. La falta de Kevin Sandoval. Falta y tiro libre en Cabé. Paga que paga. 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
1: 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Jan Rodríguez ya me dirá después de este tiro libre para Alianza Lima. Se va a jugar desde el tiro libre, 2 frente a la pelota. Vélez y Gaibor frente a la redonda. Va a abrir el tiro libre. ¿Qué jugada habrá preparado el cuadro de Alianza Lima? Va a ser el tiro libre. Tiro libre para Alianza. Le va a pegar Fernando Gaibor. Levanta la mano izquierda. El centro de Gaibor para Castillo en el área. ¡Castillo! Patrick Zuc, gigante Patrick Zuc, Zuc otra vez para mandarla al tiro de esquina. Se hace gigante el portero del cuadro de Garcilaso.
2: Patrick Zuc, Zuc como en sus mejores tardes noches en el 2018. Tremenda tajada, otra vez felina la reacción del meta garcilasiano. La manda al córner, otro más a la lista, otro más para Alianza.
1: Tiro de esquina para Alianza Lima, le va a pegar a este tiro de esquina Fernando Gaibor para buscar la cabeza de Paolo Garcés, el centro de Gaibor arriba, Zuc Zuc para sacar la redonda, Zuc Zuc para sacar la pelota, ahora le cae el esférico a Sandoval, recupera muy bien Nico Díaz, el centro de Díaz arriba, Paolo de cabeza, a cualquier lado de Paolo, cuéntame ya las cuotas de Dorado B.
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1: Saca la pelota desde abajo en el conjunto de Deportivo Garcilaso, que lo gana por 0-1. Con gol de Beto da Silva, gana el pedacito de cielo. Sale con la pelota desde el medio. Ahora Alianza la tiene Gaibor. Gaibor que aguanta Gaibor. ¿Y a qué hora pasa Víncula? La tiene Gaibor. Gaibor ahora gira. Gaibor la toca para Pavés. Pavés que la va jugando por un costado, sector izquierdo, para que vaya ahora Nico Díaz. Díaz ahora. Díaz engancha el chileno. Aguanta Díaz. Juega para Vélez. Vélez de nuevo para Díaz. En el medio espera Pavés. Va retrocediendo para Anthony. Y la gente se desespera con ese pase de Nico Díaz.
2: Hay un problema ya detectado en Alianza. Luego de esta jugada profundizamos.
1: Va teniendo la redonda ahora Jairo Vélez. Vélez que la tiene. Vélez que aguanta. Vélez que la va jugando cortita. Ahora para que la recupere el conjunto de Alianza. Anthony para Pavés. Pavés que la toca por la derecha. Balón para Garcés. Garcés ahora va a meter el centro. El centro de Garcés para nadie. Va a ser la jugada desde abajo para el cuadro de Garcilaso. Va a presionar Eric Castillo. La van a dejar salir. Se va a la redonda. El saque de mano. Saque lateral. 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
2: Más allá de que ya dijimos de que Alianza no explota tanto las bandas, hay otro problema. Que Vélez no siente esa posición. Y por ese lado, lo que está haciendo Garcilaso es buscarlo a Arancibia. Arancibia le está trayendo un montón de problemas a la defensa de Alianza. Si no es Díaz, es Anthony, que quedó mal en la jugada previa al penal. Entonces, no hay un elemento, un volante realmente, porque recorre cierto Vélez, pero no tiene la especialidad de la marca. Jesús Castillo siente más esa posición. Arancibia se está, de alguna manera, paseando, porque no es que Garcilaso se está atacando, pero cuando contraataca, cuando vienen los balones largos, lo buscan a Arancibia y le genera un montón de problemas a Alianza. Y Garcilaso está cómodo en el partido, porque Alianza la tiene, pero no profundiza, no tiene esa profundidad por los laterales y por el medio tampoco, porque hay un embotellamiento de hombres. Pero bueno, ahí se está desarrollando el compromiso. Veremos si lo lee Pablo Guede a tiempo.
1: Saca la pelota ahora adelante, balón arriba con todo para que vaya el cuadro de Alianza. Quería Pablo Guerrero. Desde abajo Agustín Gómez. Gómez que la tiene. Sale ahora Xavi Moreno. La marca le pertenece a Fernando Gaibor. Pasa ahora Moreno. Gaibor que quería. Aguanta Moreno. Tocando en corto. Balón para Beto da Silva. Abajo con todo. Iba Víncula. Va a ganar el lateral. Saque de mano. 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Para el tercer tiempo. 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Va a ser salida de Garcés. Garcés que la va jugando para Pavés. Pavés ahora. Pavés tocando cortito. Balón de Anthony. Anthony que la tiene. Anthony que va. Juega corto. ¿Tiro? Balón ahora con Nico Díaz. Díaz que la juega cortita.
2: Comienzan a calentar en Alianza Lima.
1: Vélez que no podía, finalmente la perdía Vélez. Iba con todo, intentaba y no podía. Jugando en corto, balón desde el medio. Ahora para que vaya Cantero, no sé si con falta, pero igual. Va adelante Cantero, Cantero que la va jugando para Castillo. Castillo de nuevo para Cantero, Cantero en el área. Cantero, afuera. Afuera el remate de Cantero. Cuando llegaba en el mano a mano. Pelota que se va por un costado. Al saque ahora. Hay saque de meta a favor del conjunto de Deportivo Garcilaso. 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
2: Te decía que en la jugada de Garcilaso el gesto técnico fue el apropiado. Porque es cierto, ya Zuc Zuc estaba acomodado para atajar a su mano izquierda. Al final elige la mano derecha, la quiere colocar ahí Cantero, pero se le abre.

0: estira mucho el cuerpo y se le va desviado. Pero creo que fue una decisión correcta. Igual lo iban a revisar porque había aparentemente una falta previa.
1: 36 ya, juega adelante, balón arriba de Cantero. Quería buscar y no podía. Finalmente la va recuperando el cuadro de Deportivo Garcilaso desde el medio. Para salir Eric Canales, Canales que la juega para Beto da Silva. Espera abierto por un costado. Xavi Moreno gira bien Beto. Beto que quería y no podía. Vélez que recupera bien la redonda y la va recuperando bien el cuadro de Alianza. La va jugando cortita ahora para Pavés. Pavés que la toca para Gaibor y no podía. El pase que era bueno. Se juntaron mucho Pavés y Gaibor. El balón arriba. Ahora Gaibor para recuperar. La va jugando Gaibor desde el medio. Tres cuartos de cancha. La tiene Gaibor. Ahora Gaibor que va, la juega para Paolo que le esperaba. Le esperaba a Paolo Guerrero. ¿No es partido para Paolo? ¿Usted qué dice, señor Carlos?
0: No creo que pase por el tema de Paolo. Igual te cuento como dato, hay una falta sobre un hombre de Garcilaso. En la banca están calentando, entre otros, Luis Ramos, Cristian Neira, Cristian Carvajal, Federico Girotti y Gaspar Gentile. A estos dos últimos les habló el preparador físico, les dio una indicación. ¿Pasarán por ahí los cambios? No lo sé, pero algo les dijo tanto a Gentile como a Girotti.
1: Ramos y Girotti, Cantero y Paolo. Para mí.
0: Bueno.
1: Va a salir desde abajo ahora.
0: No, y devolvió, y no sé si lo viste, pero le volvió a hacer una indicación a Gentile. Bueno. Es el primero de los que está calentando.
1: Va a ser el tiro libre a favor del cuadro de Deportivo Garcilaso, tiro libre en Cabet, paga que paga, 37, balón largo arriba, Castelli que quería y no podía finalmente, Antoni para sacar la pelota, juegan en corto, el balón que le pertenece ahora a Eric Castillo, Castillo que aguanta, retrocede con Luis Advíncula, espera por la derecha, Fernando Gaibor, Advíncula que la va jugando más atrás ahora, Alejandro Duarte con la pelota, la va jugando Duarte, pierde Alianza por 0-1 sobre Deportivo Garcilaso, por ahora, solamente por ahora, el partido 0-1, pero... todavía queda mucho. Balón largo de Antoni. Antoni que la juega. Adelante ahora para despejar bien. Agustín Gómez. Pavés. Pavés que la toca. Se equivoca Pavés de nuevo. Impreciso Pavés. Advíncula que iba. No podía finalmente. ¿Qué pasó? ¿Había una mano? Dice el árbitro. Bueno. Pero la va teniendo Alianza y se queja Advíncula por eso, ¿no?
0: Advíncula está en otro partido. Advíncula está en otro partido.
1: Hace rato.
0: Sí. No le dan protagonismo arriba. Centraliza mucho el juego Alianza. Por eso los laterales no protagonizan mucho. Y el único lateral que por ahí metió de algún centro es Nicolás Díaz. Advíncula cero.
1: Sale ahora con la pelota desde abajo el conjunto blanco azul con Pavés. La tiene Esteban Pavés. Pavés para Nico Díaz. Díaz que la va jugando para Mateo Antoni. Antoni que la tiene. Antoni que va. Antoni que quiere ir al ataque. La va teniendo Antoni. Antoni para Advíncula. Advíncula ahora sí por la derecha. La tiene Advíncula. Advíncula que quiere pasar. Advíncula ahora. Pegadito al sector oriental. El centro. Advíncula que viene al área. Balón arriba. Cantero que quiere. Ganaba Cantero. Despejaba bien Aldair Salazar. Sacaba la redonda. Nico Díaz que ponía el cuerpito para salir con la pelota ahora Jairo Vélez. Vélez que la tiene y Vélez que aguanta. Vélez tiene que tocar al medio. Balón para Esteban Pavés. Pavés ahora con la redonda. Va adelante Pavés, el chileno que tiene tiempo de espacio. Le va a pegar Pavés, le pega Pavés que le pegaba. No podía finalmente, va recuperando bien el cuadro de Garcilaso. Se va a la redonda, saque de mano, saque lateral. 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Toca la pelota por la derecha, la tiene ahora Garcés. Garcés que va y la juega para Gaibor. Gaibor que va adelante, tres cuartos de cancha. La toca para Cantero, Cantero que quiere Cantero. Cantero que no está metido en el partido tampoco. Va con todo Garcés, Garcés que quería. Ahora Cantero, Cantero que le entrega la pelota. Ahora Arancibia que va adelante, la tiene que cortar. Quería Garcés y no podía. Ahora va Arancibia por el otro lado, espera Castelli. Castelli que la tiene y regresa Advíncula a todo dar. La tiene Castelli, aguanta Castelli el 9. El 9 que la aguanta y la va jugando en corto, balón ahora para Beto da Silva. Aguanta da Silva el cambio de sector, balón por la derecha para que vaya Eric Canales. Va a ganar Jairo Vélez, va a ganar un lateral, saque de mano Cerveza Cristal para el tercer tiempo. 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
0: Habla ya después del partido, ¿eh? ¿O no? ¿Te animas un sábado por la noche? Bueno, hay el tole-tole ahí frente a los jugadores de entre
1: Garcilaso y Alianza. Se sigue calentando las cosas. Amarilla.
0: La primera, ¿sí? Para Castelli, que es el típico 9, ¿no? De los antiguos, un panzer, ¿no?
2: Chocador, peleador.
0: Chocador, peleador.
2: Tipo...
0: Sí, son importantes, pero por ejemplo para la contra, en la acción anterior, le quitó esa velocidad, le quitó esa sorpresa, claro, a la acción, ¿no?
2: Es tipo Nequesor, Bauman, ¿no? Así, peleadores, chocadores, tanques.
1: E inclusive Luis Ramos te digo que es así, ¿no? Que está en la banca de Alianza. Sale ahora con la pelota desde el medio.
0: No, y te quería decir algo, porque tú decías que Cantero no está en el partido. Yo creo que sí, lo que pasa es que Garcilaso te hace superioridad numérica. Fíjate que cuando se la dieron a Cantero, le fueron tres a morder. Tres sobre uno. Y en la otra banda, ¿cómo se suple lo de Xavi Moreno, que no es lateral? Siempre hay uno que está, o sea, siempre hay un dos contra uno. La recibe Advíncula, pero siempre hay dos de Garcilaso marcándolo, ¿no? Entonces, hay superioridad numérica siempre en el...

0: área del campo de Garcilaso. No ha podido romper eso Pablo Guede.
1: Se va a jugar desde abajo el tiro libre en cabeza. ¿Paga? ¿Qué paga? Va a ser ahora el tiro libre a favor del cuadro de Garcilaso. Lo manda adelante, balón arriba para Beto da Silva. En puntuación del 1 al 10, ¿qué le pareció el partido de Deportivo Garcilaso hoy día?
0: El partido en general 7.5.
1: Ok.
0: 7.5.
1: ¿Y el partido de Garcilaso de visita en el Estadio Alejandro Villanueva, en donde está ganando por 0-1?
0: 8.5.
1: Ok. Sale por un costado para que la tenga el conjunto de Deportivo Garcilaso. Beto da Silva, no le quitan la pelota a Beto. Va adelante a presionar con todo Gaibor. Agustín Gómez para sacar la redonda por un costado, el saque de manos. 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
1: Se va a jugar la pelota desde abajo. Hay tiro libre para Alianza Lima. Tiro libre en cabeza. Paga que paga. 0 para Alianza Lima. 1 para Deportivo Garcilaso. Lo gana el conjunto cusqueño con gol de penal de Beto da Silva. Sí, no. Escucho.
0: Siguen hablando mucho Girotti y Gentile con el preparador físico. Están hablando mucho. Están hablando demasiado. Parece que tiene pinta de que van a hacer los primeros cambios.
1: Gentile, ¿tú crees?
0: Y Girotti.
1: Bueno. Salida adelante, balón arriba con todo para que vaya ahora Jairo Vélez, que quería aguantar. Se le fue la pelota a Jairo, sí. Se le fue la pelota a Vélez. Se va a jugar ahora desde un costado. Va a ser el saque de mano, saque lateral, cerveza Cristal. Para el tercer tiempo, Cristal de 650 mililitros a solo 6.50. 43 minutos ya por ahora, 0-1.
0: Totalmente, Jan.
2: Sí, un partido del cual creo le sale todo el conjunto de Garcilaso. Alianza Lima no puede jugar tan mal en el segundo tiempo. Creo que va a haber una mejora natural con algunos cambios, con algunas recomendaciones del técnico. Alianza seguramente saldrá con todo y mejor en la segunda parte.
0: ¿Vas o no vas?
2: Yo creo que a la victoria o empate puede ser.
1: Sale ahora con la pelota del cuadro Alianza, la tiene Luis Advíncula. Advíncula ahora con el esférico. Advíncula que engancha para su zurda. Aguanta Advíncula y va. Hace el cambio de sector, balón por el medio finalmente ahora para Vélez. Vélez que la tiene pasada por la izquierda Nico Díaz. El balón de nuevo para Advíncula que tiene tiempo y espacio para meter el centro. El centro de Advíncula no. Pasa Advíncula que quería, le pone en el cuerpo a Luis Advíncula.
0: Advíncula se tomó más de dos tiempos para controlar un balón. La manda, la que quería aplicar la velocidad y ya le ganaron la marca ahí a Luis Advíncula, le ganaron la posición. O sea, es un partido y hace rato que Luis Advíncula viene mostrando un nivel un tanto discreto. No está siendo opción por ese flanco derecho.
1: Va a ser la salida desde abajo, a lo largo arriba, para tenerle el conjunto de Garcilaso. Quiere ganar Castelli, no podía, Pavés ahora. Gaibor que recupera, la tiene Gaibor que la juega por la derecha, balón para Luis Advíncula de nuevo. Advíncula, Advíncula juega por el medio, se equivoca Advíncula. Y ahora recupera la redonda el conjunto de Deportivo Garcilaso, la tiene Sandoval, Sandoval para Arancibia, Arancibia que la tiene, Arancibia se va a meter al área, aguanta Arancibia, la marca de Nico Díaz, pasa Arancibia con todo, Arancibia que termina ganando la falta y hay tiro libre. Tiro libre a favor de Deportivo Garcilaso. ¿Coincidimos que es el mejor del primer tiempo Arancibia o para ti no, Carlos?
0: No, lo de Garcilaso es más colectivo, creo yo, pero Arancibia sí, es el más peligroso. Te digo algo, ese pase que mete a Advíncula es un pase comprometedor. Se la da como para que se la quite al compañero.
1: Pavés no, estaba visualizando para dónde moverse, para dónde jugar.
0: No, pero
1: y de la nada se encuentra una pelota al medio.
0: Nunca al medio. Y Advíncula se la da como para que se la quiten y venga a la contra. Y la falta es necesaria. Ahora, le das un balón detenido a Garcilaso que ya demostró en los primeros minutos que es peligroso. Vamos a ver.
1: ¿Y qué sería para Garcilaso?
2: Guarda con la pelota parada. Atención, 4 minutos más. 4 más, atención, en este primer tiempo dado el cuarto árbitro.
0: Ahora, van a hacer otra cosa en Garcilaso porque no está Kevin Sandoval, está
1: Agustín González.
0: El Tata.
1: Sí.
0: El Tata, el Tato, mejor dicho, el Tato González. El Tata era el que jugaba en el Mundial, el que jugó en Uruguay en el Mundial, ¿no?
2: Claro que sí.
1: Va a venir ahora González con el tiro libre. González de puños para sacar la pelota a Duarte. Se animó Arco. Arriba con todo. Va Gaibor. Quiere ganar Gaibor. Gaibor que la gana. La va jugando para Cantero y ya pica por la izquierda Jairo Vélez. El balón de Cantero. Tiene que soltar la pelota Cantero. Y va adelante Cantero. Tiene que soltar la pelota Cantero. Cante. No suelta la pelota nunca, Cantero, te digo.
2: No soltó nunca la pelota, se la pedía atención Vélez, también se la pedía Eric Castillo cuando iba amarilla, ¿no?
0: Sí, amarilla, para Vélez, porque para Vélez cometió una falta en esa acción, en esa disputa, más por impotencia, diría yo. Cantero, claro, hay que darle 2 balones, ¿no? O sea, uno para que juegue el equipo y otra para que se la lleve a su casa.
2: Bueno, siempre malas decisiones en este primer tiempo Alianza.
1: ¿Se entiende
2: para gambetear,
1: por qué?
2: Para descargar, para tocar, es un mar de malas decisiones, seguramente. Martínez para la segunda.
0: Ahora, preguntabas por la figura. Es difícil individualizar cuando el trabajo de Garcilaso es colectivo.
1: Colectivo muy bueno.
0: Es colectivo lo
1: muy
0: de Garcilaso.
1: Muy buenos primeros 45
2: salvó
1: minutos.
2: Dos goles cantados Zuzuga.
0: También, claro, lo de Zuzuga, o sea.
1: Tiene razón.
0: Creo que el equipo, pero claro, lo de Zuzuga y lo de Arancibia es lo que resalta más.
1: Sí. Bueno, tiro libre para Alianza finalmente. Tiro libre en Cabet. Paga que paga. Había falta en contra de Cantero finalmente.
0: Bueno, pero igual le mostraron la María Vélez.
1: Sí, claro.
2: Sí, dejó la pierna ahí.
0: Sí. Bueno.
2: Dejó la plancha, a ver.
0: Bueno, tiro libre para Alianza.
2: Bueno.
1: ¿Y por qué no? De balón detenido, le ha costado bastante Alianza en el partido.
0: Ya lo hizo la semana pasada en Arequipa.
1: Es verdad. Va a abrir ahora el tiro libre para Alianza. Gaibor con el centro pasado arriba de cabeza. Termina rozando la pelota. Me parece que Agustín Gómez la manda al tiro de esquina. Y tiro de esquina para Alianza. Clarita para el cuadro de Pablo Guedes.
0: Otra más anotamos.
1: Clarísima. Otra más a la lista.
2: Clarísima el balón al palo izquierdo. Nadie pudo tocarla. En Alianza Lima hay córner desde Oriente para el cuadro de Pablo Guede.
1: Va a venir ahora el tiro de esquina. 47 minutos y medio. Nos vamos hasta los 49. Va a venir el centro por parte de Jairo Vélez. Vértice de Oriente con Norte. El centro de Vélez que viene arriba de cabeza. Despeja bien el conjunto de Garcilaso. Le cae la pelota de nuevo a Jairo Vélez. El centro de Vélez que viene arriba. Balón aéreo para que gane Eric Castillo. Pelota que se va a jugar desde el saque de meta. Y se va a tomar el tiempo y la paciencia el conjunto cusqueño. Porque queda poquito más de un minuto.
2: Bueno, un partido creo yo casi perfecto de Garcilaso. Malas también decisiones del conjunto blanqueazul, pero hace el partido que quería, creo, Crespo, antes de iniciar el pitazo inicial, creo que es lo que quería el Garcilaso para mí.
1: Y ataca a Beto, tremendo lo de Beto por el sector izquierdo, quiere pasar Beto da Silva, atento Garcés, para sacar la redonda, la juega Gómez, Gómez que la toca por un costado para Xavi Moreno, picaba Moreno en posición lícita, toca la pelota en corto, balón de Gómez, Gómez le va a pegar, le pegaba. De larga distancia, finalmente Ramos va a sacar Duarte porque puede ser la última para Alianza en este primer tiempo. 48 minutos y medio, le quedan 30 segundos este primer tiempo. La va a tener Mateo Anthony, Anthony que la tiene, Anthony que va pasando. No picaba Nico Díaz, ahora sí, para ir al ataque Mateo Anthony, Anthony que quería. Va jugando en corto, había falta, dice Sebastián Lozano, falta y tiro libre en Cabet. Pava que pava, va a jugar en corto, ahora Pavés, Pavés que la tiene. Tiene que pasar a Advíncula por la derecha, la tiene ahora Pavés, Pavés. Pavés que juega cortito, balón ahora para Garcés. Garcés ahora de nuevo para Pavés. Pavés que la tiene que cambiar ahora por la izquierda para que vaya Nico Díaz. Nico Díaz que la tiene. Nico Díaz que quiere enganchar hacia el medio. La tiene Nico Díaz. Nico Díaz ahora la tiene el chileno. Aguanta Díaz. Díaz que la juega para Vélez. Vélez que la tiene. Vélez que va. Vélez que engancha. Por el medio la tiene Vélez. En tres cuartos de cancha pasa Vélez. Vélez adelante. Balón para Paolo. Paolo ahora. Paolo arriba. Intentaba Paolo y no podía. Se queda con la redonda. Patrick Zuzuki va a terminar este primer tiempo. Silbata la boca de Sebastián Lozano. Y termina este primer tiempo. Termina esta primera mitad. Por ahora es triunfo de Deportivo Garcilaso. Por 0 a 1 sobre Alianza Lima en el estadio Alejandro Villanueva. Al final de este primer tiempo. Por ahora el triunfo es cusqueño.
0: Sí. Fue el relato de Gino Varese para las más de 70 ciudades, porque aquí el fútbol se escucha mejor y en el mundo a través de exitosa.pe y por supuesto en el canal de YouTube a través de Exitosa Noticias. La verdad, un primer tiempo que ha dejado un mar de dudas en el hincha de Alianza. No ha sido el primer tiempo esperado. Empezó bien Alianza, tocaba la puerta, empezaba a empujar un poco el camión, pero Garcilaso siempre estuvo bien parado. Dio la sensación Garcilaso de que pasaban los minutos y se sintió más cómodo en la cancha. Y al final, bueno, al final con cambio de orientación para buscar a Arancibia, logró hacerle daño, encontró el penal y lo transformó ya.
2: Así es, mientras también la tribuna sur cantando, ¿no? Ole, leo, la, ¿qué están haciendo? Tenemos que ganar, ¿no? Con la lisura, obviamente, también ahí incluida. Ole, leo, ¿qué están haciendo? Tenemos que ganar. La presión también del hincha blanqueazul, que ha renegado bastante. Estamos acá, en el tema de la prensa, haciendo el partido, atención en el sector de prensa, y estamos muy cerquita a Tribuna Occidente y la gente de Alianza Lima, ¿cómo ha renegado este primer tiempo? Yo creo que lo mejor es que acabe rápido el primer tiempo para que hayan soluciones en el banco. Suplentes en el vestuario, veremos qué cambios hace Pablo Guede y también qué indicaciones hace el técnico argentino para una mejora en el segundo tiempo. Definitivamente algún cambio y también mejoras para la segunda mitad, porque cuánto también le durará a Garcilaso la energía para haber mostrado ese orden y solidaridad en la marca, esa muy buena superioridad numérica cada vez que Alianza atacaba y también el bloqueo en el espacio de los balones que querían complicar de Alianza. Garcilaso, vamos a ver si le energía la mantiene el cuadro visitante, pero que hay que mejorar en Alianza, sobre todo en los últimos metros, sobre todo en las decisiones y también en la colaboración en la marca por el sector izquierdo. Pausa comercial, me dicen, ¿no? Pausa y regresamos con más.
3: Ya regresamos con el partido Alianza Lima versus Deportivo Garcilaso. La hora en exitosa, 8:23. 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
4: 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Continuamos con el partido Alianza Lima versus Deportivo Garcilaso.

0: Alianza Lima 0, Deportivo Garcilaso 1. El conjunto visitante ha hecho un muy buen partido, sobre todo en la marca, en la ocupación de espacios, en la superioridad numérica. Ha retrocedido muy bien y también se ha dado la maña de atacar, de complicar, sobre todo con Arancibia, que se juntó con Ramos por la banda derecha y que complicó bastante a un Díaz, que no, nunca pudo tomarle la marca exacta a Arancibia. También la pasó mal Antoni y además Vélez nunca bajaba a recuperar. Desde lo táctico, estratégico, me ha gustado mucho el equipo de Garcilaso. Veremos si esa energía, esa velocidad de juego para recuperar, para retroceder, para jugar de contra, todavía le puede quedar para el segundo tiempo. Seguramente va a bajar un poco más. Todo depende de cómo salga Alianza Lima al segundo tiempo. Los primeros 15 se pega un gol psicológico, pero hasta ahora es muy, muy buen partido de Grepo y sus dirigidos. El equipo ha jugado realmente bien, de lo que tiene que hacer jugando de visitante cuando es un equipo de altura, ¿no? No se ha metido tan atrás. Alianza lo intentó, pero también Alianza Lima no colabora y tiene y toma también malas decisiones, también ayudado porque el trabajo de Garcilaso es muy bueno a la hora de agruparse, retroceder y tapar los espacios para que pueda jugar al balón, sobre todo rápido para Eric Castillo. No hace un buen partido Pablo Guerrero, no lo veo cómodo tampoco a Vélez. Cantero lo intenta, pero sí no tiene mucha marca encima del día de hoy. Veremos qué puede ofrecer también por la banda derecha, se mejora Luis Advíncula, que no ha sido la solución por la banda, ha ido poco y cuando ha ido no lo ha hecho de buena manera. Fue una vez Díaz y metió un centro muy bueno para el que entró a cabecé, pero desviado. Después sacó dos pelotas de gol también Suxu, ¿no? También hay que tener un poco de suerte, también calidad a la hora de que cuando te ataquen puedas también evitar los goles del rival, y Suxu también se ha comportado de muy buena manera. Carlos Panés, ¿crees que voy a hacer cambio de arranque? De repente el técnico Pablo Guedes se va a demorar 15 minutos, o de arranque mete dos o tres cambios.
1: Si supiera el futuro me sacaría la tinca, pero no, a ver, así es. No, a ver, lo normal, o sea, en todo caso, no quiero reformular tu pregunta, ¿no? ¿Qué es lo que haría yo, no? Para ser más apropiado en los términos, yo no sé qué va a hacer Guede, yo la verdad desconozco, Guede ni siquiera usa los cinco cambios, o sea, no me voy a meter a la cabeza de Guede. Pero está claro de que, a ver, Jairo Vélez no es más un volante de interno que acompaña al contención, no es más. A Jairo Vélez tú no lo puedes hacer recorrer 60 metros, 50, 60 metros para marcar o intentar marcar, porque ni siquiera es que marque con eficiencia. Entonces, o bien lo valoras a Vélez y lo pones en su posición, que es en ofensiva, ya sea de enganche o tirándolo por los lados, o simplemente, bueno, no, ya está, no. A ver, Cantero no ha tenido un buen partido. Yo no sé si Cantero puede terminar el partido. Creo que no. Entonces yo usaría a Vélez ahí. Y pondría a un hombre. Primero ordenaría la casa en defensa. Que Jesús Castillo me lo anule al chileno. Me lo anule a Arancibia. Tú me estás preguntando qué es lo que haría yo. Es lo que yo haría. Que Jesús Castillo me ayude a anular al chileno. Que es el que trae problemas. El que... Y tú me decías que no, que Betoto. Bueno, Betoto no hizo mal partido. Pero Arancibia fue el que trascendió más. Pero bueno, yo haría eso. Y luego un cambio en ataque, sí, le daría 15 minutos a la dupla Castillo-Guerrero. Y si no, intento con Girotti, ¿no? De alguna manera para refrescar el ataque, ¿no? Es lo que yo haría. ¿Mantendría el esquema? Sí y no. Yo explotaría más la banda. O sea, si yo tengo a un lateral izquierdo que está siendo improvisado, porque está jugando ahí Xavi Moreno es volante, pondría a alguien que le ataque. Y si a Vínculo no me está funcionando, le pongo otro puntero por ahí. ¿Quién está en el banco? Podemos aprovechar en repasarlo, ¿no?
0: Claro, en el banco, a ver, de Alianza Lima está el arquero Ángel de la Cruz, también está Cristian Carvajal, Gianfranco Chávez, Cristian Neira, Alessandro Burlamaqui, Gianfiro Archimbó, Federico Girotti, Luis Ramos y Gaspar Gentile. Para mí se cae Maduro, que va a acabar seguramente con Paola afuera, y Girotti Ramos ya para meter centro, si no se puede por abajo, y también Gaspar Gentile va a tener la chance de ingresar.
1: Claro, y hay una variante también, que Castillo puede ir por alguna banda para enfrentar al lateral rival. Pero bueno, ya para que hace tiempo es centro delantero, segundo delantero en todo caso, ¿no? Puede tirarse unos metros atrás, pero no lo saca del medio. Es muy centralizado el juego de Alianza, es muy centralizado su forma de atacar. No explotan mucho las bandas. Y cuando las pocas veces que le ha pedido, bueno, digamos, ha querido usar a Luis Advíncula, ha estado muy impreciso. No está en sus mejores días Luis Advíncula. Pero bueno, otra opción está Gentile, que siempre te da esa dinámica en el medio campo, ¿no? Aunque es un jugador más para empezar que para terminar. Bueno, en menor medida Neira, que ya no ha tenido tanta trascendencia este año. El año pasado le fue bien en Cienciano, pero son un poco de las variantes, ¿no? Pero también hay que hablar de Garcilaso. Ahora, un equipo muy ordenado.
0: Sí, no, muy ordenado, pero siendo exigentes, como que no vemos mucha fuerza en la banca, ¿no? O sea, de repente pueden entrar y rendir, ¿no? Aprovechar una jugada, pero yo veo la banca ahorita, Alianza ahorita, y digo, oye, no hay mucha fuerza, ¿no? Hay un jugador que te cambia un poco el partido. O sea, de repente puede ingresar un rebote, un centro, una pelota parada, convertir y dar para la boca a todo el mundo, pero no veo mucha fuerza en la banca, ¿no? Y la banca de Verde Garcilaso, a ver, está Junior Solieri, también César Flores, Samir Villacorta, Emerson Portales, Anthony Rosell, Joao Mendoza, Adrián Ascuez con su buena larga distancia, Olivares con su altura y tranquilidad para jugar arriba y para tomar decisiones, y además también Yarim Ramírez, ¿no? No tiene mucho, creo, Alianza en el banco de suplentes, no tiene tanta calidad de repente, pero ¿quién te dice que pueden llegar a entrar bien? Gentile, que lo he visto bajo desde Arequipa, Ramos, que está volviendo, Girotti, que sabemos lo que puede llegar a ofrecer, ¿no? Me parece que el negocio de Alianza hoy, en un momento va a ser seguramente el tema del juego aéreo, ¿no? Si no se puede por abajo, seguramente meterla de juego aéreo, buscar la doble jugada en el área, producto de un centro, un pelotazo, porque por abajo anda muy aplicado el conjunto de Garcilaso y no anda acertado Ariel Salim.
1: Hablabas tú un poco de lo ligera que es la banca de Garcilaso, y claro, pasa que Garcilaso también le está dando oportunidad a los jóvenes. Hay hasta cuatro chicos que son sub-23. Ahí lo de César Flores, lo de Villacorta, que es defensor, lo de Joao Mendoza, que es un ojo con ese elemento que entró contra Cristal y tuvo, demostró cosas interesantes, va por izquierda ese muchacho. Y lo de Charly Ramírez, que ya no está, ya tiene algunos partidos ya en primera división. Y efectivamente se va a venir una variante, Girotti.
0: Esta vez
1: Girotti. Y viene otra.
0: Con la 99, ¿ah?
1: Si mal no estoy en Neira, puede ser.
0: Ruso Neira, no, claro. Girotti, el grandote, Girotti por el cabezazo. Y Ruso Neira para la gambeta, ¿no? Para que ya haga algo diferente por abajo.
1: Neira,
0: ¿no?
1: Es para que vaya por derecha.
0: Para que gambete. Para que
1: ese sector, lo hablábamos un poco nos leyó la mente ahí Pablo Guedes. Y creo que es lo que pide el partido en realidad, no tanto porque uno lo diga. El partido te pide a alguien que, digamos, que vaya por la derecha, que trascienda por ahí. Y bueno, creo que Neira es el indicado. Creería yo que va a haber un cambio de sistema.
0: Ahora, también que está acertado en la gambeta también, ¿no? Que también Neira está acertado en el uno contra uno, en buscar la gambeta, porque cuando entró con Belgar no fue para nada solución, no gambeteó a nadie, no se entró nada. Cuando ingresó el segundo tiempo contra Belgar en Arequipa, veremos si ahora en el llano puede tomar mejores decisiones y puede acertar en el uno contra uno y poner pelotas de goles para Girotti, y que también Girotti, ¿no? Un poco también se reconcilie con la hinchada y baje balones y pivotee o también cabecea al arco, que sea productivo por arriba, ¿no?
1: Tan malo no es la banca de Garcilaso, no, porque si tienes a Adrián Ascuez.
0: No, me has escuchado mal, yo decía que Alianza no tenía mucho. Mira, Garcilaso tiene a Adrián Ascuez y a Olivares, que no tiene nada que enviarle hoy Olivares, ni a Ramos, ni a Girotti. Y para mí, Ascuez o Gentile en el banco, prefiero Ascuez, ¿ah?
1: Sí, ahora hay que ver también el tema del sistema en Alianza, ¿no? Si es que va a cambiar o no. Pero bueno, retorna Deportivo Garcilaso al terreno de juego, sin variantes, vuelven los mismos 11. ¿Ah? Y confirmado, vamos a ver quiénes salen en Alianza. No sé si Paolo Guerrero salga.
0: Puede ser Paolo.
1: A ver, si no sale Paolo, entendería yo que a Castillo lo va a correr a la banda. Y
2: yo creo que va a ser Paolo y Cantero.
1: Bueno, vamos a esperar en todo
0: ahí
1: caso.
0: Está, no. A ver, no. Vamos a ver entonces si. Sí, no.
2: Bueno, todavía no salen los 11. Bueno, los 9 jugadores de Alianza.
3: Atención.
2: Todavía no salen.
1: Sí, en Garcilaso está claro, ¿no?
2: Se van a anunciar las variantes.
1: Van los mismos 11. Pero bueno, ahí justamente el tío Lalo va a anunciar los cambios. Ah, la voz del estadio.
0: Ajá. Así es, en breve.
1: Déjame escuchar, porque si no.
2: Cantero es el que viene por allá. Uno de ellos es Cantero. Viene ya cambiado.
1: Ok.
2: Y se va Paolo, sí.
1: Paolo y Cantero se van. Entonces, habría un cambio de sistema, ¿no? ¿O no?
2: No,
1: o
2: sea, porque Neira,
1: hombre por hombre, Girotti por Guerrero
2: y Neira por Cantero.
1: Ya, pero Neira no es enganche, Neira va por fuera.
2: Bueno, puede retroceder a Neira y puede jugar con Vélez un poquito más adelante.
0: Va a centralizar a Vélez, creo,
1: ¿eh? Oh, Vélez lo pone de, claro.
2: De enganche, claro, de enganche a Vélez y por ese sector que deja Vélez juega Neira. Bueno, se vio un partido en donde Neira tenía que demostrar. Es hoy, ¿no? Por sí, eso, Pablo Guedes lo repatrió.
0: Contra Melgar también lo vi flojo, ¿eh? Entró y no fue solución. Veremos si ahora en el llano puede hacer algo diferente, distinto, que le salga la gambeta, porque él tiene que romper con uno contra uno. Él lo han metido al segundo tiempo, no para que asocie, sino para que se la den a él y él destrabe con una gambeta por fuera y meta buenos centros para Girotti en este caso, ¿no? O si no, para hacer diagonales y meterse al arco, al área y rematar. Lo han traído para ser el revulsivo. Y ha ingresado al segundo tiempo para eso, para hacer algo diferente, distinto, algo de engaño y sorpresa cuando lo tenga él, cuando tenga él la pelota de los pies. No les queda otra, ¿no? No está para asociar hoy por hoy Neira. ¡Sigue el juego!
2: Silbato del árbitro y arrancan los segundos, 45 minutos de juego en el Estadio Alejandro Villanueva. Ya se juega esta segunda mitad en el Estadio de Matute. 0 para Alianza Lima, 1 para Deportivo Garcilaso. 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
2: 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Los cambios de Alianza entonces que se dieron en el partido. ¿Lo repetimos, Carlos, te parece?
1: Sí, ingresó Neira, salió Cantero, ingresó Girotti, salió Guerrero.
2: Listo, ahí están los cambios entonces. Para la salida ahora que le pertenece al cuadro de Alianza, ya me irá las cuotas de Dorado Bet. Jan Rodríguez.
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2: Sale con la pelota el conjunto de Alianza. La pelota de abajo que le pertenece ahora a Fernando Gaibor. Gaibor que la va jugando, toque en cuarto balón de Pavés. Pavés ahora, Pavés que la tiene, tocando para Garcés. Garcés ahora jugando la pelota desde abajo con Esteban Pavés, el chileno que sale con la pelota, jugando en cuarto desde abajo. Canta el hincha de Alianza, que tiene la ilusión de que lo voltee el cuadro blanco azul. Va saliendo Pavés ahora para Gaibor. Gaibor que la tiene, Gaibor que aguanta, espera, Advíncula por la derecha, la juegan en corto balón para Garcés. Garcés ahora jugando para Neira. Neira que la juega para Gaibor. Gaibor que la va a tocar para Advíncula. Advíncula la tiene. Advíncula ahora retrocede con Gaibor. Dos a la presión de Advíncula. La va jugando ahora Fernando Gaibor. Cambia de lado, sector izquierdo del campo para que la tenga ahora Mateo Anthony. Anthony que la tiene, Anthony que aguanta, jugando cortita ahora para que la tenga Esteban Pavés. Pavés ahora, Pavés que la juega, balón largo arriba con todo para que vaya Eric Castillo. Quería Castillo y no podía. Ahora en corto para despejar con todo nomás. Despeja bien la pelota González. Arriba para Castelli. Aguantaba Castelli. Castelli que la juega arriba con todo para que vaya Arancibia. Arancibia que no podía porque ganaba bien Mateo Anthony. Anthony que la juega para Vélez. Vélez que la toca para Pavés. Pavés que intentaba ahora por la izquierda para que vaya Nico Díaz. No podía Díaz. Díaz que ahora recupera la pelota y cuadro de Garcilaso. Va adelante Arancibia. La tiene Arancibia. Arancibia que quería. Esperaba que pase Canales. Pelota que se va a jugar desde saque de meta, saque de arco a favor del cuadro de Alianza Lima.
0: Salió con todo también Alianza. Donde esa jugada de presión alta de Girotti asume más con la pelota. Va a haber más tenencia para Blanco Sur. Cuidado.
2: Balón largo de Pavés. Arriba para que vaya Girotti. Aguanta Girotti. La juega para Neira. Neira que la tiene. Neira adelante. Balón para Castillo. No sé si pica adelantado, pero va Castillo. Castillo. Sobre la línea. Sobre la línea para sacar la pelota Aldair Salazar. Había posición ilícita, posición adelantada de Eric Castillo. Finalmente se levanta la bandera y va a ser tiro libre a favor del cuadro de Deportivo Garcilaso. Tiro libre en cabeza. ¡Paga que paga!
1: Sigue buscando por el medio Alianza. Ahora filtran un pase entre los centrales. Y bueno, dice que estaba adelantado ahí el juez de línea, pero bueno, ahí estaba habilitado. Bueno, finalmente Castillo igual la sacó heroicamente la defensa garcilasiana.
2: Adelantado, ¿no? Ya,
0: sí, finalmente un paso adelantado para mí. Está ligeramente adelantado ahí el jugador Eric Castillo, ¿no? Que otra vez balón al espacio para él. No llegó también a controlar bien. Una jugada de VAR. Sí, estaba adelantado.
2: Sí. Una pierna de saca la pelota desde abajo ahora Alejandro Duarte para despejar el esférico. Comienza a tocar Mateo Anthony para despejarla. Ahora Beto da Silva que recupera en tres cuartos de cancha. Gran partido de Beto da Silva, les digo, ¿eh? Muy buenas decisiones en el partido. El centro que viene al área, balón arriba, pasado. Intentaba y no podía, le cae la pelota a Canales. Canales por la derecha, falta. Falta y tiro libre. Va a ser tiro libre en cabeza. Paga que paga. 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
2: Salida que le pertenece al conjunto de Alianza, la va teniendo ahora Nico Díaz, Mateo Anthony, Anthony que la tiene, Anthony que la juega por la derecha, el cambio de sector ahora para su compañero de saga, para Renzo Garcés, que toma el lance y va adelante, va al ataque ahora, la juega arriba, balón largo arriba para que vaya con todo el Castillo, aguanta Castillo, Castillo que la tiene, sale del área, sale de cajón grande, la tiene Castillo, la juega para Neira, Neira que va, Neira la tiene, Neira ahora, Neira que va teniendo la pelota y va jugando, ahora para tocar la pelota, quería por un costado, el balón que se pierde, el saque de mano, saque lateral, a favor del cuadro de Alianza, saque de mano, cerveza Cristal para el tercer tiempo, Cristal de 650 mililitros a solo 650. Advíncula que la tiene, juega para Gaibor, Gaibor retrocede la pelota, el balón para Mateo Anthony, Anthony que la tiene y espera abierto por un costado, sector izquierdo del campo, Nico Díaz, el balón para Nico Díaz, espera en el área Girotti, el centro que viene, balón al medio, ahora para Neira, Neira la tiene, Neira ahora, Vélez, Neira de nuevo, Neira que la juega, balón para Díaz, Díaz el medio, rebota la pelota en Canales, se va a la redonda, el tiro de esquina, hay tiro de esquina a favor de Alianza Lima.
0: Vamos a ver otra vez Neira, atención, con Díaz se juntaron, Alianza es un poco más vertical, más rápido para jugar al ataque en este segundo tiempo. Veremos el balón parado, cuidado.
2: Juega rápido Alianza, la va jugando ahora Nico Díaz, Díaz para Vélez, Vélez que la tiene, Vélez ahora tocando cortito, balón de Pavés, Pavés para Advíncula, Advíncula fuera del área, le va a pegar Advíncula, Advíncula, el rebate de Advíncula, se va a desviar, se va a ir la pelota, no, no se va a la redonda, la va a tener ahora Fernando Gaibor, Gaibor que aguanta cerca el banderín de córner, se va a acercar ahora Cristian Neira, Gaibor que la tiene, Gaibor que quiere buscar ahora el taco de Gaibor que la juega para Eric Castillo, Castillo que va, Castillo ahora el centro de Castillo, balón al área, oh, intentaba y no podía, Vélez en el borde del área, la tiene Vélez, Vélez que engancha, Vélez ahora, Vélez la tiene, Vélez el centro pasado, Castillo que está adelantado, la tiene Castillo igual, Castillo el centro arriba, Vélez de cabeza, intentaba, offside. Posición adelantada clara de Eric Castillo.
1: Dejó que terminara la jugada ahí el asistente y bueno, estaba adelantado Castillo evidentemente, ¿no? Ya estaba adelantado, acá estamos justo en línea, estamos en línea con la jugada.
2: Bueno, se enoja Zuc porque le dice el offside es clarísimo, ¿no, Jan?
0: Claro, dejó terminar la jugada del asistente y bueno...
2: Cuando es tan clara no debería.
0: Claro,
2: ¿no?
0: Era clara, pero decidió hacerlo y se demoró una eternidad, obviamente, para sacar el saque de meta Patrick Zuc.
2: Hay un miedo de los líneas de levantar la bandera, Jan, cuando es tan clara.
0: Sobre todo con los equipos grandes, ¿eh?
2: Salida ahora, desde un costado la va teniendo el conjunto deportivo Garcilaso. Garcilaso que quiere pasar por un costado, sector derecho del campo, intentaba, pelota que se pierde al lateral, ahí saque de mano, cerveza Cristal para el tercer tiempo, Cristal de 650 mililitros a solo 650, saque de manos a favor del cuadro de deportivo Garcilaso, el lateral que viene, juega, ¿qué pasó? Bueno, corrige el árbitro Sebastián Lozano, no, Carlos.
1: Saque de mano.
2: Se va jugando desde abajo el balón de Gaibor. Gaibor que la va jugando. Toque en corto, balón para Advíncula. Advíncula toca adelante, balón arriba con todo para que vaya Girotti. Girotti que la tiene por la derecha. Girotti que quiere pasar a línea de fondo. Girotti al centro. Y Girotti se le acababa la cancha. Pelota que se va a ir al saque de meta. Saque de arco a favor de Deportivo Garcilaso. Siguen calentando los suplentes del cuadro de Pablo Guede, ¿no, Carlos?
1: Así es. Bueno, en la jugada anterior Girotti va por derecha. No está tan centralizado Girotti, ¿no? Más centralizado, más referente a ello aparece Eric Castillo. Y bueno, y bien lo decía, ¿no? Le están dando indicaciones a Gaspar Gentile, que creo que va a ser otra variante más en cualquier momento.
2: Sale con la pelota ahora Beto da Silva. Da Silva que la tiene por el medio campo. Quería pasar Gaibor que recupera. Pavés también ahora para Cristian Neira. Neira que la juega para Vélez. Vélez que la tiene, Vélez que va. Vélez que aguanta. Vélez la toca adelante. Vélez, balón largo arriba para Eric Castillo. Muy fuerte el pase de Jairo Vélez. Que no está fino con la pelota también Jairo Vélez, ¿no, Jan?
0: Sí, está lanzando y no bien ahí Jairo Vélez. En la última jugada donde el saque de meta para el conjunto de Garcilaso, el pase es en profundidad de Advíncula a Girotti, que nadie no acompaña a Advíncula. Y nadie tiene, y no tiene a nadie para frenarse Girotti, jugar y combinar. Tiene que meter el centro como puede, increíble.
2: Sale bien Renzo Garcés, Garcés que la juega ahora para Gaibor. Gaibor que la toca adelante, balón arriba para que vaya Cristian Neira y no podía. Recupera la pelota ahora Beto da Silva. Da Silva que la va jugando ahora para Gómez. Gómez que quería, intentaba. No podía finalmente por el medio. Ahora para recuperar bien la pelota por el medio campo la tiene González. González que la juega por el sector izquierdo. Ahora para que vaya Xavi Moreno. Moreno que la juega de nuevo para González. Le va a poner bien el cuerpito. Ahora Renzo Garcés se va a jugar desde el saque de meta. Saque de arco a favor de Alianza Lima. Juega rápido Alejandro Duarte. para sacar la pelota desde abajo el conjunto de Alianza con Esteban Pavés. Va saliendo el chileno, toca la pelota por un costado, sector izquierdo del campo, ahora para que vaya, para que tenga la redonda Mateo Anthony. Anthony que la juega, retrocede el balón ahora Nico Díaz. Díaz de nuevo para Anthony. Anthony que va jugando, toca la pelota en corto, balón para Pavés. Pavés que la va teniendo, aguanta Pavés. Pavés ahora, va saliendo el chileno, que la va tocando cortita ahora para Fernando Gaibor. Gaibor que la tiene en 8 minutos, casi 9. Juega por la derecha, balón para Luis Advíncula. Pasa Advíncula al ataque, el centro de Advíncula que viene para Castillo, la deja pasar Castillo. Esperaba que se sume uno de los jugadores compañeros de Alianza. No podía finalmente recuperar bien la pelota. Ahora el conjunto blanca azul, pelota adelante, balón arriba. Ahora para Vélez, Vélez que quería, decide mal Vélez. Por la izquierda pasaba Nico Díaz, el balón de Vélez igual. La tiene Vélez que recupera, Vélez ahora, Castillo en el área. Castillo intentaba, no podía. Gaibor le va a pegar. Se va la pelota, se va la redonda, el tiro de esquina. Y tiro de esquina a favor de Alianza Lima, que intenta, busca, quiere, pero no lo consigue.
1: Xavi Moreno fue el héroe, se cruzó en ese remate de larga distancia y al final otro córner más. Ya superamos ya los 5 que habíamos dicho en la previa, pero vamos a ver si lo aprovecha Alianza. Se enciende la hinchada de Alianza.
2: Va a venir el tiro de esquina, y tiro de esquina para Alianza Lima. Va a venir el tiro de esquina a favor del cuadro blanquiazul. Le va a pegar Fernando Gaibor a este tiro de esquina. Vértice que colinda occidente con sur. Le están hablando a Lozano, Carlos.
1: Sí, se toma ahí el oído ahí, Sebastián Lozano. ¿Alguna indicación del VAR le deben estar haciendo?
3: No, no hay nada, no hay nada. Es hombro, es hombro. Es hombro.
1: Está pegado el cuerpo también.
3: No. Está pegada la mano.
1: Claro, es por el remate de larga distancia, impacta en Xavi Moreno. Y claro, se cubre, no, pero está pegado el cuerpo.
2: Sí, se cubre nomás.
3: Somos del hombro.
1: Ahora hay que explicarle a la gente también, o sea, no decir que no hay nada, no, sino también los brazos están pegados.
3: Claro, están,
1: ¿no? O sea,
3: los dos brazos están pegadísimos.
2: Es el hombro, es el hombro.
1: Claro, el hombro, no está.
2: Sí. Bueno, ahora se están demorando tanto por esta jugada, Carlos, mejor aprovecho en decirle a toda la gente que somos Radio Exitosa, en donde el fútbol y la Liga 1 se escucha mejor.
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2: Va a venir el tiro de esquina para Alianza, le va a pegar ahora Fernando Gaibor. El centro, balón arriba, Garcés que quería, Girotti. Solo Girotti no pudo ganar de cabeza, ganaba bien, pero la pelota se va por encima. En estas,
1: ¿a quién te hizo acordar?
2: El delantero termina cayendo y tratando de buscar el cabezazo. Se va la pelota por encima del arco, clarita para Alianza. Clarita. Tremendo. De Girotti.
3: Parecía la de Federico, ¿no? Federico.
1: Claro, no. Ahí está, la en el otro arco, ¿no? La de Federico Rodríguez, la de final 2019 contra
3: Binacional. Increíble, ¿ah?
1: Tremendo lo que se acaba de fallar Girotti.
3: No estaba adelantado, ¿ah?
2: Clarísima.
3: No estaba adelantado.
2: Más que clara.
3: Es un blooper.
2: Sí.
1: Exacto, es un blooper.
3: Es un blooper.
1: Porque la de Cutervo, bueno, estaba adelantado, anularon la jugada. Pero esta no, estaba habilitado.
2: Es más que clara. Lo agarra bajando, ¿no?
1: Sí.
2: Pero igual.
1: Bueno.
2: Sale Garcés, la va teniendo Garcés, aguanta Garcés, Garcés ahora, manda la pelota larga arriba con todo para que aguante Girotti, la va dejando para Vélez, Vélez que la tiene, Vélez ahora, Vélez que quiere, busca Neira por el medio, la tiene Neira, Neira ahora, gira Neira, la toca para Pavés y ya pasa por la derecha Luis Advíncula, el balón largo de Pavés para Advíncula, Advíncula que la baja de pecho, pasa Advíncula, Advíncula que quiere, atento, para cubrir Xavi Moreno, tremendo, abajo Advíncula para ganar la pelota por un costado, rebotaba la pelota Luis Advíncula, sí, el saque de manos, saque lateral a favor del conjunto de Deportivo Garcilaso, bien Xavi Moreno.
1: En la acción anterior quería recibir, la pelota era para Neira, pero quería recibir Girotti, estaban ahí los dos juntos, ¿no? Bastante particular la forma de jugar de Girotti, por no decir otra cosa.
2: Sale adelante, quería ahora, Gaibor la deja para Vélez, Vélez la tiene y espera por el costado, sector izquierdo, Nico Díaz, la pelota de Vélez, Vélez ahora, Vélez adelante, espera adelante ahora, Nico Díaz, Díaz ahora para Girotti, Girotti que quiere, sale Girotti del área, aguanta Girotti, Girotti que quiere, Girotti que aguanta, toca la pelota, balón para Nico Díaz, Díaz para Vélez, Vélez que quería, nadie le dijo, te cae, la salida ahora por la derecha para que vaya con todo, va adelante Kevin Sandoval, Sandoval que quería, Nico Díaz que no podía tampoco, Kevin Sandoval que la juega arriba, balón para Arancibia, atento, para cubrir estaba Mateo Anthony, Anthony para recuperar la pelota, va recuperando bien el esférico, la pelota del cuadro Alianza, balón largo de Anthony, muy largo para Jairo Vélez, pelota que se va a ir al saque de meta, saque de arco para Deportivo Garcilaso. Seguimos en 12, casi 13 minutos, 0-1, somos Radio Exitosa, en donde el fútbol y la Liga 1 se escucha mejor.
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2: Se va a jugar desde abajo ahora para que saque la redonda Patrick Zuczuk. Sacando el esférico. Balón ahora a campo de Alianza. Para sacar
1: Alianza es un equipo desordenado. No se entiende muy bien los roles de ciertos futbolistas. Neira está, no le descifra la posición a Neira. Está por el medio, a veces por la derecha. Lo de Girotti mucho menos. Lo único que me queda claro de Girotti es que desperdicia oportunidades.
2: Es verdad. Sale adelante, balón arriba. Ahora para que vaya Eric Casio. Casio que la va dejando ahora para Nico Díaz. Díaz el centro. El centro de Díaz. Balón por la derecha para que vaya Advíncula. Advíncula que quería, Advíncula que no podía. El balón de Advíncula, Advíncula, Advíncula. Advíncula en el borde del área. La va a jugar por un costado. Balón para Nico Díaz. Díaz que quiere meter el centro. Engancha Díaz el centro de derecha. Balón arriba. Ahora Vélez que venía de la posición adelantada. Me parece. Se queda con la pelota ahora. Patrick Zuczuk. Se queda con el esférico. El portero del cuadro Deportivo Garcilaso. Seguro no demora Pablo Guedes en hacer otra variante, ¿no?
1: Y el otro rol que no entiendo es el de Jairo Vélez. ¿De qué juega Jairo Vélez realmente? ¿Está para marcar, para crear, para ir al ataque, para defender? La verdad, el desorden de Pablo Guedes se iba a ver reflejado en algún momento.
2: Salida desde abajo.
1: Para mal, obviamente, ¿no?
2: Esteban Pavés, por ahora, para mal totalmente en el partido.
1: Te sale en un partido, en dos. No en todos te va a salir. Y bueno, acá Papa, el asistente, está hablando con Gentile. Definitivamente Gentile va a ingresar. Está mostrando la zona del campo por dónde moverse.
2: Juega adelante, balón largo arriba con todo para que vaya. Ahora ve todo a Silva, la tiene a Silva por el sector izquierdo del campo. Juega en corto, balón al medio. Ahora para que vaya con todo, tocando la pelota González. González para Sandoval. Sandoval que la tiene. Sandoval le va a pegar abajo para quedarse con la pelota. Alejandro Duarte se queda con el esférico. Clarita para el cuadro de Garcilaso. Bueno, no sé si clarita, pero oportunidad
1: pegó,
2: de peligro.
1: Le pegó mordida, pero vamos a la gestación de la jugada. Es muy buena. Garcilaso te llega en pocos toques al arco rival. Y es algo que en Alianza no se ha podido corregir. El problema de Alianza también pasa que no está atacando con eficiencia. Es un desorden total. Girotti estaba como 10. Castillo, ¿dónde está?
2: Neira por derecha.
1: Es un desorden lo de Alianza.
2: Balón adelante para que vaya ahora Jairo Vélez. Vélez que la tiene por el sector izquierdo del campo. Aguanta Vélez, Vélez la tiene Vélez. Ahora en el mano a mano la tiene Vélez por el sector izquierdo. El centro de Vélez, balón de Girotti. Tremendo. Gigante, colosal. Patrick Zuczuk, que ya se va haciendo figura en el estadio Alejandro Villanueva.
3: Increíble, es un tapadón de las mejores que le he visto. Un frentazo al palo izquierdo espectacular. El cabezazo es muy bueno, el centro es perfecto, pero la volada es sensacional. Cuidado.
2: Va sacando la pelota en corto, balón de Neira. Neira ahora para Gaibor. Gaibor que la tiene por el perfil derecho del campo. La va teniendo Gaibor. Gaibor ahora, Gaibor. Dejaba en el césped a Beto da Silva. Juega en corto, balón para Neira. Neira que se tiene que animar. Neira la tiene Neira ahora para Gaibor. Gaibor que la va teniendo, le pide que le jale la marca. Gaibor ahora, el centro de Gaibor que viene. El centro que venía. Y el balón que le pertenece ahora de nuevo al cuadro de Alianza. Se viene un cambio en el conjunto de Deportivo Garcilaso. Va a entrar el posible convocado, como lo dijo Carlos Párez.
1: Sí, está Olivares, también Luis Da Silva, también está en observación.
2: La tiene Castillo ahora, Castillo la tiene Castillo, la juega por la derecha, balón adelante. Ahora para que vaya Gaibor, Gaibor que la tiene, Gaibor que aguanta. Gaibor el centro de Gaibor, balón arriba con todo, Girotti quería ganar Girotti. No podía finalmente, ahora Nico Díaz para tener la pelota, Nico Díaz el chileno. Aguanta y toca la redonda, el balón desde abajo le pertenece a Mateo Anthony. Anthony que la tiene, Anthony que aguanta. Anthony que la juega por el medio, balón de Pavés. Pavés que la va jugando en corto, el balón para Luis Advíncula. Advíncula que la tiene por la derecha, Advíncula ahora, Advíncula. Advíncula que quería, ganaba Advíncula. La juega para Neira, Neira ahora, Neira por el medio, espera Gaibor, el centro de Neira con zurda, el balón al área, Vélez en el área, Vélez aguanta, Vélez ahora, Vélez que gira, Vélez tiene que decidir, Vélez tenía que decidir, Castelli que quería, aguantaba, sacaba la pelota, se queda reclamando los jugadores de Alianza y ahora la tiene el cuadro de Garcilaso que se viene a la contra, la va a jugar adelante el balón de Beto da Silva, da Silva que vaya a picar ahora Ancibia, la tiene da Silva ahora, da Silva, el remate de da Silva. Pelota que se va por un costado, clarita, para el cuadro de Garcilaso de contra. Se quedaron reclamando los jugadores de Alianza. 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
1: Cambio en Garcilaso, ingresó con el 24 Christopher Olivares, se retiró con el 9 Facundo Castelli, hombre por hombre.
2: Ingresó Castelli entonces.
1: Bueno, Olivares con más movilidad, ¿no? Y más fresco.
2: Sí, claro. Girotti jugando para Gaibor. Gaibor que la jugaba adelante, se equivocaba.
1: Sí, recuperando.
2: Bien el cuadro de Alianza, la tiene Advíncula. Advíncula que la tiene, Advíncula para Gaibor por la derecha, la tiene Gaibor por el segundo palo, espera Neira. El centro que viene, balón pasado arriba, Neira de cabeza, la juega al medio, balón de Castillo. Castillo ahora, Castillo que quería y no podía finalmente y se viene la réplica. Les digo, mano. Mano de Olivares, si no, la contra que se venía, Carlos.
1: Sí, no, la verdad. Es un desconcierto en este momento Alianza Lima. busca del gol, acomoda el lugar, sacando rápido como en esta.
2: 18 minutos de juego, por ahora 0 para Alianza Lima, 1 para Deportivo Garcilaso. Da el golpe, el pedacito de cielo.
1: Una cosa es jugar rápido, otra cosa es jugar apurado. Alianza está haciendo esto último.
2: Balón largo, arriba con todo, intentaba el conjunto. Alianza la tiene Neira, Neira que quería y no podía. Finalmente Neira recupera bien la pelota del conjunto de Deportivo Garcilaso. Balón largo, arriba con todo, para que vaya Christopher Olivares. Olivares que quiere pasar en velocidad. Olivares bajo la marca ahora de Antoni, cierra bien Garcés. La va a jugar cortita para Duarte. Duarte que la va a jugar de nuevo también. Ahora desde abajo para Antoni, Carlos.
1: Muy entusiasta Olivares, esta la hacía en el EGB cuando él estaba en la categoría 99, ¿eh? De la EGB ahí las hacía normalmente Olivares, que era volante por izquierda en esa época.
2: Juega adelante, balón largo arriba que pica Vélez, ahora habilitado, la tiene Vélez. Vélez que va, Vélez por un costado, aguanta Vélez. Vélez que quiere, Vélez que engancha, ahora toca para Díaz, Díaz que la tiene Díaz, ahora el centro de Díaz que viene arriba, Zuczuk para sacar la pelota. Nuevamente Zuczuk la manda al tiro de esquina, se está luciendo el 1 del cuadro de Garcilaso.
1: Sí, otra vez los reflejos, otra vez de Patrick Zuczuk a servicio de su equipo. Se viene otro córner para Alianza. Vamos a ver si le saca petróleo. No ha sido una fortaleza de Alianza en los balones detenidos.
2: Va a venir el centro por parte de Jairo Vélez. Y espera Girotti. Ahí espera Cortina. Garcés y Eric Castillo. También Gaibor se mete Pavés en el borde del área Neira. Va a venir el centro por parte de Jairo Vélez. Le va a pegar el número 20 Vélez. Ahora el centro de Vélez a cualquier lado. Ahora Neira que quería ganar. No podía finalmente. Advíncula que la juega para Neira en primera. Se equivoca Luis Advíncula tras darle ese pase. Ahora Beto da Silva. La tiene da Silva y ya picó Arancibia. Va da Silva delante da Silva. La tiene da Silva que va. La marca de Pavés. Da Silva quiere por un lado, quiere por el otro. Da Silva la tiene en el área. Da Silva atento, Pavés, para cubrir la pelota, Pavés, para gol, ganar la redonda.
1: Da Silva hizo la misma acción que hace 11 años en la semifinal Cristal Vallejo. Ahí le salió, pasaron los años para Beto.
2: Tanto en el Gallardo como en el Manciche, te digo. Yo estuve en el Manciche. Salida por un costado, sector izquierdo del campo. Pasa Vélez, Vélez en el área, Vélez atento para cubrir. Viene el conjunto, el pedacito de cielo. La juega Neira, que no entró bien al partido. La va dejando Olivares. Olivares la juega para Beto da Silva y va pasando Beto. Beto que la tiene, Beto la juega delante, balón arriba para que vaya Arancibia. Pica por el medio Olivares. Olivares que quiere de nuevo para Arancibia. Es un golazo. La tiene Arancibia por la derecha. Arancibia engancha bien Arancibia. Olivares en la línea. En la línea para salvar Luis Advíncula. Para sacar la pelota al tiro de esquina en el segundo de Garcilaso. La tuvo el pedacito de cielo. Seguimos 0-1.
1: Tremendo, Ian. La verdad que no, es un partido difícil de explicar. La contra que tuvo Garcilaso para liquidarlo. Arancibia pudo definir, sí, pero optó por lo que muchos piden, el pase al compañero, y Olivares la falla de manera alucinante.
3: Guarda con perdonar, estamos en el minuto 66, guarda con perdonar, le perdonó la vida a Garcilaso en esa contra letal.
1: Yo te digo algo, mucho me quedo pendiente definir, en el entretiempo de decirlo, pero a ver, el siguiente partido local de Alianza es el clásico, sí, porque de ahí se va la otra semana Chongoyapi y de ahí viene el clásico. Jugando así está difícil para Alianza.
3: Muy complicado,
1: ¿no? Y te digo algo más, en este partido si no gana, para mí se despide, tu candidato se va.
2: La salida ahora por el medio, intenta ahora el cuadro de Garcilaso, arriba Duarte que salía, pide penal a gente de Garcilaso.
1: No puede pasar eso.
2: Más y ojo, se va a jugar desde el tiro de esquina, salía más Duarte, me parece, ¿eh?
1: Te digo algo, puede ser muy apurado lo que voy a decir, pero si Alianza no gana esta noche, se despide de clausura. Y yo diría algo más, ya debería pensar en la final contra quien le toque. Las cosas como son, si no ganas de local, está difícil, se viene el córner.
3: No, es que también no hay mucho tiempo para la mejora, ¿no? Hoy ha jugado mal y está perdiendo justificadamente. Hoy es justificable la derrota momentánea.
2: Bueno, se va a jugar desde el tiro de esquina, le están hablando a Sebastián Lozano, me parece, ¿o no?
1: O sea, justificable, entiendo que lo dice por el juego, no, pero
3: claro,
1: hoy... en la inversión, dile a toda la gente que está aquí en la tribuna... Dile, no, explícales eso.
3: No, te digo
1: un equipo que invierte más que Garcilaso no puede perder.
3: Pero en el juego
2: salía Duarte. ¿A dónde salió Duarte?
3: En el juego está justificado el 1-0, ¿eh?
1: No, yo sé, pero eso es culpa, entonces es la responsabilidad de Pablo Guedes,
3: claro,
1: de los futbolistas.
3: Claro.
2: Y va recuperando la pelota del cuadro de Alianza, balón de Neira. Neira que quería, Neira que la juega para Advíncula, Advíncula que la toca adelante, balón arriba para Jairo Vélez. Vélez que no podía, pelota que se va a jugar desde un costado del saque de manos. 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
2: Saca la pelota, balón largo arriba. Con todo para el cuadro de Alianza. Va a picar Federico Girotti, había posición ilícita. No mueve la banca Pablo Guede, ¿no?
1: Bueno, que es una costumbre, ¿no? Pablo Guede no suele usar todos los cambios. Gentile, no sé para cuándo va a entrar. Gentile, de tanto calentar, ya se va, no sé, se va a comprar un hervidor. Pero es el partido que menos se le entiende a Pablo Guede. Si de por sí no se le entiende, ahora mucho menos.
2: sale desde el medio ahora Beto da Silva, la tiene Beto, Beto que va, Beto que intenta, juega adelante, balón largo arriba con todo para que vaya Olivares, intentaba y no podía, para recuperar la pelota ahora, la tiene Renzo Garcés, Garcés que sale con la pelota, la tiene Garcés, Garcés que aguanta, la va jugando ahora para Mateo Anthony, Anthony que la manda adelante, balón largo arriba con todo para que vaya ahora, a picar al espacio Nico Díaz, Díaz que quiere ganar, intentaba Nico Díaz, Díaz que quería jugar, la toca adelante, balón arriba con todo para que vaya Eric Castillo, va a cerrar por ese lado, Ramos la manda por un costado, de saque de mano, saque lateral, cerveza Cristal para el tercer tiempo, Cristal de 650 mililitros. A solo 6.50, saca la pelota en corto, balón al medio, ahora para tenerla, para jugar ahora Cristian Neira, Neira jugando ahora para Pavés, Pavés que la toca para Girotti, le va a pegar Girotti, no, toca por la derecha, balón para Luis Advíncula, Advíncula el centro, Advíncula a cualquier lado, ahora Pavés le pega, el remate de Pavés que era muy bueno, el remate de Pavés que era muy bueno, atento al de Ir Salazar para sacar la redonda, para sacar la pelota por un costado, al saque de mano, saque lateral, cerveza Cristal para el tercer tiempo, Cristal de 650 mililitros a solo 6.50, la tiene Pavés, Pavés ahora en tres cuartos de cancha, aguanta y toca, el balón que le pertenece ahora a Mateo Anthony, Anthony que la juega adelante, balón arriba, ahora para que vaya Castillo, Castillo que la tiene, Castillo que la juega, cortita ahora para que la tenga Fernando Gaibor, Gaibor que aguanta, Gaibor que quiere, Gaibor ahora, Gaibor tiene que tocar con Nico Díaz, Díaz que la tiene, Díaz que va a aguantar, Díaz con el centro de Díaz que viene, balón arriba, Vélez que quería ganar, no podía finalmente, si vamos? Los centros van a ser para Vélez,
1: faltan 20 minutos,
2: en el banco está Albert Ramos, te digo 24,
1: faltan 20 o poco más de 20 minutos, Alianza necesita el gol como una pastilla para el dolor de cabeza, porque es un dolor de cabeza lo que siente toda la gente aquí en el Alejandro Villanueva, necesita el gol a como dé lugar, pero necesita también un orden para poder conseguirlo, el atajo para llegar al gol no está del todo bien diseñado por Pablo Guede, que acaba de llamar a alguien, acaba de llamar a Luis Ramos.
2: Sí,
1: sí, a Luis Ramos lo acaba de llamar.
2: Va Girotti, quiere pasar ahora a Girotti, no podía.
1: Y otro más.
2: Y a Carvajal.
1: No.
2: Sí.
1: Es, a ver, sí, Carvajal y Ramos entonces. Sí.
2: Y va Vélez adelante, la tiene Vélez, Vélez ahora, Vélez la juega para Eric Castillo, Castillo que aguante y ya pasó Nico Díaz. El balón para Nico Díaz, muy corta para Nico Díaz, sacando la pelota.
1: Son tres, Burlamaqui también va a entrar.
2: Burlamaqui.
1: Va a ser los cambios, los cinco cambios por... Hace rato que no hacía los cinco cambios Pablo
2: Guede.
1: ¿Hace
2: cuánto, no?
1: Y Burlamaqui no juega hace miles de años.
2: Y Ramos tampoco.
1: Bueno, Ramos porque ha estado lesionado.
2: Pero es lo mismo.
1: Sí.
2: Hace mucho no juega.
1: Bueno, está metiendo todo el, sí, toda la carne al asador.
2: Totalmente. Eric Castillo la va jugando con Gaibor, Gaibor ahora, Gaibor que la juega para Luis Advíncula, Advíncula que pica por la derecha, la tiene Luis Advíncula que va a enganchar ahora o va a meter el centro de Advíncula que viene, el centro que viene pasado arriba con todo Girotti que quiere ganar, ahora Castillo intentaba Zuc para sacar la pelota de puños, sacaba la redonda y no podía, ahora Arancibia le va a quedar la pelota desde abajo, el cuadro de Alianza la va teniendo con Mateo Anthony, Anthony que la juega para Nico Díaz, Díaz que la va teniendo ahora por un costado centro izquierdo del campo, quiere empatar a Alianza, por ahora lo pierde por 0-1 sobre Deportivo Garcilaso, Esteban Pavés que la tiene, juega adelante el balón arriba, ahora para Cristian Neira, Neira que quería, había falta en contra de Cristian Neira, falta y tiro libre para Alianza Lima, tiro libre en Cabet, paga que paga en 26 minutos, Jan Rodríguez, cuéntame por favor, ¿cómo están pagando las 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
1: Bueno, hubo una amarilla para el Dair Salazar tras esta acción, y te digo algo, vamos a ver si le saca petróleo a este balón detenido. No quiero generar una teoría conspiratoria, pero a Paolo Guerrero no le debe haber gustado nadita salir en el entretiempo. Si lo vas a poner de titular, no lo puedes sacar en el entretiempo. Y ojo, soy muy crítico de Paolo Guerrero. Pero, ¿cómo estará Paolo en la banca? Es difícil que convivan personalidades como la de Guede y la de Paolo Guerrero. Hasta el momento todas son sonrisas, entrevistas, ven a mi podcast, todo genial. Vamos a ver cómo termina el año. Vamos a ver cómo termina el año para Alianza.
2: Tiro libre y oportunidad buena para el cuadro blanquiazul. Va a venir el tiro libre por parte del cuadro de Alianza. Las variantes después del tiro libre, me imagino, ¿no, Jan?
3: ¿Imaginas bien? Tiene que aprovechar la pelota parada. Gaibor.
2: Nadie se la quita el guante, creo.
3: Y también está Girotti. O segunda jugada, veremos qué planea Alianza Lima en esta jugada.
1: No puedes hacer, no puedes hacer una jugada preparada acá.
2: No, arco.
1: Está clarito, ¿no?
2: Va a ser el tiro libre ahora para el cuadro de Alianza. Le va a pegar Fernando Gaibor, aproximadamente unos 25 metros de cara al arco. Le va a pegar Fernando Gaibor a este tiro libre, le dice a Lozano, mira la barrera, se está adelantando, le dice, va a ser el tiro libre ahora para Alianza. Tiro libre para Fernando Gaibor en 27 minutos de juego. Le va a pegar Gaibor, Gaibor ahora a la barrera de Gaibor. No pasa el peligro, la tiene Gaibor, espera por la derecha. Rencho Garcés, la tiene Garcés ahora. Garcés que la va a jugar, Garcés la toca al medio, balón ahora para Jairo Vélez. Vélez que quiere pasar ahora, Vélez le pega. Pelota que se va por un costado. Pelota que se va al saque de meta, saque de arco a favor de Deportivo Garcilaso. 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
2: Por ahora seguimos 0-1.
1: Pasó algo raro.
2: Escucho.
1: Tenían que hacer los cambios en Alianza y al final, no sé si es Alianza que decide no hacerlos o el árbitro no dio autorización, lo cual sería más grave, ¿no?
2: Bueno.
1: Están los tres muchachos que van a entrar, están hace rato ahí al borde.
2: Sí. Sale con la pelota ahora el cuadro de Alianza. La va teniendo adelante, balón arriba con todo para que vaya Eric Castillo. Castillo que la tiene, Castillo que la juega adelante. Quería mandar el pase por el otro lado. Espera solo Fernando Gaibor. La pelota por el medio para que la tenga para Esteban Pavés, el chileno que va. La tiene Pavés, Pavés ahora para Gaibor. Gaibor que la va a jugar por el medio porque espera Vélez. Vélez que la va a tener en tres cuartos de cancha. Aguanta ahora Jairo Vélez. Vélez que la tiene, Vélez que aguanta. Creo que va a ser uno de los que va a salir. La va a jugar en corto, balón ahora para Luis Advíncula. Advíncula para Gaibor. Gaibor que la tiene, quiere pasar. Ahora Gaibor le va a pegar de larga distancia. Gaibor que quería. Pelota que se pierde, el saque de meta, saque de arco a favor del cuadro de Deportivo Garcilaso.
1: Ahora sí.
2: Ya 30 minutos, se vienen los cambios.
1: Se va Luis Advíncula con el 17. Va a ingresar a Alessandro Burlamaqui. Vamos a ver de qué juega. De pronto lo pone de lateral y le descubre una nueva posición. Se va con el número 3, Mateo Antoni. Va a ingresar con el 21. Ahí Luis Ramos, otro de los atacantes. Se va el 20, Jairo Vélez, para que ingrese el número 9, Luis Ramos. Sí, lo dije bien. Y por ahí me comí una variante. Cristian Carvajal es el que va a ingresar también. Ingresó Cristian Carvajal.
2: Dijo las tres variantes.
1: Entonces, Nicolás Díaz pasa a ser central, Carvajal va a ser lateral. El otro cambio también está claro, ¿no? Sale Vélez. Burlamaqui, entiendo que irá por ese lado. ¿Qué va a hacer ahora Guede? ¿Qué va a experimentar? ¿Qué plato extraño nos va a preparar?
2: Bueno, ingresa Burlamaqui entonces.
1: La gente quiere que le cuenten qué está pasando con Alianza Lima. Lo que está pasando es que está perdiendo y se está quedando fuera de la chance, más allá de las matemáticas. No me vengan con las matemáticas. Se está quedando fuera de la opción de ser campeón del clausura y ser campeón directo.
2: Carvajal que quería saque de manos de Carvajal. Va a ser rápido, balón para

0: Neira. Neira que intentaba, Neira le ponía el cuerpito a Neira, no hay falta, dice el árbitro. El juez principal Sebastián Lozano tocando la pelota por un costado, quiere llegar Gaibor y no podía, también iba Neira con todo Carvajal, podía por la pelota por el medio, ahora va recuperando bien la pelota del cuadro de Alianza, la tiene Eric Castillo, Castillo que va adelante, Castillo que la juega para Girotti, Girotti ahora, Girotti, Girotti pone la piernita, Girotti que no podía, tenía que mandar la pelota, ahora Esteban Pavés para aguantar con el esférico, pone el cuerpito bien Cristian Neira, Neira con falta, dice el juez principal, sí. Hay falta y hay tiro libre en Cabet, para que pagas
1: lo que se, sí, lo que se logra ahí, más o menos disipar ahí en Alianza. Están arriba obviamente Girotti y Ramos, están jugando en sus posiciones. Y ahora Castillo es 10. Otro invento más de Guede. En este desordenado Alianza que no encuentra la brújula. Y que, repito, se está quedando sin opción de ganar el clausura.
0: Balón largo arriba, Olivares que la tiene, quería. Finalmente no podía, Duarte que se queda con el esférico. Saca la pelota rápido ahora para que la tenga el cuadro de Alianza. Esteban Pavés, escucho.
2: Es de los peores partidos que le he visto a Alianza en la Liga 1, te digo. Si no es el peor, pega en el palo.
0: Pavel la manda adelante, balón arriba con todo para que vaya ahora Fede Girotti. Girotti que aguanta, Girotti que quiere ganar ahora. Girotti que pone el cuerpito, la gana ahora para Ramos. Ramos que la toca por un costado, balón para Cristian Neira. Tiene que sumarse ahora Carvajal, la tiene Neira. Neira aguanta y Neira que va adelante. Neira la tiene, retrocede para Carvajal. Carvajal ahora por un costado, sector izquierdo. El centro de Carvajal, arriba con todo Ramos que quería. Girotti que ganaba de cabeza. Girotti que intentaba, no podía finalmente. Pelota que se va por encima del arco. 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
1: Te tengo que dar una de la semana, hablaste de Quevedo. Yo por ahí le bajé el precio un poco a Quevedo y es verdad, se necesita un hombre de las características de Quevedo. Te sumo un hombre más, obviamente, más joven y todo. Piero Cari, que también tuvo algunos destellos. ¿Qué ha pasado con Piero Cari? ¿Se peleó con alguien del plantel? Por ahí van a ir surgiendo algunas informaciones seguramente.
0: Sale ahora con la pelota Beto da Silva. Da Silva que la va jugando en corto, el balón desde el medio. González la toca para Xavi Moreno. Moreno que la tiene, Moreno que va, la marca es Eric Castillo. No podía finalmente, el que está jugando por la derecha es Eric Castillo me parece. La va jugando ahora Ramos, Ramos que quería, no podía pivotear bien Ramos. Por el medio para intentar recuperar la pelota ahora Burlamaqui. La falta de Burlamaqui, falta y tiro libre Incabet, ¿a qué paga?
1: Mira, no sé si vi mal, pero Garcés está de lateral derecho y Pavés bajó a ser back central. Es un desorden lo de Alianza.
0: No entiendo nada ahorita.
1: Yo tampoco, exacto.
2: Es un crucigrama esto.
1: Es un rompecabezas lo de Alianza Lima. Es increíble.
0: Hay tiro libre a favor de Deportivo Garcilaso. Seguimos por ahora, 0 para Alianza Lima, 1 para Deportivo Garcilaso. 33 minutos de este segundo tiempo. Cada vez falta menos. Es el conteo regresivo, Carlos.
1: No da mucho para cantar hoy, creo. No, pero bueno, no. Sí.
0: Pero es el conteo regresivo para Alianza.
1: De todas maneras, faltan poco más de 10 minutos.
0: Sí.
1: Te lo digo así, un milagro lo salva Alianza.
0: Es verdad.
1: Un milagro. Porque Garcilaso está bien parado, está tranquilo. No voy a decir que se está tomando un café o algo, pero está muy tranquilo, está cómodo en el partido Garcilaso.
0: Falta para octubre, le digo.
1: Y sí.
0: Sale desde abajo el cuadro blanqueazul, Renzo Garcés tocando para Burlamaqui. Burlamaqui que quiere pasar, pasa Burlamaqui, la tiene Burlamaqui, el centro de Burlamaqui, tenía que levantar la pelota Burlamaqui, no podía finalmente ahora
1: Burlamaqui de volante por derecha.
0: Sí, es verdad, línea de tres para Alianza, ¿no? Me parece que es Pavés, Anthony y Garcés por derecha, Burlamaqui por izquierda, Carvajal. Balón largo arriba, ahora para que vaya Girotti. ¡Ramos! Offside de Ramos, sí. Offside de Ramos, te digo. Offside de Ramos. Así el gol, el 9. Me parece que adelantado tras el pivoteo de Girotti. Yo te digo que sí.
1: Sí, estamos justo frente a la jugada. Y también noté, pero acá hay que trazar las líneas, hay que ser muy fino. Y sí está adelantado.
2: Sí está adelantado. Sí está adelantado. Un cuerpo adelantado. Está adelantado.
1: Pero bueno. Alianza necesita el gol como una pastilla para el dolor de cabeza, lo reitero. Y cada vez le queda menos tiempo. Es un resultado, creo que se hablaba mucho del clásico, que puede ser un antes y un después. Este partido es un antes y un después para Alianza.
0: Sí, claro. Y te digo algo más.
1: Sí.
0: El partido de la U en la tarde también puede ser un antes y un después.
1: Sí. De por sí le había metido presión. Se viene Garcilaso.
0: La salida por el medio para que la tenga ahora el conjunto de Deportivo Garcilaso. Para recuperar bien Burlamaqui. Burlamaqui para Gaibor. Gaibor que la va jugando ahora con Eric Castillo. Castillo que la tiene y aguanta. Castillo que gira. Va Castillo. Castillo que va adelante. Castillo que quiere pasar entre dos. Castillo ahora. Y ya pasa Neira. Va Castillo. Castillo la juega para Neira. Es buena la acción de Alianza. La tiene Neira. Neira. Zuc-zuc. Zuc-zuc en el rebote la quiere ganar Castillo. Y no podía finalmente.

0: Cañete. El balón por el medio la tiene Pavés. Pavés ahora con Gaibor. Gaibor la tiene. Nadie le habla a Gaibor. Nadie le habla a Gaibor.
1: Sí, pero te digo algo. Le venía limpia a Castillo y Sebastián Ortega estaba mal ubicado.
0: Lozano,
1: sí. Sebastián Lozano estaba mal ubicado.
0: Totalmente.
1: Se puso como un defensa prácticamente, sí. Y le impidió un poco el remate limpio a Castillo.
0: Es verdad. La salida por el medio la va teniendo el cuadro de Garcilaso. Va con todo Garcés. Garcés que quería la falta. La falta de Renzo. Garcés se va a ganar la amarilla. Garcés, tarjeta amarilla y tiro libre. Tiro libre en cabeza. 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
0: Seguimos 0-1, Carlos.
1: Sí, lo de Alianza es inédito. Mantuvo el esquema, es 1-4 rombo 2, de acuerdo. Pero escuchen esto, mientras están atendiendo al hombre de Garcilaso. Obviamente Duarte es el arquero, no creo que sea tan genio llegue para cambiar de posición al arquero. Burlamaqui, que es volante, está de lateral derecho. Garcés y Díaz son centrales, ok, hasta ahí bien. Carvajal ha entrado para hacer el lateral izquierdo. Tienes a Pavés como ancla, a la derecha Gaibor. Neira está como volante interno izquierdo. Te engancha está Eric Castillo y los dos puntas, Ramos y Girotti.
0: Ojo a la indicación de Angulo, si no me equivoco le dijo, bueno, se viene un cambio en el cuadro de Deportivo Garcilaso. Ingresa el número 27, se retira el número 11.
1: Lo veo a Castillo ahora por derecha, como lo dijiste en tu relato también. Neira puede tirarse más a la izquierda.
0: Bueno, se da el cambio.
1: Lo veo a Arancibia.
2: Adrián Ascuez por Arancibia.
1: Gran partido de Arancibia.
0: Ahora, sí, te digo algo, le dijeron a Pavella Gaibor y va adelante Alianza con Girotti y espera por el medio Luis Ramos. La tiene Girotti, Girotti ahora. Girotti, el centro de Girotti, que no es bueno. Despeja la pelota ahora Xavi Moreno. Va a hacer el saque desde abajo para Garcilaso porque había offside de Federico Girotti. Angulo le dijo tanto a los centrales como a Gaibor y a Pavés, lancen la pelota. Manden la pelota larga y le hizo un gesto a Girotti como diciendo, tú tienes que ganar.
1: Ahí está el laboratorio. Y la sobredimensión al trabajo de Guede, porque dicen Guede es un técnico que trabaja. Bueno, para lanzar largo, como muchos dicen, no se trabaja tanto, ¿no?
0: Es verdad.
1: Ahí está el laboratorio de Guede.
0: Salí, balón largo arriba con todo para que vaya por un costado sector izquierdo del campo. Beto Da Silva, la tiene Da Silva. Da Silva que aguanta, Da Silva que quiere. Da Silva que intenta, ahora busca Da Silva de buen partido, intenta. Y va recuperando bien la pelota ahora Fernando Gaibor. Gaibor que la juega adelante, el balón largo arriba con todo para que vaya Cristian Neira.
1: Bueno. El silencio lo dice todo. Y una lástima, ¿no? Por la gente de Alianza. Porque creo que ya el clausura va tomando un color. De alguna manera.
0: Claro.
1: Ahora, te decía algo, me quedó algo pendiente con Arancibia. Qué buen partido el chileno. Y qué mal cristal en no incorporarlo. No sé qué tan complicado era incorporarlo, pero se perdió un gran jugador con Arancibia.
0: Tremendo, ¿no?
1: Yo sé que desde la Secretaría Técnica de Cristal lo querían. ¿Quiénes bajaron el dedo? I don't know.
0: Salida desde el medio ahora para que la tenga Adrián Ascuez. Ascuez que quiere. Nadie marca en Alianza. Está muy partido el conjunto blanqueazul para sacar la pelota ahora por la derecha. Va saliendo el conjunto de Deportivo Garcilaso. 38 minutos de juego. Va a ser el saque desde abajo para el conjunto blanqueazul. Va a esperar al saque ahora Alejandro Duarte. Duarte que la va dejando. El balón que le pertenece ahora en salida del conjunto de Alianza. Fernando Gaibor. Gaibor tocando en corto desde abajo. La va teniendo ahora. Jugando la pelota. Nico Díaz que quería. Juegaba para Pavés, Pavés ahora para Garcés. Garcés que la va dejando en corto. El balón que le pertenece a Fernando Gaibor. Gaibor que la manda adelante, balón largo arriba con todo para que vaya Girotti. Girotti que quiere ganar. Ramos en el área, aguanta Ramos, Ramos que quiere. Neira también, ahora Neira en el área, le va a pegar Neira. Neira que intentaba, se queda con la pelota. El portero Patrick Zuczuk, que dice calma, tranquilos, esperen. Seguimos por ahora, 0-1.
1: No son ataques siquiera, esto no se puede contar como remates o situaciones de peligro, Jan.
2: Ya sea las prepos, creo, ¿no? Es lanzar, ver lo que puede pasar, una jugada individual, un error tras una presión, pero de juego hilvanado, asociado, nada de nada, Alianza.
0: Balón de Eric Castillo, se equivoca Castillo, va recuperando el esférico ahora. Beto Da Silva, Beto que va, Beto que quería, no podía finalmente. Ahora Christopher Olivares que ganaba, toca la pelota por un costado para que vaya Beto. Beto que la tiene, Beto en el área, Beto ahora, se mete al área, la tiene Da Silva, Da Silva ahora, Da Silva, Da Silva, Da Silva que quería, no podía finalmente. Va a sacar la pelota desde abajo ahora Alejandro Duarte, va a sacar el esférico en 40 minutos. Se le acaba el tiempo a Alianza, se le acaba el tiempo al cuadro blanca-azul. 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
0: Balón largo arriba con todo. Para que vaya Ramos. Quería ganar Ramos y no podía. Ahora para jugar la pelota.
1: Claro, ahora Girotti le reprende a Neira, ¿no?
0: Es que son
1: es muy
0: dos.
1: Fácil, ¿no?
0: Castillo y Neira están fuera del área. Cuando ahí no van a sumarte tanto, también te digo. Al menos uno debería meterse.
3: Es increíble lo que es. O sea,
0: sí, yo
3: no
0: entiendo.
3: No hay posición definida, claro, ni de Neira ni de Castillo.
0: Es como que hay libertad adelante, ¿no?
3: Sí.
0: Hagan lo que puedan.
3: Increíble.
0: Sale ahora Burlamaqui. Garcés que la tiene, pierde Alianza. 41 minutos de este segundo tiempo. Balón largo arriba con todo de Gaibor para que gane Girotti. Girotti la tiene, Girotti que va. Girotti ponía el cuerpito y no podía Girotti. Va igual a poner el cuerpo Adrián Ascuez por el medio. Gaibor que intentaba. Falta, dice Sebastián Lozano. La falta y el tiro libre. 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
2: Sí, la falta, claro, atención, gana minutos. Descanse un poco también Garcilaso del gran esfuerzo que han hecho para tapar, para frustrar los ataques de Alianza Lima.
0: Se viene un cambio más en el cuadro de Garcilaso. Pelota por un costado para que la tenga ahora Xavi Moreno. Christopher Olivares, atento Garcés para recuperar la pelota, jugando en corto con Pavés. Pavés para Duarte, y Duarte que la va jugando con Garcés. Garcés que la va teniendo, Garcés que va a tener que lanzar la pelota. La va sacando Garcés. Garcés ahora, Pavés que la tiene, pero abierto Carvajal, pelota para él. Carvajal ahora con la redonda, la va jugando Carvajal. Carvajal con el esférico, la pisa, la cuida y la juega atrás. El balón que le pertenece ahora a Nico Díaz. Díaz que la tiene y juega por la derecha, el balón de Fernando Gaibor. Gaibor que la tiene, Gaibor que va, Gaibor que aguanta, Gaibor ahora el centro de Gaibor que venía, el balón para Luis Ramos.
1: Lo había detenido con la mano también. Charif puede ser.
0: Charif Ramírez.
1: Sí, no le veo el número, pero por el pelo creo que es Charif el que va a ingresar. Buen muchacho, Charif Ramírez, que abre la mano.
0: 17.
1: Cielo. Sí, Charif, ¿no?
2: Sí, Charif Ramírez.
1: Sí, Charif Ramírez y se va.
0: Beto, lo más probable, ¿no?
1: Sí, es hombre por hombre sería en ese caso.
2: Sí.
1: Y se va Beto da Silva.
2: Beto da Silva.
1: Otro de buen partido. Garcilaso que tiene un plantel noble. Tiene a muchos chicos en la banca. Ha sumado recientemente a Fernando Pacheco. Pero que con eso poco te arma un buen cuadro. Una versión sólida. Porque ha terminado siendo sólido lo de Garcilaso. Y termina otra vez rompiendo el invicto de local Alianza.
0: Otro año
1: lo
0: más.
1: Lo hizo el año pasado. Y ahora nuevamente le gana en el Alejandro Villanueva.
0: Es verdad. Es el cupo, ¿no?
1: Sí.
0: Se va a jugar desde abajo. Saque de meta para Deportivo Garcilaso. Cumplimos ya 43. Balón largo arriba con todo para que vaya ahora y gane de cabeza Nico Díaz. Va Luis Ramos. Intenta y saca la pelota el conjunto de Garcilaso. La juegan en corto. Balón ahora de Gaibor. Gaibor que quería y no podía. Charif Ramírez para que salga rápido Alejandro Duarte.
1: Claro, ese día Alianza jugó con centrales improvisados. No tenía centrales, puso a Chimbó, el otro no recuerdo.
0: Chávez y Archimbó.
1: Creería que sí, pero fue una defensa, una línea defensiva muy improvisada.
0: Balón largo arriba, Carvajal, el centro de Carvajal, se queda con la pelota, perdónenme. ¿Eh?
1: En ese caso, por presión, improvisó un poco la defensa.
0: Sí.
1: Acá, por, digamos, por una sensación del yoísmo, improvisó Alianza en el ataque, cambiándole de posiciones a varios futbolistas. Es increíble las paradojas que da el fútbol y la vida. Algo ya sé decir, perdón.
0: ¿Podemos elegir al exitoso?
1: Sí, claro, está clarito, ¿no?
0: Está claro, ¿no?
1: Sí.
0: Elegimos al exitoso, el jugador elegante de Ucrania de este compromiso.
4: El exitoso del partido.
0: Está claro, ¿no, muchachos?
1: Sí, no, a una sola voz, creo, ¿no? Lo de Subsub.
0: Sí.
1: Pero hay que mencionar lo de Arancibia, lo de Beto da Silva. Y todo en general el equipo de Garcilaso.
0: Muy buenos rendimientos. Xavi Moreno, sí. Arancibia,
1: Xavi Moreno,
0: Beto da Silva. Sí. Muy buen partido de varios jugadores. Muy buen partido de varios. De Agustín González también.
2: Sí, pero ha sido sobresaliente en el Susu. Fue un buen primer tiempo, pero un gran segundo tiempo de Patrick.
0: Los dos tiempos muy parejitos, te digo. ¿Eh? Parejitos para muy bien. Salida ahora de Cristian Neira, uno de los que entró muy mal. Sale por un costado, sector izquierdo. Nico Díaz. Díaz que la va jugando ahora para Gaibor. Gaibor que la va tocando en corto. El balón que le pertenece ahora
1: cinco
0: a Renzo
1: más.
0: Garcés. Garcés que la va jugando para Pavés. Se van a jugar cinco más en el partido entonces. Cristian Carvajal, la tiene Carvajal, Carvajal ahora, Carvajal, Carvajal que la va tocando para Pavés, Pavés que va a tocar por la derecha, por donde espera, ahora Renzo Garcés, el centro que viene, balón para Nico Díaz, Díaz que se metía al área, ahora para Adrián Ajuez que le decían, espérate, tranquilo, cálmate, le decían, porque podemos salir. Duarte que gana de cabeza, tocando para Renzo Garcés, Garcés que la juega, balón para Gaibor, Gaibor que la tiene, Gaibor que va, Gaibor que quiere, busca la pelota por el medio, balón ahora de Burlamaqui, Burlamaqui de nuevo para Garcés, Garcés que la tiene en tres cuartos de cancha, el centro de Garcés arriba con todo para que vaya Ramos afuera, afuera nomás para despejar la pelota Xavi Moreno, saca la pelota ahora Pavés, Pavés que la va teniendo, jugando para Burlamaqui, Burlamaqui por la derecha la tiene Burlamaqui, el centro de Burlamaqui, balón de Garcés, Garcés para Castillo, Castillo en el área, quería Castillo, no podía Castillo, pelota que se va al tiro de esquina y tiro de esquina para Alianza Lima, tiro de esquina, besa la pelota Fernando Gaibor para que venga el tiro de esquina para Alianza, en el vértice de Occidente con Sur, va a venir el centro de Fernando Gaibor para buscar la cabeza de alguno de sus compañeros, el centro de Gaibor que viene, balón arriba pasado, con todo intentaba, llegaba Garcés y Carvajal que le quitaba la pelota, desde abajo la va a tener ahora Esteban Pavés, Pavés que la tiene y la va jugando ahora con Alejandro Duarte que tiene que lanzar la pelota larga, hasta tres jugadores de Alianza adelantados, la tiene Pavés, Pavés la juega de nuevo para Duarte, Duarte que tiene tiempo y espacio para sacar la pelota por la derecha, espera Burlamaqui, el balón de Duarte la manda arriba, balón largo que queda corto finalmente, Girotti que iba, intentaba y no podía, Nico Díaz que recupera, el balón de Nico Díaz, Díaz ahora se mete al área, Carvajal el centro que viene de Carvajal, arriba Burlamaqui la gana de cabeza, quería y no podía, Castillo que le decía déjala que era mía, pelota que se va a jugar desde el córner.
1: Veremos cómo explica esto Pablo Guedes en la conferencia, esperemos que deje también su tinta de soberbia, ¿no? Y que pueda responder, uno está encarando a los periodistas. Veremos cuál es la actitud de Pablo Guedes ante este resultado.
0: Va a venir el tiro de esquina para Alianza nuevamente, el tiro de esquina que hace Gaibor, el balón arriba que pasó, otra vez se va a repetir el córner, 47 ya de partido, se va a jugar desde el tiro de esquina. Tiro de esquina para Alianza. Quiere buscar el empate sobre el final. El conjunto de Pablo Guede intentará desde el córner. Va a ir Gaibor. Gaibor que le va a pegar el centro que viene de Fernando Gaibor. Balón arriba con todo. Girotti que ganaba. Girotti que quería. Garcés que también intentaba y no podía. La va teniendo ahora Agustín González. González que quería. No hay nada, dice el árbitro. No hay falta. Pavés que la manda arriba. Con todo va Burlamaqui, pone el cuerpito Burlamaqui, la manda por la derecha, el balón ahora para Gaibor, Gaibor que la juega para Nico Díaz, perfil cambiado, la tiene Díaz que la juega para Garcés, Garcés que quiere ganar, ¡gol! Falta y tiro libre la amarilla para el defensor, para Agustín Gómez por parte, y amarilla también para Nico Díaz, y se arma la tole-tole, Carlos.
1: Sí, hay tremendo choque, ¿no? Y lo pone de pie Garcés, esta actitud no ayuda en nada. Queda encarando a los camilleros. Es un desorden y termina así Alianza Lima. Igual, como en la vida del fútbol le presenta otra oportunidad y Alianza está primero en el acumulado, ya sería una tragedia que no termine primero. Claro que al ser primero, por ahora este cambio de normativa, estás obligado a cerrar de local en una final. Ya no te da opción a elegir. Cierra de local Alianza. Ya, porque pensar en el clausura y ser campeón directo, creo que después de esta noche se fuma, más allá de lo que digan los números. Queda en el campo de juego.
0: Va a abrir ahora el tiro libre para Alianza por el sector derecho. Le va a pegar Fernando Gaibor. Todo Alianza hasta Duarte, ¿eh?, en el medio campo. En campo de Garcilaso. Todo Garcilaso defendiendo con alma, corazón y vida el cuadro cusqueño.
1: Falta un minuto.
0: Falta un minuto para que acabe. Le va a pegar ahora Fernando Gaibor, Gaibor que va a meter el centro de Gaibor que viene, el centro que queda corto, quedaba cortito, quedaba cortito el centro de Fernando Gaibor. Ahora para que vaya Cristian Neira, intenta Neira para recuperar la pelota, no podía, la falta en contra de Neira, va a ser tiro libre para Alianza, es tiro libre para Alianza, juega rápido, el balón que le pertenece a Nico Díaz, Díaz que la juega para Castillo, Castillo que va adelante, la tiene Eric Castillo, Castillo que quiere pasar, hay mano, la mano de Eric Castillo y me parece que esto va a terminar así, muchachos.
1: Sí. No hay síntomas ya de que esto cambie, menos ahorita que queda menos de un minuto.
2: Y la foto es muy fuerte, ¿no? La U volteando un partido con un 2-0 abajo y Alianza jugando su peor partido, creo, del año en el torneo local. Futbolísticamente está muy lejos de recuperar el nivel y es por eso que luego del envión de haber ganado de Cajamarca y la U se posiciona ahora como favorito para el torneo clausura.
0: Y ojo que falta el clásico, ¿ah? ¿Eh?
2: No, y como viene...
1: Ojo, faltarle respeto a Garcilaso, que igual con este resultado está puntero.
2: Claro, pero como vienen los dos en el clásico...
1: Por diferencia de goles.
2: El clásico va a ser favorito la U, ¿no?
0: Cuando el árbitro Sebastián Lozano hace sonar su silbato, termina el compromiso y ha sido triunfo del pedacito de cielo. Se queda con los 3 puntos el cuadro cusqueño, 3 puntos de oro. Para el conjunto del pedacito de cielo, lo ha ganado en el estadio Alejandro Villanueva y usted lo vivió aquí a través de Red Exitosa, en donde el fútbol y la Liga 1 se escucha mejor.
1: Fue el relato de Gino Varese para las más de 70 ciudades a nivel nacional, porque aquí el fútbol se escucha mejor. No nos queda tiempo para más, Jan. Ya sí, mañana profundizamos con edición dominical a las 9 de la noche.
2: Efectivamente, nos vamos, nos retiramos, nos encontramos hasta otra oportunidad. Chau, chau.

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9: 20 grados, Iquitos 25, Junín 3 grados, 9:32 de la noche. El ministro de Salud, Luis Dayer, viajó a la región de Tacna para supervisar la operatividad de los diferentes hospitales de la zona a fin de recoger las demandas también de los trabajadores de salud y mejorar el servicio para los pacientes. Y en el ámbito regional, desde Tumbes tenemos información en vivo con Carlos Esteves. Adelante, Carlos, escuchamos.
10: Muchas gracias, buenas noches, exitosa desde Tumbes. Con presencia de autoridades y dirigentes del litoral tumbesino, se reunió el presidente de Perú, Petro, para iniciar los diálogos respecto a nuevas exploraciones y explotaciones de hidrocarburos. Escuchemos lo que dice el gerente del gobierno regional de Tumbes.
11: También ha servido esta reunión como para poder concientizarnos y explicarnos sobre la importancia y darnos datos interesantes que a veces uno desconoce, pero que hoy tenemos un conocimiento importante con respecto a este tema, con la finalidad de que no solamente las instituciones nos podamos involucrar, sino también la sociedad civil sepa de que es muy importante el tema de la explotación de los hidrocarburos en nuestra región. Tanto el gobierno regional como las diferentes municipalidades, para que cuando llegue.
10: Antonio Puel Seminario manifestó que se deben de realizar diálogos seguidos con la población y con los pescadores y todos los entes involucrados para poder socializar el tema de la exploración y explotación de hidrocarburos. Desde Tumbes, informó Carlos Esteves para Exitosa en los 89.7 del dial, la voz de los que no tienen voz.
9: Gracias, Carlos. Y ahora desde Junín tenemos información en vivo con Joel Bustamante. Adelante, Joel, te escuchamos.
8: Muchas gracias. Información en vivo desde Huancayo. Estudiantes de diferentes colegios de la provincia y distritos participaron en el encuentro de alcaldes y alcaldesas de los municipios escolares, donde plantearon propuestas para prevenir el bullying, la discriminación, el acoso y otras formas de violencia en las instituciones educativas. Escuchemos las palabras de dos alcaldes escolares del Colegio Politécnico y Santa Isabel.
12: Lo que cual deberíamos más fomentar lo que es la competencia sana, lo cual estos días se vio que la competencia se vio como una manera de cual ir ya a las grescas, y eso no es lo más violenta. Y de hecho esto tenemos que tomar medidas para que ya no se vuelva a suscitar.
13: Bueno, por mí estoy contento de que por fin se esté llevando a cabo acciones concretas para que de una vez se pueda erradicar todo lo que está ocurriendo.
14: ¿Cómo o qué acciones vas a tomar ahora con sus compañeros?
8: Durante la jornada suscribieron un acta de acuerdos para poder fortalecer el liderazgo estudiantil, promover las brigadas, si se ve, buen trabajo, y consolidar una red de municipios escolares promotores de la paz. Además, se anunció el impulso del primer Congreso de Municipios Escolares, previsto para septiembre del 2026, con la única finalidad de evitar más muertes en los enfrentamientos entre escolares de diversos colegios. Desde Huancayo, informó Joel Bustamante para Exitosa, la voz de los que no tienen voz.
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0: amigos, nuevamente de regreso aquí en Exitosa Te Escucha. Los acompaña Carla Palacios Pasapera. Y bueno, vamos a conocer nuestro local de votación luego, pero antes vamos a tener dos enlaces. Primero nos vamos hasta Chiclayo con nuestra corresponsal, ya que están urgen 3,8 millones de soles para enfrentar las lluvias. Esto es en el marco del fenómeno El Niño, para lo cual nos tenemos que preparar en todo el Perú, ¿no? Y sobre todo en las zonas más vulnerables. La alcaldesa de Chiclayo ha dicho que urgen estos 3,8 millones de soles. Isela Vega, nuestra corresponsal en Chiclayo, nos trae la información a esta hora de la noche en vivo y en directo. Adelante, Isela.
1: Información en vivo desde Chiclayo. Ante la emergencia por el fenómeno del Niño, Yanet Cubas Carranza, alcaldesa de la Municipalidad Provincial de Chiclayo, informó que remitió 4 fichas técnicas valorizadas en 3.800.000 soles al Centro de Operaciones de Emergencia Regional, COER Lambayeque, con la finalidad que se gestionen los recursos ante el Ejecutivo para enfrentar las lluvias por el fenómeno del Niño. Escuchemos a la autoridad municipal.
2: Por parte nuestra, hemos elevado 4 fichas. Porque todo es a través de fichas. Las 4 fichas suman 3.800.000. Esas 4 fichas presentadas en el plazo correspondiente al COER, igual que todos los colegas alcaldes digitales. Esperamos que seamos... No, incluye otras actividades también en prevención del fenómeno del Niño. Esperamos que esto pueda ser atendido en esta oportunidad, puesto que me ratifico, lo he dicho siempre, Chiclayo no recibió ni un sol para lo que es ahora más álgido, que son el mantenimiento de las calles. La municipalidad en todo este periodo nunca recibió un sol. Sin embargo, reitero, con recursos propios estamos avanzando lo que podemos. Y con el gobierno regional, a través de convenios, está pavimentando varias calles de Chiclayo que esperamos poder avanzar para el bienestar de los vecinos y poder también recibir de mejor manera a los visitantes.
1: Lo cierto es que la población de Chiclayo se encuentra en grave riesgo ante el pronóstico de precipitaciones pluviales intensas por el fenómeno del Niño. Son 117 puntos críticos que no tienen motobombas para la evacuación de aguas de lluvia. Esta es la información que tenemos desde Chiclayo para los 98.9 de la FM. 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
0: Gracias, Isela, por la información. Vamos ahora a Tacna, ¿no? El Ministerio de Salud visita justamente el hospital paralizado Hipólito Unanue. El señor Luis Dayer ha estado justamente en la zona. Y también Jessica Villalba, nuestra corresponsal en Tacna, nos amplía la siguiente información. Adelante.
3: Información en vivo desde la región de Tacna. El ministro de Salud, Luis Dayer Fernández, llegó a la ciudad para una visita al hospital Hipólito Unanue como parte de las actividades comprometidas por la presidenta Keiko Fujimori en el mensaje durante la ceremonia del 28 de agosto. El ministro visitó las áreas de contingencia, farmacia, área de diagnóstico por imágenes en rayos X y mamografía, neonatología, hospitalización del centro quirúrgico y emergencias. Tras ello visitó la obra del hospital que se encuentra paralizada desde el 2020, donde emitió declaraciones. Escuchemos.
4: Primero con la obra, ¿no? Eso. Bueno, la obra hoy sí hay un tema de revisión. Esto ya se aprobó, por si acaso, el financiamiento de 8.5 millones para hacer todos los estudios. Y no solamente es un estudio de ingeniería, se va a retirar básicamente las cimentaciones sísmicas, digamos, y se mandan al extranjero para hacer las pruebas correspondientes. De nuevo, hay que actuar de forma responsable. Nadie va a estar haciendo una obra para terminarla si es que hay algo de falla, ¿no? No estamos hablando, por si acaso, una falla, digamos, de la estructura. Estamos hablando del sistema sísmico, que hay que comprobarlo. A eso, obviamente, hay que esperar los resultados y tomar la decisión para buscar el financiamiento para terminar la obra.
3: Con estas declaraciones se retiró del hospital para sostener reuniones técnicas en marco de la necesidad de presupuesto y otros pedidos en nosocomio. Desde Tacna para los 98.1 FM de Exitosa, la voz de los que no tienen voz.
0: Bueno, ojalá esto se reactive, ¿no? Y deje de estar paralizado el hospital para que pueda atender a todas las personas que ahí lo necesitan. Bueno, vamos a esta hora del programa, ya queda poco tiempo, casi 20 minutos, para conocer nuestro local de votación y me acompaña Ángela Espejo aquí en Exitosa. Angelita, muchísimas gracias.
5: Buenas noches, Carla. Muchas gracias.
0: Y muchísimas gracias por acompañar. Entonces, las personas, entre ellas, yo también, queremos conocer nuestro local de votación. Como sabemos, las elecciones regionales y municipales son este 4 de octubre. esperemos que sea solamente en un solo día, ¿no? Porque no como las elecciones generales que...
6: Claro, con los problemas que se registraron el año, bueno, este año, la primera vuelta, ¿no? Vamos a ver,
0: ojalá que todo esté mucho más tranquilo, más organizado y no pasen estas ocurrencias que sucedieron la vez pasada y que al final además trajeron una serie de conflictos y acusaciones por todo.
6: Así, ¿no? Es, y ahorita importante que conozcan su local de votación porque habiendo cambios,
0: ¿ya?
6: Tal vez no todos, pero sí hay algunos cambios, algunos movimientos. Si usted ha actualizado de repente su dirección en su DNI, puede haber algún cambio en el local de votación
0: y
6: también.
0: Y de repente a último minuto no sabemos, vamos al lugar que pensamos que era y no es.
6: Entonces, mejor revisar.
0: Vamos a revisar, ¿ok? Vamos a abrir las llamadas para que usted pueda llamar si finalmente no sabe hasta el momento en dónde va a votar. Los teléfonos 741-0955 o 940-800. Normalmente no recuerdo si el local de votación sería el mismo. Imagino que sí, ¿no?
6: Claro, por ejemplo, en el mío es el mismo de las elecciones generales, ¿no?
0: Claro.
6: Pero, por ejemplo, ayer estábamos con Carla Jarada
0: ¿ya?
6: y nos llamó un señor... en el que le salía a él otro local en otra zona, ¿no? Él vive en Vía El Salvador, él vivía en Vía El Salvador y le salió un local de votación de Lurín.
0: Wow.
6: Entonces sí pueden haber algunos cambios.
0: A ver, ¿por qué no me buscas?
6: A ver,
0: vamos a probar.
6: Pero
0: con el mío.
6: Tu DNI.
0: Ya, 1014-7791. 1014-7791. A ver.
6: Carla Palacios no es miembro de mesa y vota en el colegio La Divina Providencia.
0: Ok, La Divina Providencia, perfecto. Yo creo que es el mismo, sí, es el mismo.
6: ¿Sí, no?
0: Está en la avenida Angamos. Perfecto, es el mismo.
6: Ok,
0: entonces normalmente es el mismo. A ver, tenemos una llamada, gracias por la búsqueda. Tenemos una llamada, hola.
7: Aló, buenas noches.
0: Hola, ¿con quién tenemos el gusto? ¿Cómo está?
7: Víctor Fernández.
0: Víctor, bueno, usted sabe ya dónde va a votar.
7: No, todavía no sé, por eso estoy llamando.
0: Perfecto, muy bien. Yo pensé que quería saludarnos. Ya, Víctor. Entonces le damos a Ángela le damos a Ángela su DNI.
6: Dícteme su número de DNI, por favor.
7: 081.
6: ¿Mm?
7: 081.
0: Sí, siga.
7: 54.
6: Ya.
7: 942.
6: Bien. A ver, usted es Víctor Fernández, ¿correcto?
7: Sí.
6: Usted no es miembro de mesa y vota en el colegio 3014 Leoncio Prado. Queda a media cuadra de Plaza Vea.
0: ¿Está claro, señor? ¿Usted vive ahí cerca?
6: En el RIMAC.
7: Sí, ese ni es colegio. Ahí estudié ahí.
6: Oh, perfecto. Esperemos si ha votado de repente en la primera vuelta en las elecciones generales ahí también. ¿Nos comenta?
7: Sí, ahí estudié mi secundaria.
6: ¿Y ahí votó en las elecciones generales?
7: En la primera vuelta voté ahí y en la segunda también.
6: Claro, sigue siendo el mismo en todo caso. Muchas gracias.
7: Ok, muchas gracias. Saludos, cuídense.
0: Gracias
7: buenas
0: a usted,
7: noches.
0: Gracias a usted, Víctor, y muchísima suerte. Ok, entonces, bueno, si usted quiere saber dónde va a votar, por favor aproveche que estamos acá, Ángela y yo, sobre todo Ángela, para decirle a usted cuál es su local de votación. Es importante estar preparado, además hay que llevar también su lapicerito. A mí me encanta, por ejemplo, cuando he votado siempre, me encanta levantarme temprano, tomo al toque mi desayunito y, de verdad, la vez pasada creo que llegué 8:30, maravilloso, no hubo cola, no hubo nada, salí creo que a los 8 minutos, 10 minutos.
6: Claro, depende. Por ejemplo, yo no llego muy temprano porque, por ejemplo, en las elecciones generales hubieron esos problemas de que las mesas no estaban abiertas.
0: ¿Ya?
6: También depende de eso.
0: Ah, claro. Exacto. Claro. Entonces tú vas más o menos a promedio de qué.
6: 9:10.
0: 9:10. Okay, es una buena hora también.
6: Sí.
0: Hola, ¿con quién hablamos?
6: Buenas noches.
8: Aló, buenas noches.
0: Sí,
8: Julio Rodríguez.
0: ¿Cómo está, Julio?
6: Cuéntenos, díctenos su número de DNI, por favor.
8: 10-51-70-85.
6: A ver, usted es Julio Rodríguez, ¿correcto?
8: Correcto, señorita.
6: Bien, usted no es miembro de mesa y vota en el colegio Villa Los Reyes, en Ventanilla. Muchas gracias.
0: Debe ser el mismo, no lo hemos preguntado, pero imaginamos que sí. Muy bien, siga llamando, acompáñenos con las llamadas para que usted esté al día y tenga todo bien controlado para ese día estar tranquilo, porque es domingo, ¿no?
6: Claro.
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6: Para saber, en todo caso, también no solo te informas cuál es tu local de votación, sino también si eres miembro de mesa.
0: Claro.
6: Que es importante para que en todo caso no tengas que pagar tu multa y
0: así
6: estés
0: preparado
6: y también lleves a cabo la capacitación, ¿no?
0: Las capacitaciones que dan, ¿no?
6: Sí.
0: A mí nunca, ¿a ti te ha tocado ser miembro de mesa? A mí nunca jamás. más. En mis 52 años no me ha tocado nunca ser miembro de mesa, pero me encantaría, como experiencia creo que sería gratificante, me gustaría mucho, pero bueno, nunca me ha tocado. Mira, será el domingo 4 de octubre de 2026 de 7, dice, de la mañana a 5 de la tarde.
6: Así es.
0: 7 de la mañana, 5 de la tarde, es un buen rango de tiempo. Ahí tenemos otra llamada, Ángela, ¿puedes recibirla?
6: Buenas noches, bienvenido.
9: Aló.
6: Buenas noches, señora, cuéntenos,
9: sí,
6: por
9: buenas
6: favor.
9: Noches. ¿Me dice dónde me toca votar?
6: Claro, dícteme su número de DNI, por favor.
9: 072-22-468.
6: ¿Usted es Edith Rodríguez?
9: Sí.
6: Bien, usted no es miembro de mesa y vota en el estacionamiento Petroperú en San Isidro.
9: Ah, ya, entonces en el mismo sitio no me tocó.
6: Ahí le tocó votar la primera vez, entonces le está tocando en esta oportunidad igualmente. Muchas gracias.
0: Gracias, señora.
9: Gracias, adiós.
0: A usted, muchísimas gracias. Como decíamos entonces, este domingo 4 de octubre serán las, no, la votación de 7 de la mañana a 5 de la tarde. Dice que la OMPE va a asignar los locales de votación y va a publicar la consulta específica para estas elecciones. Y también dice que no se va a dar necesariamente en el mismo local donde han sido, claro, las elecciones generales. Por eso muy bien que ya me aprovecha ahora para que usted sepa dónde va a votar. Es fundamental revisar local, dirección, número de mesa antes del 4 de octubre, ¿no?
6: Y tener el DNI en vigente, regla, ¿no? Vigente. Porque si se va vencido, no, bueno, en realidad creo que OMPE va a permitir.
0: Me acaba de hacer recordar que el mío está vencido. Hace dos días lo revisé y está vencido.
6: Tenemos que ver, señor, eso entonces. Porque,
0: gracias,
6: por ejemplo, en las elecciones generales, RENIC permitió que se vote, ¿ya?, con el DNI vencido.
0: Ah,
6: o con el DNI incluso de menores de edad, amarillo.
0: ¿Ya?
6: Entonces depende, vamos a ver qué dice
0: ¿qué
6: la
0: dice
6: autoridad
0: ahora?
6: Vamos a ver qué dice ahora.
0: Bueno, pero mejor tenerlo al día, porque sí, cuando uno va al banco a hacer sus gestiones, también siempre se necesita. Además, para tenerlo en regla. Así que el lunes voy a hacer mi gestión.
6: Así es. Buenas noches. Tenemos una llamada, buenas noches.
10: Sí, buenas noches, señorita Carla.
0: Le habla Ángela, señor.
10: Ah, ¿cómo estás, Ángela? ¿Cómo estás? Le habla el señor César.
6: Bienvenido, cuéntenos, por favor, díctenos su número de DNI.
10: 3 veces 3.
6: Ya.
10: 4 veces 4.
6: Uh-huh.
10: 8.
6: A ver. ¿Usted 8. Es César Shokosh?
10: Sí, Shokosh, claro.
6: Bien, usted no es miembro de mesa y vota en el colegio El Amauta, en Comas. Muchas gracias por sintonizarnos. ¿Ahí le tocó la primera vez en las elecciones generales también votar?
10: Sí, el mismo sitio me tocó. Muchas gracias.
6: Bien, muchísimas gracias.
0: Uh-huh.
6: Sí, a la mayoría le va a tocar quizá en el mismo local, pero
0: sí,
6: es bueno revisar porque algunos puede cambiar, como el caso del señor que nos llamó anoche, ¿no? Entonces, por si acaso.
0: Claro que sí, hay que hacer eso. Ir ¿cómo se llama? Con todos las coordenadas bien claras para no tener ningún problema. Hay que confirmar el local de votación y la mesa. Acá estoy leyendo algunas cositas, revisar la dirección exacta, llevar el... Yo te cuento que la vez pasada, la primera vez que voté en este lugar, fui... Y cuando puse el Waze, porque yo fui manejando, me indicaba que vaya para el lado derecho. Y me estacioné, caminé como 2-3 cuadras y no era allá, era al lado izquierdo. O sea, el Waze se había equivocado.
6: Claro, también puede pasar.
0: ¿No? Y pasa, me pasó. Entonces tuve que regresar, ¿no? Y más o menos invertí como 10-15 minutos más. Pero me llamó la atención porque el Waze normalmente es bien ubicado, pero no, me había mandado a otro lugar.
6: La tecnología a veces falla, ¿no?
0: Falla, entonces por eso es mejor revisar antes.
6: Tenemos una llamada. Buenas noches.
11: Aló.
6: Bienvenido, cuéntanos por favor, díctenos su número de DNI para hacer la consulta.
11: A ver, 32-52-14-37.
6: ¿Sí? A ver, le dicto yo nuevamente porque me parece que los primeros números, los dos primeros números no los escuché bien. 82-52, ¿me dijo?
11: No, 32-52.
6: Uh-huh.
11: No, 32-52-14-37.
6: Perfecto. ¿Usted es Luis Vidal?
11: Sí, Luis Martín Vidal Pineda.
6: Bien. Usted no es miembro de mesa y vota en el colegio School King, en Caraballo. ¿Ahí le tocó la primera vez en las elecciones generales también votar?
11: ¿En dónde? ¿Dónde? ¿En qué colegio?
6: En el colegio School King. Se ubica en la avenida Lomas de Caraballo, en la manzana C, lote 1, 2, 3 y 4.
0: School King.
11: Ya.
6: Así es.
11: Ya. Gracias. Hasta luego, buenas noches.
6: Muchísimas gracias.
0: En Entonces, me gustaría, Ángelas, 12 cosas que todo elector debería saber. Mira, confirmar su local de votación y mesa, no confiar en el local donde votó anteriormente, pero normalmente es ahí, pero no hay que confiarnos. Revisar la dirección exacta, llevar el DNI, en el mejor de los casos que sea vigente, sí, o averiguar, saber qué autoridades va a elegir, porque a veces también eso es lo principal.
6: Sí, estar informado, ¿no?
0: La OMPE señala que serán, escúchalo bien, 25 gobernadores regionales, 196 alcaldes provinciales, 1.696 alcaldes distritales, además de consejeros y regidores.
6: ¿Cómo será la cédula en esta oportunidad, ¿no? Si la cédula en las elecciones generales fue gigante, ahora, sí, ¿cómo será?
0: Ay, Dios mío, pero creo que ya no va a haber carita. Algo así escuché, pero igual sobre eso también vamos a averiguar. Conocer previamente la cédula, no dejar el voto para el último momento, de 7 a 5. Consultar si eres miembro de mesa. Si eres miembro de mesa, capacítate. Y la capacitación es el 20 y 27 de septiembre. Personas con discapacidad y adultos mayores van a tener una ayuda especial. Y en fin, planificar el transporte y no confiar en todo lo que diga el WhatsApp. Lamentablemente ya no podemos ayudar a más personas por hoy. Te agradezco, Ángela, por habernos acompañado en este pequeño segmento. Muchísimas gracias. ¿Nos vamos a dónde? San Juan del Lurigancho. Vanessa Rubio nos trae información en vivo y en directo desde San Juan del Lurigancho. Adelante, Vanessa.
12: Buenas noches, información en vivo desde San Juan del Lurigancho. Aquí los amigos conductores, amigos del volante, están cansados de la gran cantidad de huecos que se encuentran en la auxiliar de la avenida Próceres de la Independencia. Estamos exactamente en paralela a la avenida Fernando Vice, a la altura de la estación Bayóvar de la línea 1 del metro de Lima, donde transitan taxistas, mototaxistas, vehículos de transporte público y colectivos, y que se encuentran con esta gran cantidad de huecos, desniveles y baches de la vía que justamente podemos ver hacen que los vehículos se tambaleen debido a la gran profundidad de estos huecos que se encuentran en esta zona con el cruce de la calle Republicana. Precisamente hemos conversado con ellos, quienes aseguran que sus vehículos, sus unidades se dañan y tienen que gastar hasta más de 300 soles para poder repararlas cuando son sus herramientas de trabajo, en muchos casos de los taxistas y los mototaxistas, y por ello esperan que las autoridades puedan hacerse cargo del mantenimiento de la vía, sobre todo porque estamos a pocas semanas ya de las elecciones regionales y municipales, donde San Juan del Lurigancho, al igual que diferentes distritos, elegirán a una nueva autoridad edil. Vamos a escuchar parte de las declaraciones de los amigos conductores.
13: Afecta, por ejemplo, los amortiguadores, el resorte, el chasis, todo se pudre, se oxida, se valora, pues claro.
12: Sí. Señor, estos huecos en la pista ya están hace muchos años.
13: Este ya tiene como 5, 8 años por lo menos. Claro. Los huecos no hacen nada, pues el alcalde.
12: Claro, ¿qué pediría en este caso las nuevas autoridades que entren luego de las elecciones? ¿Qué cree usted que le falta a su distrito?
13: El distrito le falta, pues, por ejemplo, agua y desagüe. La pista también, claro, pues, porque pues tiene que, pues, por los desagües, la pista tal vez se atora el desagüe y sale y valora las pistas, pues. Claro.
12: Eso sí, cierto. Eso lo perjudica como conductor, como transportista.
13: Lógico, pues claro, pues. Hay la llanta del carro, el chasis y cómo se llama, y el aro también. Su
12: herramienta de trabajo.
13: Claro, pues. Y para arreglarlo, ¿cuánto cuesta? Por lo menos 300, 400, 500 soles.
14: Se mal, se para borrando lo que son los amortiguadores. Así esas cosas, pues siempre pasa así. Ya queremos que ya lo hagan la pista de una vez para que no sufran esas fallas, ¿no?
12: ¿Cuánto se puede gastar en reparar su moto, no? Que es su herramienta de trabajo.
14: Ah, ya, sí, cuando se fallan los amortiguadores, unos 50, 80 soles, un aproximado.
12: ¿Qué dirían en este caso las autoridades? Estamos pronto ya a las elecciones municipales y regionales.
14: Que hagan más cosas, ¿no? Que como por ejemplo las pistas, veredas, que nos afectan a nosotros que somos transportistas, mototaxistas, ¿no? En este caso.
12: Puede ocasionar accidentes, ¿no?
14: Claro, sí. Por ejemplo, acá adelantito, además hay unos tremendos huecazos acá adelantito, se puede ver. Eso es lo que pasa, sí. Sí, muy peligroso. Siempre había accidentes ahí, de que se han volteado las motolineales ahí.
15: No, demasiado, señorita. No, complicado para manejar. Sí.
12: ¿Esa situación ya lleva años, señor?
15: Sí, años.
12: Ahora, ¿su vehículo se malogra? ¿Es su herramienta de trabajo?
15: Siempre lo hacen al fin del año, cuando hay cambio de candidatura, nada más, como para disimular, yo creo.
12: En este caso, ¿qué espera de la nueva gestión? Porque estamos próximos a las elecciones.
15: ojalá que haya un cambio, un nuevo que entre, ingrese, que empiece, ¿no?, a arreglar todas las pistas.
12: Por ello, los transportistas y los vecinos de esta zona de San Juan del Lurigancho esperan que las autoridades puedan preocuparse por un buen estado de las vías, por darle mantenimiento a las principales calles de San Juan del Lurigancho. Estamos a la altura de la estación Bayóvar, pero además indicar a los amigos del volante que los perjuicios a terceros a causa del mal estado de una vía es responsabilidad tanto de la municipalidad, en este caso de San Juan del Lurigancho, pero también de la Municipalidad Metropolitana de Lima. Es la información que tenemos en vivo para los 95.5 de la FM en Lima. 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
0: Muchísimas gracias por la información, muchísimas gracias por traer esta información que es pan de cada día, ¿no? No hay ningún respeto mínimo al ciudadano, a su dignidad, ¿no? Como transportista y sobre todo como ser humano que necesita un lugar digno para poder transitar y pasar, ¿no? Y hay una falta de respeto para los transportistas, para los ciclistas, para los mototaxistas, para los motorizados que también van en sus motos. Todos nos vemos absolutamente afectados, no solamente acá en San Juan del Lurigancho, también la avenida principal que está en Surquillo, en La Calera, está llena de cosas, de huecos, no terminan los trabajos, dejan todo tirado. La avenida Benavides y Miraflores es de terror, llena de huecos, ¿no? O sea, por donde uno va hay cráteres, parece la luna quedó chica ya. Entonces, ojalá se pongan las pilas porque se gastan entre 300 soles, 50 soles, 60 soles, 80 soles para arreglar los autos. Esto es inconcebible, es absolutamente inmoral. Porque por eso pagamos nuestros arbitrios, nuestros impuestos, en fin, todo lo que pagamos el ciudadano de bien. Nos despedimos, nos reencontramos el día lunes en el noticiero a las 10 en punto de la noche. Pásela bien.

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0: noche con todos ustedes, 10:03. Primero que nada, gracias a Dios con su divino poder que me permite ingresar esta noche de sábado. ¿Quién dice próximos a celebrar ahorita? En unas horas la festividad de Santa Rosa de Lima, leo la pauta y también obviamente en cualquier momento vamos a dar pase a la información, queridos amigos. Gracias a todos ustedes, estuve en Arequipa, el cariño del público, yo me quedo sorprendido, Arequipa como siempre exitoso, bendecido por Papa Dios, y obviamente este lunes vamos a estar con todos los amigos de Huancabamba. Nos vamos, señores, a las Guaringas, y ya como les habíamos anunciado, el 7 nos vamos a Iquitos. Pero ¿cómo están ustedes? ¿Cómo la han pasado? Hay gente que se ha hecho su agosto en este mes de agosto, gente que está preocupada por el tema de la economía, obviamente quieren tener estabilidad económica, se viene un nuevo mes, pero bueno, yo siempre he dicho, el peruano es inteligente por naturaleza, pero ¿qué viene? Acaba de ocurrir este viernes un eclipse donde anuncian cambios a corto plazo. Todo esto hoy día, señores, en el programa a través de Exitosa. Estamos en vivo, 10:03. En cualquier momento, repito, damos pase a la información. Como siempre, estamos los fines de semana y me quedo hasta la 1:00 a.m. Repito, hasta la 1:00 a.m. Señores, vamos con el programa. Ivin Saldarriaga, un gusto después de tiempo aquí en Exitosa. Ella es holística y sanadora. ¿Cómo te va? Un gusto. ¿Qué tal?
1: Hola, Hajimi. Buenas noches. Muchísimas gracias por la invitación. Nuevamente, para mí es un placer estar aquí contigo. Y gracias a todo el público que nos está viendo.
0: Claro que sí. Tú eres del norte, mi paisana. Así que un abrazo para todos los amigos del norte, que dicho sea de paso, pues ya se vienen preparando, lamentablemente, para el fenómeno del Niño. Y dicho sea de paso, Zorritos, también Tumbes tembló. Los movimientos sísmicos allá en Tumbes, tú como tu vecina, pues ya estás enterada pues de lo que ocurre en el norte del Perú. Me llamó mucho la atención y se ha realizado mucho lo que tú haces, la terapia terapeuta holística sanadora de úteros. ¿Cómo es eso?
1: Sí, la sanación de útero es una de mis especialidades. La sanación de útero es una terapia de liberación emocional y energética que contribuye a, generalmente a mujeres, ¿no? Contribuye muchísimo a mujeres. Mujeres que buscan embarazo, mujeres que tienen diferentes diagnósticos médicos, mujeres que buscan abrir sus caminos y crear una vida más grandiosa.
0: ¿Y a raíz de qué, por ejemplo, crees tú? Porque hay mujeres que dicen, bueno, soy feliz con mi esposo, pero la cigüeña en los 4 años que llevamos de casados todavía no se manifiesta, no somos papás. Entonces, ¿qué es la sanación del útero y en qué consiste, digamos?
1: La sanación de útero, en este caso puntual que tú mencionas, sirve muchísimo porque, de acuerdo a mi experiencia, hay mujeres que, por diferentes motivos, incluso a nivel médico con ciertos diagnósticos, no pueden salir embarazadas. Les dicen que todo está bien, pero ellas no logran el embarazo. Entonces, ahí hay que revisar mucho las pérdidas que ellas hayan tenido en el pasado, pérdidas o abortos que hayan vivido en el pasado, porque el útero es como una ollita mágica. El útero es un lugar lleno de luz, de amor, y realmente es muy importante a la hora de buscar embarazo que, si tú has tenido una pérdida en el pasado, este bebé sea reconocido, que tu útero no esté lleno de energía de muerte y dolor, ¿no? Muchas veces cargas culpa, cargas temas del pasado que hacen que te generan bloqueos a nivel energético.
2: ¡Exitosa!
1: ¿No? Y emocional.
0: ¿Hasta cuándo?
1: Por muchos años. Hay personas que llegan a consultorio, Hajimi, que han tenido una pérdida a los 19 años, 20 años, siendo muy jóvenes, y que nunca reconocieron ese bebé, y que ahora tienen 30, 35 años y no logran el embarazo. Y después de una sanación de útero, salen embarazadas rapidísimo.
0: ¿Pero es un proceso? ¿Son varias sesiones? ¿Cómo es?
1: Mira, generalmente es una sola sesión. O sea, hay mujeres que con una sola sesión logran un embarazo. Tú sabes que yo viajo mucho a diferentes ciudades del Perú y al extranjero, y a veces hay mujeres que llegan y toman solo una sesión porque coincidimos una sola vez ya. Y logran su embarazo después de haber gastado mucho tiempo y mucho dinero en procesos médicos.
0: Pero todo es también cuestión de fe, digamos, ¿no?
1: De cuestión de fe, sí, porque la terapia de sanación de útero es un proceso que se trabaja mucho con los ángeles, se trabaja mucho con energías, ¿no?
0: ¿Qué tipo de energías, por ejemplo, utilizas tú? ¿Con qué arcángel? ¿Cómo es este proceso, por ejemplo?
1: Yo trabajo mucho con el arcángel Rafael.
0: ¿Lo utilizas mucho?
1: El arcángel Rafael es el arcángel
0: de la sanación. El mediador, digamos, para que sí. Te ayude todo.
1: Es la primera invocación que hacemos. Esto no va en contra de Dios, ¿no? Yo soy muy creyente de Dios. Dios siempre es primero. Pero en la sanación de útero invocamos un equipo de ángeles celestiales. Arcángel Rafael, para pedirle que nos contribuya en el proceso de sanación, porque hay mujeres que tienen incluso diagnósticos médicos, ¿no? Y también el arcángel Gabriel, que es el arcángel que comunica, porque hay mujeres que dicen, ya, yo quiero un embarazo. Entonces, al finalizar la sesión, hacemos preguntas para ver si en los próximos 12 meses esa mujer va a tener un bebé. Y es el arcángel Gabriel el que se encarga de esta comunicación.
0: No importa la edad que tenga, pues, supongamos 34, y que cuando tuvo 17, porque Soledad Guapaya está en el 940-800-800, me escribe Jaime, lamentablemente, tengo 37 años y no soy mamá, amo a mi esposo Rafael, pero yo cuando tuve 19 años tuve una pérdida que de alguna manera me marcó la vida porque yo no quería, fue inducida por mis padres. Creo que Dios me castigó porque hasta ahora soy madre, dice, mira.
1: Sí, y es muy joven, ¿no? Es posible, 37 años es todavía posible. Yo tengo casos de mujeres que fueron a tomar sanación de útero y con 45 años lograron embarazo, Jaime.
0: Con 45 años.
1: Y ella indica que tuvo una pérdida. Cuando tú te provocas un aborto, todo tu útero queda contaminado, lleno de culpa, mucha culpa, lleno de dolor, vergüenza y esas emociones que ocupan un espacio.

0: para que este bebé pueda llegar?
1: ¿Qué hay que liberar para que esta criatura pueda llegar, digamos, no? ¿Y qué, de alguna manera, cómo puede, influir las exparejas, con vínculos anteriores en nuestro presente?
0: Mira, las exparejas influyen muchísimo. Por ejemplo, todos hemos tenido relaciones pasadas y tú puedes querer intentar hacer tu vida ahora, soltaste esa relación, pero esto sigue arrastrándote. Si estuviste con una persona que era promiscuo o que tenía muchos problemas financieros, esta energía queda en ti, queda en tu útero. Si tuviste una pareja que te quedó incluso debiendo dinero, supongamos, o que te traicionó, hay que cortar lazos con exparejas y hay que pedir tu energía de regreso, Hajimi, porque si no, tu energía queda regada por todas partes.
1: Ah, perfecta. ¿Y de qué manera, supongamos, ahorita Anabel, está en Pucallpa, se puede a distancia o es que tiene que venir cara a cara contigo? ¿Cómo es ese proceso al momento que tú invocas a los arcángeles, digamos, no?
0: Yo tengo un local en Lima, en Miraflores, pero también viajo a diferentes ciudades del Perú. Pero tengo clientas de diferentes partes del mundo que eligen tomar su sesión a distancia.
1: Y no hay ningún problema.
0: Tengo casos de éxito de mujeres que sanaron cualquier diagnóstico médico o que lograron embarazo tomando su sesión a distancia.
1: ¿Y qué tendría que sanar o soltar una mujer para permitirse una vida, digamos, grandiosa?
0: El dinero tiene todo que ver con el útero y con las emociones, sí. Si tú tienes un bloqueo financiero, hay que revisar el tema del útero de todas maneras. Si tú estabas gestando, supongamos, vamos a ver que tú estabas gestando y por algún motivo, sea de manera voluntaria o involuntaria, perdiste a este bebé, esta energía abortiva, que es una energía que trunca el embarazo, va a truncar diferentes planes, proyectos a lo largo de tu vida. Y tú tienes que hacer el proceso de la sanación, reconocer ese bebé, limpiar tu útero y tus caminos se abren. Yo tengo clientas, Hajimi, que después de una sanación de útero se mudan al extranjero, viajan supuestamente por un determinado tiempo y terminan quedándose allá, conocen al amor de su vida en el extranjero. O sea, realmente es muy expansivo.
1: ¿Y quiénes más deberían hacerse esta sanación, por ejemplo?
0: La sanación de útero se la pueden hacer hombres, ¿no?
1: ¿También los hombres?
0: Claro, no tienen útero, pero vienen de un útero y han tenido exparejas, ¿no? A mí me encantaría hacerte una sanación de útero, por ejemplo.
1: Ah, interesante.
0: Y tú, que ya eres una persona bendecida y exitosa, te expandes muchísimo más. Y mujeres que han tenido pérdidas, abortos, que tienen diagnósticos médicos como quistes, miomas, ¿no? Diferentes diagnósticos. Y personas que han vivido situaciones de abusos muy tristes en su infancia o a lo largo de su vida, también es muy sanador.
1: Y según tu experiencia, ¿qué cambios recibe la persona después de esta sanación de útero, por ejemplo?
0: Desde lograr un embarazo. Hay personas que se han hecho una sesión y sanaron una lesión que tenían, por ejemplo, causada por papilomavirus en el cuello uterino, que es causa de cáncer de cuello uterino. Desaparece el dolor menstrual, es lo primero que se va con la sanación de útero. Logras el embarazo y empiezas a crear una vida más grandiosa. Expandes tu recibir. Hay mujeres, Hajimi, que son muy masculinas. Mujeres que hacen, resuelven, solucionan, proveen y les cuesta mucho recibir. Que cuando tú les das algo se sienten incómodas. Entonces la sanación de útero te conecta mucho con tu feminidad. Te hace verte más radiante.
1: ¿Y en el caso de los hombres, por ejemplo?
0: Ya, en los hombres, por ejemplo, cortas con exparejas, pides energía de regreso porque si tú tuviste una expareja, tu expareja sigue viviendo, sigue haciendo dinero conectado con tu energía. Eso es un robo energético, tú lo sabes. Hay que cortar lazos y pedir tu energía de regreso. Los hombres, generalmente, después de una sanación de útero, influyen mucho en que, por ejemplo, ya yo tengo mi pareja y yo te quiero un bebé, pero el hombre también tiene miedo, porque es un tema financiero, un tema económico. Entonces también le expande los caminos.
1: ¿Le expande los caminos?
0: Sí.
1: ¿Y hasta qué? O sea, ¿a partir de qué edad, hasta qué edad está permitido? ¿O necesariamente tiene que ser para hacer, por ejemplo, qué pasa si Luisa tiene 70 años y nos está escuchando? ¿O tiene que ser en una edad donde puede

0: concebir para ser madre.
1: No, yo le he hecho sanación de útero desde niñas pequeñas. Tú sabes que yo tengo
2: ¡exitosa!
1: Mi hija. Yo a mi hija le hago sanación de útero. Se lo he hecho a niñas desde 8 años que han vivido experiencias tristes, ¿no? Y a mujeres muy adultas también. Hay mujeres en Juliaca, cuando he logrado viajar a Juliaca, Arequipa, que esta semana vamos a estar en Arequipa. También se hacen sanación de útero mujeres muy adultas que guardan muchas memorias de dolor a lo largo de toda su vida y les contribuye mucho. O el tema del prolapso ya. También les ayuda un montón.
0: También 10:15. A ver, está interesante. Desde tu enfoque terapéutico, ¿qué relaciones simbólicas se encuentra entre el útero y la capacidad creadora en relación con la economía, con el dinero?
1: La sanación de útero te amplía mucho la creatividad. Tiene todo que ver con el chakra sacro. Entonces, tú puedes tener un proyecto, Hajime. Me voy a enfocar en ti. Tú tienes en la mente un proyecto y no sabes cómo aterrizarlo, cómo ejecutarlo. Después de una sanación de útero te va a llegar toda la información, porque te expandes tanto y alineas tanto tus chakras que logras bajar la información para que esto se aterrice de manera mucho más rápida. Es realmente, hay mujeres, por ejemplo, que se dedican a ventas y que se hacen sanación de útero todos los meses. Tengo clientes que todos los meses hacen su sesión y expanden muchísimo su capacidad de vender, de mostrarse.
0: Todos los meses hacen su... perfecto.
1: Pero eso ya es cuestión de elección. Yo la probé y vine una vez y me gustó tanto que quiero seguir haciéndomela, porque ven que es algo muy grandioso, ¿no? Que
0: te... Pero te demora un tiempo, o cómo eso, porque no. La persona va, cómo es.
1: Por ejemplo, llegas, la sesión dura una hora, no es nada invasivo, no es nada doloroso, te sacas los zapatos, te acuestas en la camilla. Yo hago una serie de preguntas para poder determinar cuáles son por qué motivo quieres hacerte la sesión, porque no todas van por el mismo motivo.
2: ¡Exitosa!
1: Hacemos el proceso, que son técnicas de visualización, de respiración, y después de esto, o sea, los resultados son muy inmediatos.
0: O sea que una mujer que terminó con una pareja y siente que todo se le ha bloqueado, el trabajo, el negocio, problemas con la familia, mira, ¿para qué has terminado con tu esposo? ¿Para qué? Entonces, ella se siente limitada, bloqueada. ¿Esta terapia la ayuda?
1: Sí, sobre todo porque tiene todo que ver con la pareja. Tiene todo que ver con lo que tú estás creando. Quizás desde una posición del victimismo, desde una posición de tus heridas. Porque en la sanación de útero hay una parte de la sesión donde tú conectas con tu niña interior para ver el tema de heridas de infancia. Así que sí, contribuye muchísimo para eso también.
0: Contribuye. ¿Y se puede, cómo no, José Luis, perfecto, se puede realizar en parejas o solamente individual, digamos?
1: Yo tengo clientas, primero llegan ellas, ¿no? Trabajamos en ellas y luego traen al esposo, porque en sesión vemos que el esposo también tiene miedo, ¿no? Si quiero tener un hijo, pero mi pareja tiene miedo porque no sabe si el dinero le va a alcanzar, si eso es un bloqueo. Entonces, la pareja también tiene que trabajar y ambos tienen que ir hacia la misma dirección, libres de exparejas, porque los hombres también han tenido exparejas, los hombres también han tenido exparejas que se han provocado abortos, y también hay que sanar eso, hay que liberar.
0: ¿De qué manera sanar nuestra historia puede ayudarnos y dejar de vivir en el pasado y comenzar una nueva vida alineándonos, digamos, correctamente?
1: Hay personas que viven desde el resentimiento, ¿no? Viven sintiendo enojo por lo que les hizo la expareja y no son conscientes de que ellas lo eligieron, ¿no? Entonces tú tienes que, no, el pasado no está para olvidarlo, el pasado está para mirarlo con amor y para integrarlo en tu vida. Tú miras tu pasado, lo reconoces, ves ¡exitosa! A la mujer que fuiste y a la mujer que eres ahora y a la mujer en la que quieres convertirte. Porque en la sanación de útero también te permite conectar no solo con esta niña interior, sino con esa versión del futuro. Cuando tú vas queriendo hacerte una sanación de útero para expandir tu vida, conectas con esta versión del futuro, esa versión exitosa, esa mujer que tiene sus negocios, sus emprendimientos. Porque, Hajime, ¿cuántas mujeres o cuántas personas hay que viven intentando abrir un emprendimiento y no les funciona? A ti también te escriben mucho por eso.
0: ¿Pero qué ocurre? Por ejemplo, gracias, César Vázquez. Le preocupa a su hermana. Allá tuvo su primer amor, la decepcionaron. Es una mujer exitosa, le va bien en el extranjero, pero no tiene suerte en el amor.
1: Okay,
0: aquí... ¿Y ahí cómo hace? Por ejemplo, le va muy bien, espectacular, esta mujer emprendedora, una mujer que se proyecta todo, pero en el amor nada.
1: aquí es el tema de la energía. Está tan conectada con su energía masculina que la energía masculina te permite accionar, moverte, ir hacia ese ascenso, hacia esa posición laboral que te desconectas de tu feminidad. Y tu feminidad es la sensualidad, es el recibir, es el permitirte sentir confianza hacia los hombres, ¿no? Hay mujeres que viven repitiendo el mismo patrón y que dicen que los hombres, que todos los hombres son mentirosos. Y cuando tienes esa creencia, lo que tú vas a atraer son hombres mentirosos, hombres infieles. Entonces, tienes que empezar a cambiar ya el diálogo interno, ¿no? Para permitirte atraer un hombre exitoso y preguntarte, ¿cómo es el hombre que yo quiero para mí? ¿No? ¿Y qué mujer requiero yo ser para que ese hombre llegue?
0: Para formar su hogar, tener una relación y todo, ¿no?
1: Sí, tener hijos, ¿no?
0: ¿Y si es al revés? Un papá soltero, un hombre exitoso, pero se aprovecharon de él y de pronto no consigue la persona correcta, indicada. ¿Cómo hace ella?
1: Es lo mismo. Él no consigue a la persona indicada. ¿Por qué? Porque está atado a una experiencia del pasado. Se aprovecharon de él. Entonces, él no confía en las mujeres ahora. Él ha creado una barrera para protegerse. ¿No? Entonces, es eso lo que no te permite invitar a alguien nuevo a tu vida, porque sigues mirando el pasado, pero con enojo, con dolor, con culpa. Y eso no te permite mirar hacia adelante.
0: Mirar hacia adelante. 10:20. Me está preguntando tu número en breve, pero ahorita no, si no le van a llamar ahorita. Desde tu enfoque terapéutico, la relación simboliza encuentro entre el otro y la capacidad creadora. Muy importante la relación también con el dinero, ¿no?
1: Sí, el dinero. Hay una terapia muy buena, Hayimi, que tú te permites ver al dinero, ¿no? Y yo les invito a hacer este ejercicio. Es, cierras tus ojos y te imaginas al dinero como si fuera una persona. Si el dinero fuera una persona, ¿cómo lo ves?
2: ¡Exitosa!
1: ¿Es un hombre o es una mujer? ¿Cómo viene a tu mente? Y este hombre o esta mujer, ¿cómo te mira? ¿Te mira con amor? ¿No? ¿Te mira con generosidad o está enojado contigo? O peor aún, no lo ves. Y es porque estás completamente desconectado con el dinero. Porque vives enojado también con el dinero, ¿no? Entonces, por eso también es importante sanar tu relación con el dinero.
0: Muy importante sanar la relación con el dinero.
1: Hay gente que gana muchísimo dinero y que al final del mes no le queda nada, ¿no? Y dicen, ay, el dinero se me va como el agua.
0: Claro, porque personas que dicen, mira, yo tengo mi trabajo, pero con ajustas me quedo con 20 soles para los pasajes porque tengo que pagar. Entonces, no entienden, dice, ¿cómo? ¿Por qué? ¿Qué hago?
1: Ahí es donde este tipo de terapias, este tipo de limpiezas energéticas se pueden abrir caminos. Y volviendo un poco al tema de los embarazos, otro gran bloqueo de los embarazos son los hijos energéticos.
0: ¿Cómo es eso, los hijos energéticos?
1: Por ejemplo, tú puedes tener, puedes buscar un embarazo y no tienes hijos supuestamente, pero tienes energéticamente, ves a tu mamá como hija, a tu papá lo ves como un hijo, que el perrito, hasta el perrito, tú has visto que hay personas, mujeres que tratan al perrito como si fuera un hijo, le compran el cochecito, le compran los pañalitos, la ropita, eso, ese perrito, esa mascotita está ocupando el lugar energético de tu hijo. Entonces hay que ponerle en el lugar que le corresponde, en el lugar de tu mascota. Y eso no significa que dejas de quererlo, simplemente le estás dando el lugar que le corresponde. O, no sé, mi hermano, mi hermana ya tienen hijos y yo quiero tanto a mi sobrinita que me hago cargo de ella. Le ayudo con los estudios, esto. Le estás dando a tu sobrina el lugar de hijo energético también. Y eso interfiere en el proceso de búsqueda de embarazo.
0: Ah, esos son los hijos energéticos. Y tiene razón, porque, bueno, en mi caso, yo humanizo a mis gatos. Entonces uno los ve como sus hijos.
1: ¿Ahí cuántos hijos energéticos
0: ahorita
1: tienes?
0: Ahorita tengo 9.
1: 9 hijos energéticos, 9
0: gatos,
1: ok.
0: Claro que sí. La gente me pregunta dónde puede ubicarte. ¿Cuánto tiempo llevas en eso?
1: Yo llevo 3 años especializándome ya en el tema de la sanación de útero y en mis redes sociales tú encuentras cantidad de testimonios de mujeres que de Bolivia, de Chile, Colombia, Argentina, de diferentes ciudades del Perú que han logrado su embarazo o han logrado sanar, desaparecer lesiones en el cuello uterino, sanar experiencias de abuso con una sola sesión de sanación de útero.
0: Claudia Reategui Tapoyima, un abrazo, ya voy a Tarapoto en cualquier momento. Ahorita me voy a Iquitos, el 7 y 8 estoy en Iquitos de septiembre. ¿Dónde está? Acá está Claudia Reati. Saludos, Tarapoto. Dice que tiene una amiga muy cercana a ella, que se llama Mónica, que tiene, bueno, esta triste palabra, cáncer al útero. ¿Cómo hace ahí?
1: En el cáncer del útero ya no es solamente una sesión. Sí tengo casos, mira, tengo un caso de una paciente que le dijeron cáncer de cuello uterino y le querían quitar el útero, ¿no? Pero era como que un proceso muy inicial. Ella tomó 5 terapias conmigo y después de eso es como que su cuello uterino se fue regenerando, porque además de eso yo le recomendé ciertos suplementos muy naturales y su útero se fue regenerando y después de esto ella logró incluso embarazo, porque le querían quitar el útero, porque ya tenía un cáncer de cuello uterino y su bebito ya debe haber cumplido 1 año y nunca se sacó el útero.
0: Pero ella tiene la fe que le puso
1: y no fue una sola sesión, ya fueron varias, porque ahí ya hay que ver un tema de reprogramación a nivel de neurociencias, ya hay que trabajar con PNL, diferentes herramientas para reprogramarte y ver cuál fue el origen de ese cáncer.
0: Diferentes
1: terapias, diferentes herramientas que hay que usar.
0: Patricia Herrera está en Iquitos, un abrazo, Patricia, vamos a ir por ahí. Claro que sí, saludos, cómo la gente nos escucha. O sea, puede ser 3, 4, 5 sesiones.
1: Cuando son casos así más profundos, sí. O mujeres que yo no tengo ningún problema, yo me embarazo, pero el problema es que pierdo a mis bebés. Los bebés.
0: Claro, hay personas que dicen, se me viene, estoy contenta, sí, feliz, pero no digo nada, porque luego los pierdo.
1: Ya, y en este caso, Hajimi, es muy importante porque hay que ver ahí a la pareja. Muchas veces estas pérdidas son porque tú no te sientes sostenida por tu pareja, porque tu pareja no te sostiene ya sea emocionalmente, financieramente, entonces, o hay algo a ti que no te da esa estabilidad y que tú dices, no, yo no soy capaz de sostener este bebé. Yo tengo una clienta que es de Jaén,
0: ¿ya?
1: Ella tomó sesiones a distancia y presenciales conmigo, que primero no podía embarazarse, fue muy curioso porque los médicos le habían dicho que no tenía nada, pero que ella no podía embarazarse, y vino, tomó una sesión y se embarazó, pero lo perdió. Y después yo le dije, necesitamos volver a trabajar porque has tenido una pérdida, repetir la sanación de útero y profundizar más ya en una terapia que se llama hipnosis consciente, para ver qué hay en tu subconsciente. Y ella se profundizó mucho en esto y tomó 3 terapias más y ahora ya tiene como 24 semanas de embarazo.
0: Dios. ¿Dónde podemos ubicarte? Cuéntanos el tema interesante, señores.
1: Yo tengo un local en Miraflores, en la calle Bolívar 161. Me pueden escribir también al 938-235484. 938-235484. Y por mis redes sociales, por mi Instagram, como Ivin Saldarriaga, y latina VYN Saldarriaga.
0: Repite el número antes de irnos a la pausa, por favor.
1: 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Si tú te has sentido
2: exitosa,
1: validada, te has sentido identificada con alguno de estos casos que he mencionado, permítete este regalo. Toma una sesión de sanación de útero porque realmente va a cambiar tu vida.
0: Interesante, me encantó. Realmente cambia tu vida. Gracias.
1: Gracias.
0: Que Dios
1: a
0: se
1: ti,
0: bendiga.
1: Jaime.
0: Señores, pausa y volvemos. No se muevan. Estamos en Exitosa, la radio que se ve. Volvemos.

0: La hora en Exitosa, 10 de la noche y 27 minutos. 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
2: De la noche con 29 minutos, el Poder Judicial dictó 26 meses de prisión preventiva contra José Nole, investigado por su presunta participación en el asalto a tres vehículos que trasladaban lingotes de oro, ocurrido el pasado 22 de marzo en la Costa Verde, en el distrito limeño de San Miguel. El diputado de Renovación Popular, José Baella Malca, consideró positivo que el Ejecutivo haya solicitado facultades legislativas para fortalecer la lucha contra el crimen organizado, modernizar a la Policía Nacional y dotar a las fuerzas del orden de un marco legal y herramientas tecnológicas que permitan enfrentar la inseguridad ciudadana. La Oficina Nacional de Procesos Electorales, OMPE, inició este sábado, por primera vez en la historia electoral del país, la destrucción total y pública de las cédulas de sufragio utilizadas en las elecciones generales 2026 y en la segunda elección presidencial. En noticias regionales, el Servicio Nacional Forestal y de Fauna Silvestre, SERFOR, órgano adscrito al Ministerio de Desarrollo Agrario y Riego, donó más de 15.000 pies tablares de madera aserrada a la Municipalidad Provincial de Calca para el mantenimiento de puentes peatonales y así mejorar la conectividad y transitabilidad al interior de la provincia en el departamento de Cusco. En el ámbito internacional, la presidenta encargada de Venezuela, Delcy Rodríguez, informó que el acuerdo petrolero con Estados Unidos tendrá una vigencia de 25 años con un objetivo de producción superior a 1,5 millones de barriles diarios. En deportes, por la séptima fecha del torneo clausura, Deportivo Garcilaso venció por 1-0 ante Alianza Lima, que sufrió su primera derrota este año en Matute. Beto da Silva anotó el único gol del partido de penal. 10 de la noche con 31 minutos, tú estás en Exitosa, en Lima, 95.5 de la FM. Seguimos en una noche esotérica con Hajimi.
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0: cosa con todos ustedes. Saludos a Ayacucho. Juan González, mi amigo, me está comentando que hay muchas personas que se están dirigiendo ahorita. Ahorita muchas personas se están dirigiendo a Santa Rosa de Quibes, donde la gente pues celebra en breve exitosa esta fiesta muy importante, donde mucha gente va a visitar a Santa Rosa de Lima. Y el tráfico está terrible, tomen sus precauciones, con un tema de mucha responsabilidad. Repito, mucha gente va, mucha gente se congrega, mucha gente, sobre todo familias, van a Santa Rosa de Quibes. Obviamente Exitosa va a informar, en cualquier momento vamos a informar esta fiesta muy bonita, donde le tienen pues bastante fe a nuestra madre Santa Rosa de Lima, la patrona también de la policía. Los ecuatorianos también celebran. Hay un sitio que se llama Santa Rosa, pasando la frontera con el Ecuador, ahí sigue Arenillas y luego está Santa Rosa. Lo celebran a lo grande y le tienen bastante fe pues a nuestra madre Santa Rosa de Lima. Seguimos, voy a estar en Iquitos, como les había comentado, este 7 y 8. Vamos a estar con todos los amigos de Iquitos y le agradezco a todo el público que finalmente pues sigue mis redes sociales. Hemos grabado un TikTok donde anunciamos, pues, y bueno, pues la gente dice: Jaime, pero ¿cómo voy a sacar la basura de noche? Se me ocurrió grabar con todo mi equipo algunos temas importantes. Por ejemplo, nunca deben sacar la basura de noche, porque si usted saca la basura de noche, lamentablemente activa la pobreza, quieras o no. Según los expertos en Feng Shui, el simple hecho de sacar la basura de noche, cuidado, porque puede activar, escúcheme bien, la pobreza. Pero también me comentaban algunos señores, sobre todo señoras, Chimbote, gracias Diana González, Mónica Gamboa, perdón. Claro, Diana González también comenta: ¿qué hacer con las criaturitas? Yo siempre he dicho, los niños son muy sensibles, querramos o no querramos, hasta la misma familia llega a la casa, visita y está muchas veces una situación complicada. Ana María Simeón, hola, ¿qué es de tu vida? ¿Cómo te va?
1: ¿Cómo estás, Jaime? Buenas noches.
0: Excelente, gracias a Dios. Bien, te preguntaba, ¿por qué las criaturitas? ¿Por qué los niños muchas veces los ojean? ¿Cómo hacemos? Dice la gente.
1: Bueno, siempre es bueno proteger a los bebés, Jaime. Siempre debemos de proteger a los bebés de la mirada negativa de las personas. Por eso es que muchas veces se recomienda ponerle la cintita roja en su puñito, en su manito, ahí, en su puñito. Y cuando el bebé es pequeñito, prematuro, hasta en el tobillo se le puede poner un cintillo rojito para que no lo ojeen. Siempre es bueno rezarlos, pasarles el huevito, es muy importante, Jaime. A los bebés siempre debemos de limpiarlo a partir de los 15 días. Otra cosita que también podemos tener, Jaime, en el cuarto de los bebés es el atrapasueños.
0: El atrapasueños.
1: Son como unas canastillas colgantes, ¿no?, que protegen los sueños de los bebés. Entonces, cualquier cosita negativa que por ahí haya, siempre ya va alejando, ¿no?
0: Pero ¿qué ocurre, por ejemplo?
1: Es muy importante.
0: Yo tenía una amiga, porque lamentablemente, bueno, la pandemia se llevó mucha gente y esas personas también partió ella, que tontamente se contagió. Y mi amiga, cada vez que tenía cólera, cada vez que tenía problemas, cuando le daba el delantal a la criatura, a su hijo, Oscar, el niño lloraba, estaba peor que ella.
1: Sí, a veces pasa eso, porque tú sabes que el cuerpo es energía, Jaime. Entonces, cuando una mamita, por ejemplo, ha tenido un mal embarazo, el bebé nace con susto de barriga. Y cuando hay problemas en el hogar y tiene que darle de lactar, lo primero es que uno llora, desfoga sus emociones, ¿no? Y debe de sacarse un poquito de esa leche y luego recién darle de lactar, porque si no el bebé no va a poder dormir.
0: Ah, perfecto. Entonces,
1: así es, Jaime.
0: Por ejemplo, yo siempre he dicho,
1: a ver, dime.
0: No llevar a las, no sé, Ana María, tu punto de vista, ¿cómo lo manejas tú? Pero yo siempre aconsejo.
1: Claro, Jaime, por ejemplo, a los bebés,
0: escúchame,
1: hasta los 3 meses,
0: sí, pero
1: no lo deben,
0: por favor,
1: descargar.
0: Ya, escúchame,
1: ver,
0: yo siempre he dicho, no llevar a las criaturitas al cementerio. ¿Qué opinas
1: al
0: tú?
1: Al cementerio, No llevarlo, perfecto, sí. No se debe llevar, no lo deben de cargar, porque el cementerio es un lugar muy pesado. Hay muchas energías, hay personas que dejan portales abiertos, se siente a veces energía muy cargada, muy pesada para los bebés. No es recomendable llevarlos ni a los velatorios, ni a las cremaciones, ni a los cementerios. Ya cuando son más grandecitos, que pasan el año, dos años, esto es, pero por lo general después de los tres años, ya, pero si no, no deberían de ir los bebés al cementerio.
0: No deberían ir las criaturitas al cementerio.
1: Y sí, cuando... es preferible que se queden afuera, que se queden en casa con algún familiar, pero llevarlos al cementerio, Hajimi, no es recomendable.
0: Ya, ¿y qué ocurre, por ejemplo, Ana María, cuando dice, la mamá dice, bueno, yo dejé a la ñaña en la cuna y lo encontré abajo?
1: Ah, esos son por la visita de los duendes.
0: A eso iba, por ejemplo, los famosos duendes.
1: Sí, los duendes, por ejemplo, hay duendes buenos y hay duendes malos. Hay duendes que jalan a la criatura y así como lo dejas obviaditos en su cuna, lo encuentras debajo de la cuna. Por eso es que muchas personas dicen, Librana, pero suenan los juguetes, suenan las pelotas, el bebé señala, el bebé habla como que estuviera jugando con alguien. Claro, uno no lo ve, pero los bebés que son niños puros, limpios, ¿no? Angelitos, ellos sí tienen una visión y ven a esos duendecillos. Y hay duendes malos que vienen para jalar. Es por eso que cuando hay así altillos, ventanas, tragaluces que están expuestos, de repente en ese lugar donde han construido, ha habido chakras, han habido huacas cerca, entonces están pesados. Y cuando no han curado la casa, por lo general ahí es donde ellos descansan, buscan ellos mismos su lugar para quedarse. Por eso es bueno limpiar, sahumar la casa, curar el ambiente, el área, porque a veces también es casa vivienda, casa negocio. Entonces es muy importante proteger el cuarto de los niños.
0: Por ejemplo, cuando dicen el niño está moro, no está bautizado, por eso el duende lo busca, porque no está, no tiene el bautizo.
1: Sí, casualmente, es que ¿qué pasa? Que a veces las personas, nace la criatura, ahí nomás están y dicen, no, cuando tenga 5, 6, 7 años vamos a bautizar. Aunque sea, yo recomiendo siempre la agüita de socorro, ¿no? Que puedes escoger una pareja formal, estable, por lo general debe ser personas casadas, pero si no, escoges a una pareja que tú veas que son estables, una relación formal, que tenga ya varios años de relación, entonces lo puedes escoger como padrinos y hacen el bautizo tradicional, que es medio vaso de agua bendita y medio de agüita normal, ¿no? Natural. Una flor amarilla, el padrino coloca la flor dentro ya. Y hace una señal de la cruz al aire, una oración y hacen un pequeño compartir, un pequeño brindis, y eso ya es el agüita de socorro. Ya hasta cuando pasen unos años y puedan bautizar al bebé.
0: Puedan bautizar a la criaturita. Interesante. ¿Y qué ocurre? Mira, Ana María, la pregunta interesante.
1: A ver, dime, Jaime.
0: Cuando esas parejas se casan, son felices, tienen trabajo, tienen todo, pero no hay niños. ¿Qué ritual, qué aconsejas tú, aparte de la chicha medicera de catacaos, para que tengan criaturitas?
1: Bueno, a veces tenemos las lagunas, las melliceras, que uno se puede ir como hacer turismo. Otro ritual también es poner debajo de la cama un poquito de azúcar, unas rajitas de canela, ¿no? Y un corazoncito blanco de cuarzo. Ya. Eso ayuda bastante para poder caer, ¿no? Y hacernos también nuestras limpias energéticas para poder estar bien. Obviamente siempre la persona pasa, ¿no? Por un especialista, un médico, de repente que le está viendo, ¿no? Hay mujeres que tienen el ovario débil y no necesariamente sea también porque las personas han tenido muchas pérdidas, pero sí hay personas que tienen el ovario débil, hay personas que han tenido de repente en su juventud alguna mala práctica, no se utiliza el y no tener familia. Exitosa. Como también hay muchas muchachas que visitan, que se leen las cartas, cuando ellas mismas opcionan, ¿no? La pérdida, cuando salen embarazadas en un momento que ellos no deseaban, y cuando ya quieren tener familia, no pueden, ¿no?
0: Claro, eso es lo que ocurre. Demoran. Y después dicen, ¿por qué hice eso?
1: Mujeres también que se han cuidado por años, Por ejemplo, en mi caso, yo te comento, yo cuidé muchos años con ampollas de 3 meses. Y han pasado 3 años, Jimmy, para yo poder salir embarazada y a mi niña. Entonces, depende del organismo. El organismo de las personas varía. Así es. Por eso es que muchas veces uno va a especializar con piel de abeja, ¿no? Yeah. Y cuando ya estás con un tratamiento para fertilizar, para que puedas donar y todo, hay días, ¿no?, que te van diciendo lo que debes de comer, fechas, no te vas a mudar, ¿no?, con el especialista. Entonces,
0: aquí hay una manera
1: también, como a veces también el hombre que no puede, ¿no? Entonces,
0: mira, aquí hay una pregunta bastante buena, bastante interesante. Dorothy López en Ventanilla, un abrazo, que Dios me lo bendiga. Cada vez que viene la familia, mi esposo deja a mi hijita llorando. ¿Cómo la protejo?
1: Ya.
0: Tiene razón,
1: bueno,
0: claro.
1: Siempre es bueno cuando vienes a ti, ¿no? Te voy a preguntar, hay personas dentro de la familia, cuando la pareja ha sido apreciada, todo va a ser bonito, pero a veces por ahí de repente la mamá o la tía o la abuelita no quería que el hijo se comprometa, el nieto, ¿no? Entonces miran mal un poquito a veces la relación, y cuando sale embarazada la persona, cuando ya tienen este bebé, tienen frutos, la relación, lo están mirando, ¿no? ¿A quién se parece? ¿Es que si se parece a él o no? Entonces, todo ese tipo de dudas, esa reacción que es como algo fuerte, ¿no?, ocasiona que la criatura absorba, ¿no?, esa mala vibra, esa mala energía, porque están mirándole rasgos, si se parece, no se parece, si será, no será, y más con ha habido diferencias. Entonces muchas veces dicen, ay, no va a venir tu mamá, va a venir mi suegra, cada vez que se va mi bebé se queda llorando, vomita, el estomaguito se les voltea. Entonces siempre debemos de proteger, poner 3 membrillos detrás de las puertas, un huevito de gallina de corral debajo de la cama, pero de corral es mucho mejor porque va a absorber todo tipo de mala vibra, mala energía. Tener un limoncito también donde guardas la ropa de los bebés, un limoncito bonito, verdecito, y lo puedes cambiar cada semana.
0: Pero tiene,
1: y
0: que, una ser, prenda roja. ¿Tiene que ser limón natural o artificial?
1: El limón natural, el verdecito bonito que esté fresquito, ya, ahí, porque el limón va a absorber, Jaime, cuando va a llegar esa familia, a veces no quieren cargarlo, mira que el bebé va a cambiarlo, se atiende, o dicen, ay, lo van a bañar, ahí quiero ayudar, ¿no? Entonces van a coger esa ropa, van a ir a acercarse ahí para cambiar al bebé, y el limón va a absorber. Si en una semana tú ves que el limón se recontrasecó, quiere decir que a causa de esas personas que estuvieron ahí presentes fue que jaló, porque el limón va a absorber. Era también de proteger a la criatura, y una prenda roja. La prenda roja es básico. Un calzoncito con bobo si es niña, una camisita, una chaquetita para el bebé de color rojo es muy recomendable para proteger la mirada fuerte de algunos familiares, ¿no? Y que no te lo cagas hasta que pasen los 3 meses, porque sí, ojo, también hay otro método.
0: Sí.
1: Tú te puedes dar cuenta que cuando viene una prima, una hermana, una sobrina y te dice, te lo cargo, pero si es mujer y si está menstruando, también le volteas el estómago a la criatura y la criatura va a estar con cólicos y se va a poner muy mal. Entonces a veces no se recomienda que si una persona está menstruando cargue a los bebés.
0: Error, le voltean grave error. Perfecto. ¿Dónde así podemos ubicarte? Por favor, tu número, tus redes.
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0: Te agradezco de todo corazón. Señores, estamos en vivo, 10:47 a través de Exitosa. Vamos a habilitar la línea telefónica. No sé, Cesarín, si perdemos este parlante de acá, por favor. 940-800-800. Agarro mi tarot. Pregunta puntual, señores. Vamos a todo mi público que me acompaña. A través de Exitosa. 7410-955 y el 940-800-800 son los teléfonos, habilitamos los teléfonos esta noche. perdón, aquí está abajo, aquí tienen los números, repito, acá están los números 74-1955 y el 940-800-800 para todo mi público chévere que me acompaña esta noche a través de Exitosa. Solamente les pido bajarle el volumen al radio, volumen al televisor, para tener una comunicación bastante fluida, y tienen que hablar fuerte, tampoco poner el celular en altavoz. No, por favor, grave error. Seguimos, 10:48, luego viene, a ver si nos comunicamos, ¿qué será de Yolanda Hurtado? Debe estar por Cusco, si no me equivoco. Todavía continuamos en este mes de agosto con las ofrendas a la Madre Tierra, señores, claro que sí, y agradecemos a todo el público que siempre nos acompaña, a todo el público que siempre está con nosotros. Hola, buenas noches, ¿cuál es su nombre?
2: Señor Jimmy, ¿cómo está usted?
0: Bien, excelente. ¿Cómo te ha ido?
2: Ya me conocen mi voz.
0: Sí, mi amiga de Breña. ¿Cómo no te voy a...? ¿Cómo va el tema de tu papá primero?
2: Ay, mi papá, como siempre, como no quiere salir, está viendo su programa, ya ahora le da un poco la gripe, está con la gripe.
0: Ya. ¿Pero no qué te ha dicho el médico en relación a tu papá?
2: Perdón, me dice que le ha dicho que es de su edad, que va a cumplir 94 años, ya no mejora, sino más que hasta que Dios lo disponga, pues, que hay que darle nomás, ¿sí? No puede operarlo, no puede hacer nada, tiene varias cosas, pues, tiene que operarlo, pero no puede porque como sufre del corazón, por eso.
0: Ay, amiga, pero tú estás íntegra a tu papá.
2: Sí, estoy acá con mi papá, pero ahorita está cuidando una chica, de la robé a mi papá en su cuarto, está. Yo acá en mi cuarto, pues siempre doy vuelta, dando vuelta, estoy dando. Ay, mi querida, se presenta mi salud, señor Jimmy, ¿cómo está mi salud?
0: ¿Cuándo naciste, amiga, tú? Estamos en vivo a través de Exitosa.
2: Ya, 22 de abril de 1957.
0: 22 de abril.
2: 69 años tengo.
0: Vamos a ver, en el nombre de Dios, eres del signo de Tauro. ¿Y tu papá cuándo nació?
2: El 1 de noviembre de 1932.
0: En el Día de los Santos nació tu papito, de 1932. 32, perfecto. Vamos a ver por aquí, permíteme un ratito. En el nombre de Dios, y claro que te preocupa realmente esta situación, debes estar un poco limitada, un poco preocupada. Sin embargo, ánimo, sin embargo, paciencia, yo ya te he dicho, a ti sí te abren las puertas, pero basta de pensar en los demás. Obviamente, es tu papá, te preocupa, pero tienes que darte un tiempo, un espacio para ti, querida amiga. Estás un poco estresada, un poco limitada, un poco preocupada probablemente con todo esto. Sin embargo, ánimo, sin embargo, paciencia, yo considero que sí o sí hay sorpresas, hay novedades para ti a corto plazo. Y ahora yo te pregunto lo siguiente, ¿y el amor?
2: Ay, señor Jimmy, el amor. No, mejor no quiero saber nada ya. Mejor estoy cuidándolo a mi papá. Si no salgo, señor Jimmy, acá como si fuera una carta, estoy acá.
0: No hables así, es tu papito, pero por eso te repito, tú tienes que darte un tiempo, un espacio para ti. Te digo esto porque yo veo que llega una persona a tu vida. Es alguien que tú ya conoces, probablemente un vecino, alguien que emigró, alguien que viajó y ahora se regresa, donde finalmente vas a estar contenta, con una actitud bastante buena, un compañero que llega a tu vida. No descartes la posibilidad ahora de que llegue esta persona a tu vida. No pienses como que no tienes derecho a ser feliz porque estás, como tú dices, en una cárcel cuidando. No, para todo hay tiempo. Efectivamente, estás cuidando a tu papá, pero deberías buscar la posibilidad de darte un tiempo, un espacio para ti. Te conviene. ¿Ya? Un gusto. Que Dios te bendiga. 10:52, suena y suena el teléfono. Estamos en vivo, en cualquier momento damos paso a la información. Celebrando Santa Rosa de Lima, Santa Rosa de Quives. Hola.
3: Muy buenas noches, Yaini.
0: Sí, señor, un gusto. ¿Cuál es su nombre?
3: Juan Edgardo.
0: El señor Juan, ¿cuál es su pregunta?
3: Mi pregunta es un problema que tengo con un juicio que hasta ahora no... Primero he perdido la casa por desalojo y el juez ha determinado que deben pagarme la construcción, pero hasta ahora parece que está durmiendo, ya son, estoy esperando.
0: ¿Hace años. Cuánto tiempo que estás con este tema un poco complicado para usted?
3: Bueno, el juicio, primero tuve un juicio cerca de 26 años.
0: Bueno, pero te soy sincero, vas a estar contento. Mira, luego de haber esperado una situación difícil, una situación complicada para ti, las cosas, claro. En vez de noviembre, diciembre, escúchame bien, primero Dios con su lleno poder, en vez de noviembre, diciembre, las cosas empiezan a mejorar. Vas a tener cierta estabilidad, vas a estar contento, no hay como tal una situación difícil, una situación complicada, no. Cabe decir que esto es ahorita, te va a ir muy bien, te va a ir espectacular, y sí o sí, se te abren las puertas, amigo. Bueno, tú has tolerado, has aguantado tanto tiempo, pero definitivamente vale la pena, y no hay como tal algo complicado, ni te preocupes. ¡Nos vamos! A Tumbes, ¿qué me escribe mi amigo? Una pregunta, por favor, por persona. Recibe los saludos de todos nosotros en Tumbes. La Fe dice, saludos. Mis hijos quieren sacar el departamento en Trujillo, el andado a plazas que vienen, a ver, el 23 de julio del año 2000. Los tiempos de Dios son perfectos, como todo padre visionario. Claro que te proyectas y a tu hijo le va a ir muy bien. Han estado un poco limitados, preocupados, sobre todo económicamente, pero va a crecer la familia. Definitivamente, como todo muchachito visionario, es el momento propicio. Cabe decir, Nick Alexander, muy bien. ¡Ay, sorpresa! ¡Saludos, Puyango, Tumbes! Estamos esta noche en Exitosa. Mi amigo Vladimir, muchas gracias.
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0: Mañana juego fútbol a las 11:10. Te va a ir muy bien, claro que sí, te va a ir muy bien. Saludos para tu hijo, dice mi amigo Vladimir, orgulloso de su hijo, me contaba. Mira, amigo, tu papá orgulloso. Y yo le decía, ni te imaginas hacia dónde va a llegar tu hijo. Así que apóyalo, en el nombre de Dios, tiene que ir mañana temprano a triunfar, a ganar. Y lo más importante es que lo van a considerar, mi amigo Vladimir. Hola, buenas noches. No, tiene que bajarle volumen, por favor. Ahí está, nos envía la foto. Qué interesante. Sí, muy bien, muy bien. Esta foto es de ahorita, me envían desde Santa Rosa, de Quibes. A ver, vamos a confirmar.
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0: Confírmame, Miguel Ángel, interés. Pues el tráfico está terrible. Me están enviando información. Sí, pues la Fe, la gente va. La gente se está dirigiendo allá a Santa Rosa de Quibes y de pronto, pues, el tráfico terrible. Las familias mañana se congregan. Yo creo que hoy día es la serenata en varios sitios donde celebran Santa Rosa de Lima. Mi amigo Vladimir me envía la foto. Claro, aquí está su hijo orgulloso, tu papá de ti. Envía la foto mirando el programa. La gente que nos acompaña, se te ve bien de verde. Claro, se ve elegante. Buenas noches, ¿cuál es su nombre?
5: Soy Jaime, buenas noches.
0: Hola, amiguita, ¿cómo andamos? ¿Qué dice? Fíjate que el 7 tengo que estar en Iquitos. ¿Cómo está el clima por Iquitos?
5: Sí, señor Jaime, estamos como siempre calurosos, señor Jaime. Sol, mucho sol, realmente.
0: Ahorita está mucho, pero no es que está lloviendo, ¿o sí?
5: De vez en cuando, che, por Santa Rosa, a veces, anoche digamos que llovido un par de minutitos nomás, pero... Solamente tenemos a caído, refrescado digamos, a las calaminas, ¿no? Pero de llover no.
0: Voy a ir a Iquitos de todas maneras el 7, allá al mercado Belén, pasear por ahí, conocer, que venga la lluvia para zambullirme las cosas. ¿Cómo te va? ¿Cuál es tu pregunta?
5: Sí, mira, quiero saber cómo me va a ir en la economía este mes de septiembre.
0: Perfecto. ¿Y cuándo naciste tú?
5: Yo nací el 6 de noviembre.
0: 6 de noviembre, Scorpio, muy bien, poco a poco las cosas. Uy, tú eres una mujer que definitivamente se proyecta. Obviamente te preocupa porque las cosas no han salido bien, pero en este mes de septiembre, créeme que las cosas van a mejorar. Yo creo que este eclipse te va a empoderar. Este eclipse que acaba de ocurrir ahorita, claro que te va a empoderar, y de hecho que las cosas van a estar bien con una actitud positiva. Te recomiendo que tengas calma, te recomiendo que, claro, diría yo que te va a ir muy bien, amiga. Yo siempre he dicho, Dios bendice a los buenos hijos. Dios con su divino poder bendice a los buenos hijos, y de hecho que vas a tener estabilidad. Bueno, como toda mujer realista, preocupada por lo que está pasando. Sin embargo, poco a poco las cosas empiezan a mejorar y sí, vas a tener cierta estabilidad económica. Y Quito, nos vamos a la tierra caliente. Allá vamos, señores. Pausa y volvemos en Exitosa, la radio que se ve.

0: ahora en Exitosa. 10 de la noche y 57 minutos.
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0: 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Ya viene Ángela Lejos, que está de moda. Me interesa mucho su punto de vista, lo que ella pues anuncia, esos movimientos sísmicos y también algo muy interesante. Yo siempre he dicho lo que es del César al César, sin embargo anunció que le preocupaba el 1 o 2 meses de la señora Fujimori y esos cambios en el gabinete. ¿Se presentará o no? Finalmente le vamos a preguntar. La gente preocupada finalmente lo que va a ocurrir. Anunció la señora Fujimori en su visita a Tacna que le preocupaba este hospital, uno de los tantos ofrecimientos para el sur del Perú. Yo siempre he dicho estas fronteras vulnerables donde finalmente exigen la presencia del gobierno, que vendrá para Tacna. ¿Qué ocurrirá realmente para el Perú? Tacna estuvo de aniversario, una semana patriótica, por decirlo así, y mucha gente pues se congregó, se dio cita. Está todavía, claro, esta semana todavía continúa una semana festiva para Tacna, y que Dios bendiga a Tacna. Un abrazo para Tacna, un abrazo para todo el Perú realmente que nos acompaña. Santa Rosa de Lima, la gente celebra la festividad de Santa Rosa de Lima y les agradezco a mucha gente. Seguimos con llamadas telefónicas, 940-800-800. Buenas noches, ¿cuál es tu número, tu pregunta, por favor, a través de Exitosa?
1: Buenas noches, Jayim, sí, ay, qué gusto me da que me haya entrado mi llamadita.
0: ¿Cuál es su pregunta? ¿Hola?
1: Sí, te escucho. Mi pregunta es, he puesto un negocio en mi casa.
0: Temblor. Cuidado con los temblores, cuidado con temblor, ¿sí? A ver, hay que tener cuidado con los movimientos sísmicos. Señores, estamos en una zona sísmica. Hay que tener cuidado con los movimientos sísmicos. Ya, dígame, por favor.
1: Ya, en un negocio que he puesto acá en mi casa y por mi salud. Yo soy...
0: ¿Sí? ¿Cuándo nació usted?
1: Yo soy del 56 del 21 de febrero.
0: Mira, ojo del amo engorda...
1: El 56 del 21 de febrero.
0: Ya, ojo del amo engorda ganado. Efectivamente te preocupa este negocio, tú quieres ponerle fuerza, tú quieres ponerle ánimo. Sin embargo, es como que tú sientes que el tiempo va avanzando y no logras objetivo. Ve con calma, usted es una mujer carismática. Sí, efectivamente, el tema de tu salud como que no te deje estar tranquila. Sin embargo, considero que te vas a restablecer, considero que te vas a recuperar. Pero tú, mira, madre es madre y a ti te preocupa, obviamente tu entorno, te preocupa tu familia, pero ve con calma, ten paciencia. 11:04, soy en vivo, estamos en vivo esta noche, señores del volante. Un abrazo, bienvenidos. Celebrando Santa Rosa de Quíbes, yo me imagino mañana en el centro de Lima. Yo me acuerdo allá el año 2003, cuando vine a Lima, y allá me vine a instalar, el año 2000, perdón, claro, ¿cuánto tiempo ha pasado? Nos fuimos al Pozo de los Deseos de Santa Rosa de Lima. La gente pues se congregaba, la gente temprano iba con su cartita. Afuera también vendían las cartas y uno le escribía a Santa Rosa de Lima pidiéndole. Entonces con mucha fe uno intencionaba su sobre y lo depositaba en el pozo. Me acuerdo cuánta gente iba. Y eso que fuimos a las 7 de la mañana, hemos salido a las 2 de la tarde por la cola que la gente iba. Aparte, pues uno con mucha fe este día central de Santa Rosa de Lima. Hola, sigo, buenas noches. 940-800-800 para todo el público. Y esta noche que me acompaña César Yarle, Ken Chiclayo, Jaime, voy a volver o no con la mamá de mis hijos. La amo mucho, Rosa, pero ella no entiende que cometí un grave error. ¿Qué hago? Ayúdame, por favor. Mira, amigo, las cosas bien claras. Efectivamente, ella te ama. Para empezar, está sola. Pero el problema eres tú, no lo tomes a mal. Yo siempre he dicho, una relación es de a dos, pero tú involucras a tu familia y ese es un serio problema que tú tienes que solucionar. Ella te va a dar la última oportunidad, pero ya depende de ti. Van a conversar, claro que vas a volver a formar tu familia. Extrañas a los niños, extrañas a estas criaturitas. Sin embargo, te repito, una relación es de a dos. Seguimos esta noche en Exitosa. Hola, buenas noches.
1: Hola, Jayimi, te habla Julia. Nací el 9 de enero del 57.
0: Capricornio, Julia, dime.
1: Ajá. Quiero saber sobre mi salud. Cada vez hasta ya me estoy traumando porque mis piernas a veces se me adormecen mucho y quiero ver si voy a poderme restablecer o cómo yo ya está avanzando mi madre.
0: ¿Sabes cuál es el problema, y Julia? Que tú en su debido momento también. Tú no le hiciste caso. Ese es el problema, que en su debido momento tú no le hiciste caso y ahora te preocupa realmente esta situación sumamente complicada para ti. No es de riesgo, no es que de pronto estés mal frente a todo eso, no. Sin embargo, paciencia, en el nombre de Dios, considero que te vas a restablecer. Te vas a recuperar, pero tienes que poner de tu parte, bueno, por lo menos medicina natural, lo cual te va a ayudar, lo cual vas a estar tranquila, con una actitud bastante buena, bastante positiva. Ánimo, paciencia, porque te veo un poquito renegoncita. Talara, mi amiga Mirta, un abrazo para ti, Mirta. Sí, pues, vamos a estar en el norte del Perú. El lunes nos vamos a las Guaringas. ¿Qué será de don Jaro, la alemán ahí en Talara? ¿Cómo está creciendo? ¿Cómo está avanzando? Que Dios bendiga el norte del Perú. Bueno, ya preocupante lo que se viene ahorita con el fenómeno del Niño. Ojalá Dios quiera que, bueno, se activan las quebradas, la quebrada Pariñas. Dios dé sabiduría e inteligencia a las autoridades. Mi amiga Mirta, la señora de los parlantes. Sigo. 11:06. Buenas noches. Hola. Al 940-800-800.
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0: Buenas noches, ¿cuál es su nombre?
3: Jessica, quiero saber sobre mi hijo. Hace 3 años se ha casado y quiero saber si va a tener bebé.
0: ¿Cómo se llama él?
3: ¿Cuál es su
0: nombre?
3: Jesús.
0: Ya, ¿y cómo se llama su pareja? Hola.
3: Jesús, Carol.
0: Perfecto, pero dame datos puntuales, por favor, para poder ayudarte. A las personas que me llamen tienen que hablar de manera fluida y darme los datos puntuales para yo poder ayudarlos. ¿Cuándo nació tu hijo?
3: El 20 de septiembre del 90.
0: Perfecto, de inmediato. No, amiga, todavía no. Él quisiera, claro que veo, ver muy bien, lo veo empoderado, lo veo contento. Lo veo que en el trabajo sí o sí vas a tener cierta estabilidad, tu hijo, pero ahorita no. Te soy sincero, tiene que orar, poner las cosas en las manos de Dios, probablemente un tratamiento, todo, pero ahorita embarazo como tal, lo veo un poco difícil, un poco complicado. Debe tener un tratamiento, parece que el problema fuera él, obviamente que le preocupa a su pareja. 11:08, nos vamos a Cusco. Hola, Yolanda Hurtado, ¿cómo te va? Un gusto.
4: ¿Cómo estás? ¿Qué tal, Jaime? Bastante alegre ahora estar sí, en Cusco, excelente. Bastante alegre también estar en tu programa. Sí, un saludo caluroso a la gente de Cusco que tanto nos ve por Exitosa.
0: ¿Cómo te va? ¿Cómo va?
4: ¿Cómo estás?
0: ¿Qué dice Cusco ahora en este ofrecimiento que realizan a la Madre Tierra?
4: Claro, ya estamos terminando, ya el día de mañana es nuestro último ofrecimiento. Tenemos también el último pago que vamos a hacer el lunes, pero definitivamente ha sido una temporada bastante buena con estos... como te puede, el agradecimiento que hacemos a nuestra tierra, a nuestras ofrendas, también el hecho de poder llevar nuestra cultura cada vez más, que llegue casi a todo lo que es el planeta, ¿no? Porque hay muchos turistas que nos ven, hay mucha gente que nos acompaña, se asombran de cómo se hacen estos rituales, se asombran de cómo nosotros cultivamos la tierra, cómo hacemos este pago tan hermoso que se hace, en esta ofrenda tan hermosa que se hace en el mes de agosto y que incluso se puede hacer todo el año, ¿no?
0: Que es muy importante esas ofrendas a la Madre Tierra, ¿no?
4: A la Madre Tierra, sí, siempre, siempre, siempre. Aquí no solamente estoy haciendo ofrendas, también estoy haciendo talleres de sanación. Mañana tengo una feria muy bonita, muy importante, que es donde la gente va a comprar mis productos y se leen las cartas y todo eso. Así que yo invito a la gente que está en Cusco que mañana vaya a que me siga en mis redes sociales para que me diga la dirección y todo lo demás.
0: ¿Y cómo está Cusco? ¿Cómo has

0: ¿Qué ves para el Cusco? ¿Qué ves para el Perú? Ahora, a corto plazo.
1: Vamos a ver qué es lo que sale, vamos a pedir a las cartas que nos diga. Definitivamente Cusco cada vez está más hermoso, pero siempre con algunas situaciones donde todos estamos muy propensos a todos estos movimientos que se han ido avecinando en los días, pues, que hemos tenido pues tantas situaciones de desastres, ¿no? Acabamos de pasar uno que es bastante trágico, el de Nepal, y todas estas situaciones que hemos podido ir cada vez. Vamos a ver qué nos depara el destino. ¿Y qué va a pasar y qué viene? Como te dije, para la segunda semana del mes de Virgo, que es para el mes de septiembre, mira esta carta que nos sale. Hay que tener muchísimo cuidado con los movimientos que se van a acercar. Tenemos como primer epicentro en Lima, que es la ciudad de Chancay, que lo vengo diciendo hace un buen tiempo, así que hay que tener muchísimo cuidado. Mira esta situación, y de acá a 1, 2, 3, 4, 5 días vamos a tener uno de los primeros movimientos telúricos que se van a ver de una manera
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1: Muy fuerte. Hay que prevenir para no lamentar. Es lo importante acá.
0: Prevenir para no lamentar, pero ¿ves? Oye, ¿realmente qué ves? ¿Un pequeño movimiento sísmico o algo de mayor consideración?
1: No, yo te hablo de los movimientos que se van a venir. O sea, mira, yo te explico para que me entienda la gente. Los movimientos van a venir de menos a más. Vamos a tener de acá a 5 días un movimiento bastante fuerte, ¿no? Y de ahí se viene lo que tanto hemos dicho, pues, que algo ya más fuerte con el epicentro en Chancay, ¿no? Hay que esperar que esto no sea tan lamentable y hay que esperar, como se dice, salvar nuestras vidas, ¿no?
0: Interesante, señores, estamos en exitosa, la hora 11.
1: Estamos en la segunda semana.
0: ¿Consideran? Escúchame, por favor.
1: Va a ser una semana muy delicada.
0: A ver, escúchame, termino de hablar y luego terminas tú, porque esta pregunta es muy importante. ¿Hablas de este movimiento dónde? ¿En el sur? ¿En Lima? ¿O dónde? Por favor, Yolanda.
1: Epicentro en la ciudad de Chancay.
0: ¿Chancay?
1: Epicentro en la ciudad de Chancay, sí. Lo que yo veo en estos días es que vuelve a remecer Amazonas, vuelve a remecer lo que es la parte del centro de Perú, vuelve a remecer. Cuidado con Arequipa, no, hay que tener mucho cuidado. Cuidado incluso con el mismo Tacna, porque Tacna está ligado a Chile. Es en estos días que se van a ver estos movimientos bastante fuertes.
0: Bastante fuerte, hay que tener bastante cuidado entonces con lo que anuncia nuestra invitada Yolanda Hurtado. Porque yo me acuerdo que anunciaste Huancayo y lamentablemente se dio este movimiento sísmico en Huancayo, pero ahora anuncias Chancay.
1: Mira, anuncié dos, el movimiento de 7 puntos que se dio en Ayacucho y el movimiento de Huancayo, fueron dos, y el movimiento que lo tengo en tu programa,
2: exitosa,
1: lo tenemos grabado y lo he publicado, el de Amazonas, un día antes o 2 días antes que fue tu programa, también hablamos de Amazonas. Esto es bastante peculiar, y hablamos de todas las cosas que van a pasar alrededor del mundo. Como dije yo cuando me hicieron la entrevista, que lo que pasó en Caracas iba a ser el acontecimiento a muchas situaciones de desastres en todo el mundo. Eso es lo que yo he podido ver. Hay que todavía tener mucho cuidado con Australia, porque se vienen muchas cosas difíciles. Para Estados Unidos se vienen todo lo que es huracanes y tormentas. Logra ver esta carta. Hay que tener mucho cuidado porque todavía el movimiento de la Tierra se está moviendo, porque se está reorganizando. No es que sea el fin del mundo, quiero aclarar, esto no es el fin del mundo. Es una reorganización de la Tierra. Es una situación incluso, a veces hasta ha sido provocada, como se puede decir, por la misma gente, o se está siendo provocada por situaciones donde ya no se puede pues vivir, y a veces se hace una serie de aglomeraciones, ¿no? La corriente de Niño, tú sabes que va a ser bastante desastrosa para el Perú, que también va a ser epicentro de Perú, donde va a dar inicio a muchas cosas negativas alrededor de toda la Tierra.
0: Esperemos que no. ¿Cuándo crees esto? Mira, público, cómo me escribe, fiel, el público tiene estos seguidores. ¿Cuándo consideras tú, señor cautivo de Yavaca, que empiece el fenómeno del Niño?
1: Ya. Yo te dije, se va a adelantar. Te lo dije, se va a adelantar. Te dije que en 3 semanas vamos a volver a ver la lluvia. Te dije que en 3 semanas vamos a continuar con todas estas situaciones. Es que tenemos a la corriente del Niño ya. O sea, como decía, uno de los principales situaciones.

0: situaciones que vamos a presentar antes de llegar a octubre va a ser la corriente del Niño. Ya, o sea, en Piura,
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0: En todo lo que es el norte, ya, ya, ya se viene, como se dice, en 3 semanas, se viene toda esta situación de la corriente del Niño. O sea, ya, la, o sea, ya es esto, se ha adelantado, se ha adelantado.
2: Voy a Huancabamba, porque tú consideras que se viene fuerte fenómeno del Niño.
0: Se viene muy fuerte y hay que tener cuidado con todas las personas. Hay que prevenir. Si yo estoy avisando, estoy diciendo, yo creo que a mí me respalda los aciertos que he hecho. Durante todo este tiempo he hecho muchos aciertos. Y yo creo que mis aciertos, y yo no quisiera que pase eso, como tú mismo lo dices, hay que tocar madera, hay que tocar de todo. Pero son situaciones que se van a venir por la misma reorganización del mundo. No es que quiere decir que, como te decía y te quiero aclarar, mucha gente me dice, Yolanda, tú has visto esto, esto, esto, y ha salido, ¿verdad? ¿Tú crees que se viene el fin del mundo? No, se está reorganizando la Tierra. La Tierra está dando, como se dice, una contestación a todo lo que ha tenido que hacerla y de alguna manera ha frenado. Gracias a Dios que nosotros los peruanos tenemos a Diosito, pero acá que nos va a ayudar muchísimo en estos movimientos que están pasando, ¿no? Hay que tener mucho cuidado, incluso hasta el propio Huaraz. Huaraz también se ve que va a estar, de acá a 3 semanas vamos a tener que tener cuidado, porque se vienen muchas cosas bastante difíciles que podamos avanzar, pero por eso está la
2: última
0: prevención.
2: Ya, vamos, si la última, digo, antes de preguntarte por política, en el nombre de Dios que te equivoques. ¿Ves los huaicos? Mira lo que está ocurriendo, lo que ha pasado en Nepal y esas imágenes que dieron la vuelta al mundo. ¿Ves algo para el Perú que ojalá Dios quiera que no ocurra?
0: Mira, yo, los huaicos van a ser algo que vienen guiados de la corriente de Niño, así que hay que tener cuidado. Ahora yo más me preocupo por la siembra, me preocupo por el agro, pero que se venga algo como Nepal, yo no lo visualizo. No lo visualizo, ¡exitosa! Pero hay que tener mucho cuidado porque no lo veo en Huaraz, lo veo en otro lugar del Perú y hay que tener bastante cuidado en eso. Lo veo que posiblemente estemos hablando de acá cerquita, de Arequipa, hay que tener cuidado con Arequipa, con Cusco también, que Cusco bendito, hay que tener cuidado. Espero equivocarme, de verdad, pero ya cuando uno lo sueña y lo percibe como vidente, yo he soñado que vamos a tener que ver algo muy difícil a la 1 del día. Por eso digo, yo estoy, eso es lo que yo he soñado, lo que yo he podido percibir. Y mis sueños, yo tengo mucho cuidado y mucho respeto a mis sueños. Me podrán decir que soy mala leche. No, estoy preveniendo, como lo hice. Yo el terremoto de Huancayo no lo hice unos días antes, lo hice meses y semanas antes. El terremoto de Ayacucho también lo predije semanas antes. O sea, la gente y lo que ha pasado en Amazonas, en tu propio programa lo dijimos. Así sentados los dos, dijimos lo que iba a pasar en Amazonas. Entonces, todas estas situaciones le hemos venido para que la gente de alguna manera pueda prevenir, porque estamos en una situación, ¿no?, que tenemos toda esta franja, todas estas situaciones de que somos un país netamente con movimientos telúricos, ¿no?
2: Perfecto. Ahora la política en el Perú. ¿Cómo ves los primeros 100 días de la señora Fujimori? ¿Qué crees que vaya a pasar? ¿Cambio en el gabinete? Finalmente, hasta el momento tiene una aprobación, pero ¿qué crees que pueda ocurrir en las próximas semanas, en los próximos días, al finalizar el año? Como ella anunció algunos cambios.
0: Vamos a visualizar con la señora Keiko Sofía Fujimori Gucci. Vamos
2: agarra a ver qué pasa. Agarra tu tarot, a ver. ¿Qué dice tu tarot? Cuéntanos. La gente preocupada.
0: Bueno, lo que pasa es que como le decía y he hablado en varias entrevistas, que a la señora Keiko se le va a venir muy difícil lo que es la corriente de Niño, lo que es los errores que de alguna manera ella está cometiendo actualmente, ¿no? Sí, se vienen bajas. Una de las primeras bajas va a ser el ministro de Transporte, que se va pero por cansancio, no se va porque lo quieran o porque se quieran, la señora Fujimori ha hecho un paso atrás, sino se va por cansancio, se va porque está en una situación bastante difícil, de que a veces él pensó encontrar. Nosotros hemos, el señor Rey fue ministro, ¿no?, hace un tiempo, y ya la población ha crecido. La situación es, tiene mucho en contra, tiene la delincuencia y muchas situaciones donde él tiene que dar la talla. Entonces, es una de las primeras bajas el ministro de transportes, ¿no? Una segunda baja puede ser también el ministro, o es el ministro de Interior, el señor Astudillo. ¿Por qué? Hay que tener mucho cuidado, porque se va avecinar un conflicto bastante fuerte, y esto va a hacer que este señor dé un paso atrás. Esta es una de las primeras bajas. Ahora, con respecto a la señora Fujimori,
2: sí,
0: ella ahorita está, como se dice, la leona está dormida. La leona está dormida, ¿por qué? Porque la leona le está dando a la gente lo que ha querido. O sea, está dando a la gente lo que ha querido y está diciéndole, mira, acá tiene un gabinete con el señor Bengolea, que también, una de las personas que también está en la cuerda floja, ojo, pero no hay decisión todavía, todavía está él. Entonces, acá está este gabinete. Voy a probar, y está en eso. Pero después que pase todas estas situaciones, vamos a ver a una señora Fujimori que va a sacar su verdadera espada. Y vamos a ver a una señora Fujimori donde va a poner el gabinete que ella ha querido, ¿no? Donde vamos a ver a un señor Carranza, donde vamos a ver a un señor Dair bastante poderado. Ya. Entonces yo visualizo que es ahorita, como se dice, el precalentamiento, ¿no? Porque va a necesitar para todo lo que se viene.
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0: O sea, se vienen situaciones bastante difíciles para el Perú. Y sí, me adelanto a decirte que ya se va a cumplir los 5 años de mandato.
2: Pero consideras que termina, ¿no? Termina, ¿qué crees que pueda pasar?
0: No, sí, mira, tiene bien aspectado, la señora está bien aspectada, ya termina su mandato. Ella termina, ni siquiera la veo vacancia. Como te dije, ahorita está dormida la leona, pero cuando la leona se levante, vamos a ver aquella Keiko que muchos la veíamos como una persona bastante fuerte, y es bastante fuerte, resiliente o lo que sea, pero es bastante fuerte. Así es.
2: Y bueno, se comenta que no tiene nada de malo, ¿no? Pero está enamorada, ¿no? Está enamorada, es real, este noviazgo, este entre comillas, ay, que vieron a la señora Fujimori, que no tiene nada de malo, tiene derecho a ser
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2: feliz.
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2: ¿No? ¿Qué persona?
0: Claro, pues si está soltera, tiene derecho, ¿no? Pero yo visualizo de que es más cortina de humo que otra cosa. Porque ella sí se la ve enamorada, o sea, se la ve ilusionada, más no enamorada. Se la ve, pero ha sido una cortina de humo donde ella va a tener, no la veo desmentir, pero veo que este señor fue parte de su vínculo más cercano. Incluso lo veo como una persona que la asesora hasta ahorita. Entonces, yo visualizo que ella sí, por imagen, va a querer y va a salir a aclarar, ¿no? Porque este señor sí va a tener que irse a su país y va a tener como se dice, tomar un distanciamiento, pero sí la siento ilusionada, o sea, tiene su corazoncito y no va a venir a mentir.
2: Pero cuando sí, hablas que está, pero cuando tú hablas que ella está ilusionada, ¿es con él, con otra persona? Vamos a ver a
0: con señora. Él, estoy hablando con él, estoy hablando de él, de él, no, estoy hablando de este señor. Nada. Sí. Estoy hablando de este señor, sí, de él estoy hablando, del argentino. Estoy hablando de él, pero el señor va a tomar su rumbo, se va a ir a su país, donde esto va a quedar, quizás vuelvan en una oportunidad, porque sale el caballero de copas, en una oportunidad ya, ahora no, ahora se va a calmar todo.
2: Pregunta puntual, sé que estás ocupadita en Cusco, saludos Cusco, yo voy a ir a Cusco, al Mercado San Pedro.
0: Tienes que venir, la gente te extraña muchísimo, la gente te quiere y tienes que venir, y tenemos que hacer algo muy grande acá en Cusco.
2: Perfecto. ¿Y a quién ves en Lima? ¿Quién consideras tú que gane la alcaldía de Lima? ¿Qué vamos a escuchar a Nicolás Lucar, Flas de Exitosa, alcalde de Lima, o alcaldesa a lo mejor, ¿no?
0: Mira, yo vamos a ver quién sale, vamos a ver si sale el señor Aliaga, vamos a poner a los más rankeados, ¿no? Para ver quién sale como alcalde de Lima, vamos a visualizar en las cartas, vamos a ver quién pasa.
2: A ver, fíjate, por favor. Don Juan Carlos Silva Cruz, gracias por la invitación. Me envía, me hace provocar. Juan Carlos Silva Cruz me dice, véngase, primo, mañana. Miren ese tollito, ese ceviche al estilo norte que me envía el
0: guacho. Ay, qué rico. Yo que extraño mi guacho.
2: Este ceviche caballa. Gracias. La gente extraña la matasca que enviaba los sábados, Juan Carlos Silva Cruz. A ver, vamos a coordinar en cualquier momento. ¿A quién ves en Lima? Cuéntanos. Lidia Arismendi.
0: No lo veo a Rafael López Aliaga. No veo como alcalde Rafael López Aliaga. Veo al señor Techito, que está aquí como que se dice tomando ventaja. Mira, yo he puesto a López Aliaga, al señor Bruce, al señor Allison, al señor Urresti y al señor de Fuerza Popular, que es el señor Samuel Daza, creo que. Vamos a ver quién ingresa. Bueno, tampoco no lo visualizo, tampoco no lo veo. Yo ahorita veo, va a haber un empate bastante fuerte. Mira, yo siento que si el señor López Aliaga, a pesar de toda la suciedad que le van a meter, él vuelve y comienza a partir sus obras, él se la lleva a la alcaldía. Pero ahorita está entre el señor Bruce y el señor López Aliaga. Los demás no cuentan. Puede ver una buena, un buen remesón donde posiblemente le den de alcalde o la prensa o todo lo hincha del señor de Fuerza Popular, señor Daza, pero ahí se queda. Ahorita los dos primeros que me salen es el señor Bruce y el señor López Aliaga.
2: ¿Y con cómo ves? ¿Y mira, qué crees que vaya a pasar con Urresti en todo caso?
0: Urresti no está, ya no está. Mira, a pesar que él va a inventarse de todas, no está, no veo apoyo de Urresti. Va a quedar en muy buen lugar, pero no veo apoyo porque hay algo que de alguna manera él también, posiblemente en los últimos días, le saquen algún tipo de como de audio donde él no se cuidó, ¿no? El señor sí se va, como se dice, se puede ir por el tema de alguna metida de pata que haga, ¿no? Pero al señor Allison ya no lo veo en carrera, o sea, yo visualizo que él no va. Y yo veo al señor Bruce y al señor López Aliaga, como te digo, el señor López Aliaga tiene para remontar.
2: Perfecto.
0: Si saca sus obras adelante.
2: ¿Dónde te ubicamos? Gracias ahorita de antemano. Más. Tu número, por favor, para que el público te pueda contactar en Cusco.
0: Claro, en Cusco y en Lima y en todo el Perú. Yo soy Yolanda Hurtado Vidente y estoy en el 954-548-372. 954-548-372. Y estoy como Yolanda Hurtado Vidente en mis redes sociales. Y pronto nos damos un abrazo, Jaime. Ya estoy en tu estudio. Gracias.
2: Claro que sí, señores. Tengo noticias en radio, pausa en televisión. Volvemos, estamos en vivo. Volvemos en Exitosa, la radio que se ve.

0: La hora en exitosa. 11 de la noche y 27 minutos. 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

11 de la noche con 30 minutos, la ministra de la Mujer y Poblaciones Vulnerables, Mara Seminario, verificó el acontecimiento de más espacios, entrega de más camarotes y colchones para mejorar las condiciones de permanencia temporal de niñas, niños y adolescentes bajo protección de la Unidad de Protección Especial Lima Este. En conversación con Exitosa, Silvia Cuba Castillo, presidenta ejecutiva del SENACE, confirmó que la certificación ambiental de la nueva carretera central ya fue aprobada tras superar los exámenes técnicos requeridos. En conversación con Exitosa, Catherine Oyarce, CEO de ParkGo y especialista en movilidad urbana, advirtió que la infraestructura actual de Lima Metropolitana no responde al creciente déficit de estacionamientos ni al ingreso de 1,000 vehículos nuevos por año. En noticias regionales, en el marco de su visita de trabajo a Lambayeque y con miras a la llegada del Papa León XIV, el ministro de Vivienda, Construcción y Saneamiento, Mauricio Arnillas, supervisó obras prioritarias en Chiclayo y sostuvo una reunión técnica con los alcaldes de Chiclayo, La Victoria y José Leonardo Ortiz, junto a los equipos técnicos del sector. En el ámbito internacional, el gobierno ecuatoriano declaró este sábado la alerta roja en todo el territorio para fortalecer las acciones de preparación ante el fenómeno El Niño. En deportes, Orlando City no pudo acomodarse en zona de playoffs en la conferencia este de la MLS, con Wilder Cartagena en el banco de suplentes. El elenco violeta igualó 3-3 ante Minnesota de visita. 11 de la noche con 31 minutos, tú estás en Exitosa, en Lima 95.5 de la FM. Seguimos en una noche esotérica con Hajimi.

0: esta noche a través de Exitosa. El lunes me voy a las Guaringas con mi primo el Gato Herrera. Me he dejado preocupado lo que ha dicho pues mi querida amiga Yolanda Hurtado, el fenómeno del Niño, que parece que se va a adelantar un poco. Ojalá Dios quiera que no sea la última vez que vayamos a Huancabamba en este año, porque desde venir el Niño ya no podemos ir, así que este 31 nos vamos a las Guaringas. A todo mi público los invitamos, todavía hay cupos, nos vamos, esa conexión muy importante con las lagunas de las Guaringas en Huancabamba con el Gato Herrera. En esta oportunidad vamos a ir a la laguna de El Rey, queridos amigos. Me quedo con llamadas telefónicas, Cesarín. Perfecto, vamos con llamadas telefónicas. Y el 8, el 7, lunes 7 y 8 de septiembre, estoy con todo mi público de Iquitos. Nos vamos a la ciudad Belén, allá en el barrio de Iquitos, en Belén, barrio poderoso. Bueno, con su gente encantadora, nos vamos a comer rico por allá, a disfrutar de la naturaleza. Vamos a estar en Exitosa Iquitos con todo mi público de Iquitos. Señores, ¿qué pasó atrás? Me asusté. Vamos con llamada telefónica del público. 940-800-800. Viene en breve Ángela. Ángela viene en breve. Hola, buenas noches. ¿Cuál es su nombre? Hola, creo que es por acá. A ver.
1: Aló.
0: Sí, buenas noches. ¿Cuál es su nombre?
1: Buenas noches. Llamo de Arequipa.
0: Arequipa, un abrazo. ¿Cuál es su nombre?
1: Cristina.
0: Ya, y su pregunta, por favor, repito.
1: ¿Sabes que tengo una minera que me debe? Estoy mandándole juicio, no sé si me va a pagar.
0: ¿Cuánto tiempo que lleva usted en este proceso?
1: Recién, ya son por lo menos 3 años. Le he mandado para conciliación y no se acercaron, y ahora ya lo estoy mandando ya. Se está presentando y estoy esperando la notificación.
0: Claro, señora, para usted es una situación un poco difícil, un poco complicada. Yo diría que usted se ha confiado mucho, se ha confiado bastante, y de pronto, por lo menos, no, ahora no. En el mes de febrero van a llegar a un acuerdo. ¿De qué a febrero? Van a llegar a un acuerdo. Lamentablemente para usted es un dinero dormido que no te deja estar tranquila, que no te deja realmente estar bien esta situación. Pero le repito, tiene que buscar una buena estrategia, un buen abogado para tratar de realizar este tema, probablemente un poco complicado para usted. Repito, fuerza, ánimo, claro que en el fondo te preocupa esta situación, pero en las manos de Dios. Hay que poner las cosas en las manos de Dios. Qué pena, porque con qué cariño usted realizó ese trabajo y finalmente, pues hasta ahora le pagan. ¿Cuánto tiempo que lleva batallando? Saludos a Arequipa, estuve el miércoles en Arequipa, gracias realmente a todo el público, el cariño de Arequipa. Sigo en esta noche, 7410-955. Hola, viene Ángela Lejos ahorita, Ángela Lejos. Buenas noches, ¿cuál es tu nombre?
2: Buenas noches, ¿cómo está, Jaime?
0: Te escucho, ¿cuál es tu nombre? ¿Y cuál es tu pregunta?
2: Quería saber en el amor qué tal en el futuro va a ser.
0: ¿Ya? ¿Cuándo naciste tú?
2: El 17 de agosto.
0: Perfecto, 17 de agosto. Tú eres una mujer demasiado visionaria. Claro, no te ha ido muy bien lo que respecta al tema del amor. Parece que jugaron con tus sentimientos y ahora como que te proyectas. Te va a costar un poco creer en esta persona que ha llegado a tu vida. Aquí sabe, si aparece esta persona en tu vida, lo cual te preocupa un poco, tú te preguntas, ¿apuesto o no apuesto por esa relación? ¿Vale o no vale la pena? Sin embargo, yo considero que sí, en el nombre de Dios, claro, vas a estar contenta. Te va a ir muy bien, amiga. Yo creo que como toda líder, tú te has propuesto avanzar, tener cierta estabilidad, lo que respecta a sí, tu trabajo, pero en el tema del amor como que estás un poco vulnerable, como que tú quisieras compartir, que no tiene nada de malo ser feliz con alguien que va a llegar en su debido momento. No seas pesimista, te repito, muy a margen de que no te fue muy bien, ya has estado un poco limitada, preocupada, de hecho que las cosas empiezan a mejorar y sí te veo cierta estabilidad. 11:36:37 en Exitosa, señores del volante, buenas noches. La gente que trabaja de noche, los agentes de seguridad, un gusto. Buenas noches, sigo. ¿Cuál es tu nombre? Buenas noches.
3: Buenas noches, Maximiliano.
0: No, no te escucho, Maximiliana, me escucho a mí. Tienes que bajarle, por favor, el volumen. Hágame el favor, bájale el volumen al radio, al televisor, solamente por el teléfono. ¿Cuál es tu pregunta?
3: Ya, mi pregunta es por un sobrino que ahorita está en un juicio y no sé cómo le va a ir.
0: ¿Cuándo nació tu sobrino? ¿Cómo se llama él?
3: El primero de diciembre.
0: Sagitario.
3: Se llama Luis Lermo Castro.
0: Es que es un muchacho muy noble, no lo tomes a mal, pero yo creo que es muy ingenuo. Tontamente lo metieron a él en ese problema. Tontamente es una situación bastante difícil, bastante complicada, pero yo siempre he dicho, no hay mal que por bien no venga. Es por hacer un favor, lo ha metido en ese problema. Sin embargo, claro, la justicia sale favorable para él. ¿Cuándo? A corto plazo. A él le va muy bien, amiga. Yo no sé, parece que él quisiera viajar, parece que él quisiera migrar, buscar nuevos horizontes, nuevas oportunidades con todo lo que está pasando. Sin embargo, vale la pena y sí veo con una actitud bastante buena, bastante positiva. Es el momento propicio, momento indicado. Señores, 11:38 en el Perú. Estamos en vivo a través de Exitosa. 11:38. Sigo. Buenas noches con todos ustedes, Exitosa. Hola, ¿cuál es su nombre?
4: Hola.
0: Sí,
4: me llamo Jacqueline. Soy de Barranca.
0: Barranca, saludos, Barranca. Jacqueline.
4: Sí.
0: ¿Tu pregunta?
4: Tengo una relación y desde que tuve un problema con una señora que me agredió en mi tienda, mi negocio ha bajado totalmente, totalmente.
0: ¿Hace cuánto tiempo que tuviste este entredicho con?
4: Hace 2 meses, desde el 14 de junio.
0: Ya. En una botella de agua, esas botellas personales, de agua personal, vas a echar mitad de lejía y mitad de agua florida. Lo vas a mover bien, batir bien, bien, bien, y lo vas a echar siempre de adentro para afuera para que salga todo lo malo, todo lo negativo. Número uno. Número dos, no somos monedita de oro para caerle bien a todo el mundo. Y eso va para todos los negocios que ustedes tienen, lo cual lo tienen el negocio un poco lento, un poco fastidiado. Justo hoy día hemos subido un video a la plataforma TikTok que se ha viralizado, donde anuncio pues que el poder de la canela en polvo es muy importante para el negocio, pero hay varias personas que lo están haciendo mal. Nunca se sopla la canela de adentro para afuera. No, tú tienes que pararte en la puerta de tu negocio y soplar para adentro, para que venga la prosperidad, para que se active la abundancia. ¿Cuándo naciste tú? Cuéntame.
4: El 2 de marzo de 1970.
0: Del año 70. Mira, ojo del amo, engorda el ganado. Efectivamente, estás un poco limitada, no te ha ido muy bien. Lamentablemente, bueno, esta persona ha tratado de perjudicarte como sea. Pero tú eres hábil, tienes que utilizar una estrategia para que ese negocio avance. Tienes que utilizar una estrategia para que por lo menos ese negocio esté con una actitud bastante buena, bastante positiva, que te preocupa un poco. Ahora es el momento propicio, el momento indicado. Considero que tienes que ponerle fuerza, que ponerle ánimo, querida amiga. Escúchame bien, tú tienes que ponerle fuerza, ánimo, para que por lo menos las cosas avancen de una manera favorable. Ya realmente depende de ti. 11:41 en el Perú. Señores, estamos en vivo a través de Exitosa. Esta noche agradezco a todo mi público que me acompaña. Ya ustedes tienen mi número. Vamos a estar esta semana, nos vamos a las guaringas, pero también igualito atendemos las videollamadas para todo mi público que siempre me acompaña. Y estamos también en las redes sociales, en el TikTok. Agradezco a todo el público que me están escribiendo, muchos amigos me dicen, Jaime, ¿qué tal se te ve con ese color? ¿Cómo hiciste para bajar de peso? Aquí están los mensajes de todo el público que me acompaña. Escríbanme al interno, yo les doy este tratamiento facilito. Y lo más importante, que es 100% recomendable, lo cual cambió mi vida. De manera personal, me siento contento, me siento feliz. Ahora soy talla M, fíjense ustedes, después de haber estado en XL. Imagínense ustedes este tratamiento efectivo. Hola, buenas noches, ¿cuál es su nombre?
5: Buenas noches, mi nombre es José de Santanita.
0: Don José, ¿cuál es su pregunta?
5: Mi hija, como ahora entró otro gobierno, no sé si seguirás trabajando o no. Mi hija se llama Elsa Jessica, nació el primero de mayo de 1979.
0: Ya, ¿y qué le han dicho supuestamente a tu hija? Se cortó. Mira, bueno, se van a presentar algunos cambios
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0: en el trabajo, sí, pero ella tiene estabilidad, amigo. Obviamente a ti te preocupa, ella le va a ver muy bien, no se puede quejar. Qué bueno, Dios bendice a los buenos hijos. Dios bendice a los buenos hijos y la veo contenta, la veo feliz, en el nombre de Dios, animosa, con una actitud bastante buena, tiene buena estrella. Yo siempre he dicho, cada uno se recomienda con su trabajo. Te repito, cada uno se recomienda con su trabajo. Y si yo sí, estabilidad, no hay nada preocupante frente a todo eso. Vale la pena. Cabe decir que por lo menos las cosas van a avanzar y no hay realmente que la vayan a sacar un poco difícil, un poco imposible. Sigo, señores. La hora 11:43 en Exitosa. Saludos, Tumbes, mi tierra, el norte del Perú. Con todos ustedes.
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0: 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Hola, buenas noches. ¿Cuál es su nombre?
7: Buenas noches, Jimmy. Gracias por la respuesta.
0: Cómo no, un gusto. ¿Cuál es tu pregunta?
7: Sí, soy del signo de Acuario, en febrero del 58, y 18 de febrero del 58, quisiera saber cómo van a ir las finanzas hasta fin de año.
0: Hasta gracias. Fin de año.
7: Me llamo de Magdalena.
0: Magdalena, perfecto. Bueno, lo bueno es que tú eres una mujer hábil, una mujer visionaria. Lamentablemente, bueno, no empezaste el año muy bien, pero tú sabes que poco a poco las cosas han ido mejorando. Poco a poco las cosas han ido más. No te puedes quejar, te veo empoderada, te veo contenta. Hay una pequeña inversión que tú piensas realizar, lo cual te preocupa un poco. ¿Lo hago o no lo hago? Sin embargo, ánimo, sin embargo, considero que debes tener calma. Repito, claro que te veo muy bien. Insisto, hay estabilidad para ti, así que ni te preocupes. Lo único que yo te aconsejo, según mi tarot, tienes que ser reservada. Lamentablemente hay gente negativa que sí, gente malintencionada que va, miren, ¿qué está? ¿Por qué le sale bien? ¿Por qué hace? Ahí tienes que tener un poco de cuidado, de mucha responsabilidad. Sigo, 11:45, ya viene Ángela Alejos ahorita. Ángela Alejos, que está de moda. Buenas noches, ¿cuál es su nombre?
8: Buenas noches, mi nombre es Jessica Valdivia, y del año 72, del 27 de noviembre. Bueno, quisiera saber si voy a cambiar de trabajo, ¿no? Y también si voy a poder hacer esa modificación en mi casa, el arreglo que quiero hacer hace tiempo y hasta ahora no puedo.
0: Perfecto, estamos en vivo con todos ustedes, 11:45. No has cambiado de trabajo porque no has querido. Hace mucho tiempo que estás buscando este cambio, lo cual te preocupa un poco. ¿Lo hago, no lo hago? Por mejoría, mi casa dejaría. Y considero que definitivamente sí. Vale la pena,
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0: Vas a estar con una actitud bastante buena, bastante positiva. En cuanto a los arreglos, sí, pero a veces tú sientes que te gana el tiempo. Quieres realizar muchos proyectos, muchos planes. A mí así te favorece. Fíjate que es el momento, profesión, porque por lo menos tienes estabilidad. Repito, ya cumpliste tu ciclo ahí, claro, el que busca, encuentra. Y tienes que buscar la posibilidad ahora de realizar ese proyecto que finalmente te conviene, que finalmente sí te favorece. Considero yo que en el medio octubre, por ahí noviembre, tú vas a tener un buen trabajo que vale la pena, que viene acompañado de un pequeño negocio que sí te favorece. Sigo esta noche. Saludos, Sarumilla. Me comentan exitosa. Que Sarumilla también está de aniversario. Un abrazo, Sarumilla, la frontera, la ciudad de los murciélagos. Hola, buenas noches. ¿Cuál es tu nombre?
9: Hola, Jaime, buenas noches, Brigitte.
0: Hola, Brigitte, un gusto. ¿Cuál es tu pregunta?
9: Jaime, soy de la ciudad de Ica, del 2 de abril del 89, y quisiera saber cómo me va a ir este mes de septiembre.
0: ¿Y cómo está el clima ahora por Ica? Cuéntanos, Brigitte.
9: Variado, Jaime, sale un sol esplendoroso, pero también en las mañanas está el frío, nublado.
0: El frío y está nublado, ya me imagino. Sí. Grato recuerdo cuando fui a la Huacachina y me fui a ver al niño Chicho y de pronto pues se viralizó el video cuando la gente le tiene mucha fe y todo lo demás. ¿Cuándo naciste?
9: El 2 de abril del 89.
0: 2 de abril del año 89, Ariana, muy bien. Amiga, pero a ti te veo muy bien, te veo con dinero. Lo bueno que tú eres hábil, lo bueno que tú te proyectas. Claro que probablemente ha demorado un poco las cosas, pero hay un proyecto bueno que tú tienes en mente, lo cual te favorece. Prepárate porque vas a estar contenta, prepárate porque vas a estar feliz. Y esto yo lo veo a corto plazo. En otras palabras, se fue la mala racha, se fue porque se ha estado un poco limitada, un poco preocupada. Pero cabe decir que por lo menos sí vas a tener estabilidad. Ánimo. Paciencia, que las cosas van a mejorar. En el nombre de Dios, no te preocupes. 11:47, soy Hajimi, estamos en Exitosa. Esta noche con todo mi público. Hola, buenas noches. Sigo con llamadas antes de que venga Angelita.
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0: La radio del Perú. Buenas noches, ¿cuál es tu nombre? Hola. No, hay que cambiar de línea. Bájenle volumen, por favor, al radio, solamente por el teléfono. ¿Cuál es su nombre?
10: Hola, Jaime, soy tu hija. Soy Antonio.
0: Ya, ¿cuál es tu pregunta?
10: Jaime, la semana pasada me dijeron que me iban a llamar de un trabajo, pero no, nada, Jaime.
0: ¿Cuál fue la respuesta? ¿No te mandaron el correo de confirmación o cómo realmente?
10: No, nada, ni me llamaron, nada. Ni correo, ni llamada, ni nada. Estoy esperando a ver de repente esta semana, seguramente.
0: ¿Cuándo naciste tú?
10: 5/7/73.
0: Perfecto, vamos a ver. La verdad, te estás jugando en un vaso de agua. Tranquilo, no han llamado todavía a nadie. No vayas a pensar que ya convocaron a otra persona y finalmente quedaste fuera de la empresa. No, se ha demorado un poco. Ellos están esperando probablemente alguna resolución. Amigo, para ti te ver muy bien. Claro que sale favorable, no seas pesimista. Una cosa es que seas realista y que de pronto te preocupa porque no sale como tú esperas. Pero te soy sincero, gracias a Dios vale la pena y sí te conviene. Escúchame bien, gracias a Dios vale la pena y sí te conviene. Así que mejor mantén las cosas con calma, ten paciencia frente a todo esto. Considero que vas a tener cierta estabilidad y no hay como tal algo preocupante que dificulte las cosas, no. Ánimo, esta semana, por favor me llamas y me confirmas. Jueves o viernes sale favorable ese trabajo para ti, amigo, lo cual te va a ir muy bien. Estos días tómalo como unas últimas vacaciones, porque finalmente vale la pena. Sigo, sábado 29 de agosto, la hora 11:49 en Exitosa.
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0: Saludos, Moyendo, un abrazo, voy a ir cualquier momento a Hilo. Buenas noches, ¿cuál es su nombre? Hola. No, cambiamos de línea telefónica, parece que no nos escuchan, tienen que hablar de manera fluida. Buenas noches, ¿cuál es su nombre? Hola.
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0: Cambiamos de línea telefónica entonces esta noche con todo mi público. Buenas noches, ¿cuál es su nombre? Al 74-19-55. Leo los mensajes que me envían al 940-800-800. Esta noche con todo mi público a través de Exitosa, la radio que se ve. Sigo. Llegó Ángel Alejos, como siempre, impecable. Ahorita viene Ángel Alejos, señores, esta noche de sábado. Buenas noches, ¿cuál es tu nombre?
11: Jacqueline.
0: Sí, ¿cuál es tu pregunta?
11: Mire, he presentado esto, la denuncia al papá de mis hijos por aumento de alimentos, a ver cómo mira y está en esta denuncia.
0: ¿Y cuándo nació usted?
11: Yo he nacido el 22 de febrero de 1972.
0: La verdad, hace tiempo que estabas con todo esto. No lo has hecho porque no has querido. Tú has vivido pensando que él va a cambiar. Tú has vivido pensando que él probablemente va a hacer una mea culpa y se va a acercar a ti. Pero yo creo que él ni siquiera te quiere. Perdóname, pero yo considero que él ni siquiera quiere a tus hijos y tú le has tolerado y le has aguantado mucho por tus dos criaturitas. Ahora es el momento propicio, claro que la justicia sale favorable para ti, pero tú has estado muy enamorada y él ha hecho con usted lo que le daba la gana porque se siente seguro de usted. Ese es el tema, ese es el asunto. Lamentablemente, él se siente seguro de usted. Por eso le repito, ha sido para usted una situación un poco difícil, un poco complicada, que no te ha dejado estar tranquila, que no te ha dejado estar bien. Así que no hay marcha atrás. Y digo esto, cuidado, porque él tiene mucho poder de convencimiento. Y lo que veo que de alguna manera va a tratar en lo posible de acercarse a usted, que mira que hay que conversar, que mejor retira la denuncia, que por aquí, por acá, grave error. Así que ahí tienes que tener bastante cuidado porque considero que te está trabajando al sentimiento. Noche esotérica en Exitosa. Soy Hajimi, los sábados y domingos estoy hasta la cero, hasta la una de la mañana en Exitosa. 10 años con todos ustedes. Hola, buenas noches.
12: Buenas noches, mi nombre es Isabel.
0: Señora, ¿cómo le va? Un gusto.
12: De igual manera. Quería saber acerca de mi salud y mi situación conyugal con mi esposo.
0: ¿Cuándo nació usted?
12: En noviembre 19.
0: ¿Pero de qué año, por favor, para poder ayudarla?
12: 1959.
0: Perfecto. Usted tiene que definir si es amor o es costumbre en relación a tu esposa. Claro, te veo triste, te veo bajoneada, no tienes ánimo de nada, un poco desconcertada, un pequeño tratamiento lo que respecta, sí, el tema de la salud, que no te deja de estar bien, pero ánimo. Ánimo, yo te recomiendo que tengas paciencia, que tengas calma, amiga. Sin embargo, él va a estar un poco preocupado por el entorno de él. Alguien de su familia, yo creo que ya cumplió su ciclo. Bueno, esto se va a continuar en relación a él hasta cuando usted quiera. Repito, hasta cuando usted quiera. 11:53 de la noche, señores, estamos en Exitosa. Saludos, Pucallpa, ya voy a ir en cualquier momento. Quiero ir a Pucallpa, quiero ir a Puerto Maldonado, a ver si me invitan para ir por ahí. Hola, buenas noches. Seguimos. Esta noche, Jaime, no, a mi mismo número, Diego. Escríbame mi mismo número para las personas que desean bajar de peso, como este humilde servidor, que me siento contento, me siento feliz. Mi amiga Lucy está en Piura. Un abrazo para Lucy. Felicidades, Lucy. Para ti, dice, nací el 22 de junio del 71. He empezado nuevos proyectos en redes sociales. ¿Cómo? Mira, bien. Es el momento propicio, momento indicado. Dale con fuerza. Empieza el 4 de septiembre. Haz algo el 4 de septiembre. Que definitivamente, Lucy, te va a ir muy bien, te va a ir espectacular. Así que ponle fuerza, ponle ánimo, gracias a Dios, con una actitud positiva que finalmente vale la pena. Lucy Izaga Sánchez, conductora de radio y TV, maestra de ceremonia en Piura. Un abrazo, Piura. La Churra está en Piura.
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0: ¿Qué será de Percy Bereche en Piura? La última y me voy. Hola, buenas noches. ¿Cuál es tu nombre?
13: Buenas noches. Buenas noches.
0: Sí, te escucho, amigo. ¿Cuál es tu nombre?
13: Nicasio Mariano.
0: Bueno, parece que no quieren hablar. ¿Cuál es tu pregunta, por favor? Tienen que hablar fluido esta noche.
13: Con el negocio.
0: A ver, vamos a ver. No, el negocio está mal. Definitivamente no deberías abrir esa tienda. No era lo que tú esperabas. Mejor dedícate a otra cosa porque estás perdiendo el tiempo. La pausa. Perfecto. Antes de irnos a la pausa, queridos amigos, viene ahorita Ángela. Ángela Alejos viene ahorita en ese instante. Vamos a conversar con ella. ¿Qué viene para el Perú con estos movimientos sísmicos? Bueno, tal como ella anunció, se viene al parecer este cambio en el gabinete. Hay que preguntarle finalmente qué va a pasar, qué va a ocurrir. Pero yo siempre he dicho, estamos en una zona sísmica, en cualquier momento se pueden presentar estos movimientos sísmicos, no es novedad, por eso yo siempre les he dicho, hay que conocer dónde vivimos, conocer dónde trabajamos, conocer por dónde vamos a evacuar de darse estos movimientos sísmicos, en cualquier momento se puede presentar. A lo mejor estamos en el programa o de repente en pleno día, cuando los niños están en el colegio y finalmente no vamos a saber por dónde vamos a actuar. Es un tema de responsabilidad, señores, repito, es un tema, en cuanto al fenómeno del niño, un tema de precaución. Hay que parchar los huecos de las calaminas, hay que saber por dónde finalmente va a pasar el agua, se van a activar las quebradas. Y repito, es un tema de mucha responsabilidad. Hay que comprarse las botas con tiempo, los mandiles, en fin, todo. Y finalmente Exitosa, el compromiso de Exitosa es informar a todos ustedes. No sin antes de irme al corte, un abrazo al cielo a mi gran amigo don Higinio Capuñay. Ayer fue su aniversario, ¿quién diría? 6 años que partió a la otra dimensión, a pesar de que algunos dijeron, no, Exitosa ya va a desaparecer a la partida de un ingenio, al contrario, estamos fuertes, estamos empoderados, estamos liderando, tan es así que la gente comenta, mira, salvemos una olla, felicidades a la señorita Esther Capuñay, que a pesar de todo, finalmente sigue adelante con la radio. Estamos más fuertes, avanzando, creciendo, y es muy importante. Yo feliz de pertenecer a esta casa radial. Me voy al corte, no se muevan, volvemos en Exitosa, la radio que se ve. ¡Ah!

0: La hora en exitosa. 11:57. 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

0: agosto, la bienvenida para todos ustedes en este nuevo día. Soy Jaime, gracias a Dios con su divino poder que me permite ingresar a sus hogares en exitosa, como todos los días, la programación en vivo para todo mi público. Leo los mensajes y efectivamente mucha gente se está dirigiendo a Santa Rosa de Quives, esta fiesta muy importante donde finalmente pues la fe reúne a muchas personas, a muchas familias. Es un tema, señores, de mucha responsabilidad. Santa Rosa de Lima, esta festividad muy importante, señores, manejen con cuidado, manejen con precaución. Un abrazo, como siempre, para toda la gente que le tiene fe, y que no solamente en Lima, en diferentes partes, también la patrona de la policía, mucha gente celebra y le tiene fe a Santa Rosa de Lima. Ángel Alejos, ¿cómo te va? Un gusto.
1: Baja Jimmy, buenas noches con todos. Encantada el día de hoy poder dar algunas predicciones, algunos rituales. La gente dice, es otro mes, es otra energía. Tuvimos la energía del eclipse, que nos dejó algunos un poco adoloridos, estuvo muy fuerte, y de hecho que hubieron gentes, personas que me llamaron y me dijeron, Angelita, me duelen las rodillas, la cabeza, ¿no? Es la energía potente del eclipse, pero también sirve para renovarnos, para cambiar, para sacar cosas.
0: Pero no sé si has visto a la gente como que ha estado de mal humor, sobre todo los amigos del volante han estado un poco.
1: Hubo tensión, ¿no? Se sintió la energía del eclipse, pero a algunos les da por los dolores en el cuerpo, ¿no? Como que en la cabeza, las rodillas, y empiezan a sentir pues como que no me siento bien, malhumorados algunos, ¿no? ¿A ti qué te pasó, Jaime?
0: Bueno, la verdad de las cosas, yo cada vez que hay eclipse, me recomendó su GI, tratar en lo posible de ayunar.
1: De ayunar, ayunas, excelente.
0: De ahí me fui a una ceremonia que me invitaron, unos mantras que estuve escuchando, bastante buena, bastante
1: excelente,
0: favorable, y pues esos cambios que se presentan a corto plazo, ¿no?
1: Claro,
0: en la mañana estuve acá en la radio, en la mañana tuve una reunión acá en la radio, que dicho sea de paso, renovamos otro año más, nos quedamos aquí en
1: claro exitosa. Que sí, y lo dijimos, lo anunciamos,
0: ¿no? Anunciaste tú. Y con toda nuestra productora, con todo nuestro Cesarín, ya se va por los 11 años, así que me quedo acá. Me iba a ir, pero dije, no, mejor no, me quedo. A veces pienso que ya cumplí mi ciclo en la radio, pero dije, mejor no. A veces se me da por ir al norte, dije, ya me voy al norte mejor, pero todavía no.
1: Todavía no.
0: Así que feliz, contento, anuncio. Me quedo aquí en Exitosa.
1: Excelente.
0: Claro que sí, así que estoy contento, estoy feliz.
1: Esos rituales. El alma de Exitosa eres tú, Jaime. Te necesitamos para siempre.
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1: Y de hecho, por largo tiempo y tendido.
0: No me hagas emocionar, por favor, me vas a hacer llorar, Angelita. Esos rituales, la gente quiere plata, la gente quiere prosperidad, la gente quiere tener dinero. ¿Cómo hacemos? Ahora, con esta energía que tú anunciaste este mes desde los ofrecimientos a la Madre Tierra.
1: Sí, por numerología, pues tenemos el eclipse, el equinoccio, que se viene en 21 días, ¿no? 21 de septiembre, 22 de septiembre, y tenemos pues la primavera, así que son momentos donde desde el primero de agosto, que ya pasó un mes, el mes de septiembre, empieza ya a venir un cambio energético bastante movido. Entonces hay mucha gente que está renunciando, que se está yendo el trabajo, que están consiguiendo otro trabajo, empresas que están contratando gente. Entonces hay mucho movimiento energético. Entonces, desde el primero de septiembre al 21 de septiembre, que es el equinoccio, ¿no? Podemos decir que son días donde tú puedes limpiar tu energía, florecerte, hacer un ritual, un pago ceremonial, un pago a la tierra, ¿no? Porque te vendría muy bien, ya que estás a previos días donde todo empieza a fluir y a cambiar el sistema planetario, la energía del sol, y sobre todo que el equinoccio es un sistema solar bastante fuerte y te ayuda a que transmute ese problema, eso que tú quieres, esa casa que te quieres comprar o ese auto o eso que te quieres comprar, ese bien material, te iría muy bien entre esos días. días, ¿no? Estamos hablando entre el primero de septiembre y el 21 de septiembre, ¿no? Esos días para hacer algún tipo de ritual. Ahora, ¿qué ritual podemos aconsejar?
0: O sea que tienes,
1: ¿no?
0: Permíteme, por favor, ajá, tienes sí. 21 días.
1: 21 días antes que empiece el equinoccio.
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0: Interesante. ¿Pero qué ocurre, por ejemplo, porque hay personas que dicen, Jaime, este año no me ha ido muy bien, que digamos, nada, la perinaca.
1: Sí, mucha gente, ¿no?
0: Estabilidad, pensé tener trabajo. Algunos dicen, bueno, debe ser el cambio de gobierno, esperar mitad de año, pero ya pasó, Jaime, mitad de año y por lo menos, bueno, ganó la derecha y dicen, pero sigo mal, no consigo trabajo, no logro resaltar mi economía, yo soy preocupado, dice la gente.
1: Sí, es increíble cómo hay personas que han estado perseverando, invirtiendo y que no ha sido para ellos un buen año. Sin embargo, este año lo que termina, lo que ya queda, pues, que son 4 meses, ¿no? Casi 4 meses, podemos nosotros conectar con cosas que realmente queremos, porque son meses favorables. Al menos septiembre es un buen mes, ¿no? Donde tú puedes emprender aquello que no pudiste empezando el año o casi mediados, lo puedes hacer. Y es cuando las ideas empiezan a fluir, porque empiezan a haber cambios bastante fuertes, energéticos, que te empiezan a llegar muchas ideas de negocio, de emprendimiento. Entonces, yo sí les recomiendo un pago ceremonial, les recomiendo una limpieza, un baño, o al menos pues un ritual en casa, ¿no? Algo sencillo en casa. Puedes utilizar lo que son elementales como frutas.
0: Por ejemplo, ¿qué ocurre para personas que en su casa también tienen su negocio? Ahora que está de moda el negocio por las redes sociales y todo.
1: Tantas
0: eso,
1: cosas, ¿no? Que ahora hay y que pues antes de repente no teníamos tantas herramientas, ahora tienes más herramientas de poder vender, pues vender desde tu casa. Entonces, incluso los cursos, ¿no? Que son virtuales, ¿no? Yo siempre les digo, les doy ideas para que ellos puedan salir adelante y también las herramientas y los días favorables. Por ejemplo, desde el 21 de septiembre ya empieza ya como que una energía distinta, ¿no? Entonces, estos días ¡exitosa! Yo les recomiendo que tengan, pues, las ideas, las escriban, las plasmen bien, ya sea en el teléfono, en una libreta de notas, y que pongan toda su energía en eso, ¿no? Que no se descuiden y que cuiden ese proyecto, esa idea, eso que quieren hacer, y que también tengan el claro hacia dónde lo quieres direccionar, o sea, hacia dónde vas a poner tu tiempo, tu energía, porque estos últimos meses son claves para que tú puedas tener buen inicio en el siguiente, ¿no? El 2027 pues va a ser un cambio bastante fuerte y tenemos que estar preparados para todo lo que se va a venir. Así es.
0: Cuando hablas de venir, ¿por qué? ¿Por el fenómeno del niño?
1: Sí, fenómeno del niño, los movimientos, el cambio de gobierno. Entonces, siempre tenemos que estar preparados, siempre con un proyecto, ¿no? Siempre algo de
0: bajo. Ya que dijiste cambio de gobierno a las 0:07, tú anunciaste que no te sorprendería que el 1 o 2 meses de la señora Fujimori y este cambio de ministros. ¿Qué consideras?
1: Cambio de ministros, exactamente. Pasar? Bueno, sobre el cambio de ministros, siempre salen los bastos, quiere decir que sí van a estar entrando dos ministros y que también, bueno, ella por ahora como que no tiene muy claro si las cosas van a funcionar con su gabinete. Yo veo que ella es una emperatriz, o sea, está liderando bien, está haciendo, tratando de hacer las cosas bien, está buscando alianzas y buenas alianzas, porque yo veo que sí hay bastante conexión incluso para el exterior. O sea, ella es una persona bastante inteligente, madura, que está conectando con gente de relaciones exteriores y lo está haciendo demasiado bien, porque me sale la carta del mundo, que esta carta sí nada más no le sale a un presidente. Y cuando sale esta carta es porque sí lo está haciendo bien la señora Fujimori y nos va a sacar, nos va a dejar el Perú bien en alto. Y por otro lado, los gabinetes pues que ¡exitosa! Entraron sí van a ser muy cuestionados. Acá sale el diablo, ¿no? Entonces el diablo, ¿no? Van a haber críticas y van a haber investigaciones y pueden salir 2 ministros, hasta de repente 3. A mí me marcan 2.
0: Dos ministros importantes. A corto plazo
1: que pueden llegar a ser antes de diciembre. Nos vamos a enterar.
0: antes de diciembre, ¿quién podrá hacer qué cartera de ministros? Y es verdad que está bueno en su vida privada, ¿no? Pero ¿está enamorada o no?
1: Lo que yo la veo enamorada a la presidenta. Me dice mi tarot que ella tiene el arcano del carro. O sea, hay una persona exterior, del exterior, ¿no? De un país vecino, que realmente, pues, a ella la tiene como bastante inquieta, motivada, ¿no? Yo la visualizo a ella que está muy interesada, pero como ya le fue mal también en el amor, ella ya pasó de todo en el amor, ella ya está más seria, más inteligente. Entonces, ella, por más enamorada que esté, ella no va a ventilar su nueva relación, ¿no? Por más que se quiera saber quién es esa persona que le roba el sueño, ella va a mantener su vida en privado. Eso es lo que veo. Ella ha aprendido bastante la lección. Y ahorita visualizo que está haciendo bastantes obras, negocios, está pendiente de muchas actividades.

0: piso. Sí, realmente está enamorada.
1: Ah, perfecto. Marisa Lescano en Chiclayo, un abrazo, Marisa Lescano, que sí, Dios te bendiga. Conecta, saludos para ti, para toda tu familia. Fíjate que mañana te doy una timbradita. ¿Cómo no recordar el norte del Perú? Y con todos ustedes, dice, exitosa. Saludos a Arequipa también. Rodríguez de Mendoza, la gente nos escucha en Jaén. Nazca también, Miguel Crevalú está en Nazca. Saludos para ti, querido amigo. Leo los mensajes al 940-800-800. Mi amigo Vladimir dice, ¿qué cartera serán? Bueno, son dos ministros que finalmente, pues... claro, la señora Rosa Chura, hoy día estuvo, estamos en Tacna de aniversario, la señora sí, Fujimori estuvo acá, anunció el hospital, ojalá Dios quiera que esté de
0: hermosa
1: bueno,
0: ciudad Tacna.
1: En las manos de Tacna, mágica y querida.
0: Viví ahí unos dos años en Tacna, que una ciudad que tiene
1: pero cuando eras chiquilla propio... por el tema de tu papá, que es militar, ¿no?
0: Sí, por mi mamá también, que tenía un negocio de comida ahí en Tacna.
1: Entonces
0: me fui allá dos años y tienen su propio himno nacional, ¿no? Su himno de tacneño, que lo canta pues a viva voz. Así que muchas felicidades a toda la gente de Tacna, porque se come muy rico allá, la gente muy humana, cariñosa.
1: Y aparte que la gente es bien chévere, bien
0: muy
1: cariñosa.
0: Buena educación.
1: Buena
0: también.
1: Vibra tiene la...
0: Sí, buena vibra, Tacna.
1: La gente de Tacna, que Dios me los bendiga. Tacna, donde nos escuchan en Tacna, sí, señores, cómo no, Tacna. Los candidatos a la alcaldía de Tacna, que Dios le dé sabiduría.
0: Sabiduría
1: que Dios
0: inteligencia.
1: Les dé inteligencia.
0: Como
1: señores,
0: Moquegua, que es al costado.
1: No se mareen, hay candidatos exitosa. Que ya celebran la victoria antes del triunfo. En las manos de Dios hay que orar, hay que saber elegir a quién vamos a
0: ya no falta nada, ¿no?
1: ¿Y a quién ves en Lima, por cierto?
0: Vamos a ver, ¿qué dice Tarot?
1: Grábame esa parte, Walter, por favor. Yo creo, veo.
0: Ajá.
1: Conste que recién me voy a las Guaringas este
0: Dale.
1: Lunes.
0: Ajá.
1: ¿Ya? Uno de los candidatos que está ahorita, señores, en postulando para Lima, ¿ya? Ajá. Hoy estamos domingo 30 de agosto. En el Perú, 0 horas con 12 minutos. 12, 12, qué bonito. Mira, 12, 12, ya.
0: Qué bonito, 12.
1: El otro día estaba mirando ahorita, mirando en el Noche de Eclipse y todo lo demás. Uno de los candidatos que está a la alcaldía de Lima, coste que lo digo aquí en mi casa, en Exitosa, queda fuera de carrera. Nos vamos a enterar en los próximos... Un candidato fuerte, polémico, mediático, como quiera decirse, que se están peleando, que por aquí, que por allá. Lamentablemente queda fuera de carrera, no va más. Coste que lo digo en Exitosa, ¿quién será? Nos vamos a enterar en los próximos días, señores. Noticia de último minuto. Candidato a la alcaldía de Lima queda fuera de carrera. Conste que lo digo en Exitosa. ¿Qué ve usted? Cuéntenos.
0: Yo veo una persona que ya ha sido alcalde de Lima y me parece que sería el señor López Aliaga,
1: ¿ya?
0: Que nuevamente me sale aquí con el As de Oros. Es una persona que ha tenido inconvenientes, problemas, ha sido muy cuestionado y me parece que es el único que ha sido bastante cuestionado con todos los temas a la alcaldía. Yo visualizo, pero también es querido, así que yo lo veo a él bastante fuerte como alguien sucesor a él, ¿no? Que me parece que hay un sucesor, alguien que está trabajando con él, Renzo.
1: Ya, pero a tu modo de ver las cosas, ¿quién crees tú que ganaría? En todo
0: yo veo
1: caso?
0: A alguien de Renovación Popular.
1: ¿De Renovación
0: sí,
1: Popular?
0: Sí, del partido, porque a mí me arrojan las cartas celestes. Ah. Así que lo veo bastante fuerte. Como también, te hablé también de Techito, pero también Techito se puede quedar por algunos puntos. Ahí lo veo en competencia con Techito.
1: Los dos, entonces tú consideras entonces que los dos van a estar fuertes.
0: Sí, y el partido de Somos Perú, con el partido de Renovación Popular lo veo bastante fuerte y bastante en competencia para la alcaldía de Lima.
1: Ah, perfecto, estamos en Exitosa. Gracias, Leslie. Saludos a todo el público que nos acompaña. María Victoria Salas, saludos. Hola, Ángela, saludos, dice para ti. El ritual para el amor, ahorita, ritual para la prosperidad.
0: Ritual
1: la gente
0: la prosperidad,
1: quiere saber.
0: Sí, claro que sí.
1: Quiere tener prosperidad, la gente sumamente preocupada. Jimmy Pérez, saludos, Chiclayo, que Dios se bendiga. Todos nos Chiclayo. Preparamos para la visita del Papa, dice, claro que sí. Obviamente, Exitosa va a informar esta fiesta y visita muy importante, diría yo. Ahorita. Bueno, ya no queda nada. Estamos a horas de iniciar el mes de septiembre. Hay gente que ha hecho su.

0: Gusto, gente que le ha ido bien y obviamente gente pues que busca prosperidad. Señores, cero
1: exitosa.
0: Horas con 15. Entonces ves a Lima, bueno, exactamente menos de 40 días, ¿no? 30 y tantos
2: días. Un mes prácticamente, ya casi un mes.
0: Un mes para elegir, el domingo 4 todos vamos a elegir al futuro alcalde de Lima. Miguel Magallanes, saludos para ti, que Dios te bendiga. ¿Por qué no puedo lograr obtener un trabajo estable? Efectivamente, no me ha ido muy bien, cayéme que digamos en este mes.
2: ¿Cómo
0: todavía
2: se llama?
0: ¿Todavía tengo tiempo para realizar una ofrenda a la Madre Tierra?
2: Claro,
0: o ya
2: que
0: no.
2: Sí.
0: Miguel Magallanes.
2: Claro que sí, Miguel, claro que sí, tú puedes realizar la ofrenda desde ya. Ahora, yo te digo algo, los días más fuertes, más potentes para realizar rituales energéticos, baños y limpieza son los últimos días del mes y los primeros días del mes. Son los mejores días para las ofrendas, las ceremonias, los baños, además que los primeros días pues hacen también de que te vaya bien en ese mes y el siguiente, porque empiezas a tener como mucha fuerza en la parte de numerología.
0: Yeah.
2: Y también es como si te recargaras como una vitamina para tener fuerzas para lo que venga del mes, ¿no? Como que te limpias, te floreces, ajá, y te recargas tanto que te va bien en todo el mes. Entonces, aprovechando el equinoccio que es el 21, 22 de septiembre, pues el cambio energético va a ser bastante fuerte y yo les recomiendo que antes del 21, 22, pues ya ustedes estén preparados para empezar a hacer algún tipo de ritual. Ahora, sahumar la casa siempre es bueno, Jaime, porque la casa se carga, ¿no? De energías.
0: Claro, querramos o no querramos, toda la energía es muy importante. Ajá. Limpiar nuestra
2: entonces,
0: casa.
2: Ajá, las esquinas, la mayoría me dice, pero le echo sal, yo limpio con sal, pero no es muy buena la sal. O sea, algunos dicen la sal
1: exitosa.
2: Es muy buena, pero la sal no es tan buena como yo les recomiendo, porque también te carga a veces también de pleitos o te puede originar algún problema. Jaime, ¿te acuerdas que de ese refrán que decía, pues está salado,
0: sí,
2: ¿no?
0: Sí,
2: por
0: sí,
2: la
0: sí,
2: sal.
0: Sí.
2: O cuando se te cae la sal, pues esos dichos vienen de los abuelos, ¿no?
0: Ya.
2: Pero no solamente eso, sino que también yo lo he comprobado con el tiempo que tengo, claro, los 25 años que tengo, he comprobado que la sal en exceso, pues a veces te trae problemas con los familiares. Entonces no se excedan, ¿no? Si lo van a hacer, pueden hacerlo una vez y después tratar de meterse al mar o hacer algo más casero, ¿no? Más de naturaleza. Yo siempre les recomiendo pues el mar, porque ustedes se van a no solamente limpiar, sino también se van a recargar de energía y también van a tener contacto, ¿no? Zambúyanse pues 7 veces, no una, 7 veces bien zambullidos en el mar.
0: Como la laguna de Huancabamba, 7 veces bien zambullidos. Entonces.
2: Sí, y visualiza pues que se va todo lo negativo y que también te estás pidiendo que también venga aquello que tú necesitas, ¿no? No solamente que el mar es helado y te va a traer una transmutación, un cambio energético fuerte, porque te va a despertar, sino también que se va a llevar todo lo negativo. Y
0: se
2: si
0: va
2: tú,
0: a llevar todo lo
2: negativo. Tú lo haces con fe, te va a ir muy bien. Entonces, entras hasta el fondo, no, bueno, no tanto, ¿no? Pero entras, te zambulles y lo haces con mucha fe, pidiendo que se vaya todo lo malo y que se quede en los fondos del mar.
0: Perfecto. Ajá. Señores, estamos en vivo, claro que estamos en vivo con todos ustedes. Me dice, ajá. Claro que sí. ¿Y qué hacer? Mira, pues tiene razón. Ajá. Este me parece interesante. Ya, la señora Romelia, un
2: Romelia.
0: Gusto, señora Romelia Serna. ¿Qué hago para que me paguen? ¿Qué es que me debe? ¿Cómo qué ritual debo realizar? Dice, porque mucha gente de la pobre señora que le debe, pues efectivamente dinero dormido.
2: Mira,
0: no me indica su fecha de nacimiento.
2: A ver, dígame su fecha de nacimiento. Cuando alguien te debe, es bastante importante invocar a los ángeles y mantener una conversación con ellos, ¿no? Tú dirás, pero ¿cómo lo hago, no? Hay mucha gente que dice, ¿cómo hago esa conversación con los ángeles? Bueno, simplemente es tener esa conexión espiritual de tener fe, el decirles ¿Por qué prestaste ese dinero? Que lo hiciste realmente de gran ayuda, de corazón. Y pedirles que entren al corazón de esa persona. O sea, tú le pides al ángel de la guarda, a Samuel, a Gabriel, y al ángel Uriel, le pides que por favor toquen el corazón de esa persona para que te devuelva el dinero prestado, ¿no? Y este ritual lo haces con velas anaranjadas del dinero y lo haces con... Yo recomiendo velas verdes y velas anaranjadas, ¿no?, para cuestiones de cobro de dinero. Lo haces empezando la semana un lunes para que te vaya bien en el transcurrir de los 7 días. Después de los 7 días que tú hayas mantenido esas velas y pidiendo en oración, ya puedes acercarte a la persona a cobrarle y vas a ver que todo va a ser muy fácil y esa persona va a llegar a contactar contigo y a decirte sí, realmente toma o quedemos y negociemos, sí te voy a cancelar.
0: Velas, o sea, anaranjadas.
2: La energía cambia, sí.
0: ¿Y dónde lo debemos realizar? ¿En nuestra casa o en negocio?
2: De preferencia, en bodega, en sí, bueno, si es que no hay nadie, pues en el negocio, pero si tú sabes que en el negocio va a haber gente, hazlo en tu casa y en horas donde conectes con la tierra, que podemos estar hablando pues de horas de 11 de la noche, 12 de la noche, ¿no? 11 de la mañana, 12 del mediodía, ¡exitosa! 6 de la tarde, 6 de la mañana. Esas son las horas para pedir, para conectar.
0: Perfecto. ¿Qué ocurre con las personas que hasta ahora no logran tener trabajo, están presentando
2: trabajo,
0: y de pronto,
2: ¿no?,
0: pronto se les dificulta un poco el tener un trabajo estable?
2: Sí, con el tema de lo que es el trabajo, hay dos situaciones que se presentan, ¿no? De repente tú quieres conseguir el trabajo ya de una vez, estás postulando a una empresa y no te responden, no te dan una respuesta. Yo recomiendo ahí que hagas un pago ceremonial y que pongas el nombre de la empresa y que te consigas pues una telita de chivo, una telita donde tú puedas ahí escribir lo que quieres y lo guardes en algún lugar, ¿no? Lo escondas en algún lugar de tu cuarto, cajón, para que eso se cumpla. Tienes que hacerlo, tratar de hacerlo desde un lunes. Y vas a ver que te van a llamar, pero esconde ese chivito o esa tela. ¡Exitosa! Y olvídate que está ahí. Eso es para aquellos que quieren conseguir trabajo, ¿no? Y aquellos que de repente todo se le trunca, ya fui a entrevistas, no me sale ni una entrevista, tienen que ya bañarse, ya tienen que trabajar algo con su aura, hacer una limpieza, ¿no? Muy importante florecerte, limpiarte, porque ya ahí hay una cuestión también ya de mente, cuerpo, espíritu. De repente tus campos energéticos no están bien, tú no te sientes bien emocionalmente, espiritualmente, entonces ya tienes que trabajar una limpieza espiritual y de hecho pues, ¿no?, con alguien profesional que te pueda asesorar, ayudar.
0: Asesorar y ayudar. Sí. Señores, estamos en vivo a través de Exitosa, nos ven en Máncora. Un saludo para, Natalia Muscolo es una gran amiga, está en las redes sociales con estos mensajes tratando de motivar a mucho público, así que te deseo todo lo mejor. Fue tu cumpleaños, te estuve llama, pero bueno, estaba en el extranjero, así que te deseo todo lo mejor, muchos éxitos y sé que vas a ayudar a mucha gente. No sé cómo las redes sociales se lo cuentan todo, vi, me encontré con su video que me encantó. Antes de irnos a la pausa, me pregunta Vladimir, ay amigo, tienes que estar más atento, ¿cómo es ese ritual? Dice, para las deudas, para que te paguen, dice, por favor.
2: Sí, no lo estamos, bueno, lo volvemos a repetir porque estamos acá en Radio Exitosa.
0: Dejamos el celular a un ladito, perfecto.
2: Para hacer el ritual de las deudas, necesitas conectar con las velas, con el elemento fuego y con los ángeles de la guarda, ¿no? Los ángeles pueden ser Uriel, Gabriel, Samuel. Tienes que saber con qué ángel conectas más. Algunos conectan más con Miguel, ¿no? ¿Con qué ángel tú conectas más, ¿no? Entonces, el ángel que a ti te guste, lo puedes comprar una imagen, la pones en un plato junto con las velas. Algunos utilizan todas las velas y cuatro velas y cuatro
0: ¡exitosa!
2: Ángeles. Lo haces un lunes y conectas y le pides con mucha fe que toque el corazón de esa persona que te debe. Esto lo haces los 7 días, empezando el día lunes, y vas a ver que cuando vuelvas a hablar con esa persona, ya todo va a cambiar. Van a llegar a una negociación, esa persona te va a querer pagar, va a querer conversar contigo, va a querer reunirse contigo, te va a querer dar la cara. Haz los 7 días, vas a ver que te van a cancelar. Ahora, ¿qué horas? Me preguntaron, yo les contesté, siempre horas de la tierra, 12, 11 de la noche, 11 de la mañana, 12 del mediodía, 12 de la noche, 6 de la mañana, 6 de la tarde.
0: 6 de la mañana.
2: Esas son las horas donde tú puedes hacer el ritual. No importa el día, pero de preferencia es el día lunes, empezando la semana.
0: Seguimos con todos ustedes. Claro que estamos en vivo, 0 horas. Bueno, vamos a ir rapidito, estamos ¿qué te parece? No más me dice mi productora, te has olvidado del horóscopo. Retornar vamos a hacer el horóscopo, pero del
2: claro
0: mes.
2: Claro que sí, el horóscopo del mes.
0: Del
2: me
0: mes
2: encanta,
0: de septiembre, que viene para todo septiembre. Viene signo el horóscopo. Por signo, detallado. Finalmente la gente quiere saber cómo le va a ir y todo eso, señores. Noticias en radio, pausa en televisión. Estamos en Exitosa, la radio que se ve. ¡Volvemos!

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2: Con 28 minutos, en conversación con Exitosa, Johnny Martel, asesor legal del Grupo Organizado de Coordinadores de Taxis de Lima y Callao, saludó que el Ministerio de Transportes y Comunicaciones haya emitido un decreto supremo en el que establece la reducción excepcional del 90% de multas de tránsito del transporte público y privado. En diálogo con Exitosa, el candidato a la Municipalidad de Lima por Fuerza Popular, Samuel Daza, anunció su propuesta denominada Vecino del Último Kilómetro. El postulante señaló que existe una falta de atención en las zonas más altas de la capital y planteó la construcción de al menos 5.000 escaleras en todo Lima. En el distrito de San Juan del Urigancho, transportistas aseguran gastar más de 300 soles en reparar sus vehículos debido a los huecos en la vía auxiliar de la avenida Próceres de la Independencia. En noticias regionales, en Chiclayo, la alcaldesa de la Municipalidad Provincial de Chiclayo informó que remitió 4 fichas técnicas al Centro de Operaciones de Emergencia Regional COER, Lambayeque, con el objetivo de gestionar recursos para enfrentar las lluvias asociadas al fenómeno del Niño. En el ámbito internacional, Nepal y China contabilizan este domingo al menos 750 muertos en la violenta riada del pasado miércoles, después de que las autoridades nepalíes sumaran 59 fallecidos en su última actualización, mientras las listas de desaparecidos a ambos lados de la frontera suman ya 3.044 personas sin localizar. En deportes, Inter Miami se impuso por un contundente 7-1 como local al CF Montreal por la Major League Soccer. El argentino Lionel Messi anotó en 4 ocasiones. 12:30 minutos, tú estás en Exitosa, en Lima, 95.5 de la FM. Seguimos en una noche esotérica con Hajimi.
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0: mensajes esta noche, señores. Ya viene septiembre. Pero la gente ahorita contenta por celebrando la festividad de Santa Rosa de Lima. Gracias a todo el público. ¿Qué me dice mi productora por aquí? Está de moda, mi va. Sí, ya les dije, ya diciéndote, Cesarín. Mira, aquí está la información. Reporte sísmico magnitud 5.2, señores. ¿Dónde? En Tacna. Bueno, hay que tener mucho cuidado con los movimientos sísmicos, señores, cuidado con los movimientos sísmicos. Este ha sido exactamente, bueno, hay que tener mucho cuidado en Tacna. A ver si luego tomamos el contacto. Mire, este profundidad 42 kilómetros, latitud 21.7 en Tacna, señores. Referencia 413 kilómetros. En Tacna, mucho cuidado.
1: Está grabado ahí estos... también que lo anunciamos.
0: Sí, sí, sí, estábamos al aire. Yo les decía, porque yo sentía movimiento sísmico, temblor, pensé que era acá. Sí. Sin embargo, se ha dado en Tacna. Estamos, bueno, todo puede ocurrir.
1: Así que estos días van a ser fuertes.
0: Claro, llegó Marcial, esta noche nos acompaña.
1: Los últimos y los primeros días,
0: Los últimos y los primeros días.
1: Los primeros días anunciamos que iban a haber sismos fuertes.
0: Sismos
1: fuertes. Al lado del sur y Tacna, pues, acaba de temblar.
0: Perfecto. Señores, el horóscopo detallado esta noche con todos ustedes, el mes de septiembre. Es el horóscopo del mes de septiembre.
1: Empezamos con el horóscopo.
0: Iniciamos entonces con el signo de Aries, un mes bastante bueno de grandes oportunidades para ti. Sin embargo, este mes todo indica que el universo conspira a tu favor, Aries, para una serie de acontecimientos buenos, una serie de acontecimientos importantes que llegan a tu vida. No seas pesimista, no te ha ido muy bien, tienes ese corazón roto. Ese corazón triste, sufriendo porque extrañas a esa persona que tontamente alejaste de tu vida. Aunque lo veas un poco difícil, un poco complicado, a quincena de este mes el amor vuelve, te va a sonreír un poco. Pero lo más importante es saber respetar el espacio de las personas. Si quieres invertir para fin de año, sí, hazlo, porque todo indica que vas a tener cierta estabilidad. Aries, hay un tema familiar que no te deja avanzar, que no te deja estar tranquilo, que debes solucionar, conversar lo más pronto posible. Número 5, el color verde, este mes te favorece. ¡Tauro!
1: Tauro, ¿qué pasa con esos ánimos, querida Tauro, querido Tauro? Al levantar esos ánimos, si bien es cierto, pasaron algunos problemas, situaciones un poco complicadas, difíciles, pero este mes que viene hay un nuevo mes, nuevas oportunidades para ti, y aprovéchalas, mi querido Tauro, porque se vienen buenas oportunidades para ti. No te lamentes por lo pasado, vive el presente y piensa en el futuro, ya que eres una persona fuerte, te rige el Toro, así que tú sabes que puedes trabajar y puedes salir adelante, puedes comenzar otra vez, siempre hay un nuevo día, recuerda eso. Además, te digo que vienen cambios bastante fuertes, positivos, y gente muy bonita, gente buena y noble que va a estar a tu lado, así que no estás solo, mi querido Tauro, no te me caigas, ánimos. Tu color para esta semana y para este mes es el color violeta, y tu número de suerte, el número 7.
0: Tauro, signo de tierra, felicidades. Ahora a las 0:35, señores, amigos del volante, exitosa. Gente que trabaja de noche, Géminis, ojo del amo, engorda el ganado. Si pretendes que tu negocio avance y pretendes tener cierta estabilidad económica, tienes que utilizar una nueva estrategia. No seas conformista, tienes la mercadería un poco dormida. Ponele fuerza, ponele ánimo para que avance de una manera favorable. Aunque no te puedes quejar, Géminis, porque este mes se te abren las puertas, cambios en el trabajo. Gracias a Dios, se concreta la oportunidad, ese ascenso, esa oportunidad. Y si no tienes trabajo, de hecho que vas a conseguir. Pero cuidado con las traiciones, cuidado con esos falsos amigos. Aléjate de esas personas que paran criticando, esas personas que no valen la pena. Mejor aleja a las Géminis de tu vida. Te vas a dar cuenta en estos días, en este mes de septiembre, quiénes son tus verdaderos amigos y quiénes no. Después del 20 es el momento propicio para planificar esa mudanza que tontamente postergaste. Géminis, ¿hasta cuándo vas a estar pensando en esta mudanza? Número 2, y el color amarillo te favorece. Angelita, que está de moda, Cáncer.
1: Cáncer, tienes un mes muy favorable para ti, deja el pasado atrás. Me dicen que si estás soltero o soltera, ese es el mes para ti del amor, de encontrar una pareja bastante linda, bastante positiva. Es un mes bastante bueno para ti, donde no solamente puedes encontrar una pareja, también puedes encontrar ese trabajo bastante deseado, ese negocio, pero mucho cuidado con quién cuentas, mi querido Cáncer, porque me dice aquí que a veces puedes ser muy confiado, muy confiada, y puedes decepcionarte. Así que bastante cuidado, ojo, ojo. Y también si estás soltero, soltera, esa persona que tú quieres, que tú deseas, aparece. Al fin te veo enamorado, te veo enamorada, te veo contento, te veo contenta y puedes sentirte feliz. Ahora, visualizo que es un mes bastante movido para ti en temas económicos, así que aprovecha, guarda exitosa. Siempre dinero, porque veo que te viene dinero y siempre que viene me parece que puedes querer gastarlo o malgastarlo, así que mucho cuidado, mi querido Cáncer, tu número de suerte es el número 8 y tu color, el color amarillo.
0: Señores, estamos en vivo en Exitosa, 0:37. Es el horóscopo del mes de septiembre. Ahora vamos con el signo de Leo. Abre los ojos, vas a contar con todas las herramientas necesarias para ese proyecto que tienes en mente. ¿Quieres migrar? ¿Quieres buscar nuevos horizontes? ¿Quieres buscar nuevas oportunidades? Claro que te favorece y te conviene, Leo. Acaba de pasar tu cumpleaños. No seas pesimista, que vino una excelente oportunidad. Esta semana se presenta un nuevo horizonte. Haz una mea culpa, sin embargo, y trata de desechar todo lo que no está funcionando, empezando por el amor. Leo, es mejor estar solo que mal acompañado. Te vas a dar cuenta que esta persona está jugando contigo. Esta persona no quiere nada serio. Tú te has involucrado tanto pensando tener un romance propiamente dicho. Sin embargo, todo indica que no, que solamente era para pasar el tiempo. Color verde, número 7. Ahora vamos con Virgo.
1: Virgo, un mes bastante favorable, con bastante trabajo, bastante movido. Un mes donde no solamente económicamente te veo muy bien aspectado, sino que también veo que vas a hacer algún tipo de inversión y esa inversión va a dar frutos. Al fin te sientes contento, contenta, satisfecho, y veo que también llega eso que tanto querías, ese regalo, ese obsequio, esa compra, esa mudanza llega al fin para ti. Y Virgo me dice que vas a estar bastante fuerte, tranquilo también con tu energía. Mucho cuidado con estresarte con las situaciones, las cosas, porque a veces abarcas muchas cosas y de pronto haces una, terminas haciendo una o dos. Entonces trata de organizarte bien, no aceptes todo, exitosa. No es necesario que te desgastes tanto energéticamente, trata de cuidar tu energía, cuida tu energía, porque también te puedes enfermar, y si te enfermas, de hecho, de que no vas a poder realizar todo lo que tú necesitas hacer para salir adelante, prosperar y para todo. Así que te deseo que tengas un excelente mes. Tu número de suerte es el número 2 y tu color es el color rojo. Mucha suerte para ti, mi querido Cáncer.
0: La gente pregunta, Virgo, ahora sigue Libra. Vamos, Virgo, con Libra, señores, estamos con todos ustedes, exitosa. A través de Exitosa. Libra, muy bien, espectacular. Viene dinero, Libra. Se soluciona ese tema legal que te tenía sumamente tenso, que te tenía sumamente complicado. Las cosas no salían como tú esperabas y estabas entre la espada y la pared. Sin embargo, septiembre, muy bien. Septiembre vienen oportunidades. Septiembre vas a estar contento, animoso, con una actitud bastante buena, con una actitud bastante positiva. Libra, estás enamorado y muy enamorado. Lo bueno, Libra, que todo esto es puesto, no hay nada oculto. Y si no estás enamorado, viene una persona a tu vida con una actitud bastante buena. Este mes vas a querer invertir en ti, documentos, papeles hacia tu favor. Probablemente algunos estudios, alguno bueno, lo cual finalmente te conviene. Después del 15, la economía mejora. Sin embargo, Libra, cuidado con esos gastos innecesarios. Hay un cambio bueno para ti. Este mes de septiembre definitivamente marca una historia en tu camino. Número 7 y el color azul te favorece. Ahora, Escorpio.
1: Escorpio, tienes un mes bastante favorable en el tema de los negocios. Tienes la actitud, ya aprendiste, de repente te fallaron, te decepcionaron, pero tú sigues adelante y con un carácter bastante fuerte. Te veo indomable, te veo bastante serio, seria, y eso es lo que necesitabas. Agarraste esa madurez, esa estabilidad, y este es un mes donde tienes que desarrollar todo lo que aprendiste. Todo lo malo que te llegó a pasar es para que ahora lo desarrolles y de una u otra forma empiezas a generar una vibra bonita con nuevas personas, con nueva energía, con nuevos proyectos. Es un mes bastante favorable para reunirte y hacer sociedad o reunirte por temas laborales, por temas de negocio, por proyectos. Te va a ir muy bien. Tu número de suerte para esta semana, para este mes, es el número 10. Tu color, el color azul.
0: Señores, seguimos 0 horas con 41, es el horóscopo del mes de septiembre. Ahora estamos con Sagitario. ¡Exitosa! No te puedes quejar, finalmente lograste tu objetivo. El comprender que valió la pena esperar a esta persona, lo cual luchaste tanto para el amor. Todo esto esfuerzo, no hay nada oculto. Pero este mes quieres crecer, quieres avanzar. Sagitario, eres demasiado ambicioso por naturaleza. Sientes que el tiempo avanza y no logras tu objetivo. Quieres tener cierta estabilidad económica. Quieres que para tu cumpleaños tu proyecto que tienes en mente salga a la luz con mucho éxito y con mucha prosperidad. La clave del éxito, atención, es ser reservado, porque veo gente malintencionada, veo gente envidiosa que va a tratar de opacarte. Y tú mismo te vas a dar cuenta quiénes son tus verdaderos amigos y quiénes no. Es una semana de grandes revelaciones. Escúchame bien. Atención, amigo Sagitario. Te vas a dar cuenta cosas ocultas que salen a la luz. Y por más que te duela un poco, probablemente vinculado con tu misma familia. En el amor, tú tienes que definir realmente hacia dónde vas. Si es amor o es costumbre con tu pareja. Número uno. Color azul, también el rojo este mes te favorece. Capricornio.
1: Capricornio, un mes donde empiezas a sentirte un poco confundido con las situaciones que has vivido. De repente estuviste enamorado, enamorada, te decepcionaste, pero empiezas a volar otra vez, te das la oportunidad otra vez, no te cierras al amor, y me dice los arcanos que si estuviste en alguna decepción, empiezas a ver la vida de otra forma y te das nuevamente una oportunidad. Visualizo en el tema económico que viene algo muy positivo, algo grande que esperabas, pero tienes que salir de tu zona de confort. A veces las cosas no van a llegar por magia. Tú tienes que salir, tienes que buscar las oportunidades para que te vaya muy bien, Capricornio. Yo visualizo que va a ser un mes donde después de muchas luchas empiezas a ver los frutos, empiezas a ver todo lo que has querido lograr. ¡Exitosa! Y también tus proyectos realizados que se empiezan a realizar con bastante éxito. Así que toda la buena vibra para ti. Es un mes bastante favorable, donde tu número de suerte es el número 3 y tu color el color violeta.
0: Ahora vamos con el signo de Acuario, señores. Uh-huh. Estamos en vivo, en Exitosa, 30 de agosto, se va este mes de agosto. Hay gente que ha hecho agosto, hay gente que no, que está preocupada. Sin embargo, Acuario, los primeros días vas a estar un poco incómodo, un poco fastidiado, porque las cosas no van a salir como tú lo habías planificado. Lamentablemente, las cosas no avanzan al ritmo que tú esperas y vas a estar un poco desilusionado, un poco fastidiado. Pero recuerda que al mal tiempo, buena cara. Las cosas empiezan a mejorar, no hay mal que por bien no venga en el ámbito laboral. En el amor, espectacular. Un mes donde quieres invertir en ti, invertir en tu casa, cambios que tú quieres realizar como todo líder, como todo hombre y mujer emprendedora, luchadora y demasiado realista. Claro que sí, ese dinero lo vas a invertir bien. Repito, algunos cambios en el hogar, una nueva imagen, un cambio de luz que finalmente te favorece. Pero hay un tema familiar que te tiene sumamente preocupado. Recuerda, dice Dios, honra a tu padre y honra a tu madre, Acuario. Y este mes, si o si quieras o no, vas a tener que definir el tema de conversar con ellos. Número 9 y el color verde y amarillo, este mes te favorece.
1: Piscis, y es el último signo del zodiaco, y nos dice Piscis que empiezas a tener buena energía, te veo enamorado, enamorada. Es un mes para que tú puedas reconciliarte con aquella persona con la que peleaste, con la que te alejaste, pues de repente algún amigo o algún novio o novia. Me dice que es un mes de reconciliación para ti, tanto con amigos o con pareja. Es un mes donde puedes emprender. El emprendimiento te marca muy, muy favorable para ti, para este nuevo mes. ¡Exitosa! Y me dice que trabajes mucho la parte espiritual, que vayas a una iglesia o que vayas a tener contacto con la naturaleza, pero que levantes esa fe y ese lado espiritual, mi querido Piscis, que veo que te va a favorecer bastante si realizas un contacto espiritual. En la economía me dice que empieza a llegar dinero para ti, pero tienes que poner mucho de tu parte, no te distraigas, porque es un mes donde si pones toda tu concentración, vas a llegar al éxito y vas a tener el sol que te favorece, que es un sí a todo lo que tú deseas. Tu color para este mes es el color amarillo y tu número de suerte, el número 16.
0: Perfecto, la gente me pregunta, claro, estos rituales que hemos anunciado, Angelita, contigo. Sin embargo, dice, Bueno, vamos a coger uno que ustedes han enviado al 940-800-800. ¿Qué hacemos para esos amores tóxicos complicados para alejarlos de nuestra vida? Pregunta el público, Angelita.
1: Bueno, hay bastantes rituales para aquellas personas que están pasando pues un problema de toxicidad, de repente de bajón anímico porque están teniendo problemas con alguien. Yo les voy a recomendar que compren una planta que sea pues una planta de que represente el color, el macho, si ustedes son mujeres, macho, si son hombres, varones, hembra, ¿no? Y esta planta le van a poner un nombre y la van a ritualizar con el nombre de la persona a la que ustedes quieren alejar. La van a dejar ahí en sombra o en luz, porque hay plantas que son pues de sombra, no hay problema. La planta puede estar en cualquier lugar con el nombre de la persona a la que ustedes quieren alejar o que se tranquilice. Y van a ver que todo se va a calmar, la energía se va a tranquilizar y van a estar más tranquilos, más pausados, con mejor energía.
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0: Con mejor energía. ¿Y qué hacemos en nuestro hogar cuando vivimos peleando?
1: Bueno, en el hogar...
0: José López, que tras la partida de mi madre, sí. Todo es discusión tras discusión, lamentablemente no estamos respetando su voluntad. Saludos en Lince. Bueno, suele pasar, suele ocurrir, muere el papá, muere la mamá, los hermanos empiezan a creer, no, que yo quiero esto, hasta las cucharas se quieren llevar.
1: La verdad que sí, ¿no? Y eso pasa en todas las familias, hasta en las mejores familias, y es algo que se está viendo mucho en esos tiempos, ¿no? Yo siempre digo, lo que tú das en vida, pues eso es, ¿no? Si no, ya no te dejó nada, ya para qué reclamar, para qué pedir, para qué pelearte con los hermanos, ¿no? Te vas a generar una energía fea, te vas a carmear, no vas a vivir tranquilo, tranquila, pero es bastante necesario de que mantengamos la comunicación y tengamos siempre un ritual para poder estar protegidos, para que pase, no pase eso, ¿no? De repente, cuidar mucho la energía de la casa, ¿no? Tal vez proteger tu hogar mediante el feng shui, los colores, que haya plantas, que haya espejos. Cuidar un poco la energía de la casa va a ser vital para que puedas estar bien con tu energía y con tus familiares, con tus hermanos, con tus hijos, ¿no?
0: Perfecto, importantísimo. Ajá. ¿Qué hago con documentos estrancados? Me preocupa una visa, quiero viajar, quiero realizar proyectos en el extranjero. ¿Alguna vela, algo me aconseja? Miguel Arrunategui, Chiclayo, escucho, leo sus mensajes, señores, 940-800-800. Sí. 800. Saludos, Chiclayo, Miguel Arrunategui.
1: Bueno, para el tema de viaje es necesario tener el pasaporte abierto, ¿no? Ese pasaporte abierto lo vas a velar por 3 días seguidos y yo les recomiendo la vela color amarilla, que eso les va a ayudar a canalizar qué cosa vas a hacer, o sea, qué cosa es, a dónde vas a ir, para qué vas a viajar, si vas a viajar por trabajo, ¡exitosa! Si vas a viajar por diversión, pero le vas a pedir al universo, a Dios, que te ayude a enfocarte y que hagas ese viaje bien, que te vaya bien en ese viaje, que regreses también protegido, regreses sano, ¿no? Y le vas a pedir al ángel Miguel Arcángel, que también te proteja. Pueden tener una imagen pequeña, no es necesario que sea enorme, y eso lo velan con una vela color amarillo y con su pasaporte abierto.
0: Maura Ceballos, ay, Maurita, me da mucha pena tu mensaje, se le acaba de, bueno, 2 días lleva desaparecida su mascota. Wow. Abrió la puerta para sacar la basura y parece que la perrita salió corriendo, se asustó.
1: ¿Cómo se llama la mascota?
0: La perrita se llama Tina.
1: Tina se llama la mascota.
0: 8 años de su vida los ha acompañado.
1: Se puede aparecer esa mascota.
0: Mira,
1: mascota,
0: yo te aconsejo, Tina. Primero velo tú, pero también cuando hay objetos, cuando hay pérdidas, inclusive cuando roban carros, cuando se pierde las mascotas, Santa Filomena, efectiva. Repito, Santa Filomena. Ustedes busquen Santa Filomena en Google. Ya vean la imagen, supongamos. Ya buscaron en Google Santa Filomena. Véanle y pídanle con mucha fe que les ayude a encontrar a su mascota.
1: Sí, porque bueno, yo veo a esa mascota, la veo alejada, bastante alejada. La veo en otro distrito, en otra provincia. Incluso es bastante difícil va a ser encontrarla, porque veo de que ya alguien la agarró a esa mascota. y también la tuvo en su poder. O sea, ya hay alguien que la ha tenido en su poder, que la tiene en su poder, y es un señor más o menos mayor que le gusta hacer ese tipo de cosas con animales, rescatarlos, tenerlos. Y pues de repente yo visualizo como un tipo de arco, ladrillo, casas como de dos pisos, tres ya. pisos. No sé en qué ciudad está exactamente, pero ¿qué te dijo en qué ciudad está? ¿Te dijo ciudad?
0: Se me fue el mensaje. Ajá.
1: Pero visualizo como iglesias, así que búscala por donde haya iglesias, por esa parte tú lo vas a encontrar, por una iglesia por ahí.
0: Perfecto.
1: No dejes de buscarla.
0: Este mensaje para ti, hola Ángela, soy Marco Zavala, saludos, en Nuevo Chimbote. Nuevo Chimbote, te escucha. Dice, estoy postulando a una empresa, 12 de agosto del año 96. ¿Qué hago?
1: Una empresa, ajá, vamos a ver. ¿Si va a entrar esa empresa?
0: Sí, sí, ajá, sí, sí, está postulando. No me dice qué carrera ni ya he puesto.
1: No, yo visualizo que sí, o sea, no dudes de ti porque tú tienes un potencial bastante alto, bastante fuerte. Si te fue mal en algún momento, pues esa experiencia negativa ya pasó. Yo visualizo que de aquí en adelante a ti te salen cartas muy buenas. Valórate muchísimo y anda bastante seguro. No te distraigas, no te distraigas, no te desenfoques. Concéntrate que te va a ir muy bien.
0: Me voy a Sullana, Inés Seminario. Mira lo que me pregunta Inés Seminario. ¿Qué hiciste, Inesita? Bueno, le pregunto a Ángela, no hay ningún problema. Angelita, dime un ritual para estas vecinas chismosas, envidiosas y pleitistas. ¿Qué hago? Dice.
1: Bueno, no faltan siempre esas vecinas.
0: Tiene razón, ¿no?
1: Pero yo recomiendo siempre para las vecinas los cuarzos que siempre los cargues un cuarzo contigo, ya sea de repente en la sala o contigo como collar o en el brazo, pero los cuarzos van a absorber esos chismes, esa negatividad y lo pongas a la luz, a la ventana y digas que se regrese cualquier energía que negativa que tú me estás lanzando a mí. Lo dejas a la ventana, el cuarzo, y vas a ver que se le va a regresar o algo va a pasar que se va a quedar calladita. No, este cuarzo puede ser ágata, puede ser un cuarzo violeta, puede ser un cuarzo verde, ¿no? De tigre. Pero el cuarzo tiene que estar siempre a la luz, a la ventana, cuando ya tú lo hayas usado, terminando el día y la noche, ahí en la ventana.
0: Perfecto. El último, todavía tengo tiempo. Azucena Segarra, un abrazo en Chorrillos.
1: Azucena.
0: La señora Azucena Segarra está tratando de vender 3 meses una propiedad y hasta el momento nada. ¿Qué debe hacer? ¿Algún ritual? ¿Alguna vela prender?
1: Sí, claro.
0: En esa rental. No, es una propiedad que me dejó mis padres. A veces pienso que ellos no quieren que la venda. Llevo 3 meses sin intentar
1: limpiar, ¿no?
0: Venderla. En Los Cedros, la señora Segarra, un abrazo. Que Dios me la bendiga también. Qué bonito mensaje. Sí.
1: Bueno, primero armonizar, ¿no? Armoniza tu local, armoniza tu casa, lo que tú quieras vender, armonízalo y luego florécelo, ¿no? ¿Cómo lo armonizas? Pues un armonizador sencillo es con limón y naranja y un poquito de incienso, ruda hembra, ruda macho, lo mezclas y le empiezas a echar en las esquinas, ¿no? Con un spray en las esquinas de la casa, del local. Eso es lo primero que tienes que hacer para que pueda limpiarse, armonizarse. Ya luego ya pasa a florecerlo, ¿no? Ya lo puedes florecer con miel de abeja, con leche fresca de vaca, trapeas desde atrás hacia adelante 3 días seguidos. Vas a ver que esa propiedad se va a vender rápido.
0: Claro, porque cuántas personas están tratando de vender una propiedad y por más que tratan de colocar anuncios y todo, finalmente les dificulta un poco.
1: Un poco, sí, siempre pasa eso, ¿no? Pero esos son tiempos de cambios buenos, energéticos, donde pues tenemos que tratar de ponerle todo nuestro empeño, nuestra energía y concentración para que las cosas salgan bien en este nuevo mes que estamos empezando. Así que no se queden, así pongámosle ganas.
0: Llegó Marcial con su capa. Parroja, ahorita en breve, pues la fiesta de se ríe Marcial, el hombre que lee el azúcar, el hombre que lee el azúcar en breve, ahorita en Exitosa. Estamos en vivo y ya saben ustedes que Exitosa tiene en las 24 horas del día. ¿Cómo no recordar hace unos días? Fíjate que estuve en Madrid y yo me quedo sorprendido.
1: Sí, vi tus fotos lindas.
0: A las 2 de la tarde la gente escucha, estaba escuchando Exitosa, escuchaba a José, ¿cómo? Bueno, se me va el nombre, nuestro colega de la radio y la gente escucha. La colonia qué peruana, escucha.
1: Qué lindo, y tanta gente que te quiere y te reconoció allá. Claro, te vi, sí, vi en algunos videos.
0: Estuve atendiendo.
1: Has compartido allá, sí.
0: Prometo volver. José Poicón, me dice mi productora, no es tacaño, José Poicón. Se me va, pues se la pido. La gente, ¿y cómo? Y José Poicón lo escuchaban y yo me quedaba sorprendido. Sí. Señores, Angelita, tú en redes sociales.
1: Muchas gracias. Estoy como Ángel Alejos, vidente Ángel Alejos, en cualquier red social, Facebook, Instagram, TikTok. Y me encuentran en el 9860-14412. 9860-14412. Si estás en el extranjero, más 51 para que te pueda ir bien. 9860-14412. Y también de manera virtual y manera presencial.
0: Señores, que Santa Rosa de Lima me los bendiga. Sí. Hoy en este día, un abrazo para todos ustedes. Regreso, como siempre, hoy domingo a partir de las 10 de la noche aquí en Exitosa. Gracias, permiso.

0: La hora en exitosa, 12 de la noche y 57 minutos. 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

Perú, buenos días, ¿ah? Bienvenidos, bienvenidos todos, todos, todititos, todos. Bienvenidos, bienvenidos a Exitosa Perú y a La Voz de los Pueblos. Bienvenidos a esta versión radial de todos los domingos a partir de la una de la madrugada, de la noche, de la mañana, como usted quiera, desde donde nos esté copiando, escuchando, viendo, sintonizando, sincronizando, calibrando. Bienvenidos a desde todas las partes del mundo y del Perú. Un aplauso, César, para todos los que están en Exitosa. Soy Marcial de la Cruz Esparza. Voy a estar con ustedes hasta que salga el sol o llegue Cintia García desde Piura. Y a esta hora, Cesarín, esa linda canción, ¿de quién es, César? Tan bonita, tan veraniega.

de tu familia, de todas las cosas que tenemos que hacer los peruanos. Hoy estamos empezando, César, el domingo 30, ¿no? De agosto del año 26, día de Santa Rosa de Lima. Aunque Santa Rosa de Lima nació el 24 de agosto, ¿ah? Pero se fijó esta fecha porque ya había otro santo, ¿ah? Nosotros somos hinchas de Santa Rosita de Lima. Cuando me traen otra santa me molesto. Hay gente que por ahí debe estar molesta, ¿no? Cuando le digo, ¿pero por qué a esta santita? Acá tenemos a Santa Rosa de Lima. ¡Somos Amaya! Del grupo Los Caribeños de Guadalupe, No te olvides de mí. César, vuelve a subir, ¿ah? Llegábamos, César, y había una tremenda fiesta en el local del mercado Santa Rosa, que hace dos semanas, Mark, estaba que se caía. Pero para el tono, para la cerveza, para el whisky, siempre hay plata y siempre hay espacio. Está cerrada toda la avenida. ¿Has pasado por ahí, César? Bueno, increíble, no se puede pasar. En la cuadra 7, creo que es de la avenida.

Y hay gente, César, que se va conectando con nosotros, aunque parezca increíble, ¿ah? La señorita Yamilet, un saludo para ella, dice que ya está conectada con nosotros. Este, dice que le gustaría conocer a Marc Anthony. No te aconsejo eso, por favor. No lo hagas. Ajá. También para Malu. Maru Yarleque o Angerleque. Gracias. Déjame que las vaya anotando acá. Son damas que no tienen nada que hacer. Están decepcionadas si ven el programa, ¿no? Hola, hola, hola, hola. Hola, Perú. Buenos días.

0: Κάτι ζεύγει παρά Πάβελ. Ingresan varios como recién acabo de prender el teléfono para Ana Patricia García. Gracias que estás en el TikTok para Pavel. Pavel RB. Para Juan Carlos. Dice que ha empezado a seguirnos. Por favor, súmate a nuestro canal de YouTube, Marcial de la Cruz Esparza. Hay dos canales. Hay uno que es Marcial de la Cruz Esparza, periodista. A ese súmate, por favor. Luego. Y también al TikTok con mi nombre, Marcial de la Cruz, para Nina Isabel. Gracias, Nina Isabel. Para Luis Eduardo Saavedra. Pero no tienes nada en tu cuenta, Luis Eduardo Saavedra Román. Gracias, querido Eduardo, por sumarte a nosotros. 1:05. Sigue, sigue con la música, mi querido César González.
1: Somos Amaya.
0: Somos Amaya. Acá hay gente que escribe, que no solamente le manda like. Pero acá hay uno que está. A ver, Alan Aponte acaba de escribir. Y me, devuélveme la llamada, Marcial. Estamos en Salamanca. Saludos para mi mamá, para doña Marta Zavala de Aponte. Es tu hincha número uno. Gracias, doña Marta, hincha número uno. De usted y de la voz de los pueblos. Y me acabas de llamar. No me llames esta hora, Alan, porque no te voy a poder contestar. Algunas personas me dejan algunos mensajes, yo los escucho. Siempre váyanse directo al mensaje que me quieren mandar. Nos hablan bastantes cosas, entiendo. No todos, no, Mark. Pueden entrar a escribir. Entonces, llaman o dejan el mensaje. Gracias a todas las personas que se suman de todas las maneras y de todas las formas a la voz de los pueblos. También, Mark. Ya saludó a tu mamá, Alan, está aquí, me escribe. Alan, espérate. Marco Pre, muchos saludos, Marcial. Cuidado con el toro. ¿Cuál toro, ah? Ah, por los cachos, dice, ¿no? Cuidado con el toro por los cachos, dice Marco Pre. Gracias, Marco. Gracias, tienes experiencia, por eso me cuentas. Luego, no, este es el día sábado, ya más temprano. A ver, saludos de mi mamá, no te olvides. No me olvido de tu mamita, doña Marta Sandoval, ¿no es cierto? Perdón, Marta Zavala. Hoy, menos mal, no vamos a hablar sobre los pedidos que ha hecho Keiko al Congreso de la República, porque hoy tenemos que hablar sobre medicina. Ah, claro. Hoy nos toca estar con el doctor Jefferson Vera, que ya se está, acaba de bajar de su helicóptero. El doctor está en una operación muy importante, ¿no? Ya bajó de su helicóptero. Hoy, abre el plano, por favor, porque ya estamos con nuestro querido médico naturista, el doctor Jefferson Vera. Doctor, así buenas noches.
2: Buenas noches.
0: ¿Qué pasó, doctor? La fiesta de la, ¿no? Bueno, te digo, la fiesta del mercado Santa Rosa es un escándalo. Tienes que mandar ahí a alguien, ¿ah? Está cerrada toda la avenida. ¿No, doctor? Doctor, hace dos semanas lloraban que habían perdido todo. Ahora han levantado un escenario. Están todos los mejores grupos, ¿ah? Saludo para los amigos, hombre, del mercado Santa Rosa.
2: Yo recién me entero.
0: Sí, ahí están, doctor. Bueno, a esta hora, como todos los domingos, vamos a presentar con la cortina de siempre en Plantas que Sanan a nuestro querido médico naturista, nuestro yerberito, el doctor Jefferson Vera. ¡Vamos con la cortina!
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0: Así es. Bienvenidos a una con 8 minutos de esta madrugada. Déjame que sincronice las cosas, mi querido Cesarín, por favor. Sí, sí, espérate, déjame. Estoy buscando el tema ya. Acá, aquí vamos a ir en un cachito, no te preocupes, por favor, mi querido César González.
3: 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Bueno,
0: hoy con el doctor Vera vamos a hablar sobre la gastritis, un tema sumamente importante porque afecta casi el 85% de los peruanos y los síntomas son muy claros, ¿no? Tienes ardor, te quema, te fatigas, algunos tienen una hinchazón de la barriga. Lo cierto es que la gastritis se debe, en caso nuestro, a que comemos mal, mucha grasa, no masticamos bien, en fin, somos unos tremendos desordenados, ¿no, doctor?
2: Así es, y el día de hoy pues vamos a hablar de un mal que normalmente pues es el rey, ¿no?, de las enfermedades agudas. y que todos la tienen prácticamente, no todos la tienen, como se dice, ¿no? Es una enfermedad que a veces da temor. ¿Por qué? Porque se presentan con síntomas o a veces ni siquiera los hay, ¿no? Entonces, el día de hoy he querido hablar acerca de las frutas que son especialmente para esta enfermedad gástrica, ¿no? La gastritis tan temida. Y es que, miren ustedes una cosa, por naturaleza, cualquier cosa que sea ácida va a generar un daño en la pared gástrica si es que no se come con cuidado, ¿no? Tengan mucho cuidado. Por ejemplo, hay gente que come mucho ácido, de alguna forma lastima, no a tal punto, digamos, no puede lastimar como lo haría, pues, el comer a deshoras, tal vez no pueda lastimarlo como el que una persona, por ejemplo, ingiera algo tóxico, ¿no? No. En el caso de las frutas ácidas o los alimentos ácidos sí podrían dañarlo, ¿no? Pero hay frutas que se especializan exactamente para mejorar la digestión. ¿Y pero qué más hace una fruta? Por ejemplo, todas las frutas contienen enzimas, todas en general, todas contienen enzimas. Y lo que hacen es reforzar, darle variedad. Por ejemplo, si en el estómago hay un ejemplo, ¿no? hay 100 tipos de enzimas que digieren cierto tipo de alimentos, entonces las frutas le añaden pues unos 500 más, supongamos, ¿no? Para que lo entiendan.

0: hace que puedas digerir mejor muchas cosas, mucho mejor. Entonces, por eso es que las frutas son tan importantes, no solamente porque son dulcecitas, tienen buen sabor, tienen vitaminas, no. El estómago básicamente aprovecha las enzimas que son útiles para que más adelante, cuando el día que de repente pone que tengas que trabajar duro, no puedes comer a tus horas, esas enzimas te van a proteger durante un buen tiempo, ¿no? Y esa es la especialidad de la fruta, pues, ¿no? Mucha gente no conoce eso. Piensa que las frutas, bueno, a veces, no sé, de alguna forma se vuelve algo tan común que de repente menospreciamos el poder de las frutas, ¿no? Uh-huh. Entonces, por ejemplo, Albert Ronald Morales, que es un científico en México, que él se ha pasado casi más de 38 años investigando acerca de las frutas. Por ejemplo, él escribió un libro maravilloso que se llama La fruta de mil colores, ¿no? El oro de mil colores, ¿no? Ha escrito como 4 libros donde él, para mí, es el que más ha investigado en el mundo acerca de las propiedades de las frutas, ¿no? Y le ha dado cada fruta una propiedad excelente. ¿Para qué sirve? Científicamente comprobado. O sea, se ha dedicado toda una vida. Imagínate, ¿saben lo que es dedicarse toda una vida solamente a investigar frutas? No, debe ser bonito, pero un trabajo muy arduo, porque saber exactamente, ¿no? Hay textos, hay libros que hablan de las frutas, pero ninguno como él, que le ha dado, digamos, una profundidad y ha llegado a tales alturas para hablar acerca de la fruta de una forma, digamos, en que jamás la habíamos visto, ¿no?
1: Y para ir abreviando, ¿cuáles son esas propiedades que usted resume, las más importantes?
0: Por ejemplo, número uno son las enzimas que contienen las frutas.
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0: Número dos es que las frutas contienen sueros, según Albert Ronald Morales, contienen sueros que pueden, digamos, ayudar a formar tipos de hormonas que difícilmente se forman, ¿no? Con otro alimento, ni siquiera con las verduras. Las frutas lo hacen de esta forma. Él dice que puede formar tipos de hormonas, las frutas pueden ayudarte a fabricar mejor calidad de bilis, mejor calidad de jugo pancreático, y también ayuda que la vellosidad intestinal pueda también tener, digamos, una protección extra aparte de la mucosa. Bueno, entonces, qué maravilla, ¿no? Él habla acerca de todo esto y es cierto, ¿no? Por ejemplo, él dice que una de las frutas que está por excelencia en el estómago es la manzana, ¿no? Yo antes decía, pero ¿por qué la manzana? Si la manzana causa gases. Pero entendí que él decía que la comamos sin cáscara, ¿no? Sin cáscara y cocida. Y si es rallada es mejor todavía. Miren, ¿eh? Sin cáscara, la manzana sin cáscara, cocida. Y si es rallada es mejor porque tiene peptina que protege la mucosa gástrica. ¿Qué es la peptina de la manzana? ¿Qué exactamente? O como dicen, ¿no? Algunos, ¿no? En forma coloquial. ¿Qué rayos hace la peptina en el estómago? La peptina básicamente desdobla, rebana, tritura las proteínas en el estómago. Eso hace la peptina de la manzana.
1: ¿Pero tiene que ser cocida, doctor?
0: Cocida, exactamente.
1: O sea, ¿no? Sí, al horno.
0: Sí, él dice que la peptina se desarrolla cuando está cocida. La manzana es rallada. Imagínense ustedes. O sea, cruda no la puedes comer. Cruda no. Siempre he creído que yo siempre he creído, Marcel, que la fruta manzana cruda es lo mejor, ¿no? Ajá. Uno come natural. Pero este hombre de ciencia dice que hay que comerla cocida.
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0: ¿Se acuerda del licopeno del tomate?
1: Ajá, ¿no? Que también sale cuando usted dice la
0: claro, asarlo. El licopeno solamente se manifiesta y aparece en el tomate cuando está cocido. Jamás aparece cuando está crudo, ¿no? Es el cocimiento el que hace que muchos, principios activos se desdoblen y comiencen a convertirse en licopeno que ayuda a la próstata, ¿no? El tomate, miren. Entonces la manzana tiene la peptina que esta, pues, cuando es cocida, desarrolla esta enzima que, pues, es una maravilla en el estómago, ¿no?
1: Doctor, sigamos hablando de la manzana después, pero para los que nos copian en redes, ¿qué otras frutas en ese orden usted recomienda?
0: Sí, por supuesto, manzana. Sigamos. Claro que sí. Por ejemplo, la siguiente es la pera.
1: Pera.
0: La pera, por supuesto, ¿no? La pera. Ahora, pero la pera, miren, cuando uno te dice, don Marcial, coma pera para el estómago. Uh-huh. ¿Tendrías alguna pregunta, alguna objeción en cuanto a eso? Si te dicen come pera, o sea,
1: está rica,
0: ¿no? ¿No preguntarías nada más? ¿Preguntarías algo?
1: Con cáscara y todo, pepa.
0: Bueno, ¿no? Bueno, ahí hay un sesgo de la primera fruta, ¿no? Porque dije sin cáscara, pero algo más que preguntarías tal vez.
1: La pera está más cara, ¿no?

0: por ahí.
1: No, o sea, ¿qué, me la como cruda?
0: Eso, ajá. Pero acá, por ejemplo, Aldo de Ronald Morales dice que la pera, básicamente, puedes comerla cruda, pero hay una pequeña diferencia en la pera. Cómela bien madura, dice. No, bien madura, y es suave y alcalina y no irrita. O sea, la pera, cuando está fresca, verdecita, no tiene ninguna, no está tan madura, es buena, pero no lo suficiente como cuando está madura. Porque cuando está madura, es suave y es mucho más alcalina y no va a irritar en la mucosa gástrica. O sea, wow, de locos. O sea, ¿cómo lo descubrió? O sea, yo me pregunto, ¿cómo supo que la pera ligeramente más madura, bien madura, o sea, un poco más madura, casi como que tenga manchitas por ahí,
1: sí,
0: es mucho mejor que la pera fresca, ¿no? Verdecita por todos lados y pareja.
1: Huele más también la pera cuando está bien madura.
0: Sí, ¿y cómo es que lo supo? ¿Por qué? Porque sometió, digamos, trozos de fruta, ¿no? En bicarbonato, y prácticamente la pera, ¿no? Puso varios grupos de peras, verdes, amarillas, de otros colores, razas de peras, vamos a poder decirlo, ¿no? Sí. Tipos de peras, y descubrió que la pera, cuando está mucho más madura, se desdobla mucho más rápido, y las enzimas, sobre todo lo que contiene la pera, que son, digamos, un elemento muy crucial, ¿no?, para la digestión, que es la parte alcalina, se desdobla muy rápido en el bicarbonato.
1: Acá la señora María me pregunta, rompiendo, dice, ¿y las frutas ácidas como la mandarina, la naranja y otros más?
0: No, definitivamente no las menciona. No, Albert Ronald Morales, este científico de la fruta, no las menciona.
1: No son buenas para la gastritis.
0: No son buenas, pero eso no quiere decir que son malas, ¿no? Pero no las menciona exactamente para cuidar el estómago. Para
1: que son ácidas, ¿ah?
0: Así es.
1: Incluye también ahí a la guanábana, doctor, que es media ácida.
0: Sí, pero no las incluye, básicamente, pues, ¿no? Por ejemplo, otra fruta, por ejemplo, la más famosa de todas, ¿no? La que nos pone amarillos.
1: Papaya.
0: Así es. La fruta que es la papaya.
1: La papaya.
0: ¿Qué enzima contiene la papaína? ¿No? Como su mismo nombre, ¿no? La papaína que. ¿Y qué es lo que hace esta enzima, la papaína y la papaya? ¿Qué hace? ¿La papaya cómo se consume? Se consume normal, no muy madura ni tampoco muy verde, o sea, en su estado normal y natural. Él no menciona ningún elemento más, ¿no?, en cuanto a cómo comerla, pero ahí menciona que se puede comer la papaya en su estado normal, y lo que hace en el intestino es un desinflamante. Ahora entiendo por qué cuando uno tiene hinchazón, gases, ¿no?, o le arde el estómago, pues porque las paredes se irritan, se inflaman, y la papaya entra en ese momento, no, y desinflama todo.
1: ¿Cómo me como la papaya? ¿En jugo?
0: No, en trozos, netamente en trozos.
1: ¡Escucha!
0: Sí, en trozos, no la hagan jugo. No,
1: ¿Le pongo leche?
0: Menos.
1: ¡Menos, hijita, no, mamita
0: no
1: rica!
0: No, le pongan leche, eso ya es otra cosa, pero no es el fin que perseguimos, pues, ¿no? Otra fruta, por ejemplo, que también habla que es muy buena para el estómago, por ejemplo, el plátano de seda. Específicamente el plátano de seda. ¿Sabía usted que hay casi 46 variedades de plátanos en el Perú? 46 variedades. Pero de todas, ninguna puede servir tanto como el plátano de seda, que es específicamente y únicamente para el estómago, para la gastritis. Y dice Albert Ronald, ¿cómo lo consumo? Verde, maduro, cocido. Él nos dice que prácticamente hay que consumirlo bien, bien maduro. Sí. O sea, mosqueadito, como dicen algunos, ¿no? Mosqueadito. Algo por ahí, ¿no? Mosqueadito, ¿no? En ese libro maravilloso él menciona que sí, mosqueado, y pone una foto todavía, ¿no?, del plátano. ¿Por qué mandas a comer? Yo me preguntaba, ¿no?, ¿por qué mandas a comer Albert Ronald Morales una fruta ya casi por podrirse, o sea, literal, ¿no?, casi por podrirse? Porque es la única forma, si el cocido es bueno, imagínate que algo se madure solo, ¿qué desarrolla? O sea, él investigó desde la temporada que está verde hasta el último, hasta que el plátano se haga negro.
1: O sea, el plátano hay que comerlo madurito, el de seda.
0: Así es, pero cuando ya comienza a tener puntitos negros, se mancha por partitas, ya es momento ya de
1: darle, no lo bote, señora y mamá.
0: De darle curso, como se dice, bueno. Entonces, el plátano bien maduro, ¿qué es lo que hace el estómago? No, si la papaya es un desinflamante, ¿qué hace el plátano? El plátano forma, dice, una capa protectora en el estómago. Forma una capa protectora. ¿Pero con qué? ¿Con cómo lo hace? ¿Por qué? Porque al mezclarse con el jugo gástrico, este tiende a templarse. Ustedes han visto que el plátano, por ejemplo, cuando tú lo licúas y lo dejas un rato,
1: se pone duro.
0: Exacto, como una gelatina, ¿verdad?
1: Ajá.
0: Eso es lo que hace cuando se mezcla con el ácido gástrico. Se forma una pequeña gelatina que recubre el estómago temporalmente para que el estómago tenga tiempo a repararse, porque lo que un estómago quiere cuando está con gastritis es tiempo para repararse. Pero lamentablemente estamos come, entonces el estómago sufre. Y el plátano le da este chance al estómago para poderse regenerar porque le forma una capa protectora.
1: Entonces el plátano me lo como maduro y lo mastico.
0: Por supuesto.
1: ¿Cuántos plátanos me como?
0: Uno suficiente. No habla de mucha cantidad, no, con uno es suficiente. Vamos a la siguiente fruta. El mango. El mango es uno de mis favoritos, ¿no? Yo adoro comer mango, no lo como con una cuchara, no, ni siquiera lo parto, porque cuando lo parto con cuchillo lo siento
1: desagradable. Hasta la pepa chupamos.
0: Lo siento desagradable. Yo le hago un huequito con una cuchara y lo como, ¿no? Como, como si fuera un balón, ¿no? Así lo dejo, vacío por dentro. El mango, también Albert Ronald Morales nos dicen que no se puede comer verde, ni tampoco, no, aunque he visto que venden mango verde, don Marcial.
1: Venden mango verde, la gente lo guarda, lo pone con papel, ¿no?
0: Mango verde. Bueno, ese es otro cuento, ¿no? Pero aquí hablamos del mango maduro, ¿no? El mango maduro. Ese que ya está en su temporada. No habla que esté negreado ni nada, ¿no? El mango simplemente cuando ya está maduro, está listo. Y en época de cantidad, como se dice, lo que hace es reducir la acidez. El mango mismo, ¿no? Algunos dicen, no, el mango es bilioso, doctor, ¿cómo voy a comer el mango? No, el mango reduce la cantidad de jugo gástrico cuando usted tiene reflujo. ¿Y qué cantidad puedo comer? Él dice que hasta una sola cucharada te puede hacer el efecto muy bueno. O sea, no es necesario que te comas todo el mango. Una cucharada de mango ayuda a que el jugo gástrico sea controlado y reduce, evita el reflujo también. O sea, ese es el mango maravilloso, ¿no? Otra fruta más. Aquí en esta parte quiero hablar de dos frutas. Estas son gemelas. Dos frutas que son gemelas y si van juntas es mucho mejor. No las comas separadas, cómalas juntas porque actúan mucho mejor juntas, ¿no? Hablo de la sandía y el melón. La sandía y el melón tienen mucha agua y son refrescantes. Y
1: ¿el
0: no
1: jugo, doctor, o la mastico?
0: No, masticado. Todo lo que yo hablo siempre es masticado. No menciono nada que hagan jugo, no me lo licúen, no le añadan agua, no le añadan azúcar, nada que ver. Doctor, si yo menciono una fruta, la comemos tal cual.
1: Doctor, le mando un saludo, Jorge Alejos.
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1: Es un hincha suyo, ¿eh?
0: Muchas gracias.
1: Siempre sigue toda, y a veces aporta, es medio metiche a veces. Gracias, Jorge.
0: Muchas gracias.
1: Doctor, nos quedamos en... Hay que masticar la fruta, doctor.
0: Sí.
1: A ver si entra una llamada a este bloque. 940-800-800 7410-955 7410-955. Aló, buenos días. Dígame su nombre.
3: Aló.
1: Hola, dígame su nombre.
3: Le estoy llamando de Quito, don Marcialito.
1: Beder, pregúntale al doctor.
3: Sí, efectivamente, el saludo para el doctor.
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3: Yo le escuché a una señora que tiene 123 años, ¿ah? 123 años. Cuando le preguntaron a qué se debe, vamos a decir, tantos años de edad, ella ha dicho que come bastante plátano, bastante plátano.
1: ¿Pero cuál? ¿El plátano, doctor, de la selva, el maduro? Beder, ¿cuál plátano?
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3: No ya sé.
1: Ah, ya. Bien, Beder, te voy a dejar, pero bueno tu aporte, doctor. Por ejemplo, Beder, que es de Iquitos, allá comen mucho el maduro, el plátano maduro. Usted una vez recomendó comerlo sancochado. ¿Cómo lo consumimos mejor?
0: El plátano básicamente tiene que ser maduro básicamente, ¿no? Como menciona... nuestro hombre de ciencia, como se dice, en el plátano hay que comerlo maduro porque es la mejor forma, ya que, ahora, ¿por qué tal vez no viviría tanto aquella dama que menciona en la llamada del caballero? Por una sencilla razón, de que el plátano básicamente forma una capa protectora en el estómago, forma una capa protectora y eso es lo maravilloso del plátano, ¿no? Si tú le formas, imagínate que el estómago, que es un órgano que que nunca descansa, porque comemos tres veces al día, antes de que, ¿no? Tres veces al día, todos los días, y el estómago siempre está trabajando, siempre está digiriendo alimentos. Ahora imagínate que tú le des una capa protectora para que pueda regenerarse. O sea, eso es algo que está fuera de sitio, es algo que es novedoso, y solamente lo hace el plátano de seda. Plátano de seda, no cualquier plátano, plátano de seda. Así es. Muy bien, vamos por una fruta más. Una fruta más. Esta fruta la consumen básicamente los bebés. Los bebés. Y para mí es una de las mejores frutas, porque el bebé, si la granadilla, por ejemplo, hablo de la granadilla por si acaso. Si la granadilla tú la pones en un colador, ¿no? Y lo exprimes, le sacas el juguito y le das a beber a un bebé pequeñito de 6 meses, es lo mejor que puede haber bebido el bebé.
1: Hasta 6 meses.
0: Así es, de 6 meses para a los 6 meses.
1: La granadilla, ¿cómo se la damos al bebé?
0: La granadilla se la damos, simplemente ponemos toda la granadilla en un colador, la aplastamos con una cuchara, y esa agüita, ese juguito que bota, eso es lo que tienes que beber, ¿no? Eso es lo que tienes que
1: ¿Cuántas
0: beber.
1: ¿Cuántas diarias? ¿Una granadilla?
0: No puede ser
1: diarias.
0: Medio vaso, nada más suficiente, ¿no?
1: De para un bebé de 6 meses o antes de 6 meses.
0: 6 meses, a los 6 meses. 6 meses cumplidos, para ya el bebé comienza a comer, y eso es lo mejor que puede haber,
1: ¿no? Doctor, antes eso era una costumbre, ya se ha perdido, ¿no?
0: Eso. Así es. ¿Qué cosa tiene la granadilla, ¿no? ¿Qué es exactamente? La granadilla es un calmante natural. Miren, la violencia que existe en el estómago del bebé cuando recién nace y comienza a comer es fuerte, usted no se imagina, ¿no? Hay una revolución tremenda porque nunca recibió alimentos. Entonces, cuando come la granadilla, esto genera una revolución a nivel estomacal que usted no se imagina, que la voy a explicar en el siguiente bloque.
1: Sí, porque acá ya se generó una revolución recontra y natural al fondo. Quieren que nos vayamos, no tengo cómo leer el... 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Hacemos una pausa. Marc Anthony Cruz, Fujimori, ya volvemos.

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2: De la mañana con 30 minutos. En diálogo con Exitosa, el presidente ejecutivo de la ATU, David Hernández, reafirmó que el próximo 2 de septiembre se publicará una nueva tabla de infracciones. Un sismo de magnitud 5.2 remeció la región Tacna esta medianoche, reportó el Instituto Geofísico del Perú, IGP, en su página web. El epicentro del sismo sentido este domingo 30 de agosto se ubicó a 453 kilómetros al sur de Tacna, a una profundidad de 42 kilómetros. El especialista del Senami, Javier Mora, señaló que en capital la temperatura oscilará entre 26 y 28 grados y con presencia en distritos de Lima Norte y Este. Agregó que hasta el 31 de agosto habrá incremento de vientos que influirá en la disminución de la temperatura, además de nubosidad en las mañanas y lluvia en algunos sectores. En noticias regionales, en diálogo con Exitosa, la directora de investigación en glaciares del INAEGEM, Paola Mochela, informó que estudios advierten sobre la posibilidad de desprendimiento de masas de hielo en el Nevado Huascarán. En el ámbito internacional, Nicaragua aprobará el próximo 21 de septiembre, en primera legislatura, una reforma constitucional para excluir de las elecciones a los opositores desnacionalizados considerados traidores a la patria, informó el titular de la Asamblea Nacional, el oficialista Gustavo Porras. En deportes, Guayaquil City venció como local por 2-1 a LDU. Por la fecha 27 de la Liga Ecuatoriana, el volante peruano Jesús Pretel fue titular y jugó los 90 minutos. 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Seguimos en La Voz de los Pueblos con Marcial de la Cruz.
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0: Hola, hola, Perú. Hola, mis queridos acidosos estomacales. Hola, ardulientos o calenturosos de la buchaca. Mis queridos amantes de todos los ácidos, de comer el ceviche recontra picante, ah, que es un asesinato al ceviche. Hoy estamos hablando de la gastritis y que el 85% de los peruanos sufre ese mal, y en general casi todos porque comemos mal, porque tenemos hábitos que nos desgracian, los hábitos desgraciados. No comemos fruta, mucha fritura, y tú no te das cuenta, tienes pesadez estomacal, sientes que estás hinchado, ¿ah? Tienes ansiedad por comer, o de repente tienes el clásico ardor estomacal, te vas a una reunión y al día siguiente lo que llamas resaca es mucho más pesada, es porque tienes un problema de inflamación estomacal. O sea, los microbios no se van, no digieres bien. Y el doctor Jefferson Vera hoy nos está hablando de que hay frutas estudiadas, ¿ah?, con mucho criterio, que le hacen bien. No las ácidas, no las incluyen, pero el doctor ya nos ha contado de varias, ¿no, doctor?
1: Así es, hemos hablado de cerca de muchas frutas en las cuales pues ayudan muchísimo al estómago, ¿no? Hemos hablado de la manzana que se come, como resumiendo, hemos hablado de la manzana que se come cocida porque tiene peptina y protege la mucosa gástrica. Hemos hablado de la pera bien madura y suave que produce alcalinidad en el estómago. Hemos hablado de la papaya también, que tiene papaína y ayuda a la digestión y la desinflama sobre todo. Hemos hablado del plátano de seda, que también es un bien maduro, forma una capa protectora en el estómago, ¿no? El otro es el mango, que también lo mencionamos. El mango maduro en poca cantidad baja el ácido gástrico o evita el reflujo. Y dos frutas que van juntas, que hacen en su combinación mejora mucho y favorece al estómago, es la sandía y el melón, porque tienen mucha agua y son refrescantes. Sobre todo lo que hacen es refrescar, ¿no? Que es una acción refrescante, que el estómago te arde, te molesta. La mejor forma y la mejor combinación es sandía y melón, porque estas te van a refrescar muchísimo. No tomes limonada, no tomes limonada. Toma mejor una sandía con melón. Aquí sí vamos a discrepar, porque aquí sí podemos tomar un jugo de melón con sandía, ya que estas frutas casi son melón, 90% agua. Al licuarlas no hay ninguna diferencia, por si acaso, ¿eh? No hay ninguna diferencia.
0: Ah, eso está bueno, Doc.
1: Así es. Así es que, ya saben, melón con sandía van juntas, y ambas juntas favorecen el estómago porque desarrollan cierto tipo también de enzimas proteolíticas en el estómago. Mencionábamos una, ¿no? Una más aquí, que era la granadilla. Nos quedamos a medias allí.
0: Sí.
1: La granadilla, que también es una fruta que ayuda mucho en la gastritis. Les decía que un bebé de 6 meses que comienza a comer puede, ¿no? Y es justamente en ese momento. ¿Usted se imagina un estómago que toda durante 6 meses recibió solamente leche de la mamá?
0: Claro.
1: Y el día que comienza a comer, ustedes si supieran la cantidad, la revolución, ¿no? El desastre que ocurre en el estómago porque nunca ha recibido otro alimento que no sea la leche materna. De pronto comienza a comer ciertos alimentos y la revolución gástrica, las enzimas reciben esto. Yo me imagino esto nada más, ¿no? Albert Ronald, este científico, decía que las enzimas de alguna forma se confunden. Y no al punto porque piensan y se van a confundir, sino que simplemente dice que se detienen un momento y no digieren nada. Pareciera que al detenerse ese momento, antes de la digestión, de digerir ese alimento, pareciera que pensaran, dice él, ¿no? Y de pronto, poco a poco, comienza a englobar las moléculas de proteína de ciertos alimentos que el bebé ha comenzado a comer por primera vez. Miren, o sea, ¿Qué ciencia? Debe haber. Yo me imagino que aquí las células especializadas que de pronto nunca recibieron un alimento y por primera vez lo reciben, que solamente los 6 meses fueron alimentados a base de leche materna, de pronto recibe fruta, recibe papilla.
0: O sea, las enzimas se quedan
1: quietas. Quedan quietas un momento, no hacen ningún tipo de englobamiento, porque lo que hacen es eso siempre. Por ejemplo, usted come una fruta, las enzimas en esto comienzan a englobar todas las moléculas de la fibra, pero aquí se detienen un momento. O sea, básicamente este proceso de, ¿no?, de que está, digamos, paralizado, se paraliza aproximadamente 20 minutos, dicen. No hacen nada, la comida entre el estómago está ahí, el bebé no la digiere. Imagínense, ¿cuándo pasa eso en tu vida? Porque te aseguro que tú, que usted que me escucha, ¿no? Si es adulto, si pasa los 6 años, todo lo que tú comas, el estómago lo digiere al momento. Nada lo deja media hora después, una hora después. No, nunca. No vuelves a tener esta oportunidad otra vez de paralizar la digestión en tu vida. Comida que entra, tu estómago tiene que digerirlo. Y en el bebé se paralizan 20 minutos e increíblemente, después de 20 minutos la enzima sabe qué hacer. Comienza a englobar, porque nunca lo ha hecho, siempre ha digerido leche, pero esta vez comienza a englobar la fibra, comienza a englobar la proteína, los carbohidratos, y comienzan a trabajar. ¿Cómo lo hace? ¿Cómo lo supo? No lo sabemos. Yo pienso que esto, según algunos antropólogos, médicos, dicen que esto ya lo tenemos por antropología, ¿no? Por desarrollo, como se dice, ¿no?
0: O sea, el desarrollo humano ha hecho que seamos así.
1: Básicamente las enzimas nacen sabiendo esto.
0: Es el materialismo de las,
1: así como,
0: de las enzimas.
1: Así como sabemos respirar en el momento que nacemos, no sabemos respirar, pero lo hacemos automáticamente. Mira. Las enzimas, el primer día que reciben alimento, lo hacen de esta forma. Y la granadilla es una de ellas, de las que interviene y ayuda mucho a este proceso.
0: Doc, vamos con esta llamada. Aló, buenos días.
2: Buenos días.
0: ¿Con quién tenemos el gusto? Por favor, su nombre.
2: Con la señora Amanda.
0: La señora Amanda.
2: Ana,
0: doña Ana, el doctor es todo suyo.
2: Muy bien, gracias. Una consultiva, tengo un nieto de 8 años y sufre con demasiado gases. ¿Qué le puedo yo qué fruta le puedo dar?
1: Perdón, ¿para qué tipo de mal?
2: Muchos gases.
1: Ah, gases, muy bien. Para los gases le recomiendo la manzana cocida, es la mejor que puede ayudar, digamos, en estos casos de gases. Consuma la manzana cocida sin cáscara, por si acaso sin cáscara, esta va a ayudar muchísimo, y también la papaya, que va a ayudar también muchísimo.
0: También
1: otro alimento que puede ayudarte muchísimo los gases también aquí es, por ejemplo, el agua de granadilla, por ejemplo, también va a ayudarte muchísimo. Aparte, en plantas podemos elegir, por ejemplo, la muña, el paico y también la manzanilla. Van a ayudarte también muchísimo en este caso. Muña, paico y manzanilla. Eso también tome, por favor, para los gases. Evite comer cosas crudas, no coma verduras crudas, todo cocido. Cuando hay gases no se comen crudos, por si acaso. Debemos ya aprender eso, ¿no?
0: Ya acá ya hemos hablado bastantes veces de eso.
1: Sí, así
0: tienes es. Muchos gases, no comas cosas crudas, no comas arroz.
1: Así es.
0: Luego de la llamada, una gran pregunta, doctor. Aló, buenos días. Aló.
3: Buenos días.
0: Dígame su nombre, caballero.
3: José de Pisco.
0: Dígame, José, el doctor es todo suyo.
3: Doctor, ¿querés una pregunta con doctor? Yo tengo un nieto. Tengo un nieto 2 añitos y medio. Y le gusta la fruta, como pues, la granadilla, plátano, papaya, manzana. No sé si estará bien con esa edad que coma fruta.
1: 2 años y medio. ¿Qué cantidad come de cada fruta?
3: Por decir, se come una manzanita, ya. Peladito, así, cortaditos en cuadros. Y bueno, ya pasa una hora, así, de vuelta un... como tipo una, tipo tamaño de una manzana, a papayita pelada, así en cuadritos.
1: Ya.
3: Y nada más, y al otro día ya come su granadilla, pero como dice usted, doctor, solamente su agüita. No con todo eso, su agüita no me toma.
1: Muy bien.
3: Con un platanito así. Por eso estará bien, doctor, eso.
1: Muy buena pregunta. Por supuesto que sí, caballero. Siempre y cuando no, la fruta no esté muy cerca a la comida. Si el niño come bien, es porque obviamente la fruta lo está haciendo, ¿no? Le está ayudando. Está muy bien, no hay problema. No hay problema, ¿no? Siempre y cuando la fruta no interfiera con la comida. Recuerden que una cosa es la fruta. La fruta, en resumen, señores, la fruta es un preparador digestivo, no es un alimento, es un preparador digestivo.
0: Ah, mire, o sea, podríamos comer una fruta.
1: Así mismo, yo he mencionado casi más de media hora para qué sirve cada fruta y ninguna dice que es alimento. Sí, todas son protectores, desinflamantes, mejoradores, ayudan ahí también son digamos sueros, o sea, no he mencionado ninguna que sea un alimento por si acaso.
0: Acá hay una pregunta de la señora Marfisa. Señora Marfisa, por favor, baje del segundo piso para que escuche. Ella me dice que su niña de 20 años a veces tiene problemas de respiración. Ella no come regularmente verduras o cosas verdes como usted está diciendo, y tiene problemas de respiración y le han dicho que tiene asma, pero ella sospecha que no es asma. ¿Qué es lo que le está pasando? ¿O se trata de algo que tiene que ver con la faringe?
1: Podría ser un reflujo aquí que está generando, y también con ataques de pánico o ansiedad también, ¿no? Porque a veces el aire se corta de esta forma. Yo le recomiendo aquí, tome la infusión de manzanilla, valeriana y lechuga, y si puedes hacerse una ecografía abdominal, me la envía a mi número y sí, con gusto le voy a ayudar, ¿no?
0: Doctor, y hago hincapié en este tema porque varias veces nos preguntan, la gente cree que cuando tiene reflujo es porque está panzona. No, doctor, ¿no?
1: No.
0: A veces hay flacos.
1: La palabra tienen reflujo pareciera que suena así, ¿no? Reflujo, regordito. No. La palabra reflujo es un exceso de ácido gástrico en el estómago, ¿no? Que sube como una espuma hasta el esófago y la quema, ¿no?
0: Y por lo general estás flaco.
1: Así es.
0: Y por lo general, entonces, hay gente que dice, ¡ay, tengo asma! Otros doctores dicen, ¡tengo un problema en la garganta! Así vienen, doctor. Yo tengo un primo que me dice lo mismo siempre y le digo, lo tuyo es el reflujo. Comes mal, te echas, no comes y comes y toma gaseosa encima, doctor. ¿Qué hace la gaseosa cuando uno tiene reflujo?
1: Va a aumentar simplemente, ¿no? Por el azúcar. El azúcar va a generar este problema, a agravar más todavía. Así bien, que tengan mucho cuidado.
0: Vamos con la siguiente llamada. Aló, buenos días.
4: Aló, buenos días.
0: Sí, dígame su nombre.
4: Modesto.
0: Modesto, no sea tan modesto, dígame de dónde llama.
4: De Ancash.
0: Ah, el doctor es todo suyo, don Modesto.
4: Quisiera preguntarle al doctor, me golpeó la vista.
1: Ya.
4: Y quiero, se te arrojo la vista. Wow. ¿Qué gotita no puedo echar o con qué me puedo lavar? Y te tapaba el párpado.
1: El agua de manzanilla es el más suave para el párpado. Eso le va a ayudar muchísimo. El agua de manzanilla concentrado tendría que ser, ¿no? Eso
0: ¿Cómo la prepara el agua de manzanilla?
1: Por ejemplo, puedes coger unos casi 100 gramos de manzanilla para una taza de agua, por ejemplo. Y con esa infusión te puedes hacer lavados, ¿no?
0: Doctor, el agua, hiervo la manzanilla. Sí, ¿cuánto? Es. 5 minutos y después cuando la dejo ahí.
1: Reposado, básicamente reposado en este caso sería. Como es para lavado de vista, puede ser reposado.
0: Doctor, ¿no? Y lo hago con algodoncito, como hacían las abuelitas.
1: Sí, por supuesto. La manzanilla es lo mejor que puede haber para la vista.
0: Sí, doctor.
1: Si tienes un golpe o de repente, ¿no? Algunos trabajan.
0: Hay gente que trabaja jabón.
1: Soldadura, por ejemplo, ¿no? Y la soldadura a veces salpica una pequeña. Y cuando el médico te desclava ese pequeño fragmento.
0: A ver, cuénteme de metal. Eso. ¿Y cuál es la propiedad que tiene la manzanilla para eso?
1: ¿Qué hace la manzanilla exactamente? En sus propiedades, por ejemplo, los taninos que contiene, lo que hacen es cerrar, ¿no? Es como que un mini médico que a nivel molecular lo que hace es coser, ¿no? O sea, unir las partes, porque la manzanilla hace eso, ¿no? Si tienes una pequeña rotura o un fragmento que se introdujo en la vista y te dañó un poco la retina, la manzanilla es un buen ayudador en este caso, porque ayuda a cicatrizar partes de los daños que puedes haber producido por golpes, ¿no? O objetos extraños que hayan penetrado, ¿no? En la vista.
0: Doctor, la señora Marfisa me escribe, ¿cuál es la verdura que usted le recomendó? La hierba, perdón.
1: Paico, muña y también manzanilla.
0: Manzanilla, ¿no? Sí. Como que lo hierve y que tomes una taza diaria.
1: Por supuesto, así es.
0: Que lo tenga ahí todo el día. Ahora me dice que eso de pánico, le llaman así pánico, ¿no, doctor? ¿Por qué le llaman pánico?
1: Sí, de pánico, porque obviamente en ese momento provoca una pequeña desesperación.
0: Claro.
1: Y un ahogo, un sobresalto.
0: Sí.
1: Debido a que el sistema nervioso reacciona de esta forma por el elevado nivel de cortisol que existe.
0: Doctor, y yo le pido a la gente que nos copie, nos escucha, que esto de pánico no es una ocurrencia del doctor. Se determina así por lo que acaba de decir, porque es un estudio, la observación, la confirmación, la tabulación de datos que definen eso, ¿no? Las personas nos desesperamos por eso y entramos en ese cuadro y creemos que eso tiene un fundamento, estás enfermo. Y hay médicos, doctor, que estafan y dicen, tiene estafa el señor, tiene asma el señor. Y es una estafa.
1: A veces, bueno, por salir del trance, ¿no? A veces algunos médicos sí dan un diagnóstico muy rápido y eso.
0: No, entonces se llama estafa, doctor. Muchos estafas.
1: Así es. Entonces,
0: estafadores.
1: Hay que tener mucho cuidado, ¿no?
0: Sobre todo en las clínicas con los seguros.
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1: Sí, eso pasa continuamente.
0: Doctor, sigamos con. Ah, no, otra llamada. Aló, buenos días.
6: Sí, buenos días.
0: Dígame su nombre, señora.
6: Julia.
0: Doña Julia, ¿de dónde llama usted?
6: Arequipa.
0: Adelante, el doctor es todo suyo.
6: Buenos días.
1: Muy buenos días. Le escucho, adelante.
6: Sí, doctor, buenos días. Yo tengo 68 años y continuamente me lleno de gases.
1: Ya.
6: Después de comer, a veces no puedo ni echarme un rato que ya se todo se, o sea, no digiere bien mis alimentos. Eso me está pasando ya en este año continuo.
1: Ya, muy bien. Le voy a indicar qué hacer. Cuando hay un problema de digestión, digamos, la digestión es sufrible, todo lo que comes de repente te causa malestar. Yo creo que es momento en este caso ya de solamente yo te recomiendo comer sopitas una semana, ¿no? Las sopas, por ejemplo, aquí sí es válido una media dieta, ¿no? Sopas de, puede ser tipo caldos, con zanahorias y avena toda la semana y un poquito de pollo por ahí, nada más. Te recomiendo eso porque los sólidos como el arroz, la papa o,
0: ¿sí?
1: O de repente estás comiendo guisos o estofados, no te van a digerir ya que el estómago está incapaz ahorita. Puede ser porque le aparece inflamado y unas sopitas por una semana te van a ayudar muchísimo. Otro también puede ser, por ejemplo, cuando el estómago ha perdido cierta parte de la mucosa gástrica y eso también impide que digeramos, ¿no? Completamente. Uh-huh. Entonces te recomiendo aquí hacer una sopita por toda una semana en el almuerzo, en el desayuno tomar solamente avena nada más, de repente un poco de melón, ¿no? Las frutas que suavizan el estómago son el melón. Hay dos frutas que quiero que combinen, ¿no? Melón con sandía. Melón con sandía en juguitos, o también la papaya picada. Puede ser también el plátano de seda. Eso en el desayuno, nada más.
0: Doctor Nelly Vargas Loja dice: mi problema de salud se eliminó aparte y tomé extracto. Buenos días, doctor. Le cuento que yo fui diagnosticada de artritis reumatoidea. En el salud, en el área medicina alternativa, me indujeron a hacer ayuno, eliminé harinas, azúcares, leche y se ha recuperado. ¿A veces es cierto? Laboratorios Takiwasi, dice. Con Sacha de Laboratorio Takiwasi.
1: La receta me la repite, un favor.
0: A ver si sí, doctor. A ver. Nelly dice que ella tenía artritis reumatoidea, ¿no? Uh-huh. Y que el área de medicina alternativa, que hay ahora en el Seguro Social, que nos copia, la indujo a hacer ayuno, eliminó harinas, azúcares, leche, el problema de salud se ha ido eliminando y ahora toma extracto de jergón, Sacha, de laboratorios. Uh-huh.
1: Muy bien, es lo que se tiene que hacer básicamente, ¿no? ¿Qué puedo decir? Es lo que se tiene que hacer. Acá has eliminado harinas, has eliminado nuevos elementos que se pueden agravar, que forman azúcares en tu cuerpo. Está muy bien, está, doctor, muy bien. Para mí está correcto lo que está haciendo.
0: Doctora, y acá me escribe la señora Martes, me dice que ella está gordita y sigue engordando, que come mucho arroz. ¿Será por eso, dice?
1: Es obviamente que sí, aquí el arroz está ejerciendo, digamos, está, va a elevar la glucosa. El arroz es muy calórico.
0: Es calórico.
1: Así es.
0: Doña Rosa o Rosa.
1: Vas a subir de peso de todas maneras. Yo te recomiendo comer huevos, ¿no? Bájale el arroz al mínimo, ponle huevos sancochados, dos huevos sancochados, un pollo a la plancha o pescado, lo que puedas comer, y con eso vamos reduciendo la cantidad.
0: Seguro la señora come, doctor, arroz con huevo frito, o de repente plátano maduro. ¿El plátano maduro frito es bueno, doctor?
1: No. El plátano, cuando usted lo fríe, va a absorber mucho aceite.
0: Pay attention.
1: No hagan eso.
0: Ya, Doña Marta, ¡gorda! Doña Marta.
1: Nada que esté frito, por favor, no coman nada que esté frito, porque eso no
0: te molesta. Romelio Chuquime le manda saludos. Buenos días, compañero. ¿Dónde está el doctor? Dime. Acá ya llegó, pues, el doctor. Doctor, cuando usted se demora un poquito, se molesta acá la gente. Bexabé Karim dice: bendecido día para los dos. Gracias, Bexabé. Tomás Pérez. Excelente contacto, don Marcial de la Cruz. Tomás Pérez. Gracias, Tomás. Valore Cobos también le manda saludos. Henry Raúl Castillo Sarabia también. Y acá me vuelven a preguntar, ¿Por qué es malo, doctor? Freddy pregunta, ¿por qué es malo tomar el jugo con leche? Eso recomiendan los médicos, dice.
1: Muy bien, el jugo con leche básicamente pues tiene un fin, ¿no? Terapéutico, no es algo que... la leche básicamente, la proteína, de alguna forma impide que gran parte de la fibra se puedan digerir y absorber en el intestino. Así es que esa es la razón, porque anula ciertas propiedades de las frutas.
0: Claro, es terapéutico para las personas que sí. Están enfermas de algo.
1: Es algo saludable, obviamente. Pero si la vas a mezclar con fruta, vas a anular. ¿Para qué fruta? Porque la vas a anular. O sea, si me dices que es por el sabor, yo te entiendo. Pero si vamos por la parte saludable, a la fruta le vas a anular ciertas vitaminas, no se van a absorber, porque la proteína es un... digamos, es un aminoácido un poco pesado de digestión y va a anular ciertas vitaminas antes de ser digerida.
0: Ya sabes, ahora. Doctor, Fernando Gía Cabanías dice, buenos días, don Marcial. Doctor, uno de los libros, debe ser del doctor mexicano, se llama Frutoterapia y Belleza, ¿es cierto?
1: Correcto, así es. Albert Ronald Morales es para mí el mejor científico en el mundo que ha investigado más que nadie acerca de las frutas.
0: A ver, vamos con esa pregunta rapidísimo, dígame su nombre.
5: Aló, soy Isabel.
0: Isabel, dígale al doctor.
5: Doctorcito, ¿sabe qué? Quisiera que repita el lavado de ojos. Digo yo, si se me pasa un poquito de líquido rojo, ¿no me va a hacer daño?
1: No, para nada. No. La manzanilla es inofensiva, al contrario, ese es el fin, ¿no? Que penetre en la vista para que pueda...
0: ¿Cómo lo hacemos, dice el doctor?
1: En infusión. 200 gramos de manzanilla para una taza de agua y se lava con ello.
0: Claro. Mamita, agarras así un poquito de manzanilla, no de manzanilla de sobre, porque eso no es manzanilla... Lo pones en una ollita, ¿no es cierto? 2 tacitas, medio litrito de agua. Cuando ya hierve, ¿ya? Lo pones en reposo. Usas una taza y con un algodoncito te vas limpiando, ¿no?
1: Correcto,
0: ¿no,
1: así doc? Es. Así es.
0: Doctor, qué maravilloso. Yo he visto que eso hacían las abuelitas, pero yo sinceramente, doctor, pensé que era pura finta.
1: Muchas de las cosas que las abuelas han enseñado anteriormente, de alguna forma, yo puedo decir que el 70% eran ciertos, ¿no? Hoy en día tienen fundamento... base, ¿no? Basada en evidencia y sí, algunas cosas, no todo, pero sí el 70% he visto.
0: Perdón,
1: vamos a hablar de los remedios de la abuela, vamos a hablar un día.
0: Sí, pues, doctor, perdón que lo interrumpa y lo corta. Ana Bautista dice que en Italia no hay plátanos de sedas. Tampoco hay mango. ¿Qué tipo de fruta come?
1: Las que encuentres, ¿no? Las que he mencionado.
0: Las que hemos mencionado.
1: Así es. Tienes un montón de fruta. Granadilla, tienes.
0: Granadilla.
1: El melón, la sandía.
0: Melón hay un montón. Ah, no, pero doctor, en Europa el melón y el mango lo venden en cajas con papel de tul.
1: Así es. El agua de coco también, que es maravilloso. El agua de coco, por ejemplo, también está a la altura de la granadilla, del jugo de granadilla. El agua de coco básicamente es el agua de coco natural. La pulpa es un calmante del estómago, es muy bueno. Cada vez que tenga la oportunidad, si usted tiene un niño y tienes, digamos, tienes por ahí cocos, pues adelante, ¿no? Más que agua, dale agua de coco, sería genial.
0: Doctor, la señora Marfisa que nos llamó sobre su hija que tiene esos cuadros, dice, ¿qué hago si ella no hace caso?
1: Eso, miren, a ver, si no hace caso, si tú me dices eso, yo te diría, ¿no? Si no te hace caso a ti, menos me lo va a hacer a mí.
0: O sea, sí, pues, o sea, va a terminar usted, loca
1: usted
0: o mal.
1: El padre, la madre, principio de autoridad, nada más le puedo decir, ¿no? Principio de autoridad.
0: Cuando pasan esas cosas, doctor, hay que recomendar a la señora, lleve a su hija al manicomio, déjala ahí, por favor.
1: Principio de autoridad. Obviamente nada más, ¿por qué? Porque al final usted es la mamá, ¿no? Usted no es la amiga, usted no es su amiga para quedar bien con ella. Usted es su mamá y sabe todo lo bueno que tiene que hacer. Si usted no corrige a tiempo, las cosas se pueden...
0: ¿Qué le pidió usted que le envíe, doctor?
1: Sus exámenes.
0: ¿Examen de qué le dijo?
1: Una ecografía abdominal.
0: Ecografía abdominal.
1: Así es.
0: Ecografía. ¿Y con eso qué averiguamos, doctor?
1: Vamos a ver exactamente por qué tiene el malestar no estomacal.
0: Doctor, ¿dónde nos lo ubicamos a usted?
1: Estoy en TikTok, en las redes sociales, TikTok como Jefferson Vera, JWF Jefferson Vera. También estoy en Facebook como Jefferson Vera igual. Y en el teléfono 945-482-482.
0: Doctor, la última, fruta para calambres.
1: El fruto para acá, el mejor de todos, uno que tiene mucho magnesio, es la guayaba.
0: La guayaba, bueno, hay muy poco, van al mercado central, ¿ah?
1: Ya está, ya tiene su tiempo.
0: Tiene su tiempo, ¿no? Entonces, ¿cómo me la como? ¿Masticando nomás una
1: o dos? Pelado y comido, nada más.
0: Pelado y comido, nos tenemos que ir, Doc. Como siempre, nos quedamos cortos, Doc, ¿ah?
1: Un abrazo para todos, gracias por escucharme y espero hayan aprendido muchísimo.
0: ¿A qué teléfono lo llamamos?
1: Al 945-482-482.
0: ¡Nos vamos, César! Vamos, chao.

0: La hora en exitosa, 1:58 a.m. En una emergencia provocada por la naturaleza, que no te falte una radio. 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

hola, hola, hola, hola, hola, hola, hola, hola, Perú. 2 de la mañana, 1 minuto, 31 segundos de la madrugada, noche, como usted quiera, desde donde nos esté escuchando, viendo, copiando, registrando, husmeando, luqueando. Bienvenidos a, bienvenidos.

0: 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La única radio que ve, la única que en medio de esta maraña dice la verdad, la única que trabaja todos los días del año a las 24 horas del día, como en este momento, domingo, 2 de la mañana, 2 minutos, siempre, ¿eh? Hay un equipo de periodistas trabajando para usted. A esta hora, no estamos solos. ¿Ah? El equipo le encabeza a la señorita Lisbeth Cristóbal, un aplauso para ella. Al costado, su copiloto, el señor Mark Anthony Cruz. Al fondo, dirigiendo el canal de televisión, el señor Walter Viñolo, ya está en retirada, está dejando a su segundo capitán, al señor Renzo Cortés. ¿No? Renzo, ¿no? No, Rodrigo, Fernando, Walter, Enrique, Ramón. Rodrigo, mentira, mi querido. Perdóname, así soy yo, discúlpame. También a nuestra nueva adquisición ha venido del Sport Boys del Callao, el señor Johan Gabriel, más conocido como el bebé. Y en la puerta, en la seguridad, el jefe de seguridad, nuestro querido Martín Reyes. Él está con sus secuaces, no puedo darle identificación porque si no los van a raptar. ¿Ah? Equipo mínimo hoy domingo 30 de agosto del año 26. Y a esta hora, como somos la única radio que trabaja todo el día a las 24 horas, la única radio en vivo, nos vamos al Callao, ¿te parece, César? ¡Vámonos hasta el Callao! ¡Ponme la sirena! ¡Tú! No hay sirena. No han pagado la sirena. Nos conectamos a esta hora con Lía Rodríguez, querida Lía, 2:53. ¿Qué está pasando en el Callao?
1: Así es, Marcial, ¿qué tal? Muy buenos días. Información en vivo. La Marina de Guerra del Perú, a través de la Dirección de Hidrografía y Navegación, alertó el arribo de oleajes anómalos en el litoral sur del país desde el pasado viernes 28 hasta el lunes 31 de agosto. De acuerdo con el aviso especial, estos oleajes tienen mayor impacto, Marcial, en las playas abiertas o semiabiertas. Frente a ello, existe Mendoza ha llegado hasta el óvalo Miguel Grau de la provincia constitucional del Callao, porque desde la tarde de ayer y durante esta madrugada se viene reportando un fuerte oleaje que golpea directamente en las piedras y parte de la infraestructura del muelle, lo que ha generado preocupación entre los vecinos del sector. Por el momento, lo que nosotros podemos observar es que el puerto no ha sido cerrado por parte del municipio y tampoco hay presencia de personal de seguridad ciudadana que evite que las personas que se encuentran en los alrededores, Marcial, se acerquen. Muchos de ellos incluso están grabando con sus equipos móviles, poniendo en riesgo sus vidas. Todo ello pese a que la Marina de Guerra también ha recomendado, Marcial, a la población costera y a las personas evitar realizar actividades pesqueras y portuarias en los alrededores del puerto para evitar ponerse en peligro. Sin embargo, la situación a esta hora de la madrugada es otra. Por ello es que se pide también al municipio tomar acciones frente a esta alerta que, repetimos, aún va a perdurar hasta el lunes 31 de agosto. Con esta información regresamos nuevamente a estudios.
0: Tremendo lo que nos cuenta Lía. Ya te hemos contado, el mar está movido, ¿no? Hay un fuerte viento, Mar Anthony, que está llevando más agua caliente hacia el norte. Esto también es producto de este niño Godzilla, ¿no? Ya no solamente es el niño costero, es el niño global, es el niño Godzilla. Entonces, estos movimientos en el mar se deben a estos cambios que genera de temperatura del agua, que genera diversos cambios climatológicos, ¿no? El viento fuertes y el oleaje. Y se ha venido dando en las últimas semanas. La semana pasada, hay que recordar, se tuvo que cerrar todos los puertos de Ancash, ¿no? Casma, los que están más arriba, varios puertos que son de carga, de pesca artesanal, a los que le llaman playas abiertas o medias abiertas, que son playas más tranquilas. Todo se cerró porque hay el peligro, pues, de que alguien pueda ser arrastrado por el mar, porque el mar, cuando se mueve, es como una máquina, como una lavadora. Sale, cuando regresa tiene fuerza, puede hacer perder que a los botes y a las personas les pueda hacer el equilibrio y quién sabe, una caída, en fin, pueda terminar siendo víctima de ahogamiento. Entonces, están recordando que hay una anomalía en el oleaje en el mar frente a Lima. Se han cerrado todas las playas, y en el Callao, en la plaza Miguel, en el óvalo, perdón, Miguel Grau, se ha ido registrando esto. Mark, y aquí en la Costa Verde hay dos eventos bien grandes, ¿ah? En Agua Dulce, pero está repleto. Sería bueno una chequeadita por allí, porque también estaba cerrado. Yo he venido ahora por ahí, por eso me he demorado más tiempo. No hay paso. Parece que hay un evento importante y no había movilización o no había pase al promediar las 12 y 10, 12 y 5 de esta media madrugada. Bien, 2 con 8 de la mañana, de la noche, de la madrugada. Hay que invitarte, parece ya, a nuestro querido Randy. Randy, ¿estás listo, por favor? Sí. Te invitamos, mi querido Randy, por favor, presenta el bloque que viene, ¿ah? Perdóname, mi querido Omar, por favor, perdóname. Tienes toda la razón, sino que es la costumbre de la segunda hora. Bueno, a esto ahora vamos a preguntarte, porque se está conmemorando el Día de Santa Rosa de Lima, y los peruanos, en fin, sobre todo en Lima, somos muy fervorosos, muy devotos, y tenemos muchas imágenes, y una de estas imágenes icónicas es Santa Rosa de Lima, la santa del Perú, la primera santa del Perú, que no murió un día como hoy, sino 24 de agosto, pero se le recuerda en esta fecha su partida, porque había otro santo importante, y como era trascendente, se determinó que el 30 era su día. Todos ya a esta hora están camino al convento y a su casa en el centro de Lima, básicamente por dos cosas: para cumplir con esa devoción fervorosa que tenemos los peruanos y sobre todo los limeños, y para luego dejar una cartita con un mensaje. Si yo tuviera que dejar un mensaje en el pozo de los deseos de Santa Rosa de Lima, lo que yo le pediría era, o sería, que los peruanos dejemos de odiarnos. Hay mucha bronca, mucho odio. ¿Qué es lo que usted pediría, mi querido amigo oyente, ¿eh? ¿Qué pediría usted? Llámame, por favor, a partir de esta hora, 2 de la mañana, 9 minutos 49 segundos. ¿Qué es lo que usted pediría a Santa Rosita de Lima en estos tiempos violentos, en estos tiempos de cólera? Con eso, mi querido Randy, mi querido César González, nos vamos. 940-800-874-10-955. Aló, buenos días. Hola. ¿Ha cortado? ¿Por qué ha cortado? Bueno, yo acá tengo uno, ¿ah? ¿Eh? A ver. Acá me dice la señora Guevara que siempre me trata mal. Dice que ella pediría que la señora Keiko... ¡Ah, mira! Que la señora Keiko Fujimori tenga un buen gobierno, ¿no es cierto? Y con la ayuda de todos los peruanos. Bueno, eso sería muy, muy interesante. Realmente me ha sorprendido usted, que siempre ha sido crítica de nosotros. El señor José Ramírez, que también es un crítico. A ver, acá me dice que el Perú lo gobierne una persona que no tenga los antecedentes de Keiko Fujimori. ¿Por qué siempre politizamos todo, ah? Todo lo llevamos a la misma bolsa. Tanto la primera como la segunda, la señora Guevara, ¿no? Y el señor Ramírez, siempre son personas que todo lo politizan. Bueno, vamos con ustedes, por favor. 940. 940.
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0: Pero acá me confundes. 74-10-955. 940-800-800 para que me llames.

0: 40 800 800. Aló, buenos días. Hola. Hola. A ver, acá hay otro. Las personas son medias, están medias molestitas. Nelly, a ver, Nelly Vargas Yoja, de nuevo me escribes. El jergón Sacha es una planta y en este laboratorio la procesan y se toma 30 gotas. Claro, el doctor Jefferson dijo que todo está muy bien, mi querida Nelly. Aló, buenos días.
1: Aló, buenos días, señor Marcial.
0: Sí, ¿con quién tenemos el gusto?
1: Soy la señora Isabel.
0: Dígame, Isabel.
1: Magdalena, sí, quisiera dar mi opinión respecto a qué pediría Santa Rosa de Lima.
0: Dígame, Santa Rosa se llamaba Isabel.
1: Claro, sí, Isabel Flores de Oliva.
0: Ajá.
1: Quisiera pedirle que en nuestro país haya armonía, paz, y que gracias a Dios, mire cómo en Nepal ocurrió ese desastroso evento y que creían en Buda. Nosotros los peruanos creemos en Jesucristo. Creo que él es el verdadero hijo de Dios y nos protege. Pediría que no nos pase nada malo por el fenómeno del Niño, que haya paz, armonía, y que los gobernantes y los políticos lo hagan con honestidad para el desarrollo de nuestro país, sobre todo para que las personas más vulnerables y pobres crezcan, ¿no? Y mejoren cada día.
0: Doña Isabel, ¿usted regularmente va al convento de Santa Rosita de Lima o ya no va?
1: Últimamente, en estos últimos años no he ido, pero sí voy a ir, Dios mediante,
0: ¿sí?
1: Muy pronto.
0: Muy pronto. ¿A esta hora qué está haciendo usted? Dígame, doña Isabel.
1: Puesto a lavar ropa en la lavadora y espero así para echar el suavizante.
0: Ajá.
1: Que como en la tarde me doy una siesta, entonces aprovecho mientras mi esposo duerme de avanzar.
0: Ah, ya.
1: La ropa.
0: Le voy a mandar mi camisa que se ha manchado el cuello, mire. A ver si me la lava, ¿ya? Doña Isabel, gracias.
1: Buenas noches, gracias.
0: Tiene usted una voz encantadora, doña Isabel. Un aplauso para doña Isabel de Magdalena. 2:14 de la mañana, de la noche, sí, de la madrugada. Estamos preguntándole qué deseo le haría usted a doña Santa Rosa de Lima. Y pongámonos fervorosos y muy devotos, ¿no? Yo pediría en serio que dejemos de estar en bronca todos los días. Todos los días odiamos a alguien. A la señora Fujimori es mala desde que se levanta, desde la primera raíz de su cabello. Los de la izquierda no quieren al Perú, quieren lo peor para todos, ¿no? Así estamos. Y todo parte de la política, ¿no? Viene un señor y te dice: saque su carro de acá, señora, que está obstruyendo. Sale la mujer porque cree que es dama y golpea a la autoridad. Pasa la presidenta de la República y un voluntarioso agarra piedras, huevos, lo pescan, va a ir preso. Tenemos que sentarnos a reflexionar que no podemos seguir moviendo las cosas en el país con mucha violencia. Yo pediría eso, que dejemos de odiarnos. Nos volvemos mezquinos. Aló, buenos días.
2: Aló, muy buenos días, mi estimado Marcial.
0: ¿Con quién
2: Qué
0: tengo?
2: Gusto escucharte. Robert Taylor.
0: Robert Taylor, ¿no?
2: Claro, pues, hermano. ¿Cómo estás? Qué gusto escucharte.
0: ¿Cómo estás, Robert? Bien. Dime, ¿tú me llamas de qué distrito?
2: Estaba en Nueva York. He venido ayer.
0: Ayer.
2: Ya, sí. Pues, te escucho hasta allá, ¿no?
0: Sí, ¿no? Por eso que me interesa. Yo pensé que estabas en provincia, pero es desde Nueva York. Estás en Lima. Dime, Robert.
2: Ya estoy aquí en Lima. No, si no, veo las cosas que pasan en Lima, ¿no? Un policía que atropella a una niña, una chica en la Brasil, creo.
0: Cosas locas.
2: El abuso de los policías que hay en Perú. ¿Cómo es eso? No, respeto. Yo le pediría a la Virgen que cambia este sinvergüenza del Bengolea.
0: ¡Exitosa!
2: Esas cosas que hace esos negocios, el ministro de Educación, las cosas que hacen, el otro, empoderosa, emíjese esto. ¿Cómo puede andar el Perú si el resto, bueno, se puede quedar, ¿no? Pero

0: Bueno, pero mi querido Robert, en el caso de Alberto, quien conocemos, parece que hay algo distorsionado. No voy a poner la mano por el fuego por nadie. Hay algo que tiene que aclarar la situación de su hermano, a quien también conozco. En el caso, y que les tengo mucho cariño, dicho sea de paso, en el caso de, me has dicho tú, del señor de defensa, la censura parte de que él es empresario, ¿no? Y los empresarios mineros estaban haciendo una bolsa para ellos mismos protegerse. Ellos tienen una técnica, una táctica y cierta inteligencia, que creo que es por eso que le han puesto a Belaunde, para poder combatir la minería ilegal, que aportan armas de guerra, en fin, etc., etc. Y han utilizado ese vínculo con Poderosa, con la minera Poderosa, para desvirtuar. Creo que por allí pasa la confusión. Pero en el caso de Chan, sí tienes toda la razón, ¿no? Yo no voy a decir que la ex congresista es su veleteo, pero muchas sospechas, hermano. Un ministro de Educación tiene que ser una persona seria, ¿no? Y además él está acusado de otras cosas más que nunca se terminaron de probar. Y en fin, me parece que es un escándalo que con la chica Ramírez, se llama la congresista, ¿no, mi querido Mark? Prosigue, mi querido Roger. Robert Taylor, dime.
1: Un abrazo por el programa de ustedes, ¿sabes? Son excelentes. Y que sigan ustedes para adelante con esa crítica positiva, ¿no?
0: Eso.
1: Hay que ser positivo. Debemos sacar al Perú adelante. Ya esta mujer
2: exitosa.
1: Bueno, que solucione. Yo no la veo preparada, digo, ¿eh? Pero ojalá que le vaya bien, ¿ah? ¿Eh? Ojalá que por sí, nosotros.
0: Por hay nosotros.
1: Muchos peruanos acá, hay muchos peruanos que hay en Nueva York, muy buenos chicos, muy buenos peruanos, que se rompen el alma y visitan y mandan su dinerito a Perú, a sus familias. Que todo vaya bien al Perú, que mi estimado Marcial, y a ti, a tu familia.
0: Gracias.
1: Un abrazo para ti.
0: Gracias, okay. Robert, un aplauso para nuestro amigo oyente, mi querido Cesarí, para Robert. Vive en Nueva York, un peruano que seguramente ha destacado, viene de cuando en cuando a su país, hoy está en Lima y siempre se sorprende por las cosas que ve, porque somos somos una comunidad muy, muy odiadora, que se llena de problemas. Vamos con la siguiente pregunta. Siguiente llamada. ¿Qué le pediría usted a Santa Rosita de Lima? Acá, Ana Bautista me dice, acá Marcela hay bastante manzanilla. Augusto Burga, sí, Jai Machi, otra vez el saquito rojo, es para los domingos. ¿Para qué pongan la canción del cabezón? La loca, dice. Angélica Sotelo me dice, Marcial, doctor Vera, muy ilustrativo el programa sobre la gastritis. Gracias por eso. A ti también, gracias. Aló.
3: Aló.
0: José Augusto.
3: ¿Cómo está, Yerberito?
0: Te gusta, ¿ves? Te gusta el programa. Bueno, pero dime, ¿qué le pedirías tú a Santa Rosita de Lima?
3: Ay, Santa Rosita. Antes que también rememorar a nuestra gran santa limeña, que tantas veces que he ido al santuario de Quibes, tan mentado, mi papá me llevaba de chico también. La parroquia, ella es dominica, pues, sí. Santa Rosa es dominica.
0: Ajá, sí, igual que San Martín.
3: Es de la misma orden de San Martín de Porras. Uh-huh. Entonces su iglesia es la iglesia que está tirada para el lado de la avenida Tacna.
0: Ajá.
3: Allá, ¿qué le pediría? Bueno, la gente, así como los franceses tiran las llaves al Sena, las monedas al Sena, nosotros al pocito los deseos y como otros a las fuentes, ¿no?
0: Ajá.
3: Y le pediría que todos los peruanos pues concordemos, que lleguemos a una conjunción. Si en Chile lo han hecho, han jugado la izquierda, la derecha y todos se pusieron de acuerdo cuando las papas estaban más calientes, cuando unos querían matar a los mapuches, otros querían, era una bronca terrible. En cambio, ¿cómo concordaron? Eso podemos concordar, pues, que los puneños no sean tanto sudos. Han invadido todo el sur, han invadido Tacna, Moquegua, Arequipa, y que funden su nación o que se vayan a Bolivia, porque no fastidien.
0: Pero los puneños que están en Arequipa han surgido. Lo que pasa es que hay un discurso soñador y mentiroso de que los puneños son la raza pura de los incas, y hay que decirles, ¿no?, que los aymaras eran los chupes de los incas, ¿no es cierto? Igual en Bolivia están construyendo una historia que es muy distinta, trastocada, como tú sabes, ¿no? Destinada a levantar pues el fervor patriótico, y así no era, ¿no? Así no era. Los trataron muy mal, por eso ellos se replegaron y se han mantenido. En cambio, en las otras zonas, las diversas etnias del antiguo Perú se confundieron, ¿no? O tú ves a alguien y te dice, soy Wari, te dirá Wari por tradición, ¿no? O soy Isma, o soy Chavín, soy Mochica, ninguno, ¿sí o no?
3: Así es. ¿Y cómo es el lenguaje tan rico que existe en nuestro Perú, que una sola misma palabra sirve para acariciar o decirle palomitay, o sea, en quechua, mi paloma, mi palomita, y mi yitay, mi niñita, y milla? En cambio, esa palabra sirve para decirte, oye, chola de esto. Cuando le dices cholita, linda, es otra cosa. Claro. En Bolivia, por ejemplo, cuando insultan a nuestras con nacionales etnias, sí, de ese y mi itay, mi cholita, mi milla, pues, ¿no? Y mi itay, como la canción de
0: Calamarca,
3: creo que sí. No, y mi itay es de un grupo boliviano. Oye, cuando está molesto le dice mi milla sarnosa.
0: Ah, no sabía eso, mira.
3: No, sí, así son los boliches. Y o sea, como tanta riqueza que hay en el Perú, tantas cosas que nos unen. Estaba leyendo sobre la palta, porque los peruanos decimos palta, ¿no? Somos el único país que dice palta, los chilenos también dicen palta. Te vas al Ecuador, le dicen aguacate, te vas a Colombia, aguacate. En México puede ser su palabra, aguacate.
0: No, pero en Ecuador también le dicen palta, ¿eh?
3: En algunas partes, en el sur, en Loja.
0: El único lugar donde le dicen aguacate son los mexicanos.
3: Y es el gran producto, ellos exportan, ellos compran acá el producto seco.
0: Sí, pero yo te voy a decir que nosotros ya les hemos ganado en producción a México, ¿eh? En palta. Producimos.
3: Cholo, y antes que me despida, te comento, hablando de la palta y resaltando.
0: No te paltees.
3: Porque hay que resaltar el Día de la Palta. Yo estoy yendo muy frecuentemente a Churín, me encanta. Y me voy a Huancahuasi, y a veces me voy a la nieve. Oye, toda la entrada de Sayán, desde que entras todo ese valle de Sayán, es
0: paltas,
3: paltos, sí. Y son amplios, son valles amplísimos, más amplios que Chancay. Sí. Yo creía que Chancay era uno de los valles más amplios. ¡No! Sayán es y lo han irrigado, y los cerros que contornean, digamos, que conforman esas grandes vertientes, porque son amplias esas vertientes, son anchas. Oye, también en los cerros están sembrando palta, ciruelo, mango.
0: Para que la gente se ubique, Churín es la sierra que va hacia Ollón de Lima. Sayán es esa parte intermedia. Pero en Sayán, pues, allá las grandes haciendas, ¿no? La hacienda de la familia de Sayán, dicho sea de paso.
3: Ah, sí, pues. Entonces, pero qué bestia la producción de palta. Sí. Toda esa palta que comemos en Lima barato.
0: Mira, que es la cauchilla, mira. Yo tengo dos amigos, uno de ellos es periodista, es de mi generación. En el año 2002-2003, cuando hablábamos de que si yo fuera chivolo, yo estudiaría ingeniería agraria, y eso le decía a mi sobrino, a todo el mundo, no estudies derecho, el futuro del Perú es la agricultura. Oye, ellos, por una cuestión económica, porque se arruinaron, se fueron allá en esa zona, y están sembrando palta desde el año 2016, con éxito, ¿ah? Mira, lo que tú estás diciendo y lo que tú has visto. Gracias. Bixmar es una de esas familias que están exitosos por allá. Te dejo, mi querido. 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Nos vamos cantando, nos vamos con Armonía 10. Una pausa, ya volvemos.

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0: 2:29. En conversación con Exitosa, Silvia Cuba Castillo, presidenta ejecutiva del SENACE, confirmó que la certificación ambiental de la nueva carretera central ya fue aprobada tras superar los exámenes técnicos requeridos. No obstante, precisó que la elaboración previa del estudio contempló la recolección de datos de campo y un proceso de participación ciudadana a cargo de Provías Nacional. Tras lo ocurrido en Nepal, la directora de investigación en glaciares del INAIGEM, Paola Moshela, informó que estudios advirtieron sobre la posibilidad de desprendimiento de masas de hielo en el Nevado Huascarán. En el ámbito internacional, Irán afirmó que el acuerdo alcanzado con Omán para la reapertura conjunta del Estrecho de Hormuz no se producirá hasta que Estados Unidos cumpla con los compromisos adquiridos en el memorando de entendimiento. En deportes, por la séptima fecha del torneo clausura, Deportivo Garcilaso venció por 1-0 ante Alianza Lima, que sufrió su primera derrota este año en Matute. Beto da Silva anotó el único gol del partido de penal. 2:30. 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Seguimos en La Voz de los Pueblos con Marcial de la Cruz.
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0: hola, hola, hola. Hola, Perú, buenos días, ¿ah? Bienvenidos. 2:32:05. Estamos iniciando juntos el domingo, ¿ah? Hoy domingo 30 de agosto del año 26. Bienvenidos, bienvenidos. Y a esta hora, para alegrarnos la vida, porque la canción se llama Isabel, porque después Max Salvador me pone triste, César. A ver, súbelo un cachito.
1: Para ser feliz.
0: Encima, ¿por qué canta así como si tuviera agua en la garganta? César. Mar. Dime. ¿Por qué? ¿Por qué canta así como si tuviera agua? Mira. Así canta Max. La canción se llama Isabel, como Santa Rosa de Lima. Hola, hola, hola, hola. Hola, Perú, buenos días. Estamos iniciando juntos hoy, el domingo 30 de agosto del año 26. Gracias, llévatelo. Bueno, te estábamos contando a propósito de Isabel, que así es el nombre verdadero de Rosa de Lima, la primera santa en América Española, en nuestro país, en el Virreinato del Perú. Y un día como hoy, se celebra, se conmemora el día. Ella murió el 24 de agosto, pero es la fecha de otro santo, no recuerdo, y el Papa dijo que se la iba a recordar a la santa peruana todos los 30 de agosto. Patrona de varias instituciones armadas, patrona de la policía, ¿sí o no, Mark? Patrona también en Argentina, en las Filipinas. Hay muchas canciones que recuerdan a Santa Rosa de Lima, ¿ah? Si quieres tener un marco referente de tu devoción en casa, no busques una santa extranjera. Ya sabes por quién lo digo, ¿no? Se van a México, ahí acá. Acá tenemos nuestra santa con una enorme tradición. Es peruana y discúlpame que sea nacionalista, pero hay que empezar por casa. Santa Rosita de Lima. César, un aplauso arriba al cielo para Santa Rosa. ¡Bravo! Bueno, y lo fervorosos que somos los peruanos, sobre todo en Lima, ¿no? Y cuando digo fervorosos es que seguimos, somos devotos, nos persignamos, ¿ah? Tenemos una costumbre de ir a la casa, al convento de Rosa, y dejarle un regalo, y en el pozo de agua, el pozo de los deseos, pedir uno. Yo te decía que si yo tengo que ir a pedir un deseo, lo que quiero es que en nuestro país, en mi país, dejemos de odiarnos, ¿no? Dejemos esas posiciones radicales, verticales, creer que la verdad es la mía, ¿ah? Querer combatir a mi enemigo, pero hasta el fin. Nada es malo total, nada es bueno total. La perfección es lo peor que uno puede perseguir. No hay nada perfecto. Los seres humanos nos equivocamos, pero nosotros andamos así, pues, ¿no? Insultándonos, ¿no? Andamos acusándonos, denunciándonos, traicionándonos. Por eso yo siempre les recuerdo, hay que recuperar la familia, porque la familia es la unidad, la célula donde nacemos como personas. Todo lo que pasa en casa, en la mesa de tu casa, tú la vas a llevar afuera, a la calle, a la esquina del paradero, al cole, a la universidad, al trabajo. Y si te han enseñado a ranchar las cosas, vas a ser una persona que seguramente va a andar así, arranchando, escondiendo, quitando, insultando, y así andamos los peruanos. Pero podemos cambiar, pues, ¿no? Hay que tener un poco de mentalidad crítica. Y a veces la crítica hay que hacerla con un poco de gracia, de sorna, de burla, para que te des cuenta, para que te dé vergüenza. Yo echaría esa cartita a mar, ahí en el pozo de los deseos. ¿Cuál deseo harías tú, mi querido amigo oyente? ¿Ah? 2:37:00. Llámame, por favor, al 940-800-800. ¿Qué deseo? ¿Con qué deseo irías escrito en la cartita que le llevarías a Santa Rosa de Lima a esta hora? ¡Aló, buenos días! ¿Lo tienes? ¿Ah? Creo que hoy no están los más católicos ni los más cristianos. Están los más pecadores. Pecadores, no importa. Allá. feliz, gracias a Dios. Aló, buenos días.
1: Aló, buenos días.
0: ¿Con quién tenemos el gusto?
1: Aló, con Luis.
0: ¿Con Luis?
1: Radio Exitosa.
0: Dime, Luis.
1: Sí, sí, buenos días.
0: ¿Qué pedirías?
2: Pronto, buenos días.
0: Buenos días.
2: Buenos días, llama Jackie.
0: Jackie, dime, Jackie, ¿de dónde llamas?
2: Estoy llamando de Milano, Italia.
0: ¿De Milano? Dime.
2: Sí, de Milano, Italia. La pregunta que ha hecho Marcial sobre el milagro que le pediría a Santa Rosa de Lima.
0: Sí.
2: Bueno, ¿puedo hablar con Marcial o le dejo acá mis saludos?
0: No, yo soy Marcial de la Cruz Esparza y Girado con Chetoro, dime.
2: Ah, Marcial, mi deseo, disculpa, tienes un increíble programa.
0: Gracias.
2: Me gusta Exitosa. Con Jack también hacen una buena dupla. Con Cintia García, porque yo soy de Piura, la ciudad del eterno calor.
0: Ah.
2: Cintia García, de aquí a la una se conecta y estoy mirándola, todo lo que ella habla, dice de nuestro Piura.
0: Ah.
2: Mi deseo es que dentro y fuera del Perú, los peruanos seamos unidos y que Dios nos dé tanta sabiduría para obtener las mejores decisiones de nuestras vidas, para saber lo que queremos, para saber lo que hacemos, para sacar adelante el Perú que tan olvidado está, porque mi sitio Piura lamentablemente está en una condición de olvido. Está triste Piura. Piura está en el olvido. El fenómeno viene y
0: pero
2: Piura
0: mira,
2: sigue.
0: Jackie,
2: no sé qué ha pasado.
0: Jackie,
2: toda la ciudad de Piura está mal.
0: Mira, Jackie, hace más de 20 años empezó el crecimiento de Piura. Piura ha sido la primera región en crecer. Piura, solamente Piura, es más grande que muchos países del Medio Oriente, de acá mismo. Ah, y tiene 3 fuentes de riqueza. Y yo he ido a Piura desde que soy periodista muchísimas veces, me conozco Piura, Sechura, y a veces le cuento a gente las cosas que he aprendido. He estado en la primera iglesia, he estado en la frontera, increíble. Y en Sullana, y ¿sabes qué? No crece, no desarrolla, pero hay plata. ¿Por qué? A ver, porque eligen mal las autoridades y porque los mismos piuranos son descuidados. Esperan que todo caiga del cielo. Esperan que todo venga de arriba. Que lo haga papá gobierno. Creo que la reflexión sería, con la unidad que tú planteas, que los peruanos queramos a nuestro país, ¿no? ¿Qué opinas tú, Jackie?
2: Claro. Claro, porque ahorita en octubre ya son para los alcaldes.
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2: Que tomemos la mejor decisión. No cualquiera venga a gobernar nuestras ciudades.
0: Claro.
2: No cualquiera. Tenemos que tener amor al Perú, sobre todo nuestra ciudad que nos ha visto crecer, nos ha visto salir de ahí.
0: ¿De qué parte de Piura eres tú?
2: Yo soy de Piura, del mismo Piura.
0: Ah, ya, del mismo Piura.
2: Del mismo Piura. No hay desarrollo en Piura. Lamentablemente no hay desarrollo. La catedral que es hermosa,
0: está
2: la ciudad.
0: Por caerse.
2: Si usted va y se da una vuelta por Piura, usted va a decir qué ha pasado aquí. Ni un terremoto nos ha dejado como ahorita está Piura. Lamentablemente todos los gobernantes, no, está mal todo Piura. Por eso la mejor decisión ahorita, el mejor deseo es la sabiduría de todos los piuranos y peruanos a tomar buenas decisiones para que los que dirijan nuestras ciudades sean los mejores.
0: Así es.
2: Eso es mi. Y que claro, dentro y fuera del país, porque fuera del país también, como usted dice, nos veamos en unión los peruanos, no en desunión, porque fuera del país yo también veo que los peruanos mucha desunión, y así no es.
0: Sí, pues.
2: Así no es, tenemos que estar unidos todos, ese es el deseo, unión y sabiduría.
0: Tenemos
2: Marcial,
0: tenemos
2: un gusto
0: todos.
2: Haber conversado contigo, Marcial.
0: El mío,
2: gusto. Sigue
0: mío.
2: Adelante con tu programa excelente. Salúdame allá.
0: También.
2: Y aquí, pero el de Cintia García, que me gusta.
0: Ya, le vamos a hacer recordar a Cintia García que Jackie desde Italia te ha mandado saludos. Gracias, gracias. Y Piura, así como le está pasando a la selva, si tienes 17 años, querido amigo, 18, estudia agricultura, cualquiera de las ramas, estudia negocios internacionales. Tenemos que prepararnos, y digo tenemos, a los chicos de 20 años para abajo, que prepararnos para transformar la riqueza que hoy está sobre la mesa de los peruanos.
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0: Estamos vendiendo hasta ciruelas, querido. El futuro de la agricultura en el Perú es sembrar en tres pisos, el normal, el segundo y el tercero, lo que va a ser lo hidropónico. Y tenemos que prepararnos para eso. En ingeniería, en desarrollo de estructuras, tenemos que tener gente que haga caminos. Y eso va a venir en el año 35, 34, en el 2040. No estudies pavadas. Hay gente que estudia pavadas. Voy a estudiar periodismo. ¿Y dónde vas a trabajar, tío? Voy a estudiar derecho. ¿Dónde vas a ejercer derecho? Y si no, emprende tu negocio. Aló, buenos días.
3: Buenos días.
0: ¿Con quién tengo el gusto?
3: Jesús Velázquez, Puerto de Hilo, don Marcial.
0: Jesús, te siento un poco bajoneado, Jesús, dime.
3: No, sí, que yo los escucho todos los días, sino que no puedo salir al aire por mi situación de salud. Yo paro en un cuarto encerrado, ¿no? Donde no sale la señal, se neutraliza.
0: Ay, carajo.
3: Bueno,
0: dime, Jesús.
3: Bueno, don Marcial, hablando sobre el tema, escuchamos que se invoca bastante, ¿no? En un día de Santa Rosa de Lima, a todos los oyentes sobre el desarrollo de nuestro país. Pero lamentablemente, ¿no? Esto nunca va a cambiar porque acá, al comenzar nomás la llamada de los oyentes, ¿no? ¿Cómo nos confunden, ¿no? Hablan de Buda, de Jesucristo. Y señorita, ¿no? Con una voz muy, ¿no?
0: Agradable.
3: Todo lo que queramos, pero ¿qué pasa, no? ¿Qué pasa? Acabamos de escuchar también la misma radio que dicen que en Perú, hablando de Nepal, puede ocurrir un desastre, ¿no?
0: Sí.
3: Algo parecido a Yungay. Entonces, acá no podemos hacer comparaciones, ¿no? Cada uno, ¿no? Con sus religiones en el mundo hay diversidad, no de religión, y no podemos imponer una sola religión porque es imposible, ¿no? Y hablando de invocaciones a Santa Rosa, en esta etapa tan importante que atraviesa el Perú, no, la minería. El Perú debería ser otra cosa, ¿no? Con todo lo que tenemos, pero no puede ser por nuestros gobernantes. Uh-huh. En Tacna no me escuchamos a la señora Fujimori. Solamente se ha centralizado en Tacna, por eso que nuestra gobernadora de acá de Moquegua le ha dicho, señora presidenta, el sur también es Perú, el sur es peruano, y que no, o sea, todo es norte.
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3: Acá el fenómeno del Niño va a sacarnos la mugre, como decimos. Acá se habla que va a haber sequía, pero también puede haber, ¿no?, los aluviones. Ya ocurrió, hace días hemos tenido, ¿no?
0: Va a haber granizo en las partes de Sierra del Sur.
3: Claro, eso es lo que dicen los científicos. Pero ¿qué tal si cambia? Hemos tenido ya cortes de carretera. Mire usted lo que ha pasado entre Camaná y Tico.
0: Ajá.
3: Entonces, eso no debemos confiarnos. Todo no es solamente el norte, por eso acá solo Dios, nomás decimos, no nos invocamos a Dios cuando hay la desgracia. Ojalá no pase así. Y lo que no me ha gustado de la señora Keiko, para terminar, el anuncio que hace de salinizar el agua. Claro, su señor padre hizo, ¿no?, grandes amarres con el agua, con todas las mineras que tenemos en todo el país. Pero ¿cómo nos van a obligar a nosotros, teniendo tanta agua acá en el sur? Dicen que no tenemos agua, pero ven usted para acá, para el sur, acá en Moquegua, ven usted quiénes se llevan la mejor agua, que Yabeco y Sabe. Estoy hablando de dos mineras nada más. Ven usted para el sur y ve usted y converse con los agricultores,
0: Jesús,
3: con la gente de ahí.
0: Jesús, sobre ese tema a veces... Jesús.
3: Te agradezco, don Marcial.
0: Ok, Jesús. Ya que Jesús me escucha en off... El tema del agua es un tema sensible. Lo que pasa es que para tener el agua que hay en el sur hay que hacer pozos. No hemos desarrollado la ingeniería necesaria, las infraestructuras para obtener el agua. La poca agua que se obtiene la usa la minería, sí, pero hay que exigirle que respete. Por eso es que ellos han ido a desalinizar el agua, que es más práctico. Succionan el agua, la sedimentan, hay todo un proceso, regresan lo que no se pudo y se quedan con el agua sin sal. Creo que eso está bien. Lo vienen haciendo ya en dos partes del Perú y lo están aplicando en prueba en algunos lugares. Todo es positivo. Yo coincido contigo en que hay que priorizar el desarrollo, no solamente el desarrollo de una empresa. Y ahí coincidimos contigo. Me escriben Espérate, Cesarín, por favor. Carlos de Coracora. Marcial, buenos días. En todo el Perú nunca habrá crecimiento y desarrollo mientras haya un gobierno estadista, mientras no haya un que no sea estadista y visionario. Tienes razón. Olga Rato. Hola, buen día. Mar Pepón. Ya le pedirá a Santa Rosita de Lima que los peruanos amemos a nuestro país. Y luego me da las botas en la basura donde no se debe a educación a la gente, ¿no? Pincel me dice, buenos días, Marcial. Mi único deseo es tener salud, ya que sin salud no puedo hacer mucho. Y hoy en el hospital de Tana se termine o será para el próximo año que se termine el hospital. La señora Martelena me dice, yo pido mi deseo, está escuchando, ¿no? Dice que regrese su esposo y que se case con él. No creo que le pase eso. Aló, buenos días.
4: Aló, buenos días, don Marcial, le habla Chumacero Torres de Chulucana, la tierra del mango, del limón y la cerámica.
0: Dime, mi querido Chumacero, me da gusto escucharte.
4: Igualmente, me da gusto escucharlo, siempre los escucho, sino por prescripción médica hay que tener cuidado con esta participación.
0: Yo sé, mi querido
4: Chumacero. La situación se pone tan crítica que hay algunos que creen que todavía sigue la campaña de la señora Keiko Fujimori, igual que ella, ¿no? Parece que todavía sigue en campaña y no sabe que ya es gobernante y debe empezar a darle soluciones a los serios problemas que vive el país. Yo le pediría a Santa Rosita de Lima, bueno, que ojalá llegue por acá el apoyo a la situación que vamos a vivir con este fenómeno del niño, que va a ser brutal y todavía en algunas partes de nuestra región no empiezan a hacer nada. Eso es lo que le pediría, y que termine esta delincuencia que nos está matando a muchos peruanos en nuestro país, ¿no? Y el problema de la salud también se solucione. Ojalá Dios quiera, no, Marcial, que esto cambie para el bien de nuestra patria, para el bien de nuestros jóvenes en nuestro país, y que Santa Rosita de Lima nos ilumine para que le abra la ciencia a estos gobernantes en nuestro país, especialmente en el Ejecutivo, que hay duros que no tienen ni siquiera título profesional y están de ministro. Gracias, don Marcial. Muchas felicidades. Saludos a don Jaco.
0: Gracias, mi querido Chumacero, que siempre estés con nosotros para compartir las cosas, mi querido Chuma. Un saludo para Eduardo Jaque, amigo del colegio. Gracias, Eduardo. Me pasó un video de otro marista que está cantando. No puedo abrirlo. No sé si es música contemporánea o música criolla. Me dice que se trata del amigo Lara. Tres promociones menores que nosotros. Gracias, Eduardo Jaque. Aló, buenos días. Hola. Otro saludo nuevamente para Burga, Augusto Burga. Se me había pasado saludos a la memoria de don Higinio Capuñay. Ajá, hoy 30 cumple 150 años de mi abuelita Chotana, Rosa Elvira Segura Montesa. Doña Rosa Elvira Segura Montesa, recuerdo que otros años más pedido lo mismo. Cumpleaños hasta el cielo, ¿ah? Hoy cumpliría 150 años una cajamarquina de Chota, abuelita de nuestro querido Augusto Burga. ¡Aló! ¡Buenos días!
5: ¿Aló?
0: Llamada 13, buenos dígame días, su nombre. Dígame, Maribel.
5: Maribelén.
0: Dígame.
5: Primero, para desearles, ¿no?, a todos los peruanos que tengan fuerza espiritual.
0: Ajá.
5: Paz espiritual y sabiduría espiritual, que eso es lo que viene del reino del celestial del cielo. Eso es lo que dice en la Biblia, ¿no? La Sagrada Escritura de nuestro Padre. Y también desearle a la señora también, presidenta Keiko Fujimori, ¿no?, que se proteja de la armadura de nuestro Padre Celestial, que es el escudo, que es la fe, la confianza, la esperanza para poder solucionar los problemas de nuestro amado Perú. Y la espada, que es la Sagrada Escritura, y el Espíritu Santo bendito. Y también el casco, que es la protección desde el reino del Señor Jesucristo, que ella le proteja, que le dé esa sabiduría espiritual. Yo sé que ella lee la Biblia. En la Biblia nosotros somos servidores. Nosotros acá en la tierra somos servidores, ¿no? Todos. Así que esos que están actuando con maldad, les llegará, como dice en la Biblia, déjame a mí, hijo mío, que la venganza es mía.
0: Tú has escrito,
5: hasta luego, señor Marcial.
0: Maribel, tú con lo que acabas de hablar del escudo, la espada,
5: Esas son las armaduras que nuestro Padre Celestial
0: hay una dice figura.
5: En la Escritura, en Mateo, en Juan.
0: Hay una figura.
5: Hijo mío, de las armaduras celestial.
0: Sí, pero hay una figura.
5: Esa fijación en el reino del Señor, que es celestial, ¿no? Porque ahí está el gobierno celestial en el cielo. Sí, el escudo es la fe, la confianza y la esperanza.
0: Bien, mi
5: y la espada es leer las Sagradas Escrituras para que te llenes, te fortalezas espiritualmente.
0: Bien.
5: Y pedirle al Espíritu Santo, porque nuestro Padre está en el cielo. El Espíritu es lo que nos viene a nos soportar. Bien. Y a darnos fuerza, ¿no?
0: Bien, mi
5: porque
0: querida.
5: A veces uno no tiene tantos problemas y a veces tú oras y ves esa fortaleza. No sabes de dónde sale esa energía que te hacen nacer nuevamente.
0: Maribel, gracias, Maribel. Me hace acordar a mi mamá hoy. Mi mamá hablaba de esas armaduras. Pues te decía, hay toda una figura. Déjame leer, Maribel, gracias. Romero Chuquimes. Hola, Marcial. Tu camisa, o sea, mi camisa, está manchada de color naranja. Saludos. Acá estamos full chamba en la panadería. Américo Tuquillauca. Jesús dijo, no adorarás a imágenes, pero todos votan por el Fujimori. Oye, mi hermano está en esa nota, que no adoren a los santos. No es que yo adoro, tengo una figura que me recuerda que soy cristiano. Jairo Mori, coronel, me mandas un dibujo. Acá está tu prensa. Todos están calladitos. Jairo, me parece que eso es injusto, pero bueno. Nelly Vargas, de nuevo. Marcial, por tu intermedio quiero enviar un saludo a los retirados de la Guardia Civil de Moyobamba, quienes hoy estarán celebrando a la patrona Santa Rosa de Lima, en especial a mi esposo William. También pedir a la Virgencita que proteja a todas las familias del Perú y que reine la paz en cada una de las familias. Gracias, Nelly, mi querida Nelly, allá en Moyobamba. Un aplauso, Cesarín, para la familia policial y para doña Nelly Vargas. Claro que estamos para mandarle saludos a todos los que nos convocan con su saludo. Henry Raúl Castillo, hola, Marcial. Ah, ya. No quiere que hables mal del defensor del pueblo. ¿Por qué vamos a hablar mal del señor? Dime, no te ha hecho nada. Un saludo también para Pablo. Pablo Zimmerman. Hay que recordar no mentir, no dar falsos testimonios, no burlarse, evitar ser sarcástico, hablar con calma, sin apasionarse, escuchar a las personas y renunciar a ser el dueño de la verdad, hablar sin ofender. ¡Exitosa! Y tomar. Ya me cansé. Y sin tomar responsabilidad de tus palabras. Gracias, Pablo Zimmerman. Creo que algo de esto me cae a mí, ¿no? A mí me caería sin burlarse, sin ser sarcástico. El sarcasmo y la parodia o el humor en la política es la mejor forma de hacer una crítica, mi querido amigo. Te dejo 2 de la mañana con 56, ¿no? Nos vamos ya todavía. Una última llamada. ¡Aló! ¡Aló, llamada 14! No aparece. Espérate, por acá tengo otro. Pablo me escribe en el Twitter, ¿ah? Cita, no hay aire. Un saludo para Júpiter. Santo Dios. También para Quique Sánchez. Quique Sánchez, ¿tú eres? Ah, no, te confundí. Hay un camarógrafo en Panamericana, Quique Sánchez, que se casó con una chica marista, mira. Pablo, no. Oye. Solamente saludar a Ignacio Buse, no sé si nos está viendo. Quiero que sepas que nos emocionas hasta la lágrima. ¿Cómo me siento orgulloso cuando un peruano como tú, que se esfuerza desde muy chico, que invierte en tu familia dinero? Está bien, pues, hay la posibilidad que lo haga, pero tienes un resultado tremendo. Me siento orgulloso de ti, Ignacio. Ojalá que sigan los éxitos. Una pausa, ya volvemos.

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César, César, buenos días. Hola, hola, hola, hola, hola, hola, hola, hola, Perú, buenos días. Bienvenidos a, bienvenidos todos, todos, todos, todititos, todos. Bienvenidos a La Voz de los Pueblos. Bienvenidos a Exitosa. Bienvenidos a la única radio que usted ve, la única radio que trabaja las 24 horas del día. Bienvenidos a la única radio que busca la verdad. Y a esta hora, 3 de la mañana, 1 minuto 26 segundos, estamos iniciando juntos el día. Hoy nos toca empezar el domingo 30 de agosto del año 26. Para esta ocasión, don César González Capurro ha programado a Stan Iván. Esta canción se llama Acábame. César, súbela un cachito.

0: corriendo, saltando de aquí para acá. ¿Sí o no? Ya sé, ¿por qué me vienes a reclamar ahora? Dime, Mar. ¿Ah? ¿Cómo que estás quieto? ¡No puedo! Acábame si quieres. Pero me voy a mi casa. Está bien. Ya va. César, guárdalo.
1: Santo Dios. Somos también la única radio en vivo. Por eso a esta hora nos vamos hasta el centro de Lima con Lía Rodríguez. 3:00 a.m. 3:43. Lía, querida, dime, ¿dónde estás? ¿Qué está pasando en Lima a esta hora?
2: 3:02 a.m, Marcial, y me encuentro en los exteriores del Santuario de Santa Rosa de Lima, donde vienen pernoctando algunos fieles para poder dejar sus cartas en el Pozo de los Deseos. Recordemos, Marcial, que las puertas de la Basílica aún se van a abrir a partir de las 6:00 a.m. hasta las 10:00 p.m, donde todos los fieles van a poder dejar sus pedidos. Mientras tanto, los ciudadanos se encuentran descansando aquí en los exteriores del santuario, y para ello han traído colchas y carpas para poder pasar toda la noche. Precisamente hemos conversado con alguno de ellos, quienes año tras año llegan hasta aquí a la Basílica durante esta fecha religiosa y festiva para poder honrar a la patrona de América. Escuchemos.

0: viendo, voy a poder salir de trabajar tarde. Y dije,
1: vemos que ya está escribiendo su carta aquí sentada en la vereda.
0: Sí, como todos los años. Yo tengo mucha fe a la Santa Rosita porque siempre me hace que esté sana mi familia, mi hijo y todos, todos en general, ¿no? Y vengo a darle las gracias nuevamente.
1: Todos los años, cada 30 de agosto viene aquí, sí, a dejar su carta en el Pozo de los Deseos.
0: Todos los años, esa es mi promesa.
2: Yo vengo de acá, no hay caja de agua.
1: Sí. Todos los años, sí, vienen cada 30 de agosto a formar su colita para poder dejar tal vez una carta con algún pedido.
2: Sí, es milagroso.
1: ¿Qué es lo que está pidiendo este año, por ejemplo?
2: Que los guíe a mis hijos, porque mis hijos están fuera de acá, están en otro país. Y yo estoy sola acá. Que los guíe, que los guarde. Ese es mi deseo.
1: Su deseo del día de hoy, que va a dejar en las próximas horas su carta en el,
2: sí,
1: pozo.
2: Uh-huh. Sí.
1: ¿Ha venido sola? ¿Desde qué hora se
2: sola? Sola, desde las 2.
1: Desde las 2.
2: Uh-huh. De la noche.
1: ¿Se va a quedar tal vez también para la misa?
2: Sí, uh-huh, sí, acompaño.
3: Finalmente, Marcial, es importante resaltar que para este año se tiene pronosticado la llegada de un total de 90,000 fieles aquí al santuario de Santa Rosa de Lima. Para ello ya se han habilitado dos puertas de ingreso, una de ellas que da directamente en dirección a la basílica, donde se va a llevar a cabo en las próximas horas una misa, además de cánticos en honor a Santa Rosa de Lima, mientras que el otro ingreso es para llegar directamente pues hacia el Pozo de los Deseos. Por el momento, lo que estamos observando es que ya están llegando más fieles hasta aquí a los exteriores del santuario. Nosotros vamos a estar muy atentos a lo que puede ocurrir en las próximas horas, porque para hoy, día, 30 de agosto, se han pronosticado diferentes actividades. Marcial, sí, te escucho.
4: Justamente sobre esas actividades, creo que oficialmente abren el ingreso a las 6 de la mañana. ¿A qué hora va a ser la misa? ¿Cómo se ingresa? ¿Es por llegada? ¿Se debe evitar que entren mayores de edad, niños? ¿Sabes algo de eso?
3: La información que tenemos, Marcial, el ingreso de las personas será conforme van llegando. Precisamente con las personas que hemos conversado, ellos han venido un poco más temprano, han decidido venir desde la madrugada para poder a primera hora ingresar al interior de la basílica y dejar su pedido en el Pozo de los Deseos. El ingreso, repetimos, va a ser entonces conforme van llegando los ciudadanos. Ya hay, la cola se está haciendo ya un poco más extensa, en lo que podemos observar al menos a esta hora de la madrugada. Lo que también tenemos información es que a partir de las 6:30 ya se daría inicio con la primera misa. Más información respecto a las actividades, todavía no nos ha llegado el cronograma exacto, pero lo que sí también tenemos entendido es que para el día de hoy se ha pronosticado, se tiene programado una actividad de caballos de paso, precisamente aquí también en la basílica, al interior de la basílica, para que todos los fieles creyentes pues puedan también pues de esta manera honrar a Santa Rosa de Lima. Son diferentes actividades que ya se han venido programando desde la semana pasada, Marcial, y que bueno, va a servir para que todos los ciudadanos puedan estar aquí congregados como año tras año lo realizan.
4: Qué interesante eso, mi querida. ¿Me podrías guardar un espacio en colita para poder entrar a la misa luego que salgo de la radio?
3: Sí, Marcial, precisamente nosotros estamos ya aquí para poder también guardar espacio, porque sabemos que todos quieren venir precisamente a la basílica para poder dejar su carta y pedir tanto por salud, algunos incluso por seguridad, también por la situación que actualmente estamos viviendo en el Perú con el tema de los crímenes, ¿no?
4: Y usted que está ahí, sí, ¿va a pedir algo o no? ¿Se puede saber? Ya que está ahí.
3: Por salud y más trabajo.
4: Sí. Muy bien, eso hay que pedir, mi querida Lía. Gracias, Lía. Dejamos a Lía en el convento de Santa Rosa. Lo que tienes que pedir, mi querido amigo, es salud en el corazón, en la mente, para que andes alegre, no andes aburrido, y sepas entender que los avatares de la vida, la plata, el engaño, el desenfado, la discordia donde haya, hay que tomarlas siempre con ese ánimo, porque Dios te da, si Dios te da salud, estás sano, hay que agradecerlo. Es una palabra muy trillada para algunos, ¿no? Si tienes salud, agradece a Dios. No, obviamente, siéntete siente el regocijo, que es la felicidad total. No nos burlemos de eso, no hagamos una burla de eso. Estar sano en el Perú hoy es un privilegio. Y si lo estamos, hay que reconocerlo. Y no molestar a los demás. Contribuyamos a construir una sociedad más interesante de la que hoy tenemos. Y ojalá que Santa Rosita siembre el mensaje este año para los próximos, ¿no? Para los próximos años que vienen. Bien, 3:09. César, ¿cómo se fue el tiempo? 3:09. Creo que ya llegó Randy, ¿no, Cesarín? ¿Ah? ¿Te parece si lo invitamos a Randy para que ingrese o todavía no? ¿Sí? ¿Qué, ¿a ti qué te preocupa? ¿Ah? ¿Qué te preocupa? Todo, muy bien, muy bien. Yo pensé que te preocupaba que no lo habíamos presentado a Randy. Adelante, mi querido Randy, por favor, adelante.
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4: Hoy nos preocupa la actitud del diputado de Juntos por el Perú, Julián Pérez. Quiere eliminar una prueba, una pieza, como se dice, del proceso judicial que él está llevando por haber golpeado a su expareja. Y justamente es una prueba médica que certifica que el 30 de julio, el día en que todo esto se supo, hubo violencia familiar. Es el certificado legal número 039L18, ¿ah? Donde la agraviada, vamos a borrar el reserva del nombre, refiere los daños que ha tenido, ¿no? Que fueron tres. No hay que recordar acá. Lo que nos interesa es por qué este señor, ¿ah? Este gran parlamentario, diputado por Juntos por el Perú del Cusco, aunque no es del Cusco, es de Puerto Maldonado, que representa a los cocaleros, un tipo violento. ¿Ah? Él quiere retirar esta pieza, la quiere excluir, ¿ah? Del proceso, para luego, porque él va a ser sentenciado, porque el documento, el hecho es sólido. El tipo estaba malcriado, abusó, la jaloneó, en fin. Ahí dentro de la comisaría, como muchos nos hemos enterado, ¿no? Entonces, el argumento es sólido. Entonces, lo que él quiere es disminuir, cuando salga la sentencia, al quitar esta pieza importante que es el certificado médico, él le va a quitar fuerza a la sentencia, porque todo en un juzgado es objetivo. Objetivo quiere decir que tiene que haber un documento que certifique tal o cual afirmación, que tiene que haber evidencias de tal o cual situación, que tiene que haber un testimonio de tal o cual afirmación, porque todo es objetivo.

0: ingresado de manera ilegal. Y sí puede tener razón, porque hoy todo documento tiene que tener un procedimiento para adjuntarse al libro, al acta, a la carpeta, como quieran llamarle los abogados. Esa es la maña, pues, de un parlamentario de Juntos por el Perú, de la gente que quiere cambio, de la gente que exige orden, que exige respeto, que exige libertad, que exige derechos. Esos que se creen, ¿ah?, la última o la mejor estaca de la moralidad en el Perú son los peores. Yo no le creo a este Julián, ¿ah?, Julián Pérez, ¿no? Cocalero, un tipo violento, un tipo que defiende, no que los cocaleros son malos, ¿ah?, un tipo que defiende una voluntad que rompe con la economía del Perú. Y que propone situaciones que son casi inviables, ¿no? En lugar de proponer algo contundente sobre el tema de los cocaleros. Y que se ha hecho congresista con pocos votos, es diputado. Y que en lugar de guardar el orden, además tiene un pasado violento, ¿ah?, le sale, le aflora su personalidad, su verdadera alma, lo supera. Cuando tú eres malo, te va a salir lo malo que eres. Cuando tú eres pillo, te va a salir. Cuando eres pendenciero, cuando eres trafero, trucho, te va a salir. Te va a salir, quieras o no. Julián Pérez es un tipo trucho, un pillo, un bandido, un pelafustán, ¿ah?, un zamarro, un cazurro. No le digo otra cosa porque se va a ofender el señor diputado. Y quiere retirar este elemento de juicio en el proceso porque él no quiere que lo sentencien a más de lo que ya le espera a este caballero. ¿Ah? Nos preocupa que gente como esta esté en el Congreso de la República por Juntos por el Perú, que se cree en la última Coca-Cola del desierto. Santo Dios, Mark. Sobre ese tema, con eso vamos a comenzar la madrugada. 3:14. ¿Te parece claro lo que hemos hablado de este caballero? ¿Te parece oscuro? Dime, llámanos, por favor, llámanos al 940-800 o al 7410-955, 940-800 o 7410-955. Estamos hablando de un tema trascendental. ¿Ah? Los moralizadores, los que dicen que van a cambiar el país, a veces terminan siendo los peores. ¿Qué te parece, ¿ah?, esta voluntad de un congresista Julián Pérez de quebrar el juicio retirando una pieza importante, el examen médico de su pareja a la que él golpeó? Examen médico tomado el mismo 30 de julio, día en que se conocieron estos fatales sucesos, que son una vergüenza para este señor. Aló, buenos días.
1: Exitoso. Buenos días, don Marcial.
0: ¿Con quién tenemos el gusto?
1: Con Carlos Ramírez. Le hago una pregunta. Dígame usted ¿tiene contratado a la gente que habla en su programa y en otros programas más de su radio?
0: Le voy a responder y le voy a hacer una pregunta. No, señor, acá no contratamos a nadie porque no hay plata para pagarle a nadie. No. Dígame, ¿y a usted quién lo ha contratado para que me haga esa pregunta?
1: Bueno, ¿sí sabe usted por qué?
0: ¿Quién lo contrató?
1: El 90% de los que participan en su radio, lo único que hacen es criticar al gobierno. Eso no es correcto, ¿no? Entonces debería ser equitativamente. Yo le recomiendo por lo mejor que se pueda hacer en su radio. Ustedes, ¿no?, con su radio es a nivel nacional, no aprovechen pues esa coyuntura. Si es que van a criticar al gobierno, no, yo no es que soy gobernista, ¿no?, sino es algo deprimente. O sea, eso dan a entender que nuestro Perú está hasta las patas en todo. Nunca prosperamos. Mire usted, tenemos 26 años en pura crítica, ¿no?, a cualquier gobierno que diga eso no es correcto. Eso quiere decir que nosotros somos
0: anti-peruanos. Le cuento. Lo que usted me dice, don Carlos Ramírez, es lo que necesitamos. Mire, un país que no se escucha, un país modosito, hipócrita, ¿sabe por qué? Y yo, acá le respondemos, ¿no? Porque cuando nos escuchamos, tenemos la reacción que usted tiene. Vivimos en un país que no se escucha y que queremos escuchar lo mejor y lo bueno. O queremos un periodismo

0: hable bien siempre del gobierno, y el gobierno quiere que hablen bien siempre de él. El periodismo es una profesión que se instituye, se constituye, se vuelve académica porque hay universidad donde se forman periodistas.
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0: Porque es una necesidad que requiere cierta sapiencia o cierto conocimiento académico, cierta cultura, cierto conocimiento. Y desde ese punto de vista yo le digo, es importante, don Carlos, que nos escuchemos. Esos modositos, no, no, eso no. Escuchándonos vamos a tener una reacción. Después de la reacción vamos a tener una contraposición. Y vamos a terminar con algo que concluye, como usted acaba de decir, debemos de construir. Los peruanos no construimos, don Carlos Ramírez, porque no nos escuchamos. Entonces, si no nos escuchamos, como los peruanos tenemos esa mala costumbre, escuchamos cantar al gallo al fondo, no sabemos de quién es el gallo, ni dónde está el gallo, pero como lo escuchamos todos los días, nos vamos a mirar por allá y por allá nos vamos. ¿Y quiénes hacen eso? Los grupos políticos, los grupos de poder, los grupos interesados que comienzan a construir historias. Y hoy la política construye varias historias para que usted se preocupe en las vitaminas, en el peso, ¿ah?, en la cultura, en el medio ambiente, en el agua, en el cielo, en la contaminación del suelo. Y usted se divide y se confunde. Esa historia, que algunos llaman la narrativa, la ha impuesto un grupo sesgado en todo el mundo. Entonces acá abrimos los micrófonos para escucharnos cómo somos. Criticones, rajones, ¿no? Pedilones, llorones. Gracias, don Carlos. Aló, buenos días.
2: Buenos días, José de Cercón de Lima.
0: Dime, mi querido José.
2: Está bien, marrón, muy bien, ¿no? O sea, los llorones, los ladrones, son simplemente de la izquierda, ¿no? Y está bien demostrado, y son más ladrones que nos robó el Estado. 25 años con ese cuento de,
0: sí,
2: de la China. O sea, con ese cuento han entrado, ¿no? Y prácticamente, a ver, ¿quién está en la cárcel? Ahí está, vemos que está Toledo, Vizcarra, ellos han entrado en...
0: Mira, mira, mira, y acuérdate, ya, he revisado las cifras. Cusco y todas sus provincias han recibido en los últimos 10 años 35 mil millones de soles, José. ¿Dónde sí, está esa plata? Por Canon Minero y Canon Gasífero. ¿Quiénes pues han sido sus gobernantes? Mira, todos de izquierda.
2: Ajá, ahí están los canos y ahora por decir de esto en la cara, estando cerca, ¿no? De nuestro país, ¿no? De Junín. ¿Quién recibió el cano? Dice 6 millones de Chinalco. Ahí está, pues, Valdemar Cerdón. Ahí está demostrado con cheque y todo. Entonces, ahora todos esos que estén, que vayan pues, a la cárcel, ¿no? Y ahora lo que ha pasado, muchos, y a nivel nacional, mira, todos estos ladrones que son de Perú Libre mayormente, que son gobernadores, alcaldes, mira, nos han robado el 30%, mira. Y estas obras ahorita ni han hecho, mira, son 15 años que hospitales paralizados. ¿Pero paralizados para qué? Para que han robado adicionales. Mira cuántos millones que han pasado. Ojalá que ahora la presidenta revise, que metan preso en tiempo récord a todos, que estén en cárcel ahí, entonces ejemplarmente que haya un castigo. Ahora es de este Julián Pérez, ¿no? También, mira, quiere hacer desaparecer este Tricazo. Son especialistas, estos rojetes prácticamente han falsificado certificados. Ahora mira cómo quieren demostrar y para que desaparecer los certificados. O sea, son ya acostumbrados de hacer, ¿no? Pero ojalá que este país, ahora con este que han hecho con las facultades que han autorizado, que se impulse bien.
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2: Y que se desaparezca la delincuencia, como también ellos están metidos ahí, ¿no? Políticamente están metidos, están jugando a jugar. Mira, ¿cómo van a matar a personas así inocentes? ¿No? Hay presidentes de vasos de leche. Mira, ¿y quién lo están matando? Están metidos ellos así, no sé, están en el Congreso, ahí están sus de Bobadej. Dinero, mira, todos están metidos prácticamente acá, pero nos están haciendo cholito, ¿no? Ojalá que se descubre, que haya, pero que vayan presos, demasiado. Muchísimas gracias, buenos días.
0: A ti, mi querido amigo, sí, pues, José de Cercado, que vayan presos, pero siguen ellos con el mismo cuento, ¿no? Y en Juntos por el Perú hay una división, ¿ah? ¿Eh? Ayer me ha sorprendido, Mark, que la congresista que dijo que era pareja de Pedro Castillo es Palomino, ¿no? Catherine Palomino, ¿no? Ha presentado un proyecto de ley en el cual está solicitando que los congresistas solo ganen el sueldo y nada más. Ningún bono, ningún concepto más. Que no tengan un seguro social, pero un seguro de salud de ningún tipo. Tercero, que cuando viajen por representación, vayan una vez a su zona a rendir cuentas. Y nada más. Solos, porque no tienen por qué ir con nadie. Esto se ha convertido, ¿no? Como decía mi abuelita, en una pendrosolandería. Van allá y lo que hacen son actividades promocionales de ellos. O sea, va el congresista Rodrigo Cortés a su pueblo y dice, o a su provincia, a su departamento, he traído esto para que vean. También voy a visitar el colegio a ver qué le pasa. Ah, a este colegio le falta una pared. Voy a solucionarlo. O sea, van a desarrollar una actividad promocional de ellos, proselitista. En lugar de ir y decir, bueno, a ver, en este mes presenté esta moción, visité acá en Lima la Contraloría para... Así que, mi querido Mark, a mí me ha sorprendido para bien la presentación de esta señora. Bueno, vamos con el tema. Estamos hablando sobre Julián Pérez, el diputado de Juntos por el Perú, que no quiere que sumen al proceso en contra de él por haber golpeado a su expareja el certificado médico. ¡Aló, buenos días!
1: Adrián, ¿cómo está?
0: ¿Con quién tengo el gusto?
1: Con Carlos de Puerto Lima.
0: Dime, Carlos de Lima.
1: Así es. La verdadera izquierda somos los que fuimos de la década del 60 y el 80.
0: Ajá.
1: Ahí tiene pruebas como Barrantes, un buen alcalde de Lima. Como el doctor Daniel Estrada en el Cusco. ¿Te viajas al Cusco?
0: Sí.
1: Yo soy cusqueño.
0: Ya.
1: ¿Te viajas al Cusco? Hasta ahora todas las obras que ha hecho Daniel Estrada en la década del 80, el nuevo gobierno que tuvo de 6 años, ¿cómo está? Igualito. Hermoso. Pero después vinieron alcaldes, como usted dice, delincuentes de izquierda. Así unos hermanos. El verdadero izquierda es por doctrina y por convicción. No, de repente de joven también has militado o has simpatizado en izquierda. Ese éramos nosotros antes. Trabajamos por nuestro partido. ¿Por qué? Por doctrina. Porque queríamos que sea un pueblo mejor. Pero ahora todos lo ven dinero, todos lo ven corrupción. Y eso va en ambos lados, ¿eh? Tanto de izquierda y derecha.
0: Sí.
1: Entonces, entre este que congresista, ¿de qué se va? Tú le preguntas lo de los tíos de izquierda, no saben, están en la calle. Porque si supieran, trabajarían con honestidad, con decencia. Eso es lo que te digo, mi estimado Marcial.
0: Sí, tienes toda la razón, mi querido Carlos. Gracias por llamarme. Mira, nos escuchamos acá, Carlos no es de ningún partido, es cusqueño, pero él reconoce que antes había realmente una verdadera izquierda, que era consecuente. Yo recuerdo a muchos congresistas de la izquierda, a un tal señor Napurí, Ames Cobian creo que era, y otros tantos que eran consecuentes con lo que ellos decían. Vivían ¡exitosa! Dentro de la, no modestia, sino dentro de la capacidad profesional que tenían. En cambio, tú ves hoy a un miembro de la izquierda, lo primero que hace es buscar una casa nueva, grande, carro, lujos, comodidad. No, ya lo tienes a Roberto Sánchez. Y sin embargo, míralo, por ejemplo, a Frejolito. Él se compró con mucho esfuerzo una casa acá en La Capullana, en Surco. Una casa sencilla. El tipo no tenía familia, pero, o sea, no tenía descendencia, tenía sobrinas, creo que tengo entendido. ¿Y tú crees que él hablaba de grandezas personales? No, él hablaba de propuestas para el país, reflexiones, hasta en sus críticas. Tú, reportero joven, terminabas aprendiendo con él. Eso no hay. No hay. Lamentablemente, no hay, salvo algunas excepciones, pero muy discretas. Por allí, yo tuve la oportunidad de entrevistar hace un poco más de un par de años a Breña Pantoja, rebelde, berraco, terco congresista de la Izquierda Unida. Tú conversas con él y encuentras en él, Marc, sabiduría, conocimiento. Puedes discrepar de él, está en la derrama magisterial. Puedes tener un punto de vista muy distinto y alejado de él, pero no puedes negar que está preparado para ser político. 3:28, nos tenemos que ir. Un saludo para José Ramírez. También para quién, a ver acá, espérame, Cesarín. Para que se abra. Uy. Para Alejandro Meneses, Américo Chiquigauca, Jairo Mori, Coronel, luego los leo. Ya volvemos.

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0: 3 de la mañana con 30 minutos. En conversación con Exitosa, Silvia Cuba Castillo, presidenta ejecutiva del SENACE, confirmó que la certificación ambiental de la nueva carretera central ya fue aprobada tras superar los exámenes técnicos requeridos. No obstante, precisó que la elaboración previa del estudio contempló la recolección de datos de campo y un proceso de participación ciudadana a cargo de Provías Nacional. Tras lo ocurrido en Nepal, la directora de investigación en glaciares del NAIGEM, Paola Moshela, informó que estudios advirtieron sobre la posibilidad de desprendimiento de masas de hielo en el Nevado Huascarán. En el ámbito internacional, Irán afirmó que el acuerdo alcanzado con Omán para la reapertura conjunta del Estrecho de Hormuz no se producirá hasta que Estados Unidos cumpla con los compromisos adquiridos en el memorando de entendimiento. En deportes, por la séptima fecha del torneo clausura, Deportivo Garcilaso venció por 1-0 ante Alianza Lima, que sufrió su primera derrota este año en Matute. Beto da Silva anotó el único gol del partido de penal. 3 de la mañana con 32 minutos. 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Seguimos en La Voz de los Pueblos con Marcial de la Cruz.
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Rodrigo, gracias. Bienvenidos a... Bienvenidos todos, todititos, todos. Bienvenidos aquí a Exitosa, bienvenidos a La Voz de los Pueblos. Estamos transmitiendo para Lima y el Callao en radio en los 95.5 de la frecuencia modulada de estéreo. Somos la voz de los que no tienen voz. A esta hora, 3 de la mañana, 33 minutos, 39 segundos de la mañana, madrugada, noche, como usted quiera. Desde donde nos esté escuchando, copiando en las redes, siguiendo nuestra página web o escuchando en la radio, bienvenidos a esta hora con César González, nuestro querido DJ internacional, ha programado Azul Andino.

0: sus patas. Ah, bueno, déjalo ahí, mi querido.
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0: Gracias, mi querido Randy. Amén. Bueno, a esta hora estábamos contándote que nos preocupa que el diputado Julián Pérez, diputado acusado de haber agredido a su expareja el 30 de julio, a los días nomás en que asumió el cargo, ha pedido al Poder Judicial, al juez, que es Carlos Checkling, ¿eh?, que retire una pieza, ¿eh?, una herramienta del proceso judicial, el certificado, ¿no?, o la constancia de examen médico tomado a su expareja, a su exesposa, en fin. ¿Por qué lo hace? Lo hace porque lo que él quiere es minimizar el proceso, que ya tiene todo sólido, contundente. El tipo llegó, gritó, salió, hubo escándalo, su amiga vino, se fueron a la comisaría, la jaloneó, le dijo tal por cual. Todo eso es una agresión. Entonces el caso está sólido. Él quiere eliminar la prueba que se suma a las evidencias de esto, que es el examen médico, para tener una menor carga en la sentencia. ¿Por qué? Porque en un juicio, en un tribunal, todo lo que usted lleva como elemento de juicio es objetivo. Certificado médico que dice que está morado. Certificado, o cómo sabemos que hubo la suma entrada, acá está. ¿Quién dijo? Acá está el testigo, su voz. Todo tiene que tener fundamento. Si no, no, no está. Él ha pedido que se retire este documento con esta intención para aligerar, aminorar, hacer más pequeña la sentencia que le viene, que va a ser contundente para algunos, a Mark. Dicen que va a ser 2 años de cárcel. Y bien merecido, porque este Julián Pérez, que no es del Cusco, es de Puerto Maldonado, hijo de migrantes de otra zona, representante de los cocaleros, pero de la mala propuesta cocalera, ¿no? Violento, ha llegado por Juntos por el Perú, y es la mejor evidencia que no todos los que buscan cambiar, mejorar, nivelar las posibilidades en nuestro país, con moral, con justicia, con respeto, no están ahí en Juntos por el Perú. Y ahí está uno. Y no es que yo esté hablando mal de Juntos por el Perú, porque a todos nos debe molestar esa gente que dice lo que no es. Por eso siempre les digo, no, anda de frente. Por eso a mí me gusta ir de frente. Nos gusta ir de frente, ¿ah? Decir las cosas del color que son, con respeto a veces, ¿ah?, con medio amaneramiento a veces, con un poco de francés en otras, pero siempre frontal. Necesitamos en el país ser contundentes, directos, dejar de ser como este caballero, trucho, mentirosillo, ¿ah?, pendenciero, pendenciero, porque se hace el, como diría mi sobrino Nicolás, se hace el tercio, ¿ah?, se hace el gentile, ¿no? Eso se hace nuestro amigo Julián Pérez. Y por ahí también diríamos, con ese cacharro. Bueno, con esa carabina todavía se quiere hacer el vivo. Bueno, 3:38:50 Sobre eso estamos hablando. Quiero que me digas qué es lo que te parece. De repente te vas por el lado personal y dices que soy muy malo en la crítica. O de repente sí, eres contundente. O también crees tú que Juntos por el Perú lo único que ha llevado al Congreso son estas personalidades que son una patada en el estómago. Aló, buenos días. 940-800-874-1055. Aló. Hola.
2: Buenos días, ¿cómo usted? Buenos días.
0: ¿Con quién tenemos el gusto?
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2: Llamo desde la ciudad de Juliaca.
0: ¿Con quién tenemos el gusto?
2: Freddy, desde la ciudad de Juliaca.
0: Freddy, gracias por darnos tu nombre, dime.
2: Sí, pues, mire, lo que yo quisiera decir en este momento es agradecer a Exitosa, que es la única emisora que da la verdad, que denuncia de los hechos tan graves que ocurre acá en la ciudad, en nuestro país, sobre todo en el Congreso. ¿Cuál de las emisoras por lo menos se abocan de los problemas que existen? Nadie, ninguna emisora. Solamente hay programas, por ejemplo, la televisión tan ametradas que no podemos pues convencerlos.
0: Gracias.
2: Por eso quisiera siempre, diga usted.
0: No, no, digo gracias por lo que nos está diciendo, siga.
2: No, definitivamente, definitivamente. Yo quisiera que Exitosa siempre esté en el, al lado del pueblo. ¿Cómo no denunciar a estos malditos desgraciados que roban descaradamente? ¿Cómo, nosotros cómo nos vamos a informarnos? Exitosa sí, dice las cosas la verdad. Siempre, Dios mediante, que Exitosa siga siempre adelante, diciendo la verdad al lado del pueblo. Muchísimas gracias por darme esta oportunidad.
0: Gracias, mi querido Freddy de Juliaca, gracias. La labor de Exitosa, hay que recordar, era la idea y la propuesta de don Higinio Capuñay, que un día como el día viernes 28 de agosto partió al lado del Señor hace 6 años. Como siempre digo, yo lamento no haber hecho migas con don Higinio. Nos conocíamos, Mark, nos tasábamos, nos cruzábamos por acá, pero no pude hacer migas. Los que sí la lograron hacer cuentan pues lo que hoy es el resultado de su trabajo. Era un tipo metido en su negocio, en su trabajo. Era un broadcaster, ¿no? Cualquiera no es broadcaster. Es como hay gente que dice,
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0: voy a estudiar. No, no. Para broadcaster no se estudia. Broadcaster es una evolución. Es como los DIRCOM, los directores de comunicación, que ya hace como 7, 8 años yo veo que hay diplomados de DIRCOM. El DIRCOM es un proceso. El DIRCOM tiene que haber hecho publicidad, haber escrito, haber sido reportero en calle, o si no, haber hecho publicidad, haber hecho marketing. Tiene que tener de esas 4 condiciones, 2 mínimas. Si no, no puede ser un DIRCOM. Igual es un broadcaster. Don Higinio nació para ser un broadcaster, ¿ah? Él construyó todo lo que hoy es la Corporación Universal. Y cuando uno construye algo, cuando uno empieza una empresa, tiene que hacerla rentable. ¿Cuántos colegas periodistas hemos iniciado aventuras empresariales? ¿Ah? Quien está acá ha tenido 2. La primera, tas con tas. La segunda, creciste. Pero después, oh, y con eso, te caes. Porque uno vive del servicio que da. ¿No es cierto? Y si no, y se acabó. Tienes que hacer rentable. Más aún cuando tú vendes cosas intangibles que no tienen tamaño, no tienen peso. Valen por lo que tú crees que valen. Vamos con la siguiente llamada. Gracias, mi querido Freddy. A veces me salgo, no del tema, pero trato de abundarte en las cosas que hablamos. ¡Aló, buenos días!
3: ¡Aló! Hola.
0: Dígame su nombre. Llamada 18.
3: Quisiera saber por qué han fracasado en la televisión y en la política, Philip Butter.
0: Ya. Bueno, Philip no ha fracasado en la televisión. Si él hoy no está como estaba expectante antes, es por lo que te decía, ¿no? Por el lado comercial.
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0: ¿Me entiendes? ¿No? Hay gente que a veces le cuento, yo llegué a tener una oficina en Miraflores. ¿Cuánto cuesta tener una oficina en Miraflores? Pero después pasa el tiempo, porque todo es un empuje. Tienes que ser una hormiga que trabaja todos los días. Y si entre los socios hay discrepancias, se va. Así le pasa a todas las organizaciones. Entonces, Philip, creo que está pasando por un momento en que no es como el boyante al principio, pero yo no creo que él haya fracasado en los medios. Y en la política nunca debió ingresar. ¡Aló, buenos días! ¡Hola, buenos días!
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0: Randy, no. Me cuelgan, Randy, por favor. Acá te voy a leer. Vamos a leer a Gerardo Ibarra, Marcial. Juntos por el Perú ha llevado puras bestias. Yo coincido, salvo algunas cuantas, ¿ah? A mí me parece que es un niño, a pesar que yo tengo una crítica con él, me parece que es un tipo que quiere aportar, ¿ah? Creo que tiene cierta formación académica y política, y que lo que viene es evolución, ¿ah? Ojalá que haya esa evolución, ¿no? Alejandro Meneses, son llorones, Marcial. Mira, Roberto Sánchez, todo lo ve plata, ¿ah? La izquierda es pura pose, son unos hipócritas. Américo Tiquillauca me dice, hay que pedir por la vacancia de la China, Mar. Bueno, yo no sé si hay que pedir por la vacancia de la China. Y luego acá me dice, hola Marcial, saludos desde Chiclayo, querido. Estamos haciendo pan favorito, tu favorito cachito de mantequilla. Gracias, Jairo. Aló.
1: Muy buenos días, don Marcial. Le habla Fortunato desde las hermosas Pampas de Junín.
0: Dime, Fortunato.
1: Aquí pues, don Marcial, yo les agradezco a ustedes que por lo menos nos dan la oportunidad para hacer llegar nuestra voz de protesta, nuestras expresiones. Dime ustedes, de repente nosotros del pueblo no podemos expresarnos. Lastimosamente los que están en el poder, pues, entra por un oído y sale por otro oído.
0: Ajá.
1: Son ciegos, no ven, no escuchan y todo por el estilo. ¿Qué clase de congresistas hoy tenemos? Estamos continuando de lo igual de los años anteriores que han pasado.
0: Sí.
1: Y no saben, pues, valorar por qué han llegado a ser congresistas teniendo esa maña de golpear a una mujer, de maltratar a una mujer. Y para salvar todo esto, pues, tenemos que pagar un centavo para poder anular el certificado médico, cómo ha sido la agresión ante su esposa. Pero otra parte, don Marcial, aprovechando esta linda oportunidad que usted me da, quiero hacer llegar un caluroso saludo a mi centro educativo, Colegio Nacional 6 de Agosto de Junín, que el día de hoy pues está celebrando un aniversario más en honor a su santa patrona, Santa Rosa de Lima. Cuánto recuerdo he pasado mi juventud en este centro educativo emblemático, el 6 de agosto. Por otra parte, también, don Marcial, aprovechar esta linda mañana para hacer llegar mis saludos a este distrito de Carhuamayo, que pertenece a la provincia de Junín, que durante esta semana también está celebrando, pues, con diferentes actividades, a su santa patrona, Santa Rosa de Carhuamayo. Invito que visiten Carhuamayo, este distrito progresista de transportistas, de ganadería y de agricultura. Vengan, visiten Carhuamayo porque les espera con los brazos abiertos toda esta semana de fiesta. Muchísimas gracias. Un
0: oye, espérate, dice Fortunato. Fortunato, en Carhuamayo, ¿qué se celebra en estas fechas?
1: Santa Rosa de Carhuamayo. Este es don Marcial.
0: Dime,
1: en honor de Santa Rosa de Lima.
0: ¿Y la iglesia de Santa Rosa de Carhuamayo, dónde queda?
1: Carhuamayo mismo, después de Carhuamayo, donde usted tomaba su caldito de ranas, usted comía su papa.
0: Claro, ahí hay una plaza, sí, yo conozco Carhuamayo. Bueno, yo usaba, yo subí hasta la sierra ahí arriba y le decía al Caña, paramos en Carhuamayo a tomar mi ponche de rana. Ay, siempre paraba ahí.
1: Ahora está de aniversario al santo patrono Santa Rosa de Carhuamayo, Santa Rosa de Lima. Ahora está la fiesta de las tallas, ahí están los sapos y una linda diversión para que los visitantes pues se diviertan durante toda esta semana comercial.
0: Sí, hay
1: muchísimas gracias, un bonito
0: gracias
1: para usted y gracias, para todos los pueblos que están celebrando este aniversario en Santa Rosa de Lima.
0: Gracias, mi querido Fortunato, gracias. Iremos a Carhuamayo. Vamos con la siguiente llamada, mi querido César González Capurro. ¡Aló!
4: No, hola. señor, no.
0: No, ¿por qué? Oiga, no se meta. No sea metiche. ¡Aló! Hola.
5: Un saludo para Marcelo de la Cruz. Éxito para ti, ¿ah?
0: Gracias. Sí, César. César, por favor, saca la siguiente llamada. Aló, buenos días, llamada 20.
6: Aló, don Marcialito, soy de acá de Egipto, su amigo.
0: Mi amigo Beder, mi único amigo, dime Beder.
6: Si quiero aprovechar tu momento, don Marcialito, para saludar a mi una de mis lindas cuñadas.
0: ¿Ya?
6: Ella es profesora y también inteligente. Ella se llama Rosita Rosa Flores Barbales. No, ojalá que esté escuchando porque ellos siempre están pendientes del programa. Entonces, el saludo para mi cuñadita, la profesorita, de parte de todos, por supuesto, de la familia, ¿no? En general. Habrá alguna cosita más tarde, por eso quiero aprovechar estos momentos para desearle una vez más felicidades, muchas felicidades para Rosita Flores Barbales por la zona de Belén, aquí en la ciudad de Quito. Muchas gracias, don Marcialito.
0: No, a ti por llamarnos, ¿ah? Vamos con la siguiente llamada, César, vamos con la llamada 21. Aló, buenos días. ¿Ah? Aló. ¿Lo tienes? Dígame, buenos días, su nombre.
7: Aquí, extrañándote.
0: Dime, ¿dónde estás?
7: ¿Cómo estás?
0: Estoy acá sentado, una llamada en serio. Oye, Lagarto, dime, ¿qué vas a hacer?
7: Cuando te apliqué 4 dosis.
0: Sí, sí, esa.
7: Te quiero.
0: Yo no, yo te quiero, pero bien lejos. Que te pudras, ya sabes, ¿no?
7: Tu bebito.
0: 3:50 p.m, César. Vamos a seguir leyendo a las personas que nos escriben con mucho exitosa cariño, César. Acá se me ha borrado o se me ha ido la pantalla. A ver acá. Vamos. Saludos para Rosa Corcuera. Rosita, siempre me mandas audio. Los busco, los escucho después, Rosa. Gracias por llamarnos. Eduard Rodríguez, también para Pedro Alberto Donaire Sotomayor, que siempre está participando con nosotros. ¿Ah? ¡Aló! ¡Hola! ¡Hola! ¿Se fue? Espérate, Rosita Corcuera. Espérate, acá tengo. Un corazoncito nos manda muy cariñoso. Teichi Sterling García Díaz. Teichi Sterling García Díaz. También Celia Laime y Iris Rabines. Ellas están contentas con el programa de salud que hemos tenido con el doctor Jefferson Vera. También para Janet Madrid. Hola, Marcialito Patito. Hoy es el día de mi institución benemérita, la Guardia Civil y nuestra patrona, Santa Rosa de Lima. Cuídate mucho, bendiciones. Hasta las 5 de la mañana, hoy me quedo hasta las 6. La foto de mi hermano al lado de nuestro señor, el general de la benemérita Guardia Civil. Ah, esta es la foto de tu hermano. Mira, qué curioso. Gracias, mi querida Janet Madrid. Que tengas salud, que estés tranquila. Un abrazote de parte de todo el equipo de Exitosa. Gracias, Janet Madrid. Luis Alberto Cabrera, buenos días, Marcialito. Que es de lobo. Confundido se cree lobo, pero es pato. Es recontra pato. Hay que síguele la corriente, por favor. Jorge Lamas me dice. Me dice, a ver, no me has mandado. Pobre gallinita, se quedaron sin estadio. Ah, por los de la U. No, no seas malo. Jefferson Vázquez, has borrado. Me has mandado algo de Rosa María Palacios. Que no puede disolver, en fin. Seguramente es un comentario que ella ha hecho. Yo respeto a la señora Rosa María Palacios, pero creo que ella a veces deja de hacer periodismo para hacer activismo político. Fernando Giga, buenos días, Marcial. Yo prefiero estar tranquilo conmigo mismo que ir todos los domingos a la iglesia. Eso es fácil, hablar con Cristo es fácil. Lo difícil es tratar bien a los demás. Como dice el dicho, soy honesto, pero no me pidas que a las pruebas me remita. Bueno, pero Fernando, he resumido tu mensaje porque me parece interesante, pero siempre es bueno ir a la casa de Dios, como también es bueno, es mucho mejor, creo, que tú tengas a Dios en tu corazón como me expresas que lo tienes. 3:54, aló. César, vamos con la llamada 21, o no sale, se han ido, o te han bloqueado el teléfono. Acá, Marta Ena Brush nos manda muchos recuerdos, muchas fotos, igual que Lucho Gamio, Teresa Inés Pita Iturrizaga. Hola, Teresita, acabas de darnos like. Gracias por estar siempre con nosotros, mi querida Teresa Inés Pita Iturrizaga. Teresita, por ejemplo, ha hecho publicidad. ¡Aló, buenos días!
8: ¡Aló!
0: ¿Con quién tengo el gusto?
8: Virginio Capullay, presente, Phyllis Butter.
0: Bueno, no te metas con don Virginio, ¿eh? Te voy a anotar igualito. Vamos con la siguiente llamada, César. ¿De dónde te llamo? ¿Un teléfono secreto? ¿Cómo ha entrado dos veces ese tipo? ¿Ah? Bueno, hay gente que me dice que por qué no hemos exitosa hablado de esto, que es noticia de ayer, las facultades totales. Son más de 60, ¿no? En 4 áreas. Creo que son necesarias revisarlas y creo que más allá de la crítica que pueda haber, lo que hay que es reafirmar la voluntad que tenemos en la oposición, al frente, fuera de Fuerza Popular, en el otro lado del panorama, de querer cambiar. Estoy escuchando voces un poco enrevesadas o a veces amargas, alimonadas, ¿no? Que no, que esto no puede ser. Tenemos que declarar terroristas a los que usan armas para que sean un blanco militar. Tenemos que declarar a estos grupos rebeldes para atacarlos. Y tenemos que tener un soporte legal. Y tenemos que apurar ya no las obras para prevenir el fenómeno del Niño, sino para saldar las deudas que tenemos, tapar los huecos. Y luego sobre productividad tenemos que revisar. El Perú está atravesando un momento muy interesante. Necesitamos peruanos que se activen, que se sumen al trabajo, dejar de discutir por problemas politiqueros, dejar los odios, dejar la envidia, la bronca. Si no te gustó que ganó la señora Fujimori, trabaja lo tuyo. Demuestra que quizás lo tuyo desde la oposición es muchísimo, muchísimo mejor. Vamos a leer esto que acá antes de irnos, mi querido. 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
0: 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Agárralo ese compadre.
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Ahí te pasé, qué linda canción esa, ¿eh? Hola, hola, hola. Hola Perú, buenos días, ¿eh? Bienvenidos al resumen de la semana aquí en Exitosa Perú. Bienvenidos todos, todos, ¿eh? Sí, sí. 4 de la mañana, 11 segundos. Estamos escuchando al grupo Amor Paisano. Este es un remix de la canción Volveré.

0: pop tropical de nuestro país. César, súbela un cachito.
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0: días. 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
0: cuando son las 4 con 42 segundos, te cuento que estamos iniciando juntos hoy, el domingo 30 de agosto, día de Santa Rosa de Lima, el retorno de Tacna al país. Bienvenidos, bienvenidos.

0: volteamos la página porque estamos a esta hora con el resumen de la semana y te voy a contar que la violencia criminal de las organizaciones criminales no para. La semana, esta semana, la comenzamos con un fuerte ataque a una de las corporaciones de transporte en el sur de Lima, en San Juan de Miraflores. La empresa Nueva América fue víctima de un ataque. Los mismos conductores, los propietarios decidieron no salir, hubo un paro. Tenemos un informe para contextualizar el tema, que no solamente es el paro, sino es el problema que hay, la constante amenaza de estas organizaciones criminales que matan a la gente por dinero. Escuchemos.
1: ¿Cuál es el plan escudo? No lo veo. ¿Usted lo ve? Si no, no atacarían a los carros.
2: Así se manifestaba una ciudadana que utiliza el servicio de la empresa Nueva América, que paralizó sus labores parcialmente luego de que uno de sus conductores resultara herido en la pierna tras ser atacado a balazos en plena ruta. Y es que el plan escudo implementado por el gobierno no estaría dando los resultados esperados por parte del Ejecutivo. En este último fin de semana se registró un nuevo atentado en el sector transporte, lo que generó que una vez más la empresa dejara de cubrir su ruta por temor a ser víctimas de la delincuencia. Un transportista que decidió salir a trabajar aseguró que lo hace por su familia y espera cambios en la policía.
3: Bueno, algo atemorizado, ¿por qué se puede hacer? Pues se tiene que trabajar para comer nada más.
4: ¿Qué opinan de la policía? ¿Está perenne con usted?
3: Bueno, la policía tiene que fiscalizar a diario. Hay malos elementos como buenos elementos también.
2: Otro usuario de la empresa de transporte Nueva América dijo no tener confianza en sus autoridades.
4: ¿Confía usted en el gobierno?
5: No, nada. ¿Cómo está pasando con transporte público? Tanque, cada día está que empeora más.
4: ¿Cómo se siente usted al abordar ahora los buses?
5: No, nada. Totalmente desprotegido. Cualquier cosa puede pasar en este viaje.
4: ¿Y qué le dice usted siempre a su familia, por ejemplo?
5: No, cuidarse bien. No, primeramente encomendarse de arriba, ¿no?
2: Los ataques al sector transporte no se han detenido pese a que existe una nueva gestión en el Ejecutivo. Los ciudadanos siguen a la espera de nuevas medidas que puedan devolverle la seguridad y la confianza al momento de salir de casa.
0: 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Bueno, y el mismo lunes 24 estábamos en el problema de la semana anterior, de esta fuerte lluvia, intensa lluvia que cayó sobre Lima, básicamente o fundamentalmente en el lado sur, un lado arenoso, rocoso, donde hay muchas quebradas y subidas, y donde se suspendieron las clases escolares porque muchos centros fueron invadidos y dañados. Y luego se abrió los conductos del desagüe y fue desastroso. El lunes se levantó la medida de las clases virtuales y se volvió a los colegios. Sin embargo, Exitosa fue hasta el lugar y comprobó que muchos centros escolares todavía no estaban habilitados. Veamos y escuchemos el reportaje.
6: Y después de una semana, cientos de alumnos retornaron a clases luego de que sus colegios terminaran afectados por las intensas lluvias y aniegos registrados el último fin de semana en Lima Sur. Centros educativos como Juan Pablo II en Villa El Salvador y Miguel Grau en Villa María del Triunfo abrieron sus puertas para recibir a niños de inicial, primaria y secundaria en aulas refaccionadas. Incluso tuvieron la visita de la presidenta Keiko Fujimori, quien supervisó el retorno a clases. Todo lo contrario se vio en el colegio 6062 Perú, Estados Unidos, donde 50 niños aún no vuelven a clases debido a las malas condiciones en las que se encuentran sus aulas. Incluso los padres de familia señalaron que los menores no reciben ni clases virtuales.
7: Turno mañana y turno tarde, sexto B y D, ha sido filtrada por el agua. El techo ha pasado la lluvia y no podemos mandar a los niños a clases. Estos niños
1: están grietas,
7: sí, están agrietadas. Basta con que entre la humedad, el salón está inhabitable. Entonces hemos decidido que los niños no vengan a clase porque es un riesgo terrible.
1: ¿Están recibiendo clases de manera virtual?
7: No, nada, no estamos recibiendo clase virtual.
6: Este colegio tuvo la visita el último lunes de la mandataria, quien les habría prometido un nuevo plantel para el próximo año. Los angustiados padres pidieron de momento se instalen aulas provisionales.
7: En Junín, la presidenta de buena manera ha llevado estos módulos tipo domo, entonces acá también nosotros tenemos un buen espacio. Aquí, Ministerio de Educación, podemos poner los domos para estos salones que no están recibiendo clase por falta de estructura. Un terremoto, un temblor, no queremos que hayan más víctimas.
6: Una preocupación de padres y madres de familia, quienes temen que sus hijos pierdan el año escolar y que las promesas de un nuevo centro educativo no se llegue a concretar.
0: Pues es lamentable. Y el mismo lunes 24 de agosto, el gobierno declaró emergencia justamente en estos tres distritos que están comprometidos con el problema de las inundaciones y el servicio descompuesto en el desagüe. Pero la gente indicaba ese día que no bastaba con eso, que sí, les habían traído un poco de comida, algo para poder recuperarse de la jornada, pero lo que ellos necesitaban era recuperar sus casas, sus propiedades, y algunos estaban pidiendo una especie de indemnización. Escuchemos a los vecinos.
8: Como estaba ese mismo día siguiente, mejor dicho. Y así estamos, nosotros queremos una ayuda que nos ayude con colchones, con cama, con cualquier cosa, aunque sea con poco de dinero, porque para comprar no tenemos plata. Y yo sufrimos todo porque somos gente pobre, no podemos conseguir así nada más la plata. Presidenta dijo, te vamos a mandar un poco de víveres y te vamos a apoyar, te vamos a mandar algo de, te vamos a ayudar de cualquier manera, así dijo nada más, señorita.
1: Okay, y sí. Está esperando en este momento la ayuda de económica.
8: Ajá, sí.
1: Económica, y en este caso también recuperación de sus muebles.
8: Sí, queremos que la recuperación de los muebles, que ojalá que me ayuden con dinero para comprar, porque estamos totalmente destruidos mis cosas, señor.
0: Es lamentable, ¿no? Mira, la señora que hemos visto, Mark, es una señora que no tiene un trabajo fijo, un ingreso. Entonces tú ves su humilde casa donde ha quedado hasta el ropero, los muebles, los enseres de casa. Mira tú su cocina, si tiene refrigeradora, ¿cómo las vuelve a recuperar? Entonces para ellos el drama es total. Y no sé qué habrá pasado con ellos, porque así es, ¿no? El periodismo pasa por los hechos, los convierte en noticia y nos vamos. Pero ¿qué habrá pasado con ellos? ¿No? ¿Cuántos de ellos vuelven a recuperar su tranquilidad, sus cosas? Ojalá que los municipios se organicen de la mejor manera para poder regresarle tranquilidad a estas personas. Vamos al martes 25 de agosto. Chosica, que tiene varias quebradas, ha estado pidiendo geomallas. Pero acá hay dos observaciones. Chosica va a ser atacada, si tú quieres, por los embates de la naturaleza el próximo año 2027, 2028, toda la vida. Si yo soy autoridad y ya tengo un antecedente por lo menos de 25 años y por lo menos hay toda una información científica desde el año 98 sobre los huaicos, yo tengo que chuntarla. ¿De qué manera? Recoger esa información para yo volverme un experto, conocerme de memoria, saber el tiempo, como hacemos algunos periodistas cuando comentamos estos hechos. Entonces que el alcalde salga a llorar como una magdalena, quiero mis geomayas, y que haya pasado lo que haya pasado, pero ¿cuál es su grano de arena ahí? Mirar por la ventana de su oficina y rascarse los boliches. Con todo respeto, alcalde de Chosica, San Juan del Urigancho, hay un informe que Exitosa ha preparado porque mandaron un equipo hasta allá.
6: Las quebradas en Lurigancho, Chosica, son para los vecinos un completo peligro, y es que la fuerza de la naturaleza muchas veces resulta incontrolable, más aún cuando hablamos del fenómeno del Niño, que podría activar quebradas y desbordar ríos. Por ello, Exitosa llegó a ese distrito y conversó con el alcalde Osvaldo Vargas para saber cómo es que se están preparando. La autoridad edil precisó que los fenómenos climáticos provocó que varias quebradas que no se tenían registradas se activen. El alcalde señaló que de las 20 quebradas en su jurisdicción, solo 9 tienen el sistema de prevención implementado.
9: Tenemos no solamente 9 quebradas, ahora con el Yaku se ha ampliado a más de 22 quebradas. La última quebrada que hemos encontrado y que hemos estado trabajando y estamos haciendo tratamiento ahí con las fichas técnicas es la quebrada La Vizcachera, que está justamente a la altura de Ñaña. Es una tremenda quebrada y hay mucha población que vive en la parte baja.
6: Chosica está preparada para el fenómeno del Niño. Osvaldo Vargas señala que sí. Dijo que las quebradas más peligrosas cuentan con barreras dinámicas y diques que ya están completamente limpias. Sin embargo, hay otras que requieren la atención del Ejecutivo. El alcalde pidió a través de Exitosa que la presidenta de la República, Keiko Fujimori, pueda acelerar la instalación de las geomallas almacenadas en Santa Eulalia y se construyan muros de contención en zonas de riesgo para la protección de los vecinos.
9: Sí, estamos preparados, pero solamente en esas 9 quebradas. Pero faltan las cerca de 12 quebradas a más que faltan justamente el tratamiento. Faltan muros de contención, faltan diques y también barreras dinámicas. Lo bueno es que ahora se han destrabado 6 barreras más, las que estaban en Santa Eulalia.
10: Las que estaban almacenadas.
9: Así es. Una de ellas viene acá, a esta quebrada de... Yo pido a la Presidenta de la República, al Premier, a Danín, para que agilicen la ejecución de las 10 quebradas que ya

0: tanto la quebrada, ojo, son 10 quebradas, que falta justamente barrera dinámica, falta muro de contención, faltan diques. Esas 10 quebradas tienen que ejecutarse ya, es urgente.
1: Es así como para la autoridad local, Chosica se encuentra preparada frente al fenómeno del Niño, pero se requiere más apoyo del nuevo gobierno en puntos estratégicos.
2: Pero señor alcalde, yo hubiera podido entender, porque es tercera gestión del señor, ¿no? Esto pues en el 2004, 2006. Quienes hemos sido reporteros de calle, como quien le habla, recordamos el desastroso fenómeno del Niño del año 97-98. Del 2002, 2006, 2005, 2006. El del 2011, desastrosos, destruía la ciudad de Chosica. Entonces, quien postula a Chosica no solamente debe tener el plan de, porque son esas cosas a las cuales las tildamos de pavadas, ¿no? Vengo con mi folder, seguridad, limpieza. Eso pudo haber sido pues en el año 80, cuando yo estaba en el cole. Hoy el alcalde tiene que plantear cómo va a rescatar la ciudad de los problemas que hay. ¿Cómo va a ser para que la ciudad, la comunidad, el grupo, la gente sean una sociedad viable? Yo recuerdo casos muy buenos en Lima que se han trabajado. Muñoz, criticado en Lima, en Miraflores trabajó muy bien. O sea, él era para Rash Cortos. No, para Lima, ¿no? Castañeda, a pesar que era tildado de todo, tenía el centro histórico limpio. Usted se acercaba a una de las rejas, esas que están en el costado de la plaza, ninguna manchita de oxidado. Mar o César, anda tú a la plaza de armas. Se está picándola. Y tú caminabas por esa calle que viene desde el Congreso de la República, cruza el Mercado Central, cruza una iglesia antigua, llega hasta Ayacucho con Nicolás de Piedra, si que es limeño conoces, limpia. Anda tú, camina hoy. No solamente no está limpia, está invadida por cerros de basura. ¿Qué cosa? ¿Castañeda era mejor que ellos? ¿Tenía más gente? Te pongo un ejemplo. Miren, Jesús María, la alcaldesa Villarán y también Castañeda quería llevarse la plaza, el campo de Marte. Primero la concha acústica, después la escalera que era parte, ¿te acuerdas tú?, de los desfiles. ¿Qué hizo el alcalde del lugar?
3: ¡Exitoso!
2: Se impuso y construyó un teatro peruano-chino. Y el teatro peruano-chino es de la gente de Jesús María y de los chinos que lo construyeron. Ni un sol gastó Perú. Pero luego le quisieron quitar el campo de Marte y lo cerraron. ¿Y qué hizo la gente de Jesús María? Ordenó el campo de Marte. Le puso cablecitos para la luz, tubo, hizo un mapeo que hoy están pidiendo cuál es la fauna y la flora que vive. Hay un árbol japonés que se siembra ahí. Te pongo esto en conocimiento. Porque, a ver, ¿qué vas a hacer en Jesús María, un distrito que para algunos está consolidado? Pero no, porque tiene problemas de orden ciudadano, tiene problemas de atoramiento de agua, desagüe, de seguridad, es un lugar de tránsito. ¿Qué debemos hacer con San Miguel, con Surquillo? Entonces el alcalde de Chosica, tercera vez, o sea, a mí me parece vergonzoso eso, No entiendo cómo una autoridad, porque parece nuevo. Yo le voy a pedir al gobierno que destrabe su malla. Ellos no compran malla, ciertamente, pero ¿qué has hecho tú? Y así, y esto tiene la culpa Mar Anthony, él le sugirió, señor alcalde, postule a Lima. Oye, este berraco quiere postular a Lima. No votes por él. Ay, santo Dios. Pero hay que decirlo, pues, ¿no? ¿Cómo vamos a votar por un tipo que no ata ni desata?

0: ¿no? Y se va el tío ahí todo. Yo sí le pido al gobierno, no, porque ya me falta, hay cuatro ahí arriba. Chesu, como dice mi sobrino Nicolás, se ha molestado porque solamente menciono a Sebastián. Ah, y a Marco Bryan, mi otro sobrino, que a veces escuchan cuando vienen de la juerga los sábados, los domingos. Marco Bryan, te quiero mucho, hijo. Igual que a mi sobrino Nicolás. Se pelean esos conferencistas. Bueno, en San Juan de Miraflores, otra zona ahí en lo que le llaman ellos, espérate, acá está La Rinconada. Yo he ido, Mar Antonio, a La Rinconada desde que comencé a ser reportero, porque era una inmundicia. Estaban las chancherías. Es como el patio trasero de las lomas, le dicen las montañas, de las haciendas antiguas de Monterrico, la hacienda San Juan. Todo eso que era el basurero se convirtió una vez en la chanchería. Y luego, una gente loca, fuera de la cabeza, construyó ciudades y a eso le llaman La Rinconada. Y ha crecido enormemente, ¿eh? Pero ha crecido en una geografía terrible, terrible. En fin, en San Juan de Miraflores, cerca de 1.200 estudiantes del Colegio La Rinconada se encuentran en peligro debido a las malas condiciones en las que se encuentra el colegio y la institución educativa, a punto de que está por colapsar. Los padres pidieron la intervención de la presidenta. Escuchemos, porque hay un informe
1: exitosa
0: para contextualizar el tema.
2: Lo mismo, por favor, quisiéramos que la presidenta que venga, San Juan, todo San Juan apoyó a la señora Keiko con nuestro voto, confiamos, quiero que nos dé la solución, por favor. Es lo único que pedimos, que nuestros niños están corriendo riesgo, no sabemos que pase un temblor de 4 o 5 grados, ese parece se va a caer, señorita. ¿Qué es lo que estamos esperando? ¿Que haya muertos?
3: Es el desesperado pedido de una de las madres de familia del colegio La Rinconada. En Pamplona Alta, un centro educativo estatal que podría colapsar en cualquier momento, poniendo en riesgo a sus 1.200 estudiantes. Escolares que diariamente acuden a clases, en aulas con las paredes resquebrajadas, techos que se caen a pedazos y fierros oxidados que sobresalen de los muros. Situación que ha puesto en alerta a las familias que tienen a sus menores hijos en esta institución construida hace 36 años. Ellos reiteraron su llamado a la presidenta Keiko Fujimori para que reconstruya el plantel que fue inaugurado por su padre en 1990.
2: La única forma que la presidenta se ponga una mano al pecho, porque también es madre y tiene hijos, y póngase en nuestro lugar, nuestra preocupación. Nuestros hijos están estudiando en un lugar que no les corresponde. El techo les puede caer encima. Las paredes se pueden venir sobre ellos. ¿Qué quiere? ¿Que vea un muerto, señora presidenta? Le recuerdo y le vuelvo a recordar, su padre construyó este colegio, la institución educativa 7221, La Rinconada. Él vino, se puso sus botas y construyó este colegio. Y no es posible que lo que hizo su padre se destruya en un instante y no se vuelva a construir. Danos la cara. ¿Qué espera? ¿Que un niño le pase un accidente? Y de así como ha pasado en Iquitos, en Loreto, ¿ah? Que se le ha caído. ¿Eso quieren? No, son 3, 4 y 5, al frente está, que se derrumba los salones, las paredes. ¿Acaso qué ha dicho el Ogel? Ha dicho, recién se ha enterado hoy día. No, es mentira. Hace 4 años hemos mandado documentos. Ahora, porque hemos puesto presión, porque hemos estado acá los papás, no, hemos estado publicado en todas las redes, recién se han aparecido.
3: Lamentable realidad que ha quedado expuesta luego que un escolar perdiera la vida tras caerle un muro de concreto en Iquitos, y que refleja la precariedad de cientos de colegios a nivel nacional, donde acudir a estudiar se ha vuelto un riesgo permanente.
0: Mar, yo recuerdo ese colegio, era más pequeño, y Fujimori creo que lo reinauguró no en el 90, más adelante fue, y lo han vuelto a reinaugurar. Y el colegio, Mar, nació con una dolencia, porque está en una parte que es como una loma, Mar, sube así. Allí antes estaban paradero de los micros, me conozco esa zona muy bien, y luego ya entras a la parte hacia la espalda de lo que es Monterrico, donde está la otra Rinconada fea. Antes allí terminaba algunas urbanizaciones, chocitas, y más allá habían zorros, mira. Bueno, el colegio fue construido en un suelo malo y se les advirtió, pero había la necesidad. Y yo entiendo a los padres, ¿ah? Que sacan el cuchillo y lo ponen en el cuello. Sí, doña Keiko, tiene usted que atenderlos. Pero esto va a volver a pasar. ¿Sabes por qué, Mark? Porque es una zona muy húmeda y el salitre que está en la arena no lo puedes quitar. El salitre calcome, destruye la pared. La va destruyendo. Entonces esto se va a repetir, lo van a hacer de nuevo, Cesarín, y se va a repetir en el año 2029. Y lo van a reparar y se va a repetir en el año 2033. Tenemos madres de familia que son jóvenes allí, las que están ahí tienen 34, 35 años, han vivido allí, ustedes han sido niñas allí. Ustedes tienen que ser conscientes que no se puede seguir construyendo allí. Un terremoto, ese colegio se va a hundir. ¿Qué hacemos con eso? Que Dios se apiade de nosotros, de veras. Que Santa Rosita haga que no pase ese terremoto fuerte acá en Lima. Por ellos. Por mis hermanas que están allí pidiendo que les arreglen el colegio. Ollantumala, esto ya fue también el mismo 25, anunció que va a interponer una demanda contra el Estado porque lo metieron preso. Ciertamente tiene razón porque lo han metido injustamente, pero no te hagas el vivo, pues, oye, soldado. Usted bien que recibió 6 millones de soles.
1: ¡Exitosa!
0: Si me escuchan esto ahora, más mételo preso. Y después la consultoría de su esposa, la Muelona, desde el año, ya sabe, 2006-2005, ¿ah? Que pagaba el señor Chávez. Pero en el plano legal, más aún con lo que ha hecho hoy a Brasil, ¿no? Ha retirado todo. No hay nada con que acusar a nadie. Escuchemos al presidente Ollanta.
4: Plantear una demanda al Estado peruano para que se nos pida disculpas, no solamente a mí, sino también a mi esposa Nadine, a los dirigentes del partido y al Partido Nacionalista. Que le devuelvan al Partido Nacionalista la inscripción que se perdió. Ser procesado en el Perú es lo más fácil del mundo.
0: Bueno, nosotros le vamos a pedir disculpas porque usted, sí, sinceramente, en el plano objetivo no hay nada. Pero muchos de los periodistas, porque algunos hemos cubierto el proceso, y si usted recuerda, yo lo entrevisté a usted una vez, entonces a mí no me va a engañar que algo había. Ok, los 6 millones no, ya. Pero lo de la consultoría de su esposa, dos consultorías por $15,000 cada uno. ¡Ja, ja! ¿Y quién era la empresa en Venezuela? Una peluquería. ¿Y qué hacía? Cuando uno es consultor, entre comillas, por lo menos en periodismo, porque eso es lo que estaba haciendo ella, no hay consultor, no hay especialistas. Todo revisando, especialista hay en la aeronáutica, en el espacio. Que alguien conozca o tenga conocimiento de las redes, ¿cómo se llama? No te hace un especialista en comunicación. Ya, otro tema. Hace un informe. Pieza 1. Mi diagnóstico. ¿Qué voy a hacer? ¿Qué hice? ¡Exitosa! Por lo menos cada 2 meses. Ningún informe. No sé, o sea, tu cliente te pagaba. ¿Ah? Ningún cliente te manda a hacer una investigación, recojo de información, lo que tú quieras, sin que tú le presentes por lo menos un documento. Años de años, César, y ningún documento. Y ahí está la primera sospecha, ¿no? Y después, otras cosas más. Me tengo que ir al corte, mi querido. Lo hemos hecho larga, ¿no, Mark? Porque me ha dado 3 hojas.
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0: ¿Qué cosa quieres que haga? mentira, Mark. 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Una pausa, ya volvemos.

0: La hora en Exitosa, 4 de la mañana y 28 minutos. 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

4 de la mañana con 30 minutos. La Policía Nacional del Perú, mediante un trabajo en cooperación internacional, capturó en San Martín de Porres a alias R15, presunto cabecilla del Tren de Aragua en Chile. El especialista del Senami, Javier Mora, señaló que en la capital la temperatura oscilará entre 26 y 28 grados y con más presencia en distritos de Lima Norte y Este. Agregó que hasta el 31 de agosto habrá incremento de vientos que influirá en la disminución de la temperatura, además de nubosidad en las mañanas y lluvias en algunos sectores. En el ámbito internacional, al menos una persona ha resultado muerta y otras 5 fueron heridas, algunas de gravedad, en un tiroteo que se produjo esta madrugada en una fiesta árabe en la ciudad de Aarau, capital del cantón en Argovia, en el norte de Suiza. En deportes, Pablo Guede, entrenador de Alianza Lima, analizó la caída ante Deportivo Garcilaso y señaló que realizaron todo lo posible para poder quedarse con los puntos, además de resaltar el esfuerzo del cuadro íntimo. 4 de la mañana con 31 minutos. 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Seguimos en Exitosa Perú con Marcial de la Cruz.

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1: Hola, hola, hola, hola.
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1: Hola, Perú, quédate ahí nomás tú en la ventana cuidando que nadie se meta, por favor. Hola, Perú, buenos días, ¿ah? Bienvenidos. Bienvenidos. Bienvenidos al resumen de la semana aquí en Exitosa Perú. Somos la única radio que usted ve, la única radio que trabaja todos los días del año, las 24 horas del día. Siempre hay un equipo de periodistas trabajando para usted. Y a esta hora, 4 de la mañana, 33 minutos, 43 segundos, estamos iniciando juntos el día. Hoy nos toca empezar el domingo. Domingo, domingo 30 de agosto del año 26. Y don César González Capurro, nuestro día internacional, ha programado a Amanda Portales. La canción se llama Mi Diccionario, ¿no? ¡Súbela!
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1: Bien, Cesarín, vamos a retomar el miércoles 26 de agosto, porque estamos en el resumen de la semana. En entrevista con nosotros aquí, el ministro de Energía y Minas, Guillermo Chino, se pronunció sobre la crisis del combustible allá en la Amazonía. Anunció que va a sostener una reunión en Iquitos con los representantes de los diversos sectores para resolver la situación. Escuchemos.
4: Y en Iquitos, el tema es que nosotros hemos venido conversando. La semana pasada, en la presidencia del Consejo de Ministros, el viernes, hubo una reunión con el gremio de transportistas y se quedó para el día de hoy hacer una reunión allá en Iquitos. Está allá la viceministra de Hidrocarburos, justamente, y otros funcionarios del Estado, como el Ministerio de Transporte y Comunicaciones, para efectos de ver, trabajar una agenda y ver cómo solucionamos los otros problemas que tiene particularmente Iquitos.
1: Luego el ingeniero Guillermo Chino descartó que Petro Perú se vaya a vender en este contexto porque no está programado, ya hay un programa para reflotarlo, y que eso tampoco estuvo nunca en la agenda de gobierno de la señora Fujimori. Escucha el ingeniero Chino.
4: Entiendo es que hubo una mala interpretación o concepción de que este decreto de urgencia que permitía la reestructuración de Petroperú era para privatizar la empresa, y eso creo que nunca estuvo en la agenda, y de menos desde, con este gobierno tampoco está en la agenda la privatización de Petroperú, sino la idea es cómo hacemos viable que esta empresa pueda ser rentable en el futuro y pueda honrar la deuda que tiene en el largo plazo.
1: Luego, sobre el tema de la minería, habló de la ley MAP, esta que es la ley para la minería artesanal, pequeña minería, MAPE. Tiene otro nombre, ¿no? Que tiene tres referencias fundamentales, en algún caso hemos hablado, que es cómo se trabaja, quiénes son los que van a operar y finalmente ¡exitosa! A dónde va a ir todo lo que se recoge. Ah, dentro de las normas normales, ¿no? No contaminar. Bueno, el reinfo, porque ya hemos escuchado, parece que se va a ampliar, pero no es que se vaya a ampliar, sino que la ley MAPE recién va a estar terminada a finales de noviembre o a mediados de octubre, y sería presentada en ese transcurso. Escuchemos cómo recordó esto el ingeniero Chino.
4: La formalidad. La ley MAPE ya la estamos trabajando, bueno, ya existen varias versiones, sobre esa estamos trabajando. Quiero en esta ley MAPE establecer estos tipos de estándares propios para un pequeño minero. O sea, nuevamente, no voy a pedir lo mismo que una gran minería, pero le pido, digamos, estandarizado, algo ad hoc para ellos. Sin relajar, por supuesto, temas de seguridad. O sea, siempre hay que, los mínimos de seguridad tiene que tener toda actividad minera, si sea pequeño, para salvaguardar la vida de los trabajadores. Tiene que establecer ciertos patrones, digamos, de cuidado del medio ambiente, porque también interesado son cosas, pero es algo focalizado también para este sector, y tiene que ser mucho más ágil y sencillo para que puedan avanzar en su formalización. Ahí todo eso lo vamos a hacer en la MAPE, ojalá no dé tiempo, porque ya.
2: ¿Y cuándo presentarían la ley MAPE?
4: Estamos ya conversando con varias federaciones mineras, con empresas mineras. Yo calculo, esperamos presentarlo en el mes de noviembre, no hay mucho tiempo.
1: Ojo, la minería artesanal es muy distinta a la ilegal y a la otra minería, que es la minería de ataque de las organizaciones criminales, que no son mineros, contratan matones, y a la minería ilegal le quitan y los presionan para que ellos invadan a los artesanales. Los mineros artesanales trabajan en el país desde hace 50, 80 años. Si bien han tenido una poca presencia o una poca consecuencia con sus productos, era porque tenían, se les exigía estándares de minería legal.
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1: Cuando aparecieron las concesiones, Mark, ¿no? Le vamos a dar esta parte del Perú acá, a Mar Anthony, al señor Cortés, al señor Viñolo, a la señorita Cristóbal. Como tenías tanto, y para explorar te demoras 3, 4, 5 años, se la concesionabas, por ejemplo, al señor Reyes, que está acá en la seguridad, que tenía su pequeño capital con dos ingenieros y operaba durante un determinado tiempo, durante un cuadrado, un cuadrante donde hay oro. Esos artesanales son los que luego fueron creciendo. Y te estoy hablando, pues, creciendo en la década del 70, 80. Ya en los 90, la minería fue invadida por varios cuatreros, en Nazca, en Ica, cerca de Marcona. Sino que el problema nunca se vio, estaba ahí, pero ¿quiénes debieron verlo? Las autoridades del sector, ¿ya? Muchos colegas periodistas tocamos el tema en el 2006, 2007. Hay una sarta de cuatreros sacando oro en Nazca. Hay una sarta de cuatreros sacando oro en... Nadie. En Puno, hasta que apareció el desbande en toda la selva. En fin. Bueno, luego Guillermo Chino ha asegurado que hay plata para subsidiar la gasolina, petróleo diésel en la selva. Escuchemos.
4: Tenemos un fondo importante que permite afrontar esta situación. Hay que tomar en cuenta que en este caso, lo que está sucediendo en el Medio Oriente, que es algo que no solamente afecta a Perú, afecta a dos, tres países, afecta a todo el mundo, incluido Estados Unidos. En Estados Unidos el precio de los combustibles también ha subido de manera enorme. Esto en algún momento va a tener que acabar, porque esta situación no puede continuar a largo plazo porque afecta incluso a los que están en guerra. Y bueno, esperemos que para entonces, digamos, las reservas que tenemos nos permitan afrontar durante este tiempo esta alza de combustible.
1: También habló sobre el subsidio focalizado, porque Mar, siempre ha habido subsidio, como acá lo advertimos, ¿no? ¿Quién gana? El grifero. ¿Quién gana? El dueño del tanque que transporte el grifo, porque ellos compran y se cobran. Entonces hay que focalizárselo y dárselo a la persona que finalmente consume el combustible, que finalmente es el que lleva a la persona, ¿no? Sobre eso el ministro dijo que se va a evaluar la prórroga de este formato.
4: Hoy está pensado para 90 días y valoremos si hace falta ampliarlo por más meses, 90 días más o lo que sea necesario. Será ya es el Ministerio de Economía quien tiene que empezar a evaluar, digamos, hasta dónde puede llegar este subsidio. El subsidio es a nivel nacional, incluido a la Amazonía. Tenemos que trabajar.
1: Luego en el Congreso, con esas cosas que pasan, retiraron la moción de censura interpelación contra el ingeniero Guillermo Chino, ministro de Energía y Minas.
3: Se había presentado un pliego interpelatorio, ahora ese pliego va a ser revisado por nuestra bancada con participación también de Obras Ahora Nación, porque queremos una actuación colectiva, lo estamos retirando. Pero eso no quiere decir que el problema no exista y tenemos que tomar medidas ya. Y si el ministro tiene unas iniciativas en las que necesite de nuestro apoyo y nuestra colaboración, que las diga, bienvenido sea, estamos para trabajar por el país.
1: Bueno, lo cierto es que Ernesto Zunini quedó en offside, fuera de foco, ¿ah? Lo empujaron de la puerta. Uno de ellos, de su grupo, retiró y dicen que hay una facción que se está separando. Ellos dicen, nosotros hemos venido a proponer esto para mí, como la que te conté, ¿no? Palomino, la novia de Pedro Castillo. Ellos se están retirando del lado de Zunini. O sea, ustedes han venido a fregar la pita y ese es tu problema. Retiraron la firma. Zunini ha insistido que ellos no van a ser malos, sino tienen un espíritu de construcción. A ver, escucha cómo enmendó la plana Zunini.
3: Nosotros nos quedamos de brazos cruzados frente a esta situación, activamos nuestro rol fiscalizador y de control político. La presentación que ha tenido el gabinete en el pleno de la Cámara de Diputados ha sido insatisfactoria, es decir, no nos ha dado una ruta clara de lo que quieren hacer durante los primeros días. No hay indicadores, no hay metas, no hay hechos concretos. Han reconocido que están llegando tarde a atender el fenómeno del Niño. Yo rechazo de que haya un espíritu obstruccionista, ¿no?, en esta interpelación de los...
1: Satisfaction. César, hemos debido ponerle la canción de los Rollies a mi querido al Sambo Zunini. Tío, ¿cómo que no ha sido satisfactoria? Bueno, tampoco es que haya sido la gran vela. Cambiemos de tema, nos vamos con el defensor del pueblo, José Gutiérrez, que ha sostenido que el Congreso debe ser consciente de la crisis que atraviesa el Estado y exhortó a los diputados y senadores y al Ejecutivo a que trabajen de manera coordinada. Escucha.
0: Eso tiene que ser consciente de que este Perú, de que el Estado hace agua por donde se lo mire. Entonces tendrían que trabajar obligatoriamente de la mano. La Cámara de Diputados, con la Cámara de Senadores y el Ejecutivo. Una mesa abierta, de franqueza, ¿qué queremos para el Perú? Ya la campaña terminó. Ya esos momentos de las disputas electorales, de los procesos, ya terminó. Si le va bien a este gobierno, nos va a ir bien a todos los peruanos.
1: Ay, este José Gutiérrez, siempre dijimos que fue una mala designación, pero en fin. Y es tan mala que a veces se desubica, se sale de cuadro cuando dijo, ¿no?, que si Keiko cerraba el Congreso iba a crecer en popularidad. O como cuando se opone al reflotamiento obligado que van a hacer de Petro Perú, y él dice que el tribunal donde han presentado él la demanda a nombre de la municipalidad de Talara, a nombre de los colegios profesionales de Talara, ¿no?, para que esa reforma quede en offside, porque según él dice que la van a privatizar, en fin, él confía en que el TC emite un fallo en favor de ellos. Escuchemos.
0: Es probable que debe declarar fundada nuestra demanda y expulsar de la legislación nacional el decreto de urgencia por un tecnicismo jurídico y por la garantía del derecho constitucional. Eso está claro, está demostrado. Pero lo segundo, es sí importante también ver las motivaciones que se han podido dar para sustentar este decreto de urgencia. Y esa motivación está centrada en el carácter de reorganizar Petro Perú.
1: Luego habló sobre crear una comisión de seguimiento integrada por gente del Poder Ejecutivo, de Keiko Fujimori, y del Congreso, un seguimiento a las facultades que se han solicitado. Escucha.
0: Legislatura de facultades, ¿en qué ámbitos y cómo se debe llevar a cabo? ¿Como lo que siempre se hacía, entregarle un cheque ahí para que hagan lo que quieran? No, mira, yo te doy todas las facultades que quieres, ¿qué quieres? Todo, ya, pero hay que nombrar paralelamente a la norma una comisión de seguimiento de principales actores políticos de todas las bancadas en la Cámara de Senadores, en la Cámara de Diputados y también los representantes del gabinete para que hagan un colegiado, de tal manera que hagan una ponderación de prioridades.
1: Y ahora sí, la burrada de la semana cuando propone cerrar el Congreso. Escúchale este Josué hoy.
0: Y te vuelvo a decir otra cosa, cruda. Si mañana la señora Keiko Fujimori disuelve el Congreso, va a subir tranquilo 20 o 30 puntos de su popularidad. No estoy alentando, porque soy un demócrata, creo en los principios, pero tal cual está nuestro Perú, el Estado, que si bien como país crecemos por inercia, si no hacemos esas cosas grandes de reforma estructural, vamos a seguir en más de lo mismo.
1: Santo Dios, Señor, tú que estás allá arriba, llévatelo, llévatelo. ¿Por qué no te lo llevas? ¿Qué pasó en Maremoto para que nadie llore? ¡No lo encontremos! Pues mira las estupideces que habla este tipo, ¿no? Mira, yo acá lo dijimos con Yaka. Sabemos de qué catadura es este señor, ¿no? Se fue a comprar armas a Rusia con el hermano de Toledo. Es una taba. Seguramente, no sé si escuchará esto el caballero, pero es una taba, santo Dios. Y mira, pues, bueno, hay que recordar que está haciendo el bloque de la Defensoría del Pueblo. No se moleste, Josué. Cara de hoja seca. Bueno, vámonos con Neuhaus, ¿no? Carlos Neuhaus ha dicho que el gobierno debe contar con equipos para evaluar acciones futuras ante el fenómeno del Niño. El líder del comando privado del fenómeno del Niño habló con Exitosa, hizo hechas estos señalamientos. Indicó además que el Perú podría sufrir un cambio geográfico a causa de las consecuencias climáticas. Escuchemos.
5: Mitigación, de control de daños, etcétera, pero tiene que haber un equipo que ya esté planeando el día después, ¿no? pasan las lluvias y ya entrar en acción inmediatamente, ¿no? Y eso, y también hay que tener en cuenta que nuestra geografía puede cambiar un poco, ¿no? Así que eso hay que tenerlo estudiado, no va a cambiar en todos lados, pero sí en algunos lugares puede haber un 20-30% a nivel nacional de cambios geográficos que hay que tener en cuenta, ¿no?
1: Y eso es muy cierto, mi querido Mar. Mar, y fuera de broma, hay que estar atento en esto, también mi querido César González. El norte peruano, desde Tumbes hasta casi Sullana, un poquito más abajo en Piura, se ha tropicalizado más. La costa, Lima, ¿ah? Estamos teniendo más casos de dengue porque se ha tropicalizado. ¿Por qué te pongo esta referencia? Los insectos crecen más, se reproducen más rápido cuando hay un clima tropical húmedo, como el que tenemos hoy, caliente, húmedo, ¿correcto? Y esto del cambio geográfico y el día siguiente debe ser bien tomado. Mira, la historia está tomando referencias que parte de Chavín de Huántar, me estás copiando, ¿no, Mar? Porque quiero que alguien me escuche esto. Hace más de 1000 años era otro, tenía otro aspecto geográfico. No es como hoy una sierra seca, era parte de una rama de selva. Por eso que se construyó ahí esto de Chavín de Huántar. Entonces tenemos que recoger elementos de la historia para entender que sí, esto que dice Carlos Neuhaus es una probabilidad. ¿Y qué estamos haciendo para el día siguiente? Ya pasó el fenómeno del Niño y después nadie ha comprado bolsa para recoger los papeles. Nadie, o sea, otra vez prepararnos. Tenemos que adelantarnos. Neuhaus, líder de este comando privado del fenómeno del Niño, indicó que la Marina de Guerra habría incorporado a su flota nuevos buques que van a permitir desarrollar trabajos de acción en este sentido. Escucha.
5: Ya la Marina de Guerra ha incorporado nuevos buques que van a poder ayudar. Si bien estamos mejor equipados, estamos algo tarde. Y ese es el problema, porque recién a partir del 28 de julio se han empezado a activar cosas pues que no se señalaban. Muchos de nosotros ya lo decíamos y no sucedía, ¿no? Pero ahora, bueno, hay que recuperar el tiempo perdido.
1: Ojalá que sea así, don Carlos Neuhaus. 4:50, Keiko Fujimori estuvo el viernes en Tacna, le lanzaron huevos, un tipo lanzó una piedra, fue detenido, seguramente va a ir preso. La ley dice 2 años como mínimo de prisión para tonterías como esta. Se va a arrepentir. Tenemos un informe de su visita de la señora presidenta a Tacna. Adelante.
6: El 28 de agosto, la ciudad heroica se pinta de rojo y blanco para festejar una de las fechas más especiales. La celebración inició con un homenaje a la mujer tacneña, resaltando su rol y liderazgo para mantener viva la identidad cultural y las tradiciones peruanas, pese a haber vivido en cautiverio por casi 50 años bajo el dominio chileno. Por la mañana, mujeres de diversas instituciones acompañaron la procesión de la bandera nacional de más de 20 metros de largo, que recorrió más de 10 cuadras, mientras las niñas vestidas de blanco lanzaban flores y los vecinos arrojaban globos desde lo alto. Una de las ciudadanas contó muy emocionada lo importante que es celebrar el histórico regreso al seno patrio.
7: Ay, significa, señorita, una emoción de todos nuestros antepasados, de todo lo que vivió la mujer y todos los en el cautiverio, por los 50 años que tuvimos en cautiverio aquí, sí, señor.
8: Muy emocionada.
7: Sí, muy emocionada, señorita. Soy Gilma Espinosa Lanchipa, ambos apellidos netamente tacneños, señorita, netamente.
8: ¡Que viva Tacna!
7: ¡Que viva! ¡Que viva la mujer tacneña! ¡Que viva el 28 de agosto!
6: Otra de las ciudadanas detalló que las mujeres acompañaban su atuendo con una bugambilia, flor típica de Tacna, y sus pétalos son lanzados como tributo a la patria.
9: Es sumamente importante reeditar lo que pasaron las mujeres del cautiverio y proyectarnos a ese futuro todos esperamos con una visión de futuro y con gran algarabía esperar el centenario de esta tierra tan hermosa.
8: Se vive con mucho fervor patriótico este día tan especial.
9: Se vive en el alma, es algo que está dentro de los genes, creo, de los que hemos nacido en esta tierra.
8: Usando la bugambilia en el pecho.
9: La bugambilia, que es un símbolo de identidad.
8: ¡Que viva Tacna!
9: ¡Que viva Tacna!
6: La presidenta Keiko Fujimori y otras autoridades también participaron de la actividad cívico-patriótica. La fiesta continuó con el tradicional izamiento del pabellón nacional y un desfile cívico-militar, una fecha que los tacneños llevan en el corazón con el sentido de pertenencia intacto y con la esperanza de que las cosas mejoren en su región.
1: 4:52, ojalá que así sea. Luego Keiko Fujimori, sobre las declaraciones del defensor del pueblo, fue clarísima. Creo que fue un desliz. Escuchemos.
10: Creo que es un desliz la afirmación hecha por el defensor del pueblo. Yo rechazo categóricamente la posibilidad de un cierre del Congreso. Y de cara al pedido de facultades, sabemos que el Congreso tiene muchas rutas para poder debatir y decidir sobre las facultades que estamos solicitando. Pero yo apelo, ¿no?, a la objetividad, al sentido común y a la gran demanda de los ciudadanos para que podamos ponernos a trabajar y poner el Estado a mayor velocidad y poder utilizar los recursos que tenemos y convertirlos en obras. Así es que estoy optimista.
1: Bueno, luego insistieron ese día viernes con la presidenta por las facultades legislativas. Ella notó que eran dos importantes. Recordemos cómo lo dijo.
10: Sesión de Consejo de Ministros, ha sido una sesión larga en la que se ha aprobado primero la ley de presupuesto que se va a presentar en el mes de noviembre, pero se tenía que presentar con los plazos y eso se ha aprobado el día de ayer. Y también se ha aprobado la ley del pedido de facultades. Esta solicitud de facultades tiene aspectos muy importantes de cara a recuperar el orden, para enfrentar el fenómeno El Niño, para eliminar las trabas burocráticas y hacer que el Estado funcione más rápido.
1: ¡Exitosa! Cuando luego la presidenta habló de, negó que vaya a remover a alguien de algún cargo, que esté evaluando, tampoco se esté evaluando todavía, dijo, reducción de algunos ministerios y otro tema más que tú ya te has enterado. Vamos a hacer una pequeña pausa porque cerramos el resumen de la semana. Vamos a volver con exitosas noticias. Hacemos una pausa, ya regresamos.

0: La hora en exitosa, 4:56 a.m. En una emergencia provocada por la naturaleza, que no te falte una radio. 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

hola, hola, hola, hola, hola, hola, Perú, buenos días. Bienvenidos a Exitosa Perú. Bienvenidos a la única radio que usted ve, la única que trabaja las 24 horas del día, la única en vivo, la única que busca la verdad. A esta hora, 4 de la mañana, 59 minutos, 25 segundos, estamos iniciando la jornada de hoy, domingo 30 de agosto del año 26, y para esta ocasión nuestro DJ internacional César González ha programado al grupo 5.

Hola Perú, buenos días. Mi querido Mark, creo que he perdido los papeles. No encuentro mi hojita. ¿Me la dejaste dónde? ¿No? ¿Sí? Ah, no, no, no he perdido los papeles todavía, ¿no? Dime, me voy a volver loco. Dime, allá. Qué malo eres.

0: perdió los papeles, ¿no? No he perdido los papeles, ¿no? Ay, gracias, tío. Estaba más preocupado por esta hora. Pues vamos a quitar la preocupación porque nos vamos a la calle. Somos la única radio en vivo a las 24 horas del día. A esta hora nos vamos hasta el centro de Lima con nuestra Lía Rodríguez. Lía. Ah, Lía, por favor. Acabo de perder la señal contigo.
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0: Me estaba diciendo que estaba cerca al convento. Ah, ya. Mientras acomodas bien la antena,
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0: mi querida Lía. Te voy a contar que Santa Rosita de Lima es la reina de hoy. Hoy domingo, ¿ah? Porque cada 30 de agosto el Perú celebra a Santa Rosa de Lima, que es considerada la primera santa de América, de la España americana, y de una de las figuras religiosas más importantes de esta parte del continente y sobre todo de nosotros los peruanos. Isabel Flores de Oliva, su verdadero nombre, conocida como Santa Rosa de Lima, nació en esta capital en 1586. Desde muy joven dedicó su vida a la oración, a la ayuda a los más necesitados y al servicio de los enfermos en la capital peruana, que en aquel entonces era una capital muy grande y la más importante porque era parte o era la cabeza del virreinato del Perú. Ingresó a la Tercera Orden de Santo Domingo y llevó una vida marcada por la fe, pero sobre todo por la austeridad y el servicio al prójimo. Santa Rosa de Lima murió un 24 de agosto del año 1617 a los 31 años. Fue canonizada en 1671 por el Papa Clemente X, convirtiéndose de esa manera en la primera persona nacida en América Española en ser declarada santa. Y como te dije, se conmemora 30 porque el 24 ya correspondía a otro santo. Si no estamos mal, creo que correspondía al santo San César. En fin, Santa Rosa de Lima es patrona de la policía en nuestro país, de las Fuerzas Armadas y varias instituciones militares. A su santuario, ubicado en el centro histórico de nuestra capital, recibe cada año a miles de fieles. Hoy se calcula que allí en este momento, Mar, hay cerca de 4.000. En fin, su festividad es una fecha de gran importancia para los peruanos y representa una de las expresiones más tradicionales de la fe y la cultura religiosa del país. Bien, y a esta hora, como te decía, cientos de fieles ya se han adelantado a la celebración, están haciendo cola. Nos dijeron que hasta la mañana 10:09, por lo menos, iban a estar haciendo cola 9.000. La misa creo que comienza a las 6 o a las 7. Los que están primero son los que van a tener acceso más próximo a la misa y celebrar una misa en el día de Santa Rosa, en el convento de Santa Rosa. Tiene que ser, César, Marc, Rodrigo, un día virtuoso, ¿no? Así que como ya me ha separado mi espacio, Lía Rodríguez, ¿te parece nos conectamos con Lía? Nos vamos hasta allá, porque quiero preguntarle si ha... Allá, porque sabes que ella ha reservado mi lugar para no hacer cola. Pero ella ya reservó mi espacio. Bueno, vámonos con los fieles con los cuales ya conversó Exitosa desde muy temprano, ¿ah? Han llegado tempranazo, pero otros nos contaron, cuáles van a ser sus deseos. Escuchemos.
2: ¿Por quién va a pedir? La vemos rezando frente a Santa Rosa.
3: En primer lugar, por cada una de las personas católicas, ¿no?, que tienen la fe, que a través de la Santa Rosa de Lima aumente la fe, y esto hace de que seamos cada vez mejores personas, mejores peruanos, y en nuestros actos siempre tengamos a Santa Rosa presente.
2: ¿Ha escrito su carta, señor?
3: Sí, he escrito mi carta.
2: Y señor, estamos en vivo para Exitosa. ¿Por quién va a pedir usted? Aquí la vemos orando y dejando una velita a Santa Rosa.
4: Mucha salud para toda mi familia y sobre todo paz para nuestro país.
0: Sobre todo paz. Paz para nuestro país. Yo he sentido, César, que este año ese pedido de paz para el país ha sido más cierto, o por lo menos más sincero. Hay mucha gente que a esta hora nos está mirando en su casa y no tiene paz. Cela, envidia, tiene miedo. Eso también es no tener paz. Paz es llenar tu corazón, ¿no? Hay gente, yo siempre lo digo, ¿no? Llena tu corazón de paz. Es tranquilizarte. No tenemos todo, no nos va a alcanzar para todo. No necesitamos todo. Mira, palabras simples, y si tú quieres, replaneras de la calle. El día que te mueras, no te llevas nada. No te llevas nada. Y te digo a ti que me estás mirando. Bueno, Santa Rosa de Lima ha generado cierta tensión y obviamente el centro va a estar cerrado, ¿sí o no, mi querido Mar Anthony? Hoy Lima va a vivir una de sus jornadas religiosas más, quizás la más concurrida, ¿ah? Con motivo del Día de Santa Rosa de Lima, como ocurre todos los años, miles de fieles van a acudir al santuario que está en la Avenida Tacna, al costadito nomás del Puente Santa Rosa, para asistir a todas las actividades religiosas que se han programado para eso. Visitar la iglesia, acercarse al tradicional Pozo de los Deseos, donde algunos lanzan monedas o lanzan la carta con su petitorio. También hay un cuarto, ¿no?, de la casa donde ella dicen que reposaba, en fin. En ese sentido, la Municipalidad Metropolitana ha previsto la llegada de hasta 50.000 personas al centro histórico. Además, ya estableció dos ingresos. Escucha, por favor. Uno, en la Avenida Tacna, con el objetivo de reducir las aglomeraciones y ordenar largas filas que suelen formarse en esta fecha. O sea, no vas a poder entrar con tu carro. No hay buses. Ya, para que la cola sea ordenada y los sapos estén más lejos, porque hay mucha gente curiosa. No vayas con automóvil, y si vas, busca una playa de estacionamiento, por lo menos de Emancipación, hacia el Sheraton. No trates de ingresar, por favor. El ingreso 1 estará destinado a las personas que quieran visitar el Pozo de los Deseos y la ermita. Para este punto, la fila estará ubicada en el jirón Callao y avanzará en dirección hacia la avenida Alfonso Ugarte. O sea, jirón Callao va a estar cerca por jirón de la Unión, ¿no? Para avanzar hacia Alfonso Ugarte. Esa es la referencia que puedo tener. Una vez culminado el recorrido, los visitantes deberán salir por el jirón Conde de Superunda, que también será utilizado como ruta de evacuación y conexión hacia la feria ubicada en el Parque Santa Rosa. Conde Superunda está cerca al río, ¿no? Junín, que baja del Palacio de Gobierno hasta Tacna y Alfonso Ugarte, por ahí está Conde Superunda. Tienes que conocer Lima, si no, te van a expulsar. Una vez culminado, bueno, ya salimos por Conde Superunda. Una vez culminado el recorrido, los visitantes deberán salir por Conde Superunda. En tanto, quienes tengan como objetivo ingresar a la iglesia de Santa Rosa de Lima deberán utilizar el ingreso número 2. Salida correspondiente estará ubicada de manera lateral junto a la puerta principal del templo. Ojo, las autoridades también han considerado un acceso preferencial para personas con necesidades o capacidades especiales. Por eso se recomienda que los visitantes identifiquen o se identifiquen antes de llegar cuál de los dos espacios van a ser visitados y sigan solamente las indicaciones del personal de la municipalidad y de la policía que está para servirnos. También se ha dispuesto algunas modificaciones en el tránsito. Escucha. En los alrededores del santuario, de acuerdo al plan municipal, dos carriles de la avenida Tacna en dirección del RIMAC hacia Lima permanecerán cerrados para facilitar el desplazamiento de los fieles. También se desbloqueará el entorno del jirón Callao hasta la avenida Alfonso Ugarte. Y ahí estamos viendo el recorrido alternos para visitar a Santa Rosa de Lima. Si no lo puedes ver, por favor, búscalo. Búscalo en redes. Y si llegas al lugar, hay volantes, hay flyers que está entregando la municipalidad. Te cuento también que conductores y peatones van a tener que adaptarse a este anuncio, por lo menos los que usan el corredor azul. Escucha, los buses del corredor azul desviarán su tránsito habitual por las avenidas Alfonso Ugarte y Nicolás de Piérola, habilitando paraderos temporales, escucha, Plaza 2 de Mayo y la intersección de las avenidas Tacna y Nicolás de Piérola. Para el corredor morado, atención, los usuarios del servicio 402 o el corredor morado que cubre la ruta de San Juan del Lurigancho solo llegarán hasta el paradero Pizarro. Desde ese punto, el paradero Pizarro, ustedes tendrán que caminar algunas cuadras para llegar hasta el santuario de Santa Rosa de Lima, y allí en este flyer está. Si no lo tienes a mano, búscalo en las redes, o si no, cuando llegues, la Muni está repartiéndolo, ¿ah? Ahora el Metropolitano, atención a los que usan el Metropolitano. Los servicios regulares de la ruta A y la letra C mantendrán su parada en la estación Tacna, que está ubicada a pocos metros del santuario. La línea 1 y la línea 2 del metro van a operar en sus horarios habituales durante todo este feriado de hoy, desde las 6 de la mañana hasta las 11 de la noche. Se amplía un poco más el horario, pero escucha, tienes que seguir donde te bajas para ir al santuario y del santuario donde sales y en qué paradero retomas el bus, ¿correcto? Los scouts van a salir como siempre hoy a dirigir el tránsito en la capital. Esto es por la celebración, obviamente, de Santa Rosa de Lima, patrona de la Policía Nacional del Perú, y que es reconocida como la primera santa de América de los scouts del Perú, que van a dirigir el tránsito en las calles, fundamentalmente en el centro propiamente de Lima, ¿no? Los participantes, los scouts, serán niños y jóvenes a partir de los 11 años, quienes completaron un periodo de entrenamiento y pasaron luego, escucha, por un proceso que los evaluó y luego los seleccionó. La jornada de los jóvenes scouts iniciará a las 7:45 de esta mañana

0: Ah, no solamente en el centro de Lima, qué bonito, van a estar seguramente en Angamos con aviación, en San Isidro, en Miraflores, y los vamos a ver. Como se recuerda, los integrantes de los Scouts han recibido instrucción teórica y también práctica impartida por efectivos especializados de la Policía Nacional del Perú. Pero mira, quiero ver. ¿Sabes qué? Yo quería ser scout porque quería dirigir el tránsito. Infelizmente para mí, nunca me tocó. Nunca me tocó y me fui de los scouts 171 de Surco a los 2 meses. Porque me dijeron que no. Bueno, y a esta hora nos vamos a ir al centro de Lima, nos vamos a conectar con Lía Rodríguez. Atención, Lía. Lía Rodríguez, por favor, cuéntame qué está pasando a esta hora en el convento y santuario de Santa Rosa de Lima. Lía, por favor. Lía.
1: Así es, Marcial, ¿qué tal? Muy buenos días. Información en vivo, exitosa, permanece en la puerta principal de ingreso al Pozo de los Deseos, donde continúan llegando más fieles para poder formar su cola aquí en los exteriores del Santuario de Santa Rosa de Lima, y de esta manera poder, a partir todavía de las 6 de la mañana, ingresar y dejar su carta al interior del Pozo de los Deseos. Cabe precisar también, Marcial, que no solo hay personas que residen aquí en la capital, sino también están llegando ciudadanos de diferentes provincias del Perú, quienes han tenido que tomar un viaje de aproximadamente entre 7 a 10 horas para poder llegar hasta la capital, y posteriormente, pues ellos ya, como lo veníamos relatando durante toda la madrugada, han tenido que descansar aquí en la vereda de la basílica, precisamente de los exteriores del santuario, con la finalidad de que sean los primeros en poder ingresar hasta el Pozo de los Deseos y dejar su carta con bastante fervor para que Santa Rosa de Lima les pueda cumplir sus deseos. Hemos conversado con cada uno de ellos. Escuchemos.
2: Sí, hemos llegado a las 12.
3: ¿De dónde viene?
2: De Chincha.
3: Sí. ¿Ha viajado usted y su esposo, los dos?
2: Sí.
3: Sabemos que ya tiene en mano su carta que va a hacerle presente a Santa Rosa de Lima. ¿Cuál es el pedido de este año?
2: Bueno, principalmente la paz en nuestro país, que las situaciones de problemas en los hogares no se solucionen, porque como soy docente, a veces veo las caritas tristes de los niños porque tantas situaciones que hay, ¿no? Y bueno, he traído cartita de una niñita en el aula.
3: ¿Y su carta de su alumna también?
2: Sí.
3: ¿Algún milagro tal vez que usted se acuerde que le haya hecho la Virgen?
2: Sí, la tranquilidad en mi hogar, porque antes con mi esposo parábamos también con problemas, y bueno, ahora estamos bien. Desde Huacho,
3: ¿a cuándo ha viajado para llegar acá a la capital?
4: He salido de Huacho 7 de la noche.
3: 7 de la noche.
4: Sí.
3: ¿Está pernoctando durante todas esas horas aquí afuera del santuario?
4: Sí.
3: ¿Ha traído ya su carta hecha? ¿Recién lo ha hecho acá?
4: Recién lo va a hacer.
3: ¿Cuál es el pedido para este año? ¿Salud, tal vez?
4: Sí, también, sí. Salud.
1: Sí, Marcial. Finalmente también es importante. Sí, Marcial, te escucho.
0: Ir a esta hora al santuario, ¿cómo está la cola? ¿Por dónde debería de llegar la gente?
1: Sí, precisamente justo eso te iba a comentar como un dato final, porque conforme van pasando los minutos y las horas, la cola se hace un poco más extensa y ya prácticamente pues está llegando a un poco más de 2 cuadras, está volteando ya también toda la basílica, porque hay ciudadanos que han venido, por ejemplo, desde las 7 de la noche de ayer, otros desde las 10 de la noche, otros que recién están llegando precisamente aquí hasta los exteriores del santuario. Cada uno de ellos está formando su cola aquí para poder ya en los próximos minutos, estamos ya a pocos minutos prácticamente de que ya

0: Eran las 6 de la mañana para que ellos puedan ingresar al interior del Pozo de los Deseos y dejar su carta con mucho fervor, ¿no? Y oración, como ellos lo indican. Todavía por el momento no se ha permitido el ingreso de ningún ciudadano al interior de la basílica, es lo que al menos hemos podido observar durante nuestra permanencia aquí en el lugar, pero sí lo que ya estamos viendo es mayor movimiento, tanto por parte de los fieles como también por parte de las diferentes autoridades, porque también han llegado personal de la Policía Nacional, también vemos personal de Seguridad Ciudadana de la Municipalidad de Lima, quienes van a estar a cargo de la seguridad precisamente de cada uno de los fieles, porque recordemos nuevamente, Marcial, se ha pronosticado que llegarán aproximadamente 90,000 ciudadanos hasta los exteriores de la Basílica en esta fiesta religiosa que se lleva a cabo cada 30 de agosto durante cada año, ¿no? Nosotros vamos a estar igual muy al pendiente qué es lo que pueda ocurrir en las próximas horas, porque hay diferentes actividades que el día de hoy se van a desarrollar aquí al interior del Santuario de Santa Rosa de Lima, Marcial.
1: Correcto, copiado, mi querida Lía. Yo creo que van a ir un poco más de 90,000. Pero igual la MUNI ha organizado un evento de control partiendo los espacios, que es la mejor forma de buscar el control de masas, como en este caso. 5:19 y a esta hora tenemos que cambiar de tema. Giramos, César. Nos vamos a la conexión regional.
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1: Nos vamos hasta Huaral con Marjorie Castillo. Han atacado a balazos a un candidato a regidor en Chancay. Marjorie, cuéntanos, por favor.
3: Gracias por el pase estudio. Nos encontramos en vivo desde la provincia de Huaral, distrito de Chancay, donde hoy un hecho de violencia ha generado preocupación e indignación. El candidato a regidor Rubén Espinosa Trujillo fue atacado a balazos. 5 proyectiles fueron disparados contra él y 3 terminaron impactando en su cuerpo. Uno de ellos habría alcanzado la zona del maxilar. El ataque ocurrió aproximadamente a las 5 de la tarde en la zona de Chancaído. Según la información recogida, una motocicleta lineal se acercó hasta donde se encontraba Espinosa Trujillo y uno de sus ocupantes realizó los disparos. Fueron 5 proyectiles los que habrían sido disparados, de los cuales 3 impactaron en el cuerpo del candidato a regidor. Uno de los proyectiles habría alcanzado la zona del maxilar y tras el ataque fue trasladado a Lima para recibir atención médica y actualmente permanece internado en un nosocomio. Por motivos de seguridad, su ubicación exacta se mantiene en reserva. Tras lo ocurrido, Rubén Espinosa Trujillo habría señalado presuntamente a Jorge Arrieta Camacho como la persona vinculada al ataque. Arrieta Camacho es candidato a la alcaldía de Chancay y esta es la versión que deberá ser investigada y serán las autoridades las encargadas de esclarecer los hechos y determinar responsabilidades. Hora después, ciudadanos, dirigentes y personas cercanas al candidato se concentraron frente a la comisaría de Chancay para exigir justicia. Con pancartas y arengas expresaron su solidaridad con Espinosa Trujillo y repitieron un mensaje contundente: la política no tiene por qué mancharse de sangre. El pedido fue directo, que se investigue este ataque, que se identifique a los responsables y que se garantice la seguridad del candidato mientras permanece hospitalizado. 5 proyectiles fueron disparados, 3 impactaron en su cuerpo y hoy Chancay exige justicia. Rubén Espinosa Trujillo permanece hospitalizado en Lima mientras ciudadanos y dirigentes levantan la voz frente a un ataque que pudo terminar en una tragedia. Las autoridades tienen ahora la responsabilidad de esclarecer lo ocurrido y determinar quiénes están detrás de este violento hecho. Desde Chancay informó Marjorie Castillo para Exitosa Huaral 96.9 FM, la voz de los que no tienen voz.
1: Terrible, terrible, Marjorie. Han baleado un candidato exitosa a la municipalidad en Chancay y el señor Rubén Espinosa Trujillo acusa directamente a un candidato, al señor Jorge Arrieta. ¡Qué vergüenza! Y la vergüenza continúa en las elecciones, ¿ah? Nos vamos hasta Arequipa. Un candidato a regidor allí ha sido detenido manejando en estado de ebriedad. Richard Calcino nos viene con el detalle.
4: información en vivo, efectivos de la Policía Nacional pertenecientes a la Comisaría de Jerusalén en el distrito de Mariano Melgar han detenido esta madrugada al regidor y candidato a la alcaldía del distrito de Mariano Melgar, Caseli Calizaya, cuando manejaba su unidad vehicular, una camioneta, cuando esta persona se venía desde el estadio de La Rinconada, donde se celebraba el aniversario del distrito en sus 61 años. El varón, en todo caso regidor, ha sido detenido en aparente estado de ebriedad. Se han hecho las pruebas correspondientes en una primera instancia. En lo que se refiere al cualitativo, ha indicado de que ha resultado positivo. El regidor permanece detenido en la comisaría de Jerusalén hasta que lo disponga el Ministerio Público. Hay que recordar que no es el primer caso. En mayo de este año también el regidor ha sido detenido en estado de ebriedad muy cerca de la Plaza Umachiri. Desde Arequipa informó Richard Calcina para Exitosa, la voz de los que no tienen voz.
1: Richard, qué vergüenza. Recordamos, creo que sí, fue detenido este sujeto. Y luego salió, creo, libre, ¿no? No sé, tendrá un amigo ahí. Nos vamos ahora hasta La Libertad. En Soto nos cuenta que han detenido la policía, los halcones, a una persona que reducía o vendía cosas robadas. A ver, cuéntanos, Ena.
5: Información en vivo desde la región La Libertad. Una rápida intervención de halcones de la Unidad de Emergencia de la Policía Nacional permitió recuperar una motocicleta que había sido reportada como tal hurtada y detener en flagrancia a un hombre que presuntamente la tenía en su poder. La intervención se produjo luego de una alerta ciudadana y de la información proporcionada por el grupo Irak de la Municipalidad Provincial de Trujillo, cuyos agentes reportaron la ubicación del vehículo. Con esta información, los efectivos de los halcones se movilizaron de inmediato hasta la calle 28 de julio número 212 en el distrito de Florencia de Mora, donde ubicaron a la motocicleta y procedieron a intervenir al hombre que se encontraba como tal en posesión de este vehículo. Se trata de José Domingo Torres Abanto, de 52 años, quien es investigado por el presunto delito contra el patrimonio de la modalidad de receptación. Durante la intervención, la policía logró recuperar una motocicleta, la misma que había sido reportada como hurtada y que posteriormente fue de vuelta a su legítimo propietario. La acción policial se destaca además de importancia de la coordinación entre los sistemas de alerta ciudadana, la Municipalidad Provincial de Trujillo y la Policía Nacional, permitiendo que los agentes puedan actuar rápidamente frente a hechos delictivos. De acuerdo con la información policial, la intervención permitió recuperar el vehículo antes de que se pudiera ser comercializado o incluso desmantelado para la venta de sus piezas. El detenido fue trasladado y puesto a disposición del Ministerio Público, donde se continuarán con las diligencias correspondientes para determinar su responsabilidad en el presunto delito de receptación. Una intervención que demuestra que la alerta oportuna a la ciudadanía y la respuesta inmediata de la policía pueden ser determinantes para recuperar bienes robados y poner a los presuntos responsables a disposición de las autoridades. Informó para ustedes en Soto, en los 103.3 de Exitosa, la voz de los que no tienen voz.
1: Gracias a Cena por el mensaje y toda la información que nos...
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1: Dios, algo nos está pasando. 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Tenemos que hacer una nueva pausa. 5:28. Ya volvemos.

0: Ahora en Exitosa, 5 de la mañana y 27 minutos. 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

0: 5:30 a.m. Un día como hoy, el Perú celebra a Santa Rosa de Lima, considerada la primera santa de América y una de las figuras religiosas más importantes del país. Atención conductor y peatón, hoy 30 de agosto, la Autoridad de Transporte Urbano para Lima y Callao, ATU, anunció la modificación de recorridos y paraderos del Corredor Azul y Morado debido a la movilización de miles de fieles por la celebración de Santa Rosa de Lima. La Autoridad de Transporte Urbano para Lima y Callao adecuará sus sanciones tras la decisión del Ministerio de Transportes y Comunicaciones de reducir el monto de las multas de tránsito a nivel nacional. En diálogo con Exitosa, el presidente ejecutivo de la ATU, David Hernández, se refirió al origen de los altos montos de las sanciones administrativas en la capital. En noticias regionales, el Instituto Geofísico del Perú informó que a las 0:19 a.m. de hoy se registró un sismo de magnitud 5.2 y con una profundidad de 42 kilómetros. El movimiento sísmico tuvo como epicentro a 413 kilómetros al sur de Tacna. En el ámbito internacional, Nepal y China contabilizan este domingo al menos 768 muertos en la violenta riada del pasado miércoles, después de que las autoridades nepalíes sumaran 77 fallecidos en su última actualización, mientras las listas de desaparecidos a ambos lados de la frontera suman ya más de 3.000 personas sin localizar. En deportes, el tenis peruano en lo más alto, Ignacio Buse, logró imponerse sobre el inglés Arthur Ferry con contundencia y ganó un ATP en cancha dura tras 33 años. 5:32 a.m. Tú estás en Exitosa en Lima 95.5 de la FM. Seguimos en Exitosa Perú con Marcial de la Cruz.
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0: Hola, hola Perú, buenos días. Bienvenidos, bienvenidos Exitosa, bienvenidos a Exitosa Perú. Bienvenidos a la única radio que tú ves, la única radio que trabaja las 24 horas del día, todos los días del año. Porque siempre, todos los días, siempre hay un equipo como hoy, un equipo de periodistas trabajando para usted. Somos la única radio que en medio de toda esta lluvia de contenidos buscamos la verdad, la única radio en vivo. Y a esta hora estamos iniciando juntos el día. Hoy estamos empezando el domingo 30 de agosto del año 26 y don César González Capurro, nuestro día internacional, ha puesto agua marina.
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0: Puedo olvidar. Oye, esos tíos de agua marina siempre paran olvidando el amor. O los olvidan a ellos, o los dejan, o les sacan cachitos, hombre. ¿Te gusta, no? Esta mañana, madrugada, noche, como usted quiera, estamos solos. Soy Marcial de la Cruz Esparza, pero no estoy solo. Hoy el equipo de producción lo ha encabezado la señorita Lisbeth Cristóbal. Un aplauso para ella, por favor, César. Al fondo, no al fondo, no, a su costado, el copiloto, el señor Mar Anthony Cruz. Al fondo, manejando el canal de televisión, hay dos. El señor Walter Viñolo, que va a tener otro turno, está con el señor Cortés Grego. ¿Qué más? A ver, dígame su nombre completo. Bien, se me ha ido. Espérate, por acá está. Ah, ya sé. Roberto. No, no. Jimeno. Ya. Con Rodrigo. Rodrigo se va a incorporar dentro de poco, para siempre, hasta el fin de sus días, aquí en la madrugada. Pero la vedette de este turno es Johan Gabriel, que también está en la cooperation, ¿no? En los argumentos técnicos, ¿no? ¡Hola, bebé! Se durmió, ya da que darle su mamadera. Y en el control del ingreso y salida está el señor Martín Reyes, con sus cuatro secuaces bien ubicados en las torres de Éxitos, aquí en la cuadra 6. ¡Y Felipe! ¡Oye! ¿A qué hora has entrado? ¡Vete a la facha, me ha dicho! Es nuestro segundo equipo que sale a esta hora para cubrir. Él se va hacia el convento Santa Rosa de Lima. Bueno, equipo mínimo esta madrugada. Llévatelo, porque seguíamos en la conexión regional. Le volvemos a poner la cuña, así nomás continuamos, Cesarín. ¿Ah? Ponle la musiquita. A esta hora nos tenemos que ir hasta Arequipa nuevamente, porque han detenido a una banda que robó 2 toneladas. Mira, 2 toneladas de material en la vía férrea. Ángel Zulca, por favor, cuéntame cómo se ha sucedido este robo.
2: Información en vivo desde Arequipa. 5 presuntos integrantes de una banda delincuencial dedicada al robo de material de vía férrea fueron detenidos por agentes policiales de la comisaría de Uchumayo este sábado en el distrito de Cerro Colorado. Un extranjero identificado como Hermides Pava Cárdenas, de 44 años, y los peruanos Milagros Barriga, Juan Wilson Pino y José Luis Zucari Condori, y otra persona sin identificar aún, habrían hurtado fierro y acero de la empresa Ferrocarril Trasandino, Sociedad Anónima, desde hace más de 6 meses. El hecho fue denunciado por la empresa y mediante su área de seguridad se realizó un seguimiento desde hace varios meses, la búsqueda y localización que terminó en la intervención del camión de placa V4U802 en la cuadra 6 del Jirón Libertad en Cerro Colorado al mediodía de este sábado. Tras la llegada de los efectivos policiales de Chumayo y criminalística, el conductor del vehículo brindó los indicios para que el resto de presuntos integrantes sean detenidos cuando se desplazaban en una motocar a unas 6 cuadras del lugar. Además, un trabajador de la empresa sería cómplice. Son 2 toneladas de material férreo los que se sustrajeron de manera sistemática, representando una pérdida de más de $50,000 para la empresa. El fierro y acero habrían sido vendidos a una chatarrería de la avenida Los Incas, ubicada en el cercado de Arequipa, informó Isán Jesús para Exitosa en los 104.9 de la FM La Voz de los que no tienen voz.
0: Tremendos rateros eso, ¿no? Felizmente ya están detenidos. Nos vamos de la conexión regional, César González. Y a esta hora, 5:38, te tengo que contar que ya están muy cerquita las elecciones municipales y provinciales, regionales, así que vamos a aperturar aquí a esta hora nuestro bloque Elige Bien.
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0: Nos vamos a Lima, hasta San Borja. Vamos a conversarlo, vamos a recoger lo que ha dicho aquí en Exitosa Roberto Montoya, que postula a la Municipalidad Distrital de San Borja. Él ha dicho que lo primero que va a hacer es para su distrito comprar buses eléctricos. A ver cómo desarrolla esta información.
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4: En San Borja, yo soy el teniente alcalde en este momento. Uh-huh. Y hay muchas cosas por reconocer que se han hecho bien, pero también hay bastante por mejorar. Contamos en este momento con 17 paraderos informales en todo el perímetro de San Borja, pero además también en el corazón del distrito. Sobre todo por los paraderos del tren eléctrico, el paradero de la Cultura, de San Borja Sur y de Angamos. En el paradero de la Cultura, que además converge con el Metropolitano, que va con dirección hacia San Isidro y hacia La Molina, se ha creado un caos no solamente vehicular, Tito, sino también de inseguridad ciudadana para todos. Pero además también se ha creado otro grupo de colectivos informales en San Borja Sur con aviación. ¿Cuál es nuestra propuesta? Primero, en el corazón del distrito, para solucionar ese problema, vamos a adquirir dos ómnibus eléctricos. Uno va a trasladar a las personas que bajen del paradero de San Borja Sur con aviación. De esa manera vamos a erradicar los colectivos informales.
0: Oye, muy bien, ¿ah? Muy bien. Pero también otro, pues, de San Borja, perdón, de Angamos, con aviación, hasta otro lado. Pero buena, buena la propuesta. Montoya, que quiere ser alcalde en San Borja, ha dicho que tendrá un costo para quienes no viven en el distrito y para quienes viajan en otra unidad móvil gratuitamente. A ver, escuchemos.
5: ¿Qué trayecto va a ser ese bus eléctrico?
4: Todo el circuito de San Borja Sur con San Borja Norte, con dirección hacia el Pentagonito y hacia el límite con San Isidro. Ese ómnibus va a tener un costo. Las personas que usen ese ómnibus, que no son sanborginos, van a tener que pagar por el servicio. Pero además vamos a adquirir otro ómnibus para trasladar a nuestros vecinos de manera gratuita hacia todos los locales que tiene la municipalidad, hacia los polideportivos, la casa del adulto mayor, los tambos, que son lugares donde se reúnen todos los vecinos a desarrollar diversos talleres.
5: ¿Eso es sin costo?
4: Sin costo. Ese ómnibus sin costo. ¿Y cómo se van a mantener? Porque no solamente ofrecer las cosas, Tito, también es cómo lo sostenemos en el tiempo. Vamos a hacer un convenio de publicidad para brandear ambos ómnibus. ¿Y qué empresa de San Borja no va a querer, o de otro lugar, que su publicidad esté las 24 horas del día circulando, recorriendo el distrito?
0: Los costos no me queda muy claro, ¿eh? Y el traslado de San Borja Sur a San Borja Norte son apenas unas cuadras. En fin, alguna facilidad va a significar. Nos vamos a, con otro alcalde, ¿eh? Al de Fuerza Popular, que está postulando a Lima Provincial, Samuel Daza. Él ha afirmado acá que están olvidadas las partes más altas de la periferia de nuestra capital. A ver, escuchemos qué propone.
6: Los urbanistas dicen que Lima tiene un serio déficit de infraestructura. Uh-huh. Por cada millón de habitantes tiene que haber 1.700 kilómetros de carreteras, de pistas. En la actualidad estamos en 1.240, hay un déficit casi del 40% de infraestructura. La Panamericana Norte no se ha construido hace más de 50 años, requiere una ampliación a 6 carriles. Lo mismo hay que hacer infraestructura, por ejemplo, sobre la avenida Trapiche para conectar. Miren, hay un eje importantísimo que nadie lo ve. ¿Sabe por qué no lo ve? Porque nadie vive ahí. Yo sí lo veo porque todos los días paso por ahí. Trapiche, mire, escúchame. Trapiche, la avenida Los Incas, avenida Revolución, Pasamadito, ¿estás dónde? Jicamarca. ¿En cuánto tiempo? En 40 minutos. ¿Sabes cuánto toma desde Trapiche hasta Jicamarca? Casi 3 horas. Y no hay que hacer nada. Claro. Solo hay que habilitar la vía, darle un mejor, ampliar la vía, recuperar el espacio y conectar ese eje vial. Hay un déficit, te decía, de infraestructura, pero algunos se han dedicado a construir más infraestructura, Tito. ¿Sabes dónde? Donde hay mucha infraestructura. O sea, la gente construye infraestructura donde ya hay infraestructura. Uh-huh. Pero donde no hay, donde escasea, nadie lo mira.
0: Ciertamente eso es también relativo. Y la RENIEC nos ha sorprendido anunciando que va a darle validez a los DNIs vencidos para poder votar. Hay que recordar que uno tiene varios documentos, ¿no? Pasaporte, cédula, licencia de conducir, no. El único documento que es válido para votar es el DNI. Y la RENIEC ha anunciado que habilita los DNIs vencidos. De esta manera, todos los ciudadanos podrán acudir a su local de votación utilizando el DNI azul, amarillo o el electrónico, independientemente de que se trate de las versiones 1.0, 2.0 o 3.0, incluso si es que el documento se encuentra vencido. Ante la proximidad de las elecciones, RENIEC recomendó a la población verificar con anticipación que tenga su DNI y que éste se encuentre en condiciones adecuadas para su identificación. En caso de pérdida, escucha amigo oyente, si usted lo pierde o se lo roban, hay que realizar la denuncia correspondiente y gestionar oportunamente el duplicado del documento, ya sea de manera presencial en RENIEC o mediante sus canales virtuales. De esta forma, todos los ciudadanos podrán contar con su identificación y evitar posibles inconvenientes durante el proceso electoral.
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0: Juan Cheput ha dicho, ministro de Trabajo, que el Perú requiere de respuestas rápidas ante el fenómeno del Niño. Ha hecho un llamado al Congreso para que otorgue al Ejecutivo las delegaciones en esta materia, delegaciones legislativas en esta materia, para que puedan trabajar con el fin de emitir normas de manera rápida frente al inminente impacto del fenómeno del Niño. Cheput ha remarcado que el pedido busca agilizar la toma de decisiones y evitar la demora de los procesos. Escuchemos al ministro de Trabajo.
7: Podemos. Cuando me otorgan las facultades, me están otorgando la confianza para que lo haga rápido. ¿Y por qué tenemos que hacerlo rápido? Porque se viene un fenómeno del Niño atroz que puede generar mucho daño en el país. Cuando un gobierno pide delegación de facultades, le está diciendo al Congreso, tú no hagas leyes, déjalas que yo las haga, porque yo las voy a hacer más rápido, porque el país lo necesita. Entonces, estamos invocando a los señores diputados, a los señores senadores, que nos permitan sacar esa ley rápidamente, porque el Perú requiere de respuestas rápidas ante este fenómeno del Niño que está ocurriendo.
0: Y el congresista de Renovación Popular, Alfonso Baella, José Baella, ha dicho en Canal N que la Policía Nacional continuará siendo superada por la delincuencia si es que no desarrolla una inversión real. Baella enfatizó que no basta con contar con buenos planes o decretos de las fuerzas del orden, si es que las fuerzas del orden no tienen presupuesto. Escuchemos.
8: O sea, para sacar los mejores decretos, podemos tener los mejores planes, pero si no invertimos en tecnología, en la policía va a ser superada. ¿Y para qué tecnología? Invertir en tecnología para qué, para la geolocalización, para digamos lo que era lo que es, por ejemplo, el aislamiento de las escuchas legales, que se tienen que comprar. Los softwares existen, la tecnología existe.
0: Regresamos al centro de Lima y nos vamos con la ATU. La Autoridad de Transporte Urbano para Lima y Callao adecuará sus sanciones tras la decisión del Ministerio de Transportes y Comunicaciones de reducir los montos de las multas de tránsito a nivel nacional. Con Exitosa, David Hernández indicó el origen de los altos montos para la sanción administrativa, o sea, para la multa. A ver qué dice David.
9: Recuerda que la ATU tiene, la gestión de Lima y Callao como provincias y así heredó justamente las tablas de infracciones. Por eso que teníamos estas tablas de 4 UITs, nosotros la bajamos a 2 UITs, seguía siendo alta, pero estaba previsto el modelo de la subsanación voluntaria bajo la lógica de la retroactividad del INA. Aquel que se formaliza no se le cobra nada y avanza.
0: Pero Pero igual, don David Hernández, dos UITs pues son más de 10.000 soles. ¿Cuál es la proporción? ¿Cuál es la proporción? O sea, no me digas, sí, lo bajé, y tú y yo nos conocemos, no me digas, pues yo bajé a dos. ¿Cuál es la proporción que hay de la multa, la sanción, la infracción con el monto? Estamos hablando de 11.000 soles. Imagínate que tú por perder la llave te rompemos la puerta, algo así de desnaturalizado, ¿no? Eso hay que corregirlo. En ese sentido, Hernández confirmó que ellos van a cambiar el formulario, ¿no? A partir del próximo, la tabla, ¿no? A partir del próximo 2 de septiembre, que es este martes o miércoles. Escuchemos.
9: ¡Exitosa! Nosotros hemos anunciado que vamos a que el pedido y la referencia que hace el señor ministro a nivel nacional, nosotros adecuaremos la tabla de Lima y Callao también, cuya publicación la haremos el 2 de septiembre, ¿no? En la que haremos la reducción de estas dos UITs.
0: Y aquí en Exitosa, una especialista en el tema, Caterine Oyarce, especialista en movilidad urbana, advirtió que la infraestructura actual de Lima Metropolitana no responde al crecimiento o al problema del creciente déficit de estacionamientos ni al ingreso de 600.000 autos cada año.
10: La infraestructura actualmente no ayuda el déficit de estacionamiento y también el incremento de nuevos vehículos. Las cifras que se incrementan son 600.000 vehículos al año nuevo que ingresan en Lima Metropolitana. Y la infraestructura a nivel de estacionamientos no abarca para tanta cantidad a nivel vehicular. Y esto genera un gran impacto a la ciudadanía.
0: Luego indicó un dato que ya muchos tenemos, muchos conductores perdemos tiempo entre 15, 20, hasta media hora buscando un estacionamiento. Si estás en Lima y no tienes el tuyo o ya lo ocuparon, te vas a pasar mínimo entre 25 y 30 minutos. Escuchemos.
10: Si es que generamos una búsqueda en Lima Metropolitana, estamos perdiendo entre 20 a 30 minutos en una búsqueda de estacionamiento. Varía por cada distrito. Hay una gran variación en tiempo que genera aproximadamente, si estamos hablando el tiempo desperdiciado, aproximadamente de 2.400 soles, si estamos indicando un costo de nuestro tiempo, hasta 3.600 soles.
5: Esos montos se traducen en horas hombre y en combustible también. Horas hombre y horas máquina, digamos.
10: Es correcto.
0: Mira, desde $100 hasta $1,000 es lo que gastamos y es insufrible ese momento, ¿ah? Pierdes el tiempo, puedes perder una oportunidad de trabajo. Puedes quedar mal con un amigo, un cliente, una actividad que vayas a desarrollar. ¿Y todo por qué? Porque no estamos organizados para circular en la ciudad, que es lo más elemental en una organización civil, ¿no? Caminar, andar, ir en un bus, en fin. Y en conversación con Exitosa, Silvia Cuba Castillo, presidenta ejecutiva de SENACE, confirmó que la certificación ambiental de la nueva carretera central ya fue aprobada luego de superar los exámenes técnicos que se requerían. No obstante, precisó que la elaboración previa del estudio contempló la recolección de datos de campo y un proceso de participación ciudadana a cargo de Provías Nacional.
11: El proceso de certificación ambiental tiene un macroproceso. Ese macroproceso es que tiene tres etapas. La etapa de antes de la elaboración del estudio, que cuenta con un proceso de participación ciudadana durante la elaboración del estudio y durante la evaluación. Las dos primeras etapas, que consiste en levantar información de campo, identificar impactos, las medidas que van a generar los impactos de los proyectos y la construcción u elaboración del estudio, cuenta con un proceso de participación ciudadana. Eso está a cargo del titular del proyecto, ¿no? En este caso, por ejemplo, es Provías Nacional. Una vez que concluye la elaboración del estudio, se presenta a la autoridad ambiental. Como es un estudio de impacto ambiental detallado, porque genera impactos ambientales grandes o significativos, se presenta al SENACE para que el SENACE evalúe, ¿no? Y ese es el trabajo que nosotros hacemos.
0: 5 de la mañana con 53 minutos 19 segundos. Y el Perú puede ser escenario de un desprendimiento de hielo para que haya una avalancha. Ya hubo uno en Yungay y se han producido varios más pequeños porque tenemos una cordillera blanca, ¿no? Una cordillera de hielo. Es por eso que luego de Nepal, ¿no? Donde hubo tremenda avalancha, la directora de investigación de glaciares del INAIJEIN, Paola Moschella, ha informado que estudios advierten sobre una posibilidad de desprendimiento de masas de hielo en el Huascarán. Escuchemos.
12: A partir, pues, de los estudios que se han venido realizando desde el sector ambiente a través del INAIJEM, hemos identificado varios sectores ya de peligro, donde las condiciones podrían ser, en caso de que ocurriera un evento más crítico, podrían ser bastante similares.
13: ¿Cuáles son esas zonas si ya las tienen identificadas?
12: Esto sobre todo es en el caso del Huascarán, ¿no? En los casos que tendrían que ser más cercanos a lo de Nepal. Desde el Nevado Huascarán se han identificado dos glaciares que presentan condiciones más críticas, mayor susceptibilidad a desprendimiento y bueno, desde los estudios que se realizan de evaluación de peligro se hace estudios en campo, se identifican las condiciones de todo el entorno, del cauce, en cuanto también a la distribución de la población en la misma cuenca, y se hacen modelamientos numéricos para estimar en el peor escenario, según estas condiciones, cómo podría comportarse un aluvión.
0: Mira y escucha, en el Perú hay miles de glaciares y miles de lagunas, porque es la relación que hay, ¿no? Se descomprimen el hielo y se organiza un encuentro de agua, un reposo de agua, una laguna, donde también convergen otros corridos de agua. Puede haber un desborde, puede haber lo que se dice, claro, no de repente de la magnitud, salvo que hay un terremoto, que Dios no quiera, en esa parte como hubo en Yungay, y desaparece una ciudad. Eso es en cuestión de segundos. Pero hoy hay monitoreo de los glaciares, hay monitoreo de toda la cordillera de los Andes y la cordillera blanca. Además, la señora Paola Moschella ha alertado que si se genera una avalancha de gran magnitud y esto genera aluviones, hay que estar preparados con estos datos. Escuchemos.
12: En estos casos, desde el Huascarán, desde que se ha identificado que es, o sea, existe un nivel de posibilidad de que ocurran eventos similares, ¿no? Desprendimiento de grandes masas de hielo que generen avalanchas de gran magnitud. Y esto genera un aluvión que afecte a algunos sectores en las cuencas de Mancos y de Ranrairca.
13: Ok, ¿esos son los lugares o esos son los nombres de las lagunas?
12: Esas son las subcuencas, o sea, los ríos por donde pasaría posible aluvión. Hasta llegar al río Santa.
0: 5:05 con 56 minutos, 26 segundos, viene un aluvión de mensajes comerciales. Hacemos un corte y ya regresamos a con Piura y Cintia García.

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0: 18, 54 segundos. A esta hora tenemos que hacer el riguroso encuentro con Piura. Cintia García, ¿cómo estás? Buenos días. Vamos a iniciar la conexión
1: estás,
0: regional.
1: ¿Cómo estás, querido Marcial?
0: ¿Cómo
1: Buenos
0: estás?
1: Días, como siempre, tú allí de rojito, como el patriota. Mapa del Perú que tienes de fondo, Marcial.
0: Oye, te han mandado
1: Buenos
0: saludos.
1: Días, y tu domingo, como siempre, sí, bastante activo.
0: Activo, tomo bastante gasolina. Te han mandado saludos desde Italia, una coterránea tuya de Piura, dice que siempre te escucha los domingos.
1: Qué bueno, qué bueno. Lo bueno de todo, Marcial, es que compartimos un solo ideal, que es compartir la información precisa, real y desde el lugar de los hechos, Marcial.
0: Eso es. Entonces te dejo. Comenzamos con Cintia García, la verdadera, la única, la real conexión regional. ¡Chao, Piura!
1: Chao, Marcial. Gracias, gracias por este pase tan importante y saludos a todos los que se van uniendo a través de la señal de Exitosa, porque en Exitosa somos la voz de los que no tienen voz y a todos nuestros paisanos piuranos que nos encuentran acá en la Santa Tierra, que están desde muy lejos de otros lugares del Perú, están en otros lugares del mundo. Un saludo para todos ustedes. Gracias por siempre estar conectados siempre a nuestra radio a través de las redes sociales. Estamos llevándote la información. Piura, como siempre, inicia este recorrido regional a nivel nacional todos los domingos, porque como compromiso, y como ya se los dije, el compromiso nuestro es siempre llevar la verdad. De alguna manera, pues, gracias a nuestro equipo de reporteros que viene dando esta información, investigando paso a paso cada uno de los hechos para poderles brindar a ustedes una mejor información. Y el día de hoy domingo, como todos los domingos y como todos los días, les damos la cordial bienvenida desde aquí en Piura, con el tremendo calor que sentimos, estamos allí calientitos, y con ese abrazo cálido les enviamos un saludo y un abrazo fraterno a cada uno de ustedes. Acompáñennos en este recorrido. El día de hoy tenemos información importante, un rol de información aquí en Piura que muchas veces no quisiéramos que sea tal cual como lo estamos narrando, pero primero está la verdad, y aunque lo lamentamos mucho, es esta nuestra región de Piura y tenemos que defenderla, como siempre, es nuestro compromiso también como piuranos. 6:00 a.m, ya a esta hora, 6:01 a.m, estamos dando inicio y vamos con esta primera información, un hecho realmente lamentable que iniciamos la semana, en donde una pareja, esta vez un padre con su hijo, sufrieron un terrible accidente, esta vez este incendio que deja un saldo de 2 personas fallecidas. Realmente lamentable esta situación. Esto sucedió en Tacorita. Una de las dificultades que tenemos en Piura es que tenemos asociaciones de recolectores, ¿no? Aquellas personas que vemos en la calle recogiendo sus botellas, recogiendo cartones para después venderlo y de esta manera reciclarse, ¿no? Pero lamentablemente en este sector denominado Tacorita había una familia que se dedicaba a esto, a la recolección de estos residuos, y pues lamentablemente en su casa tenía gran cantidad de estos residuos acumulados. Según las versiones que en su momento dio la hija de uno de los fallecidos, manifestaba que esta era la cuarta vez que sucedía un incendio, que en las 3 anteriores veces habría habido la atención por parte de los vecinos de manera inmediata, en donde habían podido ser rescatados. Pues esta vez, este incendio que sucedió el pasado domingo aquí en Tacorita, en Piura, cobró como saldo el fallecimiento de 2 personas, un padre y su hijo. Se trata de William Antonio Gallirgos García, de 60 años, junto a su padre, don Juan Jesús Gallirgos Cáceda, de 82. Ellos dos perdieron la vida producto de este dantesco incendio, pues lamentablemente no tuvieron opción a salir, no tuvieron esta rapidez en movilizarse para salir de de este fuego, de estas llamas, y lamentablemente fueron envueltas y se encontraron los cuerpos de tal manera que era bastante dramático. Ellos, al ser personas adultos mayores, el hijo teniendo una discapacidad, no se podía hacer mucho. Las llamas incluso envolvieron toda la vivienda, y también comentaba la hija de uno de ellos, manifestaba de que se creía que ellos no estaban en casa. Es por ello que no recibieron la ayuda. De pronto hubiera podido haber la atención. Pero aquí hay una alerta para todos. Estos residuos que de alguna manera llegan a ser combustible sólido cuando tenemos el impacto del sol muy presente en nuestra calurosa Piura, que siempre tenemos el sol siempre bastante, bastante fuerte aquí. Se siente un calor de verano. Y pues esto ha ayudado de pronto a que se encienda la chispa en algún espacio de estos residuos acumulados. De alguna u otra manera también era una bomba de tiempo. Esto, en cualquier momento iba a suceder una tragedia que iba a tener como pues resultados trágicos como los que les hemos manifestado. Realmente lamentable, en donde este padre con su hijo fallecieron abrazados. Es así como los encontraron, como es que llegó el representante del Ministerio Público y pues les dio esta noticia a la familia. Lamentamos mucho. Aquí en Piura hay muchas asociaciones, muchas personas que se dedican a la recolección de chatarra, de basura, muchas veces todos residuos reutilizables, ¿no? Entonces hay que saber cómo almacenar. De alguna otra manera no podemos arriesgar o no pueden arriesgar sus vidas en depositar estos residuos al ingreso de su casa y al interior, ¿no? Esto sí es un gran peligro. 6:05, estamos a través de Exitosa aquí en Piura en los 104.1 de la FM. Somos Exitosa, la voz de los que no tienen voz. Continuando con esta información, pues vamos a verificar un informe importante. Hay desapariciones de personas, niños, adolescentes, jóvenes, que muchas veces tienen como respuesta inmediata y podemos conocer o reconocer ya de manera inmediata el que apareció esta persona. Es en donde las familias pues se reúnen para celebrar el momento en el que se viene sabiendo, no teniendo respuesta de esa desaparición. Pues lamentablemente aquí pasó algo bastante lamentable. ¡Exitosa! En el río de Catacaos, en el río de Piura, pero a la altura del distrito de Catacaos. Vamos con este informe que hemos preparado, en donde vamos a saber acerca de 4 horas buscando respuestas por Yair, un joven de 15 años que desapareció el 8 de mayo y fue encontrado su cuerpo el 10 de mayo, el Día de la Madre, en el río de Piura, a la altura de Paredones. Escuchemos este informe.
2: Apariciones que causan miedo, incertidumbre y desesperación. Y cuando finalmente llega la noticia de que un ser querido apareció, muchas familias dejan atrás la angustia para reencontrarse y celebrar. Pero este no fue el caso de Yair Ipanaqué. El adolescente de 15 años salió de su institución educativa José Cayetano Heredia con rumbo a su vivienda. Sin embargo, nunca llegó a casa. Desde aquella tarde del 8 de mayo, su familia quedó atrapada entre preguntas que hasta hoy no encuentran una respuesta. Este jueves 27 de agosto, en el sector Los Paredones, en Catacaos, se realizó la reconstrucción de los hechos durante aproximadamente 4 horas. 6 menores fueron citados para explicar qué ocurrió aquella tarde en la que Yair llegó hasta las inmediaciones del río Piura junto a sus amigos.
3: Sí, hay muchas contradicciones en todo esto. Y nosotros no queremos perjudicar a nadie. José, sé que que Yair entró por su propia voluntad, otros dicen que fueron, o sea, que un niño les invitaba a venir y como no quisieron, después como que les obligaron, ¿no?, a entrar a los demás.
2: Para sus padres, Yair era un joven alegre, lleno de sueños, pero también recuerda un detalle que hoy cobra especial importancia. Su hijo no sabía nadar y por esa razón no le gustaba ingresar al agua.
3: Por eso estamos tratando de que esto avance, porque ya han pasado más de 3 meses y todavía no podemos tener esa tranquilidad como padres para poder nosotros saber qué es lo que en realidad pasó con mi hijo.
2: La reconstrucción de los hechos se prolongó durante cerca de 4 horas. 6 menores fueron citados, pero la diligencia no puso punto final al caso. Por el contrario, dejó nuevamente sobre la mesa las interrogantes de una familia que lleva meses buscando respuestas.
3: Me dijo, papi, un día que yo sea grande, yo quiero ser un ingeniero industrial para trabajar y ayudarte, porque tú estás enfermo, me decía. Él era un gran futbolista, jugaba en una academia, era un DJ que le gustaba la música, y todos esos sueños se le truncaron a mi hijo.
2: Quedan los recuerdos de un adolescente que soñaba con convertirse en un gran profesional. Quedan también las fotografías, las palabras de quienes lo conocieron y la memoria de un hijo que para su padre tenía toda una vida por delante.
3: Me dijo, papi, un día que yo sea grande, yo quiero ser un ingeniero industrial para trabajar y ayudarte, porque tú estás enfermo, me decía. Él era un gran futbolista, jugaba en una academia.
2: Hoy las lágrimas de sus padres no solo expresan tristeza, también declaman respuestas. Piden que la investigación sea transparente, que cada declaración sea contrastada y que se esclarezca qué ocurrió realmente aquella tarde del 8 de mayo. ¿Qué pasó realmente con Yair aquella tarde?
1: Es una pregunta que todos queremos saber. Yair, un adolescente de 15 años, él salió aquel 8 de mayo, como todos los jóvenes en etapa escolar, en donde se celebraba el Día de la Madre en las instituciones educativas, y el joven, después de esta celebración, sale con sus amigos sin saber a dónde iban. Ellos no le han dado razón a nadie de a dónde es que se dirigían. Al no llegar a casa es en donde los padres se alertaron y pudieron dar a conocer la desaparición de su hijo, en donde luego de intensas búsquedas, pasó un día. El domingo 10 de mayo, el Día de la Madre, se da la noticia del hallazgo del cuerpo de Yair. Este joven estaba su cuerpo ahogado en el río de Piura, a la altura del caserío de Paredones, en el distrito de Catacaos. Un hecho que ha llamado la atención es las constantes contradicciones de sus compañeros, no los que lo acompañaban, porque en realidad ellos daban ciertas versiones que no se acomodaba a lo que se encontraba. Días después se encontraron incluso la indumentaria de la institución educativa, el uniforme de Yair, en un orificio cerca al río, algo que era para los padres bastante les llamaba la atención, porque según los compañeros él había entrado al agua con su uniforme y sin embargo su uniforme fue encontrado después. Como hemos escuchado al señor Ipanaqué, el padre de Yair, él manifiesta pues de que él no quiere culpar a nadie, que simplemente necesita saber qué fue lo que pasó con su hijo. Pues este hecho no puede quedar allí. Esta vez se realizó, el día jueves se realizó esta diligencia de reconstrucción de los hechos, en donde fueron notificados a 6 adolescentes compañeros de el joven Yair Ipanaqué. Esperemos respuestas más adelante y que continúe estas investigaciones. 6:13 a.m. Ahora le damos pase a nuestra compañera Tania Medina, quien nos trae los titulares. Adelante, Tania, buenos días.
4: 6:13 a.m. La temperatura en Piura, 20 grados. Hoy Lima vivirá una de sus jornadas religiosas más concurridas con motivo del Día de Santa Rosa de Lima. Como ocurre cada año, miles de fieles acudirán al santuario ubicado en la avenida Tacna para participar de las actividades religiosas, visitar la iglesia y acercarse al tradicional Pozo de los Deseos. Nos amplía la información nuestra compañera Lía Rodríguez desde Cercado de Lima.
5: 6:13 de la mañana, estamos al interior de la Basílica del Santuario de Santa Rosa de Lima, donde hace unos minutos se ha dado inicio a la segunda

0: Es importante también precisar que mientras se viene desarrollando esta NISA, por la otra puerta de ingreso, hablamos exactamente del Jirón Callao, ya se aperturó la entrada de los fieles al Pozo de los Deseos, hombres y mujeres que vienen de diferentes distritos de Lima, pero también hay ciudadanos que han llegado, por ejemplo, de diferentes provincias del Perú para poder dejar su carta con mucha fe y esperanza que Santa Rosa de Lima, como cada año, les va a cumplir su milagro. Vamos a tratar de conversar con alguno de ellos, quienes ya muchos están dejando a esta hora de la mañana su carta, para que nos cuenten su testimonio brevemente, luego de haber ya puesto al interior del pozo su sobre con sus deseos. Señora, ¿qué tal? Muy buenos días, estamos en vivo para Exitosa.
1: Buenos días.
0: ¿De dónde viene usted?
1: Yo vengo del INSE, he venido caminando 10 cuadras porque mi hijo me dejó muy lejos y he venido a rezar, no solo por mí, sino por mis amigos, varias personas, mis familiares, y por el Perú, para que nos vaya bien a todos.
0: ¿Ha logrado ya colocar su carta al interior del pozo?
1: Sí, gracias a Dios, gracias a Santa Rosa ha entrado mi carta.
0: Tal vez nos puede brindar algún testimonio de algún milagro que le haya realizado Santa Rosa de Lima.
1: Bueno, Santa Rosa, yo siempre le rezo, pero no me ha hecho todavía ningún milagro. Estoy esperando en algún momento. Yo soy un poco sensible porque he perdido a mi mamá este año y es la primera vez a mis 72 años. Que vengo el mismo día de Santa Rosa a rendirle honores.
0: Perfecto, muchas gracias. Bien, vamos a tratar de conversar con una persona más. Aquí los fieles están bastante sensibles, dejando sus sobres al interior del Pozo de los Deseos. Señora, ¿qué tal? Muy buenos días. Estamos en vivo para Exitosa, lo vemos bastante emocionada, ya colocó su carta al interior del pozo. ¿Cuál es su nombre y desde dónde viene?
2: Soy Máximo Martínez y vengo de Ate.
3: Tirar mi cartita, cada año vengo y he venido con mi familia.
0: ¿De qué hora ha estado formando su fila en los exteriores? De
3: 6 en punto.
0: Sí,
3: 6 en punto, estaba acá con mi esposo, mis hijos, mi hermano, mis cuñadas.
0: Una costumbre de todos.
3: Sí, todos los años, siempre una costumbre, que tengo fe en todo eso y por eso vengo cada año.
0: ¿Cuál ha sido su pedido, su deseo para este año a Santa Rosa de Lima?
3: Mis hijos por su estudio, para que ingrese a la universidad.
0: ¿Algún testimonio tal vez que nos quiera compartir? Lo escucha todo el Perú a través de Éxito.
3: No mucho, solamente quiero un milagro para mi cuñada Anita, que está embarazada, que esto nazca bien el bebito, nada más. Eso, que tengo fe en Dios, Santa Rosita, que van a ser bien.
0: Permítame. Muchas gracias. Bien, entonces de esta manera es que los miles de fieles que se han congregado desde la noche de ayer incluso están haciendo ya su ingreso al interior del Pozo de los Deseos, donde están dejando sus sobres con sus respectivos oraciones, deseos y agradecimientos a Santa Rosa de Lima. Nosotros con esta información regresamos nuevamente a estudios.
4: El tenista peruano Ignacio Buse conquistó el Winston-Salem Open de manera categórica luego de vencer en la final al británico Arthur Ferry, igualando el récord de Luis Horna, tenista peruano que sumó 2 títulos individuales a lo largo de su trayectoria. Hoy, a través de una resolución del directorio del Banco Central de Reserva publicada en el Diario Oficial El Peruano, se aprueba la misión en el exterior de su presidente Julio Velarde. ¡Exitosa! A la ciudad de Basilea, en Suiza, los días 6 y 7 de septiembre del 2026, así como el pago de los gastos, a fin de que participe en la reunión de presidentes de bancos centrales. La Comisión Multisectorial encargada del Estudio Nacional del Fenómeno del Niño, en FEN, ratificó su estado de alerta de El Niño costero tras analizar las condiciones oceánicas y atmosféricas actuales y los pronósticos climáticos nacionales e internacionales. En el plano regional, el Papa León XIV también visitará Cajamarca durante su visita oficial al Perú en noviembre próximo. Así lo confirmó Wilder Cubas, párroco de la Iglesia La Inmaculada, ubicada en la provincia de Santa Cruz. Fuertes oleajes afectan la zona de Pisco Playa, en Ica, donde las olas alcanzan por momentos hasta 2 metros de altura y el mar avanzó entre 20 y 30 metros desde la línea habitual de playa. 6:19 de la mañana. Adelante, Cintia García, desde los estudios de Exitosa en Piura.

0: Muchas gracias, Tania, por esta información importante. Hoy 30 de agosto, nuestra patrona, la patrona de la policía, también está siendo recordada y visitada. No tantos recuerdos, el poder ir al Pozo de los Deseos, el poder visitar, ¿no?, su iglesia, todos estos jardines maravillosos que encontramos al ingreso de este bonito lugar. Así que todos nuestros hermanos católicos que vayan a este santuario, vayan con mucha fe, que por testimonio puedo decir de que hay grandes cosas maravillosas que podemos obtener con la fe. Así que hoy nuestra Santa Rosita, nuestra Santa peruana, está siendo venerada, y como siempre pues la recordamos, como todos los días creo. 6:20 a.m. ya con 20 minutos a través de Exitosa aquí en Piura en los 104.1 de la FM, en Lima en los 95.5, y también nos encuentras a través de las redes sociales en TikTok y en Facebook como Exitosa Piura. Continuando con esta información, una de las tragedias que vive Piura es las obras públicas, las grandes obras públicas, proyectos que están diseñados para poder brindar desarrollo a nuestra región, a cada una de nuestras ciudades, pero lamentablemente luego de que se pone la primera piedra, la colocación de la primera piedra, la llegada de las autoridades, el homenaje y las múltiples ceremonias que se hacen para poder iniciar un proyecto, para ejecutar un proyecto, que meses más tarde vemos en el total abandono. Eso es lo que viene perjudicando a Piura. En infraestructura estamos pésimos. ¿Por qué? Porque no hay voluntad política, porque no hay criterio para trabajar, porque vienen trabajando sobre expedientes mal elaborados, porque se viene trabajando siempre sin la voluntad política, sin el criterio y sin el profesionalismo que deberían trabajar. Esta vez, Catacaos es uno de los lugares, uno de los distritos que hoy por hoy también viene sufriendo estas necesidades, exactamente en La Legua. Vamos con este informe en donde nuestra compañera Carolina León nos ha preparado. 12 años en el olvido por una obra de saneamiento paralizada en La Legua, esto en el distrito de Catacaos. Escuchemos.
1: De agua potable y alcantarillado que era un beneficio para miles de familias en el pueblo de La Legua, distrito de Catacaos, quedó paralizada.
2: Se está anunciando ese del problema del problema del niño. Un sistema con la sal peor todavía, y va a ser más peor todavía porque pueden venir enfermedades, el dengue ahorita que estamos aquí.
1: Cerca de 11.000 habitantes son afectados de 5 sectores: La Legua, San Jacinto, Palo Parado, Buenos Aires y Los Olivos, quienes denuncian que hay pobladores de sectores aledaños que se conectan a una red que actualmente no funciona correctamente, ocasionando el colapso de los buzones y la acumulación de aguas residuales. Lo que iba a significar progreso se ha convertido en una historia de abandono, malos olores y aguas servidas.
3: Están conectados, y esto lo que está ahí es caja de desagüe. Uh-huh. Es una caja de desagüe, ya anteriormente ya por allá lanza ya una día, y ahora ya está filtrando por acá vuelta. Uh-huh. Está filtrando y hay gente inconsciente pues que no toma conciencia pues que eso todavía no está en uso.
1: La falta de liquidez y la ausencia de una supervisión adecuada terminaron dejando a miles de familias sin el servicio de alcantarillado y escasez de agua.
4: Acá y también el agua nos dan desde una horita, hora y media, cada dos días, cada día. Muchos pueblos hasta la semana les llegan el agua.
5: Ah, también hay escasez de agua.
4: Exactamente. Entonces, aún así nosotros, o sea, el pueblo de acá de La Legua está bastante abandonado, señorita.
1: La situación se agrava aún más con las altas temperaturas que soporta nuestra región.
6: Hay partes que están filtrando. ¿Y por qué? Porque el alcalde no hizo nada, se lavaron las manos, se invirtieron, se cogieron esa plática e hicieron con el pueblo, vinieron a malograr La Legua. ¿Por qué se han venido a perjudicarlo? Porque lo han malogrado, las calles están oliscas, toda esa parte de acá, de la parte baja, está así.
1: Una obra valorizada en 54 millones de soles, financiada por el Ministerio de Vivienda, Construcción y Saneamiento, pero el proyecto quedó inconcluso. La Contraloría advirtió que el avance físico de la obra no correspondía con lo programado y observó aspectos relacionados a un financiamiento indebido para la ejecución de la obra.
7: Que ingresa, conjunto con la Presidenta de la República, que ha tenido la gentileza de poner al señor en el Ministerio de la Vivienda, no me acuerdo, pero Eva va a estar todos los días, martes de todas las semanas en Piura, despachando todos los que es temas de obras inconclusas.
1: La infraestructura quedó a medio terminar y con el paso del tiempo fue desmantelada la membrana que cubría parte de sus instalaciones.
7: Agua, no tenemos alcantarillado, no tenemos saneamiento físico legal. Entonces, ahora los moradores de todos los pueblos de este sector de la margen derecha estamos prácticamente abandonados. Pero tenemos, como le decía anteriormente, tenemos la firme convicción que las nuevas autoridades que ingresen van a tomar el asunto, van a tomar cartas en estos proyectos abandonados que se encuentran por el bien de la salud de todas las personas que vivimos.
1: Hoy, luego de transcurrir 12 años, los pobladores continúan frente a este grave problema que perjudica su vida diaria y guardan las esperanzas que las nuevas autoridades puedan cambiar esta dura realidad.
0: Es una realidad que realmente golpea a todos los piuranos, porque si bien es cierto y hacemos un recorrido en nuestra región Piura, en todo el territorio de la región Piura, estamos hablando del Alto, Medio y Bajo Piura, vamos a encontrar estas obras en muy mal estado, obras abandonadas que está perjudicando completamente a nuestra población. Y aquí hay un hecho bastante resaltante y que tenemos que darlo a conocer: el servicio con respecto a los servicios básicos, todos están escaseando en distintos lugares. No tenemos agua potable, o si hay agua, es agua que no está apta para el consumo humano. O sea, estamos viviendo de tal manera que nuestras autoridades ni tan siquiera han movido un solo dedo por solucionar y por darle siquiera un ápice de tranquilidad a nuestra población. Nuestra población tiene que estar viviendo así, comprando el agua, gastando más de lo que se debe gastar, porque aquí en Piura el agua que se consume es aguas diversas, aguas de botella, aguas para cocinar, agua para lavar, agua incluso que no sirve ni tan siquiera para utilizarlo como lavar la ropa o lavar el servicio. Realmente esto es una verdadera tragedia lo que vivimos aquí en Piura. Esta situación nos viene trayendo bastante lamento, bastante situaciones de incomodidad, porque definitivamente lo que aquí necesitamos son autoridades capaces. Se vienen las próximas elecciones. ¿Qué vamos a hacer? Elijamos bien, evaluemos bien, esta vez que nuestro voto sea un voto seguro y sobre todo un voto informado. Estamos a punto ya de poder elegir a nuestras autoridades regionales y a nuestras autoridades municipales. 6:28 y la información a tu propio ritmo. 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Nos vamos a esta hora a una pausa comercial y ya volvemos.

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1: Y de vuelta ya a través de Exitosa en los 104.1 de la FM. Somos Exitosa, la voz de los que no tienen voz. Y a todos nuestros hermanos piuranos que se encuentran en distintos lugares del país y del mundo, un abrazo grande. Y como siempre, sigan a través de la programación de Exitosa 24 horas, los 7 días de la semana. Estamos trabajando para que ustedes puedan saber cómo es que se viene comportando distintos sectores en nuestro país y sobre todo aquí, pues, en nuestra región de Piura. Todos nuestros colegas y compañeros vienen trabajando para poder llevarte la información, una información totalmente responsable, siempre con la verdad, lo más importante. A esta hora nosotros continuando con nuestra programación, esta vez nuestra compañera Ana Belén en esta secuencia de Plaza Pública ha llegado a conversar con los vecinos de distintos sectores, esta vez sobre las deficiencias en agua y salud que preocupan a toda la población. Esta vez Ana Belén puede traer información y el testimonio de cada uno de los ciudadanos que vienen padeciendo constantemente de estas necesidades que tenemos y la falta de atención por parte de sus autoridades. Vamos con esta información. Escuchemos a nuestra compañera Ana Belén.
2: Los problemas que enfrentan los ciudadanos no terminan. Esta vez, usuarios de los servicios de salud denuncian largas esperas, falta de citas y una atención que aseguran muchas veces termina convirtiéndose en un verdadero caos. Adultos mayores aseguran que deben madrugar para conseguir un turno y aún así no siempre logran ser atendidos.
3: En momentos, ¿sabes?, nos atienden bien, a veces venimos, hacemos cola para las consultas y no hay. Tengo 2 meses, 3 meses buscando reumatología y hasta ahora no lo consigo para mi esposo. Y muchas cosas más que en este momento ya...
4: Todo el tiempo la atención aquí es pésima porque habemos bastantes ancianos como adultos que madrugamos a las 4 de la madrugada para estar parados, imagínense. Hasta la hora que abra la atención, y eso no es justo. Dentro hay maltrato, por ejemplo, allá en la Benedicta, la otra vez había una señora que le decían que citaba al paciente para tal fecha, y el paciente, como no escuchaba, le volvió a preguntar, y ¿qué fue ella que contestó? Le dijo que ella no atendía preguntas. ¿Eso va a ser justo?
5: Ya estamos cansados de todas las veces que venimos al hospital, al maltrato, mala atención, mala información de los mismos vigilantes, las autoridades adentro también, o sea, las enfermeras, los médicos, o sea, no hay una atención, todo es caos, se vuelve adentro un caos de verdad. Por poco ya se agarran la gente a pelear por la cola, los turnos, te mandan para allá, vienes para acá, no hay una buena información y eso crea una incomodidad, de verdad, créame. Que a estas alturas hay que madrugar, a veces estamos desde las tempranas horas, 1 o 2 de la mañana, para coger un turno, y que de ahí te digan, no, ya no hay atención, no es así, pues, somos de recursos económicos bajos, y no es posible que tengamos este tipo de atención, de verdad, necesitamos ser escuchados, que se mejore de verdad, porque no podemos, si te vas de aquí a la Videna, mira cómo está la Videna, ya no hay turno, no hay tickets, te citan, ya no hay, y la atención de verdad de los vigilantes, de los mismos, es pésima.
2: Pero esta vez no es la única preocupación que hoy expresan los piuranos. El corte del servicio de agua potable. Esta vez vecinos de la avenida Don Bosco con Bolognesi y también zonas céntricas de Piura denuncian llevar más de una semana sin el servicio y aseguran que en algunos momentos apenas logran conseguir unas gotas para abastecerse.
6: Señorita, no tenemos nada de agua, no cae hace más de una semana, no tenemos. Ahorita de suerte que dejaron una llavecita por ahí abierta. Estamos apuntando gota por gota para poder sobrevivir, pues, con el agua. No hay agua, no hay, no sé qué le pasó el servicio de agua. Ya llevamos más de una semana, tenemos sin agua. El día de ayer y hoy ya sin ninguna gota. De suerte hemos tenido que hoy día, al mediodía, aunque sea, que hay unas cuantas gotitas para juntar agua. Sí, ya no, que venden el agua ahorita, el tanque de 1.580 soles.
1: ¿Hasta dónde es que puede llegar nuestra población con estas necesidades que tenemos, ¿no? Aquí en Piura, bueno, realmente preocupante que a estas alturas no tengamos pues los servicios básicos, y estamos frente a un fenómeno del Niño que va a tardar la transitabilidad, si es que se, así como es que está pronosticado las lluvias, pues vamos a tener bastante escasez de distintos sectores, como por ejemplo dificultades en el tránsito. Y si nuestra población compra el agua, ¿cómo es que les va a llegar el agua a ellos? ¿Cómo es que podemos asegurar que nuestra población va a tener agua si ni tan siquiera la tenemos ahora, que no estamos enfrentando ningún tipo de fenómeno? Que aunque las calles estén rotas y en muy mal estado, por lo menos la cisterna o los camiones que vienen vendiendo esta agua, pues pueden llegar hacia las distintas viviendas en los múltiples sectores de Piura, porque aquí no solamente hablamos de un sector, estamos hablando de toda la región Piura, y esto es preocupante, y esto tiene que ser vigilado por las autoridades, en ese caso por Contraloría, ¿no? Por los órganos de control, que tiene que vigilar qué es lo que ha venido realizando las actuales gestiones, que ya están a meses ya de poderse ir. Creo yo de que no nos ha hecho nada bien, y nos hemos dado cuenta ahora cuando tenemos una necesidad y no hay cómo enfrentarla, porque no tenemos el respaldo de las autoridades, no hay ni tan siquiera la atención, y todavía hay autoridades que hasta el momento se niegan a aceptar que va a haber un fenómeno. Todos nos sentimos bastante sorprendidos al escuchar a esta autoridad que sin miedo, sin ningún tipo de escrúpulos, dice pues de que no va a haber fenómeno, y todavía manifiesta así con tanta seguridad: acuérdense de mí que no habrá fenómeno. Realmente preocupante. A esta hora habilitamos la línea telefónica al 940-800-800. Ustedes pueden comunicarse con nosotros para poder hacer sus preguntas, sus opiniones, independientemente del tema que estemos tratando. Ustedes pueden comunicarse con nosotros al 940-800-800, es la línea habilitada a esta hora. Nosotros, como siempre, a través de Exitosa, estamos llevándoles esta información siempre basada en lo que viene sucediendo realmente en Piura, ¿no? Esto, aunque nos parezca mentira, también nos afecta a todos los días. No es que nos hayamos acostumbrado, no es que estemos contentos con lo que nos está pasando, pero ¿qué hacemos ahora? ¿Qué hacemos cuando no tenemos la atención de las autoridades? Ustedes están viendo en los informes que venimos preparando a diario aquí en Piura, venimos llevando información en vivo, en donde la misma población viene manifestando sus quejas, sus preocupaciones, y una de ellas es pues la mala atención con respecto a los servicios básicos, ¿no? Agua, alcantarillado, no tenemos. Habilitamos nuestra línea telefónica. Tú puedes comunicarte al 940-800-800. 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Piura es una de las regiones bastante calurosas, bastante acogedora también, en donde tenemos hasta el momento muchos, digamos, lugares turísticos que no podemos dejarlos pasar por alto. Tenemos que defenderlos. Vamos con esta primera llamada telefónica. Hola, buenos días.
0: Señorita, muy buenos días. Le habla Víctor de acá del Callao. Aprovecho
1: ¿Cómo estás, Víctor? Bienvenido, te escuchamos.
0: Sí, señorita, quería tocar un tema bien personal, y es el siguiente. Gracias a Exitosa, yo actualmente cobro pensión proporcional desde el año 22. Señorita, pero a mí nunca me han dado gratificación ni de julio ni de diciembre. Y esto yo creo que es una injusticia, porque yo veo que en el Congreso se cobran la plata que le dan la gana. ¿Qué debo hacer? ¿A quién debo dirigirme para poder hacer mi reclamo?
1: ¿En qué sector estás?
0: Yo, Callao.
1: Bien, en este caso, lo más importante es que conoces tus derechos. Y si no se están cumpliendo, lo más importante es, primer recurso es justamente en el mismo lugar, recursos humanos. De allí, al no encontrar estas respuestas, pues nos vamos a los órganos de control a los que corresponde. En este caso, pues, ¿quién es el responsable de pagar tus haberes? Bien, estos temas, como ya lo manifestó el amigo Víctor del Callao, son temas bastante personales que tenemos que saber manejarlos desde el punto de vista, como se dice, este recorrido que ellos mismos personalmente deben hacer. En este caso, pues asesores legales que sepan y guiarte sobre todo. Vamos con esta otra llamada. Hola, buenos días.
7: Sí, buenos días, desde Piura, la señora Marta Bayona Mendoza.
1: ¿Cómo está, señora Marta? Un gusto escucharla. Sí.
7: Buenos días, señorita Cintia. Desde aquí le pedimos a la señora presidenta Keiko Sofía y al Ministerio de Vivienda y Construcción que declaren en una reforma total, porque esto es grave. El líquido elemental, caramba, no se puede quitar a la hora que ellos desean. Facturan el doble ahora. Nosotros vivimos en asentamientos humanos como San Martín, capital de un candelero como son los asentamientos humanos, 26 de octubre, y todo Piura vivimos esta tristeza, esta calamidad. Ahora tenemos nuevo gobierno, nuevos técnicos. Por favor, auxílienos. Hoy es el día de Santa Rosita. Saludos para todas las enfermeras. Saludos para la Policía Nacional y desde aquí al general Manuel Farías Zapata, que hizo mucho, dejó el parque automotor y quiso tanto y quiere tanto a las mascotitas, como ustedes tienen un programa de mascotas acá en Piura. Uh-huh. Un amor tan grande, una grandeza hacia los animalitos que les falta hablar. Y desde aquí, donde él se encuentre, a don Manuel Farías Zapata, Piura le agradece bastante y siga usted adelante, que Dios lo siga protegiendo. A ustedes, señores periodistas, sigan luchando por nosotros. Acá está la señora, ha estado la señora senadora Carla Schäfer, el equipo de diputados. Señores, formen la comisión investigadora, porque las autoridades como el gobernador y alcalde de Piura no pueden decir que aquí no pasa nada. Dejan Piura llena de zanjas, el río que nos amenaza con romperse e invadir nuevamente. Gracias. Y romperse en el Bajo Piura y salir con las criaturas, porque no pueden salvar ni siquiera su ropita. Ahí están, señora Keiko, señores autoridades, diputados y senadores, en el kilómetro 980. Vengan a Piura, auxílennos, señora Keiko Sofía. Usted ha venido al dren Maldonado. Usted encamine los drenes y el río hacia el mar. Por supuesto que antes represar el agua para toda la agricultura. Eso espera Piura de todos ustedes. Muchas gracias, señorita Cintia, muchas gracias, y a todo el equipo de Exitosa, porque esta tribuna es para los que no éramos escuchados antes. Buen día.
1: Así es, señora Marta. Muy buenos días, que tenga un bonito domingo. Doña Marta Bayona es una fiel oyente de nuestra radio y ella constantemente viene realizando estas denuncias, así como todos los ciudadanos piuranos. Realmente esto nos da bastante nostalgia, ver que nuestros adultos, que deberían ya vivir tranquilos, caminar por calles seguras, estén pasando estas situaciones de penurias, de inseguridad. Para los que no han visitado Piura, a estas alturas Piura se encuentra prácticamente bombardeada. Nosotros no hemos sido víctimas de algún sismo, no hemos sido víctimas todavía de este fenómeno del Niño que se viene anunciando, pero Piura está destrozada. Y tenemos autoridades que, como lo dije antes, se han atrevido a decir de que no va a haber fenómeno del Niño y que no nos preparemos, porque igual, o sea, no hay fenómeno del Niño y no hay por qué preocuparse. Esto es lo preocupante, y que venga de nuestras autoridades aún más es mucho más preocupante y peligroso, porque ¿a quiénes es que le hemos dado la oportunidad de gobernarnos, ¿no? ¿A quiénes? ¿Quiénes han estado en este gobierno regional, en esta municipalidad, espacios que han estado ocupando que realmente no saben ni cómo lo han ocupado? Y es una realidad que duele aquí en Piura. Vamos con la siguiente llamada. Hola, buenos días.
8: Sí, buenos días, señorita Cintia, de Trujillo, el saludo, Osvaldo, ¿qué tal?
1: Acá, ¿cómo está? Buenos días, bienvenido.
8: Para participar, mire, si llegan nuevas elecciones municipales y regionales, de las cuales los lugareños de cada región deberían estar y analizar más su voto. Porque mire, con esta presidenta que ha entrado, ella lo que va a hacer, o lo que va a querer, es que sigan los mismos. ¿Y por qué? Porque ya eso saben, el peje y maneje la maña, como se pide el dinero y se malgasta, de las cuales se dejan botadas las obras y obras sobrevaloradas. Ahora lo que está haciendo la señora Keiko es la continuación de Dina Boluarte. Pero es que prácticamente la señora Keiko se apropió del poder en la época de Dina y ahí sentó las bases para poder seguir la continuación. Mire, ahorita si usted ve, todo lo ha recogido a toda esta gente que ha gobernado con Dina. Entonces, como le digo, ¿qué necesita una persona, un presidente que está arriba? Una palanca. Y esa palanca es el alcalde y el gobierno regional. Y esos pasos son los que dan para ir al mes, piden el dinero y de esa manera llevan. Ese dinero que traen los alcaldes y los gobernadores no llegan por querer ni por gusto. Eso ya lo fijan arriba. Por eso le digo, la presidenta necesita buenos contactos para de esa manera hacer desembolsos grandes y sacar su parte allá. ¿Se acuerda seguramente usted cuando este tal Oscorima de Ayacucho le regalaba los roles? ¿Usted cree que cada gobernador le regala plata por gusto a un presidente? No, porque le ponen el billete para de esa manera, meten una aguja y sacan una barreta. Señorita, le agradezco, muchas gracias.
1: Muchas gracias, gracias caballero por su comentario, por su opinión y como siempre, gracias por estar atentos a nuestra programación. Continuando con nuestra programación de domingo y desde la región de Piura, también hay un tema que nos viene preocupando, el incremento del precio de la bolsa de azúcar. El azúcar es uno de los Estos ingredientes que necesitamos para la canasta básica familiar. Pero sucedió un tema de la noche a la mañana. Hay fábricas de azúcar que no están trabajando. Hay desabastecimiento, supuestamente. Y tanto así ha llegado el precio a subir prácticamente en un 50%. Si bien es cierto, la semana pasada el azúcar, la bolsa de azúcar, estaba costando 100 soles. Pues días después, el azúcar, la bolsa de azúcar de 50 kilos, empezó a costar 150 soles. Así de rápido, así de sorprendente es que nos dio la noticia en los distintos centros de abastos que el azúcar había elevado su precio, habría incrementado, y no tenemos quien fiscalice aquello, porque ya lo hemos hecho saber a través de informes, a través de estas transmisiones en vivo, hemos llegado personalmente, pero no hay autoridades hasta el momento, esta fiscalización de comerciantes que puedan verificar, ¿no? Por parte de la municipalidad, verificar de qué se trata. Se trata de desabastecimiento o especulación. Para esto tenemos el segmento de La Voz de los Pueblos con nuestra compañera Luciana Farías, quien ha salido a los mercados y a recoger la opinión de los vecinos, pues esta vez en La Voz de los Pueblos. ¿Cuál es su opinión frente al alza del precio del azúcar? ¿Cree que se trata de desabastecimiento o simple especulación? Escuchemos este segmento por parte de nuestra compañera Luciana Farías.
9: 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En este segmento La Voz de los Pueblos salimos a preguntar a los ciudadanos de Piura cuál es su opinión frente al alza del precio del azúcar. ¿Consideran que es a causa del desabastecimiento o es simplemente especulación?
10: Dicen que no hay abastecimiento, otros dicen que no hay caña, otros dicen que la fábrica la están limpiando, no sabemos por qué razón han subido el precio del azúcar, solamente el azúcar, porque el arroz se mantiene el mismo precio. Y desde el viernes ha comenzado a subir el azúcar, no tenemos ninguna explicación, pero la mayoría nos dijeron que el azúcar ha subido a 150, de estar a 100 soles el SAT.
11: Tres azucareras están en mantenimiento. Y a raíz de eso hay un desabastecimiento. Estaba más o menos 100 o alrededor de 100. Ahora está 150. Siempre sube. Pero se restablece, ya vuelve a bajar un poco.
12: Bueno, nosotros, yo como comerciante, he tratado de indagar y sé que las fábricas no están trabajando como trabajaban, pero solamente hoy en día se ha implementado una fábrica de azúcar y por eso es que es la que está abasteciendo a la región y por eso es que el azúcar se ha incrementado, sí. Y nosotros a base de eso es que no podemos también elevar el precio más, porque si ya empiezan a trabajar las fábricas, que son más de tres fábricas azucareras, ya entonces el azúcar se podría normalizar. Yo pienso que se puede normalizar al menos su precio.
13: Ahora ha aumentado, lleva varios días que va aumentando. Ahorita el precio que tenemos es de 150 el saco, y bueno, hace casi una semana ha estado a 104, 106. Por lo que se maneja en el mercado solo es el cambio brusco de precio, pero algo en sí del por qué no. En las de precio, bueno, el cliente que antes llevaba 10 kilos, ahora lleva 3, 2, 5, así.
14: Aunque ha subido los combustibles y la falta de, como se dice, de ayuda para los agricultores, que no hay, como se dice, incentivar a la agricultura, porque realmente la presidenta que ingresa ahorita, o sea, no está haciendo nada por reactivar el trabajo de los agricultores, y eso es lo preciso que tenemos ahorita de la alza de azúcar y demás, como se dice, artículos de primera necesidad. O sea, hemos subido porque, o sea, nosotros asumimos y siempre recibimos ese precio porque lo consumimos, no porque realmente escuchamos, sino que nosotros vivimos. Y realmente no hay, un incentivo para la población para que pueda asumir ese reto del alza de azúcar, no solamente el alza de azúcar, diferentes artículos de primera necesidad están subiendo.
1: Que han manifestado los vecinos, los ciudadanos y también los comerciantes en realidad, porque ellos han sido los que han manifestado de que no saben cómo es que o por qué es que se ha elevado este precio del azúcar, y recolectando cierta información, conversando con personas que han vivido, por ejemplo, el fenómeno del niño del año 83, pues nos comentaban que uno de los principales elementos o artículos de primera necesidad que sufrió la escasez fue el azúcar. Es allí en donde se empiezan a hacer las largas colas, según lo que nos comentaban, es de que se hacían largas colas para poder obtener, comprar un kilo de azúcar o una bolsita de azúcar. Luego ya vino la escasez de la leche, luego ya vino la escasez del arroz, ciertos artículos que se iban ya escaseando, ¿no? Producto de este fenómeno que se vivió en el 83, que fue el fenómeno del niño costero, también bastante, bastante fuerte, que duró por aproximadamente 2 a 3 meses. Entonces, esto nos manifestaban. Y luego, haciendo un recorrido y una recopilación de información, de tal manera de que nos comentaran, porque es como cuando, no por un hecho de investigación periodística, pero sí en una conversación con personas que ya tienen una edad avanzada y que nos pueden contar estos momentos que ellos vivieron, nos comentan de que desde hace más de 50, 55 años estas situaciones ya venían pasando. Entonces, a partir del 83 ya se notó un poco más que en los fenómenos del niño íbamos a tener la escasez de artículos de primera necesidad, entre ellos el azúcar, principalmente el azúcar. Esto pues nos afecta a todos porque ahora estamos viviendo una historia parecida en donde hemos pedido a la Defensoría del Pueblo, hemos pedido a las autoridades municipales para que se puedan dar una vueltita por el centro de abastos o los centros de abastos de Piura y de la región Piura para que se pueda verificar, porque no solamente se trata de el casco urbano de Piura, sino también se trata de distintos lugares en nuestra región, en donde se viene dando este precio bastante demasiado elevado, de 100 soles a 150, cuando sabemos que hay familias que viven con el sueldo básico y no alcanza. Muchas veces son familias de 5 o 6 integrantes como mínimo. Entonces esto pues nos preocupa y debe ser una preocupación también para las autoridades, ya que no han podido hacer otra cosa, por lo menos que nos puedan dar una atención para poder medir este gasto que las familias vienen haciendo. De pronto son gastos o pagos absurdos, innecesarios, que viene siendo especulaciones, ¿no? Entonces eso es lo que no queremos. Queremos que haya un cálculo en este caso del azúcar, ¿no? Para saber exactamente a qué nos estamos enfocando, por qué es que se viene elevando el azúcar este precio, por qué es que hay cierto incremento de los precios. Así que esta tarea lo tienen una vez más nuestras autoridades, que lamentablemente al parecer Piura se quedó sin autoridades. Al parecer Piura, las autoridades, que su gestión termina este 31 de diciembre, pues parece ser de que se terminó antes, porque hasta el momento no vemos su presencia, no hay la presencia de las autoridades ni municipales ni regionales. Otra situación que viene pasando es de que vemos la falta de atención hacia los servicios básicos. Hoy hemos traído este informe, los distintos informes en donde venimos presentando notas realmente dramáticas en Piura, ¿no? Y no es que nosotros saquemos nada más lo malo, es lo que tenemos que informar, porque tanto gusto nos diera tener información bonita, buena, relevante, que pueda brindarnos, sobre todo a los piuranos, un poco de tranquilidad. Pero no es así, no lo podemos dar porque sería mentir, sería como, así como tal cual lo puede percibir el gobernador regional, como que Piura es el país de las maravillas. Pues no es así, no es así. Quisiéramos verlo así, pero no lo podemos ver así porque no es la realidad. Si ustedes vienen a Piura, si es que ustedes pasean por Piura, lo primero que van a encontrar son calles destruidas, acumulación de residuos, vamos a encontrar colapsos de desagües, y no lo digo yo, lo dice cada uno de nuestros visitantes. La semana pasada hemos tenido por acá la grata visita de nuestro compañero Nicolás Lúcar, la visita de Tito Alvites, y ellos han podido observar la realidad de Piura. Entonces Piura no está de pronto en una situación agradable, estamos realmente abandonados, eso es lo que está pasando. Y de aquí a 3 meses no vamos a tener las calles culminadas, no vamos a tener las obras que se encuentran paralizadas, no las vamos a tener hechas, porque no es así, porque no tienen una varita mágica en donde puedan darnos esta felicidad de poder tener los proyectos culminados. Continúa este estancamiento, este entrampamiento, los distintos parlamentarios vienen haciendo su chamba, vienen trabajando, exitosa, o en sus semanas de representación vienen haciendo el trabajo, pero lamentablemente no hay autoridades ya, no hay autoridades que los acompañen, y esta es la realidad de Piura, ¿no? Esto es lo que lamentablemente estamos viviendo, y nosotros pues tenemos que seguir informándoles a todos, a nuestros radioyentes, a todos los que se unen todos los días a través de la radio, agradecerles porque nuestro trabajo es para ustedes, nuestros amigos del volante, nuestros amigos comerciantes, los distintos sectores. Y como lo venimos manifestando a diario, aquí hay prioridades, y las prioridades deben ser educación y salud. Es lo más importante. En infraestructura, señores, hay soluciones, pero lo que falta es la voluntad política. Eso es lo que nos hace falta y que lamentablemente no estamos prestando la mayor atención, ¿no? Así que hacemos esta invocación una vez más a todos, y desde la región de Piura estamos dando sobre todo esta información, y de Piura, del calorcito de Piura, como todas las semanas, porque aquí en Piura no tenemos verano desde hace 3 años, pues pasamos a nuestra queridísima y tan amada región de Cusco con nuestra compañera Teresa González. Teresa, ya estás por allí, ¿cómo estás? Buenos días.
15: Muy buenos días, Cintia, buenos días a todo Piura. Desde el calorcito te cuento, a un día de hoy bastante nublado y con bastante frío acá en nuestra tierra cusqueña.
1: Así es, Teresa. ¿Y qué tal? ¿Cómo te está yendo tu domingo? Este fin de semana hay que tratar de siempre pasarla de lo mejor, y con la familia.
15: Sobre todo con la familia, Cintia, porque no hay mejor tiempo, ¿no? Ni tampoco dinero mejor invertido que con tus seres queridos.
1: Así es, Teresa. Y yo no te quito más tiempo, Teresa González, te dejo en tu programa porque hay mucho por informar, y como siempre desde Piura les enviamos un fuerte abrazo a nuestra región de Cusco y a todos nuestros hermanos de todo nuestro país. Muy bonito domingo, Teresa, que te vaya muy bien y cuídate mucho.
15: Muchas gracias, Cintia. A ti también un excelente fin de semana. Y para todos, ¿no? Los que nos han estado captando allá en la región de Piura. Muy bien, ¿no? Vamos a comenzar el día de hoy. Los saluda Teresa González. Le toca el turno a la región de Cusco. Y el día de hoy tenemos un editorial, ¿no? Bastante bueno. Y que me imagino esto se replica a nivel nacional. Cusco en modo campaña. 12 candidatos buscan llegar al gobierno regional. A ver, Cusco ha entrado en modo campaña. 12 aspirantes se disputan el gobierno regional. La plaza se llena de afiches, las redes de slogans y las plazas de mítines donde se promete de todo. Carreteras que conectarán hasta el último caserío en 4 años, hospitales de primer nivel en cada provincia, turismo que multiplicará el empleo por 10 y una gestión sin corrupción que curiosamente todos juran ser los únicos capaces de garantizar. Lo que se observa no es novedad, es el ritual de siempre, solo que esta vez con más competidores y por tanto con mayor volumen de exageraciones. Cada partido o movimiento saca a relucir su propuesta estrella. Uno anuncia la industrialización del Valle Sagrado como si bastara un decreto. Otro garantiza agua potable permanente en zonas donde la infraestructura lleva décadas esperando. Un tercero habla de refundar el turismo pospandemia con cifras mágicas que ningún estudio serio respalda. El exceso de promesas no es un accidente, es una moneda de cambio de una política que confunde el deseo del elector con la capacidad real de ejecución. Cuanto más grande y vaga sea la promesa, más fácil resulta ocultar la ausencia de un plan concreto de costos, de plazos y de responsabilidades. En este escenario, la calidad genética de los candidatos merece un comentario aparte. No se trata de pureza de sangre ni de linaje nobiliario, sino de herencia política y de aptitud real que arrastran durante décadas. Varios de los nombres que circulan ya han ocupado cargos o han intentado hacerlo en procesos anteriores. Algunos cargan con gestiones cuestionadas, otros con declaraciones patrimoniales que no cuadran del todo con su narrativa de gente humilde del pueblo. y no pocos llegan con la misma receta de siempre, el discurso de la renovación que al final recicla rostros y sobre todo prácticas. La genética política cusqueña en ese sentido parece privilegiar la supervivencia electoral sobre la preparación técnica o la trayectoria limpia. Se valora más la capacidad de armar una lista, de conseguir firmas o de generar ruido mediático, que la experiencia demostrable en gestión pública sería o en resolver problemas estructurales como la informalidad, la desconexión vial o la dependencia excesiva del turismo. Los partidos, por su parte, no se quedan atrás en el arte de la exageración. Algunos se presentan como la única alternativa auténticamente regional, mientras sus candidatos han militado antes en formaciones nacionales. Otros invocan valores morales o religiosos como garantía de honestidad, olvidando que la ética no se hereda por afiliación partidaria. Hay también quienes prometen escuchar al pueblo y al mismo tiempo llenan sus planchas de figuras que el pueblo apenas conoce. El resultado es un menú electoral donde casi todas las opciones suenan parecidas: más obras, más oportunidades, menos corrupción. La diferencia real, si es que existe, se diluye entre eslogans y fotos sonrientes. Este exceso no es inocente, genera expectativas desmesuradas que una vez en el poder se estrellan contra la realidad presupuestal, la burocracia, las limitaciones legales. El gobernador que resulte electo en octubre enfrentará los mismos problemas de siempre: recursos limitados, ¿no?, demandas crecientes y una ciudadanía cada vez más escéptica. Si las promesas de campaña fueron infladas, la decepción posterior será mayor. Si la calidad genética de quienes compiten no incluye en promedio una dosis suficiente de realismo, transparencia y capacidad de gestión, el ciclo se repetirá este 2030. Cusco merece más que un festival de promesas. Merece candidatos que digan con claridad qué se puede hacer, qué no se puede y a qué costo. Merece partidos que dejen vender ilusiones y empiecen a competir con propuestas sobre todo verificables. Mientras tanto, el elector tiene la última palabra. Puede dejarse llevar por el ruido de la campaña, ¿no?, o exigir por una vez que las palabras se ajusten a la realidad, porque gobernar una región no se resuelve con genética política ni sobre todo con los famosos eslogans. Se resuelve con trabajo, con números y con la capacidad de cumplir, aunque sea una fracción de lo tanto prometido. Muy bien. Dejando ya el tema de nuestro editorial, vámonos con Tania Medina y pasamos a los titulares.
16: 7:10 de la mañana. La temperatura en Cusco, 4 grados. Desde Cercado de Lima tenemos información en vivo con Kevin García.
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18: Muy buenos días, información en vivo desde el Cercado de Lima. Domingo 30 de agosto, día de Santa Rosa de Lima, y por eso hemos llegado al templo de Santa Rosa, exactamente al Pozo de los Deseos, donde cientos de fieles ya llegan con sus cartas a dejar sus deseos en el trabajo, en la familia, en la salud. A diferencia de años anteriores, hoy se ha desplegado un orden diferente. Normalmente los fieles podían acudir a este punto y pasar tiempo, rezar, conversar con sus familiares, posicionarse en diferentes lugares de este templo. Sin embargo, ahora se ha desplegado un orden diferente, donde hay una mayor agilización de las personas para que puedan no registrarse las colas desde temprano. Pero ya van llegando entonces los fieles a cumplir este tradicional entrega de las cartas en el Pozo de los Deseos. Pero hablando de cartas, vamos a conversar justamente con las comerciantes, porque tenemos aquí un puesto donde se están vendiendo las cartas desde 50 a céntimos. Vamos a hablar acá, por ejemplo, chica, ¿qué tal? Estamos en vivo para Exitosa, coméntenos, ¿a cómo están las cartas?
17: Hasta 50 centavos las cartas, y tenemos rosarios y pulseras a 10 soles, a 15 soles, almanaques, que a todo precio para que pueda.
18: ¿Cómo va la afluencia de personas?
17: Bueno, como siempre, digamos, temprano se llega a llenar aquí en nuestra basílica, y vienen todos los devotos a Santa Rosa de Lima a participar con ellos.
18: ¿Cuál es el producto que más llevan?
17: Los rosarios, las imágenes de Santa Rosa, el dúo, pulseras, rosarios, en fin, llevan de todo, hasta las mismas velas.
18: Listo. Muchas gracias. Bien, diferentes entonces imágenes, estampas, cartas que se vienen presentando aquí al interior del Templo Santa Rosa. Y nosotros vamos a seguir entonces recogiendo algunas reacciones, precisiones de los fieles quienes vienen a cumplir este tradicional entrega de esta carta en el Pozo de los Deseos. 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
16: En el plano regional, luego del aluvión ocurrido en Nepal, la directora de investigación en glaciares del Instituto Nacional de Investigación en Glaciares y Ecosistemas de Montaña, Paola Moshela, informó que estudios advierten sobre la posibilidad de desprendimiento de masas de hielo en el país en el Nevado Huascarán, región Ancash.
19: A partir pues de los estudios que se han venido realizando desde el sector ambiente a través del INAIGEM, hemos identificado varios sectores ya de peligro donde las condiciones podrían ser, en caso de que ocurriera un evento más crítico, podrían ser bastante similares.
20: ¿Cuáles son esas zonas si ya las tienen identificadas?
19: Esto sobre todo es en el caso del Huascarán, ¿no? En los casos que tendrían que ser más cercanos a lo de Nepal. Desde el Nevado Huascarán se han identificado dos glaciares que presentan condiciones más críticas, mayor susceptibilidad a desprendimiento, y bueno, desde los estudios que se realizan de evaluación de peligro, se hace estudios en campo, se identifican las condiciones de todo el entorno, del cauce, en cuanto también a la distribución de la población en la misma cuenca, y se hacen modelamientos numéricos para estimar en el peor escenario, según estas condiciones, cómo podría comportarse un aluvión.
16: Desde Arequipa tenemos información en vivo con Jaime Benavente.
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22: Información en vivo desde Arequipa. Un efectivo de la Policía Nacional perdió la vida tras protagonizar un violento accidente de tránsito en el kilómetro 5 de la variante de Uchumayo. El agente se desplazaba a bordo de su motocicleta y, según las primeras informaciones, el efectivo habría intentado sobrepasar a otro vehículo y durante esta maniobra habría invadido el carril contrario. Fue en ese momento cuando impactó de manera frontal contra un camión que circulaba en sentido opuesto. La fuerza del choque provocó que el policía quede gravemente herido y minutos después pierda la vida. Según lo que indicaron también de la Divincri, él fue identificado como José Neira Portugal y sus restos fueron trasladados a lo que es la morgue central de Arequipa para continuar con las diligencias. Desde Arequipa informó Jaime Benavente para Exitosa, la voz de los que no tienen voz.
16: 7:14 de la mañana. Adelante Teresa González desde los estudios de Exitosa en Cusco.

0: Y vámonos con un paispero antes, ¿no? 30 de agosto, día de Santa Rosa de Lima. De verdad, muchos saludos, porque hay muchas señoras, señoritas, niñas que se llaman Rosa, ese nombre maravilloso, justo por haber nacido un día como hoy. Y aquí en Cusco, ahora entiendo, estamos con un clima nubladísimo, parece que incluso va a llover. Los antiguos decían que si llueve el 30 de agosto, va a ser un extraordinario año. Esperemos que así sea. Vámonos ahora, tenemos un byte, ¿no? Sobre la candidata al gobierno regional, Verónica Mendoza, ¿no? Quien está siendo cuestionada por llevar, ¿no? Dentro de los candidatos para los diferentes distritos, ¿no? A un sentenciado por violencia familiar. Veamos.
1: Lamentablemente se ha cometido un error, hay un candidato que sí está en esta condición y aunque no he sido yo quien ha filtrado estas candidaturas, asumo la responsabilidad política como candidata regional y pido las disculpas del caso al pueblo del Cusco y en particular a las mujeres cusqueñas. Esto es algo que no puede volver a pasar y nosotros vamos a corregir los filtros para que esto no vuelva a pasar en nuestra organización.
2: Da respaldo a su candidato por sinceridad, da respaldo a Araña.
1: Candidato con sentencias, no solamente por violencia, sino también por delitos de corrupción, al jurado electoral especial está expectorando.
2: Sobre Araña, ¿le va a dar el respaldo, señora Mendoza?
1: Adicionalmente, si me permite responder, adicionalmente he planteado a nuestra instancia provincial que evalúe el caso del señor Araña, es el primer espacio ante el que tiene que responder para que determine qué es lo que procede con este candidato, pero sobre todo creo que el candidato tiene que responder ante el pueblo de San Sebastián.
2: Usted, como Verónica Mendoza, como defensora de los derechos humanos, ¿qué tiene que hacer? ¿Va a desligar? ¿Lo va a apoyar?
1: No tengo conocimiento, estamos hablando de un caso en particular.
2: Si hay uno del regidor de Venceremos, también por violencia.
1: Le agradecería en todo caso que usted me alcance el nombre.
2: ¿Por qué no se va a apoyar?
0: Muy bien. Disculpas, ¿no? Disculpas por parte de la candidata Verónica Mendoza por llevar en sus filas a una persona sentenciada, ¿no? Por cuestiones, ¿no? O familiares con la pareja. Pero eso no termina ahí. Habría que decirle a Verónica Mendoza, ¿no? ¿Por qué no se dio cuenta de este candidato? Fácil sacar nota, porque ella no vive aquí en Cusco.
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0: No conoce la trayectoria de los cusqueños. Nunca ha estado aquí en Cusco. Esa es la verdad. Y claro, ha aceptado, ¿no?, una lista con candidatos, no ha podido hacer ningún tipo, ¿no?, de separar la paja del trigo, no ha podido hacer, porque simplemente la señora no conoce absolutamente nada de nuestra tierra del Cusco. Esto definitivamente ojalá que sirva para que los cusqueños puedan darse cuenta de que una cosa es vivir y estar, bueno, pues pendientes, ¿no?, con respecto a lo cotidiano de una región, y otra cosa muy diferente es aparecer de última hora y tratar de hacer del Cusco el famoso premio Consuelo. No pudo lograr la presidencia de la República y ahora está aquí en nuestra región tratando de llegar al gobierno regional. Y eso de Vladimir Araña, ¿no?, candidato de la municipalidad de San Sebastián, quien Mendoza ha indicado que no le va a brindar el respaldo debido a los cuestionamientos por presuntos casos de maltrato contra la mujer, con eso no se borra la situación. Les recuerdo que el número telefónico los días domingos es el 940-800-800, 940-800-800, para comunicarse con Exitosa, porque me están comentando que están llamando aquí al número de la radio, pero de nuestra cabina de Cusco. Solamente comentarles, 940-800-800. Así que Vladimir Araña. Pero eso de lo que se sabe. Ahora, si empezáramos a escudriñar también a los otros candidatos que también están dentro de Venceremos a nivel regional, vaya a saber con las sorpresas que nos daríamos. Pero qué bueno que salgan estas informaciones para saber quiénes están yendo a cada uno de los distritos y decirle a ustedes, cusqueños, que a ver si lo analizamos. Ese tema de la candidatura de Verónica Mendoza tiene que ser evaluado definitivamente con mucha responsabilidad. Antes ya nos hemos equivocado votando por gente que puede haber nacido acá, pero que

0: jamás hizo la vida en nuestra región de Cusco, y nos dimos, ¿no?, contra la pared. Esta vez esperemos que no se cometa los mismos errores. Muy bien, ya estamos con 20. Estamos con 20, repitiéndoles que el número telefónico, porque siguen marcando, es el 940-800-800. Vámonos de este tema estrictamente político, ¿no?, de campaña electoral, como es este tema de Vladimir Araya y las opiniones y las disculpas, muy tarde, definitivamente, de una Verónica Mendoza. Vámonos a otro tema que sigue incomodando a todos los cusqueños, y es el tema del Antonio Lorena. Antonio Lorena, que no tenemos aún fecha de entrega, y que Cusco se ha convertido, creo que, en el único lugar del mundo donde se hace fiesta, donde se trae artistas, donde se hace todo un show inaugurando una obra que después, a los meses, nada que entra en servicio. ¿Qué quisieron hacer? ¿Qué pretendieron hacer? Qué pena, ¿no?, que la fiesta, la comilona, todo ya se haya desarrollado un 19 de junio y que hasta el momento el Hospital Antonio Lorena no tenga cuándo abrir sus puertas para atender a la población cusqueña. Adelante con el informe.
1: Gerente de la Jereza Cusco, Omar Farfán, informó que la empresa constructora confirmó la culminación de la infraestructura del Hospital Antonio Lorena, pero todavía están pendientes el comisionamiento de algunos equipos y la capacitación del personal.
2: He tenido una reunión en horas de la mañana donde ha participado la empresa constructora, la PMO francesa, Cronis, Electro Sureste, el gobierno regional, la gerencia regional de salud, la dirección del hospital Antonio Lorena, para tener detalles de la situación en la cual se encuentra el hospital Antonio Lorena. La empresa ha ratificado que la parte de infraestructura ha culminado con la intervención y que está pendiente el comisionamiento de algunos equipos y culminar con el proceso de capacitación. También ha manifestado que es necesario hacer las pruebas respectivas con la totalidad de los equipos prendidos, encendidos, y el 100% de la infraestructura también en condiciones de operatividad.
1: Según informó, explicó que la formalización permitirá contar con el abastecimiento al 100% desde el 1 de septiembre, mientras continúan las pruebas con todos los equipos e instalaciones operativas.
2: Es por ello que existía alguna duda sobre el abastecimiento de energía eléctrica, el cual el día de ayer ya ha sido claramente dilucidada por Electro Sureste, quien ha pedido de nuestro gobernador, ha emitido un informe oficial indicando de que ellos no tienen ningún inconveniente para el abastecimiento de la energía eléctrica en la cantidad requerida, 3.1 kilowatts, ¿no? Megawatts, que es la cantidad que se requiere. Se ha asumido el compromiso de que la autoridad regional va a hacer una adenda o formalización del contrato para que el abastecimiento a partir del 1 de septiembre, que es dentro de 5 días, esté al 100% que la empresa y el hospital en las condiciones de operatividad al 100% requieren.
1: La fecha anunciada para la entrega se ubica entre el 7 y 8 de noviembre, mientras el gobierno regional busca una reunión con el Ministerio de Salud y Pronis para aclarar los aspectos técnicos. Tras años de espera, el nuevo plazo vuelve a poner a prueba la capacidad de las autoridades para convertir una infraestructura concluida en un hospital realmente operativo.
0: Muy bien. Hemos estado atentos, ¿no?, con este informe sobre el Antonio Lorena. Nuevamente fechas, ¿no? Nuevamente fechas, nuevamente expectativa a la población. Mientras tanto, aquí vivimos un drama completo con respecto a la salud de toda la región, ¿eh? No estamos hablando solamente de la ciudad de Cusco. Siguen las colas, ¿no?, hasta inhumanas, horas de la madrugada, la gente que tiene, ¿no? Alguna dolencia física tiene que estar haciendo colas, ¿no? En lo que significa, ¿no? Este hospital de contingencia, que es del Antonio Lorena, que era para 2 años, pero miren ustedes, más de una década prácticamente atendiendo a la población cusqueña sin las condiciones adecuadas. Ahora, un 19 de junio se lanza, ¿no? La casa por la ventana, se contrata show, se hace una parafernalia, llega José María Balcázar, llegan los ministros de aquella época, el actual gobernador, le hacen creer a la población que eso ya era una inauguración y que el día lunes, ¿no? Ya se iba a empezar a atender, ¿no? A las personas. ¿Qué nos damos cuenta con todo este tipo de actitudes, ¿no? Definitivamente que las autoridades no tienen idea realmente de lo que sucede con el Antonio Lorena. Nunca se percataron, por ejemplo, el tema de la energía eléctrica, si ya estaba todo ok, si todo funcionaba. Nunca se dieron la molestia, por ejemplo, de este tema de los permisos, que ahora los están exigiendo, pero eso debió de ser un trabajo, ¿no? Anterior. Se habla ahora de nuevas adendas y se habla una vez más de una nueva fecha. Acá los cusqueños ya hemos perdido esperanzas, definitivamente movemos la cabeza y simplemente, bueno, pues esperamos que el milagro en algún momento se nos haga. Pero la verdad que hablando de salud aquí en la región no estamos bien. Estamos muy mal, porque no tenemos infraestructuras nuevas. Tenemos un hospital regional, que si no se cae, definitivamente es porque no sabe a qué lado caerse. Todo tugurizado, todo lleno, nunca hay camas, y lo mismo pasa en el hospital de contingencia. ¿Qué tiene que hacer la persona que tiene serios problemas de salud? Muchas veces tiene que vender, ¿no? Lo tanto que le ha costado en la vida, si es una casita, un vehículo, sacar préstamos, porque su salud no la van a solucionar, ¿no? En lo que significa el hospital de contingencia o un hospital regional, porque no hay abastecimiento. Y tiene que llegar, bueno, pues, a utilizar los servicios privados de alguna clínica. Y que aquí han aprovechado esa escasez, ¿no? De salud por parte del Estado, y tenemos clínicas en cada cuadra. Muy bien, es la realidad que vivimos en Cusco con respecto a la salud, y esperemos, exitosa, bueno, pues en algún momento ya empiece a funcionar el Antonio Lorena, a pesar de la irresponsabilidad de las autoridades. Vámonos pausa y volvemos con más aquí en Exitosa.
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0: Muy bien, ya estamos de regreso, 7:30 a.m. El pulso de la noticia en vivo. 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
0: Siempre conectados con la noticia. Vámonos, ahora sí vamos a entrar, ¿no? Con el tema, un tema bastante importante porque los días ya empiezan a correr, estamos terminando agosto, comienza septiembre y definitivamente ya se tienen que tomar acciones, ¿no? Para la llegada del Papa. A ver, dentro de las tantas instituciones que tenemos aquí en Cusco y que van a participar activamente en la llegada del sumo pontífice, el Papa León XIV, bueno, pues tenemos, entre tantas, tenemos a la Policía Nacional del Perú para el resguardo, para la tranquilidad, para que todos los cusqueños, y no solamente los cusqueños, sino todos aquellos no fieles católicos que lleguen a nuestra región por la cercanía, los días que, el día que llegue aquí nuestro Papa León XIV, bueno, pues está preveyendo desplegar un amplio operativo. Les comento que se prevé disponer de 2.500 efectivos de la Policía Nacional del Perú. Además, van a llegar, dice, unidades especializadas y personal de apoyo que van a venir desde la capital de la República, desde Lima. Así que todo se está ya organizando y eso me parece muy bien. Hay que hacer las cosas con anticipación para que de último momento no tengamos ningún inconveniente. Vamos a escuchar, al jefe de la región policial. Estoy hablando del general Virgilio Velázquez, quien ha informado, ¿no?, sobre todo, sobre toda esta organización. Veamos.
2: Visita del Papa León XIV a Cusco obligará a desplegar un amplio operativo de seguridad. El jefe de la región policial, general Virgilio Velázquez, informó que se prevé disponer de 2.500 efectivos policiales, además de unidades especializadas y personal de apoyo exitosa procedente de Lima.
3: Para ver los detalles de la visita del Santo Padre a Cusco, igualmente también su guardia personal, guardia suiza y gendarmería de Roma, y una comitiva también de la Policía Nacional de Alto Nivel de Lima, y estamos coordinando con la policía local los detalles, ¿no? Para que no pase, para que se minimice todo riesgo, que la visita del Santo Padre pues sea de forma normal, sin mayores contratiempos. Eso es lo que estamos detallando. Aún las autoridades eclesiásticas están viendo la parte pastoral. Y nosotros nos enfocamos en la parte de lo que es la seguridad netamente. Eso es nuestro compromiso. Por el momento tenemos Sacsayhuamán. Obviamente el recorrido con el Papa Móvil y todo eso implica también maximizar la seguridad. Preveyendo 2.500 efectivos y los apoyos que van a venir, obviamente, en Lima también, de las unidades especializadas, helitransportadas. Todo esos detalles estamos enfocados para esta visita papal.
2: El operativo también tendrá un impacto directo en la movilidad en la ciudad. Velázquez confirmó que habrá restricciones de tránsito en las vías por donde se desplace el Papa y su comitiva y se evalúa la instalación de vallas en las intersecciones.
3: Definitivamente va a haber restricciones de tránsito por los lugares donde va a pasar el Santo Padre y la comitiva. Vamos a extremar todas las medidas. Estamos en gestionar las vallas, por ejemplo, que va a ser de mucha utilidad para poder colocar por lo menos en las intersecciones, ¿no es cierto?
0: Entonces, muy bien, entonces todo listo ya por parte de la Policía Nacional del Perú. Y eso me parece bien, ¿ah? Y esas coordinaciones, y también, ¿no?, esos contingentes especiales que van a llegar de la capital de la República. Y van a llegar acá, me imagino, también la guardia personal del Papa, ¿no?, conocidos como la Guardia Suiza, ¿no? A nivel internacional se le conoce como el ejército, escuchen, ¿ah?, ejército profesional más pequeño del mundo, porque ¿cuál es la función? Proteger, salvaguardar la integridad, la vida ¿no? Del sumo pontífice. Yo pensé que era más grande, ¿eh? No, son 135 personas las encargadas de esta, de dar esta protección, ¿no? No solamente a Papa, al Papa León XIV, lo han hecho con el Papa Francisco y con todos los papas que han pasado en la historia. Tienen, a ver, ellos tienen ese, esa mentalidad de ofrecer la propia vida, ¿no? Para salvaguardar la de el Papa. Y en esta oportunidad es el Papa peruano, porque lo consideramos así, estamos hablando del Papa León XIV. Muy bien, entonces, a ver, me parece muy bien, hay que tomar todas las precauciones del caso, necesitamos bastante información, la ciudadanía tiene que estar bien informada, decirle a todos los que van a estar encargados de esta, de esta gran organización, que lo mejor de todo es utilizar todos los canales, porque ya estamos viendo, ¿no? Lo que ha indicado con respecto a la movilidad aquí en nuestra tierra del Cusco va a ser restringida, ¿no? Especialmente por todo el circuito donde vaya a transitar, ¿no? El vehículo del Papa rumbo, bueno, todavía no lo tenemos así bien especificado, pero ya todo prevé que va a ser el tema de Sacsayhuamán. No tenemos todavía cosas oficiales, pero sí ya bastante adelantos. Entonces, tomar todo en cuenta, ¿no? Hay que prever, porque si no vamos a poder utilizar algunas avenidas, hay que ver de qué manera y utilizando buenas rutas alternas para hacer nuestro recorrido con normalidad y también poder estar presente ahí en esa misa y en esa bendición especial que va a brindar al pueblo cusqueño el Papa León XIV. Eso es necesario, ¿por qué? Para evitar contratiempos, para evitar problemas. Tenemos que saber estrictamente lo que va a suceder el día de la llegada del Papa León XIV aquí a nuestra tierra. Llena de alegría, nos llena de júbilo, sí, pero también nos tiene que llenar de responsabilidad. Todos tenemos que ser parte. Muy bien, vámonos con otro informe que también tiene que ver con la llegada del Papa. A ver, Cusco espera la nación del Vaticano para definir ya fechas y actividades de la visita del Papa. En esta oportunidad es el gobernador regional, ¿no? El que está señalando que según la información preliminar, la visita del Papa al Perú se ha reducido en un día. Y era lógico, lo sabíamos, ¿no? Pero ¿qué se tiene que hacer en ese día? Vamos a escuchar la nota. Veamos.
1: El gobernador regional del Cusco, Werner Salcedo, ha señalado que según información preliminar, la visita del Papa al Perú se ha reducido en un día, aunque todavía no se conoce si esto implicaría una menor permanencia en la ciudad imperial. La autoridad pide evitar especulaciones hasta conocer los detalles que proporcione la delegación encargada de coordinar la visita del Papa.
4: No tenemos los detalles del caso, más esperaremos a la comisión. Pero sí tengo entendido que se está reduciendo en un día la llegada al país del Papa. Así que hoy estamos esperando esta delegación para que nosotros podamos definir qué día y cómo va a ser la llegada del Papa al Cusco, para que en función a ello podamos nosotros prepararnos en todo lo que hemos venido trabajando con nuestra arquidiócesis de la región del Cusco. No sabría decirles, pero sí sé que a nivel general, a nivel de la visita del país, se está reduciendo en un día.
1: Entre los aspectos pendientes se encuentran la hora de llegada, el traslado desde el aeropuerto, la posibilidad de que el Papa pernocte en Cusco y realizar la misa. La municipalidad viene coordinando con diferentes autoridades regionales estos temas con la arquidiócesis del Cusco y se espera que la información oficial de la delegación de Roma se pueda establecer en un plan concreto para garantizar la recepción y seguridad durante su visita.
4: Mire, todo eso depende de las actividades que ha de realizar el Papa. Por el momento no nos permitan especular, más por el contrario, esperemos con tranquilidad a la delegación y con ella tener información fidedigna que pueda ayudar a ordenarnos en la recepción de lo que significa la llegada del Papa. Lo que sí puedo garantizar es que esto lo definimos con la delegación de Roma. Lo que podemos tener hoy son reuniones en función a especular, pero tampoco eso implica a dejar de tener un planteamiento claro de lo que significa la llegada desde el aeropuerto, o si llegará en la noche, descansará, o llegará en la mañana, hará la misa. Son situaciones que todavía no están en nuestro manejo.
5: ¿Cuándo se dará esta reunión con los representantes del Vaticano?
4: Tengo entendido entre mañana o pasado mañana.

0: bien, ¿no? Hemos estado escuchando. Y al estilo de Werner Salcedo, esperar al final, ¿no? No saber qué hacer, no averiguar. Por lo menos pienso que desde el gobierno regional, a ver, gobernador, pregunte, ¿no? ¿Qué se hizo en la época cuando llegó Juan Pablo II? Claro, porque eso de que no sabemos, no se puede especular, claro. Y de última hora, después la correteadera por acá, vamos a estar mirando, ¿no? Por parte del gobierno regional. Esas cosas cansan, ¿ah? Ese tipo de actitudes definitivamente no generan nada positivo aquí en la población cusqueña. Hace un momento nomás hemos estado viendo cómo la Policía Nacional del Perú no está diciendo, no sabemos qué día va a llegar, cómo no se sabe nada específico. Entonces todavía no podemos hacer nada. No, señor. Se tiene que ya prever qué se va a hacer. Lo único que falta confirmar es el día. Sabemos que va a llegar acá en esta tierra de
1: Cusco.
0: ¿Y cuál va a ser, no? ¿Qué actividades se van a cumplir desde el gobierno regional? ¿Con quiénes están coordinando? Por Dios, de verdad, que yo no entiendo muchas veces a la autoridad esta que nos ha tocado aquí en el Cusco, porque todo lo deja, ¿no?, al final. Como no se sabe nada oficial, como no sabemos todavía exactamente, ya, entonces no se hace nada, no tienen idea, no tienen intención, por lo menos. Increíble, de verdad increíble escuchar esas declaraciones del gobernador regional dejando todo a la última hora. Estamos cansados, ¿ah? De verdad, porque de esa forma también, esa manera de actuación ha sido la que hemos visto todo este tiempo con el Antonio Lorena. Y por eso tenemos esa incomodidad los cusqueños. Y ahora, en esta visita del Papa, que va a ser un día, ojo, un día aquí para nuestra tierra del Cusco, el gobernador está esperando, ¿no?, que le digan de manera oficial, está reclamando, ¿no?, que llegue el nuncio, algo así, que llegue el nuncio para reunirnos y ver qué cosa se va a hacer. Increíble. Hay que consultar, hay que preguntar, ¿no?, qué cosa pasó cuando llegó el Papa Juan Pablo II, qué cosas se hicieron, las autoridades, qué rol les tocó ejercer, ¿no?, la parte diplomática, por ejemplo, ¿cómo se actúa la parte de la recepción, quiénes van a ir, ¿no?, cómo va a ser. No dejarlo todo a, bueno, que lleguen, que nos digan que cómo va a ser, a qué hora va a llegar y qué tenemos que hacer. Él no tiene que ver ni siquiera si es que se quedara el Papa, ¿no?, a pernoctar. Él no tiene que ver dónde se va a hospedar, cómo va a ser, en qué lugar. No tiene nada que ver si es que se diera el caso.
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0: Lo único que le corresponde, ¿no?, al gobierno regional, y en este caso a Werner Salcedo, es esa parte protocolar. Y pienso que la parte protocolar ya debiera de tener un avance, o por lo menos haber tenido ya una reunión, ¿no?, junto con el alcalde, de repente, de la Municipalidad Provincial del Cusco, ¿no? ¿Cómo van a hacer las otras autoridades? ¿Tenemos llamada? A ver, llamada telefónica. Aló, buenos días, adelante. Aló, le estamos escuchando.
2: Aló, señorita, buenos días.
0: Muy buenos días, adelante.
2: Le estoy llamando de Iquitos. Tengo una inquietud. Sí, tengo una inquietud. No sé si usted tiene conocimiento de que se han realizado encuestas a nivel nacional con relación a los candidatos precisamente a las diferentes regiones del país. No sé si tiene conocimiento de eso. Porque tengo conocimiento, por ejemplo, por la región Loreto, aquí está en primer lugar en las encuestas con el 23% el señor Fernando Meléndez Celis. Él estudió administración de empresas. Él fue precisamente también ya anteriormente como presidente regional. Ahora pues tiene la preferencia una vez más y sería... pues interesante saber si ustedes tienen conocimiento de lo que estoy hablando.
0: Muy bien, sí, le hemos tomado nota. A ver, encuestas se está dando, pero son más de carácter regional. todavía no salen a ver encuestas de todos los candidatos, ¿no? A nivel nacional, no. Acá, por ejemplo, en Cusco ya han soltado varias encuestas. Claro que hay que decirle, ¿no?, a la población que la encuesta es una es un referente. No podemos, ¿no?, entrar con que así va a ser el resultado el 4 de octubre. Como un referente, una fotografía del instante, nada más. Y bueno, pues lo que tenemos que hacer sí es imbuirnos bien en qué tienen, ¿no?, detrás los candidatos. Por ejemplo, este tema de los procesos. A mí me parece interesante saber cuáles son los procesos que tiene cada candidato. Y si es que no está en la hoja de vida, si es que no está en lo que han declarado, también, ¿no? Porque quien nada tiene, nada teme, finalmente. Pero bueno, son cosas que vamos a tener que manejarlas cada una de las regiones. Están saliendo encuestas a nivel regional, me imagino que en todas las regiones, aquí en Cusco hemos tenido ya varias, pero a nivel nacional todavía no sabríamos, yo no tengo conocimiento, esa es la verdad, creo que todavía el manejo así a nivel nacional de cada región, todavía no ha salido una encuesta que corrobore, ¿no?, nuestras intenciones de voto. Bien, entonces, ojalá que haya podido contestar su pregunta. La recomendación, ¿no?, para la población es siempre mantenerse al tanto, alertas, y conocer bien al candidato por el que vas a marcar. Son 4 años que vas a tener que aguantar al gobernador y a los alcaldes, y no se puede hacer nada. Así que el poder lo tenemos solamente el día 4. Llamada telefónica. Aló, buenos días, adelante.
1: Buenos días, señorita.
0: ¿Cómo está? Muy buenos días.
1: Señorita, yo quisiera que cuando venga el Papa, que vea a los sectores vulnerables, por ejemplo, como Vía Salvador, a las ciudades comunes. ¿Por qué le vamos a obligar que el Papa tenga un protocolo? El Papa puede romper el protocolo, porque recordemos que es el representante de Cristo, de la católica. Entonces, él tiene que la gente, pues no la gente que tiene alto dinero, tiene yate, caballos, vive en Estados Unidos, ojos azules. A ellos no, el Papa tiene que codiarse con la gente pobre, mal listada, ya que todo es el 99% de pobre, y 1% son los ricos, los empresarios, banqueros, y eso no puede ser, señorita. El Papa está después de romper el protocolo, y 2.500 le van a cuidar al Papa, me parece bien, pero la pregunta es, ¿cuánto más le van a cuidar a la mandataria? Y termino diciendo a la señora que como no, tampoco no ha ido al teléfono el día 28 de 29 no ha ido al TDO, y la señora debe pedir perdón por no haber asistido al TDO el día de la misa ahí, el 1028, porque ella ya era candidata, ya no de acuerdo por lo que se sabe. Eso no me queda claro, a veces después de Cristóbal Cerro Corona, ¿qué pasó ahí ese día?
0: Muy bien, a ver, tiene que haber un protocolo. Tiene que haber, porque es tan corto el tiempo, ¿no?, en el que llega el Papa. Son horas las que se van a mantener, ¿no?, en las regiones a las que va a visitar, y tiene que haber una programación, tiene que estar todo completamente organizado, ¿no? Nos gustaría que de repente entre por nuestras zonas, que nos visite, que nos dé la mano, lo que ustedes quieran, pero es tan corto el tiempo que se tiene que aprovechar al máximo, y tiene que haber un protocolo, tiene que haber una organización. ¿Para qué? Para que todo salga como esperamos, ¿no? Así que va a llegar a la capital de la República, me imagino que allá también están haciendo ya todas las gestiones, dónde va a ser, por ejemplo, la misa del Papa. Ahora, ¿quiénes tienen que asistir? Todos los católicos. Pero también hay, ¿no?, el tema de la participación de las autoridades. No podemos negar la participación de las autoridades, tiene que ser así. No podemos cambiar las reglas. En todas las partes del mundo las cosas se dan de la misma forma. Así que, más bien, en vez de estar un poco incómodos porque no llega hacia nuestras zonas, porque no camina entre nosotros, organicémonos en familia. Organicémonos en familia, ese día llevemos a los chicos, hagamos un esfuerzo, todos aquellos que desean, ¿no?, ver al Papa, escuchar su homilía y recibir, ¿no?, la bendición, ¿no?, del representante de Cristo en la tierra. Así que Eso es lo que tenemos que hacer. El tema de protocolos, tiempos, para eso están las instituciones que van a participar, que no son pocas, van a ser muchas, las que tienen que garantizar que todo salga muy bien organizado, ¿no? Todo muy bien. Y no solamente para que el Papa se sienta cómodo. No. Garantizar que la población pueda participar activamente sin tener ningún tipo de enfrentamientos, comportamientos incómodos, fastidios por el cierre de calles. No. Tenemos que participar con toda con todo el despliegue que garantice a nivel nacional en todas las zonas que va a ir el sumo pontífice con tranquilidad y con normalidad. Eso es lo que nos corresponde, ¿no? A los cusqueños y a todas las regiones donde va a ser la visita nuestro Santo Padre. Ahora, que si estás en Arequipa, no significa que no puedas ver al Papa. Puedes llegar, por ejemplo, bienvenidos acá a nuestra tierra del Cusco, ¿no? Los vamos a esperar siempre con los brazos abiertos. Así que todas las regiones cercanas a Cusco, esténse por aquí, vengan acá a Cusco. Bueno, pues es una ciudad muy hermosa, ¿no? Nos gusta recepcionar a nuestros visitantes y en esta ocasión van a ser de las regiones vecinas. Pueden animarse, por ejemplo, Madre de Dios, ¿no? Puerto Maldonado, Apurímac, Puno, ¿no? Puno, a ver quién es más, ¿no? ¿Quién da más? Arequipa, Moquegua. Pueden llegar a Cusco. Ahora, si para usted está más cerca, por ejemplo, llegar a Lima, puede hacerlo. A Trujillo también, ¿no? A Trujillo y al oriente de nuestra tierra peruana. Hay varios lugares donde va a llegar el Papa y lo que tenemos que hacer, los que queremos participar, es empezar a hacer planes para cómo trasladarnos si no nos encontramos en las regiones donde va a llegar el sumo pontífice. Pues mientras tanto, yo les voy diciendo que aquí en Cusco sí se están organizando, han hecho un llamado, por ejemplo, indicando que podemos abrir la puerta de nuestras casas para los hospedajes, porque van a llegar tantas personas que definitivamente se van a necesitar. ¿Tenemos llamada?
3: Buenos días, señorita.
0: ¿Aló?
3: Aló, señorita, buenos días, acá de Arequipa.
0: Muy buenos días, adelante.
3: Quisiera agradecerle más que todo a la prensa exitosa. Yo soy cusqueño, pero estoy en Arequipa. Qué bonito, señorita, ese mensaje para todos los peruanos, más humildes, ¿no?, que escuchamos. Quisiera decirle, por favor, hoy... Disculpa usted la frase, no tenemos un precedente. Todo gente peruana humilde, estamos olvidados. Solamente los que son ricos tienen su precedenta japonesa, ¿no? Ese es lo que tengo, este dolor.
0: Tenemos presidenta peruana, señor. No sigamos con esas historias, con esas narrativas. Seamos un poco más serios. Yo sé que hay dificultades en el Perú, pero... Hay que tener paciencia. Acaba de pasar un mes y hay que ver, ¿no?, qué cambios vamos a tener. Pero las narrativas, por favor, hay que dejarlas a un lado. Hay que ser un poquito más serios al momento de hacer un análisis, sobre todo en la política de nuestro país. Hay que contarle la verdad a la población. Keiko Fujimori es peruana, nacida en Perú, ¿no? Puede ser, ¿no?, las raíces como de muchas otras personas que estén de repente, en este caso ha sido Japón. Hay gente, por ejemplo, que tiene sus raíces en otros lados del mundo, pero ya han nacido acá, ya han tenido hijos, han tenido nietos, ya son peruanos. Pues entonces esas narrativas solamente nos dividen, les digo así, y no podemos seguir dividiéndonos, no podemos seguir actuando desde esa postura, ¿no?, de esos odios que los han alimentado muchísimo tiempo. Hay cosas que sí se tienen que poner en orden, por supuesto que sí. La política económica en el país no está mal. ¿Cuál es el tema? ¿Por qué no llega a todos los rincones? Porque hemos normalizado la corrupción. La corrupción hace que mucha gente se llene la boca, pero hasta más no poder, con dineros del Estado, obtenidos de mala manera. pero, y claro, ellos llenan las alforjas y por eso pues no llega a los rincones del país. O sea, eso tenemos que entender, ¿eh? El flagelo de nuestra población, de gobierno tras gobierno y de donde venga, ¿no? Y sobre todo en el gran aparato estatal, es el tema de la corrupción. Sería lindo, ¿no?, que hagamos cuerpo para tratar de zafarnos de una vez de esta maraña, ¿no?, de corrupción que tiene, pero así, atrapado hace muchísimo tiempo al país. Ahí tenemos que entrar. Y por eso yo pedirle de repente desde aquí, desde los micrófonos de Exitosa, estar pendientes, ¿no? Abrir los ojos bien con nuestras autoridades, saber a quiénes vamos a elegir, porque es el colmo. Nosotros ponemos, ¿no?, a las autoridades y somos incapaces después de decirles que están metiéndose en temas de corrupción. Somos incapaces de hacer las denuncias, somos incapaces. Ahí nos aguantamos todos. Estamos viendo cómo funcionarios públicos que deben de vivir con un sueldo nos aparecen con propiedades por aquí, por allá, nos aparecen con autos por aquí, por allá. ¿De dónde, señores? El funcionario público vive de un sueldo y debe de tener una vida, ¿no?, modesta. Pero sin embargo, aquí en el país vemos pues a mucha gente que trabaja para el Estado haciendo negocio redondo. Ahí debe de ser nuestra lucha, de verdad. Ojalá que lo entendamos, ¿no? Y estamos cerquísima ya, prácticamente nos queda solo septiembre. El 4 de octubre vamos a ir a las urnas para votar por gobiernos regionales, municipios, provinciales y distritales. Hay que pensar bien en quién vamos a poner. Hay que cansarnos, yo les digo así, después de las quejas, ¿no? Llamada. A ver, llamada telefónica. Muy bien. Perfecto, muy bien. Así que las narrativas no son buenas, amigos, no son buenas. Hay que dejarlas a un lado, ser gente seria y tratar de tener una perspectiva lo más coherente posible. Bien, ya estamos con Arequipa, estamos con Cristian García. ¿Cómo estás, Cristian? Muy buenos días, adelante.
4: Buenos días, Teresita, ¿cómo estás? Un gran abrazo desde Arequipa. ¿Cómo se encuentra la ciudad imperial en este momento?
0: Estamos con un poquito de frío, pero 30 de agosto, cuando llovizna 30 de agosto, se dice que es un presagio para un buen año. Cristian, día de Santa Rosa.
4: Así es, como todo el país, Santa Rosita de Lima. Aquí también estamos de frío, pero no está lloviendo como llovió ya hace algunos días. Esperemos que venga la lluvia, pero no con mucha fuerza, porque tenemos un riesgo aquí en Arequipa, tanto de inundaciones por muchas lluvias, como también por una extrema sequía, un déficit hídrico. Así que vamos a ver qué pasa aquí en Arequipa. Entiendo que en Cusco tienen el mismo problema, mi estimada Teresa.
0: Lo mismo, Cristian, las autoridades también ya han anunciado el famoso estrés hídrico y esperemos estar preparados, ¿no? Tanto en Cusco como en Arequipa. Muy bien, Cristian, que tengas un excelente domingo y bueno, es el momento de darle el pase a la blanca ciudad de Arequipa. Un gusto.
4: Muchas gracias, Teresa. Gran abrazo desde Arequipa y para toda la ciudad imperial. Muy bien, casi 8 de la mañana en punto. Estamos en vivo desde Arequipa para Exitosa Perú. Vamos con más información, vamos con más comunicaciones. También habrá reportes, informes. Tenemos mucho material preparado para ustedes. Así que quédese con nosotros en los siguientes minutos para que siga bien informado al estilo de Exitosa y bien informado usted también pueda tomar mejores decisiones. Y antes de nuestros titulares, ¡Exitosa! Un tema bastante preocupante y delicado por lo que significa. ¿Recuerdan ustedes al alcalde Víctor Hugo Rivera Chávez, alcalde elegido en el anterior proceso electoral regional municipal y que fue vacado aquí en Arequipa luego de una denuncia que presentó y desarrollamos aquí en Exitosa respecto de que un trabajador contratado por el municipio provincial era más bien el cuidador de su perro, del perro Flechita. ¿Recuerdan? Sí, el alcalde de Bacado, ya hace varios meses, hay una regidora que asumió como alcaldesa, Rusi Osco. Sin embargo, la situación de Víctor Hugo Rivera no solo se limitó al tema electoral de mantenerse en el cargo, sino que ha sido incluido como un delito, el de negociación incompatible o aprovechamiento indebido del cargo. Y es que el Ministerio Público, desde la Fiscalía Anticorrupción, en este caso a cargo del fiscal Manuel Aquino Flores, se inició una investigación preliminar en contra de Víctor Hugo Rivera y los que resulten responsables por este caso de la contratación de Flechita. Y resulta que además de Víctor Hugo Rivera, exalcalde, que va a ser procesado en el Poder Judicial, va a estar también incluido quien fuera su gerente municipal en ese tiempo, Augusto Arce Paredes, porque se recuerda que fue para la gerencia municipal la contratación de Gerber Arenas Román, el que cuidaba a Flechita. Entonces aquí hay una evidente situación ilícita que, como repito, trasciende lo electoral y ya se ubica en un plano penal, en un plano de conductas ilícitas, y por lo mismo ya días atrás se realizó la primera audiencia para iniciar este proceso penal. Fue el 28 de agosto en horas de la tarde y va a concluir, se estima, por parte del Poder Judicial y Ministerio Público hasta el próximo 22 de septiembre, en que ya se presentarán los alegatos finales para la emisión de la primera sentencia por el delito de negociación incompatible o aprovechamiento del cargo. Ambos imputados son candidatos. El señor Víctor Hugo Rivera Chávez, con una gestión deficiente, nefasta, que significó un estancamiento de Arequipa en todo sentido y que salió por la puerta falsa, de la misma forma en que ha salido de diversas entidades más bien privadas, en donde antes ocupó cargos importantes como el Club Internacional de Arequipa, fue expulsado del Club Internacional con procesos judiciales pendientes, lo propio el Colegio de Ingenieros, también fue retirado de este gremio profesional, ahora retirado del municipio provincial por esta serie de ilícitos. Víctor Hugo Rivera insiste con ser autoridad, insiste en ser alcalde y ha utilizado esta fórmula indebida que se aprovecha del vacío legal electoral para postular como primer regidor. Ya se ha visto en muchos casos, en muchos puntos del país, en la propia capital de la República, que uno puede postular como primer regidor y no infringe la norma de la no reelección inmediata. Pero resulta que el candidato alcalde renuncia por situaciones personales, de índole personal, y luego ¿quién queda como cabeza lista? El primer regidor. Y el primer regidor ya fue alcalde, como ocurre en Lima, como ahora se ve en Arequipa y en otros distritos. Algunos jurados electorales especiales, ante la renuncia del candidato a alcaldía y al ver que hay un regidor que ya fue alcalde y que está quedando como cabeza de lista, han excluido a ambos para que puedan participar en la elección, toda vez que se configura la prohibición de reelección inmediata. En esa misma situación se encuentra Víctor Hugo Rivera. Tiene una candidata a alcaldía, es una dama que fue su funcionaria, ¡exitosa!, que está haciendo campaña sola, se le ve sola en las calles, repartiendo volantes, repartiendo afiches. Y Víctor Hugo Rivera es su candidato a primer regidor, ¿no? Todavía podría configurarse esta situación de la no reelección inmediata. ¿Qué va a pasar? Y el otro imputado, José Augusto Arce Paredes, que repito, fue en su momento gerente municipal y fue quien autorizó la orden de servicio para la contratación de Gerber Arenas Román, él también es candidato a otro distrito, al distrito de Yanaguara. Él sí, como alcalde, nunca lo fue, puede postular como alcalde, la ley no lo impide, pero ahora están incluidos en este proceso a cargo del sexto juzgado de investigación preparatoria permanente en delitos de corrupción de funcionarios de Arequipa, que dirige, entiendo, el juez José Málaga Pérez. El juicio ya empezó, podría incluso emitirse la sentencia antes de las elecciones. Y esto sería bastante complicado para ambos candidatos, aunque entiendo que para Víctor Hugo Rivera mucho menos complicado, porque no hay una expectativa alta de una votación favorable a su candidatura, por todo lo visto en la gestión municipal que él dejó, de la que lo sacaron. Sí, más bien para la postulación de José Augusto Arce Paredes, que está yendo al municipio de Yanaguara. en una competencia con otros candidatos que seguramente están observando con atención este proceso pendiente para Arce Paredes. Entonces estamos en una situación muy complicada respecto del tema de la coyuntura electoral y de cómo muchos casos que parecían haberse concluido o incluso archivado siguen vigentes. En su momento, Víctor Hugo Rivera, cuando fue vacado, dijo que él iba a regresar al municipio como alcalde en 10 días. Incluso amenazó a sus adversarios, a sus contendores, amenazó de forma indirecta a la alcaldesa que iba a asumir, Rusi Osco, de que él iba a regresar en 10 días. Bueno, pasaron 10 días, nunca regresó. Alguien seguramente de su defensa legal le ofreció, le prometió, lo engañó, diciéndole que pronto iban a revertir la vacancia. No fue así. Luego cambió de discurso, como vemos a muchos funcionarios, ministros, cambiar de discurso. Dijo, ya no regreso en 10 días, regreso para las fiestas de Arequipa. Tampoco regresó. Ya creo que a estas alturas el regreso improbable de Víctor Hugo Rivera lo haya convencido de que de esa manera no va a regresar al municipio. Y aunque él cree de que van a elegir su grupo político, Alianza para el Progreso, es evidente que va a haber un rechazo mayoritario a su gestión. Así que veremos qué es lo que pasa. Ojalá que pronto el juicio termine. La cuestión es evidente, las pruebas son explícitas. Tendría que ser sentenciado por haber infringido el delito de negociación incompatible o aprovechamiento indebido del cargo por contratar a una persona para determinadas labores que terminó siendo el cuidante de su perro. Incluso se determinó de que aún cuando fue contratado para seguridad, para chofer, el señor Arenas, que usted lo ve en pantalla, con ropa oscura, con camisa clara, viendo al perrito, no tenía ni siquiera licencia de conducir, ni siquiera tenía una licencia vigente para portar armas, un policía en retiro. Una serie de circunstancias que seguramente van a determinar en una sentencia condenatoria para Víctor Hugo Rivera Chávez, que ha tenido un paso bastante lamentable por el municipio provincial de Arequipa. Será recordado precisamente por eso, por una gestión deficiente, una gestión triste, una gestión para el olvido. Ojalá que con ese ejemplo, con esa experiencia, los arequipeños puedan votar mejor. Todos los peruanos podamos votar mejor en las próximas elecciones del 4 de octubre, votando con responsabilidad y no votando por aquellos que ya fueron autoridad, ya tuvieron su oportunidad, ya gobernaron. Vamos con otros candidatos que seguramente existen en todas las jurisdicciones distritales, provinciales, y que podrían hacerlo mucho mejor que aquellos candidatos que ya fueron alcalde o aquellos eternos candidatos que postulan 3, 4, 5, 6 veces. Vamos a votar con responsabilidad. Falta un poquito más de un mes para las elecciones. Muy bien, 8:08 p.m. vamos a revisar nuestros titulares en Exitosa Perú.
5: 8:08 a.m. La temperatura en Arequipa, 13 grados. Desde Cercado de Lima tenemos información en vivo con Kevin García.
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7: Muy buenos días, información en vivo desde el Cercado de Lima. Continuamos en el Santuario de Santa Rosa, donde cientos de fieles continúan acudiendo al Pozo de los Deseos para realizar el tradicional entrega de las cartas. Hemos conversado con Mario Casareto, jefe del área de prevención de riesgo y desastres de la Municipalidad de Lima, quien informó respecto al despliegue de las dos colas que se están formando al exterior del santuario, una para ingresar a la misa y otro para ingresar al Pozo de los Deseos. Escuchamos.
8: Hay diferentes sectores, circuitos que hemos hecho. Uno principal es el del pozo, el que tiene mayor afluencia de público, y el otro es las misas, que están desde las 5 de la mañana hasta las 10 de la noche, una hora por misa. Entonces tenemos que controlar el ingreso a la misa, la salida, que no se comprometa con el circuito de ingreso al pozo para no hacer una congestión. Por eso que es los caminitos que usted ve se han hecho con la finalidad de lo que estamos viendo ahorita.
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7: En otro momento también se refirió al personal que se ha desplegado para mantener el orden en el santuario de Santa Rosa. Escuchamos.
8: Cubriendo este servicio con 1,000 hombres durante el día, 250 por turno, para que cada uno dentro de su función pueda cumplir lo que le corresponde. Nosotros, como ustedes pueden ver, la gestión de riesgos y desastres es todo lo que es aforo, afluencia y desplazamiento de público.
9: ¿Se registró alguna incidencia durante la mañana?
8: No, ninguna. Yo creo que ha sido
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7: El año pasado se registró la presencia de 42.000 visitantes al santuario de Santa Rosa y se estima que este año sean cifras similares. La información que tenemos para los 95.5 de la FM, exitosa, la voz de los que no tienen voz.
5: El próximo jueves 3 de septiembre a las 10 de la mañana se convocó a sesión del pleno en el hemiciclo del Congreso de la República, con una agenda centrada en la sustentación de los proyectos de ley correspondientes al presupuesto, endeudamiento y equilibrio financiero del sector público para el año fiscal 2027. En el plano regional, en Piura, cerca de 11.000 habitantes de 5 sectores de la provincia de Catacaos en la Lengua, San Jacinto, Palo Parado, Buenos Aires y Los Olivos son afectados por una obra de agua potable y alcantarillado, paralizada desde hace 12 años, que genera acumulación de aguas residuales y malos olores en la zona.
10: Se está anunciando ese del problema del problema del niño. Usted te va a colapsar peor todavía. Y va a ser más peor todavía porque pueden venir enfermedades. El dengue, ahorita que estamos aquí.
11: Acá y también el agua nos dan desde una horita, hora y media, cada dos días, cada día. Muchos pueblos hasta la semana les llegan el agua.
12: Ah, también hay escasez de agua.
11: Exactamente. Entonces, aún así, nosotros, o sea, el pueblo de acá de La Legua está bastante abandonado, señorita.
5: Desde Trujillo tenemos información en vivo con María Fernanda Santos.
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13: Información desde la ciudad de Trujillo. Domingo sangriento, un nuevo y violento episodio criminal vuelve a poner en alerta a la ciudadanía. Un empresario dedicado a la compra y venta de minerales fue secuestrado por un grupo de delincuentes que, según información preliminar, habría utilizado uniformes policiales para ejecutar su plan. Se trata de James Martí Lara Tantaquilla, empresario que, de acuerdo con información cercana a su entorno, sería natural del distrito de Chilla, en la provincia de Patás, región La Libertad. El ataque ocurrió en las inmediaciones del conocido OVNI, a tan solo 2 cuadras de la Dirincri de Trujillo, un hecho que genera aún mayor preocupación por la cercanía con una dependencia policial. Según las primeras informaciones, los delincuentes interceptaron el vehículo en el que se desplazaba el empresario y sus acompañantes. En el interior se encontraban 2 mujeres y 2 varones. Entre las víctimas se encontraba Andrea Monzón, quien sería pareja del empresario, además de Nadia Edith. Ambas serían promotoras de eventos de una conocida discoteca de Trujillo. La información preliminar señala que los delincuentes habrían utilizado uniformes similares a los del Grupo Especial contra la Lucha del Crimen Organizado Greco para hacerse pasar por agentes policiales. El hecho habría terminado con la muerte de los acompañantes del empresario, mientras que Lara Tantaquilla habría sido secuestrado. Una escena de extraña violencia que vuelve a generar interrogantes sobre la capacidad de respuesta frente al crimen organizado en Trujillo. Las investigaciones ya deberán determinar quiénes fueron los responsables, cómo se ejecutó este operativo criminal y, sobre todo, dónde se encuentra el empresario. Informó para ustedes María Fernanda Santos en los 103.3 de la FM. 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
5: 8:13 de la mañana. Adelante, Cristian García, desde los estudios de Exitosa en Arequipa.
4: Exitosa. 8:14, 8:14, vamos con más información en Exitosa, pero estamos en vivo desde Arequipa a nivel nacional y vamos con el presente y primer informe. Colapsa atención en eSalud. Adelante.
14: Prácticamente te dicen vaya a morirse a su casa. O sea, no, pues no es justo. No es justo eso, que nos tengan de esta manera.
15: No hay una buena atención.
14: Estar en emergencia acá con todos, todo el día para que te atiendan. Todo el día estar peleando entre todos los pacientes para que poder ingresar de 3 consultorios de emergencia. Solo hay 3 y hay como 20, 30 pacientes ahí esperando todo el día.
16: Es el dramático testimonio de la familia de un paciente que llegó al área de emergencia del Hospital Nacional Carlos Alberto Seguín Escobedo de eSalud en Arequipa por un doloroso mal, pero ni así es atendido. Similar es el caso de doña Ana María Vizcarra, quien se ve obligada a llegar a emergencia de eSalud para que le calmen el dolor en los ojos porque no hay medicamentos en farmacia para su tratamiento.
14: No hay medicamentos.
15: Y tiene usted, le llega, se empeora su salud y tiene que venir por emergencia.
14: Tengo que venir, pero no me dan tampoco. No me dan.
17: No hay medicamentos.
14: Que no hay, no sé si será cierto, ¿qué pasará?

0: otro motivo que tengo ahorita.
1: Sí, señores, aunque usted no lo crea, hasta más de 48 horas tienen que esperar pacientes para recibir atención médica en el área de emergencia de salud, debido al hacinamiento y la falta de personal médico, como señala el diputado Edgar González Polar durante una visita al establecimiento.
2: Hay asegurados que están 3, 4 días, 2 días para ser atendidos de emergencia. ¡Exitosa! Están hacinados en camillas en los pasillos. Eso es inhumano. Eso es inhumano. No sé por qué el Seguro Social crea estas trabas burocráticas, pero yo percibo que es por un interés, que no es oportuno decirlo, pero con estos documentos lo vamos a descubrir. Yo estoy pidiendo la documentación formal ya.
1: Esalud Arequipa pierde más de 100 médicos cada año por jubilación o retiro, pero sus plazas no son repuestas desde hace 8 años. La situación habría generado un déficit acumulado de unas 1.344 plazas. Al Hospital Central de Salud en Arequipa llegan 1.500 pacientes diarios y solo 9 médicos cubren la atención durante las 24 horas, por lo que el diputado Edgar González Polar se comprometió a exigir la contratación inmediata del personal faltante.
2: Pedir inmediatamente por qué no se convoca concurso para que se cubran las plazas de los médicos que están siendo escasos acá. Y por eso también hay una desatención clínica. ¿Por qué se ha suspendido? ¿Por qué se ha suspendido un concurso misteriosamente, que me lo ha referido el gerente, se ha suspendido el concurso, un concurso para la convocatoria de esas plazas?
1: Pero la situación podría ser mucho más crítica para Arequipa, ya que el Hospital de Salud de Mollendo, en la provincia de Islay, fue declarado inhabitable. González Polar advirtió que estos pacientes serán derivados a la ciudad ante una eventual emergencia por el fenómeno del Niño, además por el crecimiento del proyecto Tía María.
2: Tienen la expectativa, pero no es atendida.
3: Tanto, si a esto se haría que se cargue más, ¿es el Arequipa?
2: Se va a cargar, se va a cargar. Y cuidado, que Mollendo ahorita comienza a tener un embalse mayor de pacientes. Tía María está operando y ahí nos han referido. Habían 16.000 asegurados en Mollendo hace 3 años. Ahora ya son 25.000. Y la tendencia es a crecer en 2.000, un promedio anual.
1: Los más de 13 millones de asegurados a nivel nacional y 750 mil en Arequipa continúan en riesgo por la mala atención, falta de medicamentos, falta de personal médico y ahora afectando a áreas críticas. Ellos exigen mejoras inmediatas para recuperar su salud.
4: 8:19, 8:19, y el mismo discurso que entrega el diputado Edgar González Polar respecto de que hay intereses, también lo ha señalado el ministro de Trabajo, Juan Sheput, en una reciente declaración al reconocer ¡exitosa! La seria crisis en la que se encuentra esta institución, al calificar como un desastre la gestión en Esalud, ha dicho que existe una gran cantidad de medicinas, sobre todo en ese tema de las medicinas, ¿no? Además del personal, además de la infraestructura, además de la vigencia y uso de los equipos. En el tema de medicinas, dice Sheput, se ha encontrado una gran cantidad de medicinas que, pudiendo haberse distribuido, no se distribuyeron. ¿Y por qué?, pregunta Sheput, estoy citando su declaración, para generar una escasez ficticia y de esa manera poder comprar con carácter de urgencia, de forma dirigida, sin concurso, a dedo, eligiendo al proveedor. Ese mismo interés que se ha denunciado de muchas oportunidades. ¿Por qué tardan tanto las compras de medicamentos y de insumos, al punto que los hospitales quedan desabastecidos incluso para tratamientos vitales, como los tratamientos oncológicos o los tratamientos para pacientes renales? No les interesa quedarse sin medicinas con tal de, sostengo yo, generar esta escasez ficticia que les permita comprar de forma directa en el amparo de una compra de emergencia. Evidentemente ahí hay malas conductas que tienen que ser detectadas y denunciadas. Esperemos que haya esa voluntad, porque esto lo hemos visto año tras año. No es novedad, no es que recién se detecta déficit o falta de

0: stock en diversos medicamentos. Muy bien, vamos con sus comunicaciones. ¿Cómo estamos con eSalud en sus distritos, en sus ciudades? Los problemas de Arequipa seguramente son los mismos o hay peores problemas a nivel nacional. Usted escuchó el reporte de nuestro compañero Richard Calcina, en el sentido de que los pacientes que ingresan al área de emergencia, ¡exitosa!, que debieran ser atendidos en minutos para pronto, luego de tratarlos, puedan recibir el tratamiento correspondiente posterior, si es que se requiere, o puedan regresar a sus viviendas a cumplir con las indicaciones médicas. Pero no, tienen que esperar hasta 48 horas, o sea, 2 días dentro de las áreas de emergencia, en este caso del Hospital Carlos Alberto Seguín Escobedo. Si hay comunicaciones, puede llamarnos al 940-800-800 o al 01-74-10-95-5. Seguramente hay situaciones similares en todo el país y mucho más preocupantes y riesgosas. Hay muchas emergencias que, siendo tales emergencias, pueden requerir un tratamiento pausado, pueden esperar, siendo emergencias, no lo de urgencias, siendo emergencias, pueden los pacientes resistir, pero hay emergencias que son vitales, que son de una atención prioritaria, urgente, con riesgo a una vida o a una muerte de los propios pacientes, y muchas veces no son atendidos de forma oportuna. ¿Cuántas personas han fallecido por malas praxis médicas? Aquí tenemos experiencias no solo en el seguro, sino en hospitales públicos del MINSA. A ver, ¿hay una comunicación? Buenos días, exitosa. Buenos días, le escuchamos.
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0: A la persona que está en el teléfono, buenos días. Adelante, lo escuchamos. Vamos a recuperar la comunicación al 940-800-800 o al 01-74-10-95-5. Vamos, si no, a nuestro segmento La Voz de los Pueblos. Hay otro tema que llega a Arequipa, ha generado bastante reclamo, bastante rechazo y al mismo tiempo bastante alegría, y tiene que ver con la reducción de las papeletas hasta un 90%. Les hemos preguntado a los arequipeños: ¿usted está de acuerdo con la reducción de papeletas hasta en un 90%? Estas fueron las respuestas, veamos.
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2: Señor, ¿usted está de acuerdo con esta reducción de papeleta que se ha aprobado para los conductores hasta el 90%?
3: No, no estoy de acuerdo. ¿Por qué? Porque si el chofer ha cometido una infracción, debe pagarla. Sí. Con este precedente, más adelante voy a volver a cometer infracciones, porque es que sé que me va a exonerar. Acá la autoridad debía hacer cumplir lo que las infracciones que han cometido.
4: Sí, sí está bueno. Sí, sí estoy de acuerdo que bajen.
5: ¿Por qué?
4: Porque hay papeletas que son muy, muy caras.
5: Ya.
4: Sí. Okay. Y ahorita no estamos tan bien económicamente como a pagar esas papeletas.
5: ¿Debería ser todas las faltas perdonadas o quizás ahí hacer una excepción?
4: Hacer excepción, creo. También hay conductores que, digamos, que conducen a veces en estado de ebriedad y eso no está bien tampoco.
6: Yo creo que en cierta medida puede ser populista, aunque también en otra medida puede ser favorable para todos los conductores, ya que los ingresos varían, depende del transporte, ¿no? Hay algunos transportistas que generan más ingresos que otros, y otros transportistas que tienen menos ingresos que otros. Entonces, para cierta medida podría beneficiar, pero también en algunas medidas creo que no del todo.
7: Yo creo que no, porque tú sabes, tú cometes una falta y tienes que pagar una falta. No sería dable, después de cometer una falta, te levanten la sanción. Entonces, es manejar tránsito.
2: ¿Usted cree que ha predominado lo político acá que lo legal?
7: Son cosas que los políticos manejan a su forma.
2: ¿En desacuerdo entonces?
7: Yo estoy de desacuerdo.
8: ¿Estás de acuerdo con la condonación del 90% de las papeletas? Que, bueno, ya es una medida del Ministerio de Transportes y Comunicaciones.
9: No estoy de acuerdo, dado que es una medida bastante populista del gobierno de Keiko Fujimori. Y es bastante lamentable, ¿no?, que los transportistas hayan optado por esa posición, dado que hay bastantes problemas en la inseguridad, el tema del combustible, y prácticamente se hayan salido satisfechos con esa condonación de estas papeletas, ¿no?, que les ha dado.
10: Bueno, sí, ¿no?, favorece, ¿no?, a los que realmente hemos cometido alguna infracción, ¿no? Porque si al monto real, pucha, es exorbitante el monto, entonces exitosa. Yo creo que nadie va a estar en la capacidad de poder pagar. Con esa revisión, sí.
8: Yo, la verdad, hay muchas personas que no tienen la capacidad de poder pagar papeletas y los carros son guardados en los... son guardados y lo malo es que muchas personas no pueden sacar su carro. Incrementa el monto, ¿no? Por una parte es bueno y por otra parte no, ¿no? Entonces, si estás quitándole los ingresos al fisco, es una parte, pero si estás dando la facilidad a las personas, es otra. Habría que saber contrapesar qué opción es la más favorable, ¿no?
10: No, sí es bueno, cualquier rebaja es bueno, pero también hay que ver que se tengan las cosas, consecuencias que uno ha cometido, ¿no? Entonces, en parte está bien, en parte está mal.
5: Pues, ¿no? Y quizás no, que no aplique para los conductores que manejan en estado de ebriedad, ¿no?
10: Es más grave, es delito, entonces.
5: Eso sí es una sanción grave.
10: Claro, sí.
5: A ellos no se les debe perdonar en el tema económico.
10: Conscientemente creo que no, pero es un delito, ¿no?
5: Perfecto.
10: Claro, una falta ya puede ser perdonable, como si pedía un delito ya.
5: Perfecto.
10: Medio difícil.
11: Bueno, es una medida un poco populista, pero necesaria. Pero también hay que ver la realidad de que ya las papeletas cuando se pagan puntualmente en un término corto, hay una rebaja hasta el 83%. Y la población, pues, no, digamos, los infractores no hacen caso a ese beneficio. Y si ahora se está aumentando ese beneficio a 90% con las excepciones que hay, porque nadie va a estar de acuerdo en que también gocen de este beneficio las papeletas graves, ¿no? Entonces eso es de la normatividad, dice que no van a gozar de este beneficio y me parece bien. Y bueno, pues que aprovechen también los infractores para estar con tranquilidad.
0: 8 de la mañana con 27 minutos, sin duda favorece a muchos malos conductores que han venido acumulando papeletas impagas, que no son graves, porque las muy graves están excluidas de esta reducción, y más bien los buenos conductores piden también incentivos para ellos, incentivos por ser buenos conductores, incentivos por no tener papeletas, cosa que genera un desequilibrio, genera molestia en los conductores que se esfuerzan por manejar bien siempre. 8 de la mañana con 28 minutos, vamos a una pausa, retorno, seguimos en vivo desde Arequipa para Exitosa Perú, volvemos.
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0: 8:31, 8:31, análisis sin cortes ni censura. Hay temas que merecen ir al fondo. 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Lo propio nos puede llamar al teléfono fijo 7410-955. 7410-955, esos son los teléfonos de Exitosa. Hay muchos temas más que queremos compartir con ustedes. Vamos con el siguiente informe. ¿Hay una comunicación? Vamos con la comunicación. Buenos días, Exitosa Perú.
1: Buenos días, señor. Le agradezco la atención. Le agradezco la atención y le pido encarecidamente en nombre de todos los asegurados de que cuando llamemos y planteemos nuestras quejas, nos den un poquito más de tiempo, porque a ustedes les va a permitir conocer mejor cómo es el mecanismo de atención. ¿Por qué le digo esto? Porque a veces he escuchado entrevistas con periodistas de programas importantes de su emisora y de otros medios, que cuando entrevistan al ministro de salud o al director de salud, hacen preguntas y ellos dan unas respuestas, si bien es cierto, importantes, pero que no engloban en realidad el fondo del problema, que a las finales son los que nos están perjudicando. Como por ejemplo, faltan médicos, como usted lo ha dicho. Me parece que usted sí tiene mejor conocimiento cómo se desenvuelve el tema, el mecanismo de atención en los hospitales. Le digo esto porque, mire, hacen preguntas, pero no dicen los ministros, o no le preguntan, sabe, señor, necesitan médicos. Faltan horas de atención. Si nosotros retrocedemos en el tiempo, antes uno iba, o sea, había tres horarios, ¿no? Las personas podían ir en la mañana, en la tarde, y un horario que arrancaba a partir de las 4 hasta las 8 de la noche. Entonces, ahora hay menos horarios, ahora hay menos médicos. Los sábados al mediodía algunos hospitales ya no atienden, o policlínicos, y la atención es nimia.
0: Así es, señora, muchas gracias por su intervención. Siempre tratamos de escuchar a nuestros oyentes, por eso también nos pueden escribir al WhatsApp a 940-800-800 para entender de mejor forma la crisis que vive el hospital, los hospitales del Seguro Social en todo el país, no solo en Arequipa, en todo el país. Y efectivamente hay muchos problemas que tienen que ver con la falta de médicos, la falta de medicamentos, la falta de insumos, el mal mantenimiento de los equipos de diversas áreas para los diagnósticos oportunos, para los diagnósticos con imágenes, para los tratamientos, y que toda la vida lo denunciamos, pero que nunca se pueden revertir, nunca se pueden corregir de forma inmediata en beneficio del paciente. Lo propio con la entrega de citas. Es un tema de todo el tiempo, de reclamo permanente y de nula solución. Todo el tiempo estamos denunciando lo mismo y no es posible. 8:34, ¿hay otra comunicación? 8:34, buenos días, Exitosa. Vamos con el reporte de Jaime Benavente. Adelante, Exitosa. Exitosa.

0: 8:35, ampliamos en instantes la información. En total son 140 alumnos afectados por fuertes vientos que causaron daños en el Colegio Virgen del Carmen. En instantes ampliamos la información. Vamos con más informes aquí en Exitosa Perú. Tiene que ver con este asunto del fenómeno El Niño. Incertidumbre en la torrentera El Chullo. Veamos.
1: Ya el noveno mes del año, los trabajos de reforzamiento en la torrentera Chullo desde su naciente en los distritos de Caima y Cerro Colorado se han retrasado. Las autoridades vienen reuniéndose desde la semana pasada con la llegada del ministro de Vivienda, Mauricio Arnillas, pero las competencias en la intervención como el financiamiento aún no están definidos.
2: Conformación de una comisión que tiene que probablemente viajar a Lima, y esto tendría que ser la próxima semana, para tener una reunión transversal con los diferentes ministros, llámese de vivienda, transportes, agricultura, y junto con PCM, para ir ya viendo los recursos, porque dado que por parte del gobierno regional no hay ninguna respuesta, ni señales de humo, ni de nada, tenemos que ir a tocar las puertas del gobierno central.
1: Los municipios de Cerro Colorado, Caima y Anahuara, y la Municipalidad Provincial de Arequipa, así como la Defensoría del Pueblo y la Autoridad Nacional del Agua, inspeccionaron las quebradas donde nace la torrentera Chullo este martes. Tras la inspección se propusieron medidas que podrían ayudar a reducir la descarga a la torrentera en el distrito de Yaraguara y evitar las inundaciones registradas en febrero de este año. Una de las alternativas es implementar cámaras disipadoras y desviar hasta 10 metros cúbicos del caudal de la quebrada Gamarra hacia la quebrada Yahuaico. Sin embargo, la última propuesta sería inviable, señaló el gerente de obras del municipio de Cerro Colorado, Luis Sumaria.
3: De acuerdo al análisis que se habló previamente con el primero Guevara, dio esa propuesta, pero haciendo el análisis de la quebrada de Anahuay, que está aquí, estoy liberando, no el 100%, estoy liberando un flujo, un caudal que sería trasvasado a la quebrada.
1: La fiscal de prevención del delito, Ana Cecilia Cordero, quien participó también de las reuniones realizadas esta semana en los municipios de Cerro Colorado y Anahuara, señaló
4: información
1: que solo
4: para
1: la torrentera Chullo se requieren 120 millones de soles para las obras en general.
5: Los trabajos que les ha planteado la Autoridad Nacional del Agua como fichas referenciales, que van desde limpieza de cauces de torrenteras hasta obras grandes, ¿no? Que son como dispensadores de agua y todo lo demás. Entonces, esta es una reunión que ellos han convocado, aprovechando que estaba presente un congresista el día de ayer, para que los ayude, por ejemplo, en pedir la ampliación del estado de emergencia, porque el estado de emergencia se vence el 2 de septiembre.
1: La fiscalía recordó que los alcaldes de los 5 distritos que recorre la torrentera El Chullo deben buscar el financiamiento correspondiente. Precisamente una de las obras que es urgente es la demolición y construcción de un nuevo puente en Sol de Oro. Sin embargo, los papeleos vienen retrasando el inicio de la intervención pese a que el municipio de Caima anunció hace 2 meses que realizaría la obra.
6: El día 18 de junio he presentado ya la documentación a la Municipal Provincial y todavía no me están dando las facultades. Entonces lo que yo necesito es que den las facultades nada más. Y aquí todos felices, todos contentos, porque ya comenzaremos a trabajar. La gente de esta zona estará ya satisfecha porque va a tener su puesto.
7: ¿Ya hay un presupuesto ya?
6: Demorado. 4 millones.
7: ¿Cuánto tiempo va a demorar este año?
6: Una vez que nos den las facultades, son 10 días de estudios y en emergencia se hace la intervención inmediatamente.
1: El tiempo no perdona y la población ya reclama por la falta de intervención a la torrentera El Chullo. Es el caso de los vecinos de las urbanizaciones Tahuaycán y Santa Fe y Flora Tristán, quienes denunciaron que aún no se culminaron las obras de ensanchamiento y profundización de la torrentera para evitar nuevos desbordes.
8: No hay profundización, ¿por qué? Porque están priorizando las pistas que los mismos vecinos de Flora Tristán, que son los primeros perjudicados, han dicho que ellos no necesitan pistas, no necesitan parques hermosos, necesitamos una ampliación. Y hasta el día de hoy el alcalde de Sachaca, que ha pedido licencia el señor Renzo Salas, indicó que se nos iba a facilitar todo el proyecto porque el día viernes, o sea, eso estamos hablando más de hace un mes y medio, le iban a dar respuesta de los otros 5 millones.
1: En la visita del ministro de Vivienda, Mauricio Arnillas, se anunció que Arequipa recibirá 11 millones de soles para trabajos de prevención por el fenómeno del Niño, un presupuesto que puede ser calificado como irrisorio. Así, la capacidad de gestión de los alcaldes de los 5 distritos involucrados en la torrentera El Chullo se pone a prueba. Sin embargo, debido a que 4 de los 5 alcaldes involucrados están participando en las elecciones regionales y municipales de octubre, podría mermar los esfuerzos pese a que la intensidad de las lluvias podría ser mucho mayor a las que se registraron en febrero y marzo en Arequipa.
0: 8:41. Ya resultan extemporáneos los trabajos de construcción de muros de contención o de puentes, viendo que estamos prácticamente en septiembre. Tanto tiempo ha pasado, las autoridades distritales no han podido gestionar el financiamiento, han quedado callados a pesar de que la región no los atendía, debieron haber reclamado antes que el gobierno central entregue el dinero necesario, no recién. Nosotros estuvimos en una zona del distrito de Yanaguara que tiene cercanía con la torrentera Chuyo que se desbordó a principios de este año y no sabían nada de lo que el alcalde estaba gestionando. Luego el alcalde Sergio Goyer vino todo molesto a decir que sí estaba trabajando, pero no comunicaba los trabajos. Y cuando le pedimos precisiones respecto de qué iba a hacer, dijo que no tenía presupuesto. Que no había presupuesto y que recién lo iba a gestionar, que estaba tocando puertas a empresas privadas, pero que sí, para tal fecha de septiembre iniciaban los trabajos. ¿Cómo se puede anunciar trabajos sin presupuesto? Y eso ocurre también con Sachaca. Y el caso de Sachaca es más grave porque ha ofrecido que va a iniciar trabajos con un presupuesto que ofreció el gobierno regional de 5 millones, pero es un presupuesto de hace 3 años. Y ese convenio firmado ya se venció. O sea, no tienen tampoco dinero en Sachaca para hacer trabajos. Deberían de concentrarse solo en la descolmatación de la torrentera, trabajos físicos, infraestructura, ya no van a poder hacerlo. Y si lo hacen, se va a perder, si es que las lluvias son tan fuertes como el año anterior. 8:42. Ahora sí vamos con el reporte de Jaime Benavente. Adelante, Jaime, exitosa.
4: Información en vivo desde Arequipa. Los fuertes ventarrones que se registran en la provincia de Arequipa han ocasionado un perjuicio directo en la institución educativa Virgen del Carmen, porque los bloques de metal que sostienen la malla raciel se han doblado a raíz de la fuerza de los vientos.
9: Señora, usted como madre de familia preocupada por la situación que están pasando más de 120 niños.
10: Sí, estamos muy preocupados. ¿Por qué? Porque no hemos recibido una respuesta inmediata. Y de no ser escuchados, vamos a personarnos, ¿no?, a las instancias correspondientes, ya sea a la UGEL, a la Municipalidad Paucarpata, al gobierno regional, ¿no?, para ser escuchados, puesto que si no nos van a atender, no podemos enviar nosotros a nuestros niños y también ellos se van a perjudicar, ¿no?, en sus labores.
9: Correcto, bien. Uh-huh. Ahora, caballero, usted también preocupado por esta situación porque vemos que los bloques están doblados prácticamente a la mitad.
11: Muy buenos días, señora Radio Oriente, ¿no?, acá Radio Oriente. Muchas gracias por estar acá en este momento, ¿no? En verdad nosotros preocupamos por nuestros hijos, ¿no? Porque tenemos más de 140 niños acá en esta institución y por lo tanto este problema, situación que ha habido, que se ha ocurrido durante esta semana, se hubiera prevenido, porque a los competentes autoridades de la ya sabía, ya, pero sin embargo nos han negado diciendo que no hay presupuesto. Y sin embargo, si ese presupuesto se hubiera optado, ¿no?, porque es muy importante, es una institución donde hay más de 140 alumnos, niños. Y yo creo que se hubiera prevenido todo esto. Pero sin embargo, no, mira, ahora eso es lo que ha pasado, mira. Ahora, mira, los niños van a perder. ¿Cuánto tiempo van a perder sus clases, sus labores?
4: Muchísimas gracias. Esta es la problemática, colegas, que se vive desde la parte alta del distrito de Paucarpata. La institución educativa se ha visto afectada a raíz de estos fuertes ventarrones. Adelante ustedes en Estudios Exitosa.
0: Muchas gracias, Jaime. 8:44. Vamos con más comunicaciones. Estamos en el 940-800-800, 940-800-800, o estamos también con el teléfono fijo 7410-955, 7410-955, los teléfonos de Exitosa. Y reitero esta situación del fenómeno El Niño. Son oportunos los trabajos de construcción de infraestructura, de construcción de puentes. Aquí en Arequipa ha habido muchos daños en tres distritos, principalmente por esta torrentera Chuyo, de muchas torrenteras que cruzan la ciudad. ¿Es oportuno hacer los trabajos? ¿En qué plazo tendrían que iniciarse? ¿Cuándo acabarían? ¿Van a hacerse los trabajos y van a llegar las lluvias? Y todo lo invertido o lo presupuestado se va a perder. Muchos especialistas decían lo que corresponde ahora, en este momento, a esta época del año, ya prácticamente septiembre, tenemos las lluvias encima, lo que corresponde ahora es descolmatar las torrenteras, y no solo la de Chuyo, sino de toda la ciudad, y lo propio tenemos que exigir como ciudadanos en nuestras ciudades, descolmatar torrenteras. evacuar a las viviendas que se han avanzado de forma indebida en lechos de torrenteras, en zonas pendientes donde hay evidentemente pasos de agua de lluvias, podrían ser paso de huaicos y luego causantes de muchas tragedias. 8:46, 8:46. Ha habido una situación bastante coloquial, peculiar. ¿Hay una comunicación? ¿Escuchamos? Buenos días, Exitosa.
12: ¿Aló? Sí, aló.
0: Adelante, le escuchamos.
12: Buen día, señor Cristian. Estamos llamando de Paucarpata.
0: Adelante.
12: Adelante están hablando por el tema de... Baja el volumen. Por el tema del seguro social. Mire, ve, yo asisto regularmente al seguro social que está en Zamácola, centro de rehabilitación. Y me he enterado ahí... Hay una piscina que han construido antes de la pandemia. Supuestamente es para las terapias, no para hacer hidroterapia de los asegurados. Pero me he enterado por el personal que trabaja ahí que han construido esa piscina, pero nunca funciona. O sea, lo han construido por gusto porque dice que falta un tema de... por el tema de los términos de referencia no cumplen esa piscina que han construido, que les ha costado algo de 9 millones la construcción. Y yo le pregunto, le digo, ¿y no lo pueden levantar las observaciones? Dice que ya no, que tendrían que hacer uno nuevo, porque si le hacen la reparación o el otra mantenimiento, les costaría más caro. O sea, no entiendo. Han construido ahí, han tirado la plata por las puras y los pacientes que asistimos ahí no tenemos ese acceso, ¿no? Para que hagan la terapia, hidroterapia en la piscina.
0: ¿Y tanto ha costado 9 millones?
12: Que me han comunicado los mismos trabajadores de ahí.
0: A ver, mamita, gracias por el dato, vamos a verificar. Esto ocurre aquí en la avenida Aviación, entiendo, ¿no? En el lado de Villahermosa, ¿correcto? Sí, se fue la comunicación, sí, es ahí donde queda esta área de medicina física, de rehabilitación física. 9 millones, una piscina para tratamiento de rehabilitación física y ya no se puede mejorar, no se pueden corregir las observaciones. Bastante extraño, vamos a buscar información al respecto. 8:48, les comentaba que en Arequipa han hecho el pastel de papa más grande de la historia. A ver, veamos el siguiente informe para Exitosa Perú. Adelante.
13: Información en vivo desde Arequipa. Estamos ubicados en el mercado San Camilo porque ya vamos cerrando el mes de aniversario de Arequipa y han puesto un reto. Como ustedes pueden observar, aquí hay una gran cantidad de papa, pastel de papa. Estamos con Rando Vargas, quien es administrador del mercado San Camilo. ¿En qué consiste este reto?
14: Amigos de Exitosa, ¿qué tal? Mire, felicitarlos, gracias una vez más a ustedes por la ardua labor que han hecho en difundir esta actividad, que queríamos romper un récord mundial y lo hemos hecho ahora con 77.7 metros y estamos orgullosos de la gente trabajadora, de la gente de este mercado de San Camilo.
13: Anteriormente ya había un reto en Arequipa, ¿no? ¿De cuánto era?
14: Sí, era de 66.2 metros, y eso fue elaborado como hace algo de 6 años o 5, pero con 30 picanterías. Ya, 30 picanterías son las que han trabajado en eso. Sin embargo, acá en el mercado solamente somos los que hemos trabajado arduamente de sol a sol, la comisión organizadora del mercado, mi persona, y bueno, y amigos de acá del mercado, que ahí eran pelados papas todo el día.
13: Claro, este es un reto a nivel nacional, a nivel mundial, es un reto, ¿hemos sobrepasado todos los retos?
14: Sí, ya hemos cumplido con pasar el récord mundial, y es un orgullo para Arequipa, un orgullo para el Perú, de que acá en el mercado San Camilo se haya hecho tremendo espectáculo y tremendo reto.
13: Correcto, muchas gracias, Rando Vargas. Perdón, como ustedes pueden observar, ahí está, ¿eh? Ustedes lo pueden observar, ahí está. Y vamos hasta la puerta y así está, amigos de Exitosa. Ahí está la gente también, quienes están consumiendo su pastel de papa. es un gran reto que se ha sobrepasado los 60 o 77 metros. ¿Ah? Pastel de papa arequipeño cerrando las fiestas del mes aniversario de Arequipa. Desde Arequipa informó Richard Casina para Exitosa, la voz de los que no tienen voz.
0: Récord, los comerciantes, los trabajadores del mercado San Camilo han logrado extender estas bandejas, estas azafatas con pastel de papa por una extensión de 77.7 metros. 77.7 metros es la cifra exacta. Dice que han utilizado 2.500 kilos de papa, imagínense, 2.500 kilos de papa para este tremendo pastel de papa, el más largo que ha roto récord. Respecto de su preparación, 120 asaderas han utilizado para romper este récord de más de 77 metros. Han gastado más de 60 mil soles. Interesante lo que ha ocurrido en el mercado San Camilo, a propósito que están con diversas celebraciones. Han utilizado además 500 kilos de queso, 700 litros de leche. Y han colocado esta fila de azafatas, de asaderas, en el centro del mercado San Camilo, que es un mercado histórico, es un mercado tradicional, es un mercado de gran atractivo turístico para visitantes nacionales y extranjeros. Justo en la sección de frutas, que hay un pasadizo amplio que cruza todo el mercado, que va de la calle San Camilo a la calle Alto de la Luna.
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0: Es una parte de un paso peatonal amplio. Justo en el medio han colocado las mesas con estas azafatas o asaderas que superaron el número de 100, 120 asaderas. Muy bien. 8 de la mañana con 52 minutos, 8:52, vamos con más comunicaciones. Estamos en el 940-800-800, 940-800-800, o nos puede llamar también por el teléfono fijo de Exitosa, el 01, si es que no está en Lima, 01-74-10-95-5. Diversos temas que hemos venido abordando, que principalmente tienen el problema los vecinos, los ciudadanos, los asegurados. A ver, hay otra comunicación, 8:52, buenos días, Exitosa.
16: Buenos días.
0: Sí, la escuchamos, adelante.
16: ¿Qué tal? Mire, acabamos de ver la entrevista al diputado, al señor Edgar González. Queremos hacerle llegar todo lo que ya le hemos hecho llegar en sus WhatsApp y en sus correos. Acá la señora Keiko Fujimori ha prohibido que ya a los programas sociales personas especiales con discapacidad no reciban los alimentos que son casos sociales que recibían antes los niños y los adultos y las personas con discapacidad y sus cuidadores. Acá se le ha presentado al señor todas las pruebas con audio, con documentos y todo. Esa ministra, la señora Canales, tiene dos personas como Karin Jiménez que la han vuelto a contratar después de que tiene denuncias en Contraloría y en la Fiscalía por favorecimiento indebido a la Municipalidad de San Juan de Lurigancho. ¿Qué pasa con los comedores? Lucran, hacen todo un desbande con los alimentos. Si supiera usted, las señoras que tenían una choza ahora tienen camionetas 4x4, tienen edificios, y es de los alimentos que realmente se agencian, y a las personas con discapacidad no les quieren dar un alimento igual que el que tienen para sus clientes.
0: Muchas gracias por su intervención. Estamos atentos a esas y otras informaciones. Necesitamos más transparencia, necesitamos sanción a las personas que son servidores públicos y funcionarios que cometan actos ilícitos. Eso tiene que aplicarse sí o sí. 8:54, vamos cerrando nuestro segmento Sabores Peruanos. Medio kilo de sabor en una papa rellena. Adelante, veamos.

0: En medio del movimiento comercial del mercado 13 de enero en el distrito de José Luis Bustamante y Rivero, hay un producto que no pasa desapercibido. Es grande, contundente y para muchos clientes imposible de resistir. ¡Exitosa! Hablamos de la tradicional papa rellena, pero en una presentación que puede alcanzar nada menos que medio kilo. La autora de la suculenta comida que conquista los paladares es Janet Taco, quien contó para Exitosa que mantiene viva una tradición gastronómica que tiene más de 50 años.
1: La papa rellena significa mucho. Yo le tengo un valor único a mi trabajo, sobre todo, porque de acá educo a mis hijos, soy mamá sola, educo a mis 4 hijos y gracias a Dios me he ido bien. He sido siempre constante en el trabajo, de lunes a domingo, descanso una vez al mes, y bien, gracias a Dios, muy bien.
0: Janet Taco contó que se levanta a las 3 de la madrugada para comenzar con la preparación. Lava, pela, cocina, prepara el relleno y empieza a dar forma a cada una de las papas rellenas, que día a día tiene una mayor demanda al ser considerada un desayuno al paso contundente.
1: Diario es 80 kilos, de lunes a viernes.
2: ¿80 kilos para cuántas papitas?
1: Un aproximado diario de 100 papas con queso, aproximadamente también las rellenas, pero sábado y domingo ya es otra cosa ya. Es más.
0: El secreto está en la preparación y también en una innovación que la diferencia, que según contó Janet Taco, hace que su producto sea uno de los más favoritos.
1: La papa rellena tiene carne, verdura, o sea, zanahoria, alvejitas y un huevo entero.
2: ¿El huevo entero también ha sido siempre así?
1: No, yo ya lo puse el huevo entero ya. Sí, la salsa también de cabeza yo ya lo puse ya.
0: En la variada carta de alimentos de Janet Taco, también destacan el camote, la yuca y la papa rebozada con queso. Opciones que acompañan a los desayunos al paso de quienes llegan al mercado buscando algo rápido, contundente y sobre todo sabroso. Así lo confirman sus clientes.
3: Mayormente esto entra como un desayuno adicional del mediodía. Sí, es bastante agradable, la señora hay muy buena atención, muy buen servicio, bastante higiénico.
2: Es una de las papas más grandes, al menos yo he visto una de las papas más grandes.
3: La diferencia sobre las demás papas es de que viene con un huevo duro, completo.
4: Bueno, años consumo y está es limpio, no, está rico, es agradable.
2: ¿Qué tal las hacía?
4: Sí, bien.
5: Y bueno, ha continuado con el arte de continuar dándonos las ricas papitas rebozadas y papitas rellenas.
2: ¿A la semana cuántas veces viene a tener?
5: No, yo vengo de vez en cuando nomás, porque la grasita también no nos ayuda mucho.
0: Una historia de tradición, esfuerzo e innovación que se sirve caliente y que con casi medio kilo de sabor se ha convertido en una de las preparaciones más buscadas por los comensales de este mercado. Así, entre recetas que se mantienen de generación en generación y nuevas propuestas, los emprendedores arequipeños demuestran que la creatividad y el trabajo constante son la clave para hacer crecer sus negocios.
6: 8:58, diversos platos bastante deliciosos que se pueden elaborar con la papa arequipeña, con la papa peruana. Antes vimos el pastel de papa, que es realmente un plato espectacular, muy tradicional de Arequipa y seguramente de otros puntos del país. Y también ahora la papita rellena que junto con la papita ¡exitosa! Rebozada son platos infaltables en las mesas arequipeñas, mesas peruanas, cada localidad con un propio toque. En algunos, como decía uno de los entrevistados por Jaime Benavente, le ponen un huevo sancochado entero dentro de la papita, ¿no? Además de los guisos, además de las aceitunas, además de la carne. Platos espectaculares que tranquilamente pueden cumplir el rol de un almuerzo, el papel de un almuerzo en Arequipa, bien servida, bien bien potente, bien preparada, la papita rellena, medio kilo de sabor indicábamos en una papa rellena. Muy bien, 8:59, vamos cerrando este servicio informativo, tenemos tiempo para más comunicaciones, estamos en el 940-800-800, o mejor vamos ya con Trujillo. Adelante, Luchito Aguilar, Exitosa Perú.
7: ¿Cómo estás, Cristian? Bienvenido a Trujillo, aunque no estamos en un día tan positivo, ¿no? Porque, como siempre, la violencia sigue golpeando duramente a mi ciudad, a mi región. Por más esfuerzos que se hagan, la delincuencia siempre va un paso adelante, te cuento. Así es que tenemos información exclusiva en los próximos minutos.
6: Sí, sí, estamos atentos con lo que ocurre en Trujillo, la situación delicada, el secuestro de este empresario. Estaremos pendientes, mi estimado Luis, de la información desde tu ciudad. Te dejo con la programación. Un gran abrazo desde Arequipa. Nos vemos pronto.
7: Muchas gracias, Cristian. Gracias, gracias, gracias. Teníamos que hablar de muchas cosas el día de hoy. Sobre todo teníamos que hablar de cómo esta receta que Keiko Fujimori, la presidenta, la anunció, de unas fuerzas combinadas para combatir la delincuencia, ya nosotros la estamos experimentando desde hace más de un año, ¿no? Fuerzas combinadas entre la policía y el ejército. Sin embargo, a pesar de todos los esfuerzos que se hagan, la violencia brutal continúa. Miren, hoy, por ejemplo, estamos, bueno, celebrando, y digo estamos porque también nos identificamos con la Policía Nacional, ¿no? La festividad en honor a Santa Rosa de Lima, la patrona de la Policía Nacional. Y anoche, a las 12 de la noche, reventaron las bombardas, ¿no? Hubo fiesta. Trujillo sintió ese calor, esa celebración. Y bueno, eso era una garantía que la Policía Nacional estaba distraída, que la Policía Nacional estaba celebrando su fiesta. Y bajo esas circunstancias es que un equipo de delincuentes, de secuestradores, vestidos con indumentaria policial del Grupo Greco, intervinieron a un vehículo, a una camioneta modelo Raptor, por inmediaciones de la avenida Larco, donde antes quedaba la Divincri, en una ex discoteca que fue incautada a un grupo empresarial vinculado al narcotráfico y a unas cuadras de varias dependencias policiales, podríamos decir en el corazón de Trujillo. En el corazón de Trujillo. Esta vez el blanco, el objetivo, ha sido James Marty Lara Tantaquilla. Él es un personaje dedicado a la compra-venta de mineral, vinculado a la minería informal. No sabemos si es ilegal, porque ahora uno no sabe cuándo es minería legal o informal, pero por la brutalidad de los hechos, que los voy a ir detallando, todavía no podemos determinar si es que ha sido en realidad un secuestro para pedir un rescate o ha sido un ajuste de cuentas, porque muchas veces entre estos grupos ¡exitosa! De mineros existen también cobros entre ellos que se cobran de esta manera. Porque existe también el famoso cabeceo o simplemente pues el famoso chalequeo que exigen a los mineros, y cuando no acceden simplemente los dan de baja, ¿no? Este ataque violento ha sido dentro del vehículo donde cuatro personas han sido masacradas sin piedad. Ahí iba el minero al cual han secuestrado. Dos hombres que habrían sido seguridad de este empresario o bueno, comerciante minero, no cayeron acribillados en el acto, porque parece que los que han ido al secuestro eran especialistas, sabían lo que hacían, mientras que habían dos mujeres, Andrea Monzón, que era novia del minero, y Nadia Edith, ambas promotoras de eventos que no tenían más de 23 años, que también terminaron ejecutadas sin ninguna contemplación. Ahora ustedes dirán, ¿cómo es posible que estas dos jóvenes, que no sobrepasaban los 23 años, eran promotoras de espectáculos? ¿Cómo movían tanto dinero? La explicación es la minería ilegal, ¿no? La explicación es, ¿de dónde viene ese dinero para que ellos inviertan? En Trujillo, Hay grandes discotecas que traen grupos carísimos y que no cobran la entrada o solamente pagas la chela e ingresas. Yo creo que esa es la única manera que ellos tienen, o algunos malos empresarios vinculados a la minería ilegal o al narcotráfico, esa es la única manera que tienen para lavar su dinero, ¿no? Ahora, los criminales, como yo les decía, vestían uniformes del Grupo Especial contra la Lucha del Crimen Organizado Greco. Y la matanza ha sido a tan solo 2 cuadras de la Dirincri de Trujillo. Como les repetía, al frente de un emblemático local
8: exitosa,
7: que lo conocemos como el OVNI, porque es un edificio grande que se parece efectivamente a un OVNI, es circular, y ese local fue incautado a un grupo empresarial vinculado al narcotráfico, ¿no? Pero bueno, hay una novedad por acá, que el señor Jens Lara Taquilla no era un desconocido. El año 2020 fue detenido por presuntamente integrar Los Topos, una red que amasaba hasta 12 millones de dólares mensuales mediante el tráfico de oro ilegal que extraían de Patás. Obviamente, este antecedente nos hace ver que podría haber un conflicto, una guerra por el mineral que podría haber desencadenado en esta barbarie, en esta matanza. Eso es lo que está pasando en Trujillo. Hoy, seguramente, en breves minutos va a ser la procesión, la misa, que tiene que ver con la celebración de la Policía Nacional, y estamos a la espera de las declaraciones del general de la Policía Nacional. Igual, con todas estas cosas tan tristes, tan brutales, les deseamos felicidades a nuestros hermanos de la Policía Nacional, que también hacen un esfuerzo sobrehumano. Vamos a continuación con los titulares.
9: 9:06 de la mañana. La temperatura en Trujillo, 21 grados. Atención conductor y peatón. Hoy 30 de agosto, la Autoridad de Transporte Urbano para Lima y Callao, ATU, anunció la modificación de recorridos y paraderos del corredor azul y morado, debido a la movilización de fieles por la celebración de Santa Rosa de Lima. Por la celebración de Santa Rosa de Lima, patrona de la Policía Nacional del Perú y reconocida como la primera santa de América, los Scouts del Perú dirigirán el tránsito en las calles de Lima, Callao y diversas provincias del país. En el plano regional, un violento ataque registrado durante la madrugada de este domingo 30 de agosto dejó 4 personas fallecidas dentro de una camioneta Ford estacionada en la cuadra 2 de la avenida Húsares de Junín, en Trujillo. De acuerdo con información preliminar, los ocupantes habrían sido atacados por varios sujetos que posteriormente se llevaron por la fuerza al propietario del vehículo. En comunicación con Exitosa, Virgilio Velázquez, jefe de la región policial de Cusco, informó que serán 2.500 efectivos quienes resguardarán la seguridad en la ciudad imperial por la visita del Papa León XIV.
10: Para ver los detalles de la visita del Santo Padre a Cusco, por el momento tenemos Sacsayhuamán, obviamente el recorrido con el Papa Móvil y todo eso implica también maximizar la seguridad, preveyendo 2.500 efectivos y los apoyos que van a venir obviamente en Lima también de las unidades especializadas, helitransportadas, todos esos detalles estamos enfocados para esta visita papal.
9: 9:08 de la mañana. Adelante Luis Aguilar desde los estudios de Exitosa en Trujillo.
7: Gracias, muchas gracias por este pase. Nosotros continuamos lamentando lo que pasa en Trujillo, de verdad. Les cuento, durante las últimas 4 o 5 semanas, Trujillo había estado calmado, ¿no? De una u otra manera podríamos decir que había cierta tranquilidad, no al 100%, porque los taxis, los negocios continúan pagando el cupo extorsivo, pero por ejemplo los dinamitazos en los locales ya no se han escuchado mucho. Anteriormente habían mañanas en que nosotros reportábamos hasta 5, 6, 7, 8 dinamitazos en diferentes negocios. Ahora durante los últimos 4, 5, 6 semanas han habido menos dinamitazos. Y eso obviamente lo habíamos mencionado. Pero este secuestro, este asesinato, ¿no?, de 4 personas para llevarse a un minero, obviamente todo el esfuerzo que puede haber estado haciendo la Policía Nacional se ve empañado, ¿no? Ya no hay nada que hacer. Yo mencionaba el OVNI, y eso quería aclararlo antes de irme al informe, porque ahí se genera una Y, o sea, dos avenidas se encuentran, la avenida Larco y la avenida Húsares de Junín. ¿Por qué menciono yo la avenida Larco? Porque la avenida Larco en Trujillo es una avenida emblemática, es como la avenida Larco en Lima, en Miraflores, ¿no?, donde se supone que es una zona residencial, comercial, y que además de eso hay mucha seguridad, ¿no? Porque tenemos a, bueno, dependencias de la Policía Nacional muy cerca, y además de esto tenemos vigilancia permanente. Por eso es que yo insistía en que mientras la policía celebraba, hacía su verbena y estaban seguramente degustando de alguna bebida o de repente divirtiéndose, descuidaron la ciudad y esto fue lo que pasó, ¿no? Esto fue lo que pasó, que hemos terminado también expectando lo que ya estamos acostumbrados a ver. Ustedes están viendo una camioneta grande, gigante, que son las famosas Raptor, ¿no? De un momento a otro, estas camionetas Raptor son sinónimo de minería ilegal, porque yo creo que hasta un 99% de usuarios de estas camionetas son mineros, o artesanales o ilegales. Y el hecho de usar este tipo de camionetas muchas veces es un imán, ¿no? Es un faro que llama la atención a los delincuentes y empiezan a hacerles el seguimiento. Aunque en el caso, por ejemplo, de este último secuestro, ¡exitosa!, nosotros tenemos una teoría que esto ya tiene una antigüedad, que esto tiene probablemente un seguimiento no de días ni de semanas, sino de meses, porque Patas, de una u otra manera, por más intentos que hagan por vencer a la delincuencia, sigue albergando a organizaciones criminales. Y organizaciones criminales que, si bien es cierto, no pueden operar en Patas, pero le hacen el seguimiento a los mineros y simplemente o los ultiman, los ejecutan y los extorsionan en Trujillo, porque gran cantidad de estos mineros tienen negocios acá, como estábamos mencionando. La novia y la acompañante de este minero secuestrado se dedican acá a la producción de eventos, hacen fiestas, bailes, tienen discotecas, etcétera, etcétera, ¿no? Entonces, estas organizaciones criminales persiguen a los mineros y ejecutan sus crímenes contra ellos en Trujillo, porque la familia de todos estos mineros viven acá, estudian acá, tienen negocios acá en la ciudad de Trujillo. Dicho esto, vamos a otro aspecto. Recientemente hemos visto una desgracia total que se ha vivido en Nepal y eso nos ha puesto en alerta, ¿no? ¿Cuántas lagunas nosotros tenemos en las alturas de la Libertad? Y hay muchas lagunas que podrían generarse con muchas lluvias, probablemente algún desborde, ¿no? En Huamachuco, en Otuzco, en Culcán. Existen lagunas gigantescas en las alturas, o sea, en la parte alta de los pueblos. Y estas lagunas, obviamente, en época de invierno se llenan y a veces se desbordan, pero se desbordan de a pocos, ¿no? Llegan a la ciudad a través de un huaico por un río. Pero si es que esta lluvia, con un fenómeno natural extraordinario, esta lluvia rebalsa más de la cuenta a estas lagunas, podría venirse un megahuaico y arrasaría con una ciudad. Tal es el caso, por ejemplo, de Huamachuco, ¿no? Tal es el caso de Santiago de Chuco, de Julcán, de Otuzco, que tienen lagunas en la parte alta de los pueblos. Acá estamos con una alerta que se ha encendido ya en la región La Libertad, y justamente tenemos a Enalí Soto Prado, que nos lanza esta alerta por un inminente desborde de lagunas en la región La Libertad. Adelante con el informe.
8: La madrugada del jueves en Pías, provincia de Patas, parecía transcurrir con normalidad, pero cerca de las 3 de la mañana, un gran deslizamiento de tierra cayó sobre la laguna Yurakyaku y provocó el resbalse de sus aguas. En cuestión de minutos, el agua avanzó hacia una zona donde se encontraban viviendas rústicas destinadas al esparcimiento. La fuerza del desborde causó daños materiales y dejó 3 personas heridas. Y el personal de la policía llegó hasta la zona para constatar los daños y también atender la emergencia. El acceso al lugar demandó aproximadamente 1 hora desde la comisaría de Retamas. Pero lo ocurrido en Pías no es un hecho aislado. Los deslizamientos y desbordes de la laguna representan un riesgo permanente para poblaciones ubicadas cerca de quebradas, cuerpos de agua y zonas vulnerables. Una gran cantidad de tierra puede caer sobre una laguna y provocar en cuestión de minutos el desplazamiento de sus aguas hacia sectores habitados. Por eso, el monitoreo de los niveles de agua, la identificación de zonas de riesgo y la reacción oportuna resultan fundamentales para evitar que una emergencia termine convirtiéndose en una tragedia. En Pías ya quedaron las huellas del deslizamiento, viviendas destruidas, personas heridas y una comunidad que ahora permanece alerta ante nuevos movimientos de tierra. Una emergencia que vuelve a poner sobre la mesa el peligro que enfrentan diversas poblaciones del país frente a los desbordes y fenómenos naturales.
7: Bueno, en la región La Libertad, para que ustedes tengan una idea, tenemos 25 lagunas grandes, de las cuales la mitad de estas lagunas, o sea, 12 o 13 de estas lagunas, están en las partes altas. O sea, están, ¿qué te digo? Pues a unos 500 o 1000 metros sobre el nivel de las ciudades. Como por ejemplo en Huamachuco tenemos una laguna grande, en Huaylillas, ¿no? Tenemos lagunas en Santiago de Chuco, en Otuzco, que están en las partes altas. Obviamente también hay lagunas que están al mismo nivel de la población, pero en el caso de Piaz, por ejemplo,

0: lluvias, ¿no? Sino fueron el desborde porque cayó parte de la tierra. ¿Qué es lo que pasa allá en Piast? En Piast se está practicando la minería legal e ilegal. Ojo con esto, ¿no? ¿Y qué es lo que sucede en esta parte? A veces dinamitan la parte alta, ¿no? Y toda esta tierra baja o debilitan toda esa tierra, y cuando llueve, toda esa tierra cae como un huaico gigantesco y obviamente rebalsan la laguna. Entonces, ahí creo yo que el comando conjunto de las Fuerzas Armadas y la Policía Nacional tendrían que intervenir de manera urgente. Ahora, vamos al tema político, ¿no? El tema político, recientemente hemos tenido la visita de un equipo especial del Jurado Nacional de Elecciones, quienes han venido a explicarnos y a dar cuenta respecto a que, bueno, los que están candidateando y en este momento son alcaldes, ya a partir del 4 de este mes ellos tendrían que pedir licencia, ¿no? Ellos han venido a explicarnos qué implica la neutralidad electoral y en qué faltas podrían incurrir algunos de los políticos, de las autoridades, que además de estar ejerciendo el cargo, todavía tienen la posibilidad de estar en la gestión pública. Y eso obviamente genera una suerte de desequilibrio, porque compite un candidato que va con todo su esfuerzo contra un alcalde, ¿no? O una autoridad que tiene toda la logística a su favor. Pero hay faltas, ¿no? Entonces, Joaquín Vargas ha estado con los señores del jurado y ellos nos han explicado cómo es que los candidatos están entre el voto, la campaña y la ley. Adelante con el informe.
1: En La Libertad, la carrera electoral continúa mientras el Jurado Nacional de Elecciones revisa los últimos casos relacionados con tachas y exclusiones de candidatos. Durante una jornada de capacitación realizada en Trujillo, Exitosa conversó con Jorge Valdivia Javier, especialista del Gabinete de Asesores de la Presidencia del Jurado Nacional de Elecciones, quien explicó cómo se viene desarrollando este proceso y qué ocurrirá con los candidatos cuyos casos fueron apelados.
2: Con relación a lo que son requisitos de candidato, ya estamos culminando, bueno, se culminó en su momento la etapa de calificación de estos requisitos, de cumplimiento de requisitos, y ahora nos encontramos en la etapa en que los jurados electorales especiales también acaban de terminar de resolver todo lo que es tachas y exclusiones, y el Pleno Jurado Nacional de Elecciones hasta el 4 de septiembre tiene para resolver todos los casos de apelación de sentencias, sean condenatorias, sean firmes de primera instancia, hasta el 4 de septiembre. Entonces, todos estos casos de exclusión que va a haber el Pleno en caso de apelación.
3: ¿Se puede saber cuáles son los candidatos de la región de la Libertad que están siendo evaluados?
2: Sí, lo que pasa es que no puedo dar ese dato porque en sí son casos concretos que los ven los jurados electorales especiales y luego en última instancia el Pleno Jurado Nacional de Elecciones.
3: Y es el 4 de septiembre, usted mencionó esa fecha tan importante. ¿Qué decir de este día donde ya se podría decir se vence en plazo, no?
2: Sí, bueno, el Pleno Jurado Nacional de Elecciones está haciendo todos los esfuerzos para llegar a esa fecha con resolver todos los casos de apelación que se han presentado. Todos los casos de apelación de apelación con relación a tachas y exclusiones van a ser resueltas hasta esa fecha, el 4 de septiembre, de tal manera que ya el 5 ya vamos a conocer a los candidatos inscritos definitivamente. Sin embargo, todavía el Jurado Nacional de Elecciones puede excluir a candidatos que sean suspendidos en ejercicio de ciudadanía hasta un día antes de la elección, o sea, hasta el 3 de octubre.
3: Listo, le agradezco. Poner las palabras finales para los radioescuchas, oyentes y seguidores de Radio Exitoso.
2: La tranquilidad de la ciudadanía, siempre el Jurado Nacional de Elecciones en su actuar es transparente, todo se publica a través del portal electrónico constitucional del Jurado Nacional de Elecciones, accedan allí para conocer cómo van los casos de los expedientes, si quieren informarse sobre candidatos, acceder a Voto Informado, donde van a poder presenciar todo lo que es los planes de gobierno, sus declaraciones juradas, todo va a estar, está hecho público y transparente en el portal electrónico constitucional del Jurado Nacional de Elecciones.
1: El especialista precisó que el Pleno del Jurado Nacional de Elecciones tiene hasta el 4 de septiembre para resolver las apelaciones por tachas y exclusiones. Al día siguiente, el 5 de septiembre, se conocerán las candidaturas inscritas definitivamente. Además, explicó que los ciudadanos pueden revisar los expedientes y las hojas de vida de los candidatos a través del portal del Jurado Nacional de Elecciones y la plataforma Voto Informado. Así, mientras se acerca una fecha clave del calendario electoral, el llamado del organismo electoral es a que la ciudadanía se informe y conozca quiénes son los candidatos que han declarado

0: cuál es la situación de cada expediente. En estas elecciones, la información también será parte fundamental de la decisión en las urnas.
1: 9 de la mañana con 21 minutos. Claro, o sea, si hay un candidato que incumple la norma y de repente se le descubre una sentencia firme, 24 horas de las elecciones puede ser sacado del proceso. Eso es lo que nos han explicado. 9 de la mañana con 21 minutos, hoy es domingo 30 de agosto. Exitosa en Trujillo, no solamente informa, y esa es la naturaleza de esta filial. Nosotros acompañamos a los ciudadanos. Hay una calle, una avenida, que precisamente ha sido destruida por la minería. ¿Por qué? Porque esta calle está en el Porvenir, es una avenida. Y esta avenida, lastimosamente, es la vía de escape de los mineros que traen mineral en volquetes de gran tonelaje. Nosotros, hace exactamente 10 años, porque fue el 2015, iniciamos una lucha desde la cabina de Exitosa, quien les habla, con los vecinos, para exigir primero que arreglen esta pista, y luego descubrimos que no podían arreglar la pista porque estaba destruido también el sistema de agua y desagüe. Hemos logrado, con marchas, con protestas, que se cambie el agua y el desagüe. Y luego han terminado de hacer la obra, gracias a Exitosa, gracias a los vecinos, y posteriormente lo que nos quedaba era que el alcalde y el gobierno regional busquen un presupuesto.
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1: Sin embargo, han pasado 10 años, ya se va la gobernadora, porque ahora es una gobernadora de Libertad, ya se va el alcalde, y están dejando a los vecinos con el mismo problema que se originó hace más de 10 años. Nosotros hemos estado nuevamente durante las últimas 2 semanas acompañando a los vecinos todos los días y vamos a seguir al lado de ellos. María Fernanda Santos se ha comprado el pleito y ha estado con los vecinos que desesperados piden una pista, o sea, piden que se les arregle su vía, un caso que puede estar pasando en cualquier parte del país porque las autoridades se largan y el pueblo se queda con el problema. Adelante con el informe de María Fernanda Santos.
3: La paciencia de los vecinos de la avenida Antonio Rivero parece haber llegado a su límite. Son varios años de lucha y constantes reclamos por el mejoramiento de esta importante vía. Una demanda que incluso ha sido acompañada por el equipo de Exitosa, que ha realizado una campaña de apoyo y seguimiento a los vecinos durante todo este proceso. Sin embargo, los moradores aseguran que pese a sus pedidos, continúan sin una respuesta concreta. Ahora denuncian que el presupuesto destinado para la ejecución de la pista estaría siendo frenado por el gobierno regional. Mientras tanto, la problemática continúa afectando a vecinos y conductores, quienes exigen que se destrabe el proyecto y que las autoridades finalmente atiendan una obra que llevan años esperando. Para conocer de cerca esta lucha y el pedido que mantienen vigente, conversamos con Violeta Pereda, vecina de la zona.
4: A usted, señorita de la prensa Exitosa, agradecerles a usted por siempre, por esa entrega de siempre apoyarnos al pueblo, a esta manifestación que estamos haciendo pacíficamente. ¡Exitosa! Estamos pidiendo solo ser escuchadas por las autoridades, en la cual nosotros estamos desde 2019 pues, en esta lucha y no tenemos hasta ahora solución, pero el día de hoy se está comprometiendo justo el señor Aldo Zambrano con el alcalde en venir ahorita y para de una vez con documentos mostrarnos que sí van a hacer realidad nuestra pista. Queremos ver esa seriedad en el caso de ellos, esa responsabilidad por parte de ellos para que nuestro pueblo, que está unido y están haciendo su olla común, que usted puede ver, señorita, para allá, lo puede ver, entonces están mis vecinos organizados juntamente, nuestra junta directiva, estamos acá, las 6 trabajamos parejito juntamente con nuestros vecinos. Si este trabajo y esto se logra, va a ser con mis vecinos, porque es de ellos el trabajo que han hecho, juntamente con nosotros. No somos nosotros, acá no queremos aparentar o querer hacer nosotros mejor que el resto, no. Todos mis vecinos, sumados a nosotros, están trabajando y le agradecemos a ustedes la prensa, a ustedes, señorita Exitosa. Hemos respetado todos los parámetros que ellos han dicho, todas las tenemos cuadernos de acta, en donde nosotros podemos enseñarles con pruebas y con hechos lo que hablamos, no estamos hablando por hablar, no mentimos, sino que nosotros tan solo decimos la verdad y queremos que ellos también se comprometan por parte de las autoridades. El pueblo los ha elegido a ellos, entonces queremos que ellos también nos den solución a este problema. agradecerle nuevamente, señorita, por este tiempo de darse ustedes de estar acá. Están con nosotros en pie de lucha. Los policías ahorita acaban de venir a querer dispersar, pero como le hemos hecho entender, ahí le hemos hecho una pregunta a un policía, le hemos dicho, ¿cuál es importante? ¿La vía de transitabilidad o la salud? Porque, señorita, acá hay enfermos que están con fibrosis pulmonar, están con alergia, están ancianitos, hay niños, hay varias instituciones que estamos acá. Nosotros estamos reclamando lo justo, no estamos pidiendo ni exigiendo ni haciendo disturbios, sino estamos reclamando por la salud.
3: Los vecinos aseguran que no dejarán de luchar hasta ver la obra concretada. Tras años de espera y con el respaldo de Exitosa, hoy vuelven a exigir Exitosa respuestas y una solución definitiva para la avenida Antonio Rivero.
1: Bueno, es una avenida que lo ha destruido la minería, literalmente, ¿no? 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Vamos a ir a una pausa comercial breve y cuando regrese les voy a contar lo que nos dejaron los exalcaldes, la desgracia que han dejado seguramente en cualquier parte del Perú y que ahora obras que ellos construyeron se tienen que destruir porque las ejecutaron mal. Y muchos de ellos pretenden regresar al cargo. Regresamos.
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0: ahora en Exitosa, 9 de la mañana y 27 minutos. 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

0: Muy bien, estamos de regreso. Son las 9 de la mañana con 29 minutos.
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0: Trujillo, antes de que exista esta gran ciudad, ¿no? Antes de que exista una sola vivienda, tenía sus causas naturales, porque la naturaleza distribuye el territorio en función a su comportamiento natural. Por ejemplo, las inundaciones que se dan en las ciudades son producto de la irresponsabilidad de los seres humanos que se instalan en cauces de ríos, que muchas veces son ríos secos, que muchas veces son ríos que de una u otra manera pues han calmado o simplemente están inactivos incluso por décadas. Y eso es lo que ha pasado en Trujillo. Construyeron Trujillo, no, fundaron la ciudad y construyeron Trujillo en el centro de un cauce natural. En el centro de un cauce natural. Les comento. A ver, las quebradas de San Carlos y San Ildefonso están en la parte alta de Trujillo, ¿no? Vienen por Laredo, por El Porvenir, bajan por Trujillo, por una avenida principal que es la avenida Miraflores, llegan a la avenida España, ingresan a la Plaza de Armas, ingresan por el Jirón San Martín, se encaminan por una avenida que es la avenida Larco y desembocan en el mar. Porque ese es un cauce natural que durante, que te digo, desde la creación de este planeta, eso ha existido. Un día llegaron, fundaron la ciudad y cada vez que habían lluvias sufríamos los embates de la naturaleza, porque habíamos atentado contra la naturaleza. Ahora, es importante que un alcalde, una autoridad conozca, ¿no?, qué es lo que va a administrar, qué es lo que va a gobernar, porque tenemos tanto ignorante que llega al cargo. Y precisamente conociendo
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0: Que una de las avenidas principales que están desembocando literalmente en el mar es el cauce natural de un río, se les ocurre construir una obra emblemática para ellos, que era una especie de parque, bulevar, no sabemos qué era, pero que nosotros desde el inicio lo anunciábamos desde Exitosa y decíamos: oiga, señor, usted está construyendo un puente, una alameda, o está construyendo un dique. Y efectivamente, todo quedó comprobado, porque cada vez que llovía, este puente, esa estructura que había hecho este alcalde en el distrito de Víctor Larco, actuaba como un dique, inundaba la ciudad y se generaba un anillo gigantesco que destruía no solamente la infraestructura pública, sino también a las viviendas y negocios que están en los alrededores, que muchos de ellos han quebrado. Después de tanto reclamo, el nuevo alcalde distrital de Víctor Larco tomó la decisión de destruir la obra, de derrumbarlo, porque se lo pedimos también nosotros. Recién, hace 3 días atrás, inició este proceso y ya lo han destruido la obra. La pregunta es, ¿no? Tú destruyes la travesura de un exalcalde y las responsabilidades legales. Estamos en un país de la impunidad, ¿no? Precisamente, ahí estuvieron Natalia Chávez, María Fernanda Santos, y este es el informe de esta obra que, como en cualquier parte de este país, lo construyen tirándose el dinero y después se van dejándonos, como quien diría, con el diablo amarrado. Adelante con el informe.
2: Lo que alguna vez fue presentado como un espacio para los vecinos, hoy terminó convertido en escombros. Una pérgola construida en 2022 durante una gestión municipal anterior fue demolida en la avenida Larco, cerca al enrocado de Buenos Aires. La razón: la actual gestión sostiene que esta estructura se encontraba en una zona donde debe mantenerse libre el paso del agua ante eventuales lluvias intensas. Una obra que costó recursos públicos y que 4 años después tuvo que ser retirada por prevención. El motivo: evitar que la infraestructura pueda obstaculizar el recorrido natural del agua ante eventuales lluvias intensas. Y el lugar no es cualquiera, estamos hablando de una zona cercana al litoral de Buenos Aires, un sector que conoce de primera mano los efectos de los eventos climáticos extremos. Escuchemos las declaraciones del alcalde de Víctor Larco.
3: Para mitigar los efectos nefastos que va a generar el fenómeno El Niño, necesitamos sin duda alguna dejar libre ese acceso, porque en ese lugar, donde de manera antitécnica se construyó una pérgola, es el paso natural del agua. Es el paso natural del Huaico, que apalanca lógicamente con el litoral. En consecuencia, haber hecho una obra de infraestructura en ese sitio, donde ninguna gestión municipal, desde la creación política de Vitolarco, se había atrevido a semejante despropósito, resulta convertirse en un tapón de tragedia en lo absoluto. Ya lo hemos visto en Yacu, en el 2023, justamente por esa pérgola, que dicho sea de paso nosotros no hemos construido, se generó todo un empozamiento grande en toda la avenida Larco. Entonces, si queremos que tenga eficacia el plan que se ha estructurado, se necesita liberar ese espacio.
2: El verdadero examen llega cuando aparecen las lluvias. La actual gestión ha optado por retirar la pérgola y mantener el espacio abierto como una medida preventiva. Ahora, el reto será demostrar que esta decisión forma parte de una planificación integral y no simplemente de una respuesta ante una obra que ya estaba construida. Una obra pública debería durar años, beneficiar a los pobladores y responder a las condiciones del lugar donde fue levantada. Y cuando 4 años después termina demolida, la pregunta inevitable aparece: ¿qué falló en la planificación? La pérgola ya no está. Ahora solo queda el espacio libre y una lección que las autoridades deben tomar en cuenta frente al fenómeno El Niño. La prevención no puede empezar cuando el agua ya llegó, porque si una obra termina convirtiéndose en un obstáculo para enfrentar una emergencia, entonces el costo no está solamente en demolerla.
0: Nuestra reportera Natalia Chávez se pregunta qué pasó. La respuesta es simple: ignorancia total, incapacidad, falta de criterio. Simplemente llegan a la alcaldía, al gobierno regional, y nunca piensan qué pasó o qué va a pasar en el futuro. O sea, su pensamiento crítico no se desarrolla. 9:36 a.m. Tengan cuidado cuando van a practicarse, no sé, algún tratamiento. Por ejemplo, en un dentista, ¿no? ¿Qué es lo que ha pasado en Trujillo? Un dentista a veces dormía a sus víctimas y abusaba de ellas. Esas acusaciones son serias contra él. Y otras veces acosaba y abusaba de sus empleadas. Lo más triste de todo esto, que estas denuncias vienen desde hace cerca de una década. Y el Colegio de Odontólogos de la Libertad no ha actuado. Y este dentista siempre ha salido bien librado. Y actualmente sigue o seguía ejerciendo, porque ahora le han dado prisión preventiva. Cuando sale a la luz la última denuncia, aparece incluso una víctima que por una afectación que le generó este dentista tuvo que irse a vivir a España. Esta historia nos cuenta Enalís Soto Prado, dentista denunciado por abusar y acusar de pacientes y empleadas. Adelante.
4: Una menor de edad habría sido víctima de una agresión sexual y su madre decidió acudir a la policía. La denuncia terminó llevando a los agentes hasta un hombre identificado como Segundo Job Ríos Ruiz, de 39 años, dentista, quien fue detenido por el personal de la comisaría de Jerusalén. Pero cuando el caso empezó a conocerse, apareció una historia anterior. Una joven identificada como Yerly, quien actualmente vive en España, contó que en el año 2021 también denunció a Ríos Ruiz por una presunta agresión sexual. Y es allí donde la historia toma otro giro. De acuerdo con su testimonio, cuando ella realizó su denuncia, descubrió que ya existía un caso anterior relacionado con una presunta violación sexual contra el mismo hombre. Ese expediente había sido archivado.
5: En el año 2021, el 3 de marzo, yo fui víctima de una agresión sexual por este sujeto.
0: Ya.
5: Yo era paciente de él, llevaba tratamiento odontológico.
0: Ajá. ¿Ya?
5: Yo lo denuncié en la Virincri de San Andrés. La policía primero no me quiso tomar denuncia, me tomó solamente una declaración. Uh-huh. Me sacaron de la comisaría, regresé a poner una denuncia con mi madre. Luego ingresé, me pidieron una pericia, le di mi pleno interior porque ni siquiera al baño me había ido.
1: Uh-huh.
5: La policía me trataron muy mal. No me ayudaron. Básicamente la pasé mal. Sí, me dieron, saqué examen toxicológico, todas las pericias que se piden, conforme a ley, pero no pasó nada, lo dejaron libre. Solamente estuvo 48 horas y ni siquiera las cumplió porque lo detuvieron después de que yo llegué a poner la denuncia. Después de un año tuve que hacerlo mediático en redes sociales, ¿no? Y es así como yo me enteré que habían más víctimas.
4: Años después, una nueva denuncia vuelve a colocar al mismo investigado ante las autoridades. Esta vez, la presunta víctima es una menor de edad y es su madre quien acudió a denunciar el caso.
6: Mi menor hija, al señor le conocemos un tiempo atrás.
1: ¡Ya!
6: ¡Exitosa! Un tiempo atrás, y se gana la confianza de mis hijas, que son dos hijas, pero la víctima es de menor edad. Y entonces dejo de expresar que mi hija la contrató a ver como su asistente para que atienda ahí cuando él no está, haga limpieza y limpia sus materiales que utiliza. Ajá. Es donde ocurre esto.
4: El proceso avanzó hasta una audiencia judicial y tras la evaluación correspondiente, el Poder Judicial dictó 7 meses de prisión preventiva contra Segundo Job Río Ruiz, mientras continúan las investigaciones por los presuntos casos de violación sexual. Por ahora, esa es la última situación conocida del investigado, 7 meses de prisión preventiva. No existe hasta el momento una sentencia definitiva, ni se ha informado de una audiencia próxima para determinar una condena. Una historia que vuelve a poner bajo la lupa un expediente que ya había sido archivado y que hoy tiene nuevamente al mismo hombre bajo investigación y esta vez por 2 casos denunciados.
0: 9:41, 9:41, hoy es 30 de agosto, semana número 35 ya del año 2026, y acá en Trujillo hay un escenario que probablemente se repite también en Lima. Bajo los semáforos hay siempre un grupo de migrantes, casi la mayoría o casi todos ellos son venezolanos, pero ellos fungen de limpia parabrisas, y hay muchas denuncias de muchos ciudadanos que han sido víctimas, incluso quien les habla también ha sido víctima literalmente de una extorsión por parte de estos sujetos, porque totalmente enajenados, ¿no? Después de haber consumido sustancias ilícitas, ellos se acercan, ¿no? Y te obligan a que les pagues para que supuestamente te limpien el parabrisas. Algunos sí limpian el parabrisas, otros simplemente lo ensucian, y cuando tú no accedes, ¿qué es lo que hacen? Te rayan el carro. No te lo rayan directamente. Han establecido estrategias, como por ejemplo, hay varios conocidos acá que tienen en su brazo una suerte de sacos envueltos en algo como alambres, etcétera. De tal manera que si tú les dices que no, ellos en un movimiento muy estudiado te rayan el carro. O simplemente se paran en el medio del carro, se inclinan un poquito y los alambres que ellos tienen bajo su brazo lo pegan al carro nada más, y cuando tú arrancas se rayó tu carro. Entonces esos ciudadanos asaltan, ha habido amenazas de muerte contra los limpiaparabrisas peruanos que anteriormente estaban establecidos ahí, los que venden dulces, y se han apropiado de los semáforos en Trujillo. Lo más triste acá es que la policía que está a cargo de migraciones no pasa nada, ¿no? O sea, no hacen operativos, los dejan allí. A raíz de las denuncias que se dan en Exitosa, el Serenazgo actúa, pero lo único que puede hacer Serenazgo es despejar la zona. Van, despejan la zona, se retira Serenazgo y ellos regresan a lo mismo. En varias ocasiones, estos sujetos totalmente enajenados han roto parabrisas, han habido incluso agresiones fuertes contra conductores, y no podemos hacer nada contra ellos. A tal punto que cuando ven a un extranjero ya lo han estigmatizado, ya, ¿no? A todo venezolano que encuentran en la calle es delincuente. Y frente a este escenario que le hemos venido denunciando, apareció un migrante que conversó, ¿no?, con nuestro reportero Joaquín Vargas, y le explicó que no todos los migrantes que han llegado a Trujillo son delincuentes, son consumidores de sustancias prohibidas. Y creímos nosotros necesario escuchar la versión de este migrante. que quizás estos sujetos de mal vivir que están bajo los semáforos, al escucharlo, reflexionen un poco y entiendan que ellos están siendo recibidos de buena fe, que ellos están viviendo en una ciudad que les abrió sus puertas y que deberían por lo menos respetar, ¿no?, las buenas costumbres y conseguirse un trabajo, dejar de estar extorsionando bajo los semáforos. No todos los migrantes son malos, nos dice este venezolano que pidió hablar con nosotros, y Joaquín lo escuchó. Adelante.
7: En medio del movimiento diario de Trujillo, encontramos una historia de esfuerzo y perseverancia. Nelson Espinosa es ciudadano venezolano y tiene 70 años, y cada jornada sale a las calles para ganarse la vida limpiando las lunas de los vehículos. Lo encontramos en la intersección de la Avenida España con Huayna Cápac. Su jornada comienza a las 7 de la mañana y termina cerca de las 8 de la noche. Cuenta que, debido a su edad, conseguir otra oportunidad laboral resulta difícil. Por eso continúa realizando esta actividad para obtener sus ingresos.
8: Nos encontramos acá muy cerca de la Avenida España con un amigo de nacionalidad venezolana. ¿Cómo estás? Bienvenido a Radio Exitosa. ¿Cuál es tu nombre?
9: Nelson Espinosa.
8: Coméntame, estábamos hablando, ¿cómo es trabajar de esto? A veces te presentas a rechazos de la gente, también a veces hay gente muy amable que te quiere apoyar.
9: No, sí, la mayoría aquí en Guanacaipa nos apoya bastante. La gente son tranquilos, que no hay ese problema. Lo bueno que es que a mi edad me llevo gustosamente trabajando aquí porque tengo 70 años.
8: ¿70 años?
9: 70 años.
8: No parece, ¿ah?
9: Sí, aquí estoy.
8: Te veo muy bien físicamente.
9: Sí, dale. 70 años tengo yo aquí.
8: ¿Esta es la única forma que trabajas o hay otra forma en la que te recurseas de repente? ¿O todo el día estás trabajando así?
9: De las 7 de la mañana hasta las 8 de la noche. Lo único malo es que aquí ya a mi edad yo no puedo conseguir ningún tipo de empleo.
8: Te iba a preguntar, ¿y cómo es el trato de, en este caso, el trujillano, no hacia ti, en que eres el ciudadano extranjero y trabajas de esto? ¿Algunos te tratan mal, te tratan bien?
9: No, aquí todo el mundo me trata bien. Bien. Pero aquí, gracias a Dios, somos educados todos y no todos somos malos.
8: Ok, y la última pregunta te iba a decir, ¿qué opinión tienes sobre tus compatriotas que a veces, algunos se tienen la idea que también delincan, o sea, no hacen muy bien las cosas, ¿no? Y otros como tú que sí.
9: Ah, bueno, esos son otros que están por otras partes, por aquí no. Aquí en este campo estamos únicamente son dos nada más, y aquí todo el mundo nos portamos bien.
8: ¿Algún mensaje final para todos tus compatriotas y también los trujillanos que te escuchan?
9: Bueno, que lo que les pido es que se porten bien, ¿vale? Que no hagan lo malo, para que no hagan que lo hablen de nosotros.
8: Te agradezco, muy amable.
7: Nelson también destacó el buen trato que recibe de los trujillanos y dejó un mensaje para sus compatriotas: mantenerse alejados de las malas acciones y trabajar correctamente para no perjudicar a quienes buscan salir adelante de manera honesta. Su testimonio representa una realidad que también existe en nuestra ciudad, la de extranjeros que trabajan diariamente, enfrentan dificultades y buscan construir una vida digna a través de su propio esfuerzo. Nelson, a sus 70 años, es uno de ellos.
0: 9:09 de la mañana con 47 minutos. Hay extranjeros buenos y obviamente hay indeseables. Eso sí tenemos que aceptarlo. La semana pasada, nuestras reporteras estaban circulando por una de las calles de la ciudad y se encuentran con un trabajador de limpieza pública, el operador de una compactadora de basura, quien tenía en sus manos una mascotita, una pequeña perrita, que estaba a punto de ser triturada. ¿Qué es lo que pasa? Algún desalmado puso a esta perrita dentro de un saco de basura. Y cuando ellos iban a poner el saco de basura en la compactadora para que precisamente triture esa basura, sintieron que algo estaba moviéndose dentro y era una cachorrita. Inmediatamente nuestras reporteras, como unas heroínas, han rescatado a la cachorrita e inmediatamente interrumpimos todas nuestras labores e iniciamos una campaña, primero para recuperarla, la llevamos a una veterinaria y posteriormente hicimos una campaña en la radio para conseguirle un hogar a esta pequeñita. Y gracias a Dios no pasarían ni 20 minutos y las chicas estaban dirigiendo hacia la Plaza de Armas para desde allí, desde la Plaza de Armas de Trujillo, hacer el llamado para los futuros padres adoptivos de esta cachorrita. Ya nos estaban esperando una familia que ansiosos esperaba la llegada de la camioneta Exitosa para que inmediatamente se lleven a la cachorrita hasta su casa. Este es un drama que de verdad nos conmovió tanto y que nos hace visibilizar la problemática que viven muchas mascotitas que están abandonadas en las calles y que no hay proyectos para favorecerlos, para protegerlos a nivel de todo el país. Hay ciudades que ni siquiera tienen perreras. No hay nada. Natalia Chávez nos cuenta esta historia.
2: No tienen una casa a la que regresar, una persona que los espere ni un plato de comida asegurado. Recorren las calles buscando alimento, refugio y muchas veces simplemente un poco de afecto. Son perros que alguna vez tuvieron un hogar y que hoy forman parte de una realidad que crece frente a nuestros ojos, el abandono de mascotas. En Trujillo, basta recorrer algunas calles, mercados, parques y zonas periféricas para encontrarlos. Algunos permanecen durante horas en las veredas, otros siguen a las personas buscando algo para comer. También están aquellos que terminan enfermos, heridos o expuestos a accidentes de tránsito. Y detrás de cada uno puede existir una historia diferente. Algunos nacieron en las calles. Otros fueron comprados o adoptados cuando eran pequeños y cuando crecieron fueron dejados a su suerte. También existen casos de animales que se pierden y nunca logran regresar con sus familias. El problema es que abandonar una mascota no significa simplemente dejarla en otro lugar. Significa trasladar la responsabilidad a la calle. Y allí comienza un nuevo problema. Un perro que no está esterilizado puede reproducirse y aumentar progresivamente la cantidad de animales en situación de abandono. Además, los animales que viven en las calles están expuestos a enfermedades, maltrato, accidentes, hambre y condiciones climáticas adversas. Frente a esta realidad, existen ¡exitosa! Ciudadanos y organizaciones que realizan rescates, buscan hogares temporales, promueven adopciones y ayudan con alimentación y atención veterinaria. Pero quienes realizan esta labor también advierten que rescatar un animal no resuelve por completo el problema. Se necesita prevención. La tenencia responsable comienza antes de llevar una mascota a casa. Significa entender que un perro o un gato no es un juguete ni una compañía temporal. Requiere alimentación, atención, veterinaria, espacio, tiempo y cuidados durante toda su vida. Y aquí también entra la esterilización. Controlar la reproducción de animales domésticos es una de las herramientas que puede ayudar a evitar camadas no planificadas que posteriormente podrían terminar en las calles. Pero hay otra responsabilidad que muchas veces queda en segundo plano: denunciar el maltrato y el abandono. Porque estos animales no pueden explicar lo que les ocurrió, no pueden decir quién los dejó, no pueden pedir ayuda con palabras, solo pueden esperar. Esperar que alguien se detenga, que alguien les dé agua, comida o atención. Y en algunos casos, esperar que alguien decida cambiarles la vida mediante una adopción. La escena se repite en Trujillo y también en muchas otras ciudades del país. Hay cientos de historias que todavía esperan un hogar. Y mientras algunos buscan comida entre la basura, otros siguen esperando algo mucho más sencillo: que alguien no los vuelva a abandonar.
0: 9:53. Y la semana que ha pasado se celebró el Día del Adulto Mayor y no podíamos estar ausentes. Llegamos hasta el asilo de ancianos San José y el Alice Soto Prado la pasó muy bien con los abuelitos. Adelante con el informe.
4: Una jornada diferente se vivió en el asilo San José de la Libertad. Esta vez, los protagonistas fueron los adultos mayores, quienes recibieron un agasajo organizado por la Policía de Turismo de la región por su día. La música de la banda de la policía acompañó la celebración, mientras que la policía canina sorprendió a los residentes con una presentación que les permitió disfrutar y entretenerse. También hubo presentes, alimentos y un momento de confraternidad con los agentes policiales. El comandante Giancarlo Montenegro Zúñiga, de la Comisaría de Turismo de la Libertad, explica el motivo de esta actividad.
10: Bueno, la Comisaría de Turismo de la Libertad está desplegando el día de hoy una acción cívica con la finalidad de traer un homenaje a nuestros adultos mayores de acá, de este asilo de ancianos, en donde es un homenaje para la vida que nos han ofrecido a estos padres, a estos abuelos, y es una manera de reconocer todo el trabajo que han hecho por todos nosotros. Bueno, el mensaje es con mucho cariño, este homenaje que vamos a realizar el día de hoy, y bueno, están que siempre van a estar en nuestros corazones, siempre están presentes con nosotros. Este tipo de acciones a través de la Policía Nacional resalta este tipo de valores para estos adultos mayores.
4: Y los verdaderos protagonistas también compartieron sus palabras y lo que significa para ellos celebrar esta fecha.
11: Día de hoy. Me siento contentísimo por estar presente acá.
2: Por estar presente.
11: En la casa de Dios.
2: La casa de Dios, ¿verdad? ¿Has visto que está la policía de turismo el día de hoy?
11: Sí.
2: La policía les va a brindar un show.
11: Lógico.
2: Como tiene que ser.
11: Así tiene que ser. Agradecerle mucho a la gente que me está apoyando, como la hermana, el hermano, todos los que me están apoyando acá.
12: Bien. Bien.
2: Todo bien.
12: Sobre todo con la presencia de la policía que ha venido en visita y con la presencia tuya que engalana. Me siento feliz.
2: Feliz. Guillermo, ¿cuál es tu mensaje para los hijos que te están escuchando, nietos también, personas que están allá afuera?
12: Que tengan siempre un buen comportamiento y respeto a los mayores.
13: Intento porque al menos no se olviden de nosotros.
2: Sí, la policía ha venido hoy día a celebrar con ustedes.
13: El año pasado también vino, nos alegraron, igual que ahora.
2: ¿Vas a bailar o no?
13: Mira, si pudiera, encantada.
2: ¿Pero vas a mover el cuerpo?
13: No, es que a veces hay unas chicas que les gusta bailar y me hacen bailar con las sierras.
2: Claro, claro, y tiene los bracitos ahí, la cabecita para que bailes un ratito.
13: Para acordarme de los viejos tiempos.
2: Así es.
4: Una celebración sencilla, pero significativa, que permitió a los adultos mayores salir por un momento de la rutina y sentirse acompañados. Porque celebrar su día también significa reconocer sus historias, valorar sus experiencias y recordar que el respeto y el cariño hacia ellos debe estar presente durante todo el año.
0: 9:56 a.m. Santa Rosa de Lima es la patrona oficial de la Policía Nacional desde el 18 de septiembre del año 1989. Hoy la Policía Nacional a nivel de todo el país está celebrando el Día de Santa Rosa de Lima, patrona de esta institución. Precisamente acá en Trujillo, como en cualquier parte del país, se ha celebrado la misa Tedeum, luego sigue la procesión y varias actividades que se van a desarrollar durante el día. El general de la Policía Nacional, Ricardo Espinosa Cuestas, que es jefe de la Región Policial de la Libertad, envía un breve saludo a la familia policial en nuestra región y a nivel nacional. Adelante.
14: Hoy 30 de agosto nos encontramos haciendo un homenaje a nuestra patrona de la Policía Nacional, Santa Rosa de Lima, y le pedimos con humildad y firmeza que nos ayude y nos ilumine a seguir trabajando cada día mejor por los vecinos de Trujillo.
0: En este preciso momento se están desarrollando una serie de actividades, ¿no? Ha habido la misa Tedeum muy temprano, es la procesión de la Santa Patrona, Santa Rosita de Lima. Hoy es feriado, ¿no? Muchos han estado lamentando que ¿por qué no se ha pasado el feriado para el lunes? Pero bueno, ya pues hemos tenido suficientes feriados, ¿qué nos queda, no? ¿Qué nos queda? 9:58 a.m. Un abrazo para todos los adultos mayores que han celebrado su día. Las reporteras de Exitosa llegaron hasta el asilo de ancianos San José y hemos visto la vitalidad de estos mayores, adultos mayores, tan coquetos, ¿no? Ya estaban enamorando a nuestras reporteras por ahí, las estaban lanzando unos piropos pues espectaculares. Seguramente nuestra productora Tania está anhelando ir a este asilo de ancianos para recibir ese tipo de piropos que ahora los jóvenes de ahora no tenemos esa capacidad, no tenemos esa inspiración como ellos pues resaltan la belleza y la compañía de una dama, ¿no? Ahí hemos visto adultos mayores de 70, 80, hasta 90 años, madrecitas lindas que igual, o sea, el asilo de ancianos San José es un asilo de ancianos que, bueno, está dirigido por monjitas, por madrecitas, pero hay muchos voluntarios que van, ¿no? Nosotros siempre tenemos las puertas abiertas porque gracias también a nuestros amigos de la Policía de Turismo hacemos varias actividades, ¿no? Esta vez, por ejemplo, la policía de turismo ha ido con las chicas, con las policías, han bailado, ¿no? Han hecho un show, han llevado la banda de músicos, han llevado comida, han llevado dulces, han llevado regalitos, les han llevado helados, o sea, ha sido algo hermoso. Así es que, aunque un poco atrasadito, ¿no? Un abrazo, un saludo para todos los adultos mayores. No, para todos los adultos mayores. Están a tiempo todavía porque es agosto. Entonces, hoy y mañana pasen de un momento bonito con todos los adultos mayores de la familia. Y por otro lado, entramos ya en el mes de septiembre. Viene el mes de la primavera en Trujillo. Así es que, bueno, estamos en verano, parece, ¿no? No parece primavera. Pero igual vamos a invitarlos a todos ustedes para que puedan visitar nuestra ciudad, porque las festividades arrancan ya, el gran corso, si es que no llueve, vamos a tener un gran corso primaveral. Ya vamos a informar más adelante para que se enteren ustedes cuántos carros alegóricos van a haber. Es todo un espectáculo, es un show tremendo. Lastimosamente en Trujillo teníamos dos fiestas importantes que eran un motor económico poderoso para nuestra región, que era el concurso nacional de marinera, que por unas malos entendidos entre un alcalde, el alcalde de turno, y los señores del Club Libertad, que a propósito han registrado como propiedad privada el nombre de Concurso Nacional de la Marinera, lo cual nos parece absurdo, y ellos son los únicos que pueden organizar este concurso. Lo han trasladado a Lima, o sea, hace ya más de 2 años, el Concurso Nacional de Marinera se desarrolla en Lima. Y le han quitado la oportunidad a los trujillanos de ganar cantidades impresionantes de dinero con el turismo. Nos queda la primavera, que esperemos no se lo lleven a otro lado. Son las 10 de la mañana con un minuto, estamos ya con Elio. Elio, ¿cómo estás? Muy buenos días, celebrando seguramente también ustedes el Día del Adulto Mayor allá en tu región. Yo estoy preocupado, hermano, porque las reporteras exitosas fueron a ver a estos abuelitos, y los abuelitos ya me estaban enamorando a las reporteras, hermano. Estaba preocupado, me quedaba sin reporteras, pero bueno, han pasado un momento lindo, así es que esperemos pues que el Día del Adulto Mayor se convierta en el Año del Adulto Mayor. ¿Cómo estás, Elio?
15: Bien, bien, Luis. Claro, cuidado con los problemas después, ¿ah? Mucho cuidado, no envíe reporteros.
0: No, se escapan, como dirían acá en la Sierra, claro, de la Libertad, se huyen estas parejitas, ¿no? Sería pues 90 y 20 esa parejita.
15: Así es,
0: Elio, un gran abrazo. Ya no quiero interrumpir más tu programa, así es que adelante con todo lo que tienes para el día de hoy.
15: Perfecto, Luis, muchas gracias. Gracias a ti, un saludo muy cordial desde el Cusco y desde En Defensa de la Verdad. A ver, hoy estamos 30 de agosto y hay tres celebraciones, ¿no? Ya de una de ellas has hablado, justamente Luis Aguilar, ¿no? El Día del Adulto Mayor, pero hoy hay dos instituciones muy importantes que también conmemoran esta fecha, ¿no? Una de ellas es, por supuesto, la Policía Nacional del Perú, que celebra a su santa patrona, a Santa Rosita de Lima, ¿no? Hemos visto cómo es que se han estado preparando con mucho esmero los efectivos de la Policía Nacional del Perú, de esta gloriosa institución, para sus actividades, ¿no? Conmemorativas, hay desfiles, hay bonitas acciones que se están realizando, y para ellos un saludo muy especial. Y también hoy es el Día del Enfermero Peruano, de la Enfermera Peruana, ¿no? Así es que un saludo para ellas también. Hoy estaremos conversando sobre esta labor, que es una labor muy sacrificada. O sea, el solo hecho, hablando profesionalmente o técnicamente, ¿no?, de las funciones que cumple un enfermero, o sea, ya es, ya con eso tenemos, ¿no?, más o menos lo sacrificado que es. Pero aparte de ello, es justamente el lado humano el que muestra la ciencia y la medicina a través de este personal asistencial a todos los pacientes. Así es que desde aquí, desde Exitosa, un gran saludo también para todas las enfermeras y los enfermeros del Perú por su día. Bien, vamos a empezar, señores, con el programa, y yo quiero hacerlo con un tema sumamente delicado. Y ustedes me van a dar la razón cuando escuchen, ¿no?, de lo que está pasando realmente en uno de los terminales aéreos más importantes del Perú. Estoy hablando del Aeropuerto Internacional Alejandro Velasco Astete del Cusco. O sea, después del Aeropuerto Jorge Chávez de Lima, el que más actividad y más operaciones tiene es el Aeropuerto del Cusco, por la actividad turística. Ustedes comprenderán. A ver, el año pasado, el año 2025, Corpac solicitó a una empresa llamada Meshen Perú EIRL para desarrollar todo un estudio sobre la infraestructura del terminal aéreo y la torre de control. Ojo, ¿ya? Entonces ahí hubieron toda una serie de análisis que por supuesto dejaron preocupaciones fundadas sobre los hallazgos realizados en este estudio. Luego Corpac, aparentemente no contento con los resultados, le solicita al Colegio de Ingenieros del Perú realizar también un análisis sobre la infraestructura. Y el Colegio de Ingenieros, el año pasado, 2025, en el mes de noviembre, hizo el trabajo y en el mes de diciembre del año pasado entregó un informe final. Las conclusiones realmente son de terror. A ver, ¿qué ha encontrado el Colegio de Ingenieros? Ha encontrado que la estructura del terminal, diseñada todavía en 1960, ¿no?, con toda una metodología, no podría resistir a un sismo de moderada intensidad. O sea, no estamos hablando de un sismo de magnitud, sino un sismo de moderada intensidad, que este podría entrar en resonancia y hasta el colapso, no solamente parcial, sino total. O sea, es muy serio lo que estamos hablando. Es muy serio. Aparte, también ha encontrado serias deficiencias en la torre de control. Inclusive está solicitando su reubicación inmediata. Escuchen bien, ¿eh? No un mantenimiento para, ¿no?, todavía tener este tiempo. No, señores, sino está solicitando, está exigiendo una reubicación inmediata por un riesgo extremo de colapso. O sea, las cosas, señores, vienen por ahí, y yo creo que, habiendo pasado todo este tiempo, debiera haber, pues, alguna respuesta, pero desde Corpac no hemos escuchado absolutamente nada. Parece que han tomado estos informes, tanto de la empresa mencionada, como es Meshen Perú, y también el informe del Colegio de Ingenieros, que corrobora lo que Meshen Perú ya dijo antes, y los han guardado en un archivador y los tienen ahí como si nada pasara. Y ojo, hay una cosa también que, para que ustedes se den cuenta el grado de riesgo que hay en ese terminal aéreo, es que no se recomienda trabajos de mantenimiento o de reforzamiento o encamisados o demás. No, o sea, no se puede, porque ya esto es insalvable. Y en ese aeropuerto, todos los días, miles de personas, entre locales, nacionales y turistas extranjeros, tienen una actividad intensa. Entonces, ¿qué estamos esperando? ¿Hay omisión de funciones? ¿Qué está esperando el Estado? ¿Qué está esperando el gobierno? ¿Por qué no se ha dicho nada de estos informes emitidos hace ya 8 meses? O sea, han pasado 8 meses hasta ahora y nadie dice nada. Es como que se hayan zurrado, ¿no?, en estos informes técnicos. Y entonces ahora nosotros dejamos en evidencia de que Corpac sí tiene conocimiento. Y no pueden decir que no lo sabían. ¿Por qué? Porque el estudio fue hecho a pedido de ellos. Entonces aquí hay una clara omisión de funciones y lamentablemente no tenemos respuesta. Y ahora la pregunta del millón es, ¿qué vamos a hacer ahora? ¿Qué va a pasar con el aeropuerto Alejandro Velasco Astete? No tenemos otro aeropuerto en el Cusco. El que se está construyendo está paralizado en Chinchero desde hace años y proyectan su culminación todavía para el año 2028 o quizá para el 2030. Esa es la situación del Perú. Mientras tanto, ¿qué hacemos con los turistas? Entonces aquí, señores, evidentemente necesitamos respuestas desde el propio gobierno. ¿Qué vamos a hacer con esto? Y ahora sí, ¿no? Ojalá las autoridades desde el Cusco agarren estos informes, ¿no? Porque ni siquiera se han enterado, seguramente recién lo están haciendo en este momento. Y con estos informes puedan ir hacia el gobierno para que puedan seguir construyendo el aeropuerto de Chinchero, que se necesita ahora sí con urgencia, ¿no? Porque, ojo, los riesgos de colapso son muy, pero muy altos ante un movimiento sísmico moderado simplemente. Así es que ahí les dejamos la información. Y esto, por supuesto, es serio, porque el Cusco podría quedarse, ojo, sin aeropuerto. Si es que nos permanecemos aquí inactivos, de brazos cruzados y como si nada pasara. Entonces, ahí tenemos, señores, de repente, ¿no? Algo que nos preocupa, pero que podría ser el apalancador para que el otro proyecto, pues, continúe en construcción y no siga de tumbo en tumbo, ¿no? Avanzando de a poquitos, con una mínima ejecución, ¿no? Realmente esto preocupa muchísimo. Bien, señores, vamos rápidamente con nuestro primer invitado. Pues tenemos que hablar sobre el fenómeno del Niño, porque según el ENFEN, el Niño, o sea, va a ser extraordinario, ¿no? Esto se va confirmando y de verdad esto va a ser catastrófico para el Perú. Tenemos que comenzar a hablar de ello. Estamos ya en comunicación telefónica con Luis Vázquez, él es vocero del ENFEN, el Estudio Nacional del Fenómeno del Niño, para que nos explique un poco de qué cosa estamos hablando y cuándo se van a comenzar ya a sentir estos efectos. ¿Cómo está, señor Luis Vázquez? Bienvenido, Exitosa. Muy buenos días.
16: Buenos días a usted y a todo su público oyente, acá a su disposición.
15: Bien, estábamos escuchando nosotros los reportes, ¿no?, permanentes y continuos de este grupo de trabajo, ¿no? Hablando sobre todo de los niveles del fenómeno del Niño, de este que ya, ¿no?, está en nuestras costas, en nuestro litoral, en nuestro mar peruano. Pero decíamos, ¿no?, y todos seguramente apelaban a ello, no, seguramente va a variar la intensidad, ¿no? No va a ser tan fuerte, sino de repente entre severa y fuerte podría ser, pero extraordinario no creo. Pero ahora tenemos un informe y este apunta a una magnitud extraordinaria del fenómeno del Niño.
16: Así es, ya se venía, como usted bien dice, informando de la ocurrencia en un primer lugar desde febrero de un Niño, y luego ya se ha confirmado digamos que este Niño ya está frente a la costa peruana, y también ha ido escalando de una magnitud débil a una moderada y luego a una fuerte. Ya el mes pasado también, ya para ser más exactos, a mediados de agosto se indicaba, al 14 de agosto se indicaba que podía escalar a extraordinario. Este 28 ya se confirma, digamos que es bastante probable la ocurrencia de una condición extraordinaria asociada al Niño costero y muy fuerte asociada al Niño del Pacífico Central. Esto que implica es un mayor calentamiento ya desde septiembre hasta diciembre, y ya en enero comenzaría a decaer un poco, manteniéndose la condición entre extraordinaria a fuerte el verano, ¿no?
15: Desde septiembre. Ahora, lo que queremos saber es, ¿cómo miden ustedes eso? O sea, ¿cómo pasan de un nivel moderado, fuerte, ahora extraordinario? O sea, ¿cómo se hace eso? O sea, ¿en cuántos grados va a ser el calentamiento de las aguas y todo ello? A ver si nos puede explicar, por favor. Sí.
16: Digamos, para la medir el impacto o la magnitud del Niño, tenemos en frente a la costa peruana, el ENFEN tiene un índice térmico que se llama ISEN. En cambio, digamos, frente al Pacífico Central, la NOAA tiene otro índice térmico que se llama RONI, ¿no? Ambos índices tienen un umbrales entre débil, moderado, fuerte y extraordinario en el caso del Niño costero, y pasar a extraordinario significa que vamos a tener temperaturas en promedio en la región 1+2 de mayores a 3.5 grados centígrados. La magnitud fuerte varía entre 2 y 3.5, pero ya estamos alcanzando, aunque en manera puntual todavía, temperaturas mucho mayores, hasta hay núcleos frente a la costa peruana de hasta de 5 grados. Pero los pronósticos hay que tomarlos por región, ¿no? Porque el día a día varía la temperatura y la anomalía en este caso. Entonces, por eso se toma un promedio de un mes. Con eso se ajustan los valores del índice y se lo categoriza. En este caso, los valores de agosto están todavía, digamos, más cerca a lo fuerte. Pero ya para septiembre se esperaría que siga subiendo este valor de anomalía hacia valores mayores de 3.5. Esto debido a que los vientos alisios todavía están debilitados, permitiendo que el agua más cálida que está ubicada en el Pacífico Occidental Central se sigan acercando a las costas peruanas. También debe haber escuchado las ondas Kelvin, que son ondas que transportan energía. En el caso del Niño es más probable que las ondas Kelvin cálidas sean las más frecuentes, y los modelos de simulación digamos están indicando que ya están arribando dos ondas Kelvin cálidas.

0: dos más para a fines de septiembre y octubre. Eso, por eso es que, digamos, el ENFEN ha pensado, no es que ha pensado, no, los modelos de pronósticos indican que se estaría escalando a una condición extraordinaria, al menos entre septiembre y enero.
1: Septiembre y enero. Pasado mañana ya comienza el mes de septiembre. Y la pregunta es, o sea, aquí inicia, ¿no? Inicia el pico más alto, el pico más alto del fenómeno del Niño, ¿en qué mes sería?
0: El pico más alto, o los picos más altos, porque estamos hablando de dos niños, el Niño Costero y el Pacífico Central, ambos están coincidiendo y se va a hacer el último trimestre, especialmente en noviembre, diciembre. Luego ya para enero, febrero, ya comenzará paulatinamente o progresivamente va decayendo, y se esperaría que en mayo ya haya una transición más clara a una condición normal.
1: Ahora, lo que quisiéramos saber también todos, para ir entrando en realidad, ¿no? Porque la gente ahorita escucha el fenómeno del Niño, sí, mucha calor, pero después dice, y todavía no hemos visto la ferocidad, la destrucción, ¿no? Porque acá esperamos el impacto, el golpe avisa, dicen, ¿no? Mientras no hay golpe, ¿cuándo será? ¿No? Y ya estamos a la vuelta de la esquina. Ahora, si habría que hacer una comparación, este fenómeno del Niño extraordinario puede ser comparado, ¿no?, de un nivel igual o similar con el del 83 o el del 97-98. ¿Cómo usted lo podría explicar?
0: Si partimos de que todos los niños son diferentes, ¿no?, a pesar que tengan la misma magnitud, este Niño se está pareciendo un poco más al 97-98, con sus variaciones particulares de cada niño, pero en magnitud está, digamos, más similar al 97-98. Sin embargo, digamos, también hay que considerar que el Niño tampoco es tan trágico, ¿no? Hemos tenido y tenemos todavía un espacio de tiempo para tomar las medidas de precaución, ¿no? Si ya se alertó desde noviembre, en realidad ya hubo algún indicio, indicaba, y ya en febrero se fue más claro, entonces hay tiempo para que los gestores de riesgos puedan actuar, ¿no? Es más, digamos, si de acá a septiembre, octubre, todavía tenemos un espacio que no va a haber lluvias significativas, y en noviembre las lluvias van a ser más significativas, y principalmente en el verano, que hay que recordar que febrero, marzo son los meses que más llueve, entonces hay más riesgo ahí, ¿no? Por más lluvia, posibles desbordes de ríos, inundaciones, deslizamientos de masas de tierra, que se llaman los huaicos, que es más propenso a ocurrir en esas épocas, ¿no? Pero también en general todos los sectores productivos se ven afectados. En la pesquería ya vemos que la anchoveta, por ejemplo, no está disponible para los aparejos de pesca porque está profunda principalmente, pero hay otros recursos también de oportunidad como los tunis, todos el perico, la melva, la zamaza, que palían un poco, ¿no?, la crisis, digamos, de los pescadores artesanales. En el sector agrario también los gestores de riesgo tienen que ver más o menos cómo manejar el estrés térmico de los cultivos, y en la zona norte el estrés por exceso de agua, y en la zona sur hay que recordar principalmente en la sierra de sur y el altiplano y parte de la Amazonía se va a presentar déficit hídrico, que también es importante que los gestores tengan en cuenta eso, ¿no? Que es bastante amplio, digamos, el sector que va a tener déficit de lluvias en la sierra sur y la Amazonía principalmente.
1: Claro, déficit de lluvias. Ahora, las lluvias se van a concentrar en el norte del país, el centro y el sur, en la costa, ¿también van a soportar precipitaciones pluviales o no, o solo el norte?
0: En general sí, digamos, pero si separamos por el impacto, o sea, el volumen de lluvia, principalmente es el norte el que se va a ver mayormente impactado, o sea, que hablamos de Tumbes, Piura, Lambayeque, y como ya estamos en una condición de fuerte, entonces se va ampliando hacia la costa central, y si es como

0: una magnitud extraordinaria, posiblemente también se ve afectada toda la costa, pero digamos los volúmenes de lluvia en el sur no son más ser tan significativos como en el norte.
1: Perfecto. Ahora, ¿hay alguna esperanza de que el rumbo del niño, ¿no?, a un nivel así extraordinario cambie y pueda llegar a ser fuerte o de repente moderado a estas alturas, o ya no hay retroceso?
0: Digamos, la evolución más clara es a que sigue escalando hacia un extraordinario. Tendría que, digamos, el anticiclón del Pacífico Sur activarse y ser muy intenso para contrarrestar esa velocidad. Pero sí, digamos, en el mejor de los casos, si el anticiclón del Pacífico Sur, que son los que generan viento, se activaría, podríamos detener un poco al niño hasta una condición fuerte, porque ya estamos en una condición fuerte, no lo va a bajar, y también no es que se active y se enfríe rápidamente el mar, ¿no?, o la parte continental. Entonces todo un proceso, y eso es gradual. O sea, si se activa el anticiclón del Pacífico Sur, va a contrarrestar, no dejaría que el niño pase a una condición extraordinaria, pero se mantendría en fuerte.
1: Claro, se puede dar, ¿no?
0: Ahora, sí, o sea,
1: los fenómenos, o sea, uno es el niño global y el otro es el fenómeno del niño costero, y estos dos van a estar coincidiendo en un mismo momento, ahora en los próximos días.
0: Sí, ya están, no es extraño. Hay que recordar que el 23-24 fue también un niño así similar, que se combinó entre el niño costero y el niño del Pacífico Central, y ya se han presentado en otras oportunidades. Digamos, la diferencia es que el niño costero solo afecta principalmente a la costa, mínimamente sierra y selva, ¿no? En tanto, el niño del Pacífico Central sí afecta en forma global, como su nombre mismo también le dicen, el niño global afecta a todo el mundo. Entonces, ¿cuál es la afectación que tenemos por teleconexiones de este niño del Pacífico Central? Es lluvias en la zona, en la costa, y sequías o déficit de lluvias en la zona sur, Sierra Sur principalmente, y parte de la Amazonía.
1: Bueno, hay que estar entonces preparados. Ahora, ¿cuál va a ser el comportamiento, ¿no?, que tenga este niño, o sea, a lo largo del tiempo? Tiene un inicio, un pico y un final, pero ¿a qué me refiero con el comportamiento, ¿no? O sea, el tema de las lluvias y los desastres que estos producen, ¿no?, aquí, porque una lluvia, por ejemplo, hemos tenido un fenómeno Dana Aníbal, ¿no?, que ha dejado incomunicada varias regiones del sur del país, porque afectó las vías de comunicación. ¿Podría darse también, o sea, mezclarse con más fenómenos como estas depresiones aisladas, ¿no?, como son las danas, o no?
0: Sí, las danas dentro de un periodo tipo el Niño, la Niña, pueden ocurrir otros fenómenos atmosféricos principalmente, que no están ligados o asociados directamente al niño, como bien lo dice usted, la dana. La dana es aleatoria, en cualquier momento se puede presentar, digamos, sí, y lo que hace es acelerar los vientos, y como está asociado también a vientos fríos, y por eso en el sur hemos tenido un poco de granizada, llovizna y todo eso, ¿no? Sin embargo, digamos, el niño, independientemente de estos fenómenos atmosféricos, va a seguir en progreso. Es más, ya lo tenemos el niño, ¿no? No es que va a recién llegar el niño, ya tenemos el niño, ya tenemos efectos en todos los sectores productivos asociados al niño. Lo que sí se espera es que los gestores de riesgo estén trabajando, ¿no?, con más aún que ya se les tienen la información que los niveles que podría alcanzar el niño. Entonces hay que trabajar, en esos, minimizar los riesgos, considerando que la mayor afectación posible que podrían tener.
1: Claro, las recomendaciones ya están hechas, ¿no? O sea, todo el mundo lo sabe, no hay una autoridad que diga no sabíamos o yo no estaba enterado de los pronósticos. Todos lo saben. El problema es que hay un poco de inoperancia, incapacidad, y también incredulidad. O sea, hay gente que no cree, dice, ah, ya, el fenómeno del niño fuerte, global, super niño, niño Godzilla, ya está ahí. ¿Y qué pasa? Pues no pasa nada, ¿no? Unos cuantos huaicos por ahí y no pasa nada. O sea, hay eso. Y creo que nos llevaría pues a pecar, ¿no? Un poco de exceso de confianza, cuando en realidad los especialistas están diciendo todo lo contrario. Yo espero de verdad que no sea así, que las autoridades tengan, ojalá, la capacidad de hacer lo que le corresponda para mitigar todos esos impactos, que no solamente van a ser a nivel material, sino económico, o sea, en todos sus aspectos, ¿no? Y eso algunos no lo han entendido o no lo comprenden, como lo digo, hasta que el golpe avise, ¿no? Espero que la situación cambie. Yo le agradezco mucho, señor Vázquez, ¿no? Por esta información, y ojalá que sirva, ¿no? Porque se trata de advertir, y con tiempo, para aplacar un poco la furia de este niño que se nos viene, que además son dos niños, niño costero y el niño global. Muchas gracias, muy buenos días.
0: A ustedes, gracias, buen día.
1: Bien, señores, así están las cosas, ¿ah? Esto hay que tomarlo como corresponde, ¿no? Porque no estamos hablando de algo así sin importancia. Y si al final, ¿no? Cuando evaluemos toda la situación, vamos a terminar maltrechos, ¿no? Entonces tenemos que ver las responsabilidades también, a todo nivel, porque esto no la pueden sacar fácil aquellos que se quedan de brazos cruzados, aquellos incompetentes que aún teniendo, ¿no?, la norma que les favorece para poder contrarrestar y atender rápidamente a todos los damnificados, no lo hagan por incapacidad o por falta del personal correcto en cada una de sus oficinas de defensa civil, ¿no?, gestión de riesgos y otros, en nivel distrital, provincial y regional, y también nacional, por supuesto, ¿no? Tenemos que trabajar intensamente en ello. Bien, nos vamos a una pausa comercial y retornamos enseguida. Esto es Exitosa y en defensa de la verdad. No se muevan.

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0: Temperatura en Lima 22 grados, Tumbes 28 grados, Ayacucho 17 grados, 10:32 de la mañana. Desde San Juan del Lurigancho tenemos información en vivo con Kevin García.
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2: Muy buenos días, información en vivo desde el distrito de San Juan del Lurigancho. Nos encontramos al exterior del penal del distrito porque el ministro de Defensa, Rafael Belaúnde, nos va a explicar respecto a este nuevo control perimétrico y tecnológico que se planea implementar en los diferentes centros penitenciarios. ¿Qué tal, ministro? Bienvenido a Exitosa. Explícanos, por favor, en qué va a consistir ese.
3: Sí, bueno, nosotros vamos, las Fuerzas Armadas van a tomar control perimétrico de los penales. Y sobre todo vamos a establecer un retén militar para asegurar que nada que no debe ingresar a un penal, ingrese a un penal, ¿no? Entonces vamos a desplegar equipos de escaneo personal que detectan no solamente objetos metálicos, cualquier cosa que está acoplada al cuerpo o escondido en alguna cavidad va a poder ser detectado. Vamos a desplegar equipos de escaneo de bultos para poder escanear los paquetes. Y la idea es que nadie ingresa al penal si no ha pasado por este retén militar primero, ¿no? Y cuando digo nadie, me refiero ni visitas, ni personal del INPE, ni personal administrativo, ni proveedores que vienen a dejar alimentos. Todo el que quiera ingresar al penal, el que quiera cruzar esta puerta que está atrás mío, tiene que pasar previamente por el retén militar y tener la autorización para hacerlo.
2: Ministro, respecto a cuáles son los penales que están contemplados en este plan y con cuáles estarían iniciando.
3: Bueno, vamos a iniciar con Ancón 1, con Piedras Gordas. Estamos en el proceso de adquisición de los equipos, pero vamos a poder iniciar muy rápidamente en el caso de Ancón 1, porque la Presidenta de la República ha puesto a nuestra disposición dos equipos de escáner personales que estaban en Palacio de Gobierno. Y la SUNAT nos está apoyando con equipos de escaneo para bultos. Entonces, y ya tenemos los equipos de detector de detectores de metales. Entonces, el primer piloto va a ser en Ancón 1 y ya, para eso ya tenemos el equipamiento requerido, felizmente, ¿no?
2: Una última nada más, más allá del tema coyuntural político, se han descartado dos interpelaciones contra ministros, pero la de usted continuaría. ¿Cómo?
3: No, bueno, continúa, hay que esperar nomás que el Pleno del Congreso decida. Si es que me interpelan, iré a contestar, como corresponde en el ordenamiento jurídico y en toda democracia, ¿no?
2: Eso, ministro, muchas gracias. Entonces, la información que tenemos para los 95.5 de la FM, Exitosa, la voz de los que no tienen voz.
0: En el plano regional, Luis Aguilar, conductor de Exitosa en Trujillo, dio detalles del brutal secuestro de un minero y posterior asesinato de cuatro de sus acompañantes en pleno corazón de la región. Los delincuentes habrían usado uniformes policiales para abordar el vehículo en el que iban las víctimas.
4: Un equipo de delincuentes, de secuestradores, vestidos con indumentaria policial del grupo Greco, intervinieron a un vehículo, a una camioneta modelo Raptor, por inmediaciones de la avenida Larco. Esta vez, el blanco, el objetivo, ha sido James Marty Lara Tantaquilla. Él es un personaje dedicado a la compra-venta de mineral, pero por la brutalidad de los hechos, que les voy a ir detallando, todavía no podemos determinar si es que ha sido en realidad un secuestro para pedir un rescate o ha sido un ajuste de cuenta. Este ataque violento ha sido dentro del vehículo donde cuatro personas han sido masacradas sin piedad. Ahí iba el minero al cual han secuestrado. Dos hombres que habrían sido seguridad de este empresario o bueno, comerciante minero, no cayeron acribillados en el acto, porque parece que los que han ido al secuestro eran especialistas, sabían lo que hacían, mientras que habían dos mujeres, Andrea Monzón, que era novia del minero, y Nadia Edith, ambas promotoras de eventos que no tenían más de 23 años, que también terminaron ejecutadas sin ninguna contemplación.
0: Desde Chiclayo tenemos información en vivo con Juan Gallardo.
5: Gracias por el pase. Información en vivo desde Chiclayo. Cientos de fieles que asistieron a la iglesia Santa María Catedral rindieron homenaje a Santa Rosa de Lima. Ellos se acercaron a su atrio y colocaron flores en honor a ella. Los feligreses se mostraron alegres y emocionados al colocar estas rosas en su atrio de nuestra Santa Peruana. Recordemos que Santa Rosa de Lima es la primera Santa de América consagrada al cuidado de los enfermos y los niños. Además, es patrona de la Policía Nacional del Perú, de las enfermeras de América y de las Filipinas. 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
0: En Arequipa, pacientes se quejaron por llevar días enteros esperando en el área de emergencia del Hospital Nacional Carlos Alberto Seguín Escobedo de Esalud.
6: Prácticamente te dicen vaya a morirse a su casa. O sea, no, pues no es justo eso, que nos tengan de esta manera.
7: Yo le veo,
6: no hay una buena atención, estar en emergencia acá con todos, todo el día para que te atiendan, todo el día estar peleando entre todos los pacientes para que poder ingresar de 3 consultorios de emergencia, solo hay 3 y hay como 20, 30 pacientes ahí esperando todo el día.
8: Hay asegurados que están 3, 4 días, 2 días para ser atendidos en emergencia.
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8: Están hacinados en camillas en los pasillos. Eso es inhumano. No sé por qué el Seguro Social crea estas trabas burocráticas.
0: Recuerde que puede enviarnos sus fotos y videos al WhatsApp de Exitosa 940-800-800, 940-800-800. Estamos en Lima, los 95.5 de la FM y Canal 34 de Movistar. 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

0: 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Bien, estamos de regreso en Exitosa y en Defensa de la Verdad. Son las 10 de la mañana con 40 minutos. Estamos en Lima, en los 95.5 de la frecuencia modulada. Bien, vamos con Ricardo Boll, él es geógrafo, y sigamos hablando del fenómeno del niño extraordinario, que es lo que ya está contemplando este grupo de estudio nacional del fenómeno del niño. ¿Cómo estás, Ricardo? Bienvenido a Exitosa, muy buenos días.
1: Muy buenos días, Elio. Un placer acompañarte nuevamente.
0: Bien, Ricardo, ¿qué se nos viene? ¿No? O sea, ¿qué trae un niño extraordinario? ¿Con qué se viene ese niño extraordinario y lo que va a soportar el Perú?
1: Bueno, lamentablemente, cada mes, con los nuevos informes, vamos viendo que se van confirmando los temores de los científicos, ¿no? Al parecer, vamos a tener un niño extraordinario muy similar al del 83 o más parecido incluso al del 97, sobre todo por las fechas de inicio, ¿no? Lo que estamos teniendo son temperaturas muy altas en el nivel del a nivel de la superficie en el mar, sobre el promedio, ¿no? Entonces, recordemos que ya estamos casi terminando el invierno, ¿no? El próximo mes llega la primavera, y eso quiere decir que las temperaturas probablemente sigan aumentando, ¿no es cierto? Esto ya sabemos más o menos cuál es el guión, ¿no? Vamos a tener lluvias muy fuertes en la costa norte, probablemente tengamos lluvias en la costa central, existe la posibilidad que incluso tengamos lluvias en la costa sur, probablemente tengamos una sequía, muy posiblemente una sequía muy fuerte en la sierra sur, y esto pues con todo lo que trae, ¿no? Cuando tenemos inundaciones en el desierto, el agua es imparable, ¿no? Porque no hay vegetación, entonces no hay que retenga, ¿no? Nosotros tenemos unos Andes con unas pendientes muy altas, entonces además de los huaicos frecuentes que tenemos en verano, cualquier verano, probablemente se activen quebradas que hace mucho tiempo no se activan, ¿no? Muchas de ellas lamentablemente están pobladas, ¿no? incluso con infraestructuras del Estado, con colegios, con centros médicos, con infraestructura del Estado. Por eso es tan importante, digamos, ya pensar hace rato en prevención, ¿no? Si ya sabemos que tenemos estos fenómenos de manera regular todos los años, imagínate con un fenómeno extraordinario.
0: Claro, ahora, hemos hecho algo, ¿no? Y eso uno se puede responder, ¿no? O sea, como todos los años, ¿no? O sea, sabemos que hay lluvias y no hacemos. ¿Se puede hacer algo de aquí? Porque se habla, ¿no?, del inicio, o ya, ¿no? Ya estamos iniciando. ¿Y se puede hacer algo? ¿Tú crees que se pueda mitigar en este corto tiempo en el que lleguemos al pico del fenómeno del niño?
1: Definitivamente no podemos hacer lo deseado, ¿no? Para esto deberíamos haber trabajado hace muchos años, ¿no? Pero sí se puede hacer, y se puede hacer mucho. En primer lugar, porque estamos mejor preparados que nunca en términos de tecnología, en términos de información. También tenemos algunas situaciones críticas que tenemos que considerar, porque claro, en este momento los alcaldes están de salida. Estamos hablando de los alcaldes distritales, pero también los alcaldes provinciales. Y entonces esto, incluso las regiones. Entonces, claro, ¿qué va a pasar en estos próximos meses, ¿no? ¿Qué presupuestos se van a invertir? Por eso es tan importante aterrizar estas medidas de prevención con la población, ¿no? Es importantísimo que los municipios identifiquen a los actores locales, ¿no? Que además capaciten a los actores locales en términos de rutas de evacuación, en términos de alertas tempranas, por ejemplo, en capacitación de primeros auxilios, de rescate, ¿no? Entonces tenemos actores importantes en la comunidad, tenemos colegios, tenemos padres de familia, ¿no? Asociación de padres de familia, tenemos comedores populares, tenemos asociaciones de ollas comunes, tenemos una serie de organizaciones, incluso por ejemplo tenemos gremios de comerciantes, todos ellos van a querer salvar sus infraestructura, sus inversiones. Entonces, por eso es tan importante pensar, digamos, planificar también la respuesta, ¿no? Tenemos que pensar en evaluar los colegios, ¿no? Tenemos que saber en qué situación están nuestros colegios, porque los colegios muchas veces se convierten en centros logísticos para la ayuda. Tenemos que también pensar en los centros médicos. Acabas de estar comentando la situación en la que están los centros médicos en este país. Tenemos que prepararnos, porque los centros médicos van a tener que atender una cantidad de heridos, ¿no? Y además enfermedades que se van a desatar. Entonces, no solamente estamos pensando en salvar vidas durante el huaico, sino que además estamos pensando en meses en los que vamos a tener enfermedades digestivas, enfermedades respiratorias, zoonosis, paludismo, zika. Todas estas enfermedades, y los centros médicos tienen que estar surtidos, capacitados y con espacio para poder atender a la gente. Y por último, creo que necesitamos una luz al final del túnel. Yo recomendaría al Estado sacar informes semanales diciendo en qué situación estamos y qué adquisiciones se han hecho, qué capacitaciones se han hecho, cuánta maquinaria se ha hecho mantenimiento, porque la maquinaria tiene que estar en su mejor momento para poder responder a un desastre de esta magnitud.
0: Claro, cuánta razón tienes, ¿no? Y nos olvidamos de ese factor, el factor gubernamental, ¿no? Están todos ahorita en campaña. No todos están en campaña, las actuales autoridades están contando los días ya para despedirse. Y luego tenemos, ¿no?, en medio Niño, nuevas autoridades, con nuevos equipos, nuevos funcionarios, recién algunos conociendo sus funciones, ¿no? Algunos acomodándose en sus escritorios, en sus oficinas. O sea, eso no puede representar un obstáculo para trabajar, ¿no?, mitigando los efectos del Niño. Y ahí no sé si se podría hacer, ¿no?, quizá porque la capacidad de respuesta de estas instituciones no está garantizada. Y nos consta a todos, ¿no? Sabemos que cuando entran nuevos, ellos se amparan en que recién están entrando. Como lo que está pasando ahora con Keiko Fujimori, recién está, ¿no?, unos días, no le pidamos mucho, no seamos tan exigentes. O sea, esto puede ser realmente una gran traba, o puede ser la debilidad, ¿no?, que nos ponga mucho más expuestos frente a un fenómeno del Niño.
1: Yo creo que además nosotros como votantes tenemos que estar muy atentos a los políticos que están tomando esto en serio y que pretenden asumir responsabilidades, ¿no? Por experiencia propia te puedo decir que la academia, las universidades, en repetidas ocasiones en el pasado hemos hecho eventos en los que hemos convocado a aquellos políticos que postulan, ¿no?, a las alcaldías, a las regiones, y hay un ausentismo total, ¿no es cierto? Ahora, estos son políticos, el que gane, el que se siente en cualquiera de estos espacios, va a tener que enfrentar estos problemas los próximos 9 meses, ¿no? O sea, ya si el Niño es extraordinario, es fuerte, es mediano, como te digo, en un año regular tenemos una serie de problemas, ¿no? Entonces tenemos que tener autoridades que entienden cómo funciona el Estado y que sobre todo conocen su territorio, conocen las dinámicas naturales, porque siempre escuchamos a quién se le iba a ocurrir, qué se iba a suceder, ¿no es cierto? Bueno, obviamente alguien que no conoce el territorio, alguien que no lo ha caminado, alguien que no ha escuchado, alguien que no conoce el pasado geomorfológico, alguien que no entiende la geografía de su territorio. Entonces, es muy importante que se contacten con la población, que identifiquen a los actores. Cada vez que tenemos un incendio, que tenemos un huaico, empezamos empadronando, porque las autoridades ni siquiera saben quién vive en ese lugar, ¿no? Esto es realmente vergonzoso, no puede ser.
0: Ok, muy bien, Ricardo, te agradezco por el enlace y por el panorama además que nos estás haciendo, ¿no? Yo espero que esto no termine a todos sentenciándonos, ¿no? Simplemente a tener que padecer, ¿no?, por la inacción, ¿no?, del propio Estado, de todos los niveles de gobierno, ¿no? Espero. Muchas gracias a Ricardo Boll, geógrafo, justamente que nos alerta, ¿no?, de lo que deberíamos hacer, pero que ya todos, por experiencia propia, sabemos que no se va a hacer. No se va a hacer, o sea, eso de tener las farmacias listas, eso de tener a el sistema de salud preparado para enfrentar después, ¿no?, del fenómeno del Niño todas las enfermedades que nos va a dejar, ¿no? Eso de tener a el sector agrario paralizado prácticamente por la variación de todas las condiciones climatológicas. ¿Ustedes creen que se va a hacer? ¿Creen que se van a activar todas las líneas amarillas de las municipalidades para la limpieza de cauces, las quebradas? ¿No? No se va a hacer, porque estamos llenos de incompetentes en todo el país. Vamos a cambiar de tema. Hablemos de la parte electoral. A ver, vamos a conversar con Martín de Acevedo, experto en temas electorales, porque está ocurriendo otro caso igualito al de Rafael López Aliaga, ¿no? Candidato a regidor, a primer regidor, luego renuncia el candidato a alcalde y ya sabemos lo que va a pasar, ¿no? Pero aquí el jurado electoral especial excluye, ¿no?, y vamos a decirlo, a Eduardo Blés, ¿no?, por esta famosa figura de la reelección encubierta en San Miguel. Pero, como ustedes saben, la cosa no queda ahí, ¿no? Esto sube a una instancia superior, al propio Jurado Nacional de Elecciones, que terminará fallando, como en el caso de Rafael, ¿no? Supongo. ¿Qué tal? ¿Cómo estás, Martín? ¿No? La misma, la pregunta, ¿no? ¿Será así? ¿Será así esto, no? O sea, el fin y la decisión, la conclusión final será la misma que con el caso más conocido, que es el de Rafael López Aliaga. Muy buenos días, bienvenido a Exitosa.
2: Buenos días, Elio. Buenos días, amigos de Radio Exitosa a nivel nacional. Ciertamente esto viene ocurriendo, se dijo que así va a ser, hasta que en última y definitiva instancia el Jurado Nacional de Elecciones, aquí en Lima, el Pleno, fije una posición oficial y definitiva por el donde vaya a discurrir todo los candidatos de ahora, generando con ello una jurisprudencia para no solamente para ahora, sino para más adelante, y dependiendo de la posición que tome. Hasta la fecha yo veo inclusive que en segunda instancia el jurado no ha determinado las cosas claras, y cuando lo ha determinado, si no me equivoco, por mayoría contra la posición de uno de los miembros que clarísimamente sostiene que esto es una reelección encubierta, esto es el fraude a la Constitución y fraude a la ley, y ha tomado esa posición el señor Gunter González, que me parece una posición además valiente por ser en minoría y por ser una lo que finalmente se ha debido de hacer, ¿no? Porque para el derecho, yo siempre digo a mis alumnos, mi querido Elio, permíteme 20 segundos para que se entienda el contexto de este tema. El derecho no viene de la nada, es como la vida misma, viene de la vida misma. En el año 2015, cuando se prohibió la reelección inmediata y alcalde, poniendo en la Constitución, párrafo tercero, artículo 194, no hay reelección inmediata de alcaldes, así de absoluto. Era porque venían ocurriendo justamente eso. Las reelecciones indefinidas generaban 3, 4, 5 mandatos de alcaldes en Chorrillos, en Chosica, en el mismo Magdalena, aquí en Lima, por mencionar algunos sitios. Entonces, eso generaba también además una ola de corrupción que se veía venir y en la práctica se daba, porque el alcalde, camino a la reelección, en el manejo de los recursos públicos indebidamente, lo metía o lo terminaba metiendo directa o indirectamente en su campaña, y obviamente nadie podía contra él, y a ello le agregaban el clientelismo político que hacen, que comienzan a generar tratando de tener ellos para sí mismos y para sus intereses un círculo virtuoso, una rueda virtuosa de trabajadores empleados para que a su vez sean votantes, y no lo han sido, cambien su DNI, vuelvan a votar por él, es de esa forma indefinida. Eso fue lo que motivó prohibir la reelección inmediata, y lo que ocurre ahora es que se le está sacando la vuelta a la Constitución, la vuelta a la ley, y está aparentemente siendo amparado por el Jurado Nacional de Elecciones por mayoría.
0: Claro, ahora, yo quiero un poquito, Martín, ponerme al otro lado, ¿no? A ver, ¿qué podría decir el Jurado Nacional de Elecciones en este caso? Porque la situación no cambia en esta etapa. O sea, por ejemplo, en el caso de Eduardo Blés, ¿no?, en el caso de el alcalde de San Miguel que postula regidor y que luego renuncia la candidata, porque entiendo, ¿no? Era una candidata la que renuncia y todo. O sea, en este momento, en este estadio, su situación sigue siendo igual. El señor Eduardo Blés sigue siendo candidato a primer regidor, ¿no? Y entonces el Jurado Nacional de Elecciones va a terminar pues haciendo lo mismo que hizo con el caso anterior y indicando pues que no hay ninguna violación al derecho ni nada, aunque todos sabemos que sí es una sacada de vuelta pues olímpica, ¿no? Y que van a terminar en la alcaldía, ¿no? Si es que ya en la elección se genera pues un triunfo, ¿no? Entonces, ¿esto no tendría que ser parte de una modificación o tendría que solamente entenderse de que no se le puede sacar la vuelta a la norma, que el espíritu es otro de no a la reelección y eso se debería prevalecer? O sea, ¿cómo se debería tratar esto?
2: Yo creo que el espíritu de la Constitución y de esa norma absoluta, como llamaba yo, como la llamo yo, está en el diario de debates de ese entonces y vamos a encontrar, si revisan, estos argumentos que acabo de decir. Reelección es corrupción, probablemente uso indebido de recursos públicos para poder reelegirse y entornillarse en el poder. Esa es la decisión.
3: Ahora, muy bien,
2: ¿qué podríamos hacer? La ley, si el jurado se pone a estudiar un poquito más esa mayoría que está votando favoreciendo la reelección encubierta, se podría a estudiar un poquito más, podría encontrar lo siguiente. La legislación municipal electoral, la ley de elecciones municipales precisa, y la de regionales también, porque debería estar a nivel de la ley orgánica de elecciones, precisa que las listas para las elecciones municipales se presentan completas y cerradas. ¿Qué significa ello? Que si se cae el candidato alcalde, pues está cayendo toda la lista, porque no tiene objeto.
0: Claro, porque la lista corre incompleta en este momento, ¿no?
2: Exactamente, y no tiene sentido elegir, eso no ha propuesto o no ha querido decir la norma, elegir regidores sin alcalde, ¿no? Entonces ya, bueno, a ver, sigue en carrera y elígete como regidor y sé regidor, pues, y que gane el que sí, no ha hecho la trastada política de encubierta, de diversas formas, además, ¿eh? Algunos han hecho renunciar, algunos han puesto familiares, algunos han puesto súbditos que trabajan consigo mismo, otros han puesto a sus parientes, a sus esposas, etcétera, ¿no? O sea, la forma de sacar la vuelta de esa manera, entre comillas, a la norma ha sido variada, pero eso debería sostener, llevar a entre otras cosas que está sosteniendo el doctor Gunter González, miembro del Jurado Nacional de Elecciones, que en minoría se está oponiendo a este tipo de reelección encubierta, sostener que efectivamente, ¿no? Ya se cayó la lista, no podríamos pues entrevistarlo larga y serenamente al señor López Aliaga diciéndole, usted que va para regidor, usted que va para regidor, y le haces preguntas sobre qué haría como alcalde en el próximo periodo, si es regidor. Bien. Señor, no puede meterse en temas ejecutivos y legislativos y normativos porque es causal de vacancia, y viceversa, si es alcalde no puede meterse en temas de que el consejo decide en su pleno, salvo con un voto como representa él. ¡Exitosa! De modo que se está desnaturalizando y apoyando y apiarando este tipo de temas, diciéndole a los que actualmente se están quedando como candidatos, el señor regidor, candidato a regidor, cuando en verdad su fin, su objeto, lo que quiere ser,
0: bien,
2: es justamente alcalde de nuevo.
0: Bien, Martín, por favor, acompáñanos unos segundos, vamos rápido al corte que corresponde a esta hora y retornamos para seguir conversando contigo acerca de este caso. Nos vamos a la pausa, volvemos. Esto es Exitosa y en defensa de la verdad.

0: La hora en exitosa. 10:58 a.m. Exitosa, la voz de los que no tienen voz. 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

0: Bien, 11 de la mañana y un minuto, estamos de regreso en Exitosa y en Defensa de la Verdad. Estamos en Lima en los 95.5 de la frecuencia módula. Estamos conversando con Martín de Acevedo, experto en temas electorales. Entonces, al haber un voto individual, ¿no?, que además ha sido fundamentado y todo en el Jurado Nacional de Elecciones en contra de la reelección encubierta, ¿no?, que es el nombrecito que se le ha colocado, ¿tú crees que es necesario ponerlo en blanco y negro o podrían otros asumir también esa postura y solucionar el tema ahora, ¿no?, que se está planteando con toda una polémica?
1: Yo creo que se podrían recoger los argumentos del doctor Gunter González como miembro que está votando en forma singular en estos temas y generar a partir de ahí una jurisprudencia que impida este mecanismo y lo valide con una jurisprudencia que, si no se trabaja más adelante una modificación que termine de precisar que para eso se ha dicho en la norma que no hay reelección inmediata, y también se ha dicho en la norma que estaba completa y cerrada, más ahora lo que agregan son los accesitarios. Entonces, esos argumentos para más adelante y trabajo para el Congreso en hacer esa precisión, no hay en verdad en la Constitución un vacío. La Constitución no entra pues en cientos de detalles que pueda tener un principio, principistamente, por ejemplo, en este caso, el hecho de decir el legislador constitucional, no hay reelección inmediata, tal cual, ¿no? Porque en la vida hay
0: claro,
1: cosas que son
0: claro, a ver, absolutas. Lo que tú propones es que la lista vaya completa, ¿no? Que no vaya así con un faltante, que luego renuncian y todo, porque podrían presentarse otras figuras mucho más creativas más adelante, ¿no? Como por ejemplo, ya no soy el primer regidor, voy a ser el segundo regidor, ¿no? Y luego se cae el alcalde y se cae el primer regidor, entonces entra el segundo. O sea, ¿cómo va tu propuesta en ese sentido?
1: Bueno, lo que pasa es que si ya se trabaja un tema de modificación constitucional, y ojalá que nos convoquen ahí, he visto un buen presidente en la Comisión de Constitución, un presidente que conoce el tema, que ha estado en el Tribunal Constitucional también, como presidente inclusive, se trabaje el tema, decía, se tenga varios aspectos a tomar en cuenta. Se ponga, por ejemplo, en la norma precisa de desarrollo constitucional, no en la misma constitución, que no cambiaría, sino en la norma de desarrollo constitucional, que no se admite la reelección inmediata bajo ningún motivo, forma, denominación, concepto que se le quiera poner. Como está puesto, haciendo una analogía, en una ley sobre la austeridad económica, bajo ninguna modalidad se aceptaba entonces, cuando se respetaba la norma, el hecho de que no haya pues incremento de ningún tipo para los trabajadores públicos. De esa forma se debería normar en lo sucesivo, bajo ninguna forma, norma, denominación, el lugar en que te encuentres, denominación que le des, la forma en que postules. Como dice la Constitución, y era el espíritu del legislador entonces, la prohibición absoluta de la reelección inmediata, cualquiera sea la denominación, forma o fraude a la ley que se le quiera sacar, en términos de que se siga con esa posición, porque en ese momento entonces, no lo estoy diciendo yo, lo estoy así recordando nomás, en el año 2015 se decía, reelección es corrupción, a propósito de lo que venía pasando también a nivel del gobierno nacional, porque ya dije
0: es
1: también...
0: ¿Es siempre así, Martín? O sea, reelección ya, o sea, ¿es seguro que es corrupción? ¿Es siempre así? Porque otros lo plantean de otra forma, ¿no? Dicen, no necesariamente, ¿no? A veces 4 años no es suficiente para desarrollar todo un plan de desarrollo en una jurisdicción determinado, ¿no? Entonces, ¿podría de repente permitirse la reelección por única vez, ¿no? ¿Tú crees en eso o no? ¿O de plano lo rechazas?
1: Sí, también podría ampliarse a 5 años y coincidir con el periodo presidencial e ir cada año a una sola votación nacional, general, en busca de economizar también desde ese punto de vista el gasto del Estado. Sí, claro que sí, se podría poner ello, pero una vez establecida en la Constitución y en la legislación, no estar tratando de amparar como autoridad del sistema, ente rector del sistema, teniendo criterio de conciencia para poder poner la jurisprudencia correcta y resolver de forma correcta, no tener la necesidad de acudir a ellos, sino de tener normas claras, reglas claras, de modo que ningún jugador, cuando ya esté en la cancha, y hace rato que se esté en la cancha del proceso electoral, cambie las normas para su beneficio, genere una trastada para tratar de ganar, en este caso, las elecciones y análogamente el partido, porque de eso se trata, de finalmente elegir, ya no como antes decíamos en otro medio de comunicación, cuando a mediados, inclusive en los 80, en los 90, se trataba de elegir en un distrito al buen vecino. Pues no, eso ya no va más, estamos en una metrópoli, probablemente eso no suele ocurrir, no se llegue a hacer la trascendencia de tal magnitud que termine encaramado. Sí, efectivamente, aquel que conoce su distrito, que conoce su provincia, que conoce su región y está apto y preparado para gobernarlo. No necesariamente, no se puede generalizar, no necesariamente reelección es corrupción, pero sí hay una alta probabilidad de que, como ya se dijo en otra norma, en otra jurisprudencia, se use los recursos públicos indebidamente.
0: Así es, así es. Ahora, yo te cuento un caso, ya de repente también ya lo has visto. Por ejemplo, en una lista se cayó el candidato a alcalde. Luego excluyeron al candidato a primer regidor y entra el segundo regidor a ser alcalde, ¿eh? Miren, pero ¿qué sucede? El que fue candidato a alcalde luego terminó dirigiendo el municipio durante toda la gestión desde el cargo de gerente. Y claro, el alcalde estaba de adorno nomás, ¿no? O sea, estaba ahí nominalmente, pero en realidad era un objeto decorativo. Por ejemplo, ese tipo de situaciones que también se dan, ¿ah? ¿Eh?
1: Sí, Helio, existe. Aquí mismo en Lima Metropolitana existe eso. Se ha caído la candidatura del que iba primero, que ahora los están amparando, del que iba primero y entonces que quedó el segundo, el primero que se quedó sin, vamos a decir coloquialmente para que el público entienda, sin sol y sin cabra, terminó siendo el asesor de la alcaldesa y siendo en la práctica el que decide, toma y pone a quienes le establezcan como asesor de la alcaldía, porque se supone que esa era la candidatura empeñada, él vuelve a ser candidato ahora, de modo que ahí está la gráfica y la sacada de vuelta a la ley, de forma en que el elector en puridad no desea. Si alguien llega así a ejercer un cargo público, ahí nomás están mostrando su inconducta personal, su forma de ser, su temperamento, la formación de la que viene, los valores con que en términos de integridad está postulando. Este es un todo. Por eso digo yo, esto cambiará cuando tarde o temprano los políticos y la voluntad política se manifieste por el lado de tener de una vez por todas normas en tres cuerpos normativos, normas electorales en tres cuerpos normativos: el código electoral para la parte sustantiva, el código procesal electoral para el proceso y el código de ética electoral, que impediría pasar este tipo de trastadas por considerarlas absolutamente irregulares.
0: Bueno, vamos a ver qué pasa con este caso. Si vuelve a fallar en el mismo sentido, que es todo lo que indica, entonces estaríamos convalidando la reelección encubierta, así de fácil.
1: Ojalá que no, porque cada caso es un caso a tomar en cuenta, porque tiene sus particularidades en los hechos y el jurado.
0: O sea, ¿tú tienes esperanza de que no sea así? O sea, ¿tú tienes esperanza de que en este caso no le acepten al señor Eduardo Blés? O sea, a pesar del antecedente.
1: Por eso terminaba de decir la idea. Cada caso de estos que ellos mismos han generado tiene su particularidad en el hecho. Y aquí lo que se lleva es el hecho puntual por el cual se impugna la candidatura a debatir en el Pleno del Jurado Nacional de Elecciones. Están pendientes también en vía de apelación, tengo entendido yo, los dos casos de las solicitudes contra Rafael López Aliaga. Vamos a ver en todo caso qué dicen en esos casos. Y en cada uno de ellos se supone que se arma de nuevo un debate, aunque lo que estamos viendo y estamos tomando conocimiento es que por la cantidad de expedientes que termina viendo el Pleno, esto le ha rebasado a él mismo, y el Pleno está en algunos casos resolviendo probablemente sin analizar de extremo a extremo cada uno de los casos y situaciones que se presentan para la reelección encubierta.
0: La reelección encubierta, ¿no? Ya tiene su... Tiene ahí su título. Es que
1: no estamos esto.
0: Bueno, vamos a ver qué pasa con el caso. Mientras tanto, estas candidaturas siguen corriendo, siguen en plena campaña. Y como tú dices, sería importante también hacer hincapié, Martín, a los organismos, pues, del Estado, ¿no? Si tú crees que esto es corrupción, por ejemplo, tenemos un órgano de control interno, tenemos a Contraloría General de la República, que nos... O sea que... tengan la capacidad de mantener justamente en custodia los bienes del Estado, ¿no? Para que estos no sean mal utilizados en busca de una candidatura, en búsqueda de un proyecto grupal o personal político, ¿no? O sea, porque, claro, la gente trata de buscar los fondos, ¿no? De donde los tiene a la mano, pero no nos olvidemos que el Estado también puede protegerse de ello.
1: Así es, y cuando decimos entonces, es correcto lo que tú razonas, pero agregar a ello que cuando decimos desde el punto de vista jurídico que se está haciendo un fraude a la ley y se está generando una reelección encubierta, no estamos peyorizando, no estamos haciendo un tratamiento peyorativo del tema. Esas figuras jurídicas existen una como consecuencia de la otra. El fraude a la ley es cuando tú vas, a pesar de existir una norma, vas por el costado, para decirlo en términos coloquiales, y te generas una sacada de vuelta a la misma, y para terminar haciendo y generando aparentemente con visos de legalidad y de legitimidad una figura jurídica que la norma misma no ha querido permitir, la reelección, cubriéndola con un sacha candidato, como dicen en mi tierra, delante tuyo, para tratar de encaramarte luego como alcalde o alcaldesa elegida.
0: Bueno, perfecto, ¿no? Pero
1: decía yo,
0: debemos ser fiscalizadores, pues, ¿no? Siempre estar atentos a esas cosas. Y si es que hubiese la utilización de recursos del Estado en estos casos que todavía continúan, entonces tener que hacer las denuncias correspondientes y pertinentes. Por ejemplo, ¿no? Por ejemplo. Estoy poniendo un ejemplo, nomás un supuesto, ¿no? En el caso de Rafael López Aliaga, que sigue en carrera como candidato a la primera regiduría, pero que si gana la lista, él pasaría a ser el alcalde y todo. Bueno, se tiene los elementos de repente para hacer una denuncia, ¿no? De la utilización de los recursos del Estado, de la Municipalidad Metropolitana de Lima, en campaña, por ejemplo, ¿no? De los trabajadores del tiempo, no sé, eso también, ¿no? Habría que ver. Muy bien. Muchas gracias a Martín de Acevedo por el tiempo y por explicarnos, ¿no? Además, todo este tema, él es especialista en temas electorales. 11:14, 11:14, vamos ahora con otro tema. Realmente esto es el extremo, ¿eh? O sea, los delincuentes están extorsionando hasta los comedores populares. O sea, porque se tenía un poco la concepción de que los delincuentes estaban detrás de esos negocios, pues, que generan jugosas ganancias, ¿no? Del emprendedor que sale adelante, ¿no? Y que le va bien. Pero no, o sea, no se están salvando ni las ollas comunes. ¿No? Cobrándoles cupos. Y además ya con la primera víctima, ¿no? Esto de verdad está muy mal, ¿no? Han asesinado a la presidenta de la olla común, de una olla común, tras negarse a pagar cupos extorsivos. Díganme, señores, ¿esto como respuesta puede tener? Estamos iniciando, ¿no? Vamos a esperar un tiempo más. ¿Por qué te desesperas? ¿No? Miren lo que está pasando. Vamos a conversar con Fortunata Palomino, vicepresidenta de la Red de Ollas Comunes de Lima Metropolitana, y a través de ella, ¿no? Extenderle nuestra solidaridad en momentos de dolor por la pérdida de una miembro, ¿no? De esta red, ¿no? Que lideraba una olla común. Señora Fortunata, bienvenida a Exitosa.
2: ¿No te escucha? Buenos días, señor Elio. Muchísimas gracias por la entrevista.
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0: Bien. Cuéntenos el caso, por favor, y de quién se trata. Es asesinado a una de sus compañeras.
2: A ver. Nuestra compañera de común de en Virgen de Guadalupe.
0: Ya.
2: De Miraflores.
0: A ver, señora Fortunata, bueno. tenemos ahí, no lo escuchamos bien. A ver si de repente nos colocamos en un lugar, ¿no? Donde haya buena señal, porque estamos un poco entrecortados, ¿no? Y lo que queremos es saber realmente cuáles fueron las circunstancias. La información previa que llega a nosotros es que esta dirigente de

0: una olla común, se negó a pagar un cupo de 30 soles al mes y ha sido asesinada, ¿no? Y eso de verdad no debería ocurrir, ¿no? Como repito, esto está mal, o sea, ni toda la expectativa que se ha generado, ni el cambio de gobierno, ni nada, ha hecho que los delincuentes, los extorsionadores, sigan operando y ampliando además su radio de acción, ¿no? Ahora sí, vamos a conversar, vamos a seguir, ¿no?, conversando con Fortunata Palomino. Por favor, cuéntenos, ¿en qué distrito ocurrió esto? La olla común, me decía, es Virgen de Guadalupe, ¿no? Y su compañera, ¿cuál es el nombre de su compañera que falleció?
1: Nuestra compañera se llama Betsy Malma, que es la presidenta de la olla común, Nuestra Señora de Guadalupe, Virgen de Guadalupe de San Juan de Miraflores. Ella tiene cuatro niños, es madre soltera. Ya. Lamentablemente, con mucho dolor tenemos que decir que le ha quitado la vida y han dejado desamparo a sus cuatro niños.
0: Esto es muy triste, ¿no? Es un drama muy triste. Cuéntenos una cosa. ¿Ella les comentó a ustedes que venía siendo extorsionada? O sea, habían delincuentes que le pedían una suma de dinero y todo ello. Cuéntenos, por favor.
1: No hemos tenido conocimiento de ese índole. No ha habido ninguna amenaza ni cobro de cupos, porque las ollas comunes no manejamos dinero. Si bien es cierto, uh-huh, nuestra compañía, el distrito de San Juan de Miraflores, está con un subsidio directo, son para los beneficiarios, reciben una vez al mes, eso tienen que invertirlo inmediatamente para comprar los víveres que hacen falta y después rendir el balance. No es ningún dinero que nos corresponde, pero en este caso tiene que haber una investigación y que, claro, que se capture al delincuente y que caiga todo el peso de la ley, porque hay personas que han quedado en desamparo, en abandono, también están siendo dañados psicológicamente, las mismas beneficiarias, las personas que han estado en su alrededor, los niños, que no se ha respetado a los niños. Le pedimos pues la intervención también del Ministerio de la Mujer, que puedan ver por la seguridad de estas niñas.
0: ¿Esto ha ocurrido cuando ella desarrollaba sus funciones en la olla común, con sus compañeras, con otras madres de familia, con niños? ¿Ese ha sido el escenario en el que ella pierde la vida?
1: Bueno, en la olla común, a partir de las 8 de la mañana empiezan a cocinar y de a las 11:30 ya tienen que estar repartiendo los alimentos para que puedan llevar a sus casas, porque hay niños también que salen temprano a estudiar, tienen que almorzar a las 11:30 ya tienen que estar almorzando. Diariamente cocinan de 3 a 2 personas en las ollas comunes. La compañera hoy, ese día le ha tocado cocinar, ha estado cocinando, repartiendo los almuerzos. Ya. En el momento que sale a recoger a su
0: señora,
1: niño,
0: señora Fortunata, por favor, quédese en línea, por favor, no me corte. Nosotros tenemos más información adicional a este caso. Vamos con Kevin García. Él está en el cercado de Lima, pues la policía ha capturado al presunto autor del asesinato de Betsy Malma. Así es que vamos con Kevin. Adelante, buenos días.
2: Muy buenos días, información en vivo desde el cercado de Lima. Nos encontramos en la DIRINCRI porque la Policía Nacional está brindando información respecto a la captura del presunto autor del asesinato contra Betsy Rosa Malma Sarmiento, quien es presidente de una olla común asesinada el pasado 28 de agosto en Villa María del Triunfo. Escuchemos de los detalles.
3: A que intereses criminales, porque caminaba siempre con ella para actividades criminales, la focaliza. Ya no hay códigos ahora en este mundo de perfiles irrecuperables. Te doy donde más te duele. El caso La Tota, ¿se acuerdan ustedes? Mataron a

0: los niños, algo similar, ¿no? Así. Es una venganza que tiene que ver con una mala convivencia criminal en este tipo de aspectos, ¿no? Este es el árbol genealógico de la dama con la pareja comparten, y este es la pareja que en esta convivencia ha conllevado, con su perfil lógicamente la chica, porque también tiene un perfil, lamentablemente la víctima, que ya se terminó, porque es una víctima, tiene una mala convivencia con la sociedad, pero como perfil nomás, porque ella es una víctima. Eso la hizo que sea recurrente a la polla. Y la polla que es un criminal vinculado a la extorsión, a la construcción civil, a los vehículos, con los pulpos trujillanos acá, ¿no? Se desencadena en este evento criminal.
1: ¿Ambas exparejas tienen vínculos con el mundo criminal?
0: Por supuesto.
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0: Por supuesto. Todas las personas que están en ese circuito, en el álbum genealógico, están vinculadas con un pasado criminal.
3: General, estamos en vivo para TV Perú también.
2: 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Buenos días.
3: Si nos podría precisar de una anterior víctima que también ha mencionado, ¿no? Ella, ¿qué relación tendría con esa situación y cómo es que también se habría suscitado el hecho criminal?
0: Efectivamente. De la trazabilidad balística, primero, los detectives dicen, esta dama, ¿es un hecho aislado o hay otra dama asesinada? Y efectivamente, en el árbol, en la geografía, en el lugar, también hay otra dama con el mismo perfil de convivencia. ¿Cómo la matan a esta persona? Con los mismos medios empleados, con las mismas características, y viendo la radiografía, cómo actúa este, es similar a cómo actúa este. Lógicamente es una apreciación de carácter técnico. ¿Qué conlleva eso? A sacar análisis. ¿Y cuáles son los análisis? Los peritos. Sábado, toda la noche, en la madrugada, sale la identidad balística. Que efectivamente, la apreciación de los detectives tiene relación científica ya. Porque el arma que disparó a la primera, disparó a la segunda. O sea, quiere decir que la suposición que tenemos, que ese que parece ahí, se parece a este, es verdad. Porque el arma lo dice. El arma lo dice. Y también con otros hechos de sangre. ¿Y por qué digo lo de Trujillo? Porque estos señores, pues eso lo dicen los trujillanos, el jefe se llama Pittsburgh, y Pittsburgh depende directamente de Johnson Cruz Torres. ¿Y quién es Johnson Cruz Torres? El actor intelectual del secuestro que ha sucedido. Está bien, pues, está bien. Ellos han golpeado en Trujillo. Nosotros lo hemos golpeado legalmente acá. No se la llevan fácil.
3: ¿Entre estas dos mujeres hay alguna
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3: Relación?
0: No.
3: Además de que ambas habrían sido atacadas con...
0: No, excelente pregunta. Muy bien, excelente pregunta. Hay la hegemonía. Esta dama, la primera, por acciones de inteligencia y su mundo. Esta dama, porque es una víctima, fijada a la microcomercialización de drogas, que parte de la extorsión criminal, la interna. Y la otra dama, con algunas referencias, pero era vinculada al mundo, porque su marido y su familia se dedicaban a la extorsión en la construcción civil. ¿Eso cómo se llama? Supremacía, hegemonía. Así que a estos irrecuperables pulpos, ¿no? A eso que la justicia lo liberó. A John Smith cruzarse, a Miller cruzarse, que está escondido ese cobarde, ¿no? A Lady, que está por Chile, está bien, pero han cometido un secuestro, hay cuatro víctimas, no crea que no lo seguimos, está bien, pero ellos han golpeado en Trujillo, nosotros los hemos golpeado acá, y ahora vamos tras ellos. No, nosotros no estamos relacionando, ni estamos diciendo que... No, esto es original. Pittsburgh es integrante de los pulpos. Eso está. Pittsburgh era brazo armado logístico de chileno. Le pidieron un allanamiento y no lo dieron. Entonces, que no se diga que que la Policía Nacional del Perú no tiene un diagnóstico situacional. Lo tenemos, lo tenemos. Sin triunfalismo, tenemos un reto muy grande en Trujillo, lo asumimos, primero es liberar, como ya liberamos en Trujillo en una oportunidad, le decimos, porque ya lo hemos liberado, liberamos a una estudiante universitaria.
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0: Ahora vamos tras ese reto, bajo la bendición de nuestra patrona, aunque pocos quisieran que esto no se resuelva.
4: General, estamos en vivo para Exitosa, por favor. Respecto a la captura de este presunto gatillero, al momento de detenerlo, ¿él ha reconocido haber cometido estos actos y se ha podido brindar información tal vez para dar con la captura de los demás implicados?
0: Excelente pregunta, señor periodista. Por supuesto que estas personas son lombrosianas, son lombrosianas. Él narra con lujo de detalles, como una película, cómo llegó a la moto, cómo ubicó a la víctima, la hora que lo ubicó, dónde vivía la víctima, que era su amiga, ¿no? Pero en el fondo, ¿no? O sea, en parte, narra todo, ¿no? Entonces, las pericias, las diligencias antropofísicas y la información. Y hay personas que están trabajando con la Policía Nacional del Perú en el caso que lo señalan. Por eso es reservado. Testigos con reserva.
5: Y conforman,
0: lamentablemente, estos grupos criminales. Nosotros continuamos y informarles el día de hoy, domingo, porque intensamente nos han estado preguntando porque a todos nos conmueve la forma en que han llegado estos irrecuperables cobardes a esta dama que en ese momento estaba haciendo un servicio de bien. Es por eso la intensidad de las operaciones, y ahora esta banda nos traslada a Trujillo y vamos. Y sabemos que como Santa Rosa las bendice el día de hoy a ustedes.
6: Bien, la información entonces que tenemos desde la Dirección de Investigación Criminal, declaraciones del general Víctor Reboredo. Información para los 95.5 de la FM, Exitosa, la voz de los que no tienen voz.
7: Bien, tenemos ahí entonces un poco la teoría que va armando la Policía Nacional del Perú, que por supuesto se va a terminar confirmando luego o no, según las investigaciones, conforme avancen. Nos hablan de una venganza en el que están implicados miembros de los Pulpos, ¿no? Que es una organización criminal vinculada pues a delitos de extorsión, secuestro y todo lo demás. Es por eso que en primera instancia se habló justamente de extorsión, pero aquí se habla de venganza y algunos nexos también con la víctima, ¿no? Nos vamos a una pausa comercial y retornamos. 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Regresamos.

0: La hora en Exitosa, 11 de la mañana y 30 minutos. 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

0: la temperatura en Lima, 23 grados. Huánuco, 25 grados. Puno, 12 grados. 11:33 de la mañana. El jefe de la DIRINCRI, general de la Policía Nacional del Perú, Víctor Reboredo, informó sobre la captura del presunto autor del asesinato de Betsy Malma, dirigente de una olla común en San Juan de Miraflores. El hecho estaría vinculado con la red criminal de los pulpos en Trujillo. En diálogo con Exitosa, Luis Vázquez, vocero del Estudio Nacional del Fenómeno El Niño en FEN, ratificó el estado de alerta del niño costero debido a una alta probabilidad que persista hasta el verano del 2027. El evento tendría una magnitud extraordinaria desde septiembre hasta diciembre de este año.
1: Este 28 ya se confirma, digamos que es bastante probable la ocurrencia de una condición extraordinaria asociada al niño costero y de muy fuerte asociada al niño del Pacífico Central. Digamos, esto que implica es un mayor calentamiento ya desde septiembre hasta diciembre, ya en enero comenzaría a decaer un poco, manteniéndose la condición entre extraordinaria a fuerte el verano, ¿no?
0: En comunicación con Exitosa, el geógrafo Ricardo Ball dio recomendaciones a las autoridades para actuar frente a la llegada del niño.
2: Es importantísimo que los municipios identifiquen a los actores locales, que además capaciten a los actores locales en términos de rutas de evacuación, en términos de alertas tempranas, por ejemplo, en capacitación de primeros auxilios, de rescate, ¿no? Tenemos que pensar en evaluar los colegios, ¿no? Tenemos que saber en qué situación están nuestros colegios, porque los colegios muchas veces se convierten en centros logísticos para la ayuda. Tenemos que también pensar en los centros médicos y además enfermedades que se van a desatar. No solamente estamos pensando en salvar vidas durante el huaico, sino que además estamos pensando en meses en los que vamos a tener enfermedades digestivas, enfermedades respiratorias, zoonosis, paludismo, zika. Todas estas enfermedades y los centros médicos tienen que estar surtidos, capacitados y con espacio para poder atender a la gente. Y por último, creo que necesitamos una luz al final del túnel. Yo recomendaría al Estado sacar informes semanales diciendo en qué situación estamos y qué adquisiciones se han hecho, qué capacitaciones se han hecho.
0: En el plano regional, desde Trujillo tenemos información en vivo con Ena Soto.
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4: Información en vivo desde la región La Libertad. En el marco de la celebración de Santa Rosa de Lima, patrona de la Policía Nacional del Perú, se desarrolla una jornada de fe y tradición en el Centro Histórico de Trujillo. Las actividades comenzaron con una misa solemne en la Catedral de Trujillo, ceremonia que reunió a generales, coroneles, comandantes y efectivos de las diferentes unidades de la Policía Nacional. Tras la celebración religiosa, se inició la tradicional procesión de la imagen de Santa Rosa de Lima, que es acompañada por los miembros de la institución policial. Se recorrió así también en desarrollo por las calles del centro histórico de Trujillo, pasando por el Jirón Orbegoso, Jirón Cepiti y Jirón Almagro. Los efectivos policiales participaron como tal en formación, acompañando a su santa patrona en esta manifestación de fe, mientras ciudadanos y autoridades se suman al recorrido. Una jornada que une devoción, tradición y el espíritu de servicio de la Policía Nacional en homenaje a Santa Rosa de Lima. 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

0: Bien, 11 de la mañana con 37 minutos. Estamos de regreso en Exitosa y en Defensa de la Verdad. Estamos en Lima, en los 95.5 de la frecuencia modulada. Bien, estamos con este caso que nos apena mucho y que ha tenido un giro, ¿no? Según la información de la policía y sus primeras indagaciones sobre los nexos, las relaciones de la víctima con un grupo, pues, de delincuentes, ¿no? Que opera en el norte del país y, por supuesto, en Lima también. Vamos a seguir conversando con Fortunata Palomino, vicepresidenta de la Red de Ollas Comunes de Lima. Y me imagino que ha escuchado usted atentamente, ¿no?, lo que ha manifestado el representante de la policía en este caso, el general Reboredo. Señora Fortunata.
1: Sí, bueno, escucharle al general un poco de repente la confianza y la de darle a la policía que sí está trabajando, y ojalá que se pueda capturar y que pueda también que le caiga todo el peso de la ley a este ser que ha hecho tanto daño. No sabemos de su vida privada de la compañera, porque hace 3 meses ha asumido el cargo de la presidencia, pero de ahí tiene que investigarse más a fondo y llegar a la verdad. ¿Cuál es la venganza hacia ella? ¿Cuál es por qué tenía que matar delante de los niños, quitarle la vida a una persona que era lamentablemente padre y madre de sus criaturas? Y eso es lo que nos indigna, eso es lo que estamos viviendo ahora. No ha habido, como le dije, no ha habido ninguna extorsión o amenaza hacia, bueno, de repente ella ha recibido, pero nunca ha sabido comunicar, a denunciar. Ojalá que se sepa la verdad y que caiga todo el peso de la ley a estos indeseables.
0: Así es. No, y además, si se hubiese reportado un hecho así, imagino que lo primero que deberían hacer ustedes es denunciar formalmente esto ante las autoridades, ¿no? Ese como parte de un protocolo, ¿no? Inmediatamente las ollas comunes no tendrían que ser afectadas, ya que el modo en el que operan estos delincuentes es distinto y su objetivo es diferente, ¿no? Sobre todo a comercios
2: exitosa,
0: ¿no?, donde se generan, pues, ganancias, ¿no?, de expectativa que se dan en esos sectores. Pero bueno, imagino. Ahora, lo que le quería preguntar es, ¿usted conoció a Betsy Malma en persona? ¿Usted alguna vez conversó con ella, ¿no?, de repente para coordinar el trabajo en la red de ollas comunes?
1: No la conocí en persona, lo que nosotros como dirigentes de Lima Metropolitana coordinamos es con la cabeza del representante del distrito. En este caso coordinamos con la compañera Cristel, ella es la representante de la red de ollas comunes en San Juan de Miraflores. Con ella es lo que coordinamos. Según sus informaciones, tampoco ella no sabía de qué es que ha tenido algún problema con alguien o haya recibido alguna amenaza o extorsión. Más bien nos preocupábamos de repente por el presupuesto que a ellos les han pasado como piloto, que pasen a sus manos el presupuesto directo para que puedan comprar los alimentos. Pero no ha habido ninguna información ni denuncia, porque inmediatamente cuando hay alguna denuncia, alguna amenaza o extorsión, siempre tenemos que contar con el apoyo de los policías. A donde tenemos que ir por protocolo, tenemos que denunciar, porque las ollas comunes no manejamos presupuesto, no manejamos dinero, porque es una atención a la comunidad. Si tenemos que dar como una donación, son 3 soles o 4 soles por plato de comida, y con eso, con ese mismo tenemos que comprar productos frescos, que son las verduras que para el día a día necesitamos, y da vueltas nada más lo que recibimos. No hay ningún capital que se maneja dentro de las ollas comunes.
0: Así es. Claro, entendemos, ¿no? Nosotros por eso estamos sorprendidos, ¿no? De que los delincuentes estén extorsionadores comunes. Eso de verdad ya nos generaba, pues, una indignación, pero, ¿no? Que ya no entendíamos. Ahora, con relación a las dirigentes de las ollas comunes, yo sé que nadie sabe lo de nadie, y, ¿no? Y que los temas privados, ¿no? Son muy sensibles, yo lo sé. Pero ¿hay algún tipo de filtro en ese sentido, ¿no? Para elegirse, o es, ¿no? Cada grupo la que se postula con sus dirigentes y entre ellos se eligen. ¿Cómo es el sistema, la mecánica?
1: Bueno, en cada distrito, nuestro manejo es que según lo que manda las reglas, participación vecinal, para ser dirigente no tienen que tener antecedentes judiciales ni policiales. Tienen que, bueno, si harán un filtro de acuerdo a las normas, no sabemos, pero sí, de acuerdo a las reglas, nosotros se eligen las representantes de acuerdo al desempeño, el trabajo, el tiempo que también ellos tienen que tener para poder atender a los beneficiarios, para poder salir también cuando hay gestiones que tienen que hacer. Y eso es por eso es lo que eligen a una representante con tiempo, que pueden contar con tiempo completo.
0: Bien, esto de la inseguridad nos ha sobrepasado y es incontrolable, ¿no? Yo decía,
2: exitosa.
0: Se capturan a delincuentes. Hay acciones por parte de la policía, como esta, ¿no? En que han encontrado en un tiempo breve al asesino, ¿no? Él ha narrado además todos los hechos, ¿no? O sea, existe, pero esto no parece amedrentar a los delincuentes que operan hasta en lugares y sectores más insospechados. ¿Tendría usted algún pedido, ¿no? al gobierno para que active, ¿no? planes más agresivos contra los delincuentes y que garanticen la tranquilidad de la población?
1: Sí, muchas gracias. En primer lugar, agradecer a los policías que han trabajado, como usted dice, en un tiempo récord, que han capturado a este delincuente, pero también le pediría al fiscal que acusa y al juez que sentencia, que no sea pues una sentencia leve o que esté saliendo de 2 años, de 3 años, que sea una sentencia a cadena perpetua, que estos no tienen derecho a salir, que estos no tienen espacio en las calles porque hacen daño a la población. Y a la señora presidenta, también pedirle que ya es hora de actuar, ya es hora de poner las cosas en orden y que estos delincuentes no estén andando matando personas inocentes. Hoy en día tenemos esta persona que ha dejado a criaturas, aparte de eso tiene una mamá que es avanzada de edad. ¿Quién se va a hacer cargo de este niño que tiene? Hay una niña que está quedando de meses, que ella lactaba todavía. ¿Quién se va a hacer cargo? Señora presidenta, ponga orden y ponga personas sabias, personas que pueden responder en la seguridad del país. No queremos que los policías capturan, después les sueltan, no. En este caso, los que sueltan son los fiscales y jueces, que no le dan una sentencia severa, una sentencia que debe cumplirse. Eso es lo que estamos viendo. Porque salen riéndose, porque salen burlándose, porque salen capacitados para matar, capacitados para asesinar a víctimas. Y eso ya no queremos escuchar más muertos. Porque también en las ollas comunes tenemos beneficiarias que son cobradoras, que han sido víctimas de los transportistas que han sido asesinados. Ya no queremos ver más muertos ni más víctimas, no queremos contar una vez y más. Queremos que usted como presidenta nos garantice la seguridad de los seres humanos, la seguridad de las personas, que podemos transitar libremente en las calles. no queremos salir con miedo, o no queremos salir pensar que si nuestros hijos están en la calle, si llegarán o no llegarán. Solamente lo que nos toca es rezar, pedir a Dios que le acompañe. Pero en este caso, señora presidenta, usted dijo que iba a poner orden, seguridad. Eso es lo que estamos esperando. Queremos ver de una vez, y al Congreso, que le dé las facultades, que no sean obstruccionistas, que tanto hemos criticado cuando ha habido gobiernos de izquierda, y ahora creo que estamos viendo lo peor. No hay respuesta hacia a que puedan trabajar. Unidos vamos a lograr, unidos vamos a salir adelante a este país que lo queremos tanto, queremos que salga adelante con el desarrollo, con la seguridad, que pueden invertir, que los jóvenes se queden en el país, que no se vayan a otro país.
0: Así es. Muy bien, muchas gracias. Gracias por esta conversación, este enlace telefónico, ¿no? En momentos tan difíciles justamente para este, ¿no? Este sector, ¿no? De las ollas comunes, ¿no? De mujeres, ¿no? Valerosas que tanto esfuerzo hacen, ¿no? Y además que tienen un aporte inmenso, ¿no? Para con la sociedad en la alimentación, ¿no? Y con montos muy accesibles, ¿no? Muy bien, vamos a conversar ahora, ¿no? Con por ser el día de la enfermería, ¿no? Vamos a conversar con Elizabeth Pantoja Penalillo. Ella es enfermera del Centro Quirúrgico del Instituto Nacional de Salud del Niño de San Borja. ¿Cómo está? Elizabeth Pantoja, bienvenida exitosa, muy buenos días y feliz día, por supuesto.
2: Muchas gracias por la invitación. Buenos días, Eliot. Vengo en representación de todas las enfermeras y enfermeros del Perú y además represento al Instituto Nacional de Salud del Niño de San Borja. Como enfermera que soy y especialista en centro quirúrgico, pues para mí es muy grato y muy satisfactoria la profesión que desempeño como enfermera.
0: Claro, ¿no? Y de verdad, nosotros desde aquí felicitamos ese trabajo, ¿no? Porque ser enfermero, enfermera, no es una cosa fácil, ¿no? Sus funciones son extremadamente técnicas y delicadas, ¿no? Correcto. Y son cosas además que mucha gente no está dispuesta a hacer. Y ustedes lo hacen por amor al prójimo. Por eso desde aquí, desde Exitosa, y a nombre de esta emisora y de todas las personas que trabajan y que además la respaldan desde la alta dirección, queremos enviarles un saludo y una felicitación en su día a todos ustedes por lo que hacen por el país, ¿no? Lo que hacen por todos los peruanos, lo que han hecho en pandemia. Son héroes, ¿no? De nacionales, muchos, por supuesto, trabajando día a día, esforzándose, y por eso es que merecen, ¿no? Esta felicitación, y además también mejores condiciones. Claro está, hemos visto, ¿no? En el país que hay algunos trabajadores, ¿no? Asistenciales que tienen que estar reclamando sus derechos laborales en realidad cuando esto no se necesitaría hacer si es que hubiera realmente un reconocimiento de parte del Estado. Ahora, yo quiero trasladarle lo que mucha gente piensa, ¿no? De los enfermeros y enfermeras, ¿no? De que por el día a día, por estar constantemente en los nosocomios, en los centros de salud, llegan pues a un nivel de normalizar, ¿no? Lo que a veces pasan a algunas personas, que son sus dolencias, sus males, y esto de repente hasta al punto de la indolencia. Esto es así, ¿no? ¿Cómo es una enfermera psicológicamente, ¿no? Ante tantos casos que presencian a diario.
2: Bueno, cada paciente tiene una historia. Cada paciente es único en su diagnóstico, en sus características. Y nosotros, como nuestra vocación es de servicio, con el conocimiento que tenemos de la parte científica, la parte humanizada que tenemos, la parte sensible, pues es difícil al inicio, porque No es fácil ver a un ser humano sufrir de dolor o padecer de algo. Entonces, lo que nosotros hacemos siempre en la atención que brindamos a nuestros pacientes es enfocarnos en el cuidado y nuestros cuidados y cómo podemos ayudarlos para que puedan mejorar su salud, para que puedan tener un bienestar en su salud. Eso es lo que nosotros hacemos en nuestro día a día. Probablemente, como seres humanos que somos, tenemos diferentes circunstancias. Por más que yo sea enfermera, eso no quita que yo pueda tener algunos inconvenientes o problemas. Pero cuando uno se pone en contacto con nuestros pacientes, con nuestros niños pediátricos, con los pacientes adultos, pues dejamos todo de lado y estamos ahí con ellos, cuidándolos, escuchándolos, dándoles esa sensibilidad, esa humanización que nos caracteriza como personal de salud que somos. Es por eso, en el Instituto Nacional de Salud del Niño de San Borja, tenemos un trato humanizado. Nos enfocamos mucho en el bienestar de nuestros pacientes. Y estoy segura que también, así como yo, hay muchas enfermeras que hoy están cumpliendo un feliz día de la enfermera. Hoy están de guardia. Hoy, de repente, es su cumpleaños. De repente su aniversario, de repente tienen muchas cosas, sin embargo están cumpliendo su labor, su vocación, la vocación de servicio que tenemos por cuidar a nuestros pacientes, a nuestros prójimos.
0: Claro, ahora yo quería preguntarle un tanto sobre su labor, ¿no? Usted es enfermera del Centro Quirúrgico del Instituto ¡Exitosa! Nacional de Salud del Niño. Y ¿cómo es asistir a un paciente menor de edad? ¿No? O sea, porque eso debe ser, o sea, especial, ¿no? No es un trabajo como cualquier otro, ¿no? Es diferente al niño, ¿no? Siempre hay que tratarlo con mucha delicadeza, ¿no? Y aún estando de repente mal de salud, ¿no? ¿Cómo es ese paciente niño, ¿no? Y cómo ustedes lo perciben desde su función?
2: Le digo, como especialista de centro quirúrgico, nuestro servicio es muy dinámico, ¿ya? Si bien es cierto, el servicio es transitorio, pero tenemos tanto amor por nuestros niños. Usted no sabe lo que puede transmitir una mirada, el simple hecho de ponerle una canción, de poderlos recibir con una sonrisa, con un juguete. Desde que el paciente ingresa al quirófano, nosotros nos ponemos en contacto con ellos. Les cantamos a veces, les ponemos canciones que a ellos les gustan. Si bien es cierto, le puedo contar una anécdota que hace años tuve. Tuve una pacientita que ingresó y me pidió que le ponga una canción que se llama Criminal, creo, no recuerdo el cantante. Al ponerle esa canción, no sabe cómo sus ojitos se iluminaron, cómo pudo cantar la canción y pudo quedarse dormida tranquilamente, sin llanto, sin dolor. Y eso es lo que nosotros hacemos, ¿no? Nos enfocamos en poder mejorar sus condiciones en el momento que ellos ingresan al quirófano. Es la separación de un niño que no conoce a nadie dentro del centro quirúrgico. Es la separación con sus padres. Y sin embargo, pues allá en el servicio va a encontrar a personas muy cálidas, muy cariñosas, las cuales van a hacer de que su ambiente no se encuentren tan interrumpidas, que podamos apoyarlos y ayudarlos a que puedan tener una buena inducción a la anestesia y que puedan despertar lo más tranquilos posibles ya en el área de recuperación. Y con la parte científica, pues también, como lo mencioné, es un ambiente dinámico, es un ambiente que tiene muchos procesos científicos donde todas las enfermeras de centro quirúrgico tenemos que conocer diferentes técnicas quirúrgicas, diferentes tipos de instrumental, diferentes tipos de cirugías. Y nosotros en el Instituto Nacional de Salud del Niño, pues contamos con más de 8 especialidades y tenemos aproximadamente más de 40 cirugías al día. Entonces, como usted puede ver, nuestro trabajo como enfermeras es muy amplia, nuestra labor.
0: Así es, así es. Felicitaciones por eso y además porque ustedes tienen un trabajo que para muchos resulta pues fuerte, porque ustedes, o sea, están, ¿no?, un tiempo dedicándole, ¿no?, un tiempo de sus vidas a otros seres humanos, pero también en sus vidas privadas y familiares dedican, ¿no?, su tiempo a sus familias. Por eso yo digo, son personas que tienen una fortaleza psicológica muy grande, ¿no?, para poder manejarse en ambos ámbitos, porque yo me imagino que usted tiene sus hijos y al ver llegar pacientes que quizá tengan las mismas edades que sus hijos, o sea, eso podría hasta quebrarlos emocionalmente, pero no, ustedes tienen que estar, ¿no?, presentes y mucho más activos que nunca. Entonces, ya eso nos dice mucho, ¿no?, de la labor que ustedes realizan. Felicitaciones, no solamente queremos quedarnos en una felicitación, queremos darles el agradecimiento por todo lo que hacen, ¿no? Hoy es el día oportuno para hacerlo, ¿no?, reconociendo además, ¿no?, todo, ¿no?, toda esa entrega que ustedes desarrollan por los pacientes que llegan a sus manos. Muchas gracias.
2: Gracias. Si usted me permite,
0: quizá tenga
2: unas cuantas palabras.
0: Una última cosa que decir.
2: Adelante. Sí, claro, claro. Quiero dedicarle unas cuantas palabras a todas las enfermeras del Perú. Sabemos que nuestra labor es muy ardua, pero sin embargo tenemos esa pasión por nuestra vocación. Sigamos adelante en construir nuestra carrera, a seguir adelante por nuestros pacientes, y feliz Día de la Enfermera a todos los del Instituto Nacional de Salud del Niño de San Borja, y feliz día a todos los enfermeros del Perú. Gracias.
0: No, feliz día a ustedes. Y si pueden, celebren. No, yo sé que muchos no pueden. En este momento están trabajando, están laborando, porque el sistema de salud no para, ¿no? Y son parte fundamental, ¿no?, fundamental de este sistema. Y como en todo sitio, ¿no?, sin ánimo a querer empañar la fecha, como en todas las familias, existen muy malos, malos, regulares, buenos y muy buenos. ¿Verdad? Para ellos nuestro reconocimiento y nuestro agradecimiento. Feliz día al enfermero que nos está escuchando, a la enfermera que nos está escuchando. ¡Exitosa! Y adelante, por supuesto, tienen todo nuestro respaldo y nuestro cariño. Muy bien, 12 del mediodía. Vamos ya a darle el pase a Fátima Constantino, que desde Chiclayo está lista con toda la información. ¿Cómo estás, Fátima? Muy buenas tardes.
3: Elio, muy buenas tardes. Un gran saludo, como siempre, desde Chiclayo, desde la región Lambayeque. ¿Cómo se encuentra toda esta población tan linda de Cusco?
0: Hoy hay varias fechas, Fátima, ¿no? Miren, claro, los adultos mayores, a quien hay que enviarle nuestro abrazo fuerte, ¿no? También a la Policía Nacional del Perú, ¿no?, que está celebrando a su santa patrona, que es Santa Rosita de Lima, y también a los enfermeros. ¿Qué te parece?
3: Claro que sí. Muy bien, me parece una fecha que sirve todavía, sobre todo para concientizar en una labor tan importante como la que es ser enfermera y ser policía aquí en nuestro país, sobre todo.
0: Claro, ¿no? Son dos labores bien complicadas, ¿eh? Bien complicadas, pero necesitamos de ellos y hay que darles el respaldo, ¿no?, que necesitan siempre en su accionar. A veces nos quedamos un poco en la crítica, ¿no? Eso nos como que nos da más pie, ¿no? La crítica al mal policía, al mal enfermero, ya, pero no nos olvidemos que existen buenos policías, buenos enfermeros también, y ellos necesitan nuestro respaldo. Muy bien, Fátima, te dejo, y como siempre, el saludo especial, ¿no?, para estas instituciones, ¿no?, que la pasen bien, felicidades para ellos, y continúen escuchando Exitosa. El turno de Fátima Constantino desde Chiclayo. Adelante, Fátima.
3: Gracias por la posta, Elio, y muy buenas tardes a todo nuestro público de Exitosa, esta edición de Exitosa Perú, como siempre, ¡Exitosa! En estos momentos, de 12 a 1, desde los 98.9 de la FM y desde el 95.5 de la FM en Lima. 12 de la tarde con 3 minutos, les saluda Fátima Constantino, quien los va a acompañar hasta la 1 de la tarde. 12 con 3, Exitosa Perú. bueno, importante y un gran saludo como siempre a todos los integrantes de la Policía Nacional, también a las enfermeras y enfermeros de nuestro país, porque justamente hoy día es su día, y también de la Santa Patrona Santa Rosa de Lima, que aquí también ha tenido una celebración bastante particular y bastante singular en cada distrito que la celebra, ¿verdad? Pero lamentablemente hoy a las 12:03 vamos a iniciar la editorial, ¿verdad? Este programa, esta edición, con algo que nos preocupa, por ejemplo, en el sector salud, ¿verdad? Y es justamente esta denuncia hace aproximadamente 2 semanas que se ha hecho sobre esta fraude informático de aproximadamente 1.400.000 soles que se desviaron de las cuentas de Salud Lambayeque. Se sabe que hace algunos días nada más se ha recuperado aproximadamente 900.000 que se había, pues, de alguna manera desviado de manera ilegal, ¿verdad?, en esta entidad. ¿Por qué lamentable? Porque en la última derivación que se ha hecho por parte de la fiscalía que recibió la denuncia, se ha dicho de que no hay que dejar de comprender en esta presente investigación al menos 4 funcionarios del propio Esalud Lambayeque que estarían involucrados en este fraude informático, que ya no solamente es un fraude informático, sino un delito de corrupción de funcionarios, señores. Así como lo escuchan, algo que es bastante lamentable porque los hechos ocurrieron este 14 de agosto, hace algunos días nada más. La denuncia se puso recién el 17, ¿verdad? La respuesta por parte de Esalud ha sido prontamente separar a una de las integrantes, pero sin duda alguna lo que nos llama poderosamente la atención es la justificación de derivación de la fiscalía que recibe en un primer instante esa denuncia a la hora de decir mejor que sea competencia de la Fiscalía Anticorrupción. Y en uno de sus casos, porque Exitosa ha tenido justamente acceso a esta carpeta fiscal, que tengo justamente en mis manos, ¿verdad?, de derivación como tal. Y algo que nos llama poderosamente la atención es justamente lo relacionado a esta servidora que Esalud ha terminado separando de Esalud Lambayeque. Y es el hecho de que esta persona involucrada es alguien que ya registra investigaciones por delitos contra la administración pública, como colusión simple, colusión con defraudación patrimonial al Estado, negociación incompatible o aprovechamiento indebido del cargo, algunas con acusación y formalización de investigación preparatoria. La fiscalía ha dicho de que todo este fraude informático, supuestamente porque les llamaron unos falsos técnicos de una entidad bancaria, y donde ellos, de manera inocente, siendo funcionarios de tesorería, de contabilidad, conocedores de cómo se salvaguardan los caudales financieros de Salud, pues terminaron entregando claves, token, todo entregaron a esos señores que los llamaron supuestamente con engaños. Lo que dice la fiscalía es que este desvío de 1.406.000 soles, 991 soles, no habría obedecido a una simple negligencia o engaño, sino a una actuación consciente dirigida a facilitar la apropiación de fondos institucionales en beneficio de terceros. Estas son las personas que resguardan lo que usted aporta a Esalud mensualmente. Funcionarios que además se demoran 3 días en denunciar un fraude informático de más de 1.400.000 soles. A ver, vamos a ver qué dice. Se ha desviado ya, la Fiscalía Anticorrupción ya está conociendo este hecho y esperamos que las diligencias sean prontas, porque además, dentro de este grupo de funcionarios, hay una persona que ya ha estado involucrada en casos similares. ¿Cuál es el filtro que hace Salud cuando decide designar a personas en entidades o en áreas, gerencias tan vulnerables como contabilidad y tesorería? A las mismas personas que defraudan o terminan involucradas en procesos similares en otras regiones. ¿A dónde han enviado a esta señora? ¿Ya la han destituido o solamente la han removido para tapar esta vergüenza que ha venido ocurriendo en Esalud? Porque no se han cogido dinero de cualquier parte. Se han tomado el dinero que son de los aportes que usted mensualmente da y que lamentablemente cuando llega a pedir una cita, un medicamento, no hay. Porque nos acercamos a fin de año y vamos a verlos nuevamente en protestas administrativos, en protestas de personal de salud, señores, y están involucrados en el fraude informático. Ya no hay fraude informático únicamente, peculado. Han pedido que los investiguen por peculado. Peculado, que es el robo, pues, señores. Robo dentro de salud. A así nos tienen con nuestros caudales, con nuestros aportes. Nadie, señores, los resguarda bien. Esperemos que esto también tenga un pronunciamiento de la Presidencia Ejecutiva de Salud, porque no, es Salud Lambayeque, no debe ser depositario de funcionarios investigados en otras dependencias. 12:08, vamos a esta hora con nuestros titulares.
4: 12:08, la temperatura en Chiclayo 27 grados. En conferencia de prensa, el jefe de la DIRINCRI, general de la Policía Nacional del Perú, Víctor Reboredo, señaló que el asesinato de Betsy Malma, dirigente de una olla común en San Juan de Miraflores, estaría vinculado al mundo criminal y sería parte de una venganza.
5: Es una venganza que tiene que ver con una mala convivencia criminal en este tipo de aspectos, ¿no? Este es el árbol genealógico de la dama con la pareja comparten, y este es la pareja que en esta convivencia ha conllevado, con su perfil, lógicamente la chica, porque también tiene un perfil, lamentablemente la víctima, que ya se terminó, porque es una víctima, tiene una mala convivencia con la sociedad. Pero como perfil nomás, porque ella es una víctima. Eso la hizo que sea recurrente a la polla. Y la polla que es un criminal vinculado a la extorsión, a la construcción civil, a los vehículos, con los pulpos trujillanos acá, ¿no? Se desencadena en este evento criminal.
4: Ante la pregunta del reportero de Exitosa, el jefe de la DIRINCRI, Víctor Reboredo, señaló que el presunto autor del asesinato de la dirigente de una olla común en San Juan de Miraflores, Exitosa, confesó con lujo de detalles el crimen.
6: Estamos en vivo para Exitosa, por favor. Respecto a la captura de este presunto gatillero, al momento de detenerlo, ¿él ha reconocido haber cometido estos actos y se ha podido brindar información tal vez para dar con la captura de los demás implicados?
5: Él narra con lujo de detalles, como una película, cómo llegó a la moto, cómo ubicó a la víctima, la hora que lo ubicó, dónde vivía la víctima, que era su amiga. Entonces, las pericias, las diligencias antropofísicas y la información. Y hay personas que están trabajando con la Policía Nacional del Perú en el caso que lo señalan. Por eso es reservado. El día de hoy, domingo, porque intensamente nos están preguntando porque a todos nos conmueve.
4: En el plano regional, Luis Aguilar, conductor de Exitosa en Trujillo, dio detalles del brutal secuestro de un minero y posterior asesinato de cuatro de sus acompañantes en pleno corazón de la región. Los delincuentes habrían usado uniformes policiales para abordar el vehículo en el que iban las víctimas.
7: Un equipo de delincuentes, de secuestradores, vestidos con indumentaria policial del grupo Greco, intervinieron a un vehículo, a una camioneta modelo Raptor, por inmediaciones de la avenida Larco. Esta vez, el blanco, el objetivo, ha sido Jens Marti Lara Tantaquilla. Él es un personaje dedicado a la compra-venta de mineral, pero por la brutalidad de los hechos, que les voy a ir detallando, todavía no podemos determinar si es que ha sido en realidad un secuestro para pedir un rescate o ha sido un ajuste de cuenta. Este ataque violento ha sido dentro del vehículo, donde cuatro personas han sido masacradas sin piedad. Ahí iba el minero al cual han secuestrado. Dos hombres que habrían sido seguridad de este empresario o comerciante minero, no cayeron acribillados en el acto, porque parece que los que han ido al secuestro eran especialistas, sabían lo que hacían, mientras que habían dos mujeres, Andrea Monzón, que era novia del minero, y Nadia Edith, ambas promotoras de eventos, que no tenían más de 23 años, que también terminaron ejecutadas sin ninguna contemplación.
4: 12:12. Adelante, Fátima Constantino, desde los estudios de Exitoso en Chiclayo.
3: 12 de la tarde con 13 minutos. 12 con 13 de la tarde. Estamos aquí en Exitosa Perú en esta edición, como siempre, macroregional, ¿verdad? Hoy día domingo 30 de agosto de 2026. Domingo 30, Santa Rosa de Lima, ¿verdad? La patrona peruana, celebrada y homenajeada hoy día, pues, en innumerables lugares. Hoy día también en nuestro parque principal de Chiclayo, en el distrito de José Leonardo Ortiz, que justamente tiene una parroquia del mismo nombre, y en diversos lugares, ¿verdad? Porque además es patrona de los enfermeros, las enfermeras y la Policía Nacional. 12 de la tarde con 13 minutos. Terrible lo que viene pasando en diversas regiones, ¿verdad? De nuestro país, la criminalidad todavía sigue golpeando. Lo de Trujillo toca bastante, porque no estamos tan lejos justamente de La Libertad y Lambayeque. Tienen un vínculo no solamente geográfico, sino hasta comercial. Así que esperamos que esta situación, donde se habla de un feroz atentado que ha terminado con el secuestro de una persona minera, pueda ser resuelta lo más pronto posible. Lamentable también las pérdidas humanas. 12 de la tarde con 14 minutos. Vamos a regresar aquí a Lambayeque, porque hace algunos días nada más vino por segunda vez la comisión de avanzada del Vaticano. Ustedes recordarán que hubo, pues, una primera comisión que llegó aquí a Lambayeque porque necesitan verificar, supervisar, conocer, en todo caso, in situ, cuáles son esos lugares propuestos para la visita del Papa León XIV, pero sobre todo el lugar para la misa multitudinaria, que va a ser como la fecha principal, ¿verdad? Se ha descartado ya de plano que sea Reque, ¿verdad? Las Pampas de Reque, hubo bastante controversia respecto al uso antiguo que se le daba a ese terreno, ¿verdad? Y para evitar cualquier tipo de situación que genere inseguridad, no solamente al sumo pontífice, sino a la población en sí, se han propuesto nuevos lugares. Pimentel, por ejemplo, pero también la comisión de avanzada llegó hasta Azaña, que es un distrito, pues, que ahora es más conocido, ¿verdad? Porque justamente ahí radicó en sus últimos años Santo Toribio de Mogrovejo, del cual, pues, es un gran seguidor el propio Papa León XIV, se ha conocido, y hoy por hoy se sabe que hay muchas posibilidades, ¿verdad? Porque la comisión avanzada habría dicho que lo ideal, o en todo caso, que Pimentel es el que reúne en estos instantes las condiciones para llevarse esta misa multitudinaria. Vamos a escuchar justamente lo que ha sido esta visita, ¿verdad? Las reuniones con autoridades religiosas y de la región Lambayeque sobre lo que será esta llegada del Papa León XIV programada para noviembre de este año. Este informe nos lo trae nuestro compañero David Chiroque.
8: Durante años, Robert Prevost recorrió estas calles como obispo de Chiclayo. Rezó frente a Santo Toribio de Mogrovejo en Saña. Presidió misas de la Virgen del Carmen en Pimentel, entre tantas celebraciones eclesiásticas que hoy esas imágenes precisamente de significado, pues volverá, pero ya no como obispo, sino como el Papa León XIV. La comitiva oficial del Vaticano volvió nuevamente a Chiclayo y afinó los últimos detalles de una visita que promete convertirse en uno de los acontecimientos más importantes de la historia del país. Uno de los lugares que concentró mayor expectativa es Pimentel. Allí fueron recorridas las Pampas, el terreno elegido para la gran misa multitudinaria del Santo Padre, un espacio capaz de recibir a miles de fieles que llegarían desde distintas regiones del país. Pimentel no es un lugar desconocido para León XIV. Cuando aún era obispo de Chiclayo, llegó en muchas oportunidades, como en 2022 para celebrar la misa de la Virgen del Carmen, que congregó a todo Pimentel y que hoy vuelve a cobrar vigencia con su próximo regreso. Conversamos con Monseñor Edinson Farfán, obispo de la diócesis de Chiclayo.
9: Ahora estamos ya, como ven, somos anfitriones y estamos iniciando este viaje para ver cada lugar donde el Santo Padre visitará.
10: Este viaje será definitivo ya, hoy ya debe elegirse.
11: Con cuidado.
10: Por favor.
9: La sede ya está definitiva, solamente hay que constatar ahora.
8: La comitiva también llegó a Azaña, un lugar que ocupa un sitio importante en la historia del hoy Papa León XIV. Allí avanzan las obras de ampliación de la capilla Santo Toribio de Mogrovejo para adecuarla a la visita del Papa. Hay una fotografía que resume esa conexión. Robert Prevost, inclinado en oración frente a la imagen del santo Toribio de Mogrovejo. Era una escena habitual. Cada 27 de abril llegaba como de costumbre a Saña para celebrar misa y rendir homenaje al santo que murió en el distrito en 1606. Su regreso coincidirá con una conmemoración histórica.

0: años de la canonización de Santo Toribio de Mogrovejo. Escuchemos al padre David Farfán, párroco de Saña.
1: Pero básicamente, así como hay una preparación estructural, material, yo invito a toda la población de Lambayeque, toda la población de Pucallpa, Cusco y la misma Lima, a recordar que el Santo Padre viene por un motivo de fe. Viene a peregrinar a Saña por los 300 años de la canonización de Santo Toribio Mogrovejo. Es cierto que él es peruano y viene también a reencontrarse con su gente, pero sobre todo el Santo Padre, Vicario de Cristo, viene por un motivo religioso.
0: De acuerdo con la agenda trabajada durante esta visita técnica del Vaticano, el 13 de noviembre se realizará la misa en Pimentel durante la mañana. Ese mismo día, a las 3 de la tarde, el Santo Padre visitará en Saña la capilla Santo Toribio de Mogrovejo y el 14 de noviembre el Santo Padre volverá a su casa, la iglesia Santa María Catedral de Chiclayo.
2: 12 de la tarde con 19 minutos, 12 con 19 de la tarde. Saña, justamente, ¿verdad? Fue declarado el año pasado a puertas nada más de conocerse que el exobispo de Chiclayo, Robert Prevost, se convertía en el sumo pontífice, en el Papa León XIV. Saña fue declarado como lugar de peregrinación por el Papa León XIV. ¿Verdad? Además coincide, lo señalábamos, con estos 300 años de canonización de Santo Toribio de Mogrovejo, ¿verdad? Un santo que llegó aquí, pues, o en todo caso un sacerdote que llegó aquí al Perú y sus últimos años estuvo dedicado enteramente a la peregrinación, al tema de la creencia, al tema de, bueno, de la conducción de la comunidad católica en este distrito. Por ahí, más que todo, está el vínculo y, bueno, obviamente, el Papa León XIV lo visitó innumerables ocasiones, ¿verdad? Y ahí escuchábamos las declaraciones también del párroco David Farfán. En cuanto a Pimentel, bueno, se sabe de que por el momento la comisión de avanzada ya decidió positivamente por Pimentel, pero como siempre es importante también señalar que estamos a puertas, estamos a la espera como tal de que el Vaticano simplemente confirme lo que ya ha adelantado la comisión de avanzada, que Pimentel reúne las condiciones y ahora solamente estamos esperando pues la versión oficial de parte del Vaticano, ¿sí? Que por ese lado vamos a manejar con mucho cuidado esta información. Entendemos que es bastante delicada porque la población también necesita saber dónde va a estar el Papa León XIV y a dónde tiene que acudir. Aquí en la región Lambayeque hay una gran comunidad católica que está muy, muy atenta justamente a lo que se vaya a decir respecto a esta llegada del Papa León XIV. 12 de la tarde con 21 minutos. 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
2: Algo que también ha llamado poderosamente la atención, ¿verdad?, a nivel nacional, ha sido este enfrentamiento también que lamentablemente generaron o protagonizaron nuestro gobernador regional, Jorge Pérez Flores, y también el diputado por Lambayeque, Javier Castro. ¿Por qué motivo? Por el tema de las obras. Las obras paralizadas, sobre todo aquí en la región de Lambayeque, a casi nada ya de la llegada del niño. Porque aquí lo que nos preocupa sobremanera, claro que es importante la llegada del Papa León XIV y el evento histórico y comercial, turístico, lo que signifique positivamente para la región, pero sin duda alguna, lo que también nos tiene bastante, con mucha expectativa, preocupación, es justamente lo relacionado a la llegada de las lluvias del niño. Evento climatológico que lo conocemos sobremanera, ¿verdad? Sobre este tema radicó este enfrentamiento. Vamos a escuchar justamente este informe también con nuestro compañero David Chiroque, ¿verdad? De lo que ha sido este encaramiento, por así decir, que ha hecho el gobernador Jorge Pérez al diputado por ese tema de las obras.
4: No, es que no me vengas a mí a hacer tu teatro, Javier. Ya, ya, tú me has difamado 3 años y te voy a desenmascarar ahorita delante de toda la gente, porque esto de acá es Irsa Norte, ¿de acuerdo? Y este Irsa Norte recién
5: tu gobernador.
4: Oye, querido amigo,
5: papá de la región.
4: Y tú eres
0: debajo del puente del río La Leche, en el distrito de Illimo, en Lambayeque, una inspección por las obras de prevención del fenómeno del Niño terminó en un enfrentamiento. El gobernador regional Jorge Pérez encaró al diputado Javier Castro Cruz luego de que lo cuestionara por su gestión. No vengas a hacerte

0: teatro, le respondió el gobernador. Además, precisó que esa obra es competencia de IRSA Norte y Provías Nacional. El río La Leche ha golpeado a esta zona de Lambayeque en medio de las intensas lluvias. Son miles de familias que quedarían afectadas nuevamente por estas inundaciones, viviendas anegadas de agua y desagüe. Ahora, con el periodo de lluvias del fenómeno El Niño acercándose, las autoridades locales advierten que todavía existen puntos vulnerables que necesitan atención urgente. Conversamos con el alcalde de Illimo, Juan Pablo Santamaría. Escuchemos sus declaraciones.
1: Bueno, nosotros hemos identificado 4 puntos críticos, 2 que nosotros lo estamos manejando como municipalidad, porque también entendemos que es nuestra responsabilidad, ¿no? Pero a la medida de las posibilidades y de acuerdo a nuestro presupuesto, ¿no? Y con la maquinaria pues, que nos dio el gobierno regional, que nos sirve de mucha ayuda. Hay 2 puntos que sí lo hemos hecho saber. Uno es Huacala Cruz, que ahí sí no tenemos competencia porque es agricultura a través del PCI, y el otro es Culpón Alto, el cual hemos presentado ya una ficha Fondes y esperamos que tengamos respuestas favorables. Entonces esos son los 2 puntos críticos que nos están preocupando. El resto ya se está interviniendo. Yo creo que en estos días, con los trabajos que se puedan hacer, mucho va a mejorar. Y otro de los puntos que ya también está fuera de nuestro control es la descolmatación de todo el río. Y eso, me dicen, lo tiene a cargo el ANA. Entonces, seguramente empezarán los trabajos muy pronto, pero no queremos pasar por alto esta oportunidad para despedirles de que inmediatamente comiencen los trabajos, porque el tiempo nos está ganando.
0: Pero quienes viven frente al río sienten que el tiempo avanza y no llega la prevención. Las geobolsas colocadas junto al puente del río La Leche, que divide el distrito de Illimo y Pacora, alimentan el miedo de los pobladores que recuerdan cómo el agua llegó hasta sus casas. Escuchemos a Rosa Farro, vecina del distrito de Pacora, quien vive al lado del puente del río La Leche.
2: La parte de allá, todo acá por la parte de la Cirila, no hay bordo de río. No hay bordo de río, todo está playa. Y cuando viene la abundancia todita, el agua se viene para acá.
3: Incluso hasta la cintura llega el agua, ¿no?
2: Sí, no, y más. Pecho, sí, no se puede pasar. Y ese es el temor que nosotros tenemos, que arreglen el río. Nosotros pedimos que desarenen el río, porque el río está bien harinado. Y no lo hacen.
0: Y el temor tiene memoria. En 1998, el fenómeno El Niño dejó más de 124 mil personas afectadas y 23.534 viviendas dañadas en Lambayeque. En 2017, el Niño Costero golpeó otra vez la región, con 41.237 damnificados, 93.486 afectados y 4.483 viviendas colapsadas. En 2023, el río La Leche se desbordó y en Illimo y Pacora dejó a miles de damnificados y más de 1.000 viviendas inhabitables, caseríos completamente afectados, sin transitabilidad por el avance del agua. Es por ello que los vecinos vuelven a mirar este río con la misma incertidumbre y temen lo que pueda venir.
4: 12 de la tarde con 26 minutos, 12 con 26 minutos, y para aclarar, ¿verdad? En la lluvia del 1998, 5 fallecidos, que fue lo más lamentable también dentro de esa desgracia que nos viene dejando naturalmente el fenómeno del Niño aquí en la región Lambayeque. 12 con 27, los shorts de Exitosa Noticias te llevan el dato clave y el resumen de la jornada en pocos segundos. Información rápida, confiable y al instante. Busca Exitosa Noticias en YouTube, suscríbete y mantente siempre informado. 12 con 27, vamos a esta hora con nuestra pausa comercial.

0: la hora en Exitosa, 12 del día y 27 minutos. 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

0: 12 de la tarde con 29 minutos, 12 con 30 ya, 12 con 30, estamos aquí en Exitosa Perú, edición macroregional, en Chiclayo 98.9 de la FM y en Exitosa. Lima 95.5 FM. Fátima Constantino los está acompañando desde Chiclayo, 12 de la tarde con 30 minutos. Bueno, aquí tenemos la atención dividida. Por un lado, las obras, el acondicionamiento de ciertos territorios para la llegada del Papa León XIV y obviamente la visita de peregrinos, feligreses, turistas en general. Turistas que no solamente vienen de la región Lambayeque, sino es que están dentro, fuera de la región Lambayeque, sino que estamos acá, ¿verdad? En la región Lambayeque, que se van a movilizar de Illimo, de Cañaris, de Motupe, del mismo Chiclayo, de Lambayeque, en fin. Son 38 distritos y en cada lugar pues hay un grupo de pobladores que profesa la religión católica y está también muy interesado en la llegada del Papa. Pero por otro lado también estamos nosotros preocupados por lo que va a ser también el impacto del niño. Ya lo hemos conocido en un anterior reporte, ¿verdad? El impacto que hemos registrado solamente en estos últimos 30 años, por hablar nada más, porque es obvio que la historia nos habla de fenómenos El Niño mucho más fuertes, como el del año 1983 aproximadamente. Nosotros en esos momentos manejamos la data más histórica o la data más importante y reciente, la de 1998, luego la del 2017, la del 2023, que no solamente fue niño, sino es que además fue ciclón Yaku. Por eso el impacto fue mayor, pero no fue el fenómeno del niño más fuerte, por así decirlo. Incluso muchos especialistas del clima hablan de que el fuerte en los últimos, 10 años fue el del 2017. ¿Verdad? Nosotros no queremos repetir ni cifras de damnificados, ni de afectados, ni nada de lo demás. Por eso necesitamos que en esos momentos la atención esté también abocada a este tema del fenómeno del niño. Vamos a hablar, a ver justamente y a escuchar este exitosa informe que nos trae sobre la atención por el niño y la visita del Papa, nuestra compañera Antoine Bravo.
1: El regreso del Papa chiclayano León XIV a Lambayeque es de gran expectativa, pero también una preocupación entre autoridades y la sociedad civil. ¿Está la región preparada para recibir a más de 1 millón de visitantes sin descuidar las necesidades que enfrenta actualmente? La coordinadora regional de las juntas vecinales, Mariflor Lara, advirtió que las autoridades deben empezar a prever este escenario y, sobre todo, trabajar de manera articulada. Escuchemos sus declaraciones.
2: Bueno, con la llegada del Papa se estima pues más de 1 millón de personas, de visitantes, de turistas a nivel nacional, lo cual es una preocupación para Lambayeque, tanto en seguridad ciudadana como en el tema del fenómeno del niño. Ese fenómeno del niño, porque se va a dar ahí nomás, ¿no? Entonces tenemos que prever, pues, ¿no?, que todas las autoridades se unan, articulen para ver las emergencias, los puntos críticos, ayudar, que toda la máquina tiene que estar operativa. Nosotros como juntas vecinales también estoy proponiendo formar brigadas para poder también apoyar en el tema de la llegada del Papa.
1: La preocupación surge en un contexto particularmente complejo para Lambayeque. Frente a este escenario, el diputado por Lambayeque, Ernesto Zunini, dijo que la prioridad debe ser la vida y la atención de las personas que se encuentran en emergencia. Escuchemos.
3: Yo soy católico, respeto mucho al Papa, a la feligresía de nuestra iglesia, pero evidentemente primero está la vida de los peruanos, ¿no? Y si el FEN es algo que está amenazando la salud, la vida de los peruanos, debemos priorizar recursos para salvaguardar la vida de los peruanos. Es más, ahí está la foto del Papa Monseñor Prevost, ¿no?, en donde, bueno, entonces Monseñor, él mismo, de manera ejemplar, se puso a disposición, siendo la máxima autoridad de la iglesia, para ayudar a los más necesitados de nuestra región en pleno fenómeno del niño. Por lo tanto, las autoridades deberían emular ese mensaje y dar prioridad a las zonas críticas identificadas.
4: Ahora, entonces, esos recursos que se van a asignar para los preparativos, ¿tendrían que asignarse para el FEN?
3: Mire, yo pienso que en este país, de un presupuesto de 260 mil millones de soles anuales, no es necesario pues que faltemos a un compromiso internacional con la investidura de una personalidad tan importante como el Papa para poder atender demandas de 20 y 10 millones que nos han presentado aquí OTAS, Excel, y darle continuidad a las obras.
1: La visita del Papa en noviembre próximo representa un acontecimiento de gran magnitud. Sin embargo, también implica garantizar seguridad, servicios básicos y vías de acceso. El gobernador regional de Lambayeque, Jorge Pérez Flores, explicó que cada tema tiene su propio ámbito de atención y las acciones frente al fenómeno El Niño. Escuchemos.
5: Mira, no, es que en realidad cada cosa tiene su lugar, ¿no? Finalmente, Midagri es el que está llevando a cabo todos los fenómenos del niño. El ministro ha conformado toda una planificación con PCI, con el ANA, los gobiernos regionales, el gobierno local y los demás ministerios colaborantes. En el caso del Papa, esta Cancillería. Así que no están transgrediendo absolutamente nada. Entonces tenemos una articulación muy constante. Lo que sí tenemos es un trabajo de dos lados, ¿no? Tanto por el tema del fenómeno del niño, y estamos avanzando con los puntos estratégicos, son 7 intervenciones que ya tiene el gobierno regional y vamos por 7 más, ¿no?
1: El desafío para las autoridades será demostrar que ambas situaciones pueden ser atendidas sin improvisaciones y sobre todo sin poner en riesgo la seguridad y la vida de los ciudadanos. Porque recibir al Papa requiere mucha planificación y atención, pero enfrentar al fenómeno del niño también.
0: 12 de la tarde con 36 minutos, ¿verdad? Y bueno, y esperamos que cualquier tipo de presupuesto, financiamiento u obra que se pueda destinar para atender este tema del fenómeno del niño se haga de manera más urgente, porque finalmente todos los alcaldes, gobernadores han tenido 4 años como para venir ahora a preocuparse a casi nada de terminar este 2026, que no es finalmente el término de un año más, sino además el término de una gestión total. Como siempre, ¿verdad? La irresponsabilidad, la improvisación, ese es el gran mal de muchos gobiernos y hoy nos toca justamente padecer esta situación. 12 de la tarde con 37 minutos. Usted está en Exitosa Perú, edición especial, edición macroregional descentralizada. En estos momentos desde Chiclayo en los 98.9 de la FM y 95.5 FM desde Lima. Hoy domingo 30 de agosto de 2026 hemos coincidido también con una celebración católica bastante importante en el calendario de la población peruana, ¿verdad? 12 de la tarde con 38 minutos. Y pese a bueno ser una fecha festiva, ¿verdad? En parte, porque no solamente es para la celebración de quienes profesan esta fe, sino también pues para el tema comercial, ¿verdad? Turístico, sin duda alguna. Lamentablemente no podemos dejar de lado el tema de la corrupción. Incluso iniciamos esta editorial, también esta edición de Exitosa Perú, hablando de la corrupción enquistada en salud. Y hoy pasamos a la corrupción enquistada todavía en las municipalidades. Es el caso de la Municipalidad Distrital de José Leonardo Ortiz, ¿verdad? Durante la gestión del ahora vacado alcalde Elber Requejo. Hubo una situación bastante lamentable. En el año 2024 aproximadamente, la Gerencia de Seguridad Ciudadana hace un pedido de 10 motocicletas para serenazgo. Nada del otro mundo, tienen un presupuesto de 150.000. Eso es lo único que tenían que gastar. Gastaron 151.000. Usted me puede decir, señora, pero entonces no fue nada grave. No, pero gastaron 151.000 no por 10 motos, sino por 6. Hubo una evidente sobrevalorización de motos que por las que pagaron 26.000 soles. Usted me dirá, de repente vuelan esas motos. No, para nada, eran motos cualquiera, pudieron haberle costado 13.000 soles a la municipalidad, pero obviamente hubo gerentes que decidieron, de acuerdo a lo que señala hoy por hoy la fiscalía, interesados en que se adquiriera justamente motos sobrevaloradas, un delito consumado, incluso señalado la propia fiscalía, que hoy por hoy ha pedido cárcel de 5 años aproximadamente para 5 exfuncionarios del vacado alcalde Elber Requejo. Lamentable, como siempre, porque quien paga los platos rotos es la población. Vamos a justamente conocer el detalle sobre esta acusación recientemente formulada por la Fiscalía Anticorrupción de Lambayeque contra funcionarios de la Municipalidad Distrital de José Leonardo Ortiz. Casi 2 años de la denuncia por la presunta compra sobrevalorada de motos para el Servicio de Seguridad Ciudadana de la Municipalidad Distrital de José Leonardo Ortiz en la provincia de Chiclayo, el Ministerio Público pidió 5 años de cárcel contra los presuntos responsables de este acto.
6: Entre ellos, 5 exfuncionarios de confianza de Elber Requejo Sánchez, alcalde que fue vacado en mayo de este año. Los hechos se remontan a junio de 2024, tras una fallida convocatoria para la adquisición de 10 motocicletas por el valor de 150 mil soles. La municipalidad de Leonardo Ortiz lanzó un segundo concurso en donde participaron 3 postores, entre ellos Grupo Fernández Perú SAC, el que finalmente ganó la Buena Pro, pese a que su oferta fue de 26.780 soles por motocicleta. De acuerdo a la acusación del fiscal anticorrupción Javier Hidrogo Rodríguez, la nueva convocatoria se hizo con la misma certificación presupuestaria de la primera, es decir, sobre la base de 150 mil soles para comprar 10 motos. Pero aún así, el 9 de octubre de 2024, la municipalidad firmó con la empresa Grupo Fernández Perú SAC el contrato 034-2024-MDJLO-GM para la adquisición de solo 6 motocicletas por el valor de 151 mil soles, es decir, 25 mil soles por unidad motorizada, lo que obligó a la comuna a realizar un pago excesivo de 59 mil 10 soles, o sea, 9.835 soles por cada moto, según se lee en la acusación. Por estos hechos se pidió una pena de 5 años contra los exfuncionarios Segundo Monje Fernández, Guillermo Quesada Samamé, Carlomagno Rodríguez Tuesta, Ciro Delgado Sánchez y Joel Rodríguez Pereira, y 4 años para Daniel Fernández Campos, representante de Grupo Fernández. Exitosa conversó con el ingeniero Ronald González Urbina, promotor de la denuncia, hoy convertida en acusación, quien cuestionó que no se haya incluido al vacado alcalde, quien conoció los hechos en su momento.
7: El Requejo Sánchez en todo momento ha sabido las acciones que sus funcionarios han venido ejecutando. Un presunto delito de omisión de actos funcionales contra Requejo.
6: En tanto, el presidente del Frente de Defensa de este distrito, José Cano Galloso, cuestionó el tiempo que están llevando las denuncias en el sistema de justicia contra el exalcalde, por lo que solicitó la intervención del actual Congreso de la República.
8: En semana de representación de los señores diputados de nuestra región, pedirles el apoyo necesario para poderles pedir no solamente que se solucionen los problemas que hasta el día de hoy, no, mire, esta denuncia que ahora están acusando tiene más de 2 años. Y así como ahí hay muchas que han pasado al archivo sin siquiera haberse revisado el caso.
4: A pedir en todo caso
8: entonces,
4: la
8: intervención del Congreso para que se cambien esas autoridades que hasta el día de hoy tienen amarrados un montón de expedientes de todo.
6: Actualmente, las 6 motocicletas están comprendidas en un pedido de información sobre el estado de las unidades vehiculares de la municipalidad que formuló el regidor Arlan Coronel Toro en una última sesión de consejo.
9: Solicito un informe detallado de los plazos de enero a agosto 2026. Por el mantenimiento y reparación de maquinaria y vehículos de propiedad municipal.
6: Dirigentes del Frente de Defensa señalan que la inversión que hizo la gestión del exalcalde Elber Requejo en términos de seguridad ciudadana no solo no dan resultados, sino que deja un perjuicio que la población está pagando. Reivindicar a la ciudadanía leonardina ahora está en la cancha de la justicia.
0: 12:43, 12:43 de la tarde, usted está aquí en Exitosa Perú, edición nacional, hoy día domingo 30 de agosto de 2026, sin duda alguna, el tema de las sobrevalorizaciones de, ya sea de motos, de camionetas, de, en fin, productos que siempre requiere las municipalidades, siempre es un tema bastante delicado, bastante sensible. Lo que sí nos preocupa sobremanera es que las personas que están involucradas en estos casos, ¿verdad? Lejos de ser procesadas, se les retira con mucha facilidad, ¿verdad? Salen, cobran sus beneficios, sus vacaciones truncas, y uno dirá, bueno, son sus beneficios, pero no estamos en contra de que lo cobren. Finalmente son sus derechos laborales. Lo que sí es cuestionable es que se le dé tanta celeridad a esos trámites, porque también es un trámite pedir el pago de sus beneficios laborales, sus vacaciones truncas y todo lo demás, cuando la municipalidad de José Leonardo Ortiz, al igual que muchas municipalidades de nuestra región Lambayeque y también de nuestro país, tiene obviamente en una cola, ¿verdad?, trámites de pago de CTS, de los aportes a salud, AFP u ONP, ¿verdad?, y no se les atiende con esa celeridad. Incluso el propio Elber Requejo, ¿verdad?, quien fue alcalde, lo vacaron en mayo de este año, ¿verdad?, hoy está postulando, está aspirando a ser alcalde de Chiclayo, de la provincia de Chiclayo, ¿verdad? El señor también se le dio mucha celeridad al pago de sus vacaciones. una persona que fue vacada. Nadie está diciendo que no los cobre, nadie dice que no tengan derecho, pero sin duda alguna es un mensaje bastante negativo para aquella persona que, por ejemplo, cesó en diciembre del 2025 y hoy por hoy, a agosto de 2026, sigue yendo diariamente o cada vez que tiene el pasaje, como se dice, para rogarle a la municipalidad. Oiga, yo he trabajado 35 años en esta comuna y usted no me quiere reconocer mi CTS, cualquier tipo de beneficio.
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0: Eso es lo lamentable, que se clasifique, que se jerarquice incluso a las personas que sí tienen como una suerte de necesidad de cobrar sus beneficios frente a otra que se clasifica o se piensa que no, cuando se supone que todos tienen que esperar también su cupo de atención, ¿verdad? Y en el caso de estos cinco personajes, funcionarios de la gestión del señor Elber Requejo, muchos de ellos ya se fueron de la municipalidad y también se les pagó bastante rápido sus beneficios sociales. Y gente que al día de hoy nunca enfrentó un proceso dentro de la propia municipalidad. Pero ahora ya están investigados. Y hay algo que también nos preocupa sobremanera, es esta letanía, esta demora casi grosera que tienen justamente las investigaciones al interior del Ministerio Público. Sabemos de sus limitaciones, de sus barreras a nivel presupuestaria, a nivel de logística, a nivel incluso de pericias, porque se las encargan a la Contraloría y a veces ellos tampoco pueden atender con la misma celeridad. Pero eso no quiere decir que una investigación tenga que durar tanto. Esta denuncia se conoció en octubre del año 2024, a solo un mes aproximadamente de que se hicieran esas compras, ¿verdad? Recién en el 2025, en octubre, se formalizó la investigación preparatoria. Agosto de 2026, recién se formula la acusación. La gran mayoría de ellos ya no está en la municipalidad de José Leonardo Ortiz. Es más, el que los designó como personal de confianza ni siquiera es alcalde porque lo vacaron por contratar a su sobrina política en un cargo de confianza. Eso es lo más lamentable. ¿Cuándo llegará la audiencia de control de acusación? El próximo año. ¿Cuándo iniciará el juicio? En el 2029, señores. Eso no es justicia. Hay un erario afectado.
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0: Cada moto le costó a la municipalidad de José Leonardo Ortiz 25 mil soles. ¿Dónde una moto va a costarle tanto cuando aquí, al menos en la región Lambayeque, si usted, amigo oyente, amiga oyente, ha conocido, tenemos un sinnúmero, es más, tenemos una avenida exclusiva llena de tiendas dedicadas a la venta de motocicletas? Entonces, no lo podemos comprender, no lo podemos entender. ¿Cómo es que una investigación puede demorar tanto? Eso no es justicia. Incluso hay algunos de ellos, de estos funcionarios acusados, que siguen aquí. Los han rotado. O sea, los han premiado por involucrarse en esta sobrevalorización de la adquisición de motos para la unidad de Serenazgo. Imagínense ustedes. 12:48, 12:48, 98.9 de la FM Chiclayo, exitosa Chiclayo, y 95.5 FM exitosa Lima. 12:48, continuamos aquí en Exitosa Perú, ¿verdad? Vamos a esta hora también, ¿verdad?, a conocer en parte, también para habilitar nuestras líneas también, ¿verdad?, para que nuestro público de Exitosa pueda participar también de esta edición que es Exitosa Perú. Vamos a esta hora también, ¿verdad?, a conocer, a contactarnos con nuestro compañero Juan Gallardo, ¿verdad?, en este segmento de La Voz de los Pueblos, ¿verdad?, porque hay una medida de gobierno local también para pintar viviendas. En medio de la falta de obras, por ahí a alguien se le ocurrió pedir el pintado de viviendas. Imagínense. Vamos con nuestro compañero Juan Gallardo desde el segmento La Voz
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0: 12:50. Vamos a esta hora, bueno, con Plaza Pública. Vamos a ver si tenemos también, es un reporte de nuestro compañero Juan Gallardo. Vamos a ver, 12:50, 12:50. Vamos también a esta hora, ¿verdad?, a recordarle a nuestro público que también se puede comunicar con nosotros. A ver si, por favor, me confirman. Tenemos el siguiente informe de nuestro compañero Juan Gallardo para poder darlo a conocer también a todo nuestro público. 940-800-800 y 01-7410-955. Estas son nuestras líneas para la participación de todo nuestro público de Exitosa en esta edición de Exitosa Perú. 940-800-800 y 01-7410-955. Estas son nuestras líneas también para la participación de todo nuestro público aquí en Exitosa Perú. Estamos en esta edición, ¿verdad?, de domingo 30 de agosto de 2026. Entonces, vamos a la voz de los pueblos.
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11: El pasado 20 de agosto, el Consejo Provincial de Chiclayo aprobó por unanimidad que los edificios cerca a nuestro centro histórico tengan un color uniforme. Exitosa recogió la opinión de los ciudadanos a través de la voz de los pueblos.
12: Las capitales regionales tienen esa misma ordenanza. Todo el centro monumental, en este caso, porque Chiclayo no tiene centro histórico, debería ser todo del mismo matiz. En Lima es igual, la catedral, el gobierno, el palacio de gobierno, la catedral, todo tiene el mismo color. Acá, en Trujillo igual, tendría que ser, pero ha debido darle mayor prioridad a otra ordenanza municipal, como a hacer que avance el drenaje pluvial ante la llegada inminente del fenómeno del Niño. La plaza municipal no se debería haber dado recién. Esa ordenanza municipal se debería haber dado antes de fiestas patrias. Porque es así. ¿Dónde está la ciudad de la amistad, la ciudad Chiclayo? Que lejos ya no es una ciudad, es un pueblo joven. Y ese pueblo joven hay que agradecer a la alcaldesa, pues a todas las autoridades edilicias. Porque si usted ve, como todo el mundo, como todos los chiclayanos, veredas rotas, las calzadas por donde circulan los vehículos, malogradas, vehículos que se malogran, justamente que eso debe responsabilizarse la alcaldesa con todas las autoridades.
13: Entendido de que están tratando de mejorar el ornato público de las zonas céntricas de la ciudad de Chiclayo por la visita del Papa León XIV. Es lo que pueden hacer ahora. Cualquier otra obra para tratar de mitigar o reducir el tema del fenómeno del Niño va a ser casi imposible, por no decir otra cosa, ¿no? Porque obedece a procedimientos administrativos propios de la gestión pública. O sea, si es que hubiera un proyecto de inversión, tal vez podría, pero aún así, por el tiempo, realmente es muy corto.
14: Fíjate que toda esa plata debería servir para poder paliar un poco la difícil situación que vamos a vivir con el fenómeno del Niño, y a pesar de que ya tenemos experiencia, pero nuestras autoridades no han captado nada de lo que se ha vivido. La plata que le dan parece que se lo come el gallo o el pavo, y al final no hacen ninguna obra. Estamos viviendo un estado de descomposición política, social y económica enormemente, donde los valores se han perdido.
11: La opinión de los ciudadanos viene siendo dividida, ya que en otras ciudades esta ordenanza municipal se viene desarrollando. Sin embargo, en nuestra ciudad sería por la coyuntura de la llegada del Papa León XIV. Es la información que tenemos para Exitosa, la voz de los que no tienen voz.
0: 12:54, 12:54. Bueno, la verdad, nuestra ciudad a veces, y sus autoridades, a veces es como un programa humorístico, ¿verdad? Porque la verdad no es una prioridad el tema del pintado de viviendas. No lo vemos así aquí en Chiclayo, nada más. Ciudad Chiclayo, porque Chiclayo además es una provincia compuesta por 20 distritos, ¿verdad? Faltan muchas obras, pero sobre todo falta atender aquellas que ya se iniciaron y por alguna razón se han paralizado, y nadie ha dado una explicación sensata, contundente, consciente, respetuosa para la población. 12:54. Vamos a habilitar líneas también, ¿verdad?, para nuestro público. La participación de nuestro público, como siempre, es vital también para el desarrollo de esta edición de Exitosa Perú. 940-800-800 y 01-7410-955. 940-800-800 y 01-7410-955. Tenemos una llamada, vamos a darle la bienvenida. 12:55, muy buenas tardes, Exitosa. Vamos a esta hora 12:55 también, antes de darle pase a nuestro público, ¿verdad? Lo importante también que acabamos de conocer hace algunos instantes, nada más se ha conocido sobre la captura de Iduvis Trujillano Bustamante. ¿Quién es? Bueno, él es un ex policía que pasó y se hizo conocido, ¿verdad? Aproximadamente en el año 2022. ¿Por qué? Por haber abusado, haber embarazado y haber provocado naturalmente el fallecimiento de su propia hija, una pequeña de 12 años, ¿verdad? Él fue sentenciado a cadena perpetua, estuvo prófugo, luego se entregó a la justicia, ingresó al penal de Chiclayo, ubicado en el distrito de Pixi, para cumplir su condena de cadena perpetua. Pero por alguna razón, el sistema, o en todo caso la administración del penal de Chiclayo, decidió que un problema de salud que él estaba teniendo en esos días, pues era suficiente razón como para sacarlo y derivarlo al Hospital Regional de Lambayeque. Fue con dos agentes penitenciarios, llegó hasta el Hospital Regional de Lambayeque en el año 2024, estamos hablando en ese entonces, y en un abrir y cerrar de ojos, él... Señor, Iduvis Trujillano Bustamante desapareció, se fugó. Por este hecho, ya hay dos agentes penitenciarios encerrados, pagando una condena, naturalmente, por haber favorecido la fuga de este sentenciado a cadena perpetua por haberle hecho este daño irreparable a su hija de 12 años. ¿Verdad? Y, lamentablemente, naturalmente hay una... todo un dolor ocasionado también a la familia de esta pequeña, ¿verdad? Y teníamos aproximadamente ya 2 años sin saber cuál era su paradero. Habían incluso duplicado la recompensa, estaba en la lista de los más buscados. No era cualquier sujeto, ¿eh? Y hoy por hoy se sabe que ya ha sido capturado. 12:57. 12:57. Estamos aquí en Exitosa Perú. 940-800-800. ¿Verdad? Vamos a darle pase a nuestro público. Muy buenas tardes, Exitosa.
15: Buenas tardes, señorita.
0: Buenas tardes, caballero.
15: Quisiera mandar un saludo a los guardias, a los elementos de la Guardia Civil del Perú, que hoy día es un aniversario y alma mater de la Policía Nacional, de la Policía del Perú, no nacional. Gracias.
0: Muchísimas gracias también a usted, claro que sí, un gran saludo, el que se une naturalmente Exitosa, ¿verdad? Para todos los integrantes de la policía, de la Guardia Civil, también como dice, pues no, el antecesor precedente de lo que conocemos hoy como la Policía Nacional del Perú. 12:58, 12:58, estamos en Exitosa Perú, vamos a reiterar líneas igualmente para que nuestro público pueda continuar participando, ¿verdad? Hoy día, domingo 30 de agosto, ¿verdad? La fecha también, porque se celebra a la patrona de la policía, que es Santa Rosa de Lima. 12:58, muy buenas tardes, Exitosa. Exitosa. 12:59. 12:59. Estamos aquí en Exitosa Perú. Reiteramos líneas 940-800-800 y 01-7410-955, ¿verdad? 940-800-800, 01-7410-955. Hoy ella también es la patrona de los enfermeras y enfermeros, ¿verdad? Aquí en la región Lambayeque también. Tenemos a nuestra, bueno, estuvimos hablando hace algunos días en los espacios de Exitosa Chiclayo con algunos representantes, con la decana del Colegio de Profesional de Enfermeras de Lambayeque, que hablaba pues de la importancia de impulsar la actividad de esta profesión para mejorar naturalmente la atención que se le da a los pacientes, un pedido al que nosotros consideramos que es totalmente válido, ¿verdad? Porque sin duda alguna, pues en toda profesión hay malos integrantes, hay malos miembros, pero sin duda alguna es importante valorar esta profesión. Muy buenas tardes, Exitosa. 940-800-800 y 01-7410-955, 940-800-800-01-7410-955, ¿verdad? 1:00 p.m. Vamos a darle el pase al público. Muy buenas tardes, exitosa.
16: Buenas tardes, señorita, le bendigo porque ustedes están al toque con las noticias en todo momento, en todo el tiempo y en todo lugar. Yo soy de acá de Lambayeque, Chiclayo.
0: Acá en Lambayeque, bienvenida.
16: Mira, acá en Lambayeque es un lugar abandonado por las autoridades. Acá no hacen nada, todo está patas arriba. Hicieron pistas y la mujer, la alcaldesa de Chiclayo, ¿qué hace para poder acomodar un poco de arena y un poco de agua para tapar los huecos? Eso es lo que hace a nivel de acá de Chiclayo. Esa mujer no merece estar allí en el de alcalde, porque esa mujer, en lugar de acomodar el país, lo ha destruido. Ahora el regional, el presidente regional, está haciendo las veredas, nuevas pistas. Pero ¿desde cuándo, señorita, están esas pistas ahí acumulando el material y todo que no pueden pasar y no se arregla nada? Todo pasa solamente por sus narices de ellos. Todo está patas arriba, señorita. Ahora va a venir el Papa y todo está un disparate. Entonces, señorita, también le quería decir que la señora Keiko Fujimori ha hecho al imponer todita esa gente ratera de la Uluarte, del Jerí. ¿Y qué cosa hace? ¿Ve por encima toda esta desgracia que estamos pasando? Estamos hartos de toda esta corrupción que hay en...
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0: Claro que sí, muchísimas gracias por su participación también, era de Lambayeque, y bueno, ahí ustedes han escuchado, ¿verdad? Justamente la experiencia y la opinión que se tiene sobre estas obras aquí en nuestra región Lambayeque, especialmente en la ciudad de Chiclayo. 1:02 p.m, vamos desde Lambayeque a conectarnos con nuestro compañero César Ayala, exitosa Huancayo. Muy buenas tardes, César.
17: Bueno, ¿qué tal, Fátima? Muy buenas tardes. Saludo, como siempre, de esta parte central del país, Huancayo, ciudad incontrastable en toda la región Junín, ya con esta programación extraordinaria como cada domingo de Exitosa Perú, Fátima.
0: Muy bien, César, te dejo. El programa es todo tuyo. Muchísimas gracias y muy bonito domingo.
17: Bueno, muchas gracias, Fátima Contrastino. A 1:02 p.m. en el país. Ya estamos, amigos, desde la ciudad de Huancayo en los 100.3 FM, en Lima 95.5 FM. Y, por supuesto, como siempre, conectados diferentes regiones de nuestro país. Hoy un día especial, 30 de agosto, ¿no? Donde se conmemora a Santa Rosa de Lima. Hay varios sectores que tienen esa denominación, el nombre. Por ejemplo, aquí tenemos a Santa Rosa de Ocopa, en la provincia de Concepción, donde pues en esa fecha da la bienvenida y recibe con los brazos abiertos a muchos visitantes y a muchos turistas también, porque hay una celebración a la patrona de Santa Rosa en esta jurisdicción, así como en varios sectores también. El saludo para la Policía Nacional. Santa Rosa es la patrona protectora de la institución policial, asimismo, Día de la Enfermera Peruana. Saludo para los enfermeros, para todo ese personal de salud. 1:03 p.m, vamos a iniciar con nuestro editorial. El legado de Higinio Capuñay, una voz que trascendió. El viernes 28 de agosto se cumplieron 6 años de la partida de don Higinio Capuñay Zarpán, fundador de Radio Exitosa y un hombre que hizo de la comunicación una herramienta para acercarse a la gente y escuchar la voz del pueblo. Su historia comenzó desde el trabajo y el esfuerzo. Higinio Capuñay fue trabajador del área gráfica de una imprenta. Tras perder su empleo, decidió emprender su propio camino y abrió una gráfica. En 1989 adquirió Radio Universal de Chiclayo en Lambayeque y encontró en la música popular, especialmente en la cumbia, una forma de conectar con su región. Con visión empresarial, comenzó a asociarse con emisores locales y posteriormente a adquirirlas, construyendo poco a poco una red radial que tendría como uno de sus principales proyectos a Radio Caribeña. Pero su mirada fue más allá del norte del país. En el 2009 dio el salto a Lima y adquirió tres señales destinadas a diferentes propuestas. Radio Caribeña, enfocada en la música, Radio La Calle, vinculada al deporte y al entretenimiento, y Radio Exitosa, orientada a la información y al contacto permanente con la ciudadanía. Así nació y creció una emisora que asumió un compromiso particular: dar voz a quienes muchas veces no son escuchados. 6 años después de su partida, su legado permanece en cada micrófono, en cada periodista, en cada reportero y sobre todo en cada ciudadano que encuentra en Exitosa un espacio para denunciar, reclamar, opinar y ser escuchado. Porque más allá de una empresa o una frecuencia radial, Higinio Capuñay dejó una visión: entender que la comunicación tiene sentido cuando está al servicio de la gente. Hoy, desde cada rincón del país donde se escucha Exitosa, recordamos su esfuerzo, su perseverancia y su pasión por la comunicación. 6 años de su partida, pero un legado que continúa. Porque mientras exista una persona que necesite ser escuchada, mientras exista una voz que reclame justicia y mientras exista un ciudadano que quiera hacer sentir su palabra, Exitosa seguirá cumpliendo el propósito con el que fue concebida: ser la voz de los que no tienen voz. Don Higinio Capuñay, presente en nuestra historia y en nuestro compromiso con el pueblo. 1:06 p.m. Vamos a pasar de inmediato a nuestros titulares aquí en Exitosa Perú. Adelante.
18: 1:06 p.m. La temperatura en Junín, 11 grados. La presidenta de la República, Keiko Fujimori, participa en una jornada de apoyo a los productores de la región Puno en el marco de la ceremonia de clausura de la Feria Exposición de Camélidos, Agropecuarios y Artesanales, que se desarrolla en el distrito de Macusani, provincia de Carabaya. Escuchemos.
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19: Para la construcción justamente de un lugar donde ellos puedan procesar su fibra y no venderlo a un precio tan barato, ¿no? Yo recuerdo mucho en el gobierno de mi padre, cuando la fibra de alpaca caía, pues inmediatamente el gobierno compraba para garantizar los precios y se hacían las chompas del colegio justamente con esta fibra. Queremos darle este respaldo a nuestros hermanos alpaqueros con una serie de iniciativas, anuncios, también garantizando la construcción de la carretera Macusani-Ñuñoa. Y decirles que vamos a regresar, por supuesto, muy comprometidos. Y el ministro además ha hecho el anuncio de abrir una oficina para que los trámites se puedan hacer mucho más rápido. Saludo al presidente de la feria y saludo al alcalde de Macusani. Muchas gracias, señores periodistas. Muchas
20: gracias.
18: Desde el Cercado de Lima tenemos información en vivo con Kevin García.
21: Muy buenos días, información en vivo desde el Cercado de Lima. La Policía Nacional informó que la banda criminal Los Pulpos estaría detrás del secuestro al empresario minero y al asesinato de 4 personas en un vehículo blanco, este hecho ocurrido durante la madrugada en Trujillo. El jefe de la Dirección de Investigación Criminal, Víctor Reboredo, dio más detalles al respecto. Escuchemos.
22: Esto, estamos yendo al aeropuerto, pues tenemos que ir a Trujillo. Hay un equipo que está yendo a Puno, hay otro equipo que está yendo a Chiclayo para hacer las diligencias contra los irrecuperables intelectuales de este secuestro en desarrollo, Los Pulpos.
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22: Puno, a Eddie, perdón, a Milton Cruzarse, hermano de Los Pulpos, de un secuestro ocurrido hace horas en Trujillo con la muerte de 4 personas. Los Pulpos. Técnicamente, ellos, por cronología, no saben otra manera de expresarse ante la sociedad. Parece...
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21: Así como hemos escuchado, el general Víctor Reboredo indicó que se van a desplegar diferentes equipos de parte de la Policía Nacional para viajar a los diferentes puntos y contribuir con las diligencias correspondientes. La información que tenemos desde el cercado de Lima para los 95.5 de la FM, Exitosa, la voz de los que no tienen voz.
18: Ante los diferentes casos de postulación a las elecciones regionales y municipales encubiertas, en comunicación con Exitosa, el experto en temas electorales Exitosa, Martín de Acevedo, señaló que la ley electoral señala que las listas de candidatos deben ser completas.
2: La legislación municipal electoral, la ley de elecciones municipales precisa, y la de regionales también, porque debería estar a nivel de la ley orgánica de elecciones, precisa que las listas para las elecciones municipales se presentan completas y cerradas. ¿Qué significa ello? Que si se cae el candidato alcalde, pues está cayendo toda la lista, porque no tiene objeto.
3: Claro, porque la lista corre incompleta en este momento, ¿no?
2: Exactamente, y no tiene sentido elegir, eso no ha propuesto o no ha querido decir la norma, elegir regidores sin alcalde, ¿no? Entonces ya, bueno, a ver, sigue en carrera y elígete como regidor y sé regidor, pues, y que gane el que sí, no ha hecho la trastada política de encubierta, de diversas formas además, ¿eh? Algunos han hecho renunciar, algunos han puesto familiares, algunos han puesto súbditos que trabajan consigo mismo, otros han puesto a sus parientes, a sus esposas, etcétera, ¿no? O sea, la forma de sacar la vuelta de esa manera, entre comillas, a la norma ha sido variada, pero...
18: En el plano regional, en Arequipa, investigadores de la Universidad Católica San Pablo recrearon el cuerpo entero y a tamaño real de Santa Rosa de Lima. La figura de aproximadamente 1,60 m de altura fue desarrollada a partir de estudios antropológicos, retratos y testimonios históricos. En el plano deportivo, el tenista peruano Ignacio Buse, campeón del ATP Winston Salem, dedicó un emotivo mensaje a todos los compatriotas y agradeció el apoyo que recibe en diferentes partes del mundo. Buse destacó que siempre encuentra peruanos en los lugares que compite y aseguró sentirse muy contento por ese respaldo, pero es clave, señaló tras su triunfo.
20: Ya lo saben, que se escuche en todo el mundo, Perú es clave. Arriba.
23: Arriba, Perú.
20: Bueno, exitosa. Quiero agradecer a toda la gente de Perú. Creo que... sitio donde voy, sitio donde va, hay siempre peruanos. O sea que, nada, estoy muy contento. Ya lo saben, que se escuche en todo el mundo. Perú es clave. Arriba.
23: Arriba, Perú.
18: Por su parte, el atleta huancaíno Cristian Pacheco se consagró como campeón de la Maratón de la Ciudad de México 2026, superando a los favoritos africanos y devolviendo al Perú al podio tras 12 años, con una marca de 2 horas con 10 minutos 3 segundos. El propio atleta reconoció la dureza del trayecto, en especial a partir del kilómetro 32, donde la altitud y las pendientes pusieron a prueba su resistencia. Escuchemos.
24: Sí, exactamente. Más que nada nos ha afectado bastante la altura y el recorrido. Pasaron los 21 un poco de subida y directamente afecta bastante a los deportistas.
25: Oye, cuéntanos, ¿cómo estuvo esa rivalidad con los africanos que venían primero en grupo y después del medio maratón, tú te les despegas y vienes en solitario ya hacia la meta?
24: Bueno, hemos estado planificando estratégicamente, hemos estudiado todo el recorrido y bueno, yo vengo de 3.200 de altura allá en Perú y bueno, hemos buscado la mejor manera para poder ganar y se pudo ganar, ¿no?
26: Oye, tu entrenador también corrió y pues no sé qué te dijo sobre la ruta, que él ya conocía pero al revés.
24: Sí, exactamente, mi entrenador ganó el año 2013 y 2014.
18: 1:13 de la tarde. Adelante, César Ayala desde los estudios de Exitosa en Huancayo.
17: Una NTR con 14 minutos en el país. Estamos desde Huancayo en los 100.3 FM, Lima 95.5 FM. Esto es Exitosa Perú. Hay una problemática sobre la violencia escolar que ha preocupado a todos aquí en la ciudad de Huancayo. Y todavía al parecer se tuvo que esperar no, que suceda algo terrible, la muerte de un menor de 13 años, para que recién se pueda coordinar a tomar acciones sobre esta situación, porque ya se había advertido agresiones, violencia en las calles. Pero vamos con esta nota, porque los padres exigen seguridad para los escolares tras la muerte de este menor de 13 años. Adelante, aquí en Exitosa Perú.
1: Tras los casos de violencia escolar, que incluye la muerte de un menor de 13 años, autoridades, directivos y padres de familia plantean nuevas estrategias. La difusión de nuevos videos en redes sociales que muestran casos de acoso e intimidación entre escolares de distintas instituciones educativas ha generado preocupación por la violencia que enfrentan los estudiantes fuera de los planteles. Ante el caso de una estudiante de la institución educativa José Carlos Mariátegui, quien fue interceptada e intimidada por escolares del colegio Cocharcas, el director de la institución educativa, Félix Curi Damián, solicitó a la Policía Nacional la asignación de un efectivo motorizado para reforzar la vigilancia durante los horarios de ingreso y salida.
4: Le han golpeado entre varios.
1: Ante este escenario, colegios y autoridades de Huancayo, El Tambo y Chilca han reforzado la vigilancia, adelantando los horarios de salida y puesto en marcha acciones preventivas para evitar que las grescas entre escolares deriven en hechos de mayor gravedad.
5: Toda la comunidad de la juventud, ya que estos problemas no se vienen suscitando desde hace poco, sino hace tiempo. Y la verdad, es algo muy importante que hayan tomado la iniciativa el día de hoy, pero hubiera sido mejor si hubieran tomado antes.
7: Bueno, por mí estoy contento de que por fin se esté llevando a cabo acciones concretas para que de una vez se pueda erradicar todo lo que está ocurriendo.
1: Asimismo, se organizarán rondas de padres de familia para custodiar los puntos críticos alrededor del colegio, las cuales serán implementadas a más tardar desde mañana lunes.
8: Y ahora nosotros no queremos que nuestros hijos les sigan pasando esos casos, que por personas que de mal vivir estén haciendo, bueno, esos desmanes en las calles y perjudicando a nuestros niños.
1: Pero en el distrito del Tambo, la municipalidad dispuso que serenos reforzarán el patrullaje en 8 instituciones educativas que concentran a más de 8,145 estudiantes. La estrategia contempla vigilancia a pie, motorizada e integrada con la Policía Nacional durante los horarios de ingreso y salida. En el distrito de Chilca, el Comité Distrital de Seguridad Ciudadana activó un plan preventivo que incluye el refuerzo de los patrullajes integrados entre la policía, Serenazgo y la UGEL. Es así que la muerte de Milán, este niño de 13 años, víctima de la violencia escolar, y la exigencia de justicia de sus familiares, miembros de la Nación Choja de la región Huancavelica, evidencian una vulnerabilidad que exige una respuesta urgente del Estado.
17: Tarde con 18 minutos en el país. Esto es Exitosa Perú, como cada domingo que estamos conectados, amigos, con todo el país. Vamos a pasar a otra nota, donde aquí en Huancayo también hay una preocupación por las fallas geológicas. Una de ellas, la que está ubicada en la zona de Huaytapallana. Ahí tenemos lagunas y la laguna de Azuntay.

0: si es que se produciera un desembalse, sería un tiempo de 35 minutos para evacuar ante un aluvión. Es un informe, el equipo de prensa de Radio Exitosa ha llegado hasta la zona para prever y ver esa situación. Vamos con el informe de Javier López aquí en Exitosa Perú. Adelante.
1: Exitosa Perú ha llegado hasta el nevado de Huaycapallana, donde nos encontramos a 4.600 metros sobre el nivel del mar. Precisamente en este lugar se encuentra la laguna La Suntay, que podría ser un peligro para muchos de los pobladores de la ciudad incontrastable de Huancayo.
2: A más de 4.000 metros sobre el nivel del mar, en plena cordillera del Huaycapallana, se encuentra la laguna La Suntay. A simple vista, sus aguas transmiten tranquilidad, pero este paisaje también esconde un riesgo que es vigilado por especialistas. Exitosa Perú llegó hasta esta zona junto al ingeniero de minas y especialista en geología, Ed Contreras Santos, para conocer qué podría ocurrir ante un eventual desborde de la laguna, principalmente frente a un fuerte movimiento sísmico.
3: Bien, acá por ejemplo vamos a observar una roca. Probablemente esto con el sismo, con un movimiento, vino de la parte alta del nevado, de la cordillera, ¿no? Ya no es nevado, porque yo recuerdo cuando era estudiante, el año 79, a fines de 79 vine, todavía en esa parte había nieve, pero de acá llevaba pues la nieve, los bloques de hielo a Huancayo para la subrefrigeración, ¿no? Con burros cargados con empaques de paja. Entonces, eso ha hecho que se apure la desglaciación ahí, o sea, se derrita todo el nieve, ¿no?
4: La naturaleza es impredecible, Javier, y de tiempo en tiempo nos muestra lo peligroso, lo terrible que puede ser.
2: Un sismo podría provocar el desprendimiento de rocas, hielo o tierra, que al caer sobre la laguna genere el desplazamiento de agua, lodo y piedras hacia las zonas ubicadas en la parte baja. Y aquí aparece el dato que más preocupa. Según las evaluaciones técnicas, un eventual aluvión podría alcanzar a la comunidad campesina de Acopalca en aproximadamente 14 minutos y llegar hasta la ciudad incontrastable de Huancayo en unos 35 minutos. 35 minutos. Ese sería el tiempo aproximado para reaccionar y evacuar hacia zonas seguras. El riesgo no se limita a La Suntay. El Instituto Nacional de Investigación en Glaciares y Ecosistemas de Montaña, INAINGEM, es la institución del Estado que estudia los glaciares, las lagunas de origen glaciar y los peligros asociados a estos ecosistemas. ¡Exitosa! Según sus estudios en Junín, existen 53 lagunas con riesgo de desborde, 5 de ellas consideradas de muy alto riesgo. La Suntay es una de ellas. Acopalca, Chamisería, Pañaspampa, Vilcacoto y sectores de Huancayo aparecen entre las zonas que podrían verse afectadas ante un escenario de aluvión.
4: Justamente por acá, por este sitio, se rompió el dique. Parece que ya más o menos una altura de casi 50 metros. Vengan y puedan monitorear este nevado tan importante, obviamente, la gran fábrica de agua para Huancayo. Como ves, ustedes, allá hay un territorio que está colgado.
2: Además, La Suntay tiene antecedentes relacionados con un aluvión ocurrido en la década de los 90. Ante este riesgo, se suman factores naturales como las lluvias intensas, las avalanchas, los sismos y el retroceso de los glaciares, que pueden modificar las condiciones de estas lagunas. Por ello, especialistas y autoridades vienen trabajando en la identificación de las zonas de peligro y en la elaboración de mapas que permitan establecer posibles rutas y lugares seguros para una evacuación. También se busca fortalecer el monitoreo con sensores y sistemas de alerta temprana para conocer oportunamente cualquier cambio que pueda representar un peligro. La,

0: conciencia es clara. Ante una emergencia, cada minuto cuenta.
1: Necesitamos la voz de los que no tienen voz. Efectivamente, Guaitapayán no tiene voz, pero es un gran peligro. Con respecto a tu pregunta, Javier, como vemos,
2: toda esta zona está marcada dentro de una falla geológica que se llama la falla de Guaitapayán,
1: que es paralela a la falla del Alto Mantaro, Pero también tenemos una falla en Ricrán de 30 kilómetros. De Ricrán es de 20 kilómetros, la falla de Alto del Mantaro de 50 kilómetros y la falla de Guaitapayana de 30 kilómetros. Por esa razón que es que esta falla siempre va a generar movimientos sísmicos. Y como ves, la laguna anteriormente estuvo más o menos a unos 15 metros. Hay un talud, una terraza, a más o menos a 15 metros. Seguramente hubo un sismo, hace miles de años se ha desembalsado y quedó más o menos la otra terraza, que está más o menos a 9 metros, que hasta ahí era la laguna anteriormente. Luego del sismo del 90 prácticamente ha bajado 9 metros y sabe Dios, de repente más adelante podrá de repente esta laguna bajar más, ya no tener una capacidad de 1.700.000 o 1.500.000 de metros cúbicos, sino de repente solamente 1.500.000, y eso sería terrible para nuestra población de Huancayo.
0: La Suntay hoy permanece tranquila, pero la prevención no puede esperar a que ocurra una tragedia. 35 minutos podrían ser suficientes para salvar vidas, siempre que sepamos qué hacer antes de que llegue la emergencia. Conocer las rutas de evacuación, identificar las zonas seguras y participar en los simulacros puede marcar la diferencia. Porque frente a la fuerza de la naturaleza, no podemos controlar el peligro, pero sí podemos estar preparados. Desde la cordillera del Guaitapayana, informó Javier López. Exitosa, la voz de los que no tienen voz.
3: Bueno, el Instituto Nacional de Investigación en Glaciares y Ecosistemas de Montaña informó que está brindando asistencia técnica al gobierno regional de Junín, a las autoridades locales también, para implementar medidas de reducción del riesgo. Bueno, aquí los especialistas han destacado la importancia de fortalecer el monitoreo y contar con un sistema de alerta temprana que permita advertir a la población con anticipación. Una de la tarde con 26 minutos en el país. Vamos a algo importante, donde precisamente también los datos precisos en segundos, los shorts de Exitosa Noticias te llevan el dato clave y el resumen de la jornada en pocos segundos. 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Vamos a la pausa y volvemos con más en Exitosa Perú.

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0: 3:30 minutos en el país. Esto es Exitosa Perú. Estamos en Huancayo, el 100.3 de la frecuencia modulada, en Lima, 95.5 FM. Vamos a pasar rápidamente a nuestra secuencia La Voz de los Pueblos. Gabriela Rojas, del equipo de prensa de Exitosa, hizo un recorrido por la ciudad con la pregunta siguiente de La Voz de los Pueblos: ¿cómo evalúa el primer mes de gestión de la presidenta Keiko Fujimori? Vamos a escuchar las opiniones y comentarios de los ciudadanos aquí en esta parte central del país. Adelante con La Voz de los Pueblos.
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2: A un mes del inicio de la gestión de la presidenta Keiko Fujimori, Exitosa Perú salió a las calles de la ciudad de Huancayo para consultar a la población qué opina sobre la gestión de la presidenta Keiko Fujimori.
3: Bueno, estamos a un tiempo, en verdad, de que todavía no se puede ver las gestiones ni el trabajo, porque para hacer un buen trabajo, más o menos un año o 6 meses. ¿Sí? Pasar el tiempo de ese año, sí, ahí podemos juzgar que si está haciendo bien o está haciendo mal. Por el momento todavía no se puede ver, porque sí se va viendo algunos trabajos que va haciendo ella y, bueno, pues que se está mejorando en algo.
2: ¿Qué rescataría usted en todo caso de las acciones que ha tomado en este tiempo?
3: Bueno, esto de estar en los diferentes lugares donde se van suscitando los problemas y va viendo ella por su propio, en persona se podría decir, por su propia persona, ver los problemas que se están suscitando, tanto con esto de los terremotos, tanto con lo que va sucediendo en, prácticamente en el país.
2: ¿Usted ha visto cambios, algún tipo de cambio en nuestra sociedad, en nuestra realidad?
3: Yo que, bueno, radico en Lima, veo que sí, al menos se ha radicado un poco, se puede decir que ha disminuido esto de la extorsión y de los asesinatos, porque anterior a esto era diario, pero ahora ya no se va escuchando todo eso.
4: Yo creo que también, al margen de todo, es el primer mes, y pues los resultados yo creo que no se van a dar de noche a la mañana, ¿no? En base a eso, pues sí me gustaría que ya hubiera soluciones de la inseguridad, el tema quizás del empleo, el tema de quizás de que las empresas o microempresas ya crezcan, y es hora de que ya se desglosen, que se rompan esas cadenas que siempre hemos tenido en el tema de la burocracia mayormente, ¿no? Y pues, bueno, al margen de todo eso, yo veo que, pues no, el tema de los costos siguen siendo los mismos, el tema del transporte sigue siendo lo mismo, la inseguridad no se ha cometido aún, la policía creo que aún no hace su trabajo, entonces eso, bueno, va a depender mucho del tema de la presidenta, cómo está liderando eso, ¿no?
2: ¿En cuánto tiempo usted considera que de pronto ya se podría ver los cambios?
4: Bueno, yo considero en unos 2 o 3 meses ya al menos debería haber un resultado, al menos un 60-70%.
5: Me parece una pregunta muy importante. Para mí todavía las cosas van poco a poco, ¿no? Todo avance se va lentamente. Hay cosas que no pueden cambiar de una noche a una mañana. Siempre, yo sé que cada autoridad que uno entra, hay cosas que todavía poco a poco se avanza para el cambio. Y yo veo, sí, una persona, una mujer que puede cambiar tal vez la situación, pero hay que tener mucha fe también nosotros como pobladores, también debemos colaborar en las cosas.
2: ¿Ha visto algún tipo de cambio de repente en algún aspecto de nuestra realidad, nuestra sociedad?
5: Bueno, viendo acá, yo no vivo en Huancayo, pero vivo por un distrito en Matahuasi, veo que todo está tranquilo, está normal, no hay alzas mucho de las cosas, ¿no? Claro, un poco ha subido el azúcar, pero veo que se entiende que para hacer un cambio, para ver algo mejor, hay algo bueno que también tenemos que alzar, que tenemos que colaborar.
6: Bueno, el trabajo que viene realizando, digamos, hasta el momento, nosotros no vemos nada, ¿no? Digamos, el combustible se está elevando y nadie dice nada. Ahorita, por si la prensa, digamos, la prensa limeña, ya deben estar comentando por qué y para qué, qué está pasando, ¿no? En este caso no dicen nada, estaría otro presidente, así la prensa le estarían, digamos, no siendo, digamos, leña al otro presidente, como es Keiko, ya están comprados todos. En su gestión hasta el momento no pasa nada, no hace nada, eso sería la primera pregunta.
2: ¿No ha observado usted ningún tipo de cambio y cree que todo sigue igual prácticamente?
6: Claro, claro, sigue, tal vez peor todavía, ¿no? Estamos, digamos, en un nivel económico algo todavía regular. Ahora ya con la alza de los combustibles, lo está perjudicando y nadie dice nada, ¿no?
2: Como recordamos, el pasado 28 de julio fue la fecha en la que la presidenta de la República, Keiko Fujimori, hizo el juramento para asumir este cargo. A poco más de un mes, en este caso, la población ha opinado su calificativo respecto al trabajo que viene realizando la mandataria y muchos de ellos opinan que todavía no se ha hecho nada. Sin embargo, otros consideran que el tiempo todavía es demasiado corto, que se le debería en todo caso dar un poco más de tiempo para que se pueda calificar el trabajo que ya viene realizando. Desde la ciudad incontrastable de Huancayo, informó Gabriela Rojas desde los 100.3 de la FM.
7: Bueno, muchas gracias, Gabriela Rojas. 1:36 en el país. Y hay una familia que lo pierde todo. Un incendio, lamentablemente, consume su vivienda, vehículos, hasta dinero en efectivo. Es una familia del distrito de El Tambo, aquí en la ciudad de Huancayo. Prácticamente lo perdió todo en cuestión de minutos. Un voraz incendio ha destruido su vivienda. Ha consumido dos vehículos, equipos de sonido, instrumentos musicales,
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7: mercadería, documentos y cerca de 50,000 soles. La emergencia también ha dejado a una víctima especial, ¿no? Es una mascota de nombre Chocolate, una mascota bastante querida por la familia, que quedó atrapada entre las llamas y sufrió graves quemaduras. Hoy estamos en estudios de Radio Exitosa con la señora Erlinda Vázquez Malpartida. Ella es madre víctima de este voraz incendio. Señora Erlinda, buenas tardes, bienvenida a Exitosa Perú.
8: Buenas tardes, joven.
7: Bueno, usted tenía ahorrado cerca de 50,000 soles para construir una nueva vivienda. ¿Qué sintió cuando vio que todo ese esfuerzo de años era consumido por las llamas en cuestión de minutos?
8: Sí, joven, yo no pensaba ni en sueños, pensaba que me iba a pasar eso. Yo no sé, que después yo prendí el fuego de mi cocina para cocinar para mi perro. Y como yo, mi hijo, el otro, el joven, el mayor, el que sigue, el segundo, se fue a trabajar. Y mi otro hijo, el último, se fue a la universidad. Yo, como siempre, y salí a hacer compras para ir a la feria de Chupaca a vender mi fruta. Y yo le eché agua al juego que he hecho con leña para mi perro. Como yo traigo cajones, los cajones están, se juntan y se vende. Yo le he juntado al lado de la bicharra. Y cuando hice su comida de mi perro, yo me fui a Huancayo asegurando mi casa. Eché agua como 3 tinas. Y para cuando llegué al
7: mercado. ¿Cómo se enteró del incendio?
8: Llegué a mayorista, estaba yendo y mi hijo, el que está allá, mi hijo Aldair, me dijo: mamá, ¿qué hiciste? Me dice: ¿por qué? Le digo: la casa se está incendiando. Me dijo: no sabía qué hacer. Ese momento nomás le digo: corre, vaya. Le digo: ¿qué has hecho? Me dice: ¿cómo no te puedo creer? ¿Cómo se está incendiando la casa? Me dice. Y di otra, ya de emergencia, agarré un taxi y a mi casa, y ya estaba ya. El fuego ya se estaba consumiendo. Y gracias a mis vecinos, que ellos han puesto un grano.
7: Han apoyado los vecinos con balde de agua, sí, para apoyado, sofocar las llamas.
8: Sí, abuelo.
7: Ahora,
8: sí.
7: Usted tiene una mascota de nombre Chocolate, sí, que ha quedado atrapado. Sí. Y lamentablemente sufrió graves quemaduras.
8: Sí, joven, también se quemó graves heridas. Tiene mi perrito Chocolate, le llevaron ahí al veterinario unas vecinas, los que son encargados. De allá no puse nada, no, ya no podía hacer nada, joven, mis
1: exitosa
8: ahorros.
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8: Tiene tanto tiempo ahorrado.
7: Un esfuerzo de muchos años, señora Erlinda.
8: Yo pensaba hacer mi casa, ahora, como era rústico también, yo pensaba, con ese temblor que estamos también, yo ya pensaba hacer esa casa, pero eso es un cerrar de ojo, ya no lo podía creer que había pasado.
7: En realidad lo sentimos bastante, señora Erlinda. Ahí durante el incendio también se ha escuchado explosiones, ¿no? Y se habló de material pirotécnico. ¿Qué tendría que aclarar usted sobre esos productos?
8: Sí, joven, yo soy devota de la Virgen de Cocharcas. Hace 3 días que yo fui a comprar tortas para donar a la Virgen de Cocharcas, porque mi mamá es de Zapayanga. Yo cada año dono allá a las instituciones. Acá tengo yo acá los papeles que nos da, y a veces yo he comprado dos cajas para donar a la Virgen de Cocha, instituciones que mi hija también participa, que ella baila, acá está. Y yo por eso he comprado esas tortas para yo donar. Estaba en mi casa, eso es lo que ha sonado, joven. No es que mentira, dice el bombero que dice que nosotros fabricamos este pirotécnico, es falso.
7: Las vecinas, es así.
8: Las vecinas saben muy bien que yo vendo fruta. A veces en el motostrón también, mi motostrón también se ha quedado una parte, pero las vecinas, gracias a las vecinas que ellos me han apoyado, yo agradezco a las vecinas.
7: O sea, lo que ha originado el incendio, señora Erlinda, habría sido la cocina a leña que sí, tiene, ¿no? El fogón, como se denomina.
8: Sí, joven, yo había hecho la comida para mi perro y eso, yo he echado agua, sino que como está a su ladito del jugón, están los cajones de fruta, como son secos, ahí
1: exitosa.
8: Sabrá. A mi atrasito nomás fue, joven, si yo estoy yendo, yo salí de mi casa 9:30, yo cuando llegué al mercado mayor estaría a las 10 de la mañana, joven, como vine con un combi todavía hasta llegar, estaría 40. Ay, no, mi hijo también, como sale de los nadie, no había prácticamente en mi casa. Hasta me llamó un amigo que estaba volviendo de la universidad, mi hijo último también estudia, él también es DJ, también lo ha perdido su máquina mezcladora. Mi hijo también es tiene un grupo, los
7: instrumentos musicales que sí, tenía. Había dos vehículos también se quemaron.
8: Sí, joven, también había dos vehículos también. Y adentro del vehículo también había esos parlantes. Ese momento hemos llamado a los bomberos. Vino muy tarde ya cuando lo, gracias a mis vecinos, yo estoy bien agradecida los apoyos que me han dado, joven.
7: Ahora su familia prácticamente empieza de cero.
8: Sí, joven,
7: madre. Señora Erlinda, ¿qué es lo que más necesita en este momento?
8: Ahorita yo quisiera que me apoye la municipalidad del Tambo, Defensa Civil, joven, porque ahorita yo no tengo nada, prácticamente me quedé ropa encima, así como salí, joven, todos mis hijos, que yo vivía con mis dos hijos, yo, así ahorita yo estoy alojada en su casa de mi hija, también mi hija tiene su familia, a veces son chiquitos los cuartos, yo quisiera que me apoyen para que botan ese desmonte, que queda la municipalidad del Tambo. Yo vivo acá en el asentamiento San Pedro, joven. De San bueno. Chico para arriba, asentamiento San Pedro.
7: Bueno, un llamado en todo caso a las autoridades de la municipalidad y bueno, también a la población, ¿no? De qué manera puedan apoyarla, ayudarla a usted. ¿Tiene quizá también algún número de contacto?
8: Sí, joven, de repente será, hoy día será por mí, mañana no, será hoy día por mí,
1: exitosa.
8: Mañana será,
1: ¿no?
8: Hoy día será por ellos, mañana de repente será por mí, joven. Eso es todo, joven, por eso yo quiero que me apoyen con su voluntad, de lo que ellos pueden apoyarme, joven.
7: ¿Tienes algún número de contacto? ¿Puedes sí, indicarlo?
8: Es 945-17-2069.
7: Bueno, señora Erlinda Vázquez, lo sentimos bastante. Vamos a pedir, incidir a que las autoridades pues atiendan ese pedido que está haciendo usted y la población también pues de alguna manera pueda ayudarla.
8: Sí, joven, yo quisiera también que ahorita yo estoy pensando hacer una actividad el jueves acá en el asentamiento San Pedro en mi casa, siquiera para poder.
7: Este jueves va a realizar una actividad. ¿Dónde va a ser la actividad?
8: Ahí acá en mi casa, joven, el pasaje Venezuela 5021, joven, donde ha pasado el accidente ahí, joven, yo quisiera que me apoyen de todo corazón. Yo le agradezco a mis vecinos de ahí del asentamiento San Pedro, que me han apoyado con su
1: exitosa
8: granito de que ellos me han apoyado con bien. Su granito de arena, joven.
7: Señora Erlinda, muchas gracias por su presencia aquí en Exitosa Perú, 1:44 en el país. Lamentable con lo sucedido, ¿no? Gracias. Bueno, vamos a pasar a otra nota donde esto no es de ahora, sino desde hace tiempo, la crisis en el sector salud. ¿Cómo están los hospitales? Se ha visto que el mismo ministro de Salud, el actual ministro de Salud, Luis Dyer, está haciendo un recorrido por diferentes nosocomios viendo la situación real que atraviesan. Aquí en Huancayo tenemos el Hospital del Carmen, donde también los médicos, el personal de salud ha denunciado el cierre de la unidad de cuidados intensivos, porque ahí se atienden a niños y lamentablemente se ha presentado ya la muerte de 3 niños en este hospital El Carmen, y está a la espera de su nueva infraestructura, porque la infraestructura antigua que se tiene, está ubicado aquí en el centro de Huancayo, se está cayendo a pedazos. Vamos con esta nota que la compartimos aquí en Exitosa Perú. Adelante.
9: No podemos estar operando niños, especialmente sin días programados, ¿no? Tenemos casi una lista de 200 pacientes en espera, ¿no? Muchos de ellos hemos intentado estrategias, llevar a Lima, todo eso, pero tenemos la posibilidad, pero por infraestructura que actualmente estamos, no hay posibilidad. Inclusive los pacientes están esperando ya casi hasta 3-4 meses, y como va eso, pueden esperar muchos más, ¿no? Y a veces termina complicándose. También el otro problema que nosotros tenemos son los espacios. Nosotros no tenemos muchos espacios. Nosotros somos un hospital que tiene un servicio de cirugía pediátrica el más grande que tiene la región, y no podemos recibir pacientes de otros lugares debido a que no tenemos muchos lugares para hospitalizar, no tenemos muchas camas, ¿no?
10: El último jueves, los médicos del Hospital El Carmen denunciaron que habrían fallecido pacientes debido a la falta de equipos y por el hacinamiento que tiene el nosocomio.
11: Estas 3 muertes se han debido al hacinamiento y a la falta de equipos. Y obviamente también nos preocupa el cuándo vamos a tener nuestra nueva infraestructura. Hasta ahora, ni un ladrillo. ¿Cuántas muertes más vamos a esperar? ¿Qué es lo que se va a decidir? Necesitamos equipos, necesitamos materiales. Nada de eso está siendo comprado. Y estos son pedidos no solo de ahora, ya son de 3 años realmente, y más tiempo todavía.
10: Estos han sido pedidos desde hace 3 años. Es lo que ha afirmado Joel Quispe Lagos, el único intensivista pediátrico en la región y que labora en el Hospital El Carmen. Detalló que el deceso es de 3 menores, una niña de 12 años, otra de 8 años y una más de 10 meses, que sufrían de insuficiencia respiratoria y necesitaban ventilación mecánica, pero en el hospital solo hay un ventilador.
11: Yo también soy médico acá, asistente en el Hospital El Carmen, y vivimos día a día esta tristeza total. Acá directamente se hace el pedido al gobernador. Al gobernador, que realmente hasta el momento nunca ha pisado nuestro hospital. Y de verdaderamente ahora, que ya está a punto, a unos últimos meses de terminar su gestión, sería bueno que se acerque por lo menos a darse cuenta de cómo todos sus funcionarios han sido ineptos totalmente en poder apoyar la salud de los niños. Y esto se puede observar en esos fallecimientos que están pasando.
10: Por su parte, el jefe de cirugía pediátrica, Luis Fernández, dijo que no se pueden operar niños con cirugías programadas, donde hay 200 pacientes en espera de una cirugía desde hasta hace 4 meses.
9: Nuestro inconveniente básicamente es que actualmente no podemos estar operando niños, especialmente sin días programados, ¿no? Tenemos casi una lista de 200 pacientes en espera, ¿no? Muchos de ellos hemos intentado estrategias, llevar a Lima, todo eso, pero tenemos la posibilidad, pero por infraestructura que actualmente estamos, no hay posibilidad. Inclusive los pacientes están esperando ya casi hasta 3-4 meses, y como va esto, pueden esperar muchos más, ¿no? Y a veces termina complicándose. También el otro problema que nosotros tenemos son los espacios. Nosotros no tenemos muchos espacios. Nosotros somos un hospital que tiene un servicio de cirugía pediátrica el más grande que tiene la región, y no podemos recibir pacientes de otros lugares debido a que no tenemos muchos lugares para hospitalizar, no tenemos muchas camas, ¿no? Entonces, eso básicamente. Además, tampoco tenemos mucho personal.
10: La directora adjunta del Hospital El Carmen, Ángela Alvarado, manifestó que en el año 2020 hubo el traslado de ventiladores mecánicos del Ministerio de Salud, pero el problema es que no están incluidos en los bienes del hospital, y recién se hizo la documentación para que puedan darles mantenimiento. Y sobre el nuevo Hospital El Carmen, ubicado en Chorrillos, donde son 360 millones de soles invertidos. La funcionaria señaló que según la última documentación, su entrega está prevista para el mes de noviembre y que el personal será capacitado durante la Marcha Blanca. Hay que tener en cuenta, 179 años de antigüedad tiene este hospital El Carmen en la ciudad de Huancayo.
7: Bueno, ya lo saben, una antigüedad de 179 años que tiene ese hospital del Carmen, que está ubicado en el centro de Huancayo. Hay una nueva infraestructura que más o menos tiene pues 12 años que hasta el momento no se culmina, no se hace la entrega. Hay puros compromisos para la entrega. Ya un presupuesto que se ha invertido de más o menos 360 millones. Ahí lo dijeron los propios médicos, cuál es la situación real que atraviesa el hospital El Carmen, que atiende a niños, a madres gestantes. Una cruda realidad. Y no es la primera vez que salen a protestar también los médicos o el personal de salud. Ya en anteriores oportunidades hicieron el llamado al propio gobierno regional de Junín. Ni el mismo gobierno regional, socio Correa de Cárdenas, ve buena la situación real que atraviesa el hospital. Una de la tarde con 51 minutos. Pero hablando de hospital, nos trasladamos a la hermana región Huancavelica, donde en Lircay exigen la atención 24 horas en el nuevo hospital que sigue sin iniciar. Vamos con esta nota que nos trae Antonella López desde la región Huancavelica, aquí en Exitosa Perú. Adelante.
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12: En Lircay, provincia de Angaraes, miles de pobladores reclaman una atención médica digna y oportuna. Los asegurados denuncian que fuera de los horarios habituales de atención, existen limitaciones para recibir una atención médica. Una situación que preocupa especialmente cuando se presenta una emergencia durante la noche o la madrugada. Por ello, exigen un nuevo hospital, moderno, seguro y operativo las 24 horas. Sin embargo, el proyecto que debería atender esta necesidad todavía no inicia sus trabajos y no registra avance físico. Ante esta situación, el malestar llegó hasta el gobierno regional de Huancavelica. Integrantes del Frente de Defensa del Ircay exigieron al gobernador regional Leoncio Guayani Taipe el inicio de la obra y cuestionaron los retrasos.
13: Don Wilfredo, quisiéramos conocer cuál es la situación de las obras aquí en Huancavelica y que realmente hay una serie de irregularidades.
14: Sí, lamentablemente, como es de conocimiento ya del pueblo huancavelicano, tenemos pues esta obra de Zacarías Correa Valdivia que se venía construyendo en Distrito Ascensión, el cual pues hasta el momento está en abandono, ¿no? Y por información de la última visita que realizó funcionario del CRONIS, esto se va a rescindir en los próximos días, se va a rescindir el contrato, el cual pues va a generar otro tiempo de elaborar un nuevo expediente de saldo de obra, ¿no? Y eso invocamos a nuestras autoridades, ¿no?, políticas que han sido elegidas por el voto popular, a los tres representantes, a los dos senadores, diputados y al senador, de que hagan el esfuerzo necesario, ¡exitosa!, más allá de la posición política. Acá es el tema salud del pueblo huancavelicano. No solo estamos hablando de ese hospital, sino el tema del Ircay y el tema de Pampas. Entonces, estamos hablando de la salud. Y por lo tanto, pues, dentro de las funciones del control político, busquen los mecanismos legales, políticos, para resolver este problema. Porque Huancavelica no puede esperar más. Me acuerdo que estamos en coordinación con otras organizaciones para emprender una medida de lucha, como lo hicimos para nuestra carretera Huancavelica-Santinés-Rumichaca, ¿no? En estos momentos yo invoco, llamo a la unidad del pueblo a tomar acciones conjuntas para exigir y levantar la voz del pueblo huancavelicano.
12: Según los dirigentes, durante una mesa de diálogo se acordó que los trabajos comenzarían el 19 de agosto, pero la fecha llegó y la obra no empezó. Desde el gobierno regional se informó que la empresa encargada, identificada como TOM, habría solicitado una ampliación presupuestal de aproximadamente 4.130.000 soles para acondicionar el terreno. Debido a la presencia de un suelo inconsistente. También se informó sobre la falta de la denominada carta fianza. La Contraloría señaló además que el proyecto ya había presentado observaciones desde su etapa de formulación. Mientras el nuevo hospital sigue esperando, el actual hospital Zacarías Correa Valdivia también es motivo de preocupación. Durante la visita de representación del senador Joaquín Yauritung, se denunciaron equipos médicos antiguos, dificultades en el pago a profesionales y problemas en la infraestructura. Incluso se señaló que parte de la infraestructura recientemente ejecutada tendría aberturas por donde ingresa el agua de lluvia.
15: Habíamos tomado conocimiento de que este hospital, esta obra había sido paralizada y que no tenía pagos, ¿no? Se encontraban impagos los trabajadores y todos los acreedores, como los trabajadores de staff y los proveedores. Y efectivamente hemos constatado ello y también hemos tenido una reunión antes, previo con el PRONIS, para ver cuál era el estado situacional de esta carretera, perdón, de esta obra que es este hospital, y hemos constatado de que efectivamente este proyecto ha ido avanzado a unos pasos muy muy lentos, con valorizaciones muy pequeñas, inferiores al 1.5% por 16 valorizaciones, lo cual pues es muy extraño, ¿no? Hemos constatado ello y en PRONIS nos han informado también de que ya se va a dar la intervención económica a esta obra, porque por segunda vez ha caído debajo del 80% en su cronograma de avances. Probablemente también nos han informado de que el día de, en esta semana se iba a notificar eso, seguramente ya se ha notificado, y en el caso del que el contratista no acepta la intervención económica, pues se tendría que resolver el contrato.
12: Asimismo, los trabajos permanecerían paralizados por problemas económicos de la empresa ejecutora, con un avance aproximado del 53% y presuntas deudas con proveedores, trabajadores y personal de supervisión. Frente a este panorama, los dirigentes del Frente de Defensa del IRCAI exigen que se determinen responsabilidades y que el gobierno regional tome medidas concretas para destrabar el proyecto. El senador Joaquín Yauritung anunció que continuará realizando seguimiento y fiscalización hasta que la obra pueda ejecutarse. Mientras tanto, la población espera que esta vez los compromisos se conviertan en hechos. IRCAI necesita un hospital moderno, seguro y operativo las 24 horas, porque una emergencia no tiene horario y la salud de la población no puede seguir esperando.
7: Una de la tarde con 58 minutos en el país. Ahí está la realidad de los hospitales. Bueno, a ver, y por otro lado, queremos reconocer también qué grande Cristian Pacheco, orgullo peruano, orgullo de Huancayo, de la región Junín. Cristian Pacheco, el atleta reconocido bicampeón panamericano, se consagró campeón de una edición más de la Maratón de la Ciudad de México 2026 con un tiempo espectacular de 2 horas, 10 minutos, 3 segundos. No, un recorrido de 42 kilómetros, 195 metros. Fíjense, aquí Cristian Pacheco atacó antes del kilómetro 30, despegándose del grupo de favoritos africanos. Una ventaja de más de 400 metros sobre el segundo lugar. Bueno, el segundo lugar que llegó ha sido Ambesa Lencho Tesfaye de Etiopía. Bueno, Cristian Pacheco Mendoza, nuestro atleta huancaíno, bicampeón panamericano. Una NTR con 59 minutos. Amigos, listos ya para trasladarnos imaginariamente hasta la ciudad de Huacho, aquí en esta programación extraordinaria de Exitosa Perú. Y le vamos a dar el pase y el saludo, el abrazo, como siempre, como cada domingo, a Oscar Chilet desde Huacho. ¿Qué tal, Oscar? Muy buenas tardes.
16: Buenas tardes, César Ayala, allá en la incontratable ciudad de Huancayo, en el centro del país, en esta edición extraordinaria de Exitosa, que une a todas las regiones del Perú. Hoy, 30 de agosto, día de Santa Rosa de Lima, santa patrona, pues, de las Américas y las Filipinas, santa patrona de las enfermeras del Perú y también de la gloriosa Policía Nacional del Perú. Un saludo especial para todas ellas y para todos los que integran, pues, la gloriosa Policía Nacional del Perú. También el saludo especial al crédito huancaíno, al atleta Cristian Pacheco, por ese logro internacional en México que llena de orgullo a todos los peruanos. El saludo especial para todos los huancaínos, donde sabemos que hay muy buenos atletas y representantes de nuestro país, César.
7: Bueno, sí, Huancayo, cuna del fondismo, ¿no? La región Junín, así como la región Huancavelica también. 2:00 p.m. Oscar Chilet, te quedas con la programación desde Huancayo. Les decimos muchas gracias. Buenas tardes, se quedan con Oscar Chilet desde Huacho.
16: Gracias, gracias César por el pase correspondiente. Hoy día, un día de fiesta a nivel de todo el Perú, ¿no? Es feriado, es domingo, y al menos aquí en Huacho hay celebraciones en cada barrio. Cuando venía acá un poco demoramos porque nos encontramos en la calle Mariscal Castilla con tres procesiones de imágenes que son Santa Patrona de Santa Rosa de Lima, de diversas instituciones, ¿no? Inclusive la Policía Nacional también estuvo participando de actos religiosos temprano, de desfiles. Sí, es un día por demás festivo y aniversario de importantes instituciones educativas como el Colegio Particular Santa Rosa de las Misioneras Dominicas del Rosario, que está cumpliendo 110 años aquí en la ciudad de Huacho, del ¡exitosa! Centro Parroquial Santa Rosa de Lima, que fuera fundado por el reverendo padre José Gavilán Palma, reconocido sacerdote, conocido como el padre Pepe, y varias instituciones, ¿no? El 2321 Santa Rosa de Lima, de la calle Sucre, y otras tantas instituciones, asentamientos humanos, barrios, centros poblados, como Caldera, que están de aniversario. Saludo para todos ellos, también para la Policía Nacional del Perú y para las enfermeras del país. Vamos rápidamente a lo que concierne nuestro editorial del día de hoy. Facultades legislativas solicitadas por el Ejecutivo es un debate que no puede postergarse. La solicitud de facultades legislativas formulada por el Poder Ejecutivo al Congreso de la República merece un debate urgente, serio y transparente. No estamos ante un trámite administrativo más. Se trata de una decisión política y constitucional que pueda permitir al gobierno dictar normas con rango de ley sobre materias determinadas y durante un plazo establecido. Por ello, el Congreso no debe actuar ni con ligereza, ni con bajo presiones políticas y condicionamientos. Tampoco debe convertirse la delegación de facultades en un mecanismo para que el Ejecutivo legisle sin los controles democráticos correspondientes. La Constitución establece límites claros y el Parlamento tiene la responsabilidad de evaluar materia por materia si realmente existe la necesidad de delegar estas atribuciones. El país enfrenta problemas urgentes que requieren decisiones: la seguridad ciudadana, la lucha contra el crimen organizado, el fenómeno del Niño, la reactivación económica, ¡exitosa!, el empleo, la inversión pública, el fortalecimiento de los servicios de salud y educación y una administración pública más eficiente. Si las facultades solicitadas están orientadas realmente a resolver estos problemas, el Congreso debe analizarlas con responsabilidad y sentido de Estado. Pero delegar facultades no significa tampoco entregar un cheque en blanco. Cada materia debe estar claramente delimitada, evitando disposiciones genéricas que permitan interpretaciones excesivamente amplias, y asimismo debe existir vigilancia sobre los decretos legislativos que posteriormente emita el Ejecutivo. El debate también debe de permitir que la ciudadanía conozca qué se pretende legislar, por qué se considera necesaria la delegación y cuáles serán sus consecuencias. La transparencia es indispensable para recuperar la confianza de las instituciones. El Congreso, además, tiene la obligación de ejercer su función fiscalizadora, de aprobar facultades legislativas y luego desentenderse de las normas que dicte el Ejecutivo, sería abdicar de una de sus principales responsabilidades constitucionales. En consecuencia, el debate debe ser urgente, pero no apresurado, firme, pero no obstruccionista, técnico, pero también político, en el sentido más noble de la palabra, pensando en el interés nacional. El Perú necesita leyes eficaces, pero también necesita instituciones sólidas. El Ejecutivo debe gobernar y proponer soluciones. El Congreso debe legislar y fiscalizar. Ambas instituciones tienen responsabilidades distintas, pero complementarias. La facultad legislativa puede ser una herramienta útil para enfrentar situaciones que requieren respuestas rápidas. Sin embargo, su aprobación debe estar acompañada de límites precisos, objetivos, verificables y mecanismos efectivos de control. Hoy más que nunca el país necesita que el Ejecutivo y el Legislativo estén a la altura de sus responsabilidades. El Perú no puede seguir esperando soluciones, pero tampoco puede aceptar que la urgencia sea utilizada como argumento para debilitar los controles democráticos. Cada día que pasa, se incrementa el número de víctimas por la violencia y por el crimen organizado. Por eso, el pedido de facultades legislativas merece un debate inmediato, que se discuta con transparencia, que se escuche a los especialistas y que cada congresista vote pensando no en el interés partidario o electoral, sino en lo que realmente conviene al país. El debate de estas facultades legislativas es un debate que no puede esperar mucho tiempo. Seguimos con más información, ha sido nuestro editorial, y pasamos directamente ya de lleno a las informaciones. En la provincia de Huaral, la educación, un colegio de Aucayama, Huaral, el Jorge Basadre, enfrenta una preocupante situación de precariedad en su infraestructura educativa. Tenemos el informe que nos trae Marjorie Castillo y Mabel Ubius de la provincia de Huaral.
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0: Mendoza.
1: Jorge Basadre, donde estudiantes y docentes tienen que convivir diariamente con una infraestructura deteriorada, columnas en mal estado y fierros expuestos. Aquí no hablamos solamente de paredes y estructuras, hablamos del lugar donde cientos de estudiantes vienen a construir su futuro. La preocupación no es reciente, la comunidad educativa viene esperando que las autoridades escuchen este pedido y sobre todo que las gestiones se conviertan finalmente en acciones concretas. Mientras tanto, los problemas continúan a la vista de todos. Columnas deterioradas, fierros expuestos y ambientes que muestran el desgaste de una infraestructura que necesita atención. Y la pregunta es inevitable: ¿cuánto tiempo más tendrán que esperar los estudiantes de Aucayama para tener un colegio seguro y digno? Para ello, entrevistamos al director César Delso.
2: Yo espero que las autoridades, pues, conociendo esta problemática, prioricen la inversión en el colegio Jorge Basadre, ¿no? Ya han pasado varios años, desde el 2017, pero hasta el momento las autoridades, pues, tienen otras prioridades. No están considerando, pues, la salud y el bienestar de nuestros estudiantes, de los padres, de los docentes, ¿no? Como han podido observar, todo el colegio está en una situación crítica. Las bases de las aulas, pues, están una situación bien crítica de conservación, están corroídas, están rotas, y así también este ambiente de secundaria está en esa condición. Se pide a que, en este caso, el gobernador regional nos dé primero la audiencia que hemos solicitado el 2 de junio. El 2 de julio se ha solicitado una audiencia con el gobernador regional para justamente plantear nuestra problemática y podamos acordar ahí se destine, pues, se apruebe el presupuesto para la reconstrucción. Pero no, hasta la fecha no nos atienden en ese pedido.
1: Un colegio que cuenta con inicial, primaria y secundaria que vienen esperando la respuesta de las autoridades y siguen estudiando en aulas deterioradas, y pese a las dificultades, las clases continúan en módulos prefabricados que la UGEL pudo donarles como parte de una solución momentánea. Los estudiantes siguen llegando, los profesores siguen enseñando y las familias siguen esperando. Ellos no están pidiendo un privilegio, están pidiendo condiciones dignas para poder estudiar.
2: Bien, pues estamos acudiendo a las autoridades ya nacionales, tanto al Ministerio de Educación, y hemos presentado un oficio solicitando, pues, que ya se destine este presupuesto, dada la situación que está el colegio. Asimismo, también se está presentando al Congreso de la República un oficio solicitando, pues, se priorice el presupuesto para el 2027. Estamos haciendo estas gestiones, trabajando en equipo, pues, con el Consejo Directivo de la PAPA, los profesores y toda la comunidad educativa basadrina, que anhela, ¿no?, tener ya una institución educativa moderna, como corresponde. Dado que, pues, son 108 años de historia que tiene el colegio, se necesita ya la intervención urgente en este aspecto.
1: Y entre estas aulas hay una imagen que parece acompañar silenciosamente a los estudiantes: el Señor de los Milagros. Allí, entre paredes y estructuras deterioradas, los alumnos reciben sus clases día tras día. Una imagen de fe que contrasta con una realidad que ya no puede seguir siendo ignorada, porque mientras ellos estudian y mantienen la esperanza, este salón también espera un milagro: que las autoridades finalmente actúen y les brinden el colegio digno y seguro que merecen. Esto fue una mirada a la realidad que viven los estudiantes del Jorge Basadre de Aucayama, y que quede claro: cuando la educación espera, el futuro también espera. 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
3: Estuvo este tema de la infraestructura del colegio Jorge Basadre, que es la misma historia de más de 300 colegios en toda la región Lima, que están declarados inhabitables. Situación difícil y peligrosa a la vez para miles y miles de estudiantes. Seguimos con más información. En Guaral también hay una polémica tremenda, ¿verdad? Vamos a tener plaza pública y también una marcha que se realizó para evitar, pues, la demolición de la plaza, que es una obra que está emprendiendo el alcalde de la provincia de Guaral. Primero vamos a plaza pública, donde los vecinos de la provincia expresan su preocupación por la tala de árboles en la plaza de armas. Tenemos el informe, el reporte de Mabel Ubius con la cámara de Marjorie Castillo.
4: Aquí
0: aquí en Plaza Pública vamos a escuchar las voces de los guaralinos, ya que se va a llevar a cabo una tala de árboles en su plaza de armas. Vamos a escuchar sus quejas y sus denuncias.
4: Para empezar, creo que esta remodelación, entre comillas, involucra prácticamente la tala de árboles, lo cual también está penado. Tenemos, sí, visiblemente tenemos poquitos árboles y creo que son los más duraderos, que llevan un montón de años aquí. Me parece algo ilógico y contraproducente, porque nos quitan una sombra. Cuando hace calor, a veces las personas que se ubican aquí en la plaza de Guaral buscan las bancas donde poder sentarse, buscan la sombra de los árboles, y ahora nos vamos a quedar sin árboles. Ya tienen demasiado tiempo estos árboles. Me parece algo que no está bien, bien hecho, bien planificado, y que Guaral prácticamente se va a poblar de cemento nada más. Ahorita mismo, hace poco, acaban de talar un árbol por los naturales. Nos estamos quedando prácticamente sin árboles, y lo poco que están sembrando en algunos parques no les están dando mantenimiento. Si bien es cierto, siembran árboles, pero no los riegan, prácticamente no hay ni agua en Guaral. Entonces, y nos van a quitar lo poco que tenemos de áreas verdes para poder poner cemento. Me parece que es algo descabellado.
5: Podría ceder, de repente, si le dicen, mire, remodele, pero no corte los árboles. Estoy segura hasta cierto punto que podría él decir, bueno, voy a remodelar, pero no voy a cortar los árboles. El punto está en que esta plaza tiene un símbolo muy importante para Guaral y sus provincias, ¿ya? El dibujo que hay ahí, que le dicen, bueno, yo no le llamo Guantánamo, un monumento, tiene plasmada la identidad de Guaral. Y estos árboles adornan, son antiguos, cortarlos, ¿ya qué sería? No sé, el alcalde querrá poner su foto o el de su papá, algo, porque no entiendo. O querrá poner nuevos árboles, no sé, palmeras, como en el Caribe, porque no entiendo. No entendemos por qué quiere romper unos árboles. Al contrario, ¿no? Él debería cuidar esos árboles.
6: Mire, señorita, la Plaza de Armas lo que necesita es un mantenimiento. Ese mantenimiento nunca se le ha dado, que este gobierno que entró, nunca ha dado ese mantenimiento. Porque usted sabe muy bien que yo muchos años trabajo acá y yo sé quién da mantenimiento y quién no da. Por ejemplo, ahorita, mire cómo se encuentra ese monumento que está ahí, que ha hecho. Y yo no sé por qué quiere hacer otras cosas, que hay otras cosas que hacer, no lo hace. Por ejemplo, vamos a suponer las calles, las pistas, cómo están llenas de huecos.
7: Miren, los árboles están bien, no está deteriorado. Hay otras cosas que deberían de hacerse, por ejemplo, los colegios, en las calles, en otras calles. Miren cómo vienen a reclamar la gente. Eso es lo que nosotros no hacemos. La plaza está muy bien y nos vamos a oponer. Yo sé que la gente del pueblo va a salir, van a oponerse, porque no estamos de acuerdo. Lo que quiere nada más es robar el otro, eso es verdad. En su cara, hay que decirlo, es una cucaracha que no sale, ahí está metido y no quiere salir y no va a salir.
0: Estas fueron las quejas y las denuncias de los guaralinos. 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
3: Así es. Y justamente el pasado jueves 27 de agosto, vecinos y activistas hicieron una marcha de protesta.
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3: Para evitar la demolición de la infraestructura de la Plaza de Armas de Guaral. Establecieron un contacto con el alcalde, con regidores, y hubieron momentos tensos. Los vecinos están en desacuerdo de la ejecución de esta obra de remodelación de la Plaza de Armas de Guaral. Tenemos el informe también de Marioli Castillo y de Mabel Ubillos.
1: De Armas de Guaral vuelve a estar en el centro de la polémica. Este jueves 27 de agosto, vecinos y activistas llegaron hasta los exteriores de la municipalidad provincial para alzar su voz contra la demolición y exigir al alcalde Fernando Cárdenas que frene de una vez los trabajos proyectados para este espacio emblemático de la ciudad. Karen Benetre fue quien inició esta movilización. La consigna era clara: defender la Plaza de Armas y exigir que la población sea escuchada antes de que avance cualquier demolición. Con pancartas, arengas y reclamos, los manifestantes se apostaron frente a la municipalidad. Y mientras crecía la protesta, también crecía la tensión, porque del otro lado está el proyecto que impulsa la gestión municipal y que contempla intervenir este importante espacio de Guaral.
9: No soy soberbia con mi Guaral, no soy petulante con mi Guaral. Amo mi Guaral, lo respeto y me pongo la camiseta por él como ciudadana guaralina y como peruana que soy de mi país. Ante todo, amigos y hermanos guaralinos, estamos aquí presentes para que ustedes se sumen, amigos, hermanos, guaralinos.
1: El arquitecto Paul Paz, responsable del proyecto que pretende transformar la Plaza de Armas de Huaral, salió de la sesión de consejo justo cuando la polémica crecía en las calles y los manifestantes exigían respuestas. Con la población afuera esperando explicaciones y el futuro de la plaza en el centro del debate, fuimos a buscar al responsable del proyecto.
8: La población es libre de poder hacer sus manifestaciones, no tengo ningún problema sobre eso. Justo, si han estado en sesión de consejo, en este momento tengo una cita médica, me estoy retirando a Lima por una cita médica. Y si no, gustosamente el día y los podré acompañar.
10: Pero justo hoy van a pedir que usted pueda ingresar
8: a hablar. A ver, escúcheme, tengo una cita médica programada desde hace más de un mes. Yo no le programaba para el día, yo no sabía que este día era sesión de consejo, ni mucho menos había esta marcha.
10: No, escúcheme,
8: estoy hablando de mi cita médica por salud.
11: Es de más de un mes.
8: Y las sesiones de consejo se programan pues cada 15 días, cada 10 días, ¿no? Y eso, esta sesión de consejo creo que hace unos 5 días la habrán programado. Son más de 50 piezas.
10: ¿La persona? O sea, ¿podríamos nosotros ingresar a ver ese documento y ver las personas que han firmado?
8: Por supuesto,
10: ¿eso está en el sistema? Arquitecto, ¿eso está en el sistema? ¿Eso está en el sistema, Yanka?
8: ¿Dónde está? No. Más de 50 personas. Son de diferentes sitios de la localidad de Guadalajara.

0: propia regulación de la plaza de armas. Son varias personas.
1: No, bueno, hay personas que no quieren, hay personas que sí quieren. Bueno, se respeta la opinión de cada uno, no hay ningún problema en eso. Siempre no todas las obras van a recibir la aceptación de todos.
2: Era el momento más tenso, llegó cuando los regidores Daniel Hernández, Julio Bando y Cecilia Carballo bajaron de la municipalidad para intentar dialogar cara a cara con los manifestantes. Lo que debía ser un encuentro para escuchar posiciones terminó entre gritos y reclamos. Tras los momentos de tensión, los representantes de los manifestantes lograron abrir un espacio de diálogo con el alcalde Fernando Cárdenas, aunque la reunión quedó encaminada para una próxima fecha. La posición de los vecinos que participaron en la protesta es clara: no quieren que la obra continúe y pide que los recursos destinados a la plaza de armas deben atender otras necesidades urgentes de la provincia, como seguridad, servicios e infraestructura de colegios. Ahora la última palabra la tendrán las autoridades. 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
3: Esta polémica que ha surgido pues con la construcción, la edificación de la nueva plaza de armas de la provincia de Huaral. Los vecinos ahí, protestantes, señala que no hay justificación para poder destruir una infraestructura que para ellos está en perfectas condiciones, ¿no? Y sugieren que estas inversiones debieran de canalizarse para otras necesidades urgentes que tiene la población guaralina. Seguimos con más información. Ahora nos vamos a la provincia de Barranca. Allá en el centro poblado Jesús de Nazaret, en Supe Pueblo, los vecinos denuncian que llevan varios años enfrentando problemas de acceso al agua de calidad y la falta de un centro de salud. Ante emergencia deben trasladarse hasta Supe para recibir atención médica. Los pobladores pidieron y solicitaron a las autoridades acciones concretas para atender estas necesidades básicas. Tenemos el reporte de Adriel Vázquez y Elvis González.
4: Exitosa llegó hasta el centro poblado Jesús de Nazaret para poder conocer la realidad que viven cientos de vecinos en este lugar.
2: En el centro poblado Jesús de Nazaret, en el distrito de Supepueblo de la provincia de Barranca, los vecinos enfrentan una preocupante realidad. El acceso a agua de calidad continúa siendo una de las principales necesidades y, según los pobladores, el problema lleva varios años sin una solución definitiva. A esta situación se suma la falta de un centro de salud. Aunque existe un terreno destinado desde hace años para este proyecto, los moradores aseguran que no se ha concretado la construcción. Ante una emergencia deben trasladarse hasta Supe para recibir atención médica, lo que representa una dificultad para las familias de esta zona.
4: Y una de las problemáticas de la población es el agua potable. Como podemos observar, este es el agua que a diario cientos de pobladores beben de este lugar. Entre los vecinos tienen que coordinar para hacer la limpieza de esta agua potable. Sin embargo, miren ustedes como pueden observar el color del agua que va hacia las viviendas, y lamentablemente muchas familias incluso han indicado que por el consumo de esta agua potable incluso se enferman. Es la realidad que viven decenas de pobladores aquí en el centro poblado de Jesús de Nazaret.
2: Durante la visita de Exitosa, los vecinos expresaron su malestar y pidieron a las autoridades priorizar estas necesidades básicas.
5: Pedirles sería amplio. Nosotros somos un centro poblado, estamos constituidos, sí, pero en gran parte, te digo, estas autoridades, como es la provincial, regional y la central, nos olvidan. Estamos en Lima y somos uno de los centros poblados más olvidados. Con decirte que no tenemos un gas sintético para los muchachos, que hoy en día es perjudicial para una juventud que no tenga dónde tener un centro de recreación como es el fútbol.
6: ¿No tiene ni un campo deportivo?
5: No lo tenemos. Tenemos que ir a otros centros poblados. Y participamos en los campeonatos. Muchas veces cuando nosotros nos toca hacer sede, nos alquilamos del colegio Zulosa Deportiva. Y pues no es posible.
6: No tiene ni un centro de salud.
5: No hay un centro de salud. El comedor popular, sin baños, sin servicios básicos. Las calles, como verá, algunos postes están iluminados. No todos los postes en la noche son iluminados.
7: Yo vivo acá 28 años ya. Yo soy de Guarachirana, pero de Guarachirí he venido acá.
6: Desde ese tiempo no hay un centro de salud, no hay un lugar donde pueda...
7: Acá tenemos que ir a Víctor Raúl, a la Merced, Lucifer Mamos, un desastre.

0: Ahora, campos deportivos, no hay nada.
1: No hay nada, pues campo deportivo, mira, estamos en un juicio, problema, dice del esto. No hay.
0: Agua, no consume.
1: Agua contaminada, con del río, que sucio, estamos pésimos.
2: Y a mí el pueblo, pues, no, me elige para poder llenar este líquido, así como lo están viendo ustedes. Y bien es cierto, ¿no? Hay días que viene lodo, tierra, ¿no? Y yo creo que no está apto para el consumo humano, pero así nosotros consumimos, pues, ¿no? Y...
0: ¿Desde hace cuántos años tienen este problema?
2: Bueno, este problema viene ya, pues, ¿no? Desde, si no me equivoco, algo de 20 años. 20 años en este plan de consumo de agua a la población.
0: Ninguna gestión ha podido darle una solución sobre este problema.
2: A lo que yo sepa, yo creo que hasta la fecha no creo que nadie le da solución a la tema. Nadie. Ningún alcalde que entra al distrito de Supe, nadie se preocupa, nadie hace nada. Tan solo promesa hasta la fecha y nadie vela por el centro poblado, a lo que yo veo, ¿no?
0: ¿Qué es lo que necesitaría este centro poblado para que las autoridades solucionen?
2: Bueno, ahorita lo que nosotros queremos es, ¿no?, que nos apoyen con el proyecto que se está ejecutando de agua y desagüe, ¿no? Ese es lo más importante, sería acá en el centro poblado, ¿no? Y eso es lo importante que sería.
3: El presidente del centro poblado, Daniel Nopeco, también exhortó a las autoridades a tomar acciones concretas para mejorar las condiciones de vida de la población.
4: Es cierto que se ha venido trabajando un proyecto de agua y desagüe con la Municipalidad de Barranca, de los cuales está en expediente nomás. Y qué te digo, ya se están levantando las observaciones del expediente. Es un proyecto de agua y desagüe del centro poblado, pero de los cuales, qué te digo, el centro poblado se abastece de, qué te digo, de un canal de regadío que llega a las pozas de aguas y de ahí sale a distribución de los socios, ¿no?, de la JAS, ¿no?, de los cuales, qué te digo, que tomamos, que te digo, un agua pésima, que te digo, de hay veces en el tiempo de avenida sufrimos, que te digo, agua turbia. Pedirle, que te digo, a la señora presidenta Keiko, que te digo que somos un centro poblado, que te digo, rural, pero que te digo, las autoridades se han olvidado de, que te digo, estos centros poblados, ¿no? No solamente Jesús de Nazaret, si va más allá Ciudad del Ladro, Venado Muerto, que te digo, por lo consiguiente, ¿no?
3: A pocos kilómetros de Lima, Jesús de Nazaret continúa esperando servicios básicos que deberían estar garantizados. El pedido de los vecinos es claro: menos promesas y más acciones para solucionar sus necesidades. 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
5: Pleno siglo XXI, esta población consumiendo agua no tratada, ¿no?, agua contaminada, se ve claramente, es un agua turbia la que utilizan ellos, y realmente el sector salud también muy decaído. Pero algo que estamos normalizando, ¿no? El Perú ha crecido en su gran mayoría de esta forma, ¿no? Por ejemplo, aquí en Huaura, en Barranca, en Huaral, en Cañete, primero se asientan, como todo el Perú, ¿no? Pero no hay las denominadas habilitaciones urbanas, ¿no?, que debería de promoverse a través de los gobiernos locales. Habilitar, ponerle primero el agua, el desagüe, los servicios básicos, y luego asentar, pues, tener el asentamiento humano. No, acá es al revés. Primero nos asentamos, nos ubicamos, y después pedimos, solicitamos o hacemos todo lo posible para tener nuestro servicio básico. Las cosas que se hacen al revés y que no lo entendemos. Cuando hagamos las cosas bien, de repente vamos a superar tantas deficiencias en todo este tipo de situaciones. Vamos a ir al espacio publicitario, a la pausa comercial de la emisora, y vamos a retornar en breve con la última media hora de programa desde la fidelísima ciudad de Huacho.

0: exitosa. 2:28. 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

0: La temperatura en Junín, 11 grados, Huánuco, 26, Puno, 13. La hora en el Perú, 2 de la tarde, 30 minutos. Durante su visita a Puno, la presidenta de la República, Keiko Fujimori, reconoció la crítica situación que atraviesa el sur del país y responsabilizó del abandono a las anteriores gestiones.
1: Queremos estar cerca de la gente. Comprendemos, además, que hay una situación de dolor y de abandono, porque en los últimos gobiernos no se les dio la prioridad a toda la zona sur. Y entonces, en ese entendido, tenemos que venir mucho más y traer más obras. Y yo creo que eso es lo que la población de Puno y la región de todo el sur de nuestro país van a ir viendo de parte de nuestro gobierno.
0: Además, el jefe de la Dirección de Investigación Criminal, Víctor Reboredo, brindó detalles de la captura del presunto autor del asesinato de la dirigente de una olla común en San Juan de Miraflores.
2: Es una venganza que tiene que ver con una mala convivencia criminal en este tipo de aspectos, ¿no? Este es el árbol genealógico de la dama con la pareja comparte, y este es la pareja que en esta convivencia ha conllevado con su perfil, lógicamente la chica, porque también tiene un perfil, lamentablemente la víctima, que ya se terminó porque es una víctima, tiene una mala convivencia con la sociedad, pero como perfil nomás, porque ella es una víctima, eso la hizo que sea recurrente a la polla. Y la polla que es un criminal vinculado a la extorsión, a la construcción civil, a los vehículos, con los pulpos trujillanos acá, ¿no? Se desencadena este evento criminal.
0: A esa hora nos informa Ángel Risco desde Chiclayo. Adelante, te escuchamos, Ángel.
3: Gracias por el pase. Información en vivo desde Chiclayo. La Policía Nacional del Perú logró capturar en la localidad de Cuñumbusa, en el distrito de Juanjuy, a Idubis Trujillano Bustamante, de 40 años, el suboficial condenado a cadena perpetua por ultrajar sexualmente, embarazar y causar el deceso de su propia hija de 12 años. Recordemos que Trujillano Bustamante escapó durante la madrugada del 28 de agosto del 2024 del Hospital Regional de Lambayeque, donde permanecía internado desde el 9 de ese mes por un cuadro de hemorragia gastrointestinal, pese a estar bajo la custodia de dos agentes del INPE. Debido a su condición de prófugo, el Ministerio del Interior lo incorporó en el programa de los más buscados, ofreciendo 100,000 soles a quien proporcionara información veraz que permitiera su ubicación y su captura. Las autoridades iniciaron las diligencias correspondientes para su reingreso al sistema penitenciario, donde continuará cumpliendo su condena impuesta por el Poder Judicial. Desde Chiclayo, para los 98.9 de la FM, exitosa, la voz de los que no tienen voz.
0: En Trujillo, un violento ataque ocurrido esta madrugada dejó a 4 personas fallecidas dentro de una camioneta. El hecho ocurrió en la cuadra 2 de la avenida Húsares de Junín. De acuerdo con información preliminar, los ocupantes habrían sido atacados por varios sujetos que posteriormente se llevaron por la fuerza al propietario del vehículo. 2 de la tarde, 34 minutos, continúe con nuestra programación desde Huacho en los 96.1 de la FM. 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

0: Continuamos con más información.
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0: De la bellísima ciudad de Huacho, capital de la hospitalidad. Nos vamos a la provincia de Cañete, donde más de un candidato, pues creo que este proceso es hereditario y como sea o como dé lugar, quiere que todo quede en familia, ¿no? Es así que hay varios candidatos que buscan mantenerse en estos cargos. En Quilmaná, el alcalde Rey Pomalaya postula como primer regidor, mientras que en Chilca el alcalde Félix Choquehuanca va como regidor y su esposa postula a la alcaldía. También compite Alfredo Chauca y su hijo Manuel Chauca. Fíjese, todo queda en familia, que un analista político cuestionó estas estrategias y señala que la decisión final estará en manos de los electores. Tenemos el reporte de Eddie Muñoz y Harry Eulogio.
2: En la provincia de Cañete, la criollada y la viveza, todo junto en una sola maniobra electoral. Alcaldes impedidos de reelegirse encontraron la forma de seguir en carrera. No cambiaron la ley, sino que se burlan de ella. Tras el cierre de renuncias según el calendario electoral, las listas mostraron su verdadera cara en la provincia de Cañete. Lo que durante semanas negaron los candidatos terminó ocurriendo. El distrito de Quilmaná y su actual alcalde Regis Pomayala Godoy encontró la forma ajedrecista de postular como primer regidor y como alcalde lo hacía Boris Mendoza Portolatino de Alianza para el Progreso, quien renunciaría de acuerdo al calendario electoral. Si ganara las elecciones, Regi Pomayala Godoy sería nuevamente alcalde de Quilmaná. Así como lo escucha, estamos hablando de una reelección encubierta. Regis Pomayala Godoy, que enfrenta actualmente procesos por supuesta corrupción en Aspitia y Santa Cruz de Flores cuando fue gerente municipal. El distrito de Chilca, con su actual alcalde Félix Choquehuanca Quesada y su esposa Erika Valladares, que postula como alcaldesa por el partido Alianza para el Progreso, y su esposo, el actual alcalde de Chilca, va como primer regidor. Félix Choquehuanca, que busca claramente repetir el plato por segunda vez. En Chilca también está Alfredo Chauca Navarro, el padre Manuel Chauca Sánchez, ambos padre e hijo, postulan a la alcaldía de Chilca. El padre Alfredo Chauca, con más de 200 carpetas fiscales cuando fue alcalde en el 2019. Buscamos una opinión profesional con el consultor y analista político cañetano Horacio Inostroza, quien nos dio una opinión acerca de esta situación.
3: Si bien es cierto, la normativa no impide a que un alcalde vaya como teniente alcalde en una lista para estas elecciones regionales y municipales de 2026, esta situación está siendo utilizada para que defrauden la normativa y el teniente alcalde, que es el alcalde electo, busque colocar un familiar o un amigo de confianza para que este, una vez aprobada la lista por el jurado electoral especial, renuncie y automáticamente suba el teniente alcalde, que es el alcalde electo, como alcalde nuevamente. ¿Podríamos estar frente a una reelección inmediata? Sí, pero en aplicación del principio de legalidad en materia electoral, no está establecida esta prohibición tal cual en la normativa, y que por tanto va a seguir quedando en un fraude y una simulación de un acto, más no estamos contraviniendo el marco normativo. Ahora, si hacemos un análisis más a fondo, podemos nosotros interpretar cuál es la perspectiva del legislador desde el momento que aprobó la reelección, en el caso de los congresistas, para las elecciones nacionales del año 2026. Y si la figura va a ser esta, soy del criterio y de la opinión que se nos viene una propuesta legislativa de reelección inmediata de alcaldes y gobernadoras regionales. Cosa que no discrepo, porque ello va de la mano con la democracia electoral, ya que es el pueblo quien decide a quién elige o si reelige a una autoridad, porque el pueblo considera de que ha trabajado o ha hecho las cosas bien.
2: Ahora, la verdadera jugada maestra la tienen los cañetanos en las urnas, la oportunidad de elegir a las autoridades con honestidad comprobada. Esta vez, Cañete tiene la última palabra. 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
0: Ahí estuvo este caso que se da también con algunos vacíos legales que permite toda esta situación en la ley electoral. Ahora nos vamos a nuestro segmento Plaza Pública en Cañete. Se trata de los vecinos de Puente Rey en Cañete que están denunciando el colapso de las instalaciones de alcantarillado que provoca la contaminación de cultivos con aguas servidas. Escuchemos el informe, el reporte que nos trae Eddie Muñoz con la cámara de Harry Eulogio.
1: Sección Plaza Pública de Exitosa. Los vecinos de Puente Rey, La Huaca, se han comunicado con nosotros para pedirnos que la empresa de EMAPA Cañete pueda cambiar los tubos que tienen una utilidad de 20 años, tubos de concreto que ya colapsaron y en esos momentos están devastando sembríos y casas y podrían provocar una emergencia sanitaria dentro de esos lugares.
4: Este problema viene ya de muchos años atrás, casi más de 20 años, pero últimamente hay un tubo que viene de forma directa, contaminando nuestros cultivos, nuestros pozos, ¡exitosa!, nuestros animales, fauna, medio ambiente. Yo no sé hasta cuándo vamos a esperar que las autoridades hagan algo para que termine de una vez esto. Hoy hemos tenido una reunión con los señores de EMAPA y nos han dicho que entre mañana y sábado y domingo van a solucionar el problema. Y el próximo jueves nos han prometido una reunión con todas las autoridades involucradas en el caso alcalde, el gerente general de EMAPA Cañete, nos han prometido que va a estar aquí el día jueves en el mismo lugar que nosotros, para así dar solución a todo este problema que viene desde años acarreando y malogrando todos nuestros cultivos. Aquí hay personas ancianas, hay niños que están ahí al costado de donde caen las aguas servidas. Entonces, señores de EMAPA Cañete, por favor, pido a ustedes dar solución cuanto antes a este grave problema que estamos viviendo acá, en el anexo de La Huaca, que es el pasaje Puente Reyes, y a la vez perjudicando a todo el anexo de los platanales. Nuestro cultivo, el plátano maleño, se está malogrando, contaminando por el problema de Maparza Cañete.
5: Esto es un problema grande, lo que hace EMAPA con su agua de desagüe. Ya hace más de 25, 30 años hemos estado luchando y siempre nos han estado paseando. Y ayer que vino el ingeniero, dice que era el ingeniero, no sé, quiso palabrearnos. Y bueno, y eso siempre sucede. Todas las veces viene, vamos a solucionar, un mes vamos a hacer y nada, ya con esto ha pasado casi 30 años y vivimos con ese problema, inundando todos los cultivos. El sector de los platanales de Mala es una fruta demasiado conocida a nivel nacional e internacional. Hay familias que viven acá cerca.
6: Viven de la agricultura.
5: ¿Y quién le paga el cultivo que han fracasado? ¿Quién los paga a ellos? Os pido por favor a las autoridades, en este caso al alcalde de Mala, que ponga se ponga a pelear con nosotros, a luchar para que esta empresa no malogre nuestros productos.
7: Sí, ahí por vertimiento de estas aguas servidas ha habido consecuencias ya con nuestros adultos mayores, con los niños, con enfermedades. Tenemos el problema del dengue. Entonces, yo sé que la zona es agrícola y donde vivimos, por el tema mismo del terreno, tenemos que son los zancudos, los mosquitos, pero con estas aguas es la propagación más grande. Entonces, lo que buscamos es de que MAPA se haga responsable de todo este mal que viene ocasionando ya por años en nuestra zona. O sea, nosotros vivimos acá años de años y seguimos con el mismo problema. Y, o sea, vamos de que vienen y te meten, digamos, el floro y decir vamos a mejorar, o espérate que salga el proyecto de la región, o espérate que un par de meses más, porque cuántos años has esperado, pero ya vamos a dar solución. Pero nosotros necesitamos es que ellos se hagan responsables de esta problemática y que aparte cumplan, ¿no? O sea, se comprometan no solamente a decir ya no te va a caer una gota de agua residual, sino que se comprometan a hacer de mejorar nuestros terrenos, nuestros canales, nuestros drenes que han sido perjudicados por años.
8: Ellos quedaron que el 3 de septiembre van a venir y tratar de solucionar el problema que hay con el desagüe que se está saliendo, porque está perjudicando acá a la población que nosotros vivimos por acá arriba y malogrando los cultivos, que ojalá que cumplan con su promesa que han hecho de venir y tratar de arreglar esto.
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0: Así es, estuvo entonces nuestro segmento Plaza Pública y ahora nos vamos a nuestro segmento Sabores Peruanos y viene desde el distrito Caleta de Carquín con sabor, pues, a mar, ¿no? Y nos da a conocer ese potaje exquisito a base de anchoveta deshidratada, como es el charquicán de anchoveta. Tenemos el informe Carquín con destino sabor a mar.

0: mar no solo se mira, se huele, se saborea y se vive. Y uno de ellos está frente al Pacífico en la provincia de Huaura. Bienvenidos a Carquín, una caleta donde el mar, la tradición y la buena comida se encuentran para regalarte una experiencia que se disfruta con todos los sentidos. Pero antes de descubrir sus sabores, hay que llegar. La avenida Túpac Amaru, una de las principales vías de Carquín, luce renovada y asfaltada, haciendo que recorrer la caleta sea mucho más cómodo, menos polvo en el camino y más ganas de llegar, porque desde el primer recorrido, Carquín empieza a conquistarte. Donde antes el polvo acompañaba el camino, hoy encontramos una vía renovada que le da una nueva imagen a la entrada de Carquín, y esto recién comienza, porque Carquín no es solo un lugar de paso. Aquí el mar, la pesca y la gastronomía forman parte de una historia que se mantiene viva, y si hablamos de sus sabores, hay una protagonista que no puede faltar, la anchoveta. Y ahora sí, vamos a la mesa, porque una de las mejores formas de conocer Carquín es probando lo que nace de su propio mar. Aquí, la anchoveta se convierte en uno de los platos que representa la tradición de esta caleta, el charquicán de anchoveta. Y detrás de este delicioso plato, hay personas que mantienen viva la receta. Una de ellas es Rosalinda Cabero, vecina de Carquín y conocida por preparar este tradicional plato.
1: Listas también, en la brasa, antes se cocinaba con carbón, le poníamos ahí a salita, ¿no? Un platito de limón, así, ahí estábamos. De postre le comíamos así lo más. A veces cuando no había plata le echábamos a los yuquitos. A los yuquitos le echábamos también la enjuagua, le echábamos y ya estaba, los yuquitos. O en el desayuno, a veces nos, al menos yo le tomo en el desayuno, no hay nada. Me si me pan con mantequilla y si me come con anchoveta, qué rico. Entonces ya, pues tantas cosas que hay en el, después en el, la causa también se hace, también en lugar de maíz, de cangrejo, se le pone en medio la papa y el cotó su lechuga y su ajicito y ya está. Su palo agarrado del hombro le llevaban y cargaban anchoveta. Le iba bien la varita, le echábamos sal y lo tendíamos. No poníamos nada porque antes no había maldad, todo se secaba, se recogía y ya lo tenía. Pues 3 días mayormente la anchoveta, las lanchas salían a trabajar en el mes de septiembre, octubre, noviembre, y ya después había paro de nuevo ya, pero ya tenían la anchoveta guardada.
0: Carquín conserva sus raíces, pero también nos invita a descubrir una caleta que sigue renovándose. Sus calles, sus paisajes y sobre todo su gente hace que cada visita tenga algo especial. Y antes de despedirnos, el alcalde de Carquín, Hugo Bedón Vega, tiene una invitación para todos los turistas que quieran conocer esta hermosa caleta.
2: Invitamos también a los vecinos de Lima, que estamos a 3 horas nada más de Lima acá a Carquín. De Lima, Huacho, 10 minutos y ya está en Carquín. Rosalinda está ubicado aquí en la Plaza San Martín del distrito de Caleta de Carquín. Como decía, de Lima a 3 horas a Huacho y de Huacho a Carquín estamos de 8 a 10 minutos a probar el exquisito plato de charquicán que tiene omega. Es muy buena para la salud y para la nutrición, exclusivamente muy buena.
0: Porque aquí cada rincón tiene algo que contar y cada bocado un pedacito de su historia. Carquín es mar, tradición y sabor. ¿Te animas a descubrirlo? 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
3: Esto es este reporte desde Carquín con la señora Rosalinda Cabero, pues, que prepara este potaje que es netamente carquinero, el charquicán de anchoveta. Y ahora nos vamos a nuestro segmento Así es mi tierra. Y en la región Lima Provincia existe un paraíso llamado Huancaya, ubicado en la provincia de Yauyos, hasta 1600 metros sobre el nivel del mar, un lugar que no puede dejar de ir a visitar y desconectarse de la ciudad. El informe, el reporte nos lo trae Gianfranco Rivera.

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1: Al parecer hemos tenido algún inconveniente ahí para el informe de Huancaya, provincia de Yauyo, también exitosa, perteneciente a la región Lima. Vamos a ver en cualquier momento entonces para poder darle la oportunidad a ese sector tan hermoso, ¿no? Vamos con la voz de los pueblos, ¿no? Nuestro segmento La Voz de los Pueblos. ¿Cómo evalúa el primer mes de gobierno de Keiko Fujimori? Está con nuestra reportera Mayorle Castillo y la cámara de Mabel Ubius.
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2: De la provincia de Huaral, para La Voz de los Pueblos, la pregunta de la semana es: la presidenta Keiko Fujimori acaba de cumplir su primer mes de gobierno. ¿Usted cómo evalúa su primer mes de gestión? Vamos con la respuesta de los guaralinos.
3: Bueno, opinar a favor hay muy poco, ¿no? Porque realmente no ha tenido la experiencia que ella decía tener para poder asumir el gobierno, ¿no? Los ministros que tienen, no, como sabemos ahora, no tienen ni siquiera un título profesional. El ministro del Interior, después el ministro de Salud, no tienen el título que deben tener para ser profesionales, solamente son bachilleres. Entonces, ¿qué tipo de gobierno nos puede esperar? Además, la delincuencia está apoyada por la ley que ellos mismos han suscrito. No representa ahorita una esperanza de que el país fuera a avanzar, ¿no? Solamente está dejando desilusión en quienes votaron por ella. Ningún país manejado por ellos, no se puede esperar tampoco avance.
4: Bueno, ante todo, nuestra presidenta Keiko Fujimori ha sido elegida por un voto ciudadano, por un voto de libertad, por una democracia. Su gestión, probablemente para mí, está siendo bastante diplomática, bastante se ve ante toda la parte de la imagen, de la parte diplomática, y que realmente las personas que lo rodean son personas profesionales y competentes. Esperemos también que pase un poco más de tiempo para ver el desarrollo de su trabajo. Para mí, por el momento, está trabajando bien. Aunque hay algunos comentarios por el medio de internet que dicen que deje un poquito el tema de TikTok, pero también tenemos que ver una realidad. ¿Cómo podemos llegar a los jóvenes? ¿Cómo podemos llegar también a la juventud? Y la juventud siempre está en esos temas del TikTok, está en los temas del tema del internet, y ella no puede llegar pues de a todos, por todos lados de nuestro país, ¿no? Pero ella se está preocupando, y eso es algo muy importante, porque ella sabe muy bien que se aqueja al tema de la inseguridad, ¿no? Y la delincuencia que está viendo en todo el país, y el sicariato, ¿no? Y la extorsión. Y verdaderamente pienso yo, como presidenta, ella está cumpliendo una buena labor. Hay que seguir apoyando a nosotros como ciudadanos peruanos que somos.
5: Hay dos comentarios. Le digo comentarios porque escucho de personas mayores, porque cuando son personas mayores son personas que están más empapadas del asunto, ¿no? De la política y de los gobiernos que estamos viviendo. La señora Keiko Fujimori, unos dicen, no, ¿qué pasa que no hace nada? La delincuencia, la seguridad, que no hace nada. Es que se dice que se siente empezando, ¿no? Tiene que darle tiempo para poder ejecutar la ley que ella quiere arreglar, quiere darlo a nosotros al país, tiene que tomar su tiempo porque ella recién ingresa. Otros dicen que cómo es posible que ella prometió que iba a mandar el ejército a las calles acompañado de la policía, ¿no? Porque a la policía y a los delincuentes no lo respetan, ¿ya? Entonces, yo he visto que en Lima sí están los del ejército, pero el Perú no es Lima cuadrado, es todo el país completo. Yo pienso que tiene muy poco tiempo, pero ojalá pues que usted vuelva por acá de aquí a medio año y diga, no, ¿cómo va? Y mi respuesta será otra.
3: En 30 días, ella primero está analizando, está estudiando todo lo que es realmente los problemas, bien de salud, económico o social, todo. En un mes no puede decir nadie, saltarse y decir, ya hizo esto, no. Ella paso a paso, como decir, caminando lento pero seguro, viendo todos los movimientos, porque en un mes difícil de decir un ser humano, un peruano o un extranjero que Fujimori hizo esto, no. Está viendo, tiene que sacar leyes, tiene que promulgar en el Congreso, ¿no? Una nueva ley, como destruir una ley que se equivocaron las otras personas, ¿no? Dale tiempo al tiempo, solamente Dios dirá cómo está trabajando la primera dama, y le damos el respaldo que todo el pueblo le ha dado, y ella dará un buen resultado en un año.
6: Sí, hay bastantes cosas que hacer, y creo que acción con acción se va a ver reflejado lo que en su momento se dijo cuando estaba en etapa de campaña. Creo que en estos primeros 30 días yo no puedo tal vez dar una opinión como tal, o dar un dictamen en relación a que si está bien o no este, digamos, mandato que se va dando en este momento, pero creo que sí se ve la gana de trabajar, y hay, porque hay cosas todavía muy, muy pendientes. Así que creo que tiene que dejar que los días vayan pasando, que vayan trabajando, sobre todo que se vea que se esté con acciones, que se está trabajando, pero que termine más que todo ayudando a los más vulnerables. Porque, repito, sí, hay leyes todavía que se tienen que todavía seguir fomentando y arreglando, más que todo ajustando, pero a la misma vez hay gente vulnerable que necesita sí o sí por lo menos un respaldo o una protección para lo que se viene de acá en unos meses, que es el fenómeno del Niño.
2: Estas fueron las respuestas de los guaralinos en Exitosa Guaral 96.9 FM, la voz de los que no tienen voz.
1: Estuvo la respuesta de los guaralinos en cuanto a estos 30 días de gobierno. No vamos a tener resultado, pues hay que dejarle un tiempo más. A continuación, a través de nuestra plataforma radial, los dejamos nosotros con el partido entre Sport Boy y Sporting Cristal desde el Estadio Miguel Grau del Callao por la fecha 7 del torneo clausura, y nosotros nos quedamos aquí para darle pase a nuestros colegas de ICA. Entonces, adelante, compañeros de la plataforma radial.

0: La hora en Exitosa, 2:57. No cambies de dial. 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

0: tardes para todos. Bienvenidos a Radio Exitosa. Fecha 7 del torneo clausura 2026. Juega el conjunto de Sport Boys del Callao ante el cuadro de Sporting Cristal. Para mí el partidazo de la fecha. Espero que hayan muchos goles. Espero que sea de ida y vuelta. Que se vea la mano el técnico Decio. También que se vea la mano el técnico Mosquera. Y que nos regalen un gran espectáculo el día de hoy. Atención en el Miguel Grau del Callao. Hinchada solamente local. Hinchada solamente el cuadro porteño. Un encuentro que saca chispas. Un encuentro donde en la historia el conjunto de Cristal ha sido pero gran relevante, un equipo que ha dominado estos duelos entre Boys Cristal. No le gana el conjunto de Boys a Cristal desde el año 2007, aquella vez ganó el conjunto de Boys 3-0 y después son triunfos o empates del conjunto bajo pontino. Atención el cuadro de Cristal, que sería la última bala para tentar la clasificación, tentar la posibilidad de ser campeón del torneo clausura, donde la U, que ganó el día de ayer, también donde Alianza perdió el local ayer, parece que el cuadro crema sigue sacando ventaja y hoy por hoy el que le hace por ahí la bronca, le hace la competencia, es el conjunto de Garcilaso con su triunfazo el día de ayer. Pero tenemos un gran encuentro, espero bastantes goles el día de hoy, espero que salga el más 2.5, ambos anotan, que la gente se divierta, que la pase espectacular y que la gente cante bastantes goles el día de hoy, porque hay jugadores para hacerlo, ¿eh? Hay jugadores para hacerlo. Atención con Cristal, con lo conocido de Santi González, también lo de Michael Hoyos, además también lo de Alarcón Erustes, un equipo también que viene afilado, el conjunto del puerto. Saludo rápidamente también a Carlos Paredes. ¿Cómo te va, Carlos? Muy buenas tardes.
1: Hola, un saludo para ti y para toda la gente. Buen domingo para todos, domingo futbolero, no solo a nivel local, también internacional. Siempre es bueno darle una ojeadita a lo que viene pasando. Temprano ganó el Real Madrid 4-0. El United, ¿no? Estaba perdiendo con el Ipswich, el recién ascendido. Le ganó, bueno, le volteó 5-2, nada más y nada menos. Fin de semana de volteada. Si bien lo hablabas, lo de la U, que obviamente esta ha sido su fecha. El hincha de la U sonríe con más que justificada razón, porque no solo le dio vuelta un partido tremendo que va a quedar obviamente en la retina, en el repaso de las campañas hay triunfos que quedan en la retina y este seguramente será uno de ellos si es que logra coronarse por cuarta vez consecutiva, lo cual sería reconocido por FIFA, reconocido por la Federación, el primer tetracampeón del fútbol peruano, que es algo ya muy fuerte y que se tiene que concientizar, pero eso ya se hablará más adelante, la edición dominical esta noche a las 9 de la noche, mañana a partir de las 2. Porque ya es un tema muy en serio, ¿no? La U está encaminado y claro, estamos en la previa del Boys Cristal, pero digamos, hay temas que gobiernan, ¿no? Y uno de ellos es que la U está encaminado, ya estaba encaminado, pero ayer reafirmó ese compromiso o esa, digamos, esa viada, ¿no? Que tienen los equipos grandes cuando empiezan a ganar y no sueltan. Y sobre todo si tu perseguidor, o en todo caso tu rival cercano, pierde, como perdió ayer Alianza. Obviamente la bomba estalla y da para hablar. Pero hay un equipo que podría, tengo que decir podría, se podría meter a esa lucha que aparentemente en este momento es de dos, que es entre Alianza y Universitario, que es Sporting Cristal. Con todo respeto a Boys, no lo incluyo. Boys es un equipo animador, sí, es un equipo que juega bien, es un equipo atractivo de ver. Pero creo que la expectativa de Boys pasa, acaso, por alcanzar una Copa Sudamericana, de pronto, animar el clausura. Pero más que eso, no. No lo veo como un serio candidato. Es por hoy, más allá de lo que digan los números o la posición en la tabla. Y Sporting Cristal, sí. No digo que es candidato, porque el otro día perdió y bajó sus credenciales. Pero por plantel, por historia, por antecedentes también, porque tiene muchos protagonistas que ya saben lo que es lo que es vivir estos momentos. Obviamente a Cristal no se le puede quitar, digamos, el ojo de encima. Entonces,
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1: En ese sentido, Cristal hoy tiene que ganar. No hay más. Lo dijo Julio César Uribe tras la derrota en Sullana, que acá hay que arreglar esta situación ganando. Ya ganó el otro día por la Copa de la Liga. Sí, era una obligación ganarles por Huancayo de local. Ya está en las semifinales de la Copa de la Liga, que es un torneo, si bien es cierto, significativo, pero es oficial. Es oficial. Así que cuenta y suma las estadísticas. Y ahora tiene esta posibilidad de acercarse, ¿no? De seguir acercándose en todo caso a los primeros de la tabla, que como bien sabemos son Deportivo Garcilaso y Universitario. Deportivo Garcilaso, que sabemos también, con todo respeto a la gente del Cusco, que va a ser un animador. A Deportivo Garcilaso le das un cupo a la Copa Libertadores y es como un título. Ayer consiguieron un triunfazo en Matute, pero hay que ver hasta dónde llega. Seguramente el objetivo es estar entre los cuatro primeros, y bien que lo tienen ahí, no servido, pero lo tienen a la mano. Pero volviendo al partido, Boys en este momento estoy acá revisando la tabla, está a 5 puntos, es decir, si gana Boys se pone a 2 y matemáticamente le van a dar los números, pero en este camino de largo aliento creo que se puede caer Boys, Garcilaso, Alianza Atlético también, que está ahí, ¿no? Y el que tendría que pisar fuerte, y lo tiene que demostrar ahora, y creo que también es un partido bisagra, creo yo, si es que ya no lo fue el de la semana pasada, descontó ADT, en este momento ADT está jugando contra Sport Huancayo, pierde 3-1, acaba de anotar el conjunto adetino.
0: El ambos.
1: ¿No? El ambos. ¿Por qué no me lo dijiste antes? Pero bueno.
0: Pero si eran dos equipos de altura, siempre digo, sí. Cuando juegan dos equipos de altura.
1: No lo dijiste.
0: El ambos.
1: Pero dijiste que Huancayo no perdía, no, creo.
0: Toda la semana.
1: O que Huancayo ganaba, tú dijiste. Tú dijiste que Huancayo ganaba y se está cumpliendo.
0: También, verdad. Pero también toda la semana digo, cuando juegan dos equipos de altura, siempre llevamos marca.
1: Johan Garcilaso anotó el descuento para ADT. Pero retomando, Cristal tiene 10 puntos en esta tabla de clausura. Está a 6 en este momento de los punteros Garcilaso y Universitario. Es decir, no hay. A ver, acá no hay análisis que resista. Tiene que ganar o ganar. Acá no resiste. Que si juega bien, no. Acá se trata de ganar, en el caso de Sporting Cristal, lo dijo Julio César Uribe, ya no hay espacio para una caída más. No hay espacio para una caída más, Jan.
0: A ver, tú hablas de Garcilaso, ¿no? Que se puede caer. A ver, ayer pegó un triunfo importante y recuerdo los partidos que le vienen también a Garcilaso. Mira, tiene que ver con Grau. Ahí uno puede poner local. El partido bisagra para Garcilaso. Si quiere pelear hasta el final, no, antes de la UA, para mí es con Boys. Porque juega Boys con Garcilaso y Boys es local. Ahí está. Si le gana Garcilaso de visitante a Boys, ahí se puede recontra encaballar y hacer un final de clausura impresionante, porque le toca primero Garcilaso Grau, Boys Garcilaso, Garcilaso Universitario, luego también Deportivo Garcilaso contra Huancayo, luego visita a Melgar de Arequipa, recibe a Chancas y después juega con Sullana. Yo creo que el partido clave para pretender ganar el clausura y no caer sin mantener hasta el final, para mí es con el Boys. Pero Boys tiene hoy un partido también, creo, importante, clave. El conjunto de Boys es el partido por el cual esperan, ¿no? Muchos hinchas también rosados, porque Cristal ha mostrado una paternidad muy fuerte, ¿no? O sea, son 19 años que no le gana. Es muy fuerte. No, yo no recuerdo que se haya visto eso en la U contra Alianza, en Alianza contra la U, en Alianza contra Cristal, U Cristal. Nunca, no recuerdo tanto tiempo de un equipo importante del Perú ser tan dominado, ¿no?
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0: Haber tenido un equipo grande también contra otro, tanta paternidad. Yo no recuerdo años de estadísticas positivas por un equipo y en contra por otro equipo cuando se han enfrentado.
1: Claro, pero tiempo. O sea, Boys también ha estado en segundo.
0: Claro,
1: ¿no?
0: Claro, pero
1: no se han enfrentado muchas veces.
0: Claro, también he estado, pero son 19 años, Carlos, es muy fuerte, ¿no?
1: Igual, Boys ha estado en segunda, ¿cuántas temporadas? Ha estado
0: y le lleva.
1: Del 12, no, perdón, bajó en sí. El 12, estuvo del 13 al 17 en segunda, 4 años, había estado un año en el 2009 en segunda, que logra subir 5 años, imagínate, claro. No, igual es mucho, ¿no? Igual son más de 10 años, ¿no?
0: Igual, además también le saca 40 partidos de diferencia, 40 le saca el conjunto de Cristal al cuadro rosado, que hoy es una gran oportunidad seguramente para romper la racha. Veremos, hay calidad en Boys, sí, hay también buen momento, efectivamente hay también buen momento, hay también un buen técnico, no es un buen momento de Cristal, tiene buenos jugadores, pero el colectivo todavía no muestra mejoras.
1: Vamos al tablero Exitosa, un poquito abajo me rompe el oído. Vamos a repasar el tablero Exitosa, la jornada que empezó, tampoco tanto, la séptima jornada, ¿no? Que empezó el viernes, ahí estamos. Perdió Comerciantes Unidos, partidazo, ¿no? Justo lo estábamos viendo acá. Perdió 3-2 con Fútbol Club Cajamarca, que da signo de rebeldía, realmente, ¿no? Muy criticado el equipo cajamarquino, pero que está sacando resultados. Otro que ganó de visita y que ya prácticamente confirma, ¿no? Bueno, falta todavía. Es Juan Pablo, que ganó 4-3 en Andahueras a Chancas. Chancas, cuidado, que pierda su lugar en Copa Libertadores. Viene bien Garcilaso, creo que con Chancas ahí se van a pelear ese cuarto lugar. Asumiendo, bueno, Cienciano también está en debe, ¿no? Cienciano que juega hoy a las 7 de la noche contra Cusco. Ayer, transmisión exitosa, la U le ganó. Fecha de visitantes. Fecha de visitantes, realmente. Todos los visitantes han ganado. Totalmente, todos los visitantes han ganado. La U le ganó 4-2 a UTC exitosa. De visita. Garcilaso le gana 1-0. Le ganó 1-0 a Alianza Lima de visita. Alianza Atlético le clavó 4 al equipo de Jaime Serna. 4-1 le ganó a Moquegua de visita. Y Sport Huancayo, estamos a segundo nomás que termina el compromiso, le está ganando 3-1 ADT de visita. Fecha de visitantes, ¿ah? Todos los visitantes están ganando. Cristales visita frente a Boys. Ah, un motivo para que el hincha de Cristal sonría, ¿no? Y piense que puede darse, pero obviamente esto tiene que reflejarse también en el terreno de
0: ahora,
1: juego.
0: También récord, ¿no? Porque son 9 goles en 2 partidos para Juan Pablo College. 2 victorias, atrás 5-1 con ADT, después también 4-3 visitante contra Chancas, nadie tenía ese resultado. Y poco a poco va saliendo, ¿no? Va saliendo de los últimos lugares para quedarse en primera división, ¿no? Está en el puesto 17 con 16 puntos. Atención, vamos a ver lo que puede ofrecer también el cuadro de Juan Pablo College, pero parece que no, tiene aroma de que puede salvarse del descenso otro año más. Y bueno, también hay que decirlo, en el conjunto de Boys siempre, ¿no? Es importante cuando juegan futbolistas reconocidos, algunos mundialistas también, por más que se critique ahora, juega, va a arrancar. Y también obviamente va a arrancar Carlos Zambrano en el conjunto de Boys.
1: Tenemos las novedades de los 11 después del corte, lo estamos dejando para ese momento, pero sí, bueno, ya lo adelantaste, ¿no? Cueva va a ser titular, claro, en Boys, y ese vendría a ser un título, ¿no?
0: Claro.
1: Que Cueva sea titular en Boys, ¿no? Y claro, y lo de Cristal lo vamos a tener también,
0: breve,
1: ¿no?
0: Sí, en breve tenemos eso, pero era la novedad, ¿no? Era la novedad de porque Zambrano siempre juega, pero sobre todo lo de Cueva que arranca.
1: Tú tiras el título de, este caso, de Cueva, yo te tiro el otro, ¿no? De Cristal. Barcos, nuevamente suplente. Se confirma la suplencia de Hernán Barcos, lo que comentamos en el programa hace unos días. Barcos, efectivamente, va a volver a ser suplente. Y bueno, acá solamente los resultados van a respaldar. Cristal es un equipo grande,
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1: Más allá que algunos lo quieran sacar ahí del molde con la U y Alianza, pero Cristal es un equipo grande. Yo creo que a estas alturas ya no se puede ver el tema. Qué golazo de Javier Sanguinetti, recién lo estoy viendo. Un golazo de mitad de cancha de Javier Sanguinetti. Este gol va a pelear tranquilamente el gol del año. Qué golazo de Javier Sanguinetti, recién lo estamos viendo, vamos a ser sinceros con la gente. Le pegó desde el círculo central, antes de la línea central, y lo clavó ahí a Carlos Solís, me parece que es el arquero de ADT. Lo clavó. Qué golazo de Javier Sanguinetti, ¿eh?
0: Espectacular.
1: Huancayo, que sabe de golazos, ¿no? Como esa vez lo de Nahuel Luján.
0: La chalaca, ahora también le pegó desde atrás de la mitad de la cancha, impresionante.
1: Yo te digo algo.
0: Golazo,
1: ¿eh? Y te voy a mostrar.
0: ¿Ha ganado?
1: No se ilusione. No, tú sabes que yo estaba en duda. Dije ADT Huancayo, dije ambos anotan, porque acá en el fútbol local todos ambos anotan. Pero sabes que después dije Huancayo no, está jugando mal, no le tengo fe a Huancayo, cada gol. Hizo 3. Y bueno, falta igual el partido de Boys Cristal, ¿no? También pronóstico ambos anotan, pero malogró un poco la culebra, ¿no?
0: No confías en Huancayo.
1: No confía en Huancayo. Huancayo, que es un equipo que, claro, el otro día perdió de local con Moquegua, claro. 2-0, imagínate. Pero bueno, ya está.
0: Pero siempre el ambos marcan aparece, ¿ah?
1: Sí, en torneo local.
0: Que sea una regla para ti de lo que por la
1: el mayoría... único que ha anotado goles de esta fecha es Alianza. Después todos han anotado.
0: Que sea una regla que los de dos equipos, si juegan dos equipos en la altura, dos equipos, tipo Huancayo, ¿no? Ahí siempre ambos anotan, ¿no?
1: Sí, bueno, malísima mía.
0: Igual también le pasó a Comerciantes con FC Cajamarca, también. Ambos equipos.
1: Escúchame, ganaron. Los números están igual que la Bundesliga, aunque suene disparatado y como para irnos a la pausa, ¿no? O sea, 5 goles en el primer partido, 7 goles en el partido de Andahuaylas, 6 goles en el partido en Cajamarca de la U. O sea, entre UTC y la U, digo bien. Bueno, ayer rompió la regla, ¿no? Un poco de Alianza con Garcilaso, solamente un gol. Ha habido 5 en la mañana en Moquegua. Ha habido 4, ¿no? Para no desentonar en Tarma, ¿no? Esperemos que este partido no desentone, el de Boys Cristal.
0: Y ojalá, para mí tiene mínimo 3 goles, ¿eh? Más 2.5. Bueno, pausa comercial y regresamos con más.

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1: 3 y 15 de la tarde.
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Atención, en breve tenemos el partidazo de la fecha. Boys contra Sporting Cristal. Ojalá sea garantía de muchos goles, que cante muchos goles. Atención, Fray Raúl Cora, y que sea un partido de ida y vuelta, un partido que quede en la retina de todos, porque hay técnicos atrevidos, hay técnicos ofensivos, hay técnicos que juegan al ataque y también hay futbolistas de calidad. Atención por el pase y además también por el gol. Creo que puede ser un gran encuentro. Esperemos sea un encuentro movido, un encuentro de ida y vuelta, un encuentro muy disputado, muy peleado, muy luchado, y que nos regalen un gran espectáculo. Hay jugadores bien experimentados, como decíamos, Zambrano, también lo de Cuevita, y además se gana la posición, que lo hace muy bien.

0: que no esperábamos que tuviera. Olin Mora, bien ahí por el profe Decio. Mora jugando prácticamente volante mixto, volante de marca, cuando siempre jugó de volante por la derecha o también de lateral derecho, línea de cuatro. Lo ha convertido en un futbolista polivalente, en un jugador ida y vuelta. Veremos si también el día de hoy tiene un gran partido el ex Alianza Lima, Carlos.
1: Ya vamos a saludar al relator del pueblo, al relator que va a estar a cargo el día de hoy de llevarle la emoción de este duelo. Esperemos que sean varios gritos de gol, varias emociones, ¿no? Que nos dé para comentar y etcétera. Que no nos dé para comentar, porque a veces cuando las jugadas van y vienen, es ida y vuelta, a veces no hay mucho espacio para el comentario, lo manda todo el relato. Así que en breve lo presentamos y también obviamente con las alineaciones, pero poquito de fútbol internacional, que a tanta gente le encanta. Hoy en este domingo futbolero, ya comenzaron las grandes ligas de Europa hace una semana, y en España, por ejemplo, gana de visita el Atleti de Bilbao 2-0 al Celta de Vigo. En Italia, el Inter le gana 1-0 a Cagliari, 77 minutos. En el partido de Bilbao están en el descanso. Lazio le gana 1-0 al Génova. En Brasil también tenemos fútbol brasileño, uno de los clásicos paulistas. El Corinthians pierde 0-1 ante Santos, ya 56 minutos, ya 11 del segundo tiempo. Flamengo le gana 1-0 a Botafogo. Otro duelo, ¿no? Ahí de Río, duelo regional, ¿no? 13 del segundo tiempo. Y un poquito el fútbol de Francia también, que tanto le gusta. Mónaco le gana 2-0 al Marsella, sorpresa, faltan 15 minutos para que termine el partido. En Argentina, el Argentino Juniors pierde con Aldosivi, otro golpe, 0-1 ante el conjunto de Aldosivi. En el clásico de Uruguay, clásico uruguayo, ya está terminando el partido. Peñarol pierde 0-1 ante Nacional. Los clásicos son así, no importan los antecedentes, se juega. Nacional venía fatal y le está ganando a Peñarol, nada más y nada menos. Y bueno, un poquito los tres últimos. En Chile, pierde la U de Chile 2-0 frente a la Universidad de Concepción. 14 del segundo tiempo. Cerro Porteño empata 1-1 con Libertad. Cerro Porteño que ya no tiene a Ariel Holland como técnico. Fenerbahce le gana 2-0 al Sansuspor de Turquía. Un mix del fútbol internacional. Ahora sí, presentamos al relator del pueblo. Hoy nos lleva todas las emociones, Freddy Raúl Cora.
2: Hola, Carlito, ¿cómo te va? Buenas tardes. Ya buenas tardes, señoras y señores, amigos de Exitosa, ¿cómo les va? Un placer saludarlos. Un enorme abrazo para todos. Aquí estamos listos para vivir, o para seguir viviendo, la fecha 7 del torneo clausura. No sé si decirlo, clásico moderno. La gente en algún momento lo denominó clásico moderno, ¿no? Es por vos, al mismo municipal también.
1: Si ayer te metiste 6, ¿hoy cuántos te metes? De gritos de goles, obviamente, ¿no? Ayer 6 relatos de goles, 6 gritos de goles, partidazo.
2: 3 estaría bien, ¿no? Hasta 4. Sí. ¿No?
1: 3 o 4 bien metidas ahí.
2: Sí, señor. Pero bien, lindo espectáculo en el estadio Miguel Grau del Callao, lindo barco. La gente sigue llegando. Qué bueno ver nuevamente un estadio habilitado para grandes espectáculos deportivos, como este duelo, por ejemplo, Cristal Sport Boys, en un buen momento del equipo rosado, ya con la vuelta, más o menos, ahí de Cristian Cueva, la fecha pasada, el equipo rosado del Puerto goleó. Y vamos a ver cómo se recupera el equipo rimense. De inmediato presentamos formaciones. Vamos a presentar las alineaciones. El equipo rosado del Puerto, el equipo local. Cómo forma el equipo del profe Decio. Cómo forma el equipo porteño. Cómo forman los rosados, Carlos Panés.
1: En el arco número 22 para Diego Melián. En la defensa número 17 para Emilio Saba, lateral derecho. Los centrales, el 26 Hansel Rioja junto al número 3 Carlos Zambrano. Por izquierda, Matías Yontó con el número 13. Tres volantes, el 24 Oslin Mora va a ser volante central. El 99 Cristian Cueva va a conformar ese triángulo. Lo termina el número 8 Nicolás Da Campo. Vamos a ver cómo se acomodan ahí. Luego, bueno, un rombo en realidad, ¿no? Bueno, puede jugar así. Bueno, vamos a ver dónde se ubica Justin Alarcón con el número 10 y dos delanteros, ¿no? Luis Urruti con el número 11 y el número 32 Pablo Erustes. Es el 11 que manda Carlos Decio.
2: Muy bien, los 11, el equipo porteño, los 11 de Sport Boys, un pueblo futbolero, el pueblo charasco. Feliz con este momento el equipo porteño. A ver, los suplentes que tiene Boys para este partido, mi estimado Carlos Panés.
1: Los suplentes, vamos rápido, a ver, el 61, Jefferson Nolasco, 5, Federico Llanes, 4, Renzo Alfani, 55, Gustavo Dulanto, 28, Eri González, 47, Miguel Trauco, 30, Percy Liza, 77, Yuriel Celi, 14, Rolando Díaz.
2: Los suplentes del equipo porteño, entonces información completa de Sport Boys del Callao. Vamos a presentar los 11 del equipo visitante. Los 11 de Sporting Cristal cuando están a punto de saltar al terreno de juego ya en esa pista atlética. En la tierra hay la pista atlética del estadio Miguel Grau del Callao. Lindo ambiente, tarde soleada, fiesta porteña. Ahí está la banda, la popular barra rosada, Juventud Rosada, apostada en la tribuna.

0: Angular Sur, torre del pintado de rosado, el estadio Miguel Grau, alineación del equipo visitante, alineación del equipo de Roberto Mosquera cuando el árbitro toma la pelota e se encamina hacia el círculo central, al campo Sporting Cristal, al campo Sport Boys del Callao, formación del equipo rimense, formación de Sporting Cristal, John Rodríguez.
1: Vamos con el 11, bajó Pontino entonces, número 1 para Diego Enríquez en el arco, lateral derecho con la 8 Leandro Sosa, zaguero central por derecha con la 20 Miguel Araujo, zaguero central por la izquierda con la 5 Rafael Lutiger y lateral izquierdo con la 90 Cristiano Da Silva. En la mitad de la cancha con la 21 Catriel Cabellos, con la 25 Martín Tábara, un poco más adelantado el capitán con la 19 Yosimar Yotún, por la derecha con la 7 Santi González, por la izquierda con la 77 Juan Manuel Cuesta y en el ataque con la 22 Michael Hoyos.
0: Alineación titular del equipo rimense, permíteme Carlito, suplente de Sporting Cristal para este partido, suplente de Roberto Mosquera, Jan Rodríguez.
1: Atención, los suplentes del conjunto de Roberto Mosquera, con la 33 César Bautista, con la 4 Anderson Villacorta, con la 32 Leonardo Díaz, con la 18 Juan Cruz González, con la 23 Maloren Castro, con la 6 Agustín Álvarez Wallace. Atención, con la 29 Hernán Barcos, con la 16 Luis Iberico y con la 11 Irven Ávila.
0: Tendrá la posibilidad de debutar el flamante refuerzo del equipo rimense que todavía no ha tenido minutos. ¿Qué pasa, Carlitos?
2: Minutitos va a tener, no, me hiciste acordar cuando dijiste se levanta la tierra ahí, y claro, esa imagen del Miguel Grau, polvo de ladrillo a inicios del milenio, ¿no? Ah, yo, mis primeros recuerdos son 2003, de repente un poquito antes ya se estaba jugando ahí en el Miguel Grau. Ah, pero qué tal les recuerdo, ¿no? Que ya no se juega mucho, ¿no? Ahí en el Miguel Grau. Y lo otro, y ya lo habíamos comentado en el programa, para mí es raro, me permito, digamos, dudar de la suplencia de Hernán Barcos. No sé si realmente sea por motivos futbolísticos, ¿eh? Pero bueno, vamos a ver si el resultado se impone o no. En el caso de Sporting, bueno, Cristal.
3: Soltó la bombita.
0: Sí. Muy bien, todo listo para que comience, árbitro para este partido, autoridades para este partido. Sí.
1: Atención, árbitro principal del partido, Augusto Menéndez. Primer asistente, Estefan Atoche. El segundo asistente, Sergio Arana. Cuarto árbitro, Wilmer Villanueva. Asesor de árbitros, César Mongrut. En el VAR va a estar Robin Segura. Y asistente en el VAR, André Merino.
0: Jorge viene de golear al Cienciano del Cusco. Sí. Va quedando todo listo. De rosada, camiseta rosada, chor negro, medias negras para el equipo porteño. Camiseta celeste con la franja blanca para Sporting Cristal, chor blanco, media celeste para el equipo visitante. Sí, Carlos.
2: Sí, si yo tengo a mi equipo, lo dirijo y me dicen que el árbitro es Augusto Menéndez, la indicación para todos. No le digan nada al árbitro, ni lo miren, ni lo miren. ¿Por qué? Porque Augusto Menéndez es un árbitro que te saca amarilla o te amonesta en todo caso si es que le respondes o lo mira feo. Si le responde mal. No tanto por una falta. Te saca amarilla o te empieza a amonestar cuando le responde feo. Te increpa. Así que no entrar al boca a boca. Creo que aquí está propenso Boys a ese tema. En Boys hay muchos futbolistas de un temperamento alto. Y podrían pasar apuros con el tema de las cartulinas. Vamos a ver si Decio les dijo algo. Hoy, lamentablemente, sí, lo digo así, dentro de la planificación o dentro del plan de partido, en realidad ya no solo está el hecho de si vamos a atacar en qué zona, en qué zona defender, sino también entra el análisis del tema arbitral. Este árbitro, si es Joel Alarcón, sabes que va a haber un poco más de licencia, vamos a decirlo, jugar al filo del reglamento. Con Augusto Menéndez no, pero bueno.
0: Bueno, un análisis exhaustivo hizo Carlos Malé sobre los árbitros, sobre la personalidad, sobre el manejo. Dentro del terreno de juego va quedando todo listo. 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
2: Y lo otro, Jan hablaba de Agustín Álvarez. Freddy, creo que preguntaba si va a tener. Sí, yo creo que va a tener algunos minutos. Hay que ver también el contexto del partido, pero creo que Roberto tiene planificado darle su 20 minutos, calculo yo. Un poco más, un poco menos. Entre 15 y media hora incluso, ¿no? 15 y 25 minutos.
0: Bueno, lo que me sigue sorprendiendo es que trae futbolistas en mal estado físico, porque ha pasado casi un mes, ¿no? Un poquito menos de repente, pero...
2: No solo eso, porque estaba en competencia Agustín Álvarez, pero lo que hablaba Mosquera era de que se adapte al estilo de juego, ¿no? A lo que quiere como juego, así que, bueno, es la explicación que le daba Roberto Orlando Mosquera. Bueno,
0: ¿y cuánto le cree usted?
2: El 100%.
0: Muy bien. Correcto. Señoras y señores, amigos del Citosa, todo listo para que comience el partido en el estadio Miguel Grau del Callao. En el primer puerto del país, en la tarde soleada con salsa dura. En el Callao, vamos a ver.
2: Freddy.
0: Sí.
2: Hablando Augusto Menéndez con Cristian Cueva. O Cristian Cueva, Augusto Menéndez.
0: Ay.
2: Le
0: tiró los galones.
2: Pareciera. Ojo que Cueva fue expulsado jugando por Juan Pablo College ante la U. Recordarás en el apertura antes de los 10 minutos, ¿no? Pero bueno.
0: Pero fue malcriado, fue a pecharlo el árbitro y no sé qué más le dijo, ¿no? O sea, sí. Estaba bien expulsado. Y los árbitros tienen publicidad en el pecho ahora bien, ¿ah?
3: Muy bien, señoras y señores, amigos de Citosa, suena el silbato del árbitro. Comienza el partido en el estadio Miguel Grau del Callao.
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3: Y por supuesto, lo vivimos en el 95.5 de Exitosa, más de 70 ciudades conectadas en todo el país y en el mundo. 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Un abrazo para todos, gracias por permitirnos ingresar a sus hogares. Gracias por permitirnos vivir del fútbol junto a ustedes. Pelota fuera del terreno de juego, aquí estamos junto a Jan Rodríguez, junto a Carlitos Panes, Octavio Romero y todo el equipo de Exitosa Deportes. Pelota en el medio, aquí está intentando ahora Juan Manuel Cuesta, sale con todo desde el medio, Hernanda Campo, la tira larga, que viene sobre campo rimense, primero Araujo, ante el asedio de Erustes, de cabeza la juega para el portero Diego Enríquez, de mano juega para Lutiger, intenta para este primer tiempo de norte a sur, atacará la visita del equipo rimense, Lutiger la tira larga, la pelota al vacío, no, va a correr ahora, llegando por ese costado, busca ganar el Santi, la pelota viene por el medio, recupera, es por Boy, maneja en el fondo, cancha el Rioja, Rioja es el capitán de Boy, ¿no?
2: Confirmado.
3: Bien, pelota por arriba, y el Cristal, y preguntarlo, Yotun.
2: Yotun, capitán celeste.
3: Pelota por arriba, otra vez ahora Araujo, gana con golpe de cabeza, la baja Lutiger, vuelve a tirar un pelotazo largo, para que vaya Hoyo, la baja con el talón, pero ya recupera Oslin Mora, nueva posición y jugando bien en esa posición Oslin Mora. El volante central de 6, aquí está el enano Cueva, la juega por el medio, ahí está la devolución, arranca el arcón, buscaba Cueva, devolvía el arcón y aprovecha Sosa para tirar la pelota fuera del campo. Qué elegancia la de Roberto, como siempre. Así, Carlitos.
2: Sí, hablaba de la elegancia de Roberto. Te cuento algo de Oslin Mora, justo lo mencionabas hace un rato. Estuvo haciendo los trámites para ingresar a Canadá, al país Canadá, donde va a jugar Perú en la siguiente fecha FIFA.
0: Bien, bien.
2: Puede estar en la lista de Pano Menezes.
0: ¿Por qué no? Y el fútbol pasa por momentos. ¿Sí o no, Carlos Rodríguez?
1: Realmente, ¿no? Creo que es un gran momento del jugador de Bolivia.
3: Viene Erustes, aquí está, ganó Hernanda Campos, sale con todo, cerró muy bien Cristiano, la desesperación, no se hablaron, chocaron y Enrique decía, viva yo, pero Cristiano no arriesgó, no quería correr riesgo, así la mandó fuera del campo, por encima de él, travesaño, la primera llegada del equipo porteño, córner, tiro de esquina por Sport Boys, frente a la pelota, Cristian Cueva, al pie de Occidente, queda con la tribuna norte, empieza caliente el partido, tiro de esquina, busca Boy, viene al centro, primer palo, oh, se cerraba, con los puños, saca Enrique, casi un olímpico, Enrique Navita, recupera de inmediato, ahora Boy, falta contra el jugador John Top, pero el árbitro dice que no hay nada, simplemente saque de costado para el equipo rimense, lateral Cristal para el tercer tiempo. Cristal 650 mililitros a solo 6.50. Ya Rodríguez.
1: Efectivamente, ¿no? Atención ahí la pifia de Lutiger, la pelea de Lutiger también. Muy mal quedó ahí la defensa de Cristal. También casi hay gol olímpico. Puñete la pelota del arquero Enrique. Boy va con todo. Cristal no defiende fuerte.
2: No puede haber problemas de comunicación entre el arquero y su defensa. Y lo leyó perfecto Freddy ahí los labios, ¿no? Iba yo, ¿no? Él hizo el gesto. Y igual lo aplaudía, ¿no? Igual a Cristiano, pero no se puede dar eso entre arquero y defensa.
3: Viene Urruti que la juega para Mora, combina de inmediato con Matías Yontoma, intenta la salida, juega por el medio, buena combinación con Justin Alarcón, cambia por la banda, recibe el enano, la juega por arriba, el enano es Cueva por si acaso, de cariño, sí. Balón por la banda, Yosimar Yotur, corta bien ahora, se viene Cristian, habilita por la banda, llegó Alarcón, se viene al área, vamos a jugar para el primero, levanta la mirada, busca el medio, ahí está Araujo primero, cuando buscaban a Urruti, más fuerte le dicen ustedes, rechaza Araujo, que ya sacó tres pelotas, balón fuera del terreno de juego, ya lateral para el equipo porteño, no, córner al final, se fue por la raya de fondo y estira de esquina para Boys.
1: Sí, la jugada pedía por arriba, ¿no? El centro por arriba, quiso centrar de manera rasante, despejó la defensa de Sporting Cristal.
3: Tiro de esquina, va el enano otra vez, Occidente con Norte, tiro de esquina para Sport Boys, está casi lleno el Miguel Grau del Callao, 25.000 personas, va a venir al centro, o exagero, 28 o 18 es.
2: Y no, 18.
3: Va a venir al centro, aquí está listo. El Enano Cueva viene al servicio, centro cerrado, segundo palo, otra vez. Diego Enrique se la saca, qué efecto que le puso, ahora se cerraba por el segundo palo, tiene que forzarse. Diego Enrique para tirarla por encima del travesaño y es córner consecutivo para el equipo Rosario del Puerto.
1: Otra vez a la magia, Aladino Cueva la pone, pero como con la mano al medio, atento el arquero Enríquez, otra vez buscó el gol olímpico, a lo Cuquín, cuando lo hacía en los 90 en
0: el gol. Sí, pero con la izquierda, ¿no?
1: Claro, claro que sí.
3: Y viene Enano para el centro, ahora desde el otro lado de Oriente, queda con Norte, viene el centro abierto, ahora punto de penal, va por arriba, Urruti el cabezazo, afuera, afuera, afuera. Afuera, por encima del travesaño, saque de arco para el equipo rimense. Atento, Octavio Romero nos dice que la capacidad es de 17.800 más o menos.
2: Entonces debe haber un poco más de 15.000,
3: sí,
2: ¿no?
3: Sí,
2: si
3: sí, sí,
2: la,
3: sí.
2: La, digamos, Defensa Civil te da solamente 90% de aforo, son 15, calculo, por ahí.
0: Bueno, no sé por qué dije 25.000, me confundí. Mansiche, bueno, 25.000, el Díaz Aguirre más o menos también, ¿no?
2: Sí, ahora empieza muy bien Boys, profundizando por las bandas, ganó un par de corners, uno más me parece, y no lo deja salir, corta en zona 2, no lo deja salir con comodidad Cristal en estos primeros minutos.
3: La tiene Olín Mora, juega hacia atrás, Barras, Hansel Riojas, ahora todo se juega sobre campo rimense, pelota para la derecha, arranca de inmediato, ahora Emilio Saba puede jugar por el medio y está Hernanda Campo, levanta la mirada, busca con quien combinar acá la presión, pero salió muy bien sobre la presión de Cristiano, la tiene Hernanda Campo, de buen partido, ahora la tiene John Top, cambia por izquierda, el Enano levanta en una, balón a espalda, hace de la defensa de Sosa, pero saca con todo Araujo, balón en el cielo, aquí está Araujo, ahora Cueva gana otra vez, balón al área, va corriendo Erustes, hace cortina Araujo, que va a tener mucha chamba, pelota fuera del terreno de juego y saque de arco que va a corresponder al equipo rimense. 6 minutos hemos jugado ya de este primer tiempo del estadio Miguel Grau del Callao, 0 para Sport Boys, 0 para Sporting Cristal. 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
3: Salida con el Lobo Sosa, la juega hacia adelante, anticipación de Hansel Rioja, recupera esa pelota, la puede jugar por el medio, Mora que espera, Zambrano atrás, como último, recibe la pelota, la juega más atrás todavía para que el portero, ahora Melian, la toque por el costado izquierdo, salida con Hansel Rioja, tiene paciencia, el equipo porteño elabora, la pide Mora, ahora Oslin Mora levanta la mirada, cuando Oslin Mora aparece en Alianza, aparece como un extremo me parece, ¿no?
2: Sí, más ofensivo, menores, ¿no? Menores jugaba de 10, en primera lo ponen de extremo, lo tiran a una banda. Llegó a jugar de lateral derecho ante la necesidad. De hecho, en la selección también lo llaman.
0: Y en Boys también jugó de lateral derecho.
2: Así es, luego se va al Boys y ahora está jugando de volante central. No desconoce esa posición, pero no iba en primera línea, sino de 10, detrás del
0: público. Claro. La selección, no sé si sub-20 juega también por banda.
2: En la,
0: extremo,
2: del 90, ¿no? La categoría, en la del 2019 con Daniel Amet.
0: Claro.
3: Balón por arriba, aquí está. Falta, me parece. Siga, dice el árbitro. Chocaban con Alarcón. Balón en el medio. Yosibario tiene una hacia adelante, pero mal. El servicio recupera de inmediato Zambrano, juega para que arranque por el medio. Yastin Alarcón combina ahora con John Tobla, tiene juega, pisa la pelota, la juega hacia atrás, sostiene Hansel Rioja, pelota sobre el campo rosado, de inmediato cambio por la derecha y está Zambrano. La puede tocar hacia adelante, la pide Mora, la puede jugar por el medio, combinación con Hansel Rioja, nadie lo presiona. Tiene espacio para avanzar, para progresar, tiene espacio y se anima. Va por la banda, cruzó la raya del medio, arranca Hansel Rioja, busca con quién combinar, la filtra para... Ahora Erustes combina con Cueva, toca para Hansel Rioja, juega por el medio, la va a controlar por ese costado. John Top pasó, balón al medio, equivocó la entrega, recupera ahora Catriel, busca Catriel por el costado derecho, la marca de Alarcón, la pelota al final pegó en Catriel Cabello, pelota fuera del terreno de juego, lateral para Cristal, dice el árbitro. El lateral Cristal para el tercer tiempo. Cristal 650 mililitros a solo 6.50. Le cuesta acomodarse, sí, en el partido todavía Sporting Cristal.
2: Irreconocible Cristal en estos primeros 8, ya casi 10 minutos. Irreconocible lo de Sporting Cristal, pero no es como comienza, es como termina.
3: Había falta antes, dice el árbitro, tiro libre para el equipo rimense, el tiro libre, Incabet paga, que paga, estamos en el arranque del partido, 8 minutos hemos jugado ya, 0 para Sport Boys, 0 para Sporting Cristal, somos exitosos, 95.5 viviendo la fecha 7 del torneo clausura. Michael Hoyos sentido, ¿qué pasó, Jan?
1: Atención ahí, el choque con Michael Hoyos. Se pone de pie el jugador de Sporting Cristal. Ya la pelota es en salida para el conjunto de Boys.
3: Pintado de rosado el Miguel Grau del Callao. Aquí está ahora Zambrano. Juega hacia atrás con la presencia de Hoyos en la marca. Tocó para Meridiana. Se abre por la derecha. Zambrano recibe la pelota. Vuelve a tocar hacia atrás. Uy, guarda con la... con la presión, va corriendo Catriel Cabello, ahora Melian, la juega por arriba, tres cuartos de cancha, campo rimense, ganaba con golpe de cabeza, ahora Cristiano, le queda Cueva, pisa la pelota, pasa Cristian, engancha, bien, pasó sobre uno, pasó sobre dos, se aproxima la media luna, lo filtra.
0: entraba para Urruti, que llegaba también el Ustes. ¡Qué buena jugada! Cuando se echa a jugar, cuando está bien físicamente el enano, nos puede regalar estas cosas. Está mejor físicamente, lo veo mejor, incluso con menos panza. ¡Ay, que el enano Cueva!
1: Ahí está, entonces la jugada era por derecha, ¿no? Se la decide jugar por el medio, se la pedían por derecha, pero igual sigue llegando, aproximando el conjunto de Boys al área de Cristal. No se acerca el conjunto de Cristal al campo de Boys del Callao.
0: Pelota fuera del terreno de juego y lateral para Sport Boys, lateral. Cristal para el tercer tiempo, Cristal 650 mililitros a solo 650. Estamos en el primer tiempo, aprovechamos para darle una miradita a ese cronómetro. Controlamos el tiempo y el marcador en el Miguel Grau del Callao.
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0: 10 minutos hemos jugado ya de este primer tiempo. 0 para Sport Boys, 0 para Sporting Cristal. 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
0: Va Cueva, recibió la pelota cerca de la media luna, le cayó a la marca Lobo Sosa, sigue Cueva, habilita por derecha, recibe el balón Urruti, se va a animar, le pegó, rebotó la pelota en el Rafa Nutigen, el balón se va por la raya de fondo y es córner. Tiro de esquina para Sport Boys del Callao, pero pelotazo en el rostro y sangra de inmediato. Rafa Nutigen ya Rodríguez, partido detenido para atender a Nutigen.
1: Sí, le metieron un bombazo, atención, ahí le cayó en toda la cara y la nariz al central de Sporting Cristal. El remate violento de Urruti que buscaba el palo izquierdo y todo el balón en la cara. Ya entran los médicos de Cristal a atender al jugador del cuadro celeste.
0: El juego está detenido, sentido Rafael Utiger. Por ahora, momentos de magia de Cristian Cueva.
2: Ustedes, muchachos, llegaron a ir al Miguel Grau cuando, en los buenos momentos, cuando todavía se jugaba, bueno, estoy hablando más de los 90, principios de los 2000, cuando se jugaba a doble público, ¿no?
6: Claro.
2: Con doble hinchada.
6: Yo estuve en, ¿no?, un Boys Cristal contado en la semana del clausura 2003.
2: Y en esa explanada de Occidente se ponía la orquesta de salsa, que claro, tocaba, claro, claro, ¿no? Claro. Los anticuchos, las hamburguesas.
6: Habían porristas en Boys.
2: Claro, también eso fue después, claro que sí.
1: Chirley Cherries en el I, ¿no?
2: Sí, señor, claro. Bueno, de las más antiguas.
1: Claro.
2: Esas son de las primeras.
1: Principio
2: luego otra llamada.
1: Principio del 2000, pues claro.
2: Claro, claro, claro.
1: Magali también ya, que falló las dos. Magali también a hacer su negocio, porque las chicas se volvieron influencers en ese momento. Y bueno, algunos futbolistas ahí, ¿no? Tiraban maíz también.
2: Bueno. Todavía está siendo atendido.
1: Parte del show, parte del show.
2: Sí, señor. Era la fiesta en el Callao.
1: Era la fiesta del show del Callao.
0: Atienden a Rafael Utiger.
6: Y continuando con el recuerdo, ya se acordaba mucho de un partido, un 3-2 de Cristal un sábado por la noche, ¿no? Se jugó 10 de la noche en la apertura 2003.
1: ¿Ah? Inaugurado en la luz artificial, claro.
6: Claro.
1: La inauguración de luz artificial, me acuerdo ese partido, 2-0 ganaba Cristal y 3-2 ganó el cuadro de Boys.
6: Ah, ganó Boys 3-2.
1: 3-2, volteó Boys.
6: Volteó
1: Boys. Con una pelea muy recordada, una pechada de Corcuera con Chepul, ¿no? Que un poco la gente vacilaba cuando se pecharon los dos. Y bueno.
6: Era el Cristal de René Weber, que en paz descanse, ¿no?
1: Claro, que vino porque lo recomendó Autori.
6: Bueno, le cambian la camiseta a Lutiger, ¿no? O le tienen que cambiar, ¿no? Ahí va un utilero de Cristal para con otra camiseta.
1: Sí, le ponen un parche en la nariz y además también le ponen algodón en la...
6: Cuidado con esta jugada, que no está Lutiger, ha sido retirado del campo.
1: A ver.
6: Veremos, se viene el corner.
1: Ready.
0: Hay tiro de esquina para el equipo rosado. Viene el centro, pelota por arriba. Va de campo, le va a quedar ahora Zambrano. Rechaza. El Sporting Cristal guarda con Mora el duelo contra el Santi González, pero sale muy bien Olin Mora. Pone el cuerpo, protege la pelota y sale jugando. Cruzó la raya del medio, lo va jalando. Falta de ese el Santi. Falta de Santi para tarjeta, me parece. A ver, Augusto Menéndez llama la atención, pero qué bien salió Olin Mora. Está con un buen estado físico y lo va a molestar. Se lleva la mano al bolsillo de la camiseta el árbitro María, ¿no, Jan?
1: Así es, atención, ahí el jalón, ¿no?, contra Olin Mora y la María para el Santi González. Cuidado, uy.
6: Cuidado.
0: Aquí ataca, vos, viene el centro al área. Se va nomás. Cuando Urruti porfiaba por ahí, la pelota se va del campo. 13 minutos, casi 14 ya. De este primer tiempo, 0 para Sport Boys, 0 para Sporting Cristal. 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Un abrazo para todos aquellos que nos acompañan con su sintonía. Amigo taxista, que está chambeando. Un abrazo para usted. Aquí va Matías Yontop, gana Yontop en su medio campo, la juega por izquierda, gana ahora con golpe de cabeza. Urruti buscaba a Eruste, no puede Alarcón. Recupera atrás Rafael Utiger, ya recuperado, adelante la pelota para... que vaya ya. Ahora Juan Manuel Cuesta, la tiene Cristiana. Juan Manuel Cuesta se recoge un poquito, cambia de frente, pelota por la derecha y la recoge Araujo, más a la banda, está esperando el Lobo Sosa. Araujo prefiere meter un pelotazo largo, pero no hay problema para que gane por arriba Hansel Rioja con golpe de cabeza. Intenta Mora, busca pasar, rebotó la redonda en Gerald Martín Tábara, pelota fuera del terreno de juego y lateral para el equipo Rosado del Puerto.
1: Así es, Freddy, recuerda, vive la emoción del juego con la mejores cuotas en Incabet. 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
0: Ah, ¿te anima Carlitos o no?
6: Sí, es lo que la lógica manda, pero muchas veces en el fútbol se impone la ilógica, y lo que sí te puedo decir es que estos primeros 15 minutos han sido de los más bajos de Cristal en esta nueva era de Roberto Mosquera. Los 15 minutos más abajo apenas pasa la mitad de la cancha, no ha generado nada. Lo ha agobiado Boys, lo ha anulado prácticamente. Y hablabas de Pablo Irustes, el otro día hizo 4 goles. En poco más de 70 años de historia de Cristal, solamente 11 veces un jugador anotó 4 goles en un partido. ¿Eh? 11 veces nada más. Dos de ellas lo hizo Juan Gol Caballero, recordarás.
0: Sí, señor, el trujillano.
6: Dos veces hizo 4 goles con la camiseta de Cristal.
0: Pelota por arriba, ahora aquí está buscando el equipo Rosado del Puerto, arranca por el costado izquierdo, Irlanda Campo, la juega hacia adelante, corta muy bien Miguel Araujo, la juega hacia adelante, la filtra para que vaya, ahora intenta ganar, va a tocar la Michael Hoyos, perdió la pelota, recuperación, había falta, el árbitro ha pitado una falta, tiro libre para el equipo ribense, ya el tiro libre, Incabet, paga que paga.
1: Sí, el tiro libre claro para Sporting Cristal, que de a poco se acerca al arco de Sport Boys del Callao, no ha generado ni aproximado ninguna.
6: No vi falta, Freddy, Jan, vi una jugada normal del partido, bueno, le sanciona la falta, pero no vi falta ahí, ¿eh?
0: 17 minutos se va jugado ya desde el primer tiempo, 0 para Boys, 0 para Sporting Cristal, frente a la pelota Gerald Martín Tábara, busca con quién jugar, la puede tirar por el costado izquierdo, está pidiendo a Cristiano por izquierda, por derecha, se ha sumado al área, ahora Miguel Araujo, tiro libre, centro abierto, va al área ahora, aquí va, defiende Boys, saca con todo. Ese balón, Justin Alarcón, el barrio la vuelve a tomar Cristal, ataca por izquierda, habilita Catriel, busca pasar Juan Manuel Cuesta, le rebotó la pelota, Cuesta se va por la raya de fondo y saque de arco que va a corresponder a Sport Boys del Callao, va a jugar desde atrás, mediar fecha 7 del torneo clausura. Ayer ganó Universitario, ayer cayó Alianza, ganó Garcilaso que se mantiene en el primer lugar. ¿Qué pasa con Lutiger y a Rodríguez?
1: Otra vez, ahora se saca el algodón de las fosas nasales, el que le molesta bastante al zaguero de Sporting Cristal.
0: Qué tremendo pelotazo le metió Urruti. Ataca Hansel Rioja, la pelota rebota en Gerald Martín Tábara, se va del campo, lateral para Sport Boys, lateral Cristal para el tercer tiempo, Cristal, 650 mililitros a solo 6.50, estamos en 18 minutos ya de este primer tiempo, 0 para Boys, 0 para Sporting Cristal, partido que se juega en el estadio Miguel Grau del Callao, casi lleno, va a jugar de manos ahora, y abrió en top, la tiene Hansel Rioja, juega para Zambrano, busca con quién combinar, largo servicio, cambiado por la derecha, tres cuartos de cancha, y está Urruti que bajaba de cabeza, pero nadie acompañaba por el medio, trabajo sencillo para Lutiger que sale jugando por abajo con Josimar Yotun, la tira por el medio y está, recibe Michael Hoyos, pasa Cristiano, engancha hacia adentro, cae la marca, recuperación del equipo Rosado del Puerto, está con la pelota Mora, que de inmediato pasa el ataque, Alarcón la tiene por la banda, la pide ahora Cristian Cueva, baila Larido, va a tocar por el medio cortita para Alarcón, devuelve para Cristian Cueva, levanta la mirada, se tiró la banda Cristian, ahora toca hacia atrás, sostiene Hansel Rioja, vuelve sobre su campo la pelota de Sport Boys, aquí está ahora Zambrano, va a tocar para Rioja, lateraliza el juego, la va a tirar hacia adelante, a ver qué decide con el valor Hansel, toca para Zambrano, no tiene.
6: ¿Sabes qué pasa, Freddy?
0: Sí,
6: la función de un delantero cuando no tiene el esférico es retrasar la salida del rival, y esto no lo hace Hoyos, sale muy fácil desde fondo Boys, llegó ya a la banda derecha,
0: ataca por derecha Boys, ahora con Pablo Eruste, se marcaba Cristiano, da una mano Josi Barrio Atuno, se apoya en Cristiano, rechaza Cristiano, pelota dividida, va a Catriel Cabello, lo marca ahora muy de cerca Matías Yontop, la pelota se va del terreno de juego, había un lateral que se por la banda derecha, Matías Yontop, fue una cobertura lateral, sí, para Sport Boys, para Sporting Cristal.
6: Sí, el producto de la jugada, Pero repito, acá, bueno, que, no es que Boyce esté aplicando una, un ritmo intenso, tan intenso o insaciable, no. Está jugando, incluso diría, no a alto nivel Boyce. Igual lo hace ver mal a Cristal, cuidado.
3: Pelota larga, va Michael Hoyo, cierra muy bien Matías Johnston, mano es cierto, pero pegada al cuerpo. Aquí sale de inmediato, con la gente Rinancia reclama. Viene Urruti, la bajó hacia adelante, levanta la mirada, tocó por el medio. Pablo Erustes anticipa a Lutiger, balón dividido. Buscaba por ahí al Arcón, perdió la pelota, ganó Lutiger. Le va a quedar ahora Catriel Cabello, puede jugar por el medio. Está con la pelota Josimar Yotun, la larga por el costado derecho. Y aquí está el Santi González, centro pasado, va a recibir Juan Manuel Cuesta. Sale para marcar, ahora Emilio Sala enganchó, le quedó para la derecha. Cuesta levanta la mirada, juega para Tábara, le pega al arco, centro de cabeza. Rechaza Johnston, por ahora el mejor de Boyce. Balón al medio, recupera de inmediato Erustes, balón para Da Campo. Se viene de contraataque el equipo porteño. Puede jugar para Erustes, ahí está. Balón al área, le puede pegar. Le queda para la zurda, le pegó al arco. Abajo, responde bien Diego Enríquez. Pelota fuera, córner. Tiro de esquina para Sport Boys del Callao. Buena llegada, contraataque terrible del equipo porteño que termina con remate de Erustes y córner para Cristal, para Boys.
1: Sí, el remate de Erustes finalmente, pensé que jugaba para arriba, pero definió de zurda al palo derecho de Enríquez, que pone muy bien la mano. Ahí córner, va otra vez Cueva en el Boys.
6: Cristal, un olímpico. Cristal juega a velocidad 0.5, Boys juega a 1.5. Podría jugar en velocidad 2.0.
3: Saca Cueva otra vez, segundo palo, la mano de Enrique para sacar esa pelota porque se metía por el ángulo superior y en el segundo palo, córner para Boy.
0: ¿Qué centro que está metiendo Cueva? ¿Qué córner?
6: Quiere su gol Cueva, ¿no?
0: Los
6: su
0: tres olímpico. Quiere un olímpico. No tiene sí. Cueva todavía olímpico, ¿no? Sí,
1: no recuerdo.
6: No le recuerdo.
1: Tiene buenos goles, pero no olímpico no.
3: Lateral para Boy, Salaria, la jugada Emilio Sábades, defiende Cristal. Superiores por Boys, 21 minutos hemos jugado y aquí está peleando en el medio. Perdió la pelota ahora Zambrano, pelea Olin Mora. Balón por arriba, va a llegar al área de Cristal, se va del campo por la última línea. Y es saque de arco, ahora más para el equipo rimense. Aprovechamos para darle una miradita ese cronómetro, lo controlamos. El tiempo y el marcador en el Miguel Grau del Callao.
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3: 21 minutos con 30 del primer tiempo, 0 para Sport Boys, 0 para Sporting Cristal. 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
6: Ahora, en varias entrevistas Mosquera habló, siempre habla del partido entre Perú y Holanda del 78. ¿Y por qué traigo esta colación? Porque según él, ¿no? Perú neutralizó a la naranja mecánica a base de tener el balón, etc. Y claro, obviamente no voy a comparar para nada Boys con la naranja mecánica, pero la idea la tiene, ¿no? Que jugar con intensidad, jugar con velocidad, jugar rápido, las transiciones de defensa-ataque que sean veloces. Y no sé qué quiere hacer Cristal realmente, si quiere ralentizarlo o está jugando así porque no puede jugar más.
3: Cueva va a cerrar, no pudo llegar a la pelota, un centro largo desde la derecha al área, entraba por izquierda Cristian Cueva, metió el pique, pero no llegó para controlarla, por poco llega con la puntita para dominarla y la pelota se va dando un bote para la raya de fondo.
6: Hay muchas variantes en ofensiva de Boys, en este caso el balón largo, ¿no? Bueno, por poco no le alcanzó Cueva, pero están que le llegan por todos lados a Cristal y Cristal ni siquiera la puede tener. Ni siquiera la puede tener, se la quita rápido hoy, tiene que apelar al balón largo como en este caso Araujo.
3: Pelota fuera del terreno de juego, lateral para el equipo Rosado del Puerto, no tiene una buena salida Sporting Cristal. El lateral para Boy, Cristal para el tercer tiempo, Cristal 650 mililitros, a solo 6 soles 50, balón en el terreno rimense. La tiene Santi González, juega para Josimar Yotun, algo dice Josimar Yotun, escucha Roberto Mosquera. Balón por el medio, le queda Cristiano, a ver qué decide.
6: Sí.
3: La pide Josimar Yotun, sí.
6: No, le hacía la indicación, ¿no? El gesto, ¿no? Para lanzar largo, parece que está apuntando más a los extremos.
3: Va Josimar Yotun, avanza por la banda, Juan Manuel cuesta trepa, Cristiano va a enganchar hacia dentro. El brasileño pide ya la Martín Tábara, sigue Cristiano con la pelota, balón para Tábara, devuelve para Josimar Yotun en la raya de banda por el sector de Oriente, toca por el medio para Catriel, ahora Tábara, Cuesta perdió el balón, anticipa bien Saba, el encargo ahora que viene para Urruti, toca por el medio, buena devolución, abierto Saba, trepó por la derecha, se aproxima al área, centro pasado, oh, no fue bueno el centro,
0: para Boys, un regalito, balón al área chica, sin problemas Enrique para descolgar.
1: Sí, domina el conjunto de Boys, pero no finiquita, le cuesta mucho la resolución en tres cuartos de cancha, se va a Cristal.
0: Por la banda derecha, toma la pelota el Santi González, hemos llegado a los 24 minutos, 0 para Boys, 0 para Sport Cristal. La tiene el Lobo Sosa, arranca, va sobre campo rosado, ahí está Santi González por el medio, la pide Catriel, se va tirando por el medio, Santi juega para Gerard, para Josimar Yotun, balón al área, va Michael Hoyos, no la pudo bajar, no la pudo dominar con la pierna derecha, qué pelota que puso Josimar Yotun a espalda de la defensa, Rosada que se rebota y por el medio se metía Michael Hoyos, pero va de largo y atento Melian, se queda con el balón.
6: Yo lo que noto es que en Cristal todos quieren girar en torno a Yotun y no se puede jugar el ritmo de un jugador. Porque está Catriel Cabello, que hace un rato quiso hacer un desmarque de ruptura, lo hizo, no se la devolvió Santiago González, pero hay jugadores que están en otra velocidad, en otro partido. Y no porque ellos, o sea, sean malos, sino que Juan Manuel Cuesta es un jugador rápido, pero si no lo habilitas, tienes a Yotun que se está quejando que los extremos no vuelan. Entonces hay una descoordinación en el equipo que Roberto Mosquera tendría que solucionar. Y el balón regresa muy rápido, Hoyos no te aguanta un balón arriba.
0: Viene Boys en una, devolvió Cueva, pelota para Justin Alarcón que arranca por la banda izquierda, la marca de Araujo. El balón se va perdiendo por la raya de fondo y es córner. O saque de arco, Diego.
6: Arco.
0: Arco nomás, ¿no?
6: Arco, o está corrigiendo el VAR, a ver, vamos a ver.
0: Me pareció córner, amiga.
6: Arco, arco.
0: Bueno. Me pareció que pegaba el final en Araujo, pero bueno, dieron saque de arco nomás. Saque de meta para Sporting Cristal, ya jugó Araujo, la tiene ahora el Lobo Sosa, salida por la banda derecha, adelante, en campo contrario recibe el Santi González, lo marca Matías Jontón, lo hace caer Santi al piso y es falta, tiro libre para el equipo rimense, el tiro libre, Incabet, paga que paga, algo pasa entre Mosquera y ahora...
6: Sí, ahí justamente, ¿no?, escuchamos la voz de Cueva que le dice al cuarto árbitro. Mira, ahí justo estamos escuchando ya Cueva, que le está saliendo, ¿no?
0: Qué ambiental que tenemos, ¿eh?
6: Sí, ahora, espectacular.
1: ¿Cómo les cuesta dar tres pases seguidos en campo de Boys a Cristal?
6: Sí.
1: Todo es lanzar, y solo cuando lanza pierna divididas, no toca, no asocia a Cristal en campo de Boys. No le he contado ni una vez que ha hecho tres pases seguidos en campo rosado.
0: Viene Lutiger, trepa por el costado izquierdo. Se acompaña con Juan Manuel Cuesta, levanta la pelota, le recibió libre. Ahora Josimar Yotun tocó por la banda, Cristiano, raya de fondo, banda al centro, pelota al área. Hansel Rioja hace una buena lectura. Gana y rechaza con golpe de cabeza Mamora, toca hacia atrás Hernanda, campo complicado, se apoya en Zambrano. La experiencia de Carlos para tirar por arriba, la recibe Emilio Saba, lo presiona Cristiano, sigue Saba, se busca el apoyo, a proteger bien la pelota, juega hacia atrás, ahí está Zambrano. Llega Hansel Rioja también para acompañar, Zambrano la pone por arriba, sobre el campo rimense, va corriendo ahora el Ustes, aguanta la marca de Miguel Araujo, tocó por el medio. Y ahora se viene Justin Alarcón, va a enganchar hacia adentro. No pudo con Lutiger. Da una mano Tábara. Juega por el medio. Va Catriel Cabello. Va a tocar por la banda derecha. Salida con el Lobo Sosa. La juega por arriba. Terreno rosado. Salta Hansel Rioja. ¡Epa! Falta. Falta y para tarjetas. Hansel Rioja sin necesario. Le pegó en la espalda a Michael Hoyos y se gana la tarjeta amarilla correcta. Y hasta para revisarla, creo, ¿eh? Porque Hansel Rioja es innecesario, mírenlo.
6: Yo vi un contacto, salvo que con los brazos.
1: No, rodillazo, ¿eh? Hay que ver la rodilla bien, ojo, hay que...
6: Va la disputa,
1: mira,
6: del balón.
1: Mira, la rodilla, a ver, ¡guau! Yo veo que hay una rodilla.
6: Va la disputa del balón, no. Y es
0: una
6: cierto
0: cosa,
6: que va con mucha agresividad.
0: Es cierto, ir, a, ¿no?, ir a disputar el balón.
1: Vale,
0: pero guarda, deja la rodilla en la espalda, ¿no?
6: Creo que técnicamente está bien la María. Yo lo hubiese evitado porque creo que estamos en un momento del partido que...
0: ¿Qué, ni María?
6: No se estaba jugando. Para mí, yo no hubiese sacado a María, pero bueno, respetable lo de Augusto,
1: no,
6: Menéndez.
1: Pero por lo general los rodillazos en la espalda no le sacan roja a los jugadores, ¿no?
0: Pues guarda que le están hablando, me parece.
1: Están hablando, pero a ver, por lo general son manazos, planchazos en la espalda. Atención que te pueden cobrar roja, pero no recuerdo en la Liga 1 rodillazos en la espalda roja.
6: Sí, lo dijimos, le sacaron a María, a Hansel Rioja. Lo que yo digo es... A ver, claro, en el caso de si los brazos se hubiesen abierto, ¿no? Ahí sí, tarjeta hasta roja, ¿no? Pero no vi un ángulo de los brazos desproporcionado.
0: Bueno, se va a reanudar el juego, 28 minutos por 20, primer tiempo, 0 para Sport Boys, 0 para Sporting Cristal en el estadio Miguel Grau del Callao, lateral para Sporting Cristal en tres cuartos de cancha, va a jugar de manos ahora el Lobo Sosa, adelanta la pelota, Santi González sale jugando, voy con Oslin Mora, pisa el balón, busca el apoyo, ya lo van cerrando, toca hacia atrás, Hansel Rioja, el capitán porteño molestado, la juega por el medio y está Hernanda Campo, protege la pelota, hace un reloj completo, va Hernanda Campo, levanta la mirada, juega hacia atrás, ahí se apoya la banda, Oslin Mora se va a tirar por el medio, lo sigue nomás con la mirada, Santi González desistió de la acción. Mora la juega larga. Era buena la idea, pero la ejecución fue mala. Y ahí la pelota va de largo. Urruti se molesta. El saque de arco. Lo va a jugar desde atrás el equipo rinense con Enrique, que toca rodado inmediato. Pelota por el costado izquierdo. Recibe Yosimar Yotur. Combina con Juan Manuel Cuesta. No funciona la sociedad desde el Sporting Cristal. Superior el equipo porteño en esos primeros 29 minutos.
6: Media hora para el olvido de Cristal.
1: No has pateado al arco en media hora, Cristal.
6: No, y como tú dices, no hace tres pases seguidos en área rival. Mira, en campo
1: otra
6: rival.
1: De la, otra vez la pierde.
6: Claro. Sí. Ah. Es la peor media hora de Sporting Cristal en esta etapa de Roberto Mosquera. E insisto, traes al 9 como refuerzo, como Hernán Barcos, y lo tiene de suplente.
0: Y vamos con Cueva, toca para Da Campo, que la filtraba para Saba, que se proyectaba. Recupera Sporting Cristal, la tiene Gerald Martín, ahora la juega al vacío. Arranca de inmediato Michael Hoyos, por el medio se va metiendo. Ahora el Santi González, Michael Hoyos se demoró demasiado. Ahora juega por el medio Yosimar Yotur, asegura el servicio, toca hacia atrás, la tiene la banda. Cristiano avanza y ahora sobre tres cuartos de cancha manda el centro, pelota larga, pasada por la derecha, la baja ahora Catriel Cabello, es el uno contra uno. Le marca John Tom, juega al medio, a ver quién va por allá. Gerald Martín, ahora con la pelota cortita para Yosimar Yotur. Puede jugar por el costado izquierdo porque siempre está libre de marca Cristiano. Se aproxima Juan Manuel Cuesta. Juan Manuel devuelve la pared, se viene por la banda. Cristiano para el centro, pega la pelota al área, el cabezazo de Hoyos afuera. Se va sin destino. La pelota cerca al mandarín del córner, el saque de meta nomás para el equipo rosado del puerto. Aprovechamos para darle una miradita ese cronómetro. Controlamos el tiempo y el marcador en el Miguel Grau.
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0: 30 minutos con 30 más jugado ya de este primer tiempo. 0 para Sport Boys, 0 para Sporting Cristal. 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
0: Juego detenido, hombre sentido. ¿Qué pasa con Zambrano, Carleña Rodríguez?
1: Atención, ahí fue fuerte la pelota. El jugador Michael Hoyos sobre Zambrano cuando quería lanzar un balón largo. Pero
6: siguiendo la lógica del anterior, tendría que ser amarilla para Hoyos, ¿no?
1: Lo choca abajo, ¿no? En la pierna. Atención, se agarra. Atención, la pierna izquierda. Zambrano también la cara. Pero fue un choque muy
6: cuidado,
1: fuerte.
6: Cuidado, hay un jugador sentido y se prepara Leo Díaz para ingresar.
0: Tal vez no quedó bien Lutiger.
1: Puede ser, sí, tranquilamente.
0: ¿No? Porque Araujo no lo veo mal.
6: Lutiger.
0: Sí.
6: Quedó mal tras la acción. Y justo hablaba con Enrique hace un rato. Pensé que le estaba increpando, pero no, parece que Lutiger está un poco desorientado. En la anterior, cuando Mora quiso filtrar un balón y le salió mal.
0: Ahora,
6: en esa acción, Enrique no le increpa, le dice algo a Lutiger, pero parece que Lutiger no cierra. No está al 100% Lutiger. Después
0: de esa fractura de tabique podría haber ahí, ¿no?
6: También.
0: Claro.
6: Habría que verlo, ¿no?
0: Bueno, parece que se va a venir un cambio del equipo rimense porque trabaja Leo Díaz, por lo menos recibió indicación.
6: No, va a ingresar, ya está con la camiseta puesta. Está
0: la
6: camiseta. Sí, en cualquier momento ya se va a dar.
0: Balón por la derecha, 32 minutos y algo más, primer tiempo, siguen empatando 0-0 Boys con Sporting Cristal en el Miguel Grau del Callao, fecha 7 del torneo clausura. Mora va, pasa fácil con la marca de Catriel Cabellos, la juega, filtraba, ahí estaba, intentando ganar Urruti, era Emilio Saba que llegaba también, rechaza Cristal con el lateral Cristiano, llega primero y ahora el portero Marián sale de su área, el encargo para Hansel Rioja, siempre la salida para Sport Boys, juega por el medio, Hernanda Campo levanta la pelota, cambia por la derecha, Zambrano recibe el experimentado central, porteño, pelotazo largo, cambiado por izquierda, qué buena pelota, qué gran gesto para dormirla, la bajó con el muslo derecho en el ano, tocó hacia atrás, John Top con Oslin Mora, aquí está Hansel Rioja, va Mora, puede jugar por la banda derecha, Mora en espacio descubierto, buena pelota, ahí está Saba en el área, raya de fondo, va a levantar el centro, marca Cristiano, se rehace y rechaza, busca la velocidad ahora de Michael Hoyos, cancha el Rioja, primero se cortina, cubre, recibe el empujón, hay falta contra el central porteño y es tiro libre para el equipo rosado del puerto, el tiro libre y Cabet paga que paga ya Rodríguez.
1: Bueno, el juego de Sporting Cristal en estos 33 minutos no son el de su historia, te digo, ¿eh? Deben estar muy molestos los hinchas de Sporting Cristal, también seguramente el técnico no está siendo fiel a su historia, te puede superar pero tienes que jugar a lo que sabes, a lo que siempre has mostrado en tu trayectoria en el fútbol y hoy no lo hace el conjunto bajo Pontino 0-0 porque también a Boys se le apaga el televisor y el deporte cancha.
0: Balón hacia atrás, el portero
3: Melián la juega por arriba, tres cuartos de cancha, pelea arriba, Pablo Heruche, balón hacia atrás, Araujo la juega para Enrique, que de inmediato, apertura por la izquierda con Cristiano, la marca de Lugo de Urruti, la pelota se va perdiendo para la raya de fondo y es saque de arco, nomás reclama la gente porteña, las pifias caen desde las tribunas, desde los cuatro costados, porque las cuatro tribunas habilitadas en el Miguel Grau, saque de arco nomás para el equipo rimense, estamos en 34 minutos. ¿Qué pasa con Lutiger? Se sentó a Lutiger, se no tiró, puede más.
6: Se tiró, parece.
3: Quedó mal, ¿eh?
6: Sí. Bueno, le está diciendo algo a Augusto Menéndez, quiere la camilla. Pero bueno, ahí estamos escuchando, ¿no? Se escucha clarito el ambiental, ¿no? Algo más, algo dijo Cueva hace un rato.
1: Bueno, se prepara también ya para entrar Leo Díaz entonces en el conjunto de Jocontino. Obviamente va a ser por Rafael Lutiger, que no quedó bien luego ese pelotazo en la cara tras el remate de Luis Urruti. Habla también ahí el arquero Diego Enríquez, también el árbitro Augusto Menéndez. En breve se va a dar la variante. Con la 32 va a entrar Leo Díaz en el Sporting Cristal.
3: Se viene el cambio entonces en el equipo rimense, cambio obligatorio por lesión de Lutiger. No se recuperó el pelotazo de Urruti en la cara, sangró y termina sacándolo del partido. Se demora en ingresar a la camilla, se anuncia el cambio.
1: Ahí está entonces. Ya. Así es, el cambio entonces, se va con la 5. Rafael Lutiger por el arco norte se va el jugador de Sporting Cristal y ingresa con la 32. Atención. Leo Díaz en el cuadro de Roberto Mosquera.
6: Ahora te digo algo, hay que respetar obviamente los presupuestos, digamos la historia, el Boys también lo que está haciendo, pero si eres Cristal, no puede correr el rival, no puede correr más que tú. Y Boys está corriendo más que Cristal. Yo no digo ser veloces, pero ahí estamos escuchando lo de Cueva, se escucha clarita su voz, ¿no? Es fácil de distinguir, pero en estos 35 minutos ya no se puede permitir Cristal que el rival corra más que ellos.
1: No, y que el rival también gane las divididas siempre.
6: Sí, todo lo está ganando.
3: Viene Michael Hoyos, perdió la pelota, gana muy bien Hansel Ríos, que la tiene Mora. ¿Con qué autoridad juega Mora? Protege la pelota y juega con una seguridad. ¿Cuánto mejorado Mora? Pelota atrás, John Tom rechaza, balón por aire. Casi en el medio, la baja Yeral Martín, Tabar anticipa Hernanda Campo, balón para Heruste que arranca por la derecha, va picando por la izquierda el enano, la tiene Heruste, se acompaña Saba, se tira por dentro, sigue Heruste, adelante la pelota para Emilio Saba, adelante el balón, va corriendo Heruste, no, lo mató muy fuerte y casi cortina Leo Díaz en el primer contacto con la jugada, el balón se va perdiendo por la raya de fondo y el saque de arco, saque de meta para el Sporting Cristal.
1: Sí, la jugada ahí era por la banda derecha, hace cortina, atención ahí el jugador de Sporting Cristal, y bueno, no hay indicaciones ahí, atención al cuerpo
6: sí,
1: médico.
6: Está mareado, Lutiger, hace el gesto de que está mirando hacia otro lado, y bueno, ha afectado mucho el tema del cabezazo. Ahora, ¿este cambio contará como cambio por conmoción cerebral?
1: Debería, sí,
3: yo
1: claro.
3: Creo que sí,
1: Sí, tranquila.
3: Yo creo que sí. Aquí está con la pelota, ahora Yosibar y Ochuno marcaron entre dos, entre Saba y Urruti, le quitaban la pelota, el árbitro dice que hubo falta, hubo Jan Rodríguez.
1: Atención, para mí sí hubo falta, ahí la jugada, van y sí, totalmente, le empujan ahí al jugador de Sporting Cristal, ya veo las caras de molesto, ya veo frustración en Boisa, porque sabe que tiene que estar ganando y no consigue el gol el conjunto rosado.
3: La pelota está en terreno rosado, balón hacia adelante, ahora Heruste, balón para el enano, engancha hacia adentro, falta, se lo llevó de encuentro Catriel Cabello, si se va a ganar la tarjeta amarilla, no lo pudo controlar y guarda que lo saca del partido. Amarillo para Catriel.
1: Sí, amarilla para Catriel Cabellos. Atención, claramente le reclama también Rojas. La jugada es fuerte, ¿no? Va Cueva y abajo le deja, ¿no? Abajo le deja con la pierna izquierda Catriel. Pisotón ahí a Cueva, se la deja, ¿no? Sí. También exagera un poquito de repente Cuevita, pero la falta es clara de esa amarilla justificada. No,
6: lo que pasa es que, a ver, de alguna manera lo engancha. Hay un momento que le engancha un poquito cuando Cueva ya había zafado de la jugada. Pero llega a alcanzarlo ahí Cabellos. No fue con mala intención. Pero bueno, sí, acreedor de la amarilla Catriel Cabellos. Igual está un poquito tarjetero, me parece, Augusto Menéndez. Y sí, al final Cueva no pudo zafar del todo. ¿No?
3: Pero Carlitos, ahí discrepo contigo. Todas las tarjetas que ha mostrado, para mí, son merecidas.
0: ¿Cuál regalo? Me parece merecidas todas,
6: ¿eh? Es un partido...
0: ¿Esta no te parecía amarilla?
6: Clásico.
0: ¿Esta no te parecía amarilla?
6: No, porque en Copa Libertadores no te sacan amarilla. Hay un reglamento para el torneo local y otra para Copa Libertadores.
0: Ahí discrepo contigo, acá hay un pisotón claro. En el pie de apoyo cuando pasaba Cueva y hay un pisotón, más allá de que Maya no tuvo intención, pero hay un pisotón clarito en el tobillo.
6: Claro, pero no es que le va, o sea,
0: pero
6: le va
0: para amarilla,
6: todo,
0: está bien, Catrín. Para amarilla.
6: Le va por la entrada, no por el pisotón, la entrada. Sí, la intención de entrar, de marcar, por eso le muestra la amarilla, porque no tiene un ojo de águila.
0: Y guarda que lo puede sacar del partido a Cueva, que está muy mala.
6: Si son reglamentaristas, sí. Si
0: lo está revisando, sí. Ojo, lo va a revisar.
6: Sí,
0: eso. Falta lo va a revisar. Zona blanda. Señor, zona blanda. A ver. Porque hay pierna de apoyo. Está, pasa y la pierna izquierda queda. Y ahí donde lo pisa Catriel.
1: Ah, ahora
6: claro,
1: sí.
6: Claro, en cámara lenta obviamente se va a notar que Catriel le quiso romper el pie. Pero hay que ver el juego, hay que ver que no es un partido tan agresivo. No hay antecedentes, no es que Cueva haya estado.
0: Sí, es que no tiene nada que ver con el partido, Carlos.
6: La semana pasada te dije mi punto de vista.
0: A ver,
6: hay árbitros.
1: Es muy vehemente, Catriel. Es muy vehemente, Catriel.
6: Muy vehemente. Bueno, estamos viendo el partido.
0: Se va Catriel.
1: No,
0: se va. Roja.
1: Roja. Obviamente, Carlos.
6: En Copa Libertadores no te sacan ni amarilla. Pero bueno, está bien. Acá hay un reglamento y a nivel internacional hay otro.
1: Si no eres equipo brasileño, es amarilla, ¿no? Bueno, si eres equipo brasileño, perdón, es
6: amarilla. Bueno, por algo amarilla. El fútbol peruano está como está, ¿no?
1: Está como está. Bueno, y para mí acá... es muy vehemente, Catriel, te digo. Con
6: cámara lenta, obviamente.
1: Va con todo, deja la pierna ahí. Ya la vi bien.
6: Con cámara lenta, obviamente, que es vehemente. Pero si ves el juego, si analizas el juego, ya. Vas a ver que Catriel lo que quiso fue trabar la jugada. Lamentablemente no pudo zafar Cueva. Permíteme terminar. Sí. No pudo zafar del todo Cueva y quedó el pie expuesto. Claro, al filo del reglamento es roja, está bien lo que sanciona el arbitraje. Pero después condicionas el juego, ¿no? Entonces.
1: Lo puede complicar.
6: Está bien. Carlos, hay criterios, ¿no?
1: Le mete un pisotón que lo puede sacar del partido, te digo.
6: Le mete un pisotón. O sea, tú estás afirmando de que Cabello va y lo quiere romper,
1: no,
6: lo quiere pisar.
1: Quiere trabarlo.
6: Nadie va a romper.
1: Entonces, pero va de manera vehemente, Carlos. Va con la plancha.
6: Vehemente, con la plancha. No estamos viendo el partido entonces. Estamos viendo otra cosa. Va a interrumpirlo.
0: ¿Lo va a acariciar entonces?
6: No, acariciar
0: no,
6: tampoco.
0: Si Cueva le gana la jugada, Cueva pasa. Y obviamente Catriel va a trabar, va a trabar y pisa.
6: Lamentablemente dejó el pie, y hubo el contacto.
0: No, pero recoge porque
6: como
0: pasa.
6: Como tú dices, zona blanda, ese concepto se aplica. Y bueno, es acreedor de la roja porque es zona blanda, o sea. Pero después acá me dicen que le quiso meter un planchazo, ¿no? O sea, o fue vehemente, ¿no? Fue casual la jugada y ya está, quedó enganchado, quedó expuesto, zona blanda, como dice Freddy. Y bueno, está la roja, ¿no?
0: Muy bien, se reanuda el juego con 10 hombres Sporting Cristal. Cueva, ¿está bien, Ian?
1: A ver, no ha ingresado.
6: ¿No está en el hospital?
1: No. Ah, ok. Sabogal se va a ir. No, todavía no lo veo.
6: Ahí está, Cueva. Está de pie, claro.
0: Zambrano, pelota para Hansel Riojas. Y ojo, aquí se están olvidando de algo. Cuenta la intención también muchas veces. Aquí está Mora con la pelota. Sí,
1: ¿no? Pegado a la banda izquierda que mató el partido Cristian Cueva.
6: Pero ustedes están diciendo que Cabello quiso ir a romperlo, que estamos locos.
0: No, yo no he dicho eso. Pelota en el área, aquí está con el balón ahora. Sale del área, buscaba Justin Alarcón. Viene Araujo, falta. Y Alarcón en la salida se va a ganar la tarjeta María Alarcón, tiro libre para el equipo rimense. Estamos en 42 minutos de este primer tiempo. 0 para Sport Boys, 0 para Sporting Cristal. 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
0: Amarilla para ellos, llega el Alarcón, pelota al área, Rosada gana. Ahora Emilio Zavala recoge. Juan Manuel Cuesta, pelota para Cristiano. Partido de minuto 40, juega con 10 hombres. Sporting Cristal expulsado. Cuerda de roja directa, falta de Catriel Cabello. Sánchez Cueva, la tira atrás, recibe ahora Diego Díaz. Levanta la mirada, busca con quién combinar, busca, toca hacia atrás. Aparece para sostener el portero Enrique fuera de su área, casi de media luna. La tira por arriba, cambiando por la banda derecha. Ahí está Sosa el Lobo, la bajó con el pecho, la durmió. Llega que le cayó la marca de inmediato de Cueva. Obligado a jugar hacia atrás Araujo, que esperaba el bote de cabeza. Rieja con Tábara, que de inmediato juega hacia atrás. Enrique con la pelota, juega corto al borde del área, la tiene Neodía, la tira por la banda. Cristiano va a recibir la pelota, libre de marca. Hernanda Campo presionado. Yosimar. Llega para recibir Yosimar. Yoturos Limora lo marca, lo tira contra la raya, mete el freno de Yosimar. Falta de Hernanda Campo, le dejó el cuerpo Yosimar y aparece para cometer la falta de Campo. Se lo llevó de encuentro. Falta y es tiro libre para el equipo rinense. El tiro libre, Incabet. Paga que paga, sentido Yosimar Yotun Uyán.
1: Así es, sentido por la banda María izquierda. También. Atención Yotun por la falta de Da Campo. Ahí habla el árbitro del partido con los jugadores y además también se pone de pie el capitán de Sporting Cristal.
2: ¿Cuántas amarillas ha mostrado Augusto Menéndez?
0: Porque hay, un jugadas, partido, hay jugadas y jugadas, ojo.
2: Un partido que no ha sido tan vehemente, digamos, mostrar tantas amarillas, bueno.
0: Todas son justificadas, me parece. O estoy viendo mal el fútbol. Pelota fuera del terreno de juego. Aquí está Gerald Martín Tábara. La tiene por la banda. Recibe la pelota Yosimar Yotun. Estamos en tres cuartos de cancha. Toca por el medio. Aquí va Cristiano. Levanta la mirada. Incluso para mí la roja es justa. La toca hacia atrás. Círculo central. Balón para Araujo. Va a jugar por la derecha. 44 con 40. 0 a 0. El partido. Balón por el medio. Corta muy bien. Ahora ya llega Alarcón. La pelota para Cueva. El servicio largo. Cambiado por la derecha. Recibe en ese sector. Urruti va. Luis Urruti se mete. John Top, como corre John Top, está por la banda derecha. Mira Matías John Top, aquí viene John Top en el centro, pasado, va en Ustes, le va a pegar, mandó el centro, segundo palo, balón al área. Y aquí Urruti la baja para Cueva, toca hacia atrás a ver quién le va a pegar, se demora demasiado. Ahí John Top, remate al arco, golazo, gol, gol. Rosado, Rosado, Rosado, Rosado. Gol porteño, gol de Sport Boys, golazo de Hernanda Campos. Cómo la trabajó Boys. Y a los 45, cuando el primer tiempo se terminaba, un servicio hacia atrás y Hernanda Campos de 95 metros la pone con un globo. Como un globo así, la pelota fue a caer en el ángulo superior izquierdo de Enríquez, que vuela. Pero nadie la puede hacer, el término de una muy buena jugada, de una fantástica combinación porteña. Uno para Sport Boys, cero para el equipo rimense. Fiesta porteña, fiesta en el Callao, en el Miguel Grau. Gana Boys 1-0. ¡Gol!
4: ¡Exitosa!
1: Aquí el fútbol se escucha mejor, pero qué golazo espectacular, con un marco impresionante. La tocaron todos, atención, Erustes también, la tocó, obviamente, Cueva, Alarcón, y después de unos 25 metros con parte interna, botín derecho, la mandó a colocar al palo izquierdo, ángulo alto de Enríquez. Un super golazo que será inolvidable en el Callao. Gana Boys 1-0 y es justificable, compañeros.
2: Bueno, lo hizo justicia a Boys, su superioridad de todo el primer tiempo, más allá de esta acción de la roja, lo traslada al marcador, ¿no? Un golazo, la verdad, una delicia. El primero el pase, porque se le da servidita ahí y on top. Y bueno, ya lo dijo Freddy, la coloca bien ahí Hernández Da Campo.
1: Hernanda Cross, a lo Tony Cross la puso al ángulo alto, impresionante.
0: Bueno,
1: no lo juro.
0: La acarició con el borde interno, el botín derecho, con roca, un globo terrible.
1: Le dio cariño al balón,
0: ¿no? 47 minutos, se va terminando el primer tiempo. ¿Cuánto más vamos a jugar en este primer tiempo?
1: 5 más.
0: 5 minutos, faltan algo más de 2. Y aquí viene Sporting Cristal, vamos a ver si Cristal es capaz de recuperarse de este golpe duro. Se quedó con 10, expulsado Catriel Cabellos y ahora cae 1-0. Con este golazo de Hernanda Campo, balón en campo rimense, la tiene en el fondo Leo Díaz. Toca para Yosimar Yotun, devuelve para Leo, busca la salida, más atrás ahora con Enrique en la media luna. Recibe el balón, va a tocar para Araujo, la juega por arriba, la pelota cae sobre campo. Rosado va por arriba, intentaba el Santi González, llega Hansel Riojas, hace cortina y el balón abandona el campo. Con la raya de costado y lateral para Sport Boys del Callao, lateral Cristal para el tercer tiempo. Cristal, 650 mililitros a solo 6 horas 50. Hace mucho que Boys no vivía un momento así, ¿no?
1: No, claro que sí, es un equipo tradicional, es cierto, pero que siempre ha tenido últimamente, por el tema económico, complicaciones por la baja, ¿no? Luchando por no descender, pero es un gran momento el equipo de Ezio, es un gran momento también de los jugadores de Boys, que creo que le han tomado también la mano al técnico.
0: El protagonista del campeonato, el equipo rosado del puerto, con la pelota, Hansel Rioja, se va terminando. El primer tiempo, algo más de un minuto para jugar. Con golazo de Hernanda Campo. Está ganando Boyce en el Miguel Grau. La tiene en el fondo Hansel Rioja. La juega cortita. Elabora la salida Hernanda Campo. Devuelve para Hansel Rioja. Raya del medio. Cambia. Profundiza. Brotazo largo. No va a llegar. Emilio sabe. El balón termina saliendo por la última raya. Saque de arco para Sporting Cristal. 48-40. Está ganando Boyce 1-0 en el Miguel Grau. Fiesta porteña. Hoy celebran con salsa pelota. Que va a jugar desde atrás el portero Diego Enríquez. Arriba está esperando Michael Hoyos. Va esperando también el Santi González por la derecha. Juan Manuel Cuesta por izquierda. A ver qué decide, por dónde la va a jugar. El portero Enríquez se va terminando. La pone en movimiento y Enrique, la pelota vieja sobre campo. Rosado salta y va a ganar con golpe de cabeza. Ahora Michael Hoyos busca el Santi González por el costado izquierdo. Matías John Top revienta, la tira por aire. Se va a ir del campo el enano Cueva. La aguantaba, pero se fue del terreno de juego esa pelota. Hay lateral para Sporting Cristal. Lateral Cristal para el tercer tiempo. Cristal, 650 mililitros a solo 6.50.
1: Bueno, vemos un comportamiento de Sporting Cristal futbolísticamente horrible. Hace tiempo no veía jugar a Cristal en el llano tan mal, te digo. Es un baldazo de agua fría, seguramente a corregir bastantes cosas, por más que tenga uno menos. Tiene que mostrar.
6: Va a haber tiempo para analizarlo. Se están diciendo de todo, Yotun y Cueva. Lo fue increpar Cueva a Leandro Sosa tras una acción.

0: creo que guapió un poquito Cueva y eso le está increpando YouTube, ¿no? Sosa ahí quería sacar.
1: Tú y yo, le dice.
2: Tú y yo, no con él, le dice. Porque algo le dijo a Cueva Sosa. Está caliente el partido. Está caliente el partido. Pero bueno, estos son los partidos que me gustan. Pelota por el costado izquierdo, aquí está Cristiano. La va a jugar hacia atrás, se va a terminar el primer tiempo en el estadio Miguel Grau del Callao. El tiempo adicional cumplido, Garaboy por 1-0. Balón al medio, aquí está con la pelota Gerard Martín. Tábara va a jugar por el costado derecho. Que cuán capaz es Sporting Cristal para reaccionar con uno menos, es cierto. Pero la pelota por arriba tiene que aparecer la rebeldía del equipo rimense, jugando un mal primer tiempo. Largo servicio en la raya del medio, Leo Díaz anticipa. Va a pelear con todo Hernanda Campos. Juega con la sangre en el ojo el equipo porteño, defendiendo ahora el marcador a su favor. Saba, Olguín Mora, pelota por la derecha. Recibe ahora Hernanda Campos. Juega hacia atrás Carlos Zambrano. Recibe el portero Meliano. Se va a terminar casi 51 ya. Gana Boys por 1-0 con golazo de Hernanda Campos. La tiene Matías John Top. Toca hacia atrás, sostiene Hansel Riojas. Por derecha la pide Carlos Zambrano. La pelota para León. Ahí aparece Zambrano. Avanza con balón dominado. Señoras y señores, final. Final, final, final, final. Final del partido del primer tiempo en el estadio Miguel Grau del Callao. Por ahora gana Sport Boys 1-0 con golazo de Hernanda Campo a los 40 minutos. 1 para Sport Boys, 0 para Sporting Cristal.
1: Va a estar complicado elegir el gol de la fecha. También hubo golazo en el partido de ADT Huancayo y ahora también el de Da Campo, espectacular por el izquierdo. De verdad, bueno, hay un tema de conversación también de los jugadores de Boys con Sporting Cristal, Carlos, ¿no? Están ahí hablando, discutiendo.
0: Sí, tras la última acción. Ahora, todo bien en Boys, justifica su diferencia en el marcador, hasta de repente por ahí quedó un poco corto, debió ser un poco más. Todo bien en Boys, es un equipo que está buscando la Copa Sudamericana. Y bueno, si por ahí se tropieza la U, ¿por qué no pensar en la clausura? Pero la U está tan bien que es difícil pensar de que pueda suceder este escenario. El hincha de Cristal quiere saber qué pasa con su equipo. Y yo he venido planteando algunos temas. Planteé lo de Hernán Barcos al inicio. Michael Hoyos no ha sido solución, más allá de algunos goles que hizo, un par, creo que contra Huancayo, pero no ha sido solución. Y voy a ser tajante con lo que voy a decir. No puedes hacer un equipo en torno a un solo futbolista. Y yo siento que Roberto Mosquera hace el equipo en torno a Yoshimar Yotun. Que se entienda bien, que Yotun maneje el equipo, que Yotun maneje futbolísticamente el equipo, me refiero, que los balones pasen por él, que él dé los pases largos, que él distribuya a los extremos, etcétera. A eso me refiero. Entonces, creo que se le ha empoderado mucho a Yoshimar Yotun, que es el capitán, además, no es poca cosa, es el capitán de Sporting Cristal. Es cierto, tiene una trayectoria que lo respalda. Yo siento, más allá del partido que hizo Yotun hace unas fechas contra la U en el Monumental, que ya se terminó su etapa. El equipo no camina al ritmo de Yoshimar Yotun. Yoshimar Yotun vence contrato a fin de año y creo que hay decisiones en el fútbol que son muy complicadas. Cristal históricamente ha tenido complicaciones para despedir a sus ídolos, referentes, no sé en cuál calza Yotun, pero es un referente cuanto menos. Y siento que su etapa ya se acabó en Sporting Cristal. No soy nadie, obviamente, para despedir al jugador, pero el equipo no funciona en torno a Yotun. Y yo no sé si Yotun sería una buena alternativa, me permito dudar. Yo no sé si Yotun aceptaría, con buena cara, pero digamos que sin poner mala cara en todo caso, ante una eventual suplencia. Este equipo no camina, Cristal no camina de la mano de Yotun. Creo que le quita protagonismo también a Tábara, que necesita justamente, o tiene las condiciones para apoderarse del equipo. Y se opacan los dos. Esto ya también se había adelantado a lo largo del año con otros técnicos, pero ahora se nota más que nunca. Y más se nota cuando a tu nueve refuerzo lo pones en el banco de suplentes. Una decisión inexplicable de Roberto Mosquera. ¿Qué está pasando en la interna de Sporting Cristal? Seguramente irá surgiendo informaciones en los próximos días, si es que surge o lo guardan bajo siete llaves. Pero bueno, 4:24 de la tarde.
1: Me piden pausa, pausa y regresamos con más.

regresamos con el partido Sport Boys versus Sporting Cristal. La hora en exitosa, 4 de la tarde y 25 minutos. 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
5: Continuamos con el partido. Sport Boys versus Sporting Cristal.

0: regresamos a Radio Exitosa. Sport Boys del Callao 1, Sporting Cristal 0. En un mal partido de Sporting Cristal y en un muy buen partido del conjunto rosado, el equipo de Decio hace de las suyas, no le permite generar, no le permite crear al conjunto de Cristal en el campo rosado. Y además, cada vez que aceleró, cada vez que presionó, cada vez que fue a disputar una pelota dividida, el conjunto de Boys salió victorioso. Atención, ¿y qué hay de repente en el banco, por ejemplo, del conjunto de Cristal para intentar darlo vuelta? Recordemos, fue expulsado Catriel Cabellos, atención, por una falta contra Cristian Cueva. Y que hay en el banco de Roberto Mosquera, atención, está Bautista el arquero con la 33, también está Villacorta con la 4, la 18 para Juan Cruz González, atención, la 23 para Masloren Castro, la 6 para Agustín Álvarez Wallace, la 29 para Hernán Barcos, la 16 para Luis Iberico y también la 11 para Irben Ávila, que hay en el banco del conjunto rosado. Jefferson Nolasco, atención, también está Renzo Alfani, Gustavo Dulanto, Miguel Trauco, Yuriel Celi, Federico Illanes, Eri González, Percy Liza y Rolando Díaz. Atención, también está seguramente el partido para que entre, faltando media hora, 25 minutos, por ahí Miguel Trauco para manejo también de pelota. Y además también la oportunidad de que pueda ingresar Yuriel Celi, que está dulce de cara al gol. Y además también, ¿por qué no?, la velocidad e intensidad de Percy Liza. El equipo de Cristal, bueno, se cae Maduro, que seguramente va a entrar, para mí, Hernán Barcos, también Maloren Castro como los primeros, y después seguramente lo de Iberico e Irben Ávila en el conjunto bajo Pontino, que está haciendo uno de sus peores partidos del año. Atención, jugando sobre todo en el llano, ha sido un pésimo primer tiempo. Hace tiempo no veía a Cristal jugar así, no pateó al arco, no generó peligro al arco defendido por Melián. Cristal es una lágrima en ataque, cuando lo principal de Cristal siempre fue matar ataques al rival, generar, elaborar, sea por arriba, por abajo, meter en su arco al rival, sobre todo cuando juegan el llano. Pero Boys le da pelea, ganando divididas, acelerando, presionando y no dejando que Cristal dé ni siquiera tres pases seguidos en área de Boys. En el campo de Boys, tres pases seguidos le pido a Cristal, y ni eso. Seguramente algo dirá Café Cargado, alzará la voz en el campo. No puede jugar tan mal como el primer tiempo. En la segunda parte, el equipo cervecero. Y bueno, el golazo también, que seguramente va a ser portada. Los fotógrafos atrás del arco de Enríquez, por lo general van atrás del arco de Melián en este partido. Se ganó, es el único fotógrafo creo que veo ahí atrás del arco de Enríquez, porque es una postal hermosa, una definición perfecta al palo izquierdo. Maravillosa toma, como la clava en un ángulo alto, la quiere sacar a mano cambiada Enríquez, pero es un tremendo golazo de Hernanda Campo. Y se puede decir que quién ha sido el mejor del partido. Me ha gustado mucho también lo de Da Campo, también ha sido bueno lo de Cristian Cueva, pero creo que me voy a quedar con Oli Mora, por más que hizo Da Campo un golazo y también trabajó bien. Creo que la claridad y también la transición rápida que proyecta Oli Mora en el partido ha sido determinante, Carlos.
1: Sí, y bueno, luego está también explicar por qué Cristal, es evidente que no pateó al arco, es evidente que Boy lo superó, todo eso es evidente. El tema es encontrar las razones, ensayar, ¿no? Porque, claro, tampoco vamos a firmar o algo, pero algo raro está pasando en Sporting Cristal. No es un tema de capacidad, no estarían conformando el plantel de Sporting Cristal. Por algo han sido incorporados. Algo está pasando en interna, siento que se ha roto en las últimas semanas. No conecta el equipo, los últimos 20 minutos en Sullana, y ahora, ¿no?, este compromiso reflejan que algo está faltando en Cristal. Y bueno, antes de la pausa señalé como uno de los puntos a Yoshimar Yotun, porque claro, muchos dirán, no, Roberto Mosquera. Sí, pero Mosquera no juega. Es cierto, toma las decisiones, pero no juega él. Y es cierto, sus decisiones pueden estar eventualmente mal. A mí me parece, insisto, una locura de que Barcos sea suplente en este equipo, ¿no? ¿Qué ha pasado para que Barcos pierda el titularato? Porque era el titular Hernán Barcos. ¿Qué ha pasado? ¿Acaso Michael Hoyos demostró un nivel como para que lo siente? Sinceramente no compartiría ese eventual punto de vista. Y básicamente eso, ¿no? Es muy lento el trajín y digamos la circulación del balón en el medio, si es que la hubo mínimamente, pero tienes a Tábara, tienes a Yotún y Catriel, que es un recuperador, pero que es un recuperador que también le gusta ir al arco o al área rival. Le gusta ir al área rival a Catriel Cabellos. De hecho, alguna vez ha jugado como volante por derecha y le gusta ir. Y de alguna manera lo limita la posición. Hay muchos factores ahí que explican este pésimo momento de Sporting Cristal. El marcador se queda un poco corto. Ha sido el peor primer tiempo de esta era de Roberto Mosquera. Y que él tiene que tomar decisiones. Si él ha tomado la decisión de hacer un equipo en torno a Yoshimar Yotun y que por él pase todo, que él sea el famoso técnico dentro del campo, creería que está errado Roberto Mosquera. Creería que está errado. Si es que le deposita toda la confianza a Yoshimar Yotun. Yo, de hecho, ya lo dije, para mí su ciclo está terminado en Sporting Cristal. Hizo un buen partido en el Monumental, contra el Universitario, etcétera, pero no te puedes quedar en un solo partido. En Cristal tienes que rendir todas las semanas, y siento que eso no está pasando, o no ha estado pasando con Yoshimar Yotun. Y tienes que también hacer cohesionar al equipo, que haya una cohesión, que todos los integrantes estén a tope. Michael Hoyos no lo siento como un centro delantero. No siento que sea el centro delantero que necesita este equipo. No tiene ese peso, no tiene ese perfil para aguantar los balones y retrasar la salida. Boys ha tenido la salida limpia desde el fondo siempre. Bueno, vuelve Cristal al terreno de juego y va a haber un cambio. Tendría que ser el segundo porque, bueno, salvo como lo haya considerado el árbitro, si es por conmoción cerebral, Leonardo Díaz ingresó por Lutiger, recibió un
0: penalti. Valoren, creo que es, ¿no?
1: Sí, que es un cambio habitual.
0: Sí, requiere velocidad. Si no puedes por abajo, si no puedes silbanar, si te ocupa bien los espacios, retrocede bien Boys, te marca bien y no hay conexión para tocar, para hacer paredes, para llegar a punto de toques, requieres velocidad, requieres un jugador a que le den el balón al espacio, balón largo, o que él resuelva, ¿no? No le queda otra. También bajo también lo de Santi González, no te gana una, no sale también del área a tocar, a asociar Michael Hoyos, bajo lo de Santi, como estoy diciendo, y creo que Masloren puede ser importante para que al menos juegue mano a mano con Saba, ¿no? Por esa banda, y que busque de repente él desnivelar con su uno contra uno, metiendo centros o pegando al arco o yendo al espacio, ¿no?
1: Y también hay cambio en Boy, va a entrar Rolando Díaz.
0: Ahí está, entonces.
1: ¿Es Rolando? No, es Eric González, La Roca.
0: La Roca, claro.
1: La Roca, ¿no? González.
0: La Roca González.
1: Va a poner más marca en el medio.
0: La 28 para Eric González. ¿Y ese tendría que ir? ¿Cristian Cueva? Por
1: vamos
0: ahí.
1: Vamos a ver.
0: O Alarcón, Betina María, Alarcón, ¿no? Veremos en breve.
1: Pero bueno, es complicado. No entra Álvarez Wallace, que es un volante de contención. Creo que un poco la lógica mandaba que haya un recuperador en el medio. Vamos a ver qué es lo que plantea Roberto Mosquera. Es muy complicado. Ya está condicionado el partido tras la expulsión de Cabellos. Pero bueno, es la realidad que le toca asumir. Comienza el segundo tiempo. Queda en el relato Freddy Cora.
2: Muchas gracias, Carlos Panes. Señoras y señores, amigos de Exitosa, suena el silbato del árbitro. Arranca el segundo tiempo en el Callao.
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2: 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Jan Rodríguez, confirmamos sí. La variante del equipo Rosado del Puerto.
0: Sí, se fue con la 8 el autor del gol, Hernanda Campo, y entró Eric González, La Roca, con el número 28. En Sporting Cristal, como ya sabemos, se fue Santi González, atención, y entró con la 23, Masloren Castro.
4: Muy bien, 23 entonces, Castro, que seguramente jugará por la izquierda, y
2: Cuestas pasará a la banda y Juan Manuel Cuesta pasará a la banda derecha. Vamos a ver, ya nos lo confirma Carlos Párez en un ratito. 1-0 gana Sport Boys y juega con 10 hombres Sporting Cristal, con el golazo de Hernanda Campo, que imagino debe haber salido por lesión, ¿no? Porque no jugaba mal, había sido de los mejores en el primer tiempo.
1: Hizo el golazo y
4: además.
0: Sí, claro.
4: Además, ¿no?
0: Marcó la diferencia, pero tiene mucha más marca Eric González, ¿no? Porque es más de quedarse con los centrales. La Campo es un poco más de salir un poco y jugar para adelante.
2: A ver cómo replantea el partido Roberto Mosquera. Expectativa por ver el final de ese partido, arrancando el segundo tiempo. La pelota en terreno rosado que para este segundo tiempo ataca de norte a sur. La controla, la aguanta muy bien la Roca González, juega para Zambrano, se anima a pasar por la derecha, aguanta bien la marca, se complica la salida ahora, toca por el medio, Osline en Mora, cambia por la banda izquierda, trepa por ese costado y ahora Matías Jontop de buen partido, por el medio está pidiendo la pelota, Justin Alarcón, juega hacia atrás, sostiene Hansel Rioja, filtra por el medio, recibe el balón ahora, la Roca González por la derecha está pidiendo ya la pelota Saba, balón largo, pelota al área, ahora Urruti le pega al arco, se cruza en el camino oportunamente Cristiano y el balón se va perdiendo por la raya de banda, cerca al banderín del córner por el costado derecho, hay lateral para el equipo rosado del puerto, lateral Cristal para el tercer tiempo, Cristal, 650 mililitros a solo 6:50, se sacó el saco Roberto, ¿no? Por fin.
0: Así es, se quedó con su camisa blanca y su corbata azul el técnico de Sporting Cristal.
2: Aunque me parece que prepara un cambio más, vamos a ver si se anima, la pelota está fuera del terreno de juego, hay lateral para el equipo rosado del puerto, lateral Cristal para el tercer tiempo, Cristal, 650 mililitros a solo 6:50, viene por la banda derecha, intentaba ganar el Ustes, también Alarcón, la plancha del Alarcón, pelota fuera del terreno de juego, saque de costado, saque de banda para Sporting Cristal, lateral Cristal para el tercer tiempo, Cristal, 650 mililitros a solo 6:50, fecha 7 del torneo clausura universitario, ganó ayer, le ganó a UTC una muy buena remontada y Alianza no pudo con Garcilaso en la noche, cayó 1-0, siguen siendo punteros Garcilaso Universitario, la tiene Cueva, juega por el medio, ahí está recibiendo a Hansel Rioja, cambio para la Roca González, aguanta bien la marca y engancha hacia adentro con la marca de Hoyos, todo Cristal metido sobre su campo, invitan a la salida Sport Boys del Callao con 10 hombres, juega Cristal, expulsado Catriel Cabellos, la tiene Matías Jontop, juega más atrás, la pelota en su medio campo, Hansel Rioja cortita para la Roca González, busca con quién combinar, está pasando Jontop por la banda, la pide el enano, juega hacia atrás, sostiene Carlos Zambrano, este es Oslín Mora, toca por la banda Zambrano como un lateral, va a trepar, juega para Mora que se mete por los centrales, ahí está Mora con la cabeza levantada siempre, el volante de primera línea de Sport Boys combina con Hansel Riojas, por momentos parecía la libero, hay Mora, pelota larga, balón por arriba, salta Díaz y gana con golpe de cabeza, pelea González, le va a quedar a McLaren Castro, pero regresa bien ahora Urruti, recupera para el equipo rosado, combina en la banda, ahí está Saba con Urruti, Roca González, uy, se durmió, ahí se complicaron, tiene que aparecer Zambrano, lo traba Yotun, no, dice el árbitro, y arranca bien, y ahora Gerald Martín, cortita para que vaya por el medio, arrancaba Michael Hoyo, la jugó muy corta, Tábara lo complicó, y la juega por la banda, recupera, sin embargo, Sosa, se anima el Lobo, enganchó hacia adentro, pasó el Lobo, le quedó para la zurda, banda al área, rechaza de cabeza Mora, y ahora la salida por la banda, arranca el enano, frotó la lámpara, se viene y la tira al vacío, va corriendo Eruste, se va Riquita limpio, saca limpia esa pelota, Leo Díaz, no hay falta, la sacó muy bien el central ribense, cuando había partido ya el ataque Eruste.
0: Sí, el balón al espacio para Eruste, pero muy bien ahí Leo Díaz, sin falta, recuperando la pelota, el balón ahora es de Sporting Cristal.
2: Estamos casi en 5 minutos de este segundo tiempo. 1 para Boys, 0 para Sporting Cristal. Ataca por la derecha. Ahora Cristal viene el centro. De nuevo Sosa, que llegaba por el costado derecho, pero la pelota se va por la raya de fondo. Saque de arco para el equipo rosado del puerto. 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
2: Hay córner, tiro de esquina al final para Sporting Cristal al pie de Oriente, queda con la tribuna norte, tiro de esquina frente a las pelotas, Gerald Martín Tábara para pegarle, ya dio la autorización el árbitro, va a venir el córner, metido Cristiano en área, casi la raya de gol, intentando estorbar a Melián, viene el centro de Tábara, primer palo, Urruti rechazó, intenta McLaren, aguantaba pero con la mano, le rebotó la pelota en la mano, ahí en la media luna, y algo le dice Cueva a su gente, algo dice Cueva el enano, tiro libre para Sport Boys del Callao.
0: Se arengando, ¿no? Sus compañeros están viejos, poco de salida, pide Cueva, señalando el campo de Sporting Cristal, la tiene el cuadro de Sport Boys del Callao, y sin presión de la delantera de Sporting Cristal, y está que sí, tiro 1-0.
1: En el primer tiempo lo vengo marcando.
0: Increíble, ¿no? O sea, pero el segundo tiene que reaccionar, y ni siquiera en el segundo reacciona.
1: Ha adelantado un poco los volantes, ¿no? Los volantes centrales, ¿no? Está Yotun y Tábara ahí, pero no ejercen mayor presión.
2: Pelota larga, va corriendo en Ustes, da un bote, lo sobra y va Leo Díaz, lo trababa por atrás, me parece empujón, falta de Erute, la de ventaja, ahora sí lo va a pitar. Sí, señor, falta contra Leo Díaz y es tiro libre para el equipo rivense. El tiro libre, Incabet paga, que paga 7 minutos, segundo tiempo, sigue ganando Boys por 1-0 en el Miguel Grau del Callao. 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Un abrazo para todos, gracias por acompañarnos. Qué momento que vive Boys, qué momento que tiene el equipo rosado del Puerto. Pelota por el medio, ahí está, ahora Eruste es Cueva al área, muy metido, muy cerrado, no llegó Urruti sin problemas, el portero Enrique en una buena lectura de la jugada, se queda con la pelota, juega por el medio, arranca Juan Manuel Cuesta, levanta la mirada, juega hacia atrás, se apoya ellos y Mario Tour, a ver qué dice el capitán, combina con Tábara, ahí está, descarga, la tira por la banda, va a cerrar Max Loren, gana con golpe de cabeza, ahora Saba, Zambrano levanta la pelota para que salga por el costado derecho, Urruti con el balón, busca el ex universitario, juega por el medio, se apoya en Mora, aguanta bien la marca de cuatro hombres, sigue Mora, hizo rebotar la pelota en Yotur, la controla antes que salga Baclón Castro, se anima el individual, se apoya ellos y Mario Tour, campo rosado, trepa por izquierda Cristiano, a ver qué decide, la juega por el medio, vio a Michael Hoyo, la dejó correr, llega el Lobo Sosa, va a levantar el centro, quien se mete al área, combina con Juan Manuel Cuesta, regresa, casi un tres cuartos de cancha, más atrás todavía para empezar ahora, sostiene Leo Díaz, adelanta en líneas el Cristal, Bayos y Mario Tour, marcaba Erute, le quita la pelota, recupera ahora Urruti, balón para la Roca González, ahí está la Roca, juega por la banda derecha, Eruste por el medio, Urruti, trepa Emilio Saba, se mete en diagonal por el medio, pelota para él, se aproxima al área, la filtró para Urruti, le va a pegar al arco, cruzado, Araujo, aguanta la pelota y aparece Enrique para rechazar otra buena llegada elaborada de Boy, no pasa el peligro, Yonto por izquierda, centro al área, ha pasado, Cristiano Sierra, de cabeza la tiene que tirar por la raya de fondo y es córner. Tiro de esquina para Boys.
0: El segundo gol Boys. Atención, le hicieron muy bien por la banda derecha. Eruche saca el centro, pero interviene Araujo. Después la revienta con todo el arquero Enrique. Pero el equipo de Boys está el segundo. Finalmente era Urruti que la metía al medio, pero Araujo llegaba provincialmente porque llegaba a Cueva para definir en primera. Hay córner para el conjunto de Boys.
1: Deambula por la cancha Hoyos.
2: ¿Boys?
1: No, Hoyos en Cristal. Deambula por la cancha.
2: Alarcón para el centro, balón al medio, le va a quedar la pelota al enano, la aguanta por izquierda en el área, uno contra uno, viene el centro, cierra bien oportunamente ahora, Cuesta y la tira por la raya de fondo, nuevo córner, nuevo tiro de esquina para Sport Boys del Callao, ruge la juventud rosada, la barra más radical que tiene este equipo porteño, tiro de esquina para Sport Boys, va Cristian Cueva, intentará por cuarta vez el Olímpico.
0: Ya sea malo, ¿no? A lo Cuquín ya.
1: Sí, lo va a intentar.
0: Otra vez.
2: Y buen viento a favor,
1: viento,
2: me parece, ¿no?
1: Exacto, el viento a favor, eso te iba a decir.
2: Tiro de esquina, va el enano, al pie de oriente, viene el centro, primer palo, Enrique con los puños, no puede Max Loren, Garamora. Pelota para que vaya Eruste por el costado derecho, el uno contra uno, arranca, va a ganar la última línea y está metido el enganche, pero ahí estaba Josimar Yotun para dar una mano y recuperar y sale con balón dominado, lo va marcando Eruste, lo presiona, lo desestabiliza, pero juega por el medio, estaba con la pelota, toca al medio y ahí está Michael Hoyos, pelotazo largo, cambiado por la derecha. ¿Qué hace Michael Hoyos? La jugó de memoria pensando que alguien pasaba, pelota fuera del terreno de juego, terriblemente de Cristal.
1: Y estando acá sentados, claro, es distinto, ¿no? Que estar al borde del campo, pero nos damos cuenta y yo la verdad sigo sin entender por qué Hernán Barcos no está en el equipo, sigo sin entenderlo.
2: Ya seguramente en cualquier momento Roberto Bosquera lo mandará a trabajar para calentar conversa. Roberto Bosquera con su asistente al borde del terreno de juego preparando alguna variante seguramente, porque no da resultado Cristal. Pelota en el fondo, Oslin Mora. Ha cambiado, me parece, de sistema un poquito Decio, ¿no? Porque, mira, Mora es el que arranca desde el medio siempre, permanentemente. Se han abierto Zambrano y Riojas y Mora se ha metido al medio. Y aquí va ahora, por la banda izquierda, intentaba Emilio Saba, perdió el balón. Max Loren la corre para que vaya Cristiano, trepa Cristiano, tres cuartos de cancha, metió el freno. Lo marca Mora, lo presiona, la tira del campo lateral. Para Sporting Cristal, lateral Cristal, para el tercer tiempo Cristal. 650 mililitros a solo 6 horas 50. 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Aprovechamos para darle una miradita a ese cronómetro. Controlamos el tiempo y el marcador en el Miguel Grau.
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2: 11 minutos hemos jugado ya de esta segunda parte del juego. 1 para Sport Boys, 0 para Sport de Cristal. 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
2: Aquí estamos junto a Jan Rodríguez, junto a Carlitos Pared, junto a Fabio Romero y todo el equipo de Exitosa Deportes chambeando para ustedes, viviendo la fecha 7 del torneo clausura. Falta contra Emilio Saba. Cristiano cometía la falta y es tiro libre para Sport Boys. 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Un empujón clarito de Cristiano.
0: Sí, un empujón clarísimo ahí. Otra vez Cristal no hace pie con bola en el ataque. No hay productividad ni por la banda izquierda ni por la banda derecha. Parece que va a seguir sin patear al arco en este segundo tiempo.
2: La Roca González juega de inmediato en el tiro libre. Recibe Matías Yontó por izquierda. La pide Cristian Cueva por el medio. Está pidiendo González. Juega hacia atrás. Sostiene Hanchel Rioja. Pasa Moura. Pelota para Moura. Lo van a marcar. Ahí está. Logró tocar justito cuando Yotú lo presionaba. Recibe Zambrano. La salida por la derecha. Está pasando Sabre. Muestra el camino. También está Urruti, pelota para Urruti, descarga por la banda derecha y estaba Saba primero. Cristiano entrega a Mario, si Mario Tuno, Urruti mete el taco, Saba pasa, se va a meter al área, la juega por el medio, libre para Arcón, a ver, le va a pegar al arco, la empalmó, fuera, fuera, fuera, córner. Se cruza en el camino, recibió un pelotazo Juan Kamikaze, hay Araujo para llegar al cruce tras el remate del Arcón y pelota al córner. Otra buena elaboración en ofensiva del equipo porteño.
0: Increíble, atención, aparecieron los que saben. Saba también al final, Eruste, y el remate fuerte, fuerte Ruti, desviado y hay córner. Habla Mora con su entrenador Carlos Decio.
2: Tiro de esquina, va al Arcón y el centro, el cabezazo de Ruti, nadie llegó por el segundo palo. Eruste ese se lamenta y el saque de arco para el equipo ribense. Estamos en el segundo tiempo. La pelota sobre campo rosado, pelotazo largo, intenta Max Loren, sale con golpe de cabeza, Meridian a jugársela, porque le habían sobrado Mora, le habían sobrado Zambrano, Meridian se jugó la vida. Hay lateral para el equipo rimense, lateral Cristal para el tercer tiempo. Cristal, 650 mililitros a solo 6 horas 50, va a jugar de manos Yosibar Yotún desde la banda izquierda, a la altura del área grande, cortita para que vaya Juan Manuel Cuesta, de pecho se la jugó, recibe Yotún otra vez, ahí está Juan Manuel, toca por el medio, Cristiano la tiene, levanta la pelota, la filtra para Max Loren, no le entendió la jugada, balón al fondo y ahí aparece Meridian, se queda con esa redonda. 13 minutos ha jugado, 1-0 sigue ganando Boys.
1: Más allá de tener uno menos Cristal, y más allá del cambio del ingreso de Maslorin Castro, que siempre es interesante verlo, no hay una muestra potente o clara de querer empatarlo. Yo sé, está con uno menos Cristal, es complicado, pero algo más podría ser Cristal, ¿no? Uno siente eso, o capaz son las expectativas generadas, pero algo más uno siente que puede ser Cristal con los elementos que tiene en el banco de suplentes, sobre todo.
2: Aquí controló mal González, pero se repone de inmediato. Yosibar Yotún comete falta. El árbitro ya lo pitó. No, siga nomás, dice el árbitro Augusto Menéndez. Salida con Zambrano. Gana Boys 1-0 en el Miguel Grau del Callao. Se hace imbatible Boys en el Miguel Grau. Ya superó la semana pasada a Cienciano del Cusco, metiéndole una goleada con 4 goles de Nustes. Aquí está con la pelota ahora Cueva. Abre juego, pelota por la derecha, recibe el experimentado Zambrano, se viene un cambio.
1: Yuriel, ¿no?
2: Me parece del equipo rosado del puerto.
1: Yuriel Selvi, si mal no estoy. 7-7.
2: Bueno.
1: O usted tiene los lentes, 47 o 77.
2: No lo vi. A ver, algún ratito lo veo.
1: Sí.
2: Algún ratito lo veo.
1: Por la fisionomía. Sí, Yuriel.
2: Parece, ¿no?
1: Yuriel.
2: Balón por la banda, aquí está. Ahora Urruti cierra el lobo, le va a quedar a González, va a jugar cortita por el medio. Entregó mal y aprovecha Leo Díaz para tirar la larga, alejar el peligro. La pelota viene sobre campo rosado, balón al área. Ahí está Melian, la juega para Zambrano. Un abrazo para la gente porteña, la gente rosada del puerto, la gente characa, que disfruta el momento rosado, el buen momento futbolístico de Sport Boys. Se mete Cueva, se demora demasiado Urruti para recibir a Luste, saca Araujo del área. La pelota larga, la peina Hoyos, va ahora Max Loren, el uno contra uno, lo espera Zambrano, va Max Loren a toda velocidad, se aproxima al área, le pega sobre la marca de Zambrano, rebota esa pelota, la recoge Hoyos al argentino, abre juego por la derecha, balón para Juan Manuel, manda el centro, caía Michael Hoyos, no hay nada, dice, chocaba con Hansel Rioja, perdió la pelota González, pero se rehace, de inmediato recupera la juega hacia adelante, Cueva anticipa, protege la pelota, juega hacia atrás, se apoya en Carlos Zambrano, busca la salida, Mora se tira al medio, la juega por la banda buscando Emilio Azaba, la jugó muy ancha, pelota fuera del terreno de juego, y lateral para Sporting Cristal, el lateral, Cristal para el tercer tiempo, Cristal, 650 mililitros a solo 6 horas 50, hombre sentido en Sport Boys.
0: Así es, hombres entiendes por Boys. Mientras tanto se prepara el cambio ya para ingresar con la 77, Yuriel Selly. Veremos quién se retira en el conjunto de Sport Boys del Callao. Un jugador que seguramente va a merodear el área de Sporting Cristal. Pensé que también en algún momento entraba Miguel Trauco para darle un poco de manejo a la mitad de la cancha, para darle mejores decisiones.
1: El buen pie, ¿no?
0: Sí, no, el buen, gusta, claro, ¿no? Claro, el pero buen pie, ¿no? Todavía no se reserva ese cambio el técnico Carlos Decio.
1: Ahí le hizo un gesto de las bandas, ¿no? Ah, no logré bien al jugador de Cristal.
2: Se va Larcón, me parece, Larcón, sentido,
0: sí,
2: ¿no?
0: Sí, está Larcón ya recuperado.
2: Estaba calambrado, además.
0: Un poco cojeando y se va a retirar del campo el número 10, Justin Alarcón. Entonces va a ingresar con la 77, Yuriel Celi.
1: Buen partido de Justin.
2: Muy bien, señoras y señores, amigos de Exitosa. Cambio en el Sport Boys. Al campo, Yuriel Celi. Qué bien está físicamente, Yuriel. ¿Ah?
1: Sí,
2: ¿no? Bien. De buen fútbol, es cierto, pero siempre con problemas físicos. Vamos a ver. Siempre es agradable ver futbolistas que con buen pie, con buen estado físico. Pelota larga. Ojalá sea la reinvención de Yuriel Celi. Pelota de Josimar Yotún, balón hacia atrás. Porque el equipo de Decio, si no está bien físicamente, no vas a jugar, ¿no?
0: De ninguna manera. Aunque Cueva tampoco anda muy bien, ¿no?
1: Ha mejorado.
2: Pero recuperado.
0: Ha recuperado y arranca, ¿no?
2: ¿Y le alcanza para una convocatoria todavía?
0: Todavía no.
1: No, por favor, lo que acabo de escuchar. No, por favor, me sacan tus oídos, no.
2: Hice una pregunta.
1: Por favor, sí.
2: Hice una pregunta.
0: Arrepiéntase,
2: Fred. Hice una pregunta. Hice una pregunta, no afirmé ni nada. Ni tampoco dije. Hice una pregunta, nada más. Era simple que ustedes respondan, no señor, todavía no, falta, simple. No,
1: ya
2: sé,
1: no, ¿por qué se indignan? Se tapa la selección de Cristian Cueva.
2: Pelota por el costado, larga, aquí está Cristian Cueva. La juega hacia adelante de cabeza, de usted saber, va a llegar Yuriel primero. El Obo Sosa la juega hacia atrás, la salida con Diego Enríquez, aguanta ahora. La Roca González ganó con golpe de cabeza. Va corriendo Urruti, se apoyaba en Sada. Cristiano llega primero, rechaza como puede. El balón al fondo, sobre terreno rosado, ya está Zambrano en el costado derecho, busca a Mora, levanta la mirada Mora, toca al medio, recibe la Roca González, que entró muy bien en la posición de Randa Campo. La toca para Matías Yontop, salida con Yontop, juega al medio, ahí está González, juega hacia atrás, sostiene Hansel Rioja, va a presionar Josimar Yotún, más atrás todavía para que Melián la tire, a ver qué decide Melián, la juega por el medio, sale jugando Boys, no. A ver, aquí está Hansel Rioja, no traiciona la idea de Decio. Toca para John Top, balón para que vaya Hansel Rioja, se espera la Roca González, balón bien jugado, siempre al pie y al piso, aquí va la Roca González, levanta el juego, aquí va saliendo a toda velocidad Yuriel Celi, la toca por la banda derecha, recibe Zambrano, adelanta para que en tres cuartos de cancha reciba Urruti, devolvió para Zambrano, con paciencia Boys elabora la salida buscando encontrar el camino por donde transitar en la ofensiva. Balón para Celi, avanza para Urruti, va a tocar, enganchó hacia adentro, sigue con la pelota Boys, la tiene Mora, posesión larga al área, gana con golpe de cabeza Cristiano, de rebote la vuelve a tomar a Mora, juega hacia atrás, sostiene Carlos Zambrano, la pide Hansel Riojas, ahora va a intentar por el costado izquierdo Boys, por el medio se mete González,
1: prepárese
2: Riojas, sí,
1: prepárese, vamos, viene la jugada de Boys
2: y aquí va, pasa por el medio, arranca González, filtra para que vaya y aquí está. ¡Gol! Adelantado Urruti. Levanta la bandera. Igual lo van a revisar, lo tendré que cantar luego, pero termina en una muy buena jugada. La Roca que la filtró por Urruti, sí. Y lo van a revisar, me parece que lo van a anular. Levantaron la bandera a Urruti, pero era para que valga el gol por la jugada. Pero está adelantado Urruti, se anula el gol de Boys.
1: Se anula, no, sí, está clarita, adelantado, no se tiene que demorar ni un minuto, ni 30 segundos. Pero bueno. Hay un poco que le anticipe, pero no, anulado el gol de Boys, entonces, que está al caer el segundo, ¿no? Tiene que asegurar Boys, evitar de que venga una ráfaga.
2: Pero igual lo están revisando, están trazando las líneas.
1: Es increíble.
0: No, ahí se ve claramente el hombro.
2: A primera,
0: ¿no?
2: Vista está.
0: El hombro está adelantado. Y el hombro ya está listo, se acabó.
1: Qué mal el VAR.
2: A gusto, señores del VAR. Bueno.
1: Adelantado, Ian.
0: Sí, adelantado, claramente con el hombro derecho está adelantado el jugador.
1: Digo yo, tan mal estará físicamente y ahora
0: bueno,
1: sí.
0: Bueno, ahora sí, ya está, bueno, pedido de Carlos, minutos. Atención, va a entrar Hernán Barcos.
1: Yo te digo algo,
0: vamos a ver si se acaba con doble
1: le
0: punta.
1: Le doy el equipo, o sea, a ver, que el mediocampo lo maneja Álvarez Wallace, que debe estar, o sea, tan mal físicamente no creo que esté, ¿no? O sea, él puede correr por dos, incluso Álvarez Wallace. y arriba Barcos. Entre los dos creo que podrían hacer algo más interesante que lo que han mostrado, por ejemplo, Yotun y compañía.
2: Ahora, ¿Álvarez ya llega con Mosquera o ya estaba Álvarez?
1: Álvarez Wallace, antes. Sí, estaba Mosquera, llega el iba a llegar Leonay Sousa, pero bueno, al final decidió irse a Colombia, a Millonarios. Y lo de Álvarez Wallace fue una opción de mercado que se presentó recién, bueno, casi como...
2: Bueno, lo están revisando, la posición adelantada de Urruti. Están trazando las líneas a primera impresión. Parece adelantado, pero están revisando.
1: Increíble.
2: Vamos a ver, el trazado.
0: ¿Freddy, o no?
2: Sí.
0: Claro, se ve el hombro.
2: Yo lo veo adelantado Urruti.
0: Yo lo veo adelantado, claro. Una demora impresionante.
2: Bueno, vamos a ver qué deciden en el barro. Están trazando las líneas. Suspenso en el estadio Miguel Grau del Callao. Expectativa, a ver, adelantado. Adelantado. ¿Tanto para esto?
1: Increíble.
2: ¿Ah? 3 minutos, ¿no?
0: Y
2: precio. Bueno, voy contigo, Jan Rodríguez, porque hay cambio en Sporting Cristal.
0: A ver, hay cambio en el conjunto bajopuntino. A ver,
1: se cambios, prepara. ¿No?
0: Sí, cambios.
2: Cambios.
0: Porque veo
2: tres.
0: A Irben Ávila, también a Cuesta y a Barco.
1: Sí, son tres. Juan Cruz González también me trajo.
0: Entonces...
1: Ávila, Juan Cruz González y Armand Barco, los tres al hilo. Tres al hilo, ¿eh?
0: Así es. Se van a hacer los cambios.
1: Tres al hilo, Jan.
0: En breve. Veremos por quién, por quiénes, quiénes se van, pero
2: debe
0: ya está
2: ser
0: claro
2: obvio.
0: Que Ávila cuesta.
2: Uno debe ser obvio.
1: Recién acabo de fijarme en su polo, Freddy, bien, ¿eh? Mis respetos, ¿eh? El más grande de Chile, ¿ya? Bueno, ya me dirá cómo consiguió la camiseta, muy buena, el envidio. ¿Se va a Cueva?
2: Sí, es una de colección, sí, del centenario. Sí.
0: También se va Hansel Riojas.
1: Un regalito. El año pasado.
2: Un regalito,
0: Hansel
2: sí.
0: Riojas afuera, Gustavo Duranto al campo de juego.
2: Sentido, atención. Imagino, ¿no?
0: Sí.
2: Se va Cueva también.
0: También se va Cueva
2: y
0: entra con la 30, Persiliza.
1: Persilí, como le dicen ahí en la interna. Ah. Persilí.
2: Me dijo Gustavo Duranto
0: con
2: al
0: la
2: campo,
0: 55,
2: ¿no? 55, siempre con la 55 Gustavo Duranto.
0: Y también ha ingresado ya. Juan Cruz González también en Sporting Cristal. En breve te confirmo por quién. Entró entonces Juan Cruz González en el cuadro bajopuntino.
2: Ojo, Cruz es su nombre, ¿eh? ¿No?
1: Sí.
2: Mucha gente dice que, o sea, cree que Juan Cruz es su apellido, pero es Juan Cruz su nombre y González es el primer apellido que tiene el argentino. Muy bien, entonces Juan Cruz González en el terreno de juego, al igual que Irben Ávila. ¿Quién se fue? Cuesta, es uno de ellos, ¿no? Porque Irben se ha tirado más a la banda derecha, ¿no? A ver, confirmamos quiénes se fueron, no hayan todavía.
0: A ver, atención, en breve te confirmo porque...
2: Irben Ávila barra ya de fondo, cierra. Ahí Matías John Topi, la pelota se va por el fondo y es córner, tiro de esquina para Sporting Cristal. A ver, vamos, Michael Hoyos se fue.
1: Hace rato, se salía de Michael Hoyos. Se viene el córner.
2: Ahí tiro de esquina para Cristal, vaya así Mario Atur, centro, el primer palo, Persiliza gana con golpe de cabeza.
0: Freddy.
2: Juega contra su ex equipo, Persiliza salió de las divisiones menores. El equipo rimense, sí, cuida el ruego de esto, por favor, porque viene el centro. Sí. Al área chica, sin problemas, el portero Marían. Se queda con la redonda, se acaba el ataque rimense, sí.
0: Sí, se retiró entonces, atención Sosa, entró Juan Cruz González con la 18. También se retiró Michael Hoyos, entró con la 29 Hernán Barcos.
1: Hombre por hombre.
0: Así es, y también con la 11 Irben Ávila por Juan Manuel Cuesta.
2: Muy bien. Señoras y señores, estamos en el segundo tiempo. Hemos jugado 25 minutos ya. Gana Sport Boys 1-0. 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
2: Viene Yuri Ercel y la juega para Urruti, la soltó para Persiliza, que no ha entrado como 9. Ha entrado más por banda, casi la posición de Cristian Cueva. El balón se va perdiendo por la raya de fondo y es córner, tiro de esquina. Hay tiro de esquina para Sport Boys del Callao. Fecha 7 del torneo clausura. Hay córner para el equipo porteño, 3 palos centrales, Duranto y Zambrano. Se va metiendo la Roca González también, listo para pegarle. A ver quién va, Urruti para pegarle ese balón. Para el rebote ha quedado Yuri Elsen y también se mete Matías John Tomay al punto de penal. Tiro de esquina, Urruti le va a pegar al pie de Oriente, queda con la tribuna sur. Movimiento en área rimense, fecha 7 del clausura, viene el centro de Urruti, primer palo, defiende bien el pirata, rechazó. Ahora el contraataque de, ahora McLaren Castro, arranca McLaren 1-1, lo va a esperar, ya lo frenó Mora, pelota dividida, saca Zambrano. balón sobre campo rimense, pelota hacia atrás, gana Leo Díaz, toca para el portero Enrique Araujo, la levanta nomás porque Boys de inmediato va a presionar, recibe Lisa, me parece adelantado, siga, dice el árbitro, presiona en salida, va Yuri, el centro, Lisa, afuera, afuera, afuera, afuera, afuera, afuera. En una, en primera definió, ahí Persiliza puso el borde interno del botín derecho para jugar como pared, pero la pelota se va pegadito al poste derecho, saque de arco para Cristal, que ya jugó de inmediato. Ya viene el comentario de mis compañeros, pero la pelota está en juego, viene Cristal por el costado izquierdo, ahora se agiliza un poquito el juego, Cristal como que mejora, viene Tábara, la pelota rebotó, intentaba ganar en el medio, el pirata Hernán Barcos, le va a quedar a Juan Cruz González, adelanta para Irben Ávila, entrega mal Juan Cruz González, ahora la recoge Boys y se viene de contraataque de inmediato por la derecha, está corriendo Urruti, la puede tocar al medio, la aparición de la Roca González, presionó, ahora Gerald Martín Tábara recuperó esa pelota, aquí le queda Irben Ávila, pisa el balón, busca con quién combinar, juega hacia atrás, sostiene, ahora Yosibar, Yotun, la pide Tábara, sigue Yosibar, combina con Tábara en el círculo central, devuelve para Yotun, exigido, la juega para Cristiano, toca hacia adelante, va por el medio Irben Ávila, la juega el Chorito, tocó por el medio, y ya está, aparece Yosibar, Yotun, por derecha está pidiendo Juan Cruz González, juega hacia atrás, sostiene Araujo, adelanta línea, se porta Cristal, Araujo mete el cambio por la derecha, no puede Max Loren, gana Saba y la recibe Urruti, pelea con Cristiano, gana Cristiano y se viene Cristal, va Cristiano, toca hacia adelante, esperaba Ávila, de rebote se le encuentra Persiliza, mete el freno, quien va por la izquierda, va corriendo Yuriel, sigue Persiliza, perdió la pelota, se demoró demasiado, levantaba la mirada, buscaba con quién jugar, ahora viene por el medio, corría Barnán, el centro pasado, se va por encima del arco, saque de meta para el equipo porteño, reclama en el fondo Gustavo Duranto porque llegó Cristal con facilidad.
1: Otra sensación sin lugar a dudas tras el ingreso de Hernán Vargas, también Irben Ávila, uno de los goleadores históricos del club, y ya lo demás Loren Castro, que lo venía demostrando desde hace algunos minutos cuando ingresó, es otro aire, otra sensación, más allá de tener un hombre menos. Se puede, sí se puede, sí se podía, y bueno, lo agarra hoy ya un poquito con las revoluciones bajas, naturalmente por el desgaste hecho a lo largo de este compromiso. Tenemos un buen cierre, Freddy.
2: Y además la diferencia no es mucha, es 1-0, está ahí el partido, ¿no? Hay falta contra Urruti, tiro libre para el equipo arrasado del Puerto, somos exitosa. 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
2: Olin Mora dándole salida a Sport Boy, va Gustavo Durando, ahora de zurda, la tira larga, va a recibir Persiliza, la aguanta Persiliza en el costado izquierdo, en uno contra uno con Araujo, pelota al área, y está Yuriel Sani, van del centro hacia atrás, muy atrás, se había metido mucho Urruti, va a recogerla por la banda derecha, ahí está Emilio Sábado, enganchar hacia adentro, se anima a pasar en diagonal, lo marca Max Loren Castro, cayó, no hay falta lícita, la acción de Max Loren Castro, recupera esa pelota, la tocó para Irben Ávila, a ver, la juega para Max Loren, lo va a encarar a Zambrano, oh, Max Loren. Ahí está Mora, siempre bien posicionado Mora, ¿no?
6: Sí, retrocede muy bien, pero creo que era para seguir avanzando Madores Castro, no era para frenarse y jugar para atrás, ¿eh?
2: Hoy 30 de agosto, un abrazo para Odía de Santa Rosa de Lima, también Día de la Policía Nacional, ¿no? Un abrazo para la Policía Nacional. Pelota por el costado derecho de ahora en ataque, va Hernán Barcos, toca para Juan Cruz González, va a jugar por el medio, va Yosibar Yotur, va a enganchar Juan Cruz González, busca por fuera, lo marca Yontop, falta, llegó tarde, ¿eh? Llegó tarde y para amarilla me parece lo de Matías Yontop, y es tiro libre para el equipo rimense, tiro libre, Incavit, paga que paga.
6: Sí, la falta abajo, atención, el fuerte, es amarilla clarísima. Para el jugador de Sport Boys del Callao, desprendía, iba por la banda derecha, ahí Juan Cruz González, tiro libre de la derecha, de Oriente, para Sporting Cristal.
2: Hay tiro libre para el equipo rimense, estamos en el segundo tiempo, gana Boys por 1-0. No lo molestaron, me parece, no le sacaron amarillo, me parece, ¿eh?
1: A ver. Ya sacó todas en el primer tiempo.
2: Sí, esta es para María, cortó. Hay tiro libre para el equipo Arribense, el tiro libre, Incavet, paga que paga, Gerald Martín estaba a la frente a la pelota, pegado a la banda frente a la tribuna de Oriente, manos extendidas, los dos brazos levantados, segundo paro seguramente, sí.
1: El Ambos anotan, paga 4.80.
2: ¿Cuánto?
1: 4.80 paga el Ambos anotan.
6: Aprovecha, Freddy.
2: Ay, ay, ay. Listo, no me tienten. Listo para pegarle al área. Ahí está Gerald Martín Tabará. Viene el centro. Primer palo. Gustavo Durante rechaza. El rebote va sobre la ubicación de Yotun. Perdió la pelota. Gana ahora el contraataque de Boy. 2-1. Arranca Persiliza, pero muy abierto. Va Persiliza, velocidad. Abajo va muy bien Gerald Martín Tabará para recuperar la pelota. ¿Cómo la enganchó? ¿Cómo se la sacó y cómo Boy desperdició este contraataque?
6: No se entiende cómo ingresó en el segundo tiempo. Licia no tiene potencia, velocidad, ¿no? Contra un rival cansado. ¿Cómo llega esa pelota a Tábara? Mérito de Tábara, pero no es posible que no tenga más velocidad en el pique. Ahí Percy Licia, que recién ha ingresado al campo de juego.
2: Viene Cristal, la juega al vacío. Y el Ávila no le entendieron la jugada. Muy fuerte la jugó. La regaló para un saque de meta. Saque de arco para Sport Boys del Callao. Aprovechamos para darle una miradita a ese cronómetro. Controlamos el tiempo y el marcador en el Miguel Grau del Callao.
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2: 32 minutos hemos jugado ya, señoras y señores, de este segundo tiempo en el estadio Miguel Grau del Callao. Gana Boys 1-0 con golazo de Hernanda Campo.
1: Te cuento que en el fútbol
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2: Ahora sí, por favor, Carlitos. Sí,
1: la mala mía. Te decían en el clásico femenino, se está jugando el fútbol femenino, Alianza Lima le ha ganado 3-0 a Universitario de Deportes.
2: Viene Boys, intenta elaborar, Matías John Top 3, pero 1-1, Juan Cruz González lo marca, busca pasar por la banda, Matías John Top con la marca de Juan Cruz, la pelota está fuera del terreno de juego y lateral para Sport Boys, lateral Cristal para el tercer tiempo, Cristal, 650 mililitros, a solo 6:50, va a jugar de mano Matías John Top, la va a tirar al área, Percy Lisa espera al borde del área, Matías la va a jugar hacia el área seguramente, estás moviéndose también, Yuriel Eseli se mete, Saba, balón para... Ahora Lisa enganchaba para Araujo, atento. El rechazo no puede, Mora sale, Yotun juega para el Pirata, pero está como un extremo el Pirata, mira. La va a tirar ahora, busca Juan Cruz González la salida, el argentino la lanza el balón, ahí debería estar el Pirata para recibir. Pero la recoge en su campo y la tira para Irben Ávila, lo mató con un pelotazo.
6: Sí, Ávila más de punta, ¿no? Más como enganche por ahí Hernán Barco, debería ser al revés, creo, pero...
2: Tralá la pelota Urruti, sí.
6: Son decisiones, ¿no?
2: Y ahora sale Cristiano.
1: Creía que es producto de la jugada.
2: Bueno, aquí está Persiliza. Toca para Mora. Tres cuartos de cancha. Oslin Mora engancha. Se saca la marca de Tábara, pero reacciona Tábara. Tiene que regresar Mora. Busca la polla. Juega por izquierda. Tres cuartos de cancha. Por Oriente se viene Boyce. Balón para que la juegue al medio. Aquí está con la pelota González. Tiró para John Top, que está libre. Por izquierda para el centro. Viene la pelota pasada. Urruti se va a meter. Le queda el rebote. Saba no la controló. Bierman del centro. Pelota para Enrique sin problemas. Descuelga. Pero era bueno el pivoteo. Pero nunca le bajó la pelota a Saba.
6: Jamás le bajó la pelota. Pero también el conjunto de Boys, como le cuesta también generar esa clara de gol para acabar con el partido.
2: El Boys como en sus mejores tiempos. Volviendo a ser protagonista en el torneo clausura en el fútbol peruano. Como cuando en los 90, más atrás, pero más atrás todavía. Pero como que en los 90 con Dufo, con Marquinho, con Paris. Un poquito más atrás con Claudio Adao. Más adelante con Gustavo Tempone, con Jaquet, ¿no? Con el Patucho Villanueva, con Brazo Gil.
6: Con Chalaca también.
2: Con Cuquín.
6: En el final de los 90 también.
2: Ay, ay, ¿no? Ay. Aquellos equipos de Boys cuando había protagonismo que Boys ya se extrañaba un equipo... Con mucha tradición como Boys. Un equipo representativo de un pueblo chalaco.
1: ¿Qué tal recuerdo, ah?
2: ¿Eh? No, ha recordado algunos nomás.
1: Sí, no, claro, y es algunos, ¿ah? ¿Eh? Hay varios.
2: Claro, sí, señor. Y si vamos más atrás todavía, vamos a hablar de Valeriano López, seguramente. Jugadores que ya no vimos, por supuesto.
6: ¿Te acuerdas del equipo del 84 tú?
2: No, del 84 ya no. No lo vi. ¡Se viene un cambio! ¡Ah! Va a tener minutos, acertamos, muchachos.
1: Álvarez Wallace.
2: Sí, señor.
1: Álvarez Wallace. Y ahí se va. El número 25, Martín Tábara. Bueno, 10 minutos, ¿eh? Son decisiones, como dice ya. Bueno, lo decía Miguel Ángel Russo en realidad, ¿no?
6: Claro. ¿Son momentos, son decisiones, son sensaciones. Ahí está, se va a ir Tábara. entonces, y entra Álvaro Guadalajara, hay problemas ahí.
2: Todavía no está la papeleta lista.
6: Árbitro en línea. A ver, con la 6, Agustín Álvarez Guadalajara.
2: No me jodas.
1: No, lo que pasa, aparentemente, puede ser...
2: Hay una discusión entre el cuarto y el línea. ¿Escucharon?
1: Sí,
2: ¿no? Por qué ambiental que tenemos, ¿ah? Qué ambiental que tenemos. Hoy no joda, le digo. Bueno.
1: Es que, a ver, ¿puede ser que sea por el tema del sexto cambio?
2: No, hay una papeleta ahí.
1: No. Ok, ok.
6: Sí, pues, creo que puede, por ahí puede ser el tema, porque ya van 5 cambios, me imagino, por el tema de la salida, de por conmoción de Lutiger, claro, porque es el sexto cambio ahorita, Álvarez Wallace.
2: Muy bien. Aquí está, pero ya se había autorización. Aquí está saliendo por la derecha, se viene Boys. Arranca Emilio Saba, lo marca Max Loren, mete el manotazo para frenarlo. Y ahí pelea Max Loren, va a ganar Max Loren. Buena recuperación, pelota porra para Cristiano. Rechaza Leo Díaz, balón al mar. El marcador está ahí, es 1-0 nomás a la ventaja que tiene Sport Boys. Va ahora Hernán el Pirata Barco, falta de Mora. Hay tiro libre para Sport Boys del Callao. Estamos en 36 minutos de este segundo tiempo, 1 para Boys, 0 para Sporting Cristal. 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
2: Se viene un cambio más en Boys. 47, Jan Rodríguez. Ya me lo cuenta luego porque aquí está saliendo Boys.
6: Recién, ¿ah? Miguel Trauco, atención, Miguel Trauco.
2: Para temporizar un poco, ¿no? Tener la pelota. Va a entrar Miguel Trauco en cualquier momento, no creo que sea por Yonto porque está jugando un tremendo partido, va al medio seguramente. La salida para Boys con Mora, toca para González, sigue Mora, acompaña en el costado izquierdo Matías Yonto, 1-0, gana Boys, con golazo de Hernanda Campos, fecha 7 del torneo clausura, protagonista Boys. En esta clausura la tiene Gustavo Duranto, engancha hacia adentro, combina con Mora, por todos lados anda Mora, y aquí va Yuri Elceli, toca por la banda, González recibe, se va a mostrar Matías Yonto, pelota al vacío, Yonto por izquierda, raya de fondo, centro al medio, espera Barisa, gana con golpe de cabeza Cristiano, va a pelear Persiliza, sale Enrique, que casi al borde del área chica, descuelga esa pelota, juega de inmediato buscando el contraataque, mano a mano quedaron, ojo, y aquí está Gustavo Duranto, ganó con golpe de cabeza por estatura, ganó, peleaba el Chorito Irván Ávila, pelota para Mora, va a enganchar, se frena de pronto y aparece nuevamente en el fondo Zambrano, sí. para salir jugando, sí.
1: Sí, para precisar, porque dijimos que había terminado, no, todavía estaba en los minutos de descuento y en los descuentos la U lo hizo 2 veces, 3-2, y todavía falta que termine, ¿no? Se ha alargado, se ha extendido este encuentro. Quedan 2 minutos, 3-2 gana 2 Alianza Lima en el fútbol femenino. En el clásico femenino le gana 3-2 a Universitario.
2: Muy bien, estamos a una semana, casi 2 semanas del clásico del fútbol, de fútbol, sí, profesional, ¿no?
1: Dos semanas.
2: El 12, ¿no?
1: El 2, por
2: firmar. 8 de la noche, Matute. Pelota atrás, aquí va. Ahora el portero Melian. Avanza el tiempo. ¿Ya estamos?
1: Sí, terminó 3-2.
2: Muy bien, muy bien. Con los nuestros, con las ventas, ¿cómo andamos? ¿Todo bien? ¿Ya? Perfecto. Balón al medio. ¿Y llegó el pedido? Todavía. ¿Ah?
1: Todavía. Y se prepara Trauco para ingresar en Boys.
2: Sí, señor. Se viene Boys. Arranca Saba por la banda derecha. Va Cristiano. Buena cobertura. Ya está. Tocó por el medio. Se apoya en Álvarez Wallace. Juega hacia atrás. La salida con Leo Díaz. O Álvarez Wallace. Toca de inmediato. La capacidad demostrada de Wallace. Lo que preocupaba un poquito era el tema físico. Vamos a ver. Balón hacia atrás. Recibe el balón Araujo. Toca para Álvarez Wallace. Aquí está con la pelota el número 6.
1: ¿Cómo la pidió?
2: La larga, sí, señor. Y la pide con experiencia. Con autoridad. Va el pirata. Ya no. Se perdió. Se recuperó. Pero volvió a caer.
1: Se la dio comprometida también. Pero ahí la recupera Cristal.
2: Con pierna izquierda. Yosimario Atún. Balón para Max Loren. Va a pasar. Se fue con balón y todo. Se fue con balón y todo, pero pegaba en el rosado Saba, dice el árbitro. Hay lateral para Cristal, el lateral Cristal para el tercer tiempo. Cristal, 650 mililitros a solo 6 horas 50. 39 minutos ya. Se va terminando el partido. Gana Boys por 1-0. Se viene un cambio en el equipo porteño. Voy contigo, sí. Carlos.
1: Sí, se va con el 11 de Luis Urruti. Ingresa con el 47 Miguel Trauco.
2: Va la volante.
6: Sí, ya un poco más de tenencia, ¿no?
1: No fue el partido que esperábamos, sinceramente. Sobre todo por parte de Cristal, más allá que despertó en los últimos minutos. Esa irregularidad de Cristal lo lleva a que... Ahora sí, ¿no? Ya se despide. Yo creo que se despide el clausura. Se despide el clausura. ¡Cuidado!
2: Aquí estaba Juan Cruz, enganchó, está en el empate y lo canto. ¡Ya está! ¡Anulado!
7: Anulado, adelantado, Irben Ávila.
8: ¿Para qué la tocaste?
7: Anulado, adelantado, Irben Ávila. Juan Cruz González le reventó las manos al portero Melián, pero la recoge Irben Ávila por el rebote, casi la línea de gol, y le levantan la bandera, y está adelantado Irben Ávila, sí señor, se anula correctamente el gol del equipo rimense, estaba en el final, el empate, y si no participó Irben Ávila, entraba.
1: Ojo, no, hay que revisar, el balón ya había ingresado. Ya había ingresado, si mal no estoy.
2: No ingresa. Da un bote afuera. No ingresa.
6: No ingresa.
2: Totalmente seguro.
6: Hay un bote.
1: Que la revisen.
2: Ahí está. La revisaron y adelantado. La revisaron y adelantado.
1: No, adelantado está. Ok, sí. De acuerdo. Lo que habría que ver es si Ávila. A ver, la contacta en la línea.
2: No tengo
1: afuera,
2: ninguna duda de afuera. Ninguna ¿Pero? Duda afuera. No tengo ninguna duda.
1: Okay. Afuera. Bueno.
6: No es gol.
2: Por eso decía. Si no la tocaba, entraba.
6: Sí, saca.
1: Pero claro, si no la tocaba, entraba.
2: Claro.
1: Pero, o sea, si la tocó, sí. Mi duda era si la había tocado ya claro, adentro. Yo creo que estaba adentro.
6: Pero si no intervenía dentro. También Ávila.
1: Claro, tiene que ingresar el 100% del balón.
6: Si no intervenía Ávila, creo que el arquero por ahí la sacaba la justa.
2: Ya volaba Mediana, ¿no? Ya aparecía la mano de Mediana ahí.
6: Claro,
2: ¿no?
6: Claro.
2: Bueno. Pero bueno, qué posibilidad, ¿no?
1: No, debió ya. Tocarla, Ávila.
6: Qué
1: no
6: chance. En el primer remate al arco del partido para Cristal, casi gol del conjunto celeste.
7: Desconcierta en el Sport Boys en el final.
2: Qué buena pelota que recibió Juan Cruz González. Esta pero cámara. Enorme lo de Melián también.
1: Esta no ayuda a nada, ¿no? Pero bueno.
2: Esta sí.
1: Ahí. Tendría que ser lateral, ¿no?
6: Una más lejana ayuda para mí.
1: A ver. Ahí tiene que detenerla. Sí, la toca efectivamente. Da un bote caprichoso y la toca Ávila en la línea. Podría ser, creo que, ¿no? En la línea. Y como dice Jan, creo que si no la tocaba Ávila, llegaba el arquero.
6: Claro,
1: la sacaba de la línea.
6: Sin la intervención, llegaba el arquero Meliana. Cuidado.
7: Pero le pusieron emoción al final y esto no está resuelto entonces. Aprovechamos para darle una miradita de ese cronómetro. Controlamos el tiempo y el marcador en el Miguel Herau del Callao. Partido que no está resuelto todavía.
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7: 42, casi 43 minutos. Uno para Sport Boys. Cero para Sporting Cristal. Ya presentamos al jugador exitoso del partido. Aquí se viene Boys. La descarga para Emilio Saba. No, para Yuriel Celi. Engancha, mete el freno. Y esta pisa la pelota. Busca el apoyo. Llegó ahora sí Emilio Saba. Yuriel la pide muy cortita. La marca Bacloren Castro. Ahí está Yuriel. Intenta pasar la marca de Bacloren Castro. Lo van a tirar contra la raya. La marca de Bacloren. Pelota fuera del campo. Y lateral para el equipo rosado del puerto lateral Cristal para el tercer tiempo. Cristal 650 mililitros a solo 6 soles 50. Ya me cuentan la tabla de posiciones, en qué posición, a qué posición se mete Sport Boys con este triunfo momentáneo. Pelota para que vaya Uriel por la derecha, la marca de Max Loren. Pelota fuera lateral para Sport Boys del Callao. Lateral Cristal para el tercer tiempo. Cristal 650 mililitros a solo 6 soles 50. Sí,
1: en el acumulado lo supera Boys, ya se mete entre los 8 primeros, lo está desplazando a Cristal. Que a estas alturas ya debe pensar en, no en el título, sino en meterse a Copa Sudamericana. Increíble.
6: Y en el clausura, tercero Boys con 14 puntos a 2 de Garcilaso y también de Universitario.
1: Ojo, sí. Suyana ganó temprano, entonces Suyana sí. También está entre Suyana, Boys 4-1 y Cristal.
2: Ganó,
1: 4-1 ganó, sí. Entre Suyana, Alianza Atlético Suyana, Boys y Cristal se están peleando ese último cupo a la Sudamericana. Salvo que alguno de arriba se empiece a caer, ¿no? Pero así está un poco el panorama en el acumulado.
2: Bueno.
1: Increíble, Cristal peleando por entrar a Sudamericana.
2: Sí.
1: Que ahora va a ser ida y vuelta en la primera fase.
2: Sí, señor.
7: Y aquí va ahora la pelota para Yosimario Tule. Pega la...

0: Afuera, se va terminando el partido y a la gente porteña lista para disfrutar, para terminar un buen domingo. Fiesta en el puerto, gana Boys por 1-0. Saque de arco para el equipo rosado del puerto. Decio lo hizo protagonista. Hay saque de meta, la va a poner en movimiento Gustavo Duranto. La pelota viaja por ahí de campo rimense. Salta y está, la pivotea, la bajó en Ustes. Por la derecha no puede, ahora Yuriel Celi, pelota fuera del terreno de juego. Hay lateral para Sporting Cristal, el lateral Cristal para el tercer tiempo. Cristal, 650 mililitros a solo 6 soles, 50, el tiempo se ha cumplido. Más. ¿Cuánto más?
1: 6 más, un six pack.
0: 6 más, pueden pasar muchas cosas todavía. Y que sean Cristal, por favor. Viene por la derecha Juan Cruz, la tira al área. Balón que viene para Irben Ávila, la pivotea el pirata que la mueve, la pesca mordida. Rechaza Medias Duranto, va corriendo Yosimar Yotun. Va el choque Matías Yontov, hizo rebotar la redonda en Yosimar. Qué partido que jugó Matías Yontov con los puntajes más altos.
2: Y lo gritó para la camarógrafa que estaban ahí, las fotógrafas en realidad. Ahí Yontov gritó esa salvada. Ah, en última, ¿cómo lo vive la gente del Boys? A 6 minutos de un triunfo que lo pone arriba, a pelear el clausura.
3: Yontov. ¿Jugó en la selección en los
2: Juegos Panamericanos? No, en la sub-17 del 2019 jugaba en San Marcos el equipo de Carlos Silvestri.
4: El equipo de
2: le hace el gol, claro, del triunfo sobre Uruguay.
3: Sí, señor, de acuerdo. Se equivocaba, me confundí un poco con los Panamericanos.
2: Sí,
3: ¿no?
2: Estaba por ahí. Sí, claro. Creo que fue ese mismo año, 2022, claro, 2019, claro. Perdón.
4: El equipo de Celi, Aguilar, ¿no? Y Burlamaqui.
2: El que jugó en los Panamericanos fue Mauricio Montes, a pesar de no ser sub-22. Fue de refuerzo.
3: Sí. El equipo Solano, ¿no?
2: El equipo de Ñol Solano. Sí.
0: Y aquí vamos a ver si Licia se va terminando. El partido aguanta Celi, aguanta Celi, descarga por derecha. Pasa Saba, va al fondo, McLaurin lo marca, centro. ¡Oh! No llegó para conectar. El Uste, la pelota pasó de largo. La recoge Yosimar Yotun de las últimas. Aquí arranca, engancha hacia adentro. Falta y va la tarjeta o no. El árbitro lo cortó, tiro libre para el equipo rimense. El tiro libre en cabeza. Paga que paga la Roca González, le dejó la pierna derecha.
2: Mira esa camiseta. Ahí. Mira esa camiseta de la Roca. Está para exprimirla y sacarle todo el agua ahí, ¿no? Está mojadísima la camiseta de la Roca González, que entró en el segundo tiempo.
3: A mí me dijeron siempre, la camiseta se entrega sucia y sudada.
0: Ajá. Balón en el fondo, aquí está Cristiano. La tiene más atrás todavía. Recibe Leo Díaz. Espera Miguel Araujo. Estamos en 47 minutos del segundo tiempo. 1 para Boys, 0 para Sporting Cristal. Con 10 hombres Cristal desde el primer tiempo. Expulsado Catriel Cabello. Se arranca Juan Cruz González. Lo marca de cerca Yontov. Juan Cruz profundidad, pero corta muy bien. Emilio Saba que juega para Yuriel Celi. Adelanta la pelota. Uy. Qué bien la hizo. Va Yuriel. Leo Díaz enorme. Para ir al cruce, planchó y de rebote la encuentra Cristal. Max Loren por la banda izquierda. Ahí está ahora el pirata Hernán Barcos. Perdió la pelota. Ahí no es la ubicación del pirata. El pirata lo tiene que mandar al área. Balón que viene para Wallace. Álvarez Wallace perdió el balón en el medio y se viene de contraataque. Boys, balón para Persiniz. A ver el uno contra uno con Araujo. A ver si se anima Persi, lo va a encarar. Engancha hacia adentro. La tiró. No. ¿Qué? Buscaba la velocidad de Ruste. Le regaló la pelota a Enrique.
4: Sí, buscó el balón al espacio. Era remate fuerte. Seguramente al polo izquierdo. Se va a Cristal.
0: Y viene Cristal y lo busca Cristal. Álvarez Wallace cambia por el costado derecho. Ahí recibe la pelota Irben Ávila. Juega rapidito para Yosimar Yotun. Toca al medio. Está con la pelota. Ahora Juan Cruz. Busca Irben Ávila. Pelota para Álvarez Wallace. Tiene espacio para avanzar. Profundiza con el pirata. Abre para Irben Ávila. Busca el empate a Cristal. La heroica del equipo rimense Yosimar Yotun. Irben Ávila para el centro. El pirata en el área. Una pelota. Espera el pirata. Va Juan Cruz. Se animó. Le pegó el arco. No era la decisión más correcta.
2: Doble decisión errónea. Porque, a ver, la jugada mandaba que alguien se proyecte por derecha y Yotun no entendió la jugada. Yotun pidió otra vez. Yotun te ralentiza el juego, la verdad. ¿Cómo hace lento el juego Yotun? Cuando el equipo está, los han ingresado, están en otra velocidad. ¿Cómo ralentiza? Y luego, bueno, el remate de Juan Cruz como diciendo, ¿no? Que termina la jugada, ¿no? Y no debería ser así. Pudo haber tenido un poco más de paciencia. O sea, hay desniveles en lo que cómo siente el juego uno y otro, ¿no? Yotun es muy, muy pasivo, ¿no? Y bueno, y Juan Cruz vuela a varias revoluciones. Bueno, hay un meme ahí, ¿no?
4: Ah, sí, entre Celi y también Cristiano, pero sacó rápido brasileño.
3: Max Lodi.
0: Bueno, viene sí. Ahora Díaz Leo, se va terminando el partido en el Miguel Grau, disfruta la gente porteña. Salta Gustavo Duranto, rechaza con golpe de cabeza, regresa, persiniza, da una mano. por el costado izquierdo, salida con Juan Cruz González, ahí se aproxima. Ahora sí, Persiliza recibe la pelota. Va a presionar, engancha hacia adentro, Persi complica y le regaló. Y ahora recoge.

0: Max Loren, pelota al medio, Álvarez Wallace, no puede el Pirata, no llega. Y ahora saca nomás Zambrano. Balón para Yuriel, Seri la aguanta. Recupera Cristiano, falla, recoge Saba, recupera ahora el Pirata Hernán Marcos. Había una falta, dice el árbitro. El tiro libre para Sport Boys del Callao.
1: Queda la sensación, Freddy y Jan, que muy tarde entró Hernán Marcos, muy tarde entraron otros cambios. Ah, hasta Irwin Ávila, hasta el propio Álvarez Wallace. Le dieron otra cara al equipo. Está clarito, creo, ya con este partido me queda clarísimo quién te puede dar, quiénes te pueden dar algo más. El equipo tiene que ser colectivo. No puede basarse todo en un solo futbolista. Y si esto no lo entiende Mosquera, de repente no le alcanza ni siquiera para la Sudamericana. Por ahora ya quedó fuera de clausura.
0: Le quedan segundos al partido. Ya celebrando la gente porteña, el cabezazo del Pirata al área, pero no llega. Irben Ávila, saque de arco para Sport Boys del Callao. Se va a terminar el partido. La gente porteña, la tradición porteña. Listo. Ahora el portero Melián esperando nomás que pasen los segundos para que se termine el partido y empezar a festejar con salsa en el puerto. Pelota por arriba, círculo central, salta la Roca González, pivotea. Eruste para Persiliza. No ganó una Persiliza en el duelo personal en el mano a mano. Se va a terminar. Va corriendo ahora Araujo. Busca a Cristal en el final. De acuerdo con Carlitos, queda la sensación de que Cristal, si se animaba un poquito antes de los cambios, pudo haber complicado un poco más, más allá de estar con 10 hombres. Balón al medio y aquí está, señoras y señores, final. Final, final, final, final. Final, final. En el estadio Miguel Grau del Callao. Ha ganado. El local ha ganado Sport Boys del Callao por 1-0. Con golazo de Hernanda Campo en el primer tiempo. 1 para Sport Boys, 0 para Sporting Cristal. Expulsado Catriel Cabellos en el primer tiempo. Se desata la locura en el primer puerto. Hay lágrimas de emoción. Tal vez de los partidos más difíciles que ha tenido hasta el momento, el equipo porteño pasó con calificativo alto. Esta prueba, la gente porteña va por buen camino. Y hay salsa, y hay fiesta en el Callao por ahora, porque le ganó bien. Y le ganó con autoridad Sport Boys a Sporting Cristal. 1-0, Boys a Cristal.
1: Después de 19 años, por eso lo celebra con toda la gente del Boys. 19 años pasaron para que volviera a ganarle Boys a Sporting Cristal. Yo lo resumo así para que cierre ya la transmisión. Estamos con pocos segundos, nos quedan. 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Un equipo con alma, como el Boys, le ganó a un equipo sin alma. Y mañana ya habrá tiempo para profundizar, porque hay muchas cosas que decide Sporting Cristal, que definitivamente ya se despidió de la lucha por el clausura. Ergo, se despidió, en mi opinión, de la lucha por el título nacional por sexto año. Y es una noticia tristísima para la gente de Cristal.
2: Y también en la pizarra le ganó Decio a Roberto Mosquera. Decio convenció a sus jugadores de jugar de esta manera. Y Mosquera hasta ahora no convence a los jugadores de Cristal de realizar lo que él quiere en el campo de juego de una manera que sea productiva. Bueno, nos vamos, nos retiramos. Nos encontramos hasta otra oportunidad. Chau, chau.
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0: 8:32. Continuamos nosotros con la información a través de los 98.1 FM aquí en la heroica ciudad de Tacna y a través de los 95.5 en Lima, compartiendo con ustedes la información desde el sur peruano, la información que nuestras compañeras en campo han ido recopilando luego de todo el fenómeno ocurrido frente a las danas, a esta depresión aislada de niveles altos que cada vez nos sacan un nombre distinto, ¿no? Primero la Dana Aníbal, luego la Dana Berta. La Dana Aníbal, que vino con lluvias aquí en el cercado y que terminó inundando varias calles, y la Dana Berta, que vino con una fuerza de vientos increíble, que es justamente los daños que mostrábamos antes de la pausa publicitaria en el litoral. Y en este sentido, nuestra compañera Jessica Villalba también nos ha preparado un informe, pero sobre lo devastador que ha sido en nuestra zona de la serranía. Nos vamos hacia Curibaya con el informe Danas afectan Curibaya.
1: Vientos azotaron la provincia de Candarave, en Tacna y toda la región. Las ráfagas asociadas a las danas Aníbal y Berta afectaron a más de 150 familias del distrito de Curibaya. La caída de postes y cables dejó a varios sectores sin energía eléctrica. Electrosur envió personal técnico el primer día para verificar los daños, pero no regresó para ejecutar la reparación definitiva. Ante la falta de respuesta, los propios comuneros realizaron una colecta para contratar a un electricista particular y recuperar parcialmente el servicio. Fue una labor de alto riesgo. El colegio de nivel primario Santiago Alex Ticona también resultó afectado. El viento desprendió su techo y por seguridad se suspendieron las clases presenciales.
2: Estos daños han empezado desde el día 17 en la noche, donde ha ocurrido las lluvias y los ventarrones. Ese mismo día se han desprendido dos techos de las casas aquí, y los cuales han caído encima de la red eléctrica, de la red secundaria de red eléctrica, y ha permitido el corte de todo el suministro eléctrico aquí en Curibaya. El día de anteayer también había un inicio de lo que es ventarrones, y también ha causado un desprendimiento de un techo, lo cual ha permitido también esto, que caiga encima de la red eléctrica, y lo cual ha ocasionado la caída de dos postes de suministro eléctrico, ¿no? Entonces, hasta ahora ya se ha restablecido la conexión de lo que es la corriente, por lo que Electrosur ya está presente aquí, haciendo los cambios de los postería, como también lo que es restituir lo que es la energía eléctrica, ¿no?, a Curibaya.
1: Ante estos fenómenos, INDECI ha recomendado reforzar techos, asegurar ventanas y puertas, retirar objetos que puedan arrastrar el viento y evitar acercarse a cables y postes caídos. En la zona andina se ha recomendado también usar ropa en capas por el frío que acompaña a las danas. Las autoridades han pedido el apoyo inmediato para restablecer energía y reparar viviendas afectadas en este sector. Al respecto, el gobernador regional de Tacna, Luis Torres Robledo, también se pronunció.
3: Estamos reuniéndonos todos los días en el COER para hacer las evaluaciones necesarias. Hoy día y mañana, pronóstico es que va a estar tranquilo. No sabemos qué va a pasar después, porque estos cambios son pues de la noche a la mañana, nos agarran. Entonces, estamos preparados para todo, tenemos los equipos necesarios. Ya nos han llevado las calaminas que necesitamos, las frazadas, y estamos alertas.
1: Ante situaciones como esta, INDECI y SENAMI advierten que es necesario mantener la precaución y tener mucho cuidado al desarrollar las actividades propias de prevención.
0: 5:36, 5:36, ¿no? Esta situación que, ojo, una dana, como ya lo venían explicando los meteorólogos, es algo que puede volver a ocurrir. Es más, dentro de los antecedentes de danas suscitados en años anteriores, uno de los años que ha tenido mayores danas ha sido el año 2024, con un promedio de 7 danas. Es decir, que este tipo de fenómenos puede volver a ocurrir aquí en Tacna o en alguna otra región del sur o del norte del país. Va a depender mucho el comportamiento y el impacto, sobre todo, que puede tener, ya que últimamente estamos, bueno, frente al fenómeno del Niño, lo cual cambia también la situación climatológica de nuestras costas, y por ende el fenómeno de la dana, ¿no?, puede ser bastante distinto. Como lo explicábamos anteriormente, la dana Aníbal con unas lluvias y luego la dana Berta con unos vientos. A esta hora, 5:37, nosotros vamos a mantener también nuestras líneas telefónicas habilitadas, sobre todo para escuchar a la población en torno a lo que han podido ellos apreciar en torno a este fenómeno climatológico. Y algo que es muy importante poder señalar es ya la afectación que se tiene a día de hoy producto del fenómeno del Niño. En este sentido, son los agricultores que ya desde hace varias semanas atrás, a través de Exitosa, nos han hecho alcance acerca de cómo sus cosechas, cómo la producción que ellos tienen aquí en el sur, por ejemplo, en orégano, en naranjas, ha ido desapareciendo, lo han estado perdiendo producto también de estas danas. Ellos nos han estado señalando que hasta el momento no ha habido ninguna entidad, ni siquiera por parte de la Dirección Regional de Agricultura y tampoco por parte del gobierno central, en preocuparse sobre lo que ya está sucediendo en estos momentos, porque si bien es cierto, mucho se ha hablado sobre el impacto negativo que podría tener frente al olivo, uno de nuestros principales productos banderas, pero también ha habido un gran descuido en las otras, los otros productos que se tiene aquí en Tacna, en el caso del orégano, por ejemplo, uno de los más importantes y que también goza de amplia reputación a nivel nacional e internacional, que ya en varios sectores, como por ejemplo en el distrito de La Llarada, Los Palos, los agricultores nos han indicado su preocupación, porque de la totalidad de hectáreas que tienen en torno a la producción del orégano, más de la mitad, incluso exitosa, la mayoría, se ha visto duramente afectada. 5:39, vamos nosotros a continuar también con la información, porque nuestro compañero en campo nos ha estado preparando un informe que ya va bajo un punto de vista sobre la ganadería. Nuestra compañera Alejandra Limache nos ha podido recapitular el impacto negativo que va a tener la ganadería, y por ende veamos el siguiente informe: ganado en riesgo. Pero antes de poder ver este informe, hay uno en específico que nuestro compañero Norberto Trujillo, en nuestra secuencia Plaza Pública, que justamente se trata en poder visibilizar las principales problemáticas diarias que ocurren en alguna localidad en específico, y él ha podido ir hacia la zona de la avenida Tarata para poder visibilizar una problemática que ha sido generada a causa de las lluvias aquí en el cercado, los huecos y forados que existen en distintas zonas, calles y avenidas de Tacna. Veamos el siguiente informe: Avenida Tarata necesita reparación.
4: Dicen que después de la tormenta llega la calma, pero para los vecinos y transeúntes de la Avenida Tarata, la tormenta continúa. Una serie de baches y agujeros realmente gigantescos han dejado a la Avenida Tarata en el sector de Leoncio Prado como si fuera una zona de guerra.
5: Cuando mire cómo ha quedado.
6: Está cierto, todo está feo, horrible.
5: Sí, pero
6: no vienen a limpiar. ¿Quién le corresponde esto? A la municipalidad. Que tan feo se ve, mire, el pasto, la tierra. Acá han puesto un montón de arena que no lo vienen a recoger. No sé hasta cuándo va a estar así.
4: Estos son los estragos de las lluvias intensas que nos trajo la Dana Aníbal y Berta. Pero los únicos problemas no solo caen del cielo. Es común que los aniegos de aguas hervidas también los afecten. Incluso los desbordes que se generan en la salida Tarata terminan empozándose en esta zona, formando lagunas pestilentes.
7: Siempre hay. Por ejemplo, allá arribita siempre se tapa y todo el agua, la suciedad del desagüe siempre se junta a este lado. Aquí una laguna se vuelve.
8: Sí, su frontera.
7: Sí, y a esa casa del frente igual se le va inundando.
9: No tan solo ha sido por las lluvias, esto ya tiene tiempo. Las autoridades se les dice, se les habla, seguridad ciudadana viene constantemente para que arreglen estos huecos que hay, pues, ¿no? Y nadie se persona. Muy aparte de la lluvia que ya terminaron de malograrse.
4: Las lluvias e inundaciones en la avenida Tarata terminaron por llevarse casi todo el asfalto hasta dejarla así, prácticamente como una trocha, en la cual todos los choferes tienen que bajar la velocidad para no malograr sus vehículos. Mientras tanto, a los vecinos de este sector de Leoncio Prado les urge que la vía sea rehabilitada.
10: Lo que queremos es de que se arregle, porque cada vez que hay fuga de agua, tenemos problemas con el desagüe también, que normalmente siempre se acumula el agua. Está malogrando lo que son las calles. Si usted ve, es imposible transitar por aquí. Entonces, que se haga una reparación inmediata para que puedan circular todas las unidades, porque no dañan también los carros, ¿no? Y dificultan el pase peatonal también. Es constante, porque constantemente en esta zona tenemos problemas de que el desagüe se desborda. Constantemente, no es de ahora, no es solo por la lluvia. Constantemente el desagüe se empieza a desbordar.
11: ¿Y acá dice que es donde está la laguna?
10: Frente a la iglesia. Frente a la iglesia se acumula y en esa parte de aquí también.
4: La avenida Tarata necesita una solución rápida, pero también necesita la seguridad de que los aniegos que bajan del sector de las calles Canadá o Internacional no se sigan empozando, afectando a la salud pública.
0: 5:44 5:44 una problemática que podemos ver en todo el Perú. En todo el Perú, aquí en Tacna, al menos se ha hecho más visible debido a las lluvias, porque ya desde antes habían pequeños huecos, pequeñitos, ¿no? No podía, los vehículos o los transportistas podían normal transitar, pero debido a las lluvias, la filtración y cómo esto ha generado un daño en la carpeta asfáltica, los huecos pues han empezado a incrementarse de un tamaño ya de lo que antes era algo pequeñito, quizás un 30 centímetros, ahora está de un metro, hasta hemos encontrado huecos de 2 metros, así lo que decía nuestro compañero Norberto Trujillo en su informe, era textualmente trochas, ¿no? Trochas en plenas avenidas donde se supone ya las autoridades a estas alturas tenían que haber intervenido, porque recordemos que el fenómeno de las danas era la semana pasada, ¿no? Ya han pasado varios días y hasta el momento ninguna autoridad local se ha pronunciado frente a esta dificultad. Parece ser que están esperando a simplemente dejar el sillón de su, en este caso, la autoridad como alcaldes, ¿no? Para que la siguiente pueda ocuparse, no sé si en algún programa de bacheos, un mantenimiento de vías, pero no debería de ser así. Es una problemática que ya tendría que ser resuelta por parte de la autoridad de su jurisdicción. Bueno, en este caso la avenida Tarata corresponde a la Municipalidad Provincial de Tacna, conjuntamente con la Municipalidad Distrital de Alto de la Alianza. Y lo mismo pasa, por ejemplo, aquí en la avenida Municipal, ¿no? En algunos sectores, por ejemplo, frente al mercado Santa Rosa, también, donde los vecinos de este sector nos han señalado la misma situación, de que todavía no ha habido una intervención pronta por parte de las autoridades para solucionar esta problemática. A esta hora, 5:46, vamos nosotros a continuar con el siguiente informe de nuestra compañera Alejandra Limache, quien nos ha preparado el informe Ganado en Riesgo.
1: Las intensas nevadas y las bajas temperaturas golpean a las comunidades altoandinas de Tacna. En Alto Perú, el ganado enfrenta una situación crítica por la falta de forraje. La nieve cubrió y secó los pastizales y cultivos destinados a la alimentación de los animales, mientras las bajas temperaturas debilitan a alpacas, llamas y otros ejemplares. Algunos animales ya habrían muerto y los productores piden ayuda urgente. Amadeo Tapia, comunero de Alto Perú, alertó que la escasez de alimento y las intensas heladas están dejando al ganado debilitado y con bajo peso. Los productores requieren principalmente pacas de heno y forraje para alimentar a sus animales y evitar mayores pérdidas.
12: Así está el panorama con nevada. Así está el río Chuzuma. Todo el paisaje natural se encuentra encubierto de nieve, a que no tienen la facilidad los camellos que podrían consumir el pasto.
1: Ante esta emergencia se suman los fuertes vientos que provocaron daños en viviendas. Por su parte, la jefa del Senami en Tacna y Moquegua, Edualda Medina, informó que la Dana Berta mantiene condiciones favorables para nevadas y lluvias en las zonas altas.
13: Tenemos nevadas, pero son para las zonas altas, ¿no? A partir de las 3, de las 4, ya estaba Vilacota, acá cerca nomás Caplina, ¿no? El Caplina tenemos ahí este observador, mejor empezó la nevada, pero de menor intensidad que la anterior. Entonces sí, esto continúa hasta mañana, pero para zonas altas.
1: Mientras tanto, la directora regional de Agricultura, Carla Yesenia Vargas Chambe, señaló que se viene evaluando el impacto en alpacas, llamas y vicuñas.
14: A través de este plan de emergencia que nos pueda atender el Estado, en este caso el gobierno central, por el periodo de 3 meses, un promedio de 3.5 kilos diarios por cabeza de ganado. Y en este caso, si nosotros multiplicamos, estamos pidiendo más de 90 millones justamente en presupuesto para poder atender a toda la población. ¿Por qué? Porque sabemos que ahorita estamos en declaratoria de emergencia por el recurso, escasez del recurso hídrico.
1: Los ganaderos esperan que la ayuda llegue antes de que la falta de alimento provoque más muertes. Mientras continúan las bajas temperaturas, el pedido es concreto: forraje, atención oportuna y medidas de emergencia para proteger al ganado y evitar mayores pérdidas para las familias altoandinas.
0: 5:49, 5:49, es un riesgo latente, un riesgo que ya desde ahora varios sectores lo han estado anunciando frente a estas últimas nevadas producto de las danas, algo que es momentáneo también, porque recordemos que ya en anteriores ocasiones los ganaderos que se dedican a este rubro pues han señalado que en años anteriores ha habido una labor preventiva por parte de la autoridad de turno, de la autoridad local, en poder facilitarles forraje de manera idónea, pero que en este último año desafortunadamente no ha habido ese acto de prevención y por ende pues parte de su ganado lamentablemente lo han perdido, ¿no? Porque los animalitos se han terminado muriendo por falta de comida. Y ahora el riesgo es que esto pueda volver a ocurrir y nuevamente terminar matando el resto de ganado que todavía les queda. Ojalá que eso no suceda y que las propias autoridades locales y del propio gobierno central puedan también preocuparse por nuestros amigos ganaderos aquí en el sur peruano. A esta hora, 5:50, ya para finalizar, también nuestra compañera nos ha preparado un informe importantísima. Elizabeth Ticona ha ido hasta la zona de Pocoyay porque hay un caso que a día de hoy viene investigando el Ministerio Público y que ha terminado con allanamiento de varios inmuebles donde una autoridad distrital estaría involucrada. Veamos el siguiente informe: allanan vivienda de alcalde de Pocoyay.
1: En la región de Tacna, la madrugada de este jueves 27, 5 inmuebles ubicados en el distrito de Pocoyay fueron allanados, con la presencia de policías y fiscales, para ejecutar una orden judicial de registro e incautación. El comandante policía Ernesto Castañeda Alarcón, jefe de la Dirección contra la Corrupción de la Policía en Tacna, explicó los alcances del megaoperativo y los involucrados vinculados en la investigación. Dentro de estos, Hugo Rubén García Mamani, alcalde del distrito de Pocoyay, y a otros 4 investigados por los presuntos delitos de negociación incompatible, cohecho pasivo, organización criminal y lavado de activos, mientras la investigación continúa.
15: Se han allanado a 5 inmuebles, incluyendo la casa del señor alcalde del distrito de Pocoyay y otras personas que están implicados en la investigación que se lleva a cabo ahorita en el sede fiscal. Y nos ha confirmado los allanamientos, incautaciones, inclusive hay un vehículo que lo estamos ahorita en búsqueda, ¿no? Para poder nosotros incautarlo, que también está en la orden judicial.
1: Durante el registro, el alcalde distrital de Pocoyay, Hugo García Mamani, no se encontraba en el lugar y la diligencia fue comunicada a sus familiares presentes. Asimismo, la intervención fue autorizada por la primera sala penal de apelaciones de Tacna y forma parte de una investigación fiscal iniciada en el año 2023. Asimismo, el comandante Castañeda Alarcón detalló además sobre los elementos que motivaron las diligencias realizadas durante el operativo.
15: Este es un operativo que viene de investigación del año 2023. El vehículo ha sido adquirido por obras que no han tenido órdenes de servicio, han sido comprados mediante el chasis, ha sido puesto un vehículo y ha sido alquilado nuevamente a la entidad por intermedio con conocimiento del señor alcalde.
1: La investigación fiscal apunta a una camioneta que habría sido adquirida presuntamente de manera irregular mediante la empresa Suministros y Servicios Electromecánicos, contratista SAC, y que posteriormente habría sido alquilada a la Municipalidad Distrital de Pocoyay. Durante los allanamientos se realizó la búsqueda e incautación de documentación, teléfonos celulares, equipos informáticos y otros elementos considerados de interés para la investigación, mientras que la camioneta cuenta con una orden de incautación. Hasta el cierre de esta edición no se han registrado detenciones preliminares, mientras que la policía y el Ministerio Público continúan con las investigaciones del caso.
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0: 5:53 PM. Bueno, no es la primera vez que el Ministerio Público realiza este tipo de operativos de allanamientos a viviendas. Ya en el pasado, también en el distrito de Ilabaya, en la provincia de Jorge Basadre, también se desarrolló un operativo similar por un vehículo, por el alquiler de una camioneta. Y posteriormente en la Municipalidad Provincial de Tacna por un proyecto el cual no se había también, en este caso, hecho de manera correcta el tema de los papeleos, de la adquisición de algunos servicios. Y bueno, en este caso, la Municipalidad Distrital de Pocoyay fue el turno de ellos para mañana, pasado, quizás aquí dentro de algunas semanas, que otras municipalidades también irán bajo ese mismo camino. Eso lo sabe la Fiscalía. Lo cierto es que ya estamos a término del cierre de varias gestiones municipales, de todas, ¿no? De todas, porque se vienen también las elecciones para este 4 de octubre y no olvidemos que muchos de los alcaldes distritales hoy en día vienen postulando a otros cargos, alcaldes como el que mencionábamos, el del distrito de Pocoyay, donde se hizo un allanamiento a su vivienda, el señor Hugo García, que ahora está postulando también para primer regidor en la alcaldía distrital de Pocoyay. Un caso que quizás para nuestros amigos en Lima, ¿no? El señor, en este caso, que también viene postulando de la misma manera, bajo esa misma figura, algunos de reelección, o lo que han denominado elección encubierta, ¿no? También en Tacna tenemos casos similares y por ende sabemos que esta situación está en manos del Jurado Nacional de Elecciones, pero también de la ciudadanía, poder analizar, reflexionar muy bien el voto que van a emitir ya dentro de los próximos de las próximas semanas, porque no falta nada. Hoy 30 de agosto, mañana 31 y se termina el mes y le decimos hola a septiembre. El septiembre se va en un suspiro y ya llega octubre para las elecciones, así que tenemos que prepararnos para saber por quién votar y sobre todo saber si esa persona va a ser la idónea, la que va a fomentar un cambio positivo y el desarrollo que tanto se espera y busca aquí en la ciudad y a nivel nacional. 5 de la tarde con 56 minutos. Nosotros ya hemos llegado al final de nuestra programación, agradeciendo como siempre su fiel sintonía a través de los 98.1 FM. Nosotros los dejamos en manos de nuestros amigos de Tarapoto, nuestro gran amigo José Murrieta, para que continúe con la programación de Exitosa. Muy buenas tardes, José, te escuchamos.
16: ¿Cómo estás, Luz? Bueno, escuchando atentamente tu comentario, lo de la reelección disimulada, disfrazada, enmascarada, como quiera que sea, aquí también en el departamento de San Martín se está dando eso, ¿no? El caso más cercano a Tarapoto es el de un alcalde del distrito de Zapatero que pertenece a la provincia de Lamas, que le puso a su sobrino como candidato a alcalde. Ya renunció el sobrino y él está postulando a la primera regiduría, vale decir, está buscando su reelección. Eso se está dando entonces no solamente en Tacna, en Lima, como si se hubieran puesto de acuerdo, ¿no? Y principalmente son del partido político de este señor Rafael López Aliaga, que está haciendo eso en Lima, en la capital de la República. Uno piensa que en provincias no se da eso, ¿no? En Tacna, por ejemplo, o acá en San Martín, pero sí se da, mi querida Luz.
0: Definitivamente, Armando, por eso hay que estar ahí, ojo, pestaña y ceja con todos los candidatos, y esperemos que la ciudadanía también tome una muy buena elección. Aquí desde la heroica ciudad de Tacna, nosotros ya estamos también en ese camino a través de nuestra secuencia Elige Bien, para poder conocer a todos los candidatos, que la ciudadanía sobre todo tenga la oportunidad de poder saber con precisión, ¿no? Y decir, oye, conozco a este candidato, me parece bien, sé sobre su hoja de vida, sobre su plan de gobierno, ¿no? Y que finalmente sea elección de ellos poder saber por quién votar, y quizás en este sentido saber también elegir por quiénes no votar. Desde la heroica ciudad de Tacna, Armando, nosotros nos despedimos, esperamos volvernos a encontrar el próximo domingo. Cuídate mucho.
16: Gracias, Luz. Bueno, son las 5:58 minutos de la tarde, 5:58. Mi nombre es Armando Murrieta García y voy a estar acompañándoles hasta un poquito antes de las 7 de la noche en esta maratónica jornada informativa de Radio Exitosa, la voz de los que no tienen voz. Bueno, queremos comenzar el programa compartiendo con el Perú entero. Aquí en Tarapoto, a esta hora de la tarde, estamos registrando una temperatura bastante elevada, 31 grados centígrados. La sensación térmica, sin embargo, está en 34 grados centígrados. La sensación térmica está en 34 grados centígrados. Normalmente a esta hora ya el nivel de la temperatura baja, desciende un tanto, pero hoy no es uno de esos días. Y lo preocupante es que este tipo de temperaturas se están propiciando incendios forestales que nos están haciendo bastante daño. Muy bien, son las 5:59 minutos de la tarde, 5:59. Vamos a comenzar el programa el día de hoy y no queremos hacerlo sin compartir con el Perú entero estas palabras que tienen que ver con la partida hace 6 años del señor Higinio Capuñay. Hay personas que parten de este mundo, pero dejan una voz que permanece. Hay hombres que construyen empresas, pero hay otros que además construyen caminos, y este tipo de personas fue don Higinio Capuñay. El 28 de agosto se cumplieron 6 años de su partida. 6 años desde aquel día en que Monsefú Lambayeque perdió a uno de sus hijos más brillantes y el Perú en general. Alguien que hizo de la comunicación una forma de acercarse más a la gente. Recordarle hoy a don Higinio Capuñay no es solamente recordar al empresario que levantó un importante grupo de medios de comunicación. Es sobre todo darle las gracias por haber entendido algo que no todos los empresarios de la comunicación llegan a comprender: que el pueblo también necesita ser escuchado. Y quizá allí está la verdadera dimensión de su legado. es que don Higinio Capuñay demostró que también desde el interior del país se puede soñar en grande, se pueden hacer grandes cosas y que esos sueños pueden hacerse realidad. Con Radio Exitosa, don Higinio abrió los micrófonos de la radio al ama de casa, al trabajador que reclama sus derechos, al ciudadano que necesita ser escuchado, al emprendedor que busca una oportunidad, al peruano que tiene algo que decir y muchas veces no encuentra dónde hacerlo. Por eso el lema "La voz de los que no tienen voz" terminó teniendo una fuerza muy poderosa, porque no es solamente una frase, es decirle al ciudadano: aquí puedes dejarte escuchar. Y esa es una de las mayores razones por las que Radio Exitosa logró construir una relación tan cercana con su audiencia. La radio se convirtió en compañía, en información las 24 horas del día, en denuncia, en reclamo y muchas veces también en esperanza. 6 años después de su partida, quizás sea justo detenernos por un momento y decir: gracias, don Higinio. Gracias por haber llevado la voz de las provincias hacia Lima. Gracias por demostrar que el Perú no termina en la capital. Gracias por haber creído que la radio es una herramienta para acercar a la gente. Gracias por haber abierto un espacio para aquellos ciudadanos que sentían que nadie los escuchaba. Gracias por haber convertido a este medio de comunicación en el medio de comunicación del pueblo. Gracias por haber dejado una enseñanza que va mucho más allá de los negocios, que escuchar al pueblo también es una forma de servirlo. Quienes tuvimos la suerte de conocer a don Higinio Capuñay, le recordamos con cariño y mucha gratitud. Han pasado 6 años, pero aunque el tiempo continúa transcurriendo, hay legados que no envejecen. La conexión con la gente, conexión que va a permanecer siempre, ya que sus hijos, nuestra gerente general, la señorita Esther Capuñay, está consolidando el legado de su padre. Y a 6 años de su partida, quizá el mejor homenaje que podamos brindarle a don Higinio no sea solo recordar al empresario, sino recordar al hombre, al emprendedor, al peruano que entendió que las provincias tienen una propia voz, al fundador que ayudó a convertir esa voz en una señal nacional. Gracias, don Higinio Capuñay, por demostrar que los sueños nacidos en un pueblo también pueden llegar muy lejos. Gracias por creer en la gente. Gracias por darle un espacio al ciudadano. Gracias por hacer de la radio una compañera del pueblo. Y gracias por dejarnos una voz que se escucha en todo el Perú. 6 años después de tu partida, don Higinio, tu legado continúa hablando. Y mientras exista un peruano que necesite ser escuchado, aquella frase seguirá teniendo sentido, la voz de los que no tienen voz. Hasta siempre, don Higinio. Gracias por haberle dado al Perú una radio que aprendió, antes que nada, a escuchar. Son las 6:04 de la tarde. Palabras que le salen a uno del alma, ¿no? La verdad. 6:04. Bueno, nos vamos ahora mismo hasta la capital de la República, hasta Exitosa Lima. Roy Uribe nos tiene ya los titulares de esta hora. Buenas tardes, Roy, te estamos escuchando ya.
17: Gracias, Armando. La hora en el Perú, 6:04. A esta hora nos informa Luciano Tomatis desde el Cercado de Lima. Adelante, Luciano, te escuchamos.
18: Así es, compañeros, información en vivo desde el Cercado de Lima. Y ya nos encontramos dentro del convento santuario de Santa Rosa de Lima en la avenida Tacna. Porque aquí, como se puede constatar a mis espaldas, pues ha venido un gran número de personas para poder dejar su carta, para poder celebrar este día de la Santa Limeña. Se estima que cerca de 50.000 personas han llegado hasta este punto de la capital para poder dejar sus deseos, sus sueños, sus anhelos a la Santa Limeña, que muchos dicen cumple todo esto siempre y cuando, por supuesto, uno sea un buen cristiano. Para poder tener la información clara respecto a lo que está sucediendo, el ingreso es por el Jirón Callao. Las personas Predilectamente, ¿no? Deberían ya tener su carta preparada. Hay algunas personas que se encuentran escribiendo sus cartas todavía. Sin embargo, para acelerar un poco el paso, y como lo han mencionado los ayudantes de este santuario, es mejor que vengan con su carta preparada. Algunos ya se encuentran haciendo la cola solamente para dejar su carta a la Santa Limeña. Y por supuesto, es importante resaltar además que la salida va a ser por el Jirón Conde de Superunda. No está lejos de la avenida Tacna. Si es que existe algún temor de desviación en alguna de las calles, es un plan bastante simple. Hay bastantes efectivos de gestión y riesgo de desastre de la Municipalidad de Lima, así como también policías, ayudantes de parte del santuario que se encuentran orientando a los ciudadanos, a los fieles que se encuentran en este punto y que vienen fervientemente a dejar sus mejores deseos al pozo de la Santa Limeña. Nosotros hemos conversado con algunos de los fieles, esto es lo que nos han mencionado. ¿Qué le va a pedir a la Santa Limeña esta tarde?
19: Buenas. Acá a la Santa Limeña le voy a pedir por mi familia, ¿no? Por mi salud también, porque como usted ve, estoy un poco nostálgica porque no estoy atravesando un buen momento del tema de salud. También le pido por mi sobrino, por todos los demás, ¿no? Siempre por el Perú también, para que pueda de alguna manera
18: parar la inseguridad.
19: Parar la inseguridad y que vivamos mejor, ¿no? Vivamos mejor, por eso.
20: Listo. Y he pedido que me dé bendiciones, mi salud, para mis hijos, para mis nietos, y también que nos ayude de la seguridad, que tantos están muriendo, pobrecito la gente.
18: Por los choferes, ¿no?
20: Los choferes, porque le dejan a sus hijos sin padre, le dejan sin madre. ¿Qué culpa tenemos nosotros de querer trabajar y nos esté secuestrando? Ya no podemos tener ningún negocio.
18: Porque siempre sancionan, eso es lo que le ha pedido a la Santa.
20: Le he pedido a la Santa, Rosita, a ver si...
18: Si le cumple, ojalá.
20: Cumple, sí.
18: Listo, muchas gracias.
20: Muchas gracias.
18: Bonitas palabras que nos dejan los fieles que se encuentran ya dentro del santuario esperando su turno para poder dejar sus cartas. Importante resaltar el ingreso por el Jirón Callao. La cola es bastante fluida, no hay problema de aglomeración. Están atendiendo desde las 6 de la mañana y se cierran las puertas a las 10 de la noche, así que todavía tiene tiempo para poder llegar, escribir sus deseos, sus sueños, quizás sus disculpas, su perdón también, y poder dejar su carta en el Pozo de los Deseos. Vamos a seguir con mayor información para los 95.5 de la FM en Lima, exitosa la voz de los que no tienen voz.
17: En otras informaciones, el Ministerio de Transportes y Comunicaciones informó que se restableció el tránsito en el kilómetro 730, sector Quebrada Honda, en Atico, Arequipa, luego de una caída de rocas, las cuales interrumpieron la circulación vehicular en horas de la mañana. Asimismo, a través de un comunicado, el MTC instó a los conductores a transitar con extrema precaución y respetando las indicaciones de seguridad. Información desde los estudios de Chitosa Iquitos, la coordinadora macroregional de transportistas Carmen Núñez cuestionó el centralismo y que las decisiones relacionadas a las medidas contra el alza de los combustibles se tengan que gestionar desde Lima y no desde la región de Iquitos.
21: Porque el tema aquí, hacerles entender a ellos, Lima no sabe qué cosa es un pequepeque. Lima no sabe cuál es el transporte fluvial y qué les dije yo a los funcionarios, ustedes no pueden estar haciendo normativas aquí desde el escritorio sin conocer nuestra realidad, sin conocer nuestra idiosincrasia. Eso es un tremendo error. Le gritamos a viva voz que aquí en la capital el centralismo comete muchos errores en las normativas, en los reglamentos, en la gran mayoría de leyes y que vulneran nuestros derechos. Nosotros como la Amazonía debemos de tener un trato excepcional.
17: Más información regional, siendo las 6 de la tarde, 10 minutos en todo el Perú. Pobladores del distrito de Huariaca, región Pasco, reportan la muerte masiva de truchas en el río Huallaga. Aseguran que el problema se debería a la contaminación del agua, por lo que esperan la intervención de las autoridades sanitarias para determinar las causas de esta emergencia. Son las 6 de la tarde con 10 minutos. Nosotros seguimos desde Tarapoto en los 100.1 de la FM. Exitosa, la voz de los que no tienen voz. Adelante, Armando.
22: Gracias, Roy.
16: Muy bien. Bien, son las 6:10 de la tarde. Bueno, vamos a presentar el primer informe del programa de hoy. Tiene como escenario este primer informe al distrito de Juan Guerra. Juan Guerra es un distrito que pertenece a la provincia de San Martín, que está más o menos a unos 10-15 minutos de Tarapoto por la carretera Fernando Belaúnde Terry Sur. En noviembre del año pasado, este distrito estuvo en la cresta de la ola. Un lindo pueblo de gente laboriosa, de gente trabajadora, porque su alcalde, el señor José Lazo Arce, en esa oportunidad fue denunciado por su expareja, quien acaba de dar a luz, dicho sea de paso, a un robusto varoncito, y este alcalde fue denunciado por Cristina Valeria Quique Guerrero de maltrato psicológico, maltrato físico, y probó lo que decía con un video, bueno, que se difundió a nivel nacional. Ha vuelto a protagonizar un espectáculo bochornoso el alcalde de este distrito, José Lazo Arce. Este es el informe que nos ha preparado Aylan Armando sobre justamente este importante distrito de la provincia de San Martín. Adelante, por favor.
2: Queremos iniciar esta nota periodística precisando que la conducta de una autoridad edil no termina cuando abandona el despacho municipal. El alcalde puede ser un ciudadano más en la vida cotidiana, pero sus actos tienen una responsabilidad adicional. Representa a toda una comunidad y por ello está obligado a guardar un comportamiento acorde a la dignidad del cargo que ocupa. En ese contexto, un nuevo escándalo protagonizado por el alcalde de Juan Guerra, José Lazo Arce, vuelve a generar preocupación en los vecinos del referido distrito, quien, el fin de semana pasado, protagonizó un altercado con un vecino en plena vía pública, llegando incluso a los insultos y hasta la agresión física, según las imágenes que compartimos, en las que también se advierte que habría estado en estado de ebriedad. Pero más allá de establecerse responsabilidades legales que corresponden a las autoridades competentes, existe una cuestión que resulta inevitable desde el punto de vista moral y ciudadano. ¿Es este el comportamiento que merece un pueblo y espera de su alcalde? La pregunta cobra mayor relevancia por los antecedentes que rodean al burgomaestre. En noviembre de 2025, Cristina Valeria Quique Guerrero, entonces pareja de Lazo Arce, denunció al alcalde por presunta violencia física y psicológica. La denunciante afirmó que los episodios de maltrato se produjeron durante el periodo en el que convivieron y que uno de estos hechos quedó registrado en video. Si bien no nos corresponde a nosotros desde un punto de vista legal acusar, juzgar y sentenciar a nadie, pero desde una perspectiva ética y moral, una denuncia de esta naturaleza no puede ser irrelevante cuando posteriormente la misma autoridad vuelve a aparecer involucrada en un episodio de confrontación física en un espacio público. Es importante precisar que no se trata de juzgar la vida privada de una autoridad por el simple hecho de ser un funcionario público. Se trata de preguntarse si quien ejerce el cargo de alcalde está demostrando tener autocontrol, respeto y responsabilidad que la función pública exige. Es que cuando un alcalde se enfrenta física y verbalmente con un vecino en la calle, proyecta un mensaje preocupante, que la confrontación puede imponerse al diálogo y que la autoridad cree que está por encima de los demás. Y si se confirma que Lazo Arce estaba efectivamente bajo los efectos del alcohol, el cuestionamiento ético sería todavía mayor, no porque consumir alcohol lo convierta automáticamente en un mal funcionario público, sino que por perder el control en plena vía pública, siendo la máxima autoridad de su distrito, afecta seriamente a la confianza y a la imagen institucional. Juan Guerra no merece una autoridad que protagonice escándalos, necesita una autoridad que pueda mirar a sus vecinos a los ojos y exigirles respeto, porque antes que nadie, él ha demostrado respeto. Recordemos que el poder público trae consigo obligaciones que van más allá de las establecidas expresamente por una norma. Hay una obligación moral de comportarse con decencia, hay una obligación ética de cuidar la investidura. Por eso, este nuevo escándalo no debería reducirse a una simple pelea callejera entre vecinos. Cuando uno de los protagonistas es el alcalde, la dimensión del hecho cambia, y cambia porque una autoridad debe estar a la altura del cargo que ejerce. Es cierto que un alcalde puede equivocarse, que puede llegar a tener ciertas diferencias con sus vecinos, pero precisamente por ejercer autoridad, se espera de él una capacidad mayor para controlar sus impulsos y resolver los conflictos sin recurrir a la violencia. El mensaje debe ser que nadie está por encima de las normas y que la investidura municipal no puede convertirse en un escudo o licencia para atropellar los derechos de sus ciudadanos. La pregunta que queda flotando como conclusión es la siguiente. ¿Puede una autoridad exigir respeto a sus ciudadanos si ella misma no demuestra, con sus propios actos, el respeto que el cargo merece?
16: Es Sobre el particular, en el programa a nivel local hemos estado recibiendo llamadas telefónicas. Esta semana, el mismo corresponsal que tenemos en Juan Guerra ha estado dando cuenta de ya la desconfianza que tiene la población en su alcalde, que dicho sea de paso, no está muy visible en los actos públicos ahora, por cuanto, de todas formas, debe sentir algo de vergüenza por su conducta. Muy bien, son las 6:16. Vamos a abrir los teléfonos. Vamos a recibir llamadas telefónicas del público, porque Radio Exitosa es la voz de los que no tienen voz. Tenemos dos teléfonos que ponemos a su disposición. El 01-7410-955 y el 940-800-800. Desde cualquier punto del país puede comunicarse con este programa para transmitirnos una denuncia pública, una inquietud, una preocupación, o si quiere comentar un determinado tema que afecta a su región, o bueno, que sea un tema de nivel nacional. Bienvenido sea, ¿no? Su opinión, su punto de vista sobre los problemas por los que estamos atravesando ahora mismo el nacional. Repito, los números telefónicos 01-7410-955 o 940-800-800. Son los teléfonos de Radio Exitosa, la voz de los que no tienen voz. A ver si por favor me comenta si tenemos ya la primera llamada telefónica correspondiente al día de hoy, ¿no? Hoy es domingo 30 de agosto. Es feriado, pero no se siente el feriado porque es domingo, ¿no? Hoy es el día de Santa Rosita de Lima y dicho sea de paso, en un momento más vamos a presentar un informe que tiene que ver con la celebración de la fiesta patronal del distrito de Morales, conocido también como el distrito de la diversión, porque en Morales, en este distrito que está celebrando su fiesta patronal porque Santa Rosa de Lima es su patrona, en este distrito se ubican la mayoría de los locales de diversión. Claro, Tarapoto tiene lo suyo con la calle de las Piedras. En el distrito de la Banda de Chilcayo también hay algunos locales de diversión, pero principalmente están ubicados en el distrito de Morales, que dicho sea de paso, inmediatamente después de la celebración de su fiesta patronal, se prepara para celebrar su aniversario. Es decir, en la segunda mitad del año 2026, tenemos diversión para rato acá en Tarapoto. Habida cuenta de que después viene, en septiembre, que está a la vuelta de la esquina, la fiesta patronal del distrito de la Banda de Chilcayo. Tanto la Banda de Chilcayo como Morales y Tarapoto. Las zonas urbanas de estos tres distritos forman parte de la ciudad de Tarapoto, que el día de hoy, como dijimos al comenzar el programa, está soportando una elevada temperatura que no ha bajado. Se mantiene en 31 grados centígrados. A ver si, por favor, tenemos llamada telefónica.

subir lo que ofrece también el los mercados, porque son dos, el mercado número 2 y el mercado número 3 de Tarapoto en cuanto a artesanías, en cuanto a un rico Juane con su tacacho, por ejemplo, ¿no? Que generalmente en los restaurantes no se vende, ¿no? Una cecinita con su tacacho, un caldo de gallina regional. Entonces, por eso, desde la Municipalidad Provincial de San Martín, tomando en cuenta los detalles que en este momento estoy compartiendo con ustedes, han decidido incluir a estos dos mercados, han decidido incluir al mercado número 2 y al mercado número 3 en la ruta turística de Tarapoto, conocida también como la ciudad de las Palmeras. Y si a esto añadimos que pronto el aeropuerto de Tarapoto se va a convertir en aeropuerto internacional, entonces hay muchas cosas por las que Tarapoto tiene que estar, ¿no? Bueno, celebrando, ¿no? Son buenas noticias que las compartimos a nivel nacional. Nos están informando que ha caído la señal, ¿no? Pero bueno, para la segunda parte tenemos otro bloque de llamadas telefónicas. ¿Por qué nosotros abrimos los teléfonos? Para darle a usted que nos está viendo, si está con nuestra plataforma de televisión acompañándonos o escuchándonos a través de la radio, se pueda hacer escuchar desde cualquier punto del Perú. Desde Tumbes, desde Tacna, desde Iquitos, desde cualquier provincia del departamento de San Martín.

0: la ventaja que tiene Radio Exitosa, que pueda estar a su disposición a nivel nacional. 01-7410-955 y 940-800-800. Son las 6:21 de la tarde, 6:21 de la tarde. Bueno, trasladamos las llamadas telefónicas para la segunda parte del programa, ¿no? Queremos compartir con ustedes este informe que nos ha preparado Aylan Armando. ¿De qué tiene, o sobre qué es este informe? Ya les adelanté. Sobre el distrito de Morales. Morales también tiene una fundación española, de modo que en octubre va a volver a estar de fiesta, pero es una de las jurisdicciones distritales que concentra la mayor cantidad de gente, más que Tarapoto incluso, más que la banda de Chilcayo, en sus celebraciones. Es que a este distrito, conocido como el distrito papayero, mucha gente va a divertirse con motivo de sus celebraciones. Y esta es la celebración que tiene que ver con su fiesta patronal. Más de un siglo de tradición patronal. Adelante, por favor, con el informe correspondiente.
1: Morales, distrito de la provincia y región San Martín, vuelve a vestirse de gala para honrar a su santa patrona, Santa Rosa de Lima, en una celebración que nació en 1912 y que, generación tras generación, se ha convertido en una de las expresiones religiosas y culturales más representativas de la región. Este 2026, la celebración, a la par de la 14ª semana turística, se realizará del 21 de agosto al 2 de septiembre, teniendo el 30 de agosto como día central. La historia de esta festividad se remonta al año de 1912, que es cuando las autoridades de la época decidieron proclamar a Santa Rosa de Lima como única patrona de Morales, motivadas por la profunda devoción que despertaba la santa limeña por los numerosos milagros que la tradición religiosa le atribuía en distintas partes del Perú y de América. Desde entonces, los pobladores del distrito asumieron la celebración como una expresión de fe, que con el paso de los años se fue incorporando elementos propios de la cultura amazónica. Según la reseña histórica de esta festividad, los primeros años de esta celebración estuvieron estrechamente vinculados a la organización comunitaria de los propios pobladores. Uno de los nombres asociados a sus inicios es el de Santiago Arévalo González, señalado como primer tesorero y uno de los impulsores de la organización de la fiesta. Desde aquellos tiempos, la responsabilidad de mantener viva la celebración recayó en los llamados cabezones, personas que voluntariamente asumen la organización de la fiesta, quienes se encargan de reunir los recursos necesarios para atender a la población y a los visitantes. Ser cabezón no significa únicamente organizar la actividad festiva, implica asumir un compromiso con la comunidad y prepararse durante todo el año. La tradición cuenta que los primeros cabezones sembraban yuca para preparar el rico masato, se cultivaba maíz para la sabrosa chicha y se criaban animales destinados al tradicional voto, además de realizar diversas actividades para conseguir los recursos económicos que permitieran cumplir con las obligaciones de la fiesta. Es así que la fiesta de Santa Rosa se fue construyendo desde la solidaridad y participación colectiva, convirtiéndose en un espacio donde la religiosidad se encuentra con la gastronomía, la música, la danza y las costumbres propias de los sanmartinenses. Uno de los momentos más representativos de la fiesta es el tradicional albazo, actividad que marca inicio de las celebraciones. La música y los trajes típicos llenan las calles de color mientras los participantes avanzan hacia la Plaza Francisco Bolognesi, actualmente en remodelación, donde se concentran las autoridades, cabezones y miles de lugareños y visitantes nacionales y extranjeros. El albazo no solo anuncia el comienzo de la fiesta, representa el despertar de un pueblo que por unos días revive con mayor intensidad las costumbres heredadas por sus antepasados. Del mismo modo, cada una de las 8 cabezonías se convierten en puntos de encuentro, donde se comparte comidas y bebidas, se baila, se conversa y se reafirma el sentido comunitario que ha permitido que la fiesta sobreviva al paso del tiempo. Esta costumbre también refleja una característica profundamente arraigada en los pueblos amazónicos, la generosidad con el visitante. Dentro de las expresiones tradicionales de la fiesta, también destaca la figura de la loera, una joven que representa a Santa Rosa de Lima y que participa en las veladas, espacios en los que se relata la vida y obra de la santa limeña. La joven es preparada con anticipación para asumir este papel y utiliza una vestimenta inspirada en la imagen de Santa Rosa de Lima, incluyendo el velo y la corona de rosas con espinas, símbolo de su sacrificio y entrega a Dios. Imposible compartir todo lo que se vive durante la fiesta.

0: fiesta patronal de Morales en una nota periodística. Resumiendo, diremos que sin la música tradicional, la celebración tendría el brillo que muestra hoy por hoy. Los conjuntos típicos acompañan diferentes momentos de la festividad. La gastronomía y las bebidas también ocupan un lugar importante. El masato y la chicha, preparados siguiendo costumbres heredadas, forman parte de una tradición que vincula la celebración religiosa con la producción de la vida cotidiana y el poblador amazónico. De esta manera, Santa Rosa de Lima no solo es venerada como patrona. Su fiesta se convierte en una gran vitrina de expresiones culturales que forman parte de la identidad moralina desde hace 114 años. Claro, Morales ha cambiado, ha crecido y se ha integrado cada vez más al desarrollo urbano de Tarapoto y la provincia de San Martín. Sin embargo, cuando llega agosto, una parte de aquel Morales tradicional vuelve a aparecer. Las calles se llenan de música, los vecinos se organizan, las cabezonías abren sus puertas y la imagen de Santa Rosa de Lima vuelve a ocupar un lugar central en la vida del pueblo.
1: Música típica, nos vamos al corte comercial. Nos vamos a un breve receso, ya volvemos con la segunda parte desde Tarapoto, capital comercial del departamento de San Martín, conocida también esta ciudad como la ciudad de las Palmeras. Ya volvemos.

0: La hora en exitosa, 6:28. 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

0: estamos de vuelta. Son las 6:30 de la tarde, 6:30 de la tarde. Bueno, aquí en este programa varias veces ya hemos compartido informes que tienen que ver con la Contraloría General de la República, que, bueno, tiene hallazgos, detecta irregularidades, pero en realidad no pasa nada. Ni los funcionarios ni las autoridades que son encontradas en falta, bueno, no son sancionadas. Y esto, por supuesto, genera indignación por parte de la población. El informe que vamos a compartir a continuación tiene que ver con Yuraquiacu, que es un distrito de la provincia de Rioja. Estamos hablando de la zona del Alto Mayo del departamento de San Martín, donde la Contraloría ha identificado un perjuicio económico de más de 296.529 soles, específicamente en esa municipalidad, en la municipalidad distrital de Yuraquiacu, perjuicio económico que, bueno, ya se hizo de conocimiento del titular de la entidad, así como también entiendo de la misma Procuraduría del Estado. Ojalá, en este caso, la impunidad no reine. Compartimos este informe que tiene que ver justamente con lo que estamos diciendo ahora mismo. Adelante, por favor. Yuraquiacu es uno de los 9 distritos de la provincia de Rioja que se ubica en la zona del Alto Mayo del departamento de San Martín, donde el mes pasado la Contraloría General de la República identificó un perjuicio económico de 296.529 soles ocasionado por irregularidades en la ejecución y supervisión de la obra de mejoramiento y ampliación de local escolar de la institución educativa número 00543 de Ovaldo Segundo López Chumbe, financiada por la municipalidad del referido distrito. Esta obra, cuya ejecución inició el 28 de diciembre de 2021, fue recepcionada aún a pesar de haber estado inconclusa y fue inaugurada el 21 de julio de 2023 en una ceremonia que contó con la participación, entre otras autoridades distritales, provinciales y regionales, de la profesora Lucinda Vázquez Vela, que en ese momento era congresista de la República por la región San Martín, quien, como se sabe, falleció el 21 de febrero de 2026 en la ciudad de Lima. De acuerdo con el informe de auditoría de cumplimiento número 005-2026 de la Contraloría General de la República, el perjuicio económico total de 296.529 soles se originó por una cadena de irregularidades cometidas por funcionarios públicos que favorecieron tanto a la empresa contratista como al supervisor, así como no aplicaron sanciones económicas correspondientes ante la ausencia de personal técnico clave en el proyecto y omitieron sancionar a la contratista por deficiencias graves en la implementación de medidas de protección y señalización de seguridad del recinto. Del mismo modo, la Municipalidad Distrital de Yuraquiacu benefició económicamente a la empresa constructora a través de dos hechos específicos. Uno, la no aplicación de penalidades. Las áreas usuarias, vale decir, las gerencias de infraestructura y obras de la referida Corporación Edil, emitieron informes internos advirtiendo penalidades por cambios no autorizados del ingeniero residente y del especialista de calidad, uso de materiales distintos a las especificaciones y metrados falsos, es decir, no ejecutados. Pese a las advertencias, los funcionarios ignoraron las alertas y efectuaron el pago total sin ningún descuento. Y dos, pago ilegal de mayores gastos generales. Se hicieron desembolsos debido a una ampliación de plazo, pasando por alto que el propio contratista había renunciado formalmente por escrito a cobrar dichos mayores gastos. Y como ya dijimos, el Comité de Recepción de la Municipalidad Distrital de Yuraquiacu aceptó y firmó la conformidad de la obra, estando físicamente incompleta y con múltiples observaciones técnicas pendientes de subsanar. Al hacerlo, omitieron aplicar penalidades estipuladas por retrasos y faltas contractuales, consolidando este perjuicio directo. De la misma manera, la Contraloría detectó además que la municipalidad dejó de retener casi la tercera parte del Fondo de Garantía de Fiel Cumplimiento, vulnerando la Ley de Contrataciones del Estado, y carecía por completo de lineamientos internos para calcular penalidades o liquidar contratos, facilitando el desvío arbitrario de estos fondos públicos. Finalmente, las medidas y pasos legales que se derivan de este informe de auditoría son los siguientes. El informe en mención fue remitido directamente a la Procuraduría Pública Especializada en Delitos de Corrupción de Funcionarios, entidad jurídica estatal encargada de formular la denuncia penal formal ante el Ministerio Público y actuar como parte agraviada en defensa de los fondos del Estado durante todo el proceso judicial. Aunque la tipificación penal definitiva la determina el fiscal del caso, los hechos descritos podrían configurar los delitos de negociación incompatible o aprovechamiento indebido del cargo y colusión, que puede ser simple o agravada, según los expertos consultados por Exitosa Perú.
1: La verdad es de que este es un flagelo que nos está golpeando duramente acá en el departamento de San Martín, porque estamos hablando de más o menos 41 horas, además, ¿no?, de estos hallazgos periódicos de la Contraloría. Tenemos actualmente aquí en San Martín 41 obras públicas paralizadas, las cuales comprometen pues un costo total superior a los 516 millones de soles, de acuerdo con los informes de la misma Contraloría General de la República. Muy bien, son las 6:36. Abrimos los teléfonos. Si usted tiene algo que comunicar en este momento, bueno, ahí están nuestros teléfonos que están a su entera disposición. El 01-7410-955, repito, 01-7410-955 o el 940-800-800. Son los teléfonos de Radio Exitosa. Hace un momento nos comunicaron, cayó la señal, pero esta ya se restableció. De manera que volvemos a abrir las líneas. Si usted quiere comunicar algo en este momento, aquí estamos en Radio Exitosa, la voz de los que no tienen voz. Repito, 01-7410-955 y 940-800-800. Llamada telefónica al aire. Hola, bueno. Aló, hola.
2: Armando, muy buenas noches. Te habla César Augusto Sánchez desde la capital de la República.
1: César Augusto Sánchez. Ya usted está en el Perú porque entiendo estaba en los Estados Unidos.
2: Sí, Armando, gracias por la pregunta. Efectivamente, el día miércoles en la madrugada en la capital de la República, desde Estados Unidos, de Nueva York. Y bueno, ahora en Lima tenemos esta hora de la tarde o de la noche ya una temperatura de 21 grados centígrados con una sensación térmica de 24 grados. Armando, que durante todo el transcurso de estos días que estoy ya en Lima, no he notado frío. No hace frío, es una temperatura agradable, no hace frío, no hace mucho calor.
1: Bueno, algo se está metiendo, ¿no? Estoy escuchando bastante bajita la señal de César Augusto Sánchez y se mete un silbido por ahí, se acopla, no sé si el televisor que en este momento está prendido al costado, al lado de César Augusto, o algo está pasando. Pero bueno, nos está comunicando César Augusto Sánchez, cuyumbuquino él, que ya está en Lima, en la capital de la República, lo que significa entonces que la próxima semana podría estar ya de nuevo acá en la ciudad de Tarapoto. Muy bien. Bueno, veamos si mejoramos el nivel de comunicación. 01-7410-955 y 940-800-800. Son las líneas telefónicas de Radio Exitosa, la voz de los que no tienen voz. Tenemos un par de minutos para una llamadita más de cualquier parte del Perú. A ver si nos confirman si tenemos ya a alguien en línea telefónica. Porque, bueno, tenemos esa posibilidad de comunicarnos con todo el Perú. Hola, buenas tardes.
3: Aló, buenas tardes.
1: Buenas tardes, ¿con quién hablo? ¿De qué parte me llama?
3: Buenas tardes, saluda Carlos, de Lima.
1: Carlos, ¿de qué parte me llamas?
3: Estoy en San Juan de Miraflores, estimado, y la verdad es que tengo que hacer una denuncia para que sea materia de investigación. Hay un candidato que se llama Mendieta, que está sacando propagandas en carteles electrónicos, es decir, por todos lados, y nadie puede decir de dónde saca la plata. Nadie. Aunque nos debemos imaginar de dónde, ¿no? Ese señor, acuérdense que las elecciones anteriores municipales fue tachado porque mintió. Y entró a gobernar una señora que nadie conoce. Y pues al final él ha decidido todo y hicieron la típica jugada de que se hizo gerente municipal. Y en San Juan de Miraflores estaban...
1: Bueno, pésima la comunicación, la verdad. No, tenemos que levantar un poquito el volumen aquí, en el monitor, pero la señal de Carlos, que nos está llamando desde un distrito de la Lima metropolitana, bueno, está bastante baja la señal, ¿no? La verdad es que tenemos problemas de comunicación. Espero la audiencia del programa entienda que queremos que la gente participe, queremos que nos haga llegar sus inquietudes, sus preocupaciones, pero tenemos algunos problemas técnicos que ahora mismo nos impide tener una comunicación clara con quienes ahora mismo se están comunicando con Radio Exitosa, la voz de los que no tienen voz. Muy bien, son las 6:41 6:41 Nos vamos con el siguiente informe. Aquí en Tarapoto, bueno, ya estamos en esta hermosa ciudad, en este hermoso departamento, 11 años, ¿no? El actual gobernador, don Walter Grundel, desapareció, parte de la historia de Tarapoto. ¿Cómo así? Bueno, pues cerró el hospital, el mercado número uno. Cerró el mercado número uno. Tarapoto tenía en ese momento tres mercados. El número uno, que se quedaba o se ubicaba a media cuadra, a una cuadra de la Plaza de Armas. El mercado número dos, que está en el barrio Comercio. Y el mercado número tres, que está en el barrio Huaico. Con el argumento de que ahí se iba a construir galerías modernas, entonces en ese momento Walter Grundel era alcalde de la provincia de San Martín, cerró ese mercado ante la protesta de los vendedores que dijeron que tenían cuentas que pagar. Bueno, nada de eso importó, cerró ese mercado y nunca se construyó lo que se prometió, las galerías modernas. Más bien ahora es una cochera. Y nuestro compañero Roger Rodríguez Soto nos presenta el siguiente informe que tiene que ver justamente con este garaje. Adelante, por favor.
4: Hay lugares en Tarapoto que se extraña sin darse cuenta cuánto. El antiguo mercado número uno es uno de ellos. Funcionó más de 100 años en pleno centro de la ciudad, en Girón Jiménez Pimentel. En el segundo piso funcionaba además la biblioteca municipal. El 11 de febrero del 2016, a la medianoche, la Municipalidad Provincial de San Martín, con Walter Grundel como alcalde, ordenó su cierre definitivo. Semanas después, llegó la demolición. La biblioteca se mudó al auditorio de la municipalidad y el mercado más antiguo de Tarapoto quedó reducido a un terreno vacío. Con el mercado se fueron los desayunos de Ishikapi de madrugada, el caldo de gallina bien calientito, los pescados secos colgados en los puestos, los jugos recién exprimidos y esos personajes con su sazón para las bromas que nos sacaban una sonrisa antes de empezar el día. 11 años después, todavía se extrañan. Porque de proyectos ha habido. Se habló de dar el terreno en concesión para levantar un centro comercial. Cordillera Escalera se llamó, con sótanos para estacionamiento y varios pisos de tiendas. También se habló como idea de un centro cultural, ya que ahí mismo había funcionado la biblioteca. De lo uno y de lo otro, hasta hoy no hay nada. Lo que hay hoy es una cochera de tierra, sin empistar. Ahí se estacionan motos, autos, camionetas, trimotos, se cobra. Todos los días, cuando llueve, el lugar se vuelve un lodazal. Y con toda esa plata entrando a diario, ni cámaras, ni vigilancia real. El 11 de junio de este año, se robaron a la municipalidad tres remolques que estaban guardados justo ahí. Dos aparecieron abandonados en la parte baja de la calle Ramón Castilla. El tercero en el barrio chino, entre los matorrales. Esta cochera genera ingresos todos los días, que van al SAT. En el terreno no hay una mejora, no hay mantenimiento, no hay ni siquiera un piso decente. ¿En qué se usa esa plata? Fuimos a preguntarle al regidor de la Municipalidad Provincial de San Martín, Gilbert Escudero.
5: ¿Qué tal? Encantado de estar esta tarde con ustedes. Y verdad que desde la demolición de este mercado número uno, que hace ya más de 8 años, me parece. Es que no se ha hecho nada acá, más que servir como una cochera, que luego los ingresos que recauda el SAT, pues se supone que debería ir a la recaudación para las obras que hace la municipalidad. Justamente en esta próxima sesión hemos pedido información al SAT para que se nos informe cuáles son los ingresos, porque ya más de un año prácticamente no están informando y conforme a la normativa deberían ser cada 6 meses. Entonces eso es lo que vamos a averiguar. Se supone que estos recaudos deberían irse a las obras en bien de la comuna, ¿no?
4: ¿Y aquí se ha hecho algún expediente? Porque inicialmente nos dijeron que va a ser un centro cultural, después un centro comercial por departamentos. Se dijo muchas cosas, pero ¿existe algún tipo de expediente aquí de este lugar? ¿Qué se piensa hacer o se va a quedar como cochera?
5: Bueno, desde la gestión anterior me parece que había ese rumor de que se quería hacer una alianza público-privado a fin de que el privado, la empresa privada, construya ahí una especie de centro comercial y oficinas para que se pueda aprovechar dentro de la comunidad. Sin embargo, en esta gestión, a inicios, se ha pensado, se ha tenido la idea, se ha buscado algún tipo de acercamiento y después se ha olvidado totalmente esto. No hay expediente. Yo he estado consultando con la gerencia de infraestructura, también con el antiguo gerente de infraestructura, para saber si es que existe o no existe. No hay ningún expediente y por tanto no se va a hacer, se va a seguir quedando así como tal, ¿no? La idea es pues que en la nueva gestión pueda haber un verdadero interés para que este ambiente o este espacio pueda ser aprovechado técnica y comercialmente para el beneficio de la población, ¿no?
4: Muchísimas gracias, rector. ¿Algo más que tengan que decir? Mire, lo que podemos ver es que ni siquiera tiene calle, ¿no? No se ha hecho ni siquiera un asfalto o algo, ¿no? Está totalmente igual como ha sido en el principio.
5: Sí, pues esto es lo que pasa cuando no tenemos una planificación y ni siquiera pues se tiene un objetivo claro para hacer que esta inversión, que podría significar mayores ingresos para la municipalidad, se tiene así abandonada, ¿no?
4: Eso es. Mientras llega una respuesta clara, el antiguo mercado número 1 sigue ahí, en pleno centro de Tarapoto, sin mercado, sin centro comercial, sin centro cultural, solo tierra, charcos cuando llueve y una cochera que cobra, pero no rinde cuentas. 11 años después de su cierre, la ciudad sigue esperando que ese terreno sea, por fin, algo.
1: La verdad es que nosotros tocamos el tema acá en el programa a nivel local. Fue un cierre sorpresivo, el cierre definitivo de este mercado, que era parte de la historia de la ciudad de Tarapoto. Era parte de la historia de esta ciudad, ¿no? Que en ese momento ya experimentaba un crecimiento rápido. Lo ha dicho Roger Rodríguez Soto, el cierre se produjo en febrero del año 2016. Estamos hablando de hace exactamente 10 años, ¿no? Un poquito más de 10 años. Trajo como consecuencia la pérdida de la mercadería perecible de los comerciantes que vendían en ese mercado, que trabajaban en ese mercado, porque el desalojo, el cierre se produjo en horas de la madrugada. Los vendedores, los comerciantes fueron desalojados debido a que este cierre se ejecutó, repito, de manera sorpresiva y además en horas de la madrugada. Los comerciantes, muchos de ellos que tenían cuentas con los bancos, a pesar de sus lágrimas, haberse opuesto, nada pudieron lograr. Finalmente, este mercado se cerró y produjo el quiebre financiero de las personas que trabajaban ahí. Se dijo que se iba a construir galerías modernas. Eso no pasó nunca. Ahí están las imágenes que nos está presentando a nivel nacional Roger Rodríguez Soto. Es una cochera. El SAT, el Servicio de Administración Tributaria de Tarapoto, que es, por supuesto, una dependencia de la Municipalidad Provincial de San Martín, tiene dos cocheras en plena Plaza de Armas. Dos cocheras. Porque frente a la plaza, esta cochera está al costado de la Municipalidad, de la sede de la Municipalidad Provincial de San Martín, en Gregorio Delgado, ¿no? Estamos hablando de la primera cuadra de Gregorio Delgado. Pero tiene una cochera más, en el frente a la Plaza de Armas. Cocheras que, por supuesto, generan dividendos para el SAT. Porque a veces uno va con su vehículo y no puede estacionarse ahí porque simple y llanamente está lleno. Sin embargo, no hay la retribución para con las mismas cocheras, ¿no? De los ingresos que genera, porque ambas cocheras están en las mismas condiciones. Se ha puesto ahí gravilla, se ha puesto un poquito de piedrecillas para que, bueno, los vehículos puedan circular, ni siquiera están encementados y no hay techo para todos los vehículos que se estacionan ahí en las jornadas diarias. Muy bien, excelente el informe que nos hace Roger Rodríguez Soto. Vamos a cambiar de tema. Son exactamente las 6:50 minutos de la tarde. 6:50 minutos de la tarde. Esta semana, el día martes de esta semana, se produjo acá en Tarapoto una alfombra roja. Estas actividades no se dan muy frecuentemente acá en Tarapoto. Es más, entiendo que fue la primera alfombra roja que tuvo lugar en un local de cine, en Cinerama, que se ubica en la avenida Alfonso Ugarte de Tarapoto. ¿Por qué se llevó a cabo esta alfombra roja? Por el avant-premier de la película Separada pero nunca sola, que es de productores loretanos. Los hermanos Dorian y Chichi Fernández Morís son de Iquitos. Bueno, ahora están haciendo cine en grande. Después del éxito de Isla Bonita, que fue grabada esta película en Iquitos, este nuevo film, estamos hablando de Separada pero nunca sola, se grabó íntegramente acá en el departamento de San Martín. Bueno, en sus atractivos turísticos principales, que son la Laguna Azul, que se ubica en el distrito de Sauce, que está más o menos a una hora, un poquito más de una hora de Tarapoto. Para llegar hasta Sauce hay que cruzar en una balsa cautiva el río Guayaga, así como también aparecen en la película por un par de minutos, ¿no? Las cataratas de Aguachillacu. Bueno, sobre el particular, Aylan Armando nos ha preparado este informe al que hemos titulado La Laguna Azul a la pantalla grande. Adelante, por favor.
6: Sauce Resort and Spa Hotel.
7: ¡Qué bonito tu inglés, ñaña!
8: La magia de los atractivos naturales de la región San Martín llegó a la pantalla grande. El martes de esta semana, Tarapoto fue escenario de la alfombra roja y el avant premier de la película Separada pero nunca sola, producida por Dorian y Chichi Fernández Morís y grabada íntegramente en los emblemáticos destinos turísticos de la región. La imponente Laguna Azul, que se ubica en el distrito de Sauce, la Plaza de Armas de Tarapoto y la Catarata de Aguachillacu, ubicada en el distrito de la Banda de Chilcayo, forman parte de esta producción cinematográfica que, además de contar con una divertida historia, muestra al Perú y al mundo entero la riqueza natural y paisajística del departamento San Martín. Además de la actuación de los reconocidos artistas nacionales, Emilia Drago, Joaquín de Orbegoso, Nicolás Galindo, Ximena Palomino y Armando Machuca, en esta romántica comedia producida por los hermanos Fernández Morís, naturales de Iquitos, debutan en la pantalla grande los artistas tarapotinos Paolo Xuña, más conocido como Moshaquito, Brandon Pereira, Ximena Luna, Yulisa Calle, Nuria Mayor y Jordi Reina, así como 150 extras. Poco antes del estreno de la película, conversamos con Paolo Xuña, el Moshaquito.
9: Nos encontramos acá con uno de los actores tarapotinos. Está debutando en el cine, me refiero a Paolo Xuña, más conocido como el Moshaquito. ¿Cómo estás?
10: ¿Qué tal, Yayito? Muy buenas noches. Muchísimas gracias, Exitosa, por estar aquí. Y estoy muy emocionado con los nervios en la punta, pero no quiero mostrarles al público. Es mi primera vez en una alfombra roja.
9: Es tu primera vez. Dime, seguramente esta es una experiencia nueva. Estás acostumbrado a estar ya en las redes, eres una persona popular, pero esta es otra cosa, y estás jugando en las ligas mayores, porque estamos hablando ya de cine de verdad.
10: Bueno, sí, en realidad he soñado con esto en un momento cuando era muchacho, cuando era guambra, como dicen por ahí, y este es un sueño para mí, un sueño hecho realidad. Y en serio, los nervios, como te vuelvo a decir, que es se sobrepasa la cabeza, y como dicen, ¿no? También son ligas mayores esto, y esto tiene que continuar esta carrera.
8: También entrevistamos a Brandon Pereira.
11: Saluda. Buenas noches con todo el público de Exitosa. Bueno, aquí emocionado. Realmente no sé cómo explicarlo, pues la primera vez que mi experiencia.
9: Eso te iba a preguntar, justo como Paul, es tu primera vez también.
11: Sí, es mi primera vez.
9: ¿Nervioso?
11: Recontra. O sea, vamos a ver por primera vez, digamos, la película, vamos a ver cómo estamos actuando. Es una gran oportunidad realmente, es como cumplir un sueño hecho realidad.
9: Pero tú en algún momento, en tu adolescencia, un poquito más pequeño, ¿pensabas que algún día ibas a llegar a hacer cine?
11: La verdad, yo siempre tuve el sueño, la noción, pero nunca pensé que se podía hacer posible. Para mí era como que, ay, no, jamás lo voy a llegar, hasta que apareció la oportunidad y pues mira, acá está.
8: La simpática María Luisa Vázquez interpreta a la abuelita de Santiago, el falso doctor que en realidad es chef de un conocido restaurante de Tarapoto, stripper y payasito en sus horas libres.
12: Fíjense que es un momento de conversación con las amigas.
9: ¿Sí?
12: Vamos acá.
9: Bueno, señora, ¿cuál es su papel en la película? Cuéntenos.
12: Mi papel en la película es la abuelita de Santiago.
9: La abuelita de Santiago. ¿Y quién es Santiago? ¿Quién es Santiago?
12: Mi hijo.
9: Ya, pero en la película, ¿quién es él? O sea, ¿qué hace en la película Santiago?
12: Él representa a su novia.
8: Al final de la van premier de la película, los hermanos Fernández Morís agradecieron a los artistas en general y al equipo técnico que participaron en la grabación del año pasado.
13: Que puedan llevar nuestras imágenes, nuestra gente y por supuesto lo mejor que tenemos al mundo. Así que un segundo aplauso para la selva del Perú. Y ese amor también se lo debemos, como reza la película, a nuestra abuela que ha venido el día de hoy con mucho esfuerzo. Así que quiero que le den un aplauso a nuestra querida Lady. Tú nos inspiras, nos has enseñado a amar. Y bueno, pueda llegar a todo el Perú y pueda ser el éxito que se merece este esfuerzo. Un aplauso finalmente para la película.
8: Más allá de la propuesta cinematográfica, separada pero nunca sola, se convierte en una vitrina para promocionar los destinos turísticos de San Martín, resaltando sus paisajes, cultura y biodiversidad. La presencia de la región en la pantalla grande representa una oportunidad para despertar el interés de nuevos visitantes y reafirma que sus lagunas, cataratas y escenarios naturales tienen todo el potencial para convertirse en protagonistas de grandes historias y en embajadores de la belleza amazónica.
1: Muy bien. Bueno, se anunció de que esta película va a estar en todos los cines y a nivel nacional a partir del 3 de septiembre. Estamos hablando de la semana que comienza, ¿no? Llegamos a la parte final, 6:57 minutos ya de la noche, ¿no? Faltan 3 minutos para las 7 de la noche. Gracias Perú por habernos visto, por habernos escuchado y Dios mediante volvemos la próxima semana. Les dejamos ya con la programación nacional. Buenas noches, permiso.

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señores, ya estamos aquí en Médicos en Acción por Exitosa 95.5 del FM y también a través de nuestras 72 frecuencias radiales a nivel nacional, también a través de nuestra web, YouTube, y estamos en Movistar y también en nuestra señal de Claro y también nuestra señal digital 6.1.